0: complejo ahora es mucho más alto que lo que era antes.
1: En cualquier caso, si decides ir a robar una caja fuerte, procura no llevarte el móvil, porque corres serio riesgo de que te localicen inmediatamente. Vamos a recordar o citemos a Hitchcock, aquello de el crimen perfecto. Juan Enrique, ¿existe el crimen perfecto o solo hace falta investigar más?
0: Hace falta investigar más. Yo es algo que más de 30 años ya de carrera he tenido siempre muy claro. No hay delito perfecto, lo que hay es una investigación imperfecta. Ya sea por recursos, porque no hay recursos o porque no tenemos suficiente información, incluso por cuestiones personales, ¿no? Pero es la investigación, una buena investigación, la que impide el crimen perfecto. Tanto es así que incluso pueden casos que estén archivados, a los 30 años aparece una nueva técnica y ¡pum!, se resuelven. Es decir, yo creo que es una cuestión más de la investigación que de la propia ejecución del crimen.
1: Profesor Soto, gracias por atendernos. Buenas noches.
0: Un placer. Hasta luego.
1: Otro asunto, voy a poner a ti que estás oyendo la radio, esto que te decimos de los robos, las desapariciones que excitan nuestro cerebro particularmente, fíjate la historia que te vamos a contar. Nos subimos a un barco que aparece en mitad del Atlántico, siglo XIX. La carga está intacta, la comida está servida, pero no hay ni un solo tripulante. Guillermo, ¿qué pasó en el Mary Celeste?
2: Pues el Mary Celeste es el barco fantasma por excelencia. Y mira que hay el holandés errante, tenemos...
1: Estamos hablando de un caso real, esto no es...
2: Por eso. Y no es que tuviera sábanas flotando, sino porque le faltaba lo único que da sentido a un barco, la gente. 1872, el Mary Celeste aparece a la deriva entre las Azores y la península ibérica. El casco está en buen estado, la bodega casi intacta con su carga de alcohol industrial, la ropa y los enseres personales en su sitio, la comida a medio servir. Lo que no está es el bote salvavidas, ni un alma a bordo. Eso dispara el catálogo de teorías: piratas que roban pero no tocan la carga, monstruos marinos con criterio selectivo, que se comieron a la gente pero no rompieron nada, explosiones de alcohol que dejan todo colocado, nunca mejor dicho, y que acabaron tirándose por la borda o lo que sea, hasta conspiraciones con compañías de seguros. Lo más razonable, y vista la documentación, es algo menos novelesco. El capitán creería que el barco corría peligro de hundirse por una vía de agua y problemas con las bombas. Ordena abandonar temporalmente el barco en el bote para esperar cerca. Y el bote se pierde en una tormenta, o se separa tanto que ya no pueden volver al barco. Para rematar la mitología, que es lo que lo convierte en leyenda al Mary Celeste, Arthur Conan Doyle, de que hemos hablado aquí, el creador de Sherlock Holmes, escribe un relato inspirado en el caso que exagera, inventa y horroriza. Y a partir de ahí el Mary Celeste deja de ser un expediente marítimo aburrido y pasa al imaginario como el barco maldito que apareció sin nadie. En realidad es una suma de mala suerte, mar abierto, un capitán a lo mejor torpe, una mala ola, o a saber, ¿no? Pero es una combinación muy poco romántica, pero muy efectiva si la coge un genio como Conan Doyle.
1: En todo caso, reconocerás que el hecho de que no haya tripulantes y que tampoco esté el bote salvavidas nos da una idea. Claro, de que alguien ha tenido algún proceso absolutamente razonable de me quiero marchar, me monto en el bote y me voy.
2: Pero tú imagínate el impacto de quienes lo encuentran, Adolfo, que se encuentra la mesa puesta, la ropa perfecta, los camarotes intactos, todo perfecto en el barco. Y de repente suben y no hay nadie. Un barco fantasma de libro.
1: Te propongo, como hay muchas más historias, entre otras, por ejemplo, la desaparición de una mujer, una de las mujeres más famosas del planeta, Amelia Heard, aquella que despegó para dar la vuelta al mundo en avión, cruzando el Pacífico, desapareció. Eso tiene toda una historia. Por tanto, hagamos una segunda entrega en próximas fechas para seguir excitando nuestra imaginación con desapariciones, ¿te parece?
2: Sí, mientras desaparecemos hasta la semana que viene.
1: Buena idea. Hoy hemos seguido el rastro de cosas y personas que se esfumaron. Casos que nos recuerdan que el orden del mundo es menos firme de lo que creemos. Que ninguna cerradura es perfecta. Y que a veces ni siquiera sabemos dónde han ido a parar los nuestros. Hasta aquí la Enciclopedia Oculta, donde lo que falta a veces dice más que lo que está.
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3: Se cumple un mes de la llegada masiva de migrantes a Ceuta. El pasado 31 de julio, más de 70.000 personas llegaron de forma ilegal a las costas de Ceuta y las condiciones siguen siendo deplorables. COPE estará al pie de la noticia en el inicio de su temporada radiofónica. Sus principales comunicadores estarán en Ceuta, en Melilla y también en Canarias, explicando cómo está la situación allí.
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3: Y tenemos una noticia de última hora. Alex Palou es campeón de la IndyCar por quinta vez, Carlos Miquel.
6: Alex Palou agranda su leyenda, acaba de conseguir en Milwaukee su quinto título de IndyCar, el logrado además en solo 6 años, el primer piloto de la historia que consigue hacer algo así. 4 de ellos son consecutivos y lo ha conseguido en una carrera que, según él, ha sido un poco gris, no estaba demasiado centrado, pero ha sido conservador, no ha cometido errores y ha terminado en la 10ª plaza por el 15º de su mayor rival, Kirkwood. Más de 100 puntos de ventaja sobre el segundo, una carrera antes del final, y ya está pensando en ganar el año que viene el 6º.
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0: Arrancamos este monográfico y nos situamos en una ciudad europea que estuvo llena de secretos durante años.
1: República Democrática Alemana, Berlín Este, Alemania.
0: En el Berlín Oriental nos vigila el Ministerio para la Seguridad del Estado, más conocido como la Stasi. En alemán, Stasi es la abreviatura de Ministerium für Stasi-Sicherheit. Si hay una palabra que define el próximo edificio en el que entramos, es hermético. La Stasi es el servicio de inteligencia de la República Democrática Alemana. La policía del régimen comunista lo ve todo, lo controla todo y castiga a los que no siguen las ideas del régimen.
2: El jueves, Dreyman da una fiesta en su casa. Ha invitado a algunos sujetos sospechosos, Hausa y toda esa chusma. Coloque algunas escuchas discretas, medidas A y B, solo en las habitaciones, y no llame la atención, tiene amigos poderosos. Nadie debe enterarse de la operación hasta que descubramos algo.
3: Camarada ministro, que tenga una velada agradable.
0: Por fuera, un edificio gris, casi sin alma. Por dentro, un engranaje perfecto de vigilancia y terror. A ver, Yolanda, la Stasi estaba al este de la ciudad, al otro lado del muro de Berlín, ¿verdad?
4: El muro dividía la ciudad en dos partes, al oeste, occidente, y al este el régimen comunista apoyado por la URSS, por la Unión Soviética. La construcción del muro de Berlín se sitúa entre el 12 y el 13 de agosto del año 1961 y estamos hablando de un muro con unas cifras escalofriantes, 155 kilómetros y al menos 4 metros de alto, rematado por un alambre de espino. 300 torres de vigilancia separaban la ciudad en dos.
0: Nos adentramos en la Stasi con micrófonos ocultos y cámaras escondidas en los lugares más insospechados. Y lo hacemos con Fran Navarro. Él es historiador y escritor en medios como Jotdown y Zenda. Querido Fran, muy buenas noches. Bienvenido a la cadena COPE.
5: Hola, buenas noches, Adolfo. Un placer estar por aquí de nuevo.
0: Muchísimas gracias. Vamos a situarnos. Año 1945. Después de la Segunda Guerra Mundial, Alemania quedaba dividida en dos estados. Al oeste, la República Federal Alemana, un estado democrático que contaba con el apoyo de Gran Bretaña, Estados Unidos y Francia. Al este, la República Democrática Alemana, conocida como Alemania del Este, apoyada por la Unión Soviética. Fran, en este contexto, un 8 de febrero de 1950, se creaba la Stasi. ¿Cómo era Alemania en aquella época?
5: Pues lo que has definido, Adolfo, es básicamente reflejo del contexto global concentrado en un territorio, como era la Alemania del momento, ¿no? Dividida en dos, como has comentado, y una división aún más concentrada en el Berlín de la época, que fue dividida por el muro, como todos sabemos, ¿no? La Alemania Oriental, que es la que más nos interesa a nosotros por el tema que nos ocupa, ¿no? En los años 50, pues era un Estado socialista recién creado, muy distinto de la Alemania que quedaba al otro lado del muro, ¿no? Al oeste, con esa influencia alineada, ¿no? Digamos, a la ideología del bloque occidental. Y en esta República Democrática Alemania, pues quedaba bajo la dirección del Partido Socialista Unificado de Alemania, que bueno, el territorio se llamaba República Democrática Alemana, pero democrática tenía poco porque era el único partido que gobernaba y no había pluralismo político real. Era un país devastado por la guerra, con una economía de reconstrucción total y sometido a reparaciones hacia la Unión Soviética. Y para garantizar la seguridad de este nuevo régimen, y con tanta cercanía al bloque occidental, con tanto miedo a infiltración del bloque occidental, se creó la Stasi. Un órgano que muchas veces se ha definido de manera abreviada, perdón, que se me acaban de caer dos libros, como una policía secreta, pero uh-huh. Iba más allá. Era un escudo ideológico del Estado socialista.
0: Correcto. Vamos a diseccionar poco a poco no solamente este edificio, sino la propia Stasi. El principal objetivo de la Stasi era controlar a todos los ciudadanos que vivían en Berlín Oriental.
6: Sí.
7: Señora Meinecke, una palabra a alguien y su hija Masha pierde la plaza de estudiante de medicina. ¿Lo ha entendido?
6: Sí.
0: A ver, Frank, ¿cómo los espiaban? ¿Con qué herramientas contaban para tener ese control tan exhaustivo?
5: Pues con todas las imaginables y posibles a raíz y a partir de la tecnología del momento. La Stasi, Adolfo, consiguió pues desplegar uno de los sistemas de espionaje más densos de la historia. Muchos investigadores dicen que el mejor de todos, de hecho. Desde luego, lo que está claro es que superó a la KGB soviética, digamos que el alumno superó al maestro, porque ya que la Stasi se construyó basándose y en apoyo de la KGB soviética. Lo primero es que la Stasi tuvo a mucha gente trabajando para llevar a cabo el control del régimen. Siempre había alguien vigilando. Todo el mundo tenía al menos un vecino que vigilaba para la Stasi. Obviamente, de manera encubierta y en secreto, ¿no? ¿Y cómo espiaban? Pues con métodos muy clásicos y otros sorprendentemente sofisticados para la época. Intervenían teléfonos de forma masiva, controlaban la correspondencia, es decir, abrían las cartas y las leían, vaya, colocaban micrófonos en viviendas, como se ha comentado en la introducción de este apartado, utilizaban cámaras ocultas, incluso a mí esto me resulta además bastante rocambolesco, pero almacenaban muestras de olores de personas sospechosas, los almacenaban en frascos por si en algún momento futuro necesitaban perseguir a este sospechoso, le ofrecían sus olores a perros rastreadores, que a mí esto, ya te digo, a mí esto me impacta, pero efectivamente.
0: A mí me ha pasado igual, Fran, pero déjame que lea un fragmento para la perfecta comprensión por parte del oyente. Dice que la Stasi utilizaba métodos de intimidación e incluso entraban en las casas, robaban prendas de ropa. Esto se conocía como robo de olores. Cogían muestras de olor corporal de ciudadanos considerados sospechosos, disidentes o enemigos del Estado, para luego almacenarlas en botes de cristal y utilizarlas en rastreos con perros policía. Es decir, ya es el colmo del recolmo, ¿no? ¿Qué pasaba con las personas sospechosas de no cumplir con el régimen? ¿Cómo eran los castigos? ¿Cómo eran las represalias?
5: Pues aquí lo interesante y lo inquietante, por supuesto, es que la Stasi no siempre necesitó de medios, digamos, demasiado violentos, ¿no? O por lo menos no espectacularmente violento. No siempre necesitó encarcelar a alguien para destruirlo o quitarlo de lo que estuviese haciendo en contra del régimen. Y de hecho, con el tiempo perfeccionó métodos mucho más sutiles y eficaces. En los primeros años, en los 50, sí que hubo juicios políticos duros, condenas largas, prisiones, interrogatorios, bueno, presión psicológica y demás. Sin embargo, es a partir de los años 60 y 70 cuando la Stasi desarrolló una estrategia llamada Zersetzung, en alemán, básicamente, pues en español significaría descomposición. Y eso era exactamente lo que buscaban, descomponer tu vida. Si sospechaban que alguien era crítico con el régimen, pues podía sabotear su carrera profesional, impedir que accediera a la universidad como el fragmento que hemos escuchado, bloquear ascensos en tu trabajo, forzarte a trabajar menos cualificados, peores, en definitiva intervenían en tu vida, incluso en tu círculo personal, difundían rumores tuyos, manipulaban amistades y sembraban la desconfianza, te hacían la vida imposible, te aislaban hasta quedar desacreditado y como un apestado social, vaya.
0: Estamos hablando de la Stasi, un cuerpo, un concepto, pero vamos a poner nombres. Al frente de la policía política de la Alemania comunista estuvo durante más de 30 años Erich Mielke. Por lo que ha trascendido, por lo que sabemos de este individuo, ¿cómo actuaba el jefe de la Stasi?
5: Pues Erich Mielke fue el que puso todo el organigrama, toda esa estructura tan, podemos decir, camaleónica y a la vez pues con tantísimos garras, llegabas a todos lados y con esa obsesión sobre todo en registrarlo todo. Había que, este Mielke era un comunista convencido desde los años 20, tuvo que huir de la Unión Soviética, a la Unión Soviética, perdón, de Alemania durante el nazismo, y no era un burócrata sin más, sino que era un hombre profundamente ideologizado y obsesionado con la seguridad interna. Su forma de actuar era muy meticulosa. Y bajo su mando, pues como digo, la Stasi se convirtió en un aparato mastodóntico que acumuló millones de expedientes sobre los ciudadanos de la República Democrática Alemana.
0: Conste que Fran Navarro ha hecho dos afirmaciones. La primera dice, cada vecino podía ser un miembro de la Stasi. O, por ejemplo, ha dicho, millones de informaciones, de fichas con datos. Voy a dar algún dato. En 1990, tras el derribo del muro de Berlín, la Stasi tenía 91.000 empleados a tiempo completo. Y se estima que entre 500.000 y 2 millones eran colaboradores informadores. Frank, ¿quiénes podían ser colaboradores informadores no oficiales y qué hacían exactamente?
5: Pues con las cifras que has dado, Adolfo, que efectivamente no la conocemos del todo porque podía ser literalmente cualquiera, llevado bajo secreto. Profesores, médicos, artistas, periodistas, sacerdotes, estudiantes, incluso menores se utilizaron para esto. No era un perfil concreto. Lo que se buscaba por parte de la Stasi era una posición estratégica para según a qué personas o qué colectivos vigilar y espiar. Básicamente buscaban que esa persona estuviera en un lugar donde pudiera escuchar, observar y transmitir información útil para la Stasi. Y bueno, dentro de toda esta amalgama y de tantísimas personas que pudieron llegar a ser millones, como has dicho, efectivamente, algunos colaboraban bien por convicción ideológica, porque creían estar defendiendo el socialismo de su país, y otros lo hacían por miedo, porque los chantajeaban, porque le habían pillado una aventura extramatrimonial, un intento previo de huida, y muchos simplemente por pequeñas ventajas, porque les permitían viajar, acceder a estudios, ascender en el trabajo, pues este tipo de situaciones se daban. Y lo que hacían exactamente era, pues, redactar informes sobre conversaciones, comentarios que escuchaban en tu trabajo, en la fábrica, en la oficina, chistes que escuchaban en un restaurante y actitudes que ellos consideraban sospechosas contra el régimen.
0: O sea, chivatos. O fíjate cuántas veces, en fin, tú y yo, que somos seguidores y admiradores de Arturo Pérez Reverte, os hablo que, por ejemplo, la Guerra Civil Española estuvo no solamente llena de chivatos, sino gente que quería vengarse de otros por razones absolutamente ajenas a la tensión, al conflicto preexistente, y que simplemente se trataba de, como aquel tío me cae mal, voy a decir que es rojo o voy a decir que es un fascista, ¿no? Es muy fuerte. 17 de diciembre de 1989. La Stasi se disolvía. Los micrófonos y los pinganillos se apagaron. Miles de vidas quedaron ancladas en el tiempo. Fotos, direcciones, rutinas, todo quedó reflejado en más de 110 kilómetros de estantería en el Ministerio de la Seguridad en la República de la Alemania del Este. Frank, ¿qué ha sido de toda la información que recopiló la Stasi durante años? ¿Qué se sabe?
5: Pues durante semanas, cuando ya se estaba cayendo se estaba derrumbando el régimen, los funcionarios empezaron a triturar papeles, intentaron eliminar toda la información, conscientes de lo que habían hecho durante 40 años. Fueron los propios ciudadanos de la República Democrática Alemana los que ocuparon oficinas de la Stasi que conocían, donde estaban situadas, para impedir que siguieran eliminando archivos. Gracias a esta intervención ciudadana, pues se conservaron millones de documentos, grabaciones, fotografías y fichas personales. Pues es uno de los archivos policiales más grandes del mundo en la actualidad, vaya. En 1991 se creó una autoridad específica para custodiar y gestionar este material y estamos en pleno proceso de estudio y de investigación todavía. Hay millones de trocitos de papel todavía por reconstruir y desde entonces, desde que se creó esta autoridad en 1991, como digo, cualquier ciudadano alemán puede solicitar acceso a su propio expediente. Y ahí vino el golpe. Ahí vino el golpe emocional porque descubrieron que personas muy cercanas a ellos, su mejor amigo, su pareja incluso, o su padre, habían sido informantes, chivatos, como ha mencionado, y otros pues confirmaron sospechas que llevaban años arrastrando. Pues estos documentos han servido para investigaciones históricas, procesos judiciales y depuraciones incluso en la administración pública tras la reunificación alemana. Por lo tanto, estamos hablando de un archivo muy importante para el pasado más cercano, ¿no?, de Alemania. Y aún queda muchísimos documentos por investigar, Y bueno, pues yo creo que en esto, para esto sirve y la importancia que tienen los archivos, ¿no? Son grandes herramientas de memoria y son claves para mejorar como sociedad.
0: Navarro, una última pregunta. Ya no te lo hago, la pregunta no te la formulo como historiador, sino como ciudadano de a pie. Esto que me has contado del trabajo de la Stasi, que es absolutamente horroroso a llegar al punto de la paranoia total, es decir, de robar prendas de vestir para conservar los olores de esas prendas, se guardan en tarros de cristal para que luego ese olor pudiera ser el que rastreara un perro policía. Te pregunto, ¿esto que nos parece tan escandaloso podría tener algún paralelismo ahora en el siglo XXI, te hablo 2026? ¿Internet es de alguna manera la Stasi del siglo XXI?
5: Hombre, pues me parece una reflexión bastante interesante que nos podría dar para otro programa completo, Adolfo, pero puedo estar bastante de acuerdo contigo. Y desde luego, últimamente, yo no sé tu caso, pero en el mío sí, yo le tengo yo no voy a decir miedo, pero sí mucho respeto y cuidado con la inteligencia artificial, que es, bueno, son, ya no son las redes sociales, ya no es compartir nuestro tiempo libre, ya es que la gente le pregunta por sus enfermedades a la inteligencia artificial. Tiene un conocimiento de nosotros muy íntimo, ya no es lo que teníamos antes únicamente publicando pues nuestra vida pública, valga la redundancia. Ahora conoce nuestros temores más profundos. Y claro, esto está en manos de gente que no sabemos en un futuro qué puede hacer con esa información. Ya hemos visto usos malignos y perversos en nuestra contra con información anterior y más sutiles, podríamos decir, con la que tienen ahora, pues no quiero ni pensar a dónde podrían llegar, por supuesto.
0: Te recomiendo que sigas a Fran Navarro en Jotdown, en Senda. Es la visión de un historiador absolutamente contemporáneo, con una mente fresca y del día de hoy, y no un historiador anclado en el pasado, absolutamente mediatizado. Muy recomendable seguirle. Fran Navarro, gracias, amigo mío. Un abrazo muy fuerte y buenas noches.
5: Un abrazo, Adolfo. Buenas noches.

0: Y seguimos este recorrido por edificios a veces anodinos que no llaman nuestra atención, que no tienen nada vistoso, pero que dentro se estaban cociendo operaciones de altísimo poder, incluso asuntos absolutamente terribles. Vamos a seguir en Europa. Vamos a descubrir la guarida del lobo, uno de los grandes secretos de la Segunda Guerra Mundial.
1: Polonia, Europa Oriental.
0: Esta noche ponemos el foco en uno de los enclaves más estratégicos y menos conocidos del Tercer Reich, el cuartel secreto de Hitler, situado en Polonia. Todos conocemos o hemos oído hablar del búnker en el que Hitler falleció bajo la Cancillería de Berlín. Pero no fue el único refugio secreto del dictador. Hoy nos adentramos en el refugio conocido como la Guarida del Lobo. Se encuentra en el norte de Polonia. Desde aquí Hitler planeó importantes campañas militares durante la Segunda Guerra Mundial. De hecho, pasó en este refugio algo más de 2 años, unos 900 días, e incluso estuvo a punto de ser asesinado. Para entrar aquí atravesamos bosques, alambradas, búnkeres de hormigón, y no lo hacemos solos. Nos acompaña esta noche Antonio Muñoz, él es divulgador histórico y experto en la Segunda Guerra Mundial. Querido Antonio, muy buenas noches y bienvenido a COPE.
2: Hola, muy buenas noches, Adolfo. ¿Qué tal? Un placer, como siempre.
0: Muchas gracias. Antonio, ¿cómo era el acceso a este refugio y qué medidas de seguridad había en ese perímetro?
2: Bueno, lo que tú has dicho, es decir, era el cuartel general de Hitler. Durante la Segunda Guerra Mundial fue el sitio donde más tiempo pasó y de hecho lo abandonó para volver a Berlín y luego ya quitarse la vida. Entonces la seguridad era súper rigurosa, había varios cinturones. De hecho, casi Hitler se recluyó en esta especie de complejo fortificado militar con unas medidas de seguridad que recordaban un poco los campos de exterminio, o los campos de concentración, ¿no? Dentro, ¿no? Y todo su estado mayor y su personal, en un momento determinado había como unas 2.000 personas dentro de este complejo, se recluyeron con él allí dentro, ¿no? Entonces, bueno, había una seguridad muy estricta, con alambradas, puestos de control, torres de vigilancia, campos minados. Cuando luego se quitaron las minas, se encontraron cerca de 60.000 minas alrededor del perímetro,
0: ¿no? Oye, Muñoz, estamos hablando de un refugio situado en lo más profundo de un denso bosque en Polonia. ¿Por qué fue elegido este lugar para levantar la guarida del lobo?
2: Sí, eso está en la zona de los lagos masurianos, cerca de una población polaca que ahora se llama Ketrin, en aquella época se llamaba Rastenburg, y es como se conocía, de hecho. O sea, decía, me voy a Rastenburg, ¿no? Decía Hitler, digamos, ¿no? Entonces se eligió porque estaba más o menos cerca del frente oriental. La Wolfschanze, la guarida del lobo, se inaugura justo cuando se lanza la Operación Barbarroja, la invasión de la Unión Soviética. Luego estaba dentro de un entorno natural que se podía camuflar todo el complejo, debajo de bosques bastante, bastante densos, y luego además estaba bastante apartado de las ciudades, es decir, se podía montar ahí lo que finalmente se montó, que era un complejo militar muy grande, de 6 kilómetros y medio cuadrados,
0: ¿eh? Claro, o sea, me estás hablando no de un edificio, sino me estás hablando de un complejo. Exacto. Por tanto, tengo que entender que era grande, que tenía edificios, que tenía multitud de habitaciones. ¿Cómo era por dentro? ¿Cómo estaba distribuido?
2: Lo que tenía, en un momento determinado hubo hasta 80 edificios en lo que era la Wolfschanze, ¿no? Entonces, en la zona, digamos, tenemos que imaginar como eso, un perímetro que parece un campo de concentración, con una estación de tren militar en la que incluso había a veces varios trenes del Estado Mayor y muchos de los oficiales dormían en estos trenes. Y luego había pues varios búnkers de los principales jerarcas, Göring, Bormann, Goebbels, etcétera, que lo visitaban periódicamente a Hitler. Luego, el búnker principal de Hitler, un búnker inmenso con paredes de hormigón de 8 metros de espesor, porque claro, había...

0: con una serie de búnkers y también cabañas de madera, etcétera.
1: Ayúdanos a imaginar un día cualquiera, sin grandes sobresaltos en el refugio. ¿Cómo se vivía allí? ¿Cuántas personas se sabe que llegaron a trabajar? Luego, asuntos de logística, claro, esto habría que limpiarlo, habría que preparar comidas, no sé qué comían, sí. ¿Quién preparaba esa comida? ¿Cómo se organizaba la vida un día normal?
0: Bueno, toda la vida se organizaba en torno al peculiar horario que tenía Hitler. Hitler era un hombre muy vago, un hombre que tendía a procrastinar sus decisiones y todo esto. Entonces se levantaba, un día normal, digamos, se levantaba entre las 10:30 de la mañana y las 11 de la mañana. Decía que la señora de la señora de limpieza, al golpear con la escoba en la puerta del dormitorio, lo despertaba a Hitler, ¿no? Pero es que Hitler se acostaba muy tarde, a las 3 o a las 4 de la mañana, ¿no? Por lo tanto, no dormía mucho. Durante toda la guerra, Hitler desarrolló una actividad frenética, pero no de trabajo, sino de estar siempre presente. Entonces, pues bueno, todo dependía de lo que hiciera Hitler. Se levantaba, paseaba a los perros. Contrariamente a lo que la gente piensa, Eva Braun casi prácticamente nunca estuvo con él en la guarida del lobo. Estaba en el Berghof o en otros sitios porque él no veía bien que, digamos, que su amante estuviera con él. Era una vida así muy monótona, digamos. Había una conferencia de situación en la que los oficiales le informaban antes del almuerzo y luego otra por la tarde, ¿no?, en la que continuamente él intervenía. Además, prácticamente no dejaba hablar al resto de personas. Están transcritas y creo que están además en español estas conversaciones de Hitler. Y luego por la tarde él se juntaba con las secretarias muchas veces, comían y hacían el café, digamos, y él entonces venía el momento que cualquier tema que saliera se enganchaba en este tema y soltaba unos monólogos de aquellos insoportables, que además no había manera de librarse porque era el Führer, digamos, ¿no?, y tenías que estar allí al pie del cañón, ¿no? Entonces hablaba de lo que te puedas imaginar y más, desde los judíos, ¿no?, por ejemplo, a la dieta vegetariana, los males del tabaco, yo qué sé, lo que sea, la conquista de la India, lo que tú quieras, ¿no? Y era interminables. Y hasta entonces iba a dormir bastante tarde.
1: Entiendo. Me has hablado de la enorme seguridad exterior del complejo de la guarida del lobo. ¿La seguridad dentro del búnker también era una seguridad absolutamente exagerada o dentro era una seguridad más relajada?
0: Bueno, dentro él confiaba en un pequeño grupo de guardias de la SS que eran los únicos que podían ir armados dentro del complejo final, que estaban al mando de un oficial que se llamaba Otto Dietrich. Eran los únicos que podían estar armados, es decir, los oficiales no iban armados por dentro del complejo del Estado Mayor, etcétera. Dejaban todas las armas fuera o donde fuera, ¿no?, en el cuarto de guardia o lo que fuera. Entonces, dentro no había una seguridad muy estricta. Si se ven fotos, él está paseando por una especie de bosques que hay con los demás oficiales. Era en las barreras exteriores donde, de hecho, había una brigada de infantería de la SS fuera, digamos, ¿no?, para proteger todo el perímetro. Pero dentro no había una seguridad muy estricta, porque eso de la gente de su confianza.
1: Le he preguntado a Antonio Muñoz por la seguridad dentro, porque dentro de este búnker intentaron asesinar a Hitler. Hablo de la conocida como Operación Valquiria, que todos conocemos probablemente por la peli que protagonizó en su día Tom Cruise, película que llevaba este mismo nombre, Operación Valquiria.
2: El ejército creerá que lucha por Hitler, no contra él.
3: Mientras, nosotros ponemos un nuevo gobierno en su lugar.
4: Pero solo si él ha muerto. De eso se trata, ¿no? ¿Cómo si no convencerá al pueblo de que las SS quieren hacerse con el poder? Hay que matar a Hitler.
1: A ver, Yolanda, ¿qué fue exactamente la Operación Valquiria?
5: Pues fue un complot, Adolfo, un complot de los hombres de Hitler para asesinarlo. La Operación Valquiria se llevó a cabo el 20 de julio del año 1944. Ese día, el oficial aristócrata del ejército alemán von Stauffenberg entró en el complejo, en la guarida del lobo, en esa fortaleza, para asistir a una conferencia militar con Hitler y con otros oficiales. Muy pocos sabían lo que llevaba en el maletín, una bomba.
6: ¿Cuánto tiempo tendremos?
7: Teóricamente unos 30 minutos. Pero con el calor que hará en la guarida del lobo, yo diría que 10 o 15 minutos, como mucho.
8: ¿No cree que será demasiado pequeña?
7: No. El búnker de Hitler potenciará la explosión.
5: Entró en la sala, colocó los explosivos debajo de la mesa y con un pretexto que se había inventado abandonó el lugar. Como decimos, el complot resultó fallido y Hitler solamente resultaba herido leve.
9: Sí, lamento molestarle, mi general, pero quizá usted pueda decirme qué está pasando.
10: No sé a qué se refiere.
9: Se dice que el Führer

0: sido asesinado.
1: Ha sido otro atentado fallido.
2: El Führer no ha corrido peligro.
3: Antonio, ¿por qué falló la operación Valkyria? ¿Fue la alta seguridad en la base, en el complejo, lo que le salvó? ¿Fue la suerte? ¿O fue un poco la suma de casualidades?
4: Sí, bueno, en primer lugar, Stauffenberg pensaba que la reunión, porque él había ido 5 días antes y se había reunido con Hitler, porque Stauffenberg era el jefe del ejército de reserva, que era un ejército que estaba preparado para el caso de que hubiera una sublevación de los trabajadores esclavos del Reich, y estamos hablando de 2,5 millones de trabajadores esclavos que había en el Reich. Entonces el ejército de reserva declararía la consigna Valkyria. Por eso a veces se dice la operación Valkyria, ¿no? Pero la operación no es el complot para asesinar a Hitler, es la consigna que Stauffenberg tenía que emitir desde el Ministerio de la Guerra para tener una fuerza militar capaz de oponerse, pues, a la SS o a las tropas que todavía fueran fieles a Hitler, ¿no? En el momento que dieran el golpe, porque al fin y al cabo era un golpe de Estado, después del asesinato del líder supremo, digamos, ¿no? Entonces, Stauffenberg va el 20 de julio, lleva él el maletín. Hay que tener en cuenta que Stauffenberg no tiene un brazo, porque lo ha perdido en Túnez con una mina, y un ojo también, y entonces solo puede activar una de las dos bombas que va en el maletín, que son el goma 2, básicamente, el componente C4, como se dice técnicamente. Entonces, solo activa una de las bombas, no las dos, y encima la conferencia tiene lugar no en un búnker, que como dice aquí en la grabación que habéis puesto, amplificaría el daño de la explosión, sino que tiene un lugar en una cabaña de madera, porque Hitler tenía calor, abre las ventanas, y la conferencia tiene lugar en la cabaña de madera. Y como están abiertas las ventanas, la explosión no hace tanto daño, de hecho, ¿no? Y Stauffenberg ya ha salido cuando la bomba estalla. Se dirige afuera para volver a Berlín rápidamente con una avioneta y activar el plan Valkyrie, el plan Valkyria, ¿no? Él no lo sabe que ha fallado. Cree que lo ha matado, ¿no? O sea que sí, es una combinación de suerte y de cuestiones técnicas. Es que Hitler tuvo mucha suerte, ¿eh? Porque le hicieron varios atentados y no consiguieron matarlo, ¿no? Tuvo suerte.
3: Tuvo mucha suerte, para desgracia de muchos millones de seres humanos. Querido Antonio, gracias por compartir conmigo y con los oyentes del programa tu tiempo y tu conocimiento. Gracias.
4: Gracias a ti, Adolfo. Hasta luego.

0: estamos visitando, viajando por edificios anodinos o menos anodinos, pero en todo caso en su interior se gestaban grandes operaciones muy ligadas a la muerte. Desde Polonia, desde el refugio del lobo, vamos a viajar ahora a más de 4.000 kilómetros al noroeste.
1: Groenlandia, polo norte.
0: En lo más profundo del hielo de Groenlandia, a casi 30 metros bajo la superficie, se esconde otro de los grandes secretos del mundo. Durante la Guerra Fría, el hielo de Groenlandia albergó una base militar estadounidense. Aunque en teoría era un centro de investigación científica, su verdadera misión era almacenar cientos de misiles nucleares apuntando hacia la Unión Soviética. Te hablo ahora de Camp Century, también conocida como la ciudad bajo el hielo. Bueno, a pesar del frío, del hielo, merece la pena bajar a la base porque allí nos espera nuestro próximo invitado, que es David de Caisal. Él es historiador militar, director del Área de Seguridad y Defensa del Instituto Internacional de Estudios en Seguridad Global, INISEC. David, señor Caisal, muy buenas noches.
2: Buenas noches, Adolfo. Encantado de estar en el programa.
0: La base de Camp Century fue construida entre 1959 y 1960 dentro de la capa de hielo de Groenlandia. Aparentemente era un campamento científico, pero ¿qué era realmente Camp Century y qué propósito se creó? ¿Con qué propósito?
2: Bueno, interesante pregunta. La verdad es que Camp Century va a ser presentado públicamente como una base científica estadounidense que va a ser construida dentro de esa capa de hielo de Groenlandia. En esos años que hablábamos del 59-60, oficialmente la misión de esa base es realizar investigaciones árticas sobre glaciología, ingeniería en hielo y condiciones polares, pero Camp Century también era parte de un proyecto militar secreto de Estados Unidos, que era el llamado Proyecto Ice War, el gusano de hielo. Para ubicarnos y en el contexto histórico de aquel momento, el objetivo real es, digamos, probar la viabilidad de instalar una red de bases de lanzamiento de misiles nucleares bajo el hielo de Groenlandia. La idea por parte norteamericana es la de construir una red de más de 4.000 kilómetros de túneles, donde estarían ubicados hasta 600 misiles balísticos nucleares en una primera intervención, y luego se ampliaría a otros 2.000 silos nucleares, capaces de apuntar directamente a la Unión Soviética y evidentemente ocultos bajo el hielo para poder dificultar su detención.
0: ¿Y cómo consiguieron mantener en ese entorno rodeado de hielo no solamente las instalaciones, sino también el secreto?
2: Bueno, hay que recordar que Estados Unidos presentó Camp Century como un centro de investigación polar, un experimento de ingeniería en hielo, un laboratorio climático. Aunque sí se realizaron varios estudios científicos reales y muy valiosos a nivel científico, estos también servían para evaluar si el hielo podía sostener una infraestructura militar permanente, y Camp Century evidentemente podía funcionar como un pequeño reactor nuclear portátil. Esta instalación es creada por el Cuerpo de Ingenieros de Estados Unidos, que estaba bajo el mando del coronel Kickerman, con otros oficiales del Cuerpo de Ingenieros, que llevaron a cabo pues toda la instalación militar de la operación. También es verdad que se instaló ese reactor PMA-2A nuclear para generar la electricidad y demostrar pues que era una base nuclear subglacial y que era técnicamente posible llevarla a cabo para poder instalar esos silos en primera instancia de 600 misiles, posteriormente de 2.000, para llevar a cabo un ataque contra la Unión Soviética. También es verdad que después, en los años 58-59, el mando estratégico nuclear norteamericano vio que cuando se percató de que era más fácil pues poner los misiles y las cabezas nucleares en submarinos que pudieran disparar desde bajo del hielo glaciar, que era menos costoso a la hora de atacar a la Unión Soviética en grandes, digamos, operaciones secretas como la del proyecto Ice War, que era un proyecto pues muy costoso y que a la práctica pues evidentemente no funcionaba.
0: Bueno, gracias a Donald Trump todos tenemos una conciencia clara dónde está Groenlandia y que además es muy cerca de Estados Unidos y muy cerca de la que es Rusia hoy, de la Unión Soviética. David, la construcción de la base era conocida a nivel mundial. Lo que no se conocía era realmente lo que se cocía dentro. Aunque los Estados Unidos vendían, incluso leo del New York Times del año 61, los medios de comunicación estadounidenses han visitado el lugar donde fueron cordialmente recibidos por los científicos, por el ejército. Bien, la pregunta sería, ¿cómo consiguieron engañar al mundo entero en plena Guerra Fría? Ni siquiera la Unión Soviética, su principal enemigo, sospechó de esta base.
2: Pues bueno, es que la verdad es que en los 60 empiezan a haber algunas publicaciones en el New York Times, también empiezan a haber algunas publicaciones en revistas también australianas y en periódicos australianos que hablan de esa base científica en el Ártico, en Groenlandia, pero siempre se habla desde ese punto de vista científico, ¿no? Y en cierta manera lo que se hacía por parte de Estados Unidos era de no provocar a la URSS y de no, digamos, crear situaciones propicias para el espionaje. Por lo tanto, las ambiciones militares siempre se mantenían en secreto y siempre desde el punto de vista científico. Estamos en Groenlandia, estamos en esta base, pero para asuntos científicos de cara a la humanidad, ¿no? No como base militar secreta, que evidentemente es lo que se estaba construyendo.
0: Entiendo. En los años 50 fue Camp Century, estamos hablando de ellos. En el siglo XXI, Estados Unidos vuelve a poner su foco en Groenlandia. El presidente norteamericano Donald Trump lo ha dejado absolutamente claro.
3: Vamos a hacer algo en Groenlandia, les guste o no, porque si no lo hacemos, Rusia o China van a ocupar Groenlandia y no vamos a tener a Rusia o China como vecinos. Me gustaría llegar a un acuerdo fácil, pero si no, lo haremos de la forma difícil.
0: Claro, esto demuestra que lo de Donald Trump ni es una idea original, ni tampoco es una frivolidad. David, ¿por qué Groenlandia se ha mantenido como un territorio importante en la geopolítica mundial desde la Guerra Fría hasta la actualidad?
2: Bueno, antes de que el presidente Trump se interesara por instalarse en Groenlandia y anexar Groenlandia para la seguridad nacional de Estados Unidos, ya había, pues digamos, instigado un intento por parte de la isla en su perímetro defensivo, ¿no? Por intentar, ya recordemos que durante la Segunda Guerra Mundial, antes de que los alemanes intentaran tomar la isla, Estados Unidos envía tropas en conjunción con Gran Bretaña para mantener la isla segura y sobre todo también cortar de raíz cualquier ataque por parte de los submarinos alemanes en el Atlántico Norte. Era un punto vital e importante para el transporte de las tropas y de los suministros que llegaban de Estados Unidos al Reino Unido para la preparación de la Operación Overlord, y Groenlandia evidentemente era un punto importante de defensa por parte de Estados Unidos durante la Segunda Guerra Mundial y evidentemente durante la Guerra Fría. También hay que recordar que Trump se inscribe en la más pura aplicación de esa doctrina Monroe. Desde su regreso a la Casa Blanca, el presidente, pues bueno, no oculta ese interés por la isla danesa, evidentemente convertida en una cuestión de seguridad nacional por estar rodeada de esos buques rusos y chinos, ¿no?, que ponen en peligro la estabilidad y la seguridad nacional de Estados Unidos.
0: David, no te muevas. Quiero realizar un viaje, pasar de Groenlandia a otro lugar que seguramente a muchos de nosotros nos suena, como la guerra de Rusia con Ucrania, que es Crimea. Permíteme que emprendamos ese viaje, permíteme unos segundos.

0: Te decía que dejamos Groenlandia. Vamos a entrar en una base escondida, en una cueva, y para eso nos vamos hasta Crimea.
1: Bahía de Balaclava, Crimea.
0: Durante décadas muchos pensaron que no era más que una historia y una leyenda, que la base submarina Object 825 GTS no existía. Rotundamente falso. Claro que existió. Y no solo eso, sino que fue una de las más importantes durante la Guerra Fría. Su nombre tiene una explicación. En la documentación de ingeniería militar de la Unión Soviética, las instalaciones a menudo recibían nombres en clave y la palabra objeto, object, era una denominación estándar para proyectos clasificados como este. A ver, Yolanda, vamos a ubicar esta base de la Unión Soviética en el mapa.
2: Vamos a situar la base, está en la entrada al puerto de Balaclava, que es una pequeña ciudad de pescadores en la península de Crimea. Está en una profunda ensenada bañada por las aguas del Mar Negro. Y allí, precisamente allí, es donde la URSS construyó la base secreta de submarinos nucleares. Y cuentan, por cierto, que se la conoce como Balaclava porque las tropas británicas lucharon allí durante la Guerra de Crimea y utilizaron estas capuchas, las balaclavas, para protegerse de las bajas temperaturas.
0: Gracias, Yolanda. En época de la Guerra Fría, Balaclava se convirtió en un lugar invisible. Nadie podía acercarse al pueblo. El hermetismo era muy grande, tanto que era necesario un permiso especial para poder acceder. Para romper la roca y entrar en esta base submarina secreta, sigo en compañía de David Caisal. Te recuerdo que es historiador militar, que es director del Área de Seguridad y Defensa del Instituto Internacional de Estudios en Seguridad Global, INISEC. Por tanto, una persona absolutamente, en fin, habla con propiedad, sabe de lo que está hablando. David, sigo contigo. Estamos acostumbrados a hablar de bases militares en tierra, pero ahora hablamos de una base submarina. ¿Qué es exactamente una base submarina y cómo es esta base?
3: Bueno, como base submarina conocemos muchísimas por todo el mundo, en todas las flotas navales y evidentemente también en nuestras bases de submarinos en España. Como base submarina, el Object 825, GTS, fue un proyecto secreto, como muy bien explicabais en el inicio, de la Unión Soviética durante la Guerra Fría. Va a ser construida en la ciudad de Balaclava, que también comentabais que fue pues partícipe y protagonista de aquella famosa carga de la Brigada Ligera el 25 de octubre de 1854, durante la Guerra de Crimea, cuando Lord Cardigan dirigía sus regimientos de caballería, lanceros y húsares, esos 670 jinetes, contra los cañones de Balaclava, ¿no? Entonces, ahora, pues evidentemente, Balaclava pues formaba parte durante la Guerra Fría de la República Socialista Soviética de Ucrania. El propósito era proteger submarinos nucleares y convencionales también, los submarinos diésel, de ataques aéreos y sobre todo también garantizar a la flota del Mar Negro que pudiera operar aún en caso de un conflicto nuclear. ¿Por qué se escoge Balaclava? Bueno, porque es, digamos, estratégicamente por varias razones, geografía natural y defensiva, proximidad a Sebastopol y sobre todo a la flota del Mar Negro, protección frente a ataques aéreos y misiles y accesibilidad y logística. Pero no solo es el Object 825, en el Object 825 hay otra subbase que es el Object 820, que era la sección más secreta y sensible del complejo de Balaclava vinculada a la base submarina. En ella, en esa base, en esa otra base submarina subterránea, se encontraban todas las armas nucleares tácticas destinadas o bien a establecer los ojivas nucleares para torpedos, las posibles cargas nucleares para misiles navales o el mantenimiento técnico. Y a diferencia del Object 825, que era la base naval operativa, el 820 no dependía directamente del mando naval, sino que estaba bajo el control de estructuras, digamos, directas del Ministerio de Defensa de Moscú, de la Unión Soviética.
0: Entiendo. Me has dicho que la razón por la que se eligió Balaclava tiene mucho que ver con poder albergar una base submarina protegida. ¿Es la misma razón por la que la base se hace en el interior de una montaña? Y en todo caso, perdón, además de esto, ¿cómo funcionaba el sistema de entrada y salida de los submarinos para no ser vistos?
3: Bueno, la protección, digamos, hay una protección frente a ataques, que es casi invulnerable a bombardeos convencionales o nucleares de baja potencia, que son unos 100 kilotones. El puerto y los túneles estaban excavados dentro de la propia montaña y reforzados con 3-4 metros de hormigón y permitía que la flota de submarinos pudiera permanecer oculta y seguro incluso durante un ataque enemigo, ¿no? Con lo cual pues facilitaba la entrada y salida de esos submarinos dentro de la propia flota y también esa transformación física que va a hacer que la montaña y el puerto se vayan a transformar en una fortaleza subterránea, que es el objeto 825. Túneles de 600 metros de longitud para los submarinos, talleres de mantenimiento, centrales eléctricas y depósitos de combustible, y evidentemente una entrada camuflada desde la bahía, pues bueno, prácticamente invisible desde el exterior, ¿no?
0: ¿Los habitantes del pueblo no eran conscientes de que allí había una base secreta submarina?
3: Bueno, los habitantes eran conscientes de que bueno, había un movimiento de la flota soviética, pero bueno, la opacidad de aquella época en plena Guerra Fría, pues bueno, tampoco te hacías muchas preguntas o intentabas hacer demasiadas preguntas para no tener problemas con las autoridades militares o policiales soviéticas, ¿no? De esa manera también, perdón. Sí, no, que decía que de esa manera también la base submarina, pues bueno, cambia un poco esa geografía natural de Balaclava, con esa ingeniería humana extrema, que bueno, no se trataba solo de usar cuevas existentes, como es la montaña que proporcionaba ese refugio natural, sino la construcción que requirió un trabajo también de ingeniería masivo, ¿no? Con lo cual se contó también, evidentemente, con la ayuda de mano de obra de la zona.
0: Entiendo. He leído que ante la guerra de Rusia y Ucrania, esta base se habría reactivado para uso militar. ¿Hay algo de cierto en esto? Y en todo caso, ¿podría Rusia en estos momentos tener otras bases submarinas secretas similares?
3: Bueno, Rusia no tiene actualmente otras instalaciones subterráneas con las características que podría ser del objeto 825. Sí que están diseñadas para esconder submarinos bajo montaña, sean del tamaño para alojar y mantener, digamos, una flota regularmente, estén en activo bajo alto secreto comparable al de la Guerra Fría. Pero la base de Balaclava fue un caso excepcional de ingeniería soviética, o sobre todo porque operaban en instalaciones similares que hoy, digamos, tendría enormes costos y requeriría sobre todo grandes inversiones de ingeniería civil, nuevas excavaciones y reforzamientos adaptados a submarinos modernos mucho más grandes y mucho más amplios de los submarinos que estamos hablando, de submarinos de época nuclear, que serían, por ejemplo, submarinos de clase Whiskey o Charlie, o los submarinos diésel, que son, pues, bueno, más pequeños de los que tendríamos ahora. Y también unas consideraciones geográficas apropiadas que ahora pues no se tendrían en esa situación en Balaclava.
0: Oye, David, sí, te quiero hablar de la época actual y te quiero hablar de España. Por tanto, si son cosas secretas, pues se dice son cosas secretas y se acabó. Por tanto, solo pido una afirmación o una negación. ¿El ejército español, el Estado español, tiene instalaciones secretas en algún sitio en nuestro país o fuera de nuestro país?
3: Bueno, esa sería una pregunta de alto nivel de seguridad nacional, pero te diría que a simple vista las bases navales operativas de la Armada Española son bases completamente visibles a nivel internacional. Quiero decir, la base de Rota, que es una base norteamericana, la base de submarinos de Cartagena, la base del Ferrol y otras bases e instalaciones militares de la Armada a lo largo de todo el territorio de las costas españolas. Pero eso ya sería también hablar de instalaciones militares secretas en España, ya sería temas de seguridad nacional.
0: Y tú y yo podríamos pasar una noche complicada, ¿no?
3: Sí, sí, mejor que no.
0: Querido David, como siempre, gracias por atenderme, muy amable, gracias.
3: Gracias, Adolfo, un abrazo, hasta luego, gracias.
0: Los edificios también guardan secretos, y muchos de esos secretos los hemos descubierto en el monográfico esta noche. Hemos cruzado los muros del edificio de la Stasi, uno de los aparatos de espionaje y represión más eficaces del bloque comunista durante la Guerra Fría. Hemos entrado en la guarida del lobo, el refugio que Hitler en Polonia desde que el que dirigió a sus hombres durante la Segunda Guerra Mundial. Hemos descendido casi 30 metros bajo el hielo en Groenlandia a una base que aspiraba a albergar hasta 600 misiles nucleares. Y hemos descubierto la base submarina Objet 825 GTS, excavada en la roca de un pequeño puerto de Crimea. Grandes secretos que nos ayudan a entender la historia y este mundo tan complicado que nos ha tocado vivir. Ahora noticias y volvemos con el porqué de las cosas.

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7: Son las 3, las 2 en Canarias.
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7: El 31 de julio, hace exactamente un mes, llegaban los últimos de los más de 70.000 migrantes que cruzaron de forma irregular a Ceuta. Fue también el día en el que conocimos la magnitud de la tragedia en el mar. Se recuperaron más de 80 cuerpos sin vida. 31 días después, la situación sigue siendo insostenible en la ciudad autónoma, que espera una reacción del gobierno que no llega, Fernando Díez.
8: El 31 de julio pudimos comprobar ya fuera de toda duda la enorme magnitud de los acontecimientos. A lo largo de toda la madrugada llegaron decenas de miles de personas que pasaron la noche a la intemperie durmiendo en las playas y calles de Ceuta. Y por la mañana seguían cruzando y el ministro de Interior, Fernando Grande Marlaska, sostuvo que habían llegado 50.000 personas. El presidente de la ciudad, Juan Jesús Vivas, que al menos 60.000. Y llegó entonces la primera y única comparecencia del presidente del gobierno, Pedro Sánchez, desde Ceuta, asegurando que iba a garantizar la seguridad y la convivencia.
9: Que el gobierno de España va a utilizar todos los resortes del Estado, todos los recursos del Estado, para garantizar la seguridad de los ciudadanos ceutís, por supuesto también la convivencia.
8: La ministra de Defensa, Margarita Robles, afirmó que todos los migrantes iban a ser devueltos a Marruecos.
10: Que se sepa que van a volver a Marruecos, sin ninguna duda.
8: Y llegada la noche, el gobierno anuncia que más de 48.000 migrantes de los 50.000 que decían habían llegado estaban de vuelta en Marruecos. La realidad es que entraron cerca de 80.000. Ya el 1 de agosto, el presidente estaba de vacaciones.
7: Para el Partido Popular, el único culpable de esta situación es uno, Sánchez. Así de contundente se ha mostrado la formación de Feijóo desde que empezó la crisis. Elías Bendodo es el vicesecretario del partido.
11: El gran fracaso es la política diplomática de este gobierno. Ese es el origen de todo esto. Y el gran responsable de este gobierno de que haya sucedido lo que ha sucedido es la nefasta política internacional y diplomática que genera este gobierno.
7: Bueno, como decimos, para los ciudadanos la seguridad en las calles no existe, según trasladan esos vecinos, y el temor a que esta situación todavía vaya a peor se acrecenta. Laura García, portavoz del sindicato policial Jupol, asegura que si se transmite impunidad, todo podría estallar en cualquier momento.
12: Hay una chispa que va a saltar, no sabemos en qué momento, pero sí sabemos que cada vez está más cerca y nos tememos que vaya a ocurrir una desgracia. Ese es el mensaje que se les está enviando, que no pasa absolutamente nada y que seguimos sin órdenes operativas para revertir esta situación. Entonces hacen lo que les da la gana y campan a sus anchas por todo Ceuta.
7: Este lunes la cadena COPE inaugura temporada radiofónica precisamente allí. Los principales comunicadores de esta casa estarán al pie de la noticia en Ceuta, en Melilla, en Marruecos y también en Canarias para contar la situación de primera mano. Al menos dos personas han muerto y otras dos han resultado heridas en un ataque estadounidense contra la isla iraní de Larak, situada en el estrecho de Hormuz. Es la primera ofensiva de Estados Unidos de la que se tiene constancia desde finales del mes de julio. La Guardia Revolucionaria de Irán, minutos después, ha asegurado que ha lanzado otro ataque con misiles balísticos contra dos bases estadounidenses en Jordania. Y otro de los frentes que tiene abierto Estados Unidos es el reciente acuerdo con Venezuela en materia petrolífera. los estadounidenses consiguen tener acceso y control operativo sobre una cuarta parte del petróleo venezolano durante los próximos 25 años. La presidenta encargada de Venezuela, Delcy Rodríguez, ha valorado positivamente este acuerdo.
13: Tomando como referencia un precio de $65 por barril, los ingresos de nuestro país llegarían a un total de 209.335 millones de dólares para el Estado venezolano. En términos concretos, esto significa que por cada barril producido y vendido, cerca de $19 ingresan directamente a nuestro país.
7: E Islandia ha cerrado este domingo la puerta a reabrir las negociaciones para entrar en la Unión Europea tras un referéndum muy ajustado. El 52,8% de los votantes ha rechazado retomar las conversaciones con Bruselas frente al 47,2% que apostaba por hacerlo. La defensa de la soberanía nacional y especialmente el temor a perder el control sobre la pesca han sido claves en el resultado.
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7: Y en los deportes, hace unos minutos Àlex Palou se ha proclamado campeón de la IndyCar por quinta vez. El piloto catalán vuelve a hacer historia. Destacar además el triunfo de Marc Márquez en el Gran Premio de Aragón de moto GP. El piloto de Ducati ha firmado un fin de semana perfecto, con victoria también en la carrera del sprint, y se coloca segundo en el Mundial a solo 19 puntos de Jorge Martín. En fútbol, el Real Madrid mantiene el pleno de victorias tras golear 4-0 al Málaga en el Bernabéu con goles de Bellingham, Mbappé y de Arda Güler. Además, el Deportivo ha logrado su primera victoria del curso ante el Valencia por 3-1 y el Athletic se ha impuesto 0-2 al Celta de Vigo. Este lunes, Barcelona, Rayo y Osasuna, Getafe. 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
14: Entramos en la última hora del programa y los compañeros y el equipo del programa nos anticipan cuál va a ser parte del contenido de estos últimos minutos, de esta última hora. Arranco con mi querida Yolanda Guirado, porque seguimos con las buenas costumbres de esta temporada, querida Yolanda.
15: Buenas noches, Adolfo. Pues sí, esta temporada seguimos con las buenas costumbres aquí en el programa. En esta última hora nos vamos a hacer preguntas, preguntas aparentemente fáciles cuyas respuestas, bueno, pues son algo más complicadas. Por ejemplo, ¿por qué los semáforos tienen tres colores, rojo, amarillo y verde? ¿O por qué los reyes llevan corona? ¿O por qué la tierra no se cae? Bueno, este equipo no deja de preguntarse cosas y las vamos a abordar con expertos en la última hora del programa.
14: Querido Pedro González, querido Pedro, hola, buenas noches. ¿Quién nos visita hoy?
16: Hola, Adolfo, ¿qué tal? Buenas noches. No sé si te has preguntado alguna vez, o tú o los oyentes, ¿cómo sería vivir y trabajar en Marte? Bueno, pues hay una mujer que va a responder a esa pregunta porque ha participado en una misión en el desierto de Utah, una simulación diseñada para recrear las condiciones de una futura exploración marciana. Ella se llama Jennifer García y estará con nosotros aquí en la Noche de Arjona.
14: Vamos a seguir en el espacio, o mejor dicho, en el cielo. Querida Mónica García, muy buenas noches.
17: Hola, Adolfo, buenas noches. Mira, probablemente te hayas montado este verano tú, o los oyentes, desde luego, en uno de ellos, en un avión. A lo mejor has tenido la suerte de ir sentado junto a la ventanilla, que es lo que a todos nos gusta. ¿Te has preguntado por qué las ventanillas de avión son redondas y no son cuadradas o rectangulares o triangulares? Pues eso es lo que te vamos a explicar en unos minutos de la mano de todo un experto. Y por cierto, Adolfo, te avanzo una cosa. Las ventanillas no están hechas de cristal. Son de plástico, no vidrio, plástico.
14: El Memorias del programa sigue siendo Andrés Atienza, al que renovamos, y esta temporada nos va a traer no solamente memoria, sino memoria musical. Buenas noches.
18: ¿Qué tal, Arjona? Muy buenas noches. Efectivamente, además la música que también me encanta. Bueno, un acontecimiento, una efemérides, un tema de actualidad. Cualquier motivo nos va a servir para poder elaborar una playlist, una lista de canciones para compartir con los oyentes. Y yo creo que hoy, que estamos ya 31 de agosto, al que muchos se le ha acabado el rollo ya de las vacaciones, porque estamos en el solomillo del verano, vamos a dedicar unos minutitos precisamente a canciones del verano.
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18: Efectivamente, hoy vamos a elegir esa playlist plagada de canciones del verano, una época del año que desde hace más de 50 años, más de medio siglo, en nuestro país puede presumir de seguir una tradición. Tenemos nuestra propia canción del verano. La pregunta, la duda o el reto, Arjona, es ¿cuál puede ser la canción de este verano 2026? Vamos a hacer una apuesta. Bueno, Vigo Mundial, Arjona, estoy seguro de que eso ha ayudado a que sea la canción del verano o por lo menos una candidata muy firme.
14: Bueno, pues parte del contenido de esta última hora. Por tanto, empieza la hora de las mentes curiosas.

0: sabemos que es el medio de transporte más seguro del mundo, con una probabilidad de accidente de entre 1 de entre 11 millones. También sabemos que los aviones pueden volar con un solo motor.
1: El 1 está fallando.
2: Les pedimos disculpas, damas y caballeros. Tenemos un pequeño problema técnico.
0: Pero cada vez que nos sentamos junto a la ventanilla de un avión, hay un detalle que pasa desapercibido para la mayoría de los pasajeros. Las ventanas son redondeadas, no son cuadradas. Aunque pueda parecer una simple cuestión de diseño, la forma de estas pequeñas aberturas está directamente relacionada con la seguridad aérea. Esta noche nos preguntamos por qué las ventanas de los aviones son redondeadas. Para responder a esta pregunta me acompaña Ángel González, es piloto, es subdirector técnico del Sindicato Español de Pilotos de Líneas Aéreas. Señor González, muy buenas noches y bienvenido a la COPE.
3: ¿Qué tal? Buenas noches, Adolfo.
0: Oiga, Ángel, ¿cómo eran las primeras ventanas de los aviones comerciales? ¿Tenían la misma forma que ahora?
3: Bueno, no, las ventanillas de los aviones empezaron a ser redondeadas por cuestión de seguridad, por resistencia estructural. Es decir, el fuselaje de los aviones está presurizado, se comporta como un globo que se hincha y se deshincha, una lata que se hincha y se deshincha durante el crucero, y entonces se generan muchas tensiones en el fuselaje que hace que si se concentraran en un único punto se podría dar el caso de que hubiera una resistencia estructural muy grande en ese punto y producir fatiga de materiales. Esa fatiga de materiales que se conoció a raíz del el diseño del de Havilland Comet, que fue el primer reactor comercial en los años 50.
0: Entiendo.
3: Se generó la fatiga y ahí se descubrió.
0: ¿Cuándo empiezan, por tanto, a colocarse ventanas tal y como las conocemos hoy en los aviones?
3: Pues ya digo que a partir de la lección que se aprende del de Havilland Comet, no hay que olvidar que pues siempre que se produce un incidente o un accidente hay una investigación y ahí se determinan cuáles son los factores que han contribuido a que haya podido suceder ese incidente o accidente para aprender de él y que en un futuro no se pueda repetir. Y en este caso se descubrió la fatiga de materiales porque se concentraban en un determinado punto de este diseño del avión. Era un avión que tenía se concentraba ahí las tensiones más de lo previsto, generó tensiones y fatiga. Y se diseñaron a partir de entonces, en los años 50, el Boeing 707, el DC-8 y demás, ventanillas ovaladas o redondeadas, que se quedaron prácticamente como un diseño estándar para evitar esa fatiga de material y para evitar esa tensión en un único punto. Se repartía la tensión en esa forma de circunferencia o en esa forma ovalada.
0: Ángel, entiendo que el tamaño tampoco es casualidad. ¿Cuánto mide una ventanilla de avión y a qué se debe que sean tan pequeñas?
3: Pues la ventanilla del avión pues suele medir aproximadamente alrededor de unos 30 o 40 centímetros como mucho, y es por eso, porque al final el fuselaje es una se comporta pues como un conjunto que se hincha y se deshincha, para entendernos. Está sometido a muchas presiones. Si la ventanilla fuera mucho más grande, esa tensión se acumularía en determinados puntos y haría que esa diferencia de presión que hay dentro de la cabina y fuera, el avión, ya digo, se comporta como un globo en el que se mantiene la presión atmosférica hasta un determinado punto, podría ser mucho más difícil que aguantar esa diferencia de presión, esa presión diferencial, ya que volamos a 35.000, 40.000 pies, que equivalen a 13, 14 kilómetros de altura. Entonces, con ventanillas mucho más grandes, esa presión diferencial no podría ser tan grande y tendríamos que volar mucho más bajo. Es básicamente por una cuestión de diferencia de presión.
0: Entiendo. ¿De qué material están hechas estas ventanillas?
3: Pues las ventanillas de los aviones no son de vidrio común. Están hechas de unos plásticos que son transparentes y de alta resistencia. Son acrílicos estirados, policarbonatos que son muy resistentes a impactos, y lo que pasa es que se pueden rayar, hay veces que se ven desde fuera un poco más rayadas. Y luego no hay que olvidar que lo que estamos tocando dentro de la cabina, cuando uno tiene el asiento de ventanilla, el plástico que está tocando no es la propia ventanilla, ese es el panel exterior. Perdón, es el panel interior que es decorativo y el que se puede tocar. Y ese no soporta la presión, se puede romper. De hecho, bueno, pues hay veces que está rayado y se puede ver. Y luego consta de un panel interior intermedio que actúa como respaldo de seguridad y de aislamiento. Y luego el panel exterior, que ese es el más importante estructuralmente, que es el que, como decía, soporta la presión diferencial entre la cabina y el exterior. Digamos que hay como tres capas.
0: Oiga, en cuanto al número de ventanillas que hay en un avión comercial, ¿de qué depende? ¿Solo del tamaño del avión? No sé, ¿hasta cuántas ventanillas puede tener un avión comercial?
3: Bueno, las ventanillas se utilizan en función del uso que se le va a dar al propio avión. Hay aviones que son de carga que no llevan ningún tipo de ventanilla y ese mismo modelo se puede utilizar para transportar pasajeros y por comodidad al pasajero se suele poner una ventanilla en cada fila. No depende tanto el diseño estructural, no depende tanto de la capacidad del avión, sino del uso que se le va a dar al mismo, ya sea de pasajeros o de carga. Es fácil ver en los aeropuertos muchos aviones que, bueno, pues es, digamos, todo el fuselaje, no hay ninguna ventanilla, y esos son los aviones que se utiliza para transportar carga. En principio, pues el número de ventanillas va asociado generalmente al número de filas que suele haber en el avión.
0: Vamos a la pregunta que nos hacíamos, el origen de esta conversación. ¿Por qué las ventanas de los aviones son redondeadas y no son cuadradas?
3: Pues son redondeadas para evitar esa presión se acumule en las esquinas. Esa presión diferencial se acumularía, esa tensión se acumularía en esas esquinas y podría producir esa fatiga de materiales, que se evita repartiendo las cargas de una manera más ovalada o circular de la propia ventanilla. Así se reparten las tensiones. Es como, bueno, en el diseño de los puentes, pues esa tensión se va repartiendo en el arco. El propio arco del puente reparte las tensiones y no se concentra en un único punto. En el caso de las ventanillas es algo parecido. Es para repartir la tensión.
0: Correcto. Presiones y tensiones son los dos términos que más estamos oyendo. Ya que estamos hablando de ventanillas, oiga, ¿por qué al despegar y o aterrizar nos recomiendan, nos indican, nos ordenan que la persianita que tenemos debemos llevarla arriba, o sea, destapada?
3: Sí, lo de llevar las ventanillas o las persianas de las ventanillas, realmente, porque las ventanillas no van abiertas, es la persiana lo que llevamos abierta, la persiana o en determinados aviones hay una posibilidad de opacar la ventana o no. En despegue y aterrizaje no es por resistencia en la ventana, sino por seguridad operacional. El despegue y aterrizaje son fases críticas en las que pues tenemos que tener toda la información de cómo está el exterior, si hay humo, si hay fuego, si hay restos de agua, daños, etcétera, para poder ordenar una evacuación y también para que los pasajeros puedan avisar a la tripulación de si ven algo anormal. Además, también se lleva abierto para que estén los ojos adaptados a la luz exterior, también se atenúan las luces de cabina para tener esa capacidad de tener el ojo ya adaptado a las condiciones externas. Si salimos de una habitación con mucha iluminación y vamos a una zona que está completamente a oscuras, como pueda ser un despegue de noche, nuestros ojos están acostumbrados a la luz y podemos no distinguir determinados objetos que en oscuridad pues sería más complicado. Entonces esos ojos, los bastones se nos adecúan al exterior, a la luz exterior, y entonces podemos evacuar de una manera, digamos, más segura, con los ojos ya adaptados al exterior.
0: Estoy hablando con Ángel González, es piloto, subdirector técnico del Sindicato Español de Pilotos de Líneas Aéreas. Voy con la última, Ángel. Pensando en el diseño, ¿veremos en los próximos años aviones con ventanas panorámicas o incluso fuselajes total o parcialmente transparentes? ¿O por seguridad esto es impensable, al menos así, al medio plazo?
3: Bueno, hay diseños, todo el diseño de aeronaves lleva una regulación muy estricta. Es posible que se pueda llegar a ver, lo que pasa que esta regulación no será para corto o medio plazo. Tiene que pasar una serie de trámites de certificación que son bastante digamos, exigentes. Vamos a crear un avión que sea transparente para que quede muy bonito. Al final es posible que se pueda ver, pero yo creo que va para largo. En principio, ya digo, el formato de los aviones, el diseño de los aviones sigue unas reglas muy estrictas, y esas reglas lo que priman, lo que buscan es la seguridad, no que se vea desde dentro el exterior y que sea un poco más inseguro. Bueno, veremos con el nuevo diseño y con el nuevo descubrimiento de nuevos materiales, pues es probable que a lo mejor podamos ver aviones que tengan una cabina transparente, pero vamos, yo no creo que lo vaya a ver de aquí a los próximos años.
0: Ya. Querido Ángel González, gracias por resolver estas dudas que demuestran que todo lo que hay en un avión naturalmente tiene un porqué. Ángel, gracias por atenderme. Buenas noches.
3: Nada, buenas noches, Adolfo. Muchas gracias y un placer que contéis con Sepla. Ya estamos aquí para lo que necesitéis. Un saludo.

0: Reconóceme que esta versión de esta canción de Laura Pausini, si la escucharas en el espacio, como que te da ese punto, ¿no? De una versión para el espacio. Del tema se fue de Laura Pausini. ¿Cómo sería vivir y trabajar en Marte?
1: Son las 06:53 del Sol 19 y estoy vivo. Es algo evidente, aunque sin duda resultará una sorpresa para mis compañeros y la NASA.
0: Hay una mujer que puede responder a esta pregunta porque ha participado en una misión en el desierto de Utah, una simulación diseñada para recrear las condiciones de una futura exploración marciana. Esa experiencia la cuenta en un libro donde, además del lado científico y técnico de estas misiones, habla de la convivencia, de la presión psicológica, de la incertidumbre y la capacidad de adaptación. Ella es Jennifer García. Muy buenas noches. Bienvenida a la cadena COPE.
2: Buenas noches.
0: Oye, antes de hablar de Marte y del desierto de Utah, ¿quién eras tú antes de esta experiencia? ¿Qué te dedicabas en ese momento?
2: Bueno, pues en ese momento estaba trabajando en la Universidad Rey Juan Carlos, ahora también sigo allí, pero en ese momento estaba terminando un postdoctorado sobre comunicación científica y sostenibilidad, y ahí fue un poco donde se abrió la puerta, ¿no? Para formar parte de, bueno, ser la periodista de esta misión.
0: Porque siempre has tenido, no sé, interés por la exploración espacial.
2: Sí, lo cierto es que sí, siempre había tenido ese interés, aunque bueno, pues la vida al final me llevó a estudiar publicidad y relaciones públicas, luego un máster en audiovisuales y luego hacer un doctorado en comunicación, así que a priori no tenía que ver mucho con el espacio, pero tirando del hilo de la sostenibilidad, pues ahí fue un poco como enlace, ¿no?
0: ¿Ahí descubres la existencia de estas simulaciones marcianas?
2: Sí, efectivamente, no sabía que existían este tipo de misiones análogas que se hacen un poco pues para entrenar, para ver protocolos y para que el día que hagamos una misión de verdad no nos llevemos sorpresas, ¿no? Y lo cierto es que sí, que la descubro ahí en ese momento.
0: Jennifer, mucha gente piensa que este tipo de experiencias están reservadas solo para, no sé, astronautas o científicos de élite. ¿Cómo fue tu camino hasta llegar ahí?
2: Pues mira, lo cierto es que hasta hace unos años sí que es verdad que eran, bueno, estaban muy reservadas incluso también para hombres, ¿no? O incluso personas que tenían un perfil pues militar o que eran pilotos de avión, pero es algo que en los últimos años se está cambiando y cada vez estas misiones pues son más plurales, son más multidisciplinares, incluso intergeneracionales, ¿no? Acogen pues cada vez más perfiles diferentes y bueno, pues ahí tirando de esa idea, ¿no? Que también comparto y que creo que tienen que ser así, dije, bueno, pues ¿por qué no aplicar? Seguro que yo desde las ciencias sociales, desde la comunicación científica, también tengo algo que aportar.
0: Vamos a entrar, si te parece, en esa simulación en el desierto, donde durante unos días dejas de vivir en la Tierra para intentar vivir o sobrevivir como si estuvierais en Marte. ¿Cómo era exactamente esa base donde vivíais?
2: Pues es una base de investigación, curiosamente es la más antigua y la más grande del mundo, pero te diré que no te la imaginas demasiado grande. Y bueno, es blanca, tirando un poco de esa idea de estereotipos que tenemos, ¿no? De bases de investigación que nos ha creado la ciencia ficción y quizás el mundo del audiovisual. Tiene varios módulos en los que se trabajan, generalmente pues o cilíndricos o semiesféricos, por así decirlo. Y lo cierto es que no hay nada más allá del desierto, ¿no? De las rocas, no hay ningún atisbo de humanidad más allá de nuestra base y el resto de las compañeras que te acompañan en la misión.
0: Cuéntame qué normas tenías que seguir en el día a día. ¿Cómo era una jornada normal dentro de la misión?
2: Pues la primera norma que tienes es que, simulando que estás en Marte, no puedes salir de la base de investigación y si sales de ella tienes que salir con un traje de astronauta que te ayude a poder respirar y que te proteja de la radiación, porque se simula que fuera de la base de investigación la atmósfera no es respirable como ocurriría en Marte y además pues tendríamos más radiación que en la Tierra. Y además de eso, pues tenemos varias normas, como por ejemplo el aislamiento es total, no tenemos comunicación con el exterior, no hay internet, solo 2 horas al día y, como no, pues tenemos restricciones vinculadas a el tipo de alimentos que se come, la cantidad de agua con la que tenemos que sobrevivir y todas esas cosas.
0: Y supongo que en ese grupo no habría ningún cachondo o ninguna cachonda que de pronto hiciera bromas o saliera sin el traje de astronauta o se comiera una hamburguesa. Quiero decir, las normas se tienen que respetar y todo el mundo tiene que asumir este rol que os otorgasteis, ¿no?
2: Por supuesto, o sea, tú entras en la simulación y una vez que estás dentro de ella, las normas tienes que cumplirlas. Si no las cumples, la simulación se rompe. De hecho, digamos que tenemos una especie de control en tierra, es decir, una serie de personas a las que no vemos, que están como conectadas a la base y vigilan, ¿no?, que se cumplan todos esos protocolos. Si en algún momento los hubiéramos rotos, pues la simulación terminaría y te obligarían a salir de la base de investigación. Entonces, en realidad, no es compatible romper, ¿no?, con conseguir la base.
0: Es una especie de gran hermano, ¿no?
2: No te ven, pero sí que pueden saber dónde estás y sí que pueden ver la base, el exterior de la base. Entonces, por ejemplo, pues si salieras de la base sin el traje o cuando no has pedido permiso, lo sabrían.
0: Entiendo.
2: Pero no te ven dentro.
0: Entiendo. ¿Qué tipo de tareas o experimentos realizabais?
2: Pues teníamos varios, ¿no? Al final cada persona pues tiene su proyecto y tiene que irlo desarrollando. Es verdad que trabajamos también en equipo porque al final pues no puedes hacer tú solo las investigaciones. En mi caso yo tenía un proyecto centrado en la sostenibilidad. Piensa que un viaje espacial, en este caso un viaje a Marte, serían mínimo 6 meses para ir, 6 meses para volver y 2 años esperando en Marte una ventana de oportunidad para poder volver a la Tierra en el momento óptimo, ¿no? Entonces, claro, al final tú no te puedes llevar todo el agua, todo el oxígeno y todos los recursos que necesitas para esos 3 años, y ahí la sostenibilidad es fundamental.
0: La experiencia que ha sido físicamente o psicológicamente más exigente, ¿dónde crees que ha estado el nudo gordiano?
2: Pues mira, te diría que la experiencia previa, es decir, todo el año que tienes de preparación, de trabajo, antes de entrar en la base, ahí creo que es más difícil a nivel psicológico, ¿no? Porque también quizás te imaginas que luego el aislamiento va a ser terrible y luego lo cierto es que acaba siendo casi casi una maravilla, ¿no? El poder desconectar de internet en los ordenadores y los móviles. Pero luego una vez en la base te diría que el reto creo que sobre todo también físico, ¿no? El gestionar esos trajes con los que hacemos salidas. Cuando salimos de la base hacemos salidas extravehiculares. Esas salidas duran 4 horas, pero al final estás entre 5 horas y media con los trajes. Son trajes que pesan sus 13, 15 kilos y que además están diseñados para hombres de 1,80 m, que en mi caso queda bastante lejos porque soy una mujer de compresión más bien pequeña, ¿no? Entonces lo cierto es que ahí te diría que es donde encontramos el mayor reto, ¿no? Y el cómo aprender a lidiar con el traje, que luego al final pues es una cuestión de entrenamiento y que al final pues estuvimos 2 semanas. La primera fue un poco más terrible, la segunda ya pues acaba siendo tu mejor amigo, ¿no? Y hasta le echas de menos.
0: ¿Cómo fue la convivencia con el resto de la tripulación?
2: Pues mira, aquí te diría que maravillosa. Siempre me preguntan por esto, creo que quizás esperando un poco ese conflicto inherente al ser humano, ¿no? Pero curiosamente te diría que creo que cuando formas parte de estas tripulaciones tienes muy claro una cosa, y es que la misión es más importante que quizás pues un conflicto que puedas llegar a tener. Y en ese sentido creo que todas nos adaptamos muy bien y la verdad es que no hubo ningún gran conflicto que contar.
0: ¿Hubo algún momento en el que olvidasteis que aquello era una simulación?
2: Sí, personalmente te diría que los primeros días era como, bueno, sí, pero al final estoy en la Tierra. Pero una vez que van pasando los días y vas entrando en la rutina de la base, lo cierto es que ahí tienes muy claro que llegas a sentir realmente que estás en Marte, ¿no? O al final, pues eso, la vorágine del trabajo te atrapa y ya casi ni lo piensas, simplemente es tu día a día y lo acabas viendo como algo normal, ¿no? Estar allí.
0: Jennifer, ¿te ha cambiado la experiencia? Es decir, ¿cómo fue volver a la vida cotidiana después de vivir algo tan extraordinario?
2: Pues por un lado te diría que fue como que la realidad me atropelló, ¿no? Y simplemente es como, bueno, pues cuando vuelves de unas vacaciones y dices, vaya, qué rápido ha pasado todo. Pero luego sí que hay pues otras cosas que quizás se quedan, ¿no?, para siempre. Esto que te comentaba antes de, bueno, quizás los conflictos hay que llevarlos por otro lado, hay que gestionarlos de otra manera. Te da mucha calma al final en las misiones, bueno, igual que en una misión espacial real, ¿no? Pero en este caso en las misiones simuladas todo es extremadamente lento. Y para una persona impaciente como soy yo, pues creo que me aportó el entrenar la paciencia, el aprender que hay veces que hay que hacer las cosas despacio para asegurarnos de que las estamos haciendo bien, el reposo, ¿no?
0: Además de la paciencia, ¿has descubierto alguna habilidad que tenías y que no conocías?
2: Esa es una muy buena pregunta. Te diría que quizás un poco la parte de... Siempre había trabajado de manera multidisciplinar, con gente de diferentes disciplinas, pero nunca me había dedicado específicamente a la parte de comunicarlo y contárselo a la sociedad. Y eso es algo que he disfrutado mucho. A raíz de escribir el libro, a ver, en mi caso sí que es verdad que había escrito una tesis doctoral ahí de 700 páginas, entonces sí que sabía él, vale, puedo escribir, pero a raíz de escribir un libro quizás más de narrativa, más de mi experiencia personal, mezclado con ciencia y tal, sí que he descubierto que me encanta escribir, que eso es algo que no era tan consciente de lo mucho que disfruto escribiendo y contando historias.
0: Voy a intentar no bajar el nivel de preguntas. Entre otras cosas, para exigirte también un nivel de respuesta, ¿no? Dice, ¿qué cosas de aquella experiencia aplicas hoy en tu vida personal o profesional? Es decir, ¿te atreverías a decir que tu vida

0: haciendo otra tarea. Y eso es algo que siempre me ha gustado mucho enfocarme en lo que estoy haciendo en ese momento en concreto, pero el hecho de decir no, no, pero es que ahora además voy a apagar el móvil, voy a abandonar esto y estoy haciendo solo y exclusivamente esta tarea, es algo que aprendí allí y que disfruto mucho haciéndolo y que te hace ser además más productivo.
1: Me llama la atención esto que me cuentas del agua, porque yo creo que es un ejercicio para aprender a poner en valor un elemento tan esencial como es el agua, pero también a convivir con tus olores y con tus bacterias y con tus cosas, ¿no?
0: Sí, bueno, a ver, al final si te aseas, porque lo cierto es que yo me aseaba con una pequeña toalla de algodón que la empapaba un poco y me limpiaba, bueno, pues lo que son las zonas íntimas y básicas, las que más sudas, ¿no? Las axilas y demás. Y lo cierto es que una vez que con rutinas muy básicas de higiene, en realidad tampoco se huele tan mal. Sí que es verdad que luego el día que te duchas decías, wow, qué olor tan afrutado, ¿no? Era como que ya se te habían olvidado esos olores que muchas veces creemos naturales, pero que en el fondo son completamente artificiales, ¿no?
1: ¿Vivir esta experiencia se paga o se cobra?
0: A ver, tú pagas por ir a la base de investigación. En mi caso, yo conseguí financiación gracias a la asociación Hipatia Mars y conseguí una plaza que se subvencionó, que pagaron ellas como asociación. Entonces, yo fui de manera completamente gratuita. Pero claro, las misiones análogas tienen unos costes, pues más o menos de 60.000 euros solo el ir a la base de investigación. A eso le sumas experimentos, traslados, dietas, etcétera, ¿no? Pero te diría que bueno, es una experiencia maravillosa que no tiene precio, ¿no? Al final.
1: Entiendo. Permíteme, sé que hablar de dinero puede parecer incluso un poco grosero, pero
0: No,
1: claro.
0: a ver, está ahí, o sea, y de hecho te diría porque esto es algo que la gente muchas veces no sabe. Cuando tú como investigador te vas a una base de investigación o a un centro de investigación, esto es muy curioso porque en España generalmente traemos a la gente de manera gratuita, pero lo cierto es que cuando tú te quieres ir a, no voy a decir instituciones, pero universidades muy reputadas a nivel mundial que todos tenéis en la cabeza, lo cierto es que tú pagas por ir a ellas.
1: Claro, por supuesto.
0: Y luego que te acepten, son las dos cosas.
1: Correcto. Digo porque además todo lo que asociamos al espacio nos da la impresión de que, fíjate, el otro día escuchaba ir a pasar 5 días a la base lunar que se puede estar preparando en el polo sur de la Luna podría costar 5 días como unos 10 millones de euros. Es decir, para unos pocos. ¿Vivir esta experiencia es una cantidad indecente de dinero el coste que tiene?
0: ¿La que yo he vivido o me hablas
1: La
0: de la
1: que
0: otra?
1: tú has vivido.
0: No te diría tanto que es una cantidad indecente, ¿no? Pero sí que es algo que pues, puede asumir una universidad, puede asumir un centro de investigación, incluso que con financiación privada se puede lograr, ¿no? Pero sí que es verdad que te diría, uno, que implica muchísimo trabajo y luego, claro, que te tienen que aceptar el proyecto que tú propones, ¿no? Que al final es la parte más complicada, que la base de investigación diga, vale, sí, acepto lo que quieres investigar, me parece bien, te compro la idea y te dejo estar aquí.
1: Pregunta que te habrán hecho en todas las entrevistas. ¿Irías a Marte?
0: Pues mira, no te creas que me la hacen, ¿eh? O sea, me la hacen alguna vez, pero no siempre. Lo cierto es que si hubiera una misión de retorno, es decir, si es ir a Marte y volver, sí, pero para mí solo tiene sentido ir si hay eso, ¿no? Una misión de retorno, un regreso de muestras, de experimento, de ciencia que nos ayude a seguir avanzando. O sea, ir por ir no tiene sentido.
1: Ella es Jennifer García, es autora del libro Misión a Marte, publica Geoplaneta. Ojo, es un libro que te puede transportar o que puedes compartir la experiencia de alguien que ha vivido como si hubiera estado en Marte. Jennifer, gracias por atenderme. Un beso, gracias.
0: Muchísimas gracias, Adolfo. Hasta luego.

A ver, me gustaría hacerte una pregunta. ¿Nos estás oyendo ahora a oscuras mientras la mayoría duerme? ¿O eres de esas personas?

0: que no pueden dormir sin dejar una luz encendida, aunque sea pequeña, como si el silencio absoluto pudiera encender algo. Porque hay noches en las que todo parece normal. Y sin embargo, un ruido en el pasillo, una puerta entreabierta o el simple vacío de una habitación oscura hacen que el corazón se acelere sin explicación. Esta noche queremos entender por qué hay cosas aparentemente inofensivas como el silencio, la oscuridad o la madrugada que siguen inquietándonos tanto, incluso cuando sabemos que no hay o que no debería haber nada ahí. Para hablar de este asunto tengo a Javier Barreiro, es psicólogo clínico. Javier, muy buenas noches y bienvenido a COPE.
1: Buenas noches, Adolfo.
0: ¿Por qué el silencio absoluto puede llegar a incomodarnos, incluso a angustiarnos?
1: Bueno, vamos a ver. Tenemos que entender que hay una razón biológica, y es que nuestro cerebro siempre necesita la sensación de tener sensación de control para sentirse seguro. Y precisamente la oscuridad lo que hace es reducir nuestra capacidad para poder anticipar lo que hay a nuestro alrededor. Entonces, cuando vemos con claridad por el día, por ejemplo, pues podemos identificar formas, podemos detectar movimientos, podemos evaluar amenazas, pero cuando hay oscuridad, pues el sistema de vigilancia de nuestro cerebro se activa y entonces entra algo que es lo que realmente es más peligroso en todo esto, que es la imaginación en juego.
0: Claro, ¿debo entender, por tanto, que el cerebro humano relaciona automáticamente la oscuridad con el peligro?
1: Sí, por este factor biológico que decíamos, realmente en nuestro cerebro, cuando se activa nuestro sistema de vigilancia, pues el cuerpo se pone más alerta, estamos más atentos a los sonidos, estamos como más atentos a los posibles peligros. Eso es un factor biológico, pero también un factor cultural. Es decir, culturalmente se ha asociado siempre la oscuridad con peligros, con miedos, con la muerte, con momentos traumáticos. Entonces existe como esa doble reacción, por eso nuestro cerebro reacciona.
0: ¿Por qué muchas personas sienten inquietud en lugares como cementerios, hospitales vacíos o edificios abandonados, incluso sabiendo que no hay un peligro real?
1: Pues precisamente porque ese miedo a la oscuridad se relaciona con experiencias previas, que pueden ser previas personales o que pueden ser culturales, ¿no? Puede ser que hayamos vivido situaciones traumáticas o situaciones de que hayamos estado en ambientes inseguros durante la infancia, hayamos tenido pesadillas frecuentes, pero hay también un sistema cultural que da base a todo esto. Por ejemplo, las películas, las propias religiones nos van como diciendo que hay ciertos lugares o hay ciertos momentos que tenemos que estar como más alerta o que pueden ocurrir cosas más misteriosas, que es lo que ocurre en la oscuridad.
0: Claro. Javier, ¿hasta qué punto el cine y las historias de miedo han alimentado esos temores nocturnos?
1: Claro, exactamente es esto. Ese factor cultural no lo podemos olvidar porque es súper importante. Entonces, el cine, los cuentos, sobre todo en la parte de la literatura clásica, ¿no? Todos los cuentos, la parte oscura se relaciona con esto. Entonces, el cine, los cuentos, incluso, como decía antes, las propias religiones van creando un contexto que hace que estemos como más predispuestos a que en esos momentos tengamos todavía más miedo.
0: ¿Por qué durante la noche parecen intensificarse, no sé, pensamientos, preocupaciones, pensamientos recurrentes, obsesivos, preocupaciones o sensaciones que durante el día controlamos mejor?
1: Es lo que explicamos antes, ¿no? A nivel neuropsicológico, la oscuridad activa estructuras relacionadas con la detección de amenaza y en concreto con la amígdala cerebral. Entonces, cuando la visibilidad disminuye, pues aumenta la hipervigilancia, se activa nuestro sistema de alarma. Y como explicábamos antes, pues no identificamos claramente las formas, calculamos mal las distancias, entonces nuestro cerebro empieza a evaluar todo esto y como posibilidades de que ocurran ciertas amenazas. Esa es la razón.
0: Correcto. Javier, ¿existe alguna explicación científica para esa sensación de presencia que algunas personas aseguran sentir cuando están solas y en silencio?
1: Bueno, pues parece que existe algo relacionado que se llama la imaginación defensiva. Es decir, es un mecanismo psicológico muy importante que tiene una razón evolutiva, en el cual cuando nosotros no entendemos exactamente lo que hay, no tenemos control sobre lo que hay, se activa ese sistema que lucha contra la incertidumbre y entonces aparece la imaginación. Y la imaginación lo que trata es dar un sentido, dar una forma a algo que nosotros no somos capaces de percibir. como lo del ser humano es eminentemente visual, y entonces perdemos todo eso, y ahí viene esa imaginación que nos hace crear formas que para nosotros tienen algún tipo de sentido, que muchas veces no son reales, ¿no? Son culturales, esos miedos que decimos de las películas o de los cuentos, y eso es lo que explica que haya algunas personas que tengan la sensación de presencia más allá de que las haya o no.
0: Javier Barreiro es psicólogo clínico. Me atrevo a preguntarte, Javier, ¿qué miedo relacionado con la noche o el silencio es el más común?
1: El miedo al el propio miedo a la oscuridad, a la incertidumbre, ¿no? Que eso es lo que estábamos explicando antes. Es decir, el hecho de a lo mejor percibir que estamos solos cuando no es real, el hecho de percibir que estamos abandonados o que no nos podemos enfrentar a algo con las herramientas con las que nos enfrentamos el día a día. O sea, la propia imaginación, la propia hecho de el no tener control, de tener esa incertidumbre, ese es el miedo.
0: Querido Javier Barreiro, gracias por atenderme. Muy buenas noches, gracias.
1: Buenas noches, Adolfo, encantado.

0: levantar una copa y decir unas palabras antes de beber es un gesto tan habitual que pocas veces nos detenemos a pensar de dónde viene.
1: Atención, brindo por mi hermano George, el hombre más rico de la ciudad.
0: Qué bonita película, ¿verdad? Lo hacemos en bodas, en cumpleaños, en celebraciones deportivas, en reuniones familiares o en encuentros de trabajo. Pero ¿cuándo empezó esta costumbre? ¿Tiene realmente un significado simbólico? ¿Se brinda igual en todo el mundo? Vamos a preguntarle a Rafael Bellido, es presidente de la Unión Española de Sommeliers. Querido Rafael, muy buenas noches y bienvenido a COPE.
2: Hola, buenas noches, ¿qué tal? ¿Cómo estás?
0: Muy bien, encantado de recibirte. A ver si nos puedes resolver muchas dudas que tenemos en el entorno del brindis. ¿Por qué brindamos? ¿Cuál es el significado original de este gesto?
2: Bueno, en teoría todo esto viene de las típicas ofrendas religiosas, ¿no? De los romanos, de los griegos, de los egipcios, que era un poco para celebrar, agradecer y tener salud, ¿no? Y era una especie como de acto que se hacía en honor a los dioses. Como esto ya ha ido cambiando mucho y bueno, y ahora pues ya ha pasado a ser normalmente algo que se suele hacer en bodas, bautizos, comuniones, celebraciones, y ha cambiado bastante la historia, pero en su momento empezó siendo por esto. Sí. Empezó básicamente como un tema religioso.
0: He leído en algún sitio, existe una teoría que me gustaría que me dijeras si es mito o realidad. Sé que se chocaban las copas para demostrar que no estaban envenenadas, es decir, se chocaban las copas violentamente de forma que saltara el líquido de una copa a otra y esta era la garantía de que no estaba envenenada. ¿Esto es mito o es realidad?
2: Bueno, en teoría es una, bueno, esto era una teoría popular, pero al final si lo piensas realmente tenía bastante lógica, ¿no? En la época aquella en la que todo el mundo se envenenaba, de hecho el sommelier en sí empieza a aparecer primero como persona que cuida vinos, tal, persona de confianza del rey, pero luego realmente lo que hacía era catar, ¿no? Catar un poco por si le intentaban envenenar y tal. Y con el brindis, de forma natural, tú date cuenta que si al final te ponen veneno y tú brindas de forma un poco más violenta y le cae al otro el veneno, ya se preocupará él de no bebérselo, ¿no?
0: Claro, claro.
2: Con lo cual tiene lógica, ¿no?
0: O sea, el sommelier en todo caso era la primera víctima en caso de que la bebida fuera envenenada, ¿no?
2: Efectivamente, si era como la persona de confianza, parece que duraba mucho, con lo cual pues tampoco creo que hubiera demasiados intentos de muerte por envenenamiento.
0: Oye, Rafa, ¿y se brinda de la misma manera en todos los países o existen diferencias culturales importantes?
2: Hay muchas, pero incluso de servicio a la hora de brindar. Casi todas tienen que ver con razones históricas, pero por ejemplo, yo que sé, en Hungría se procura no chocar, ¿no? No chocar las jarras, porque hubo una derrota hace muchísimos años en Austria, que los vencedores pues brindaban y tal, y desde entonces, pues en Hungría no está bien visto brindar, sobre todo con jarras de cerveza. En Japón, por ejemplo, la historia para brindar, primero el sake sobre todo se suele servir en una especie de, se suele poner como una cajita y luego el vaso tipo corto, pequeño, no de chupito exactamente, pero parecido. Se pone en una cajita y se tiende a que rebose en la cajita. Y luego la persona, nadie se sirve a sí mismo. Es decir, o sea, tú le sirves a los demás y tú te quedas sin servirte y te tiene que servir otro antes del brindis. Y luego, pues yo qué sé, pues por ejemplo en Rusia, los brindis suelen ser muy largos y suelen tener siempre una historia, una anécdota, y nadie apoya la copa hasta que acaba el brindis y la copa está vacía. O sea, que cada sitio tenemos nuestras manías.
0: Oye, ¿y de dónde vienen expresiones, por ejemplo, como lo de chin-chin a la hora de brindar?
2: Bueno, chin-chin, dicen las malas lenguas que tenía, bueno, si nos basamos un poco en la palabra china, en teoría era el órgano reproductor masculino. Pero luego realmente todo esto se desmonta porque realmente chin-chin es por favor. Entonces, pues bueno, se desmonta bastante la teoría esta, ¿no? Y esta teoría es que venía por los marineros que llegaban a Europa, sobre todo en el siglo XVIII, bueno, de la parte de Occidente y tal. Y bueno, como era una onomatopeya también, ¿no? Como sonaban las copas chin-chin, pues se tomaba un poco así. Dicen que de ahí viene la palabra chin-chin, ¿no? De brindis.
0: Hay quien dice que brindar con agua da mala suerte. ¿De dónde procede esa creencia y, en todo caso, es necesario brindar con alcohol o puede hacerse con cualquier bebida?
2: Hombre, esto es como todo, ¿no? Brindar, si tienes un motivo para brindar, es fantástico y maravilloso. Sí que decían que tenía muy mala prensa lo del agua, pero también porque en la época había muchos sitios que no tenían agua potable. Entonces, se podía tener enfermedades, etcétera. Sin embargo, con el vino y con la cerveza, al estar fermentados, era bastante más seguro, ¿no?, a la hora de brindar. Y luego la mitología griega, pues también, pues bueno, pues también tenía un poco de contraste, ¿no?, con la simbolizaba un poco el olvido, ¿no?, o la muerte de la otra persona. Iba un poco por ahí. Entonces, pues bueno, siempre se intentaba hacer con alcohol, sobre todo porque eran bebidas fermentadas y eran seguras.
0: Entiendo. Déjame que voy con la última. Suponte que cualquier oyente que nos está escuchando, yo me incluyo entre ellos, esta semana que viene tiene un compromiso social y tiene que hacer un brindis. ¿Cuáles serían las recomendaciones, el protocolo, el procedimiento para que un brindis diga, caramba, cómo lo ha hecho de bien? ¿Cuál sería ese procedimiento?
2: Bueno, normalmente dejarle al anfitrión que empiece con el brindis, ¿no?, y con la parte de la trayectoria, que cuente un poco pues lo que quiera contar o el motivo del brindis, etcétera, etcétera. Luego, a la hora de brindar, es muy importante el contacto visual. Yo creo que el brindis realmente, si se hace con el corazón, pues lo estás haciendo a favor de algo, ¿no?, o de alguien, y lo estás haciendo con el respeto y con la parte interna de una celebración. Entonces, pues bueno, luego no chocar muy fuerte. Ahora las copas de vino ya no son como antes, ¿no? Antes las copas de vino eran bastante gruesas o las copas en sí eran bastante gruesas. Ahora ya las copas de cristal son bastante finitas, con lo cual tienden también a un montón de roturas. Y luego la postura del brindis es bastante importante, ¿no? Que sea una postura erguida, bien, mirando a los ojos y sobre todo no beber antes de que se acabe el brindis. Esta es una parte importante que...
0: Correcto, sí, la manera de hacerlo adecuadamente. Él es Rafael Bellido, presidente de la Unión Española de Sommeliers, que nos ha resuelto estas curiosidades de por qué brindamos y de dónde viene, cuál es el origen. Rafa, gracias por atenderme a estas horas. Un abrazo fuerte.
2: Gracias a vosotros. Un abrazo.
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0: Querido Andrés Atienza, muy buenas noches de nuevo.
4: ¿Qué tal, Arjona? Muy buenas.
0: A esta hora en la noche de Arjona damos protagonismo a la memoria y a la música. Bueno, el verano acaba oficialmente el 23 de septiembre, hoy acaba agosto. Es el mes estrella, el solomillo del verano. Antes, estamos en una época del año en la que muchos disfrutamos de las vacaciones, que suele tener su propia banda sonora. Esa canción que se convierte en el gran éxito del verano, nuestra banda sonora. Y eso en España es una tradición que viene de lejos, ¿verdad?
4: Pues sí, viene de lejos y tanto que es así. En 1970, fíjate, hace ya casi 60 años, los encargados de dar los primeros en la diana fueron los catalanes Los Diablos, al son de Un rayo de sol.
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4: Llegaron a vender 450.000 copias de esta canción, que fue la banda sonora de un país en el que, por cierto, se estrenaba la enseñanza general obligatoria, la famosa EGB.
0: Otra canción que conquistó el verano en España lleva nombre de una señora.
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0: Esto lo cantaba una banda, una orquesta, un grupo. Ellos eran Fórmula Quinta, que reinaba en el verano del 73 con esta canción.
4: Pues sí, nos llega a los 3 minutos, por cierto, la canción, 3 minutos de duración, y nos presenta a Eva María, una jovencita, o una señora, o una señorita, que se marcha a la playa y directamente da boleto a su novio. De este tema se vendieron más de 1 millón de copias en todo el mundo.
0: Hablando de ventas.

0: Efectivamente, la Macarena de Los del Río se convirtió en canción del verano. Ha logrado vender, fíjate, más de 100 millones de copias en todo el mundo.
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2: ¡Ay! Esto es lo mejor de la canción, Arjona, cuando hace... ¡Ay! Bueno, aunque se lanzó en 1993, fue dos años después y gracias al remix de Bayside Boys cuando la Macarena alcanzó el título de canción del verano, y no solo en nuestro país, también a nivel internacional. A día de hoy sigue siendo la canción española de más éxito en el mundo.
0: Bueno, vamos a dar un salto en el tiempo. Vamos a situarnos en el año pasado. Verano de 2025.
3: ¡Fue el verano! ¡Fuego!
0: Cada año, el título de canción del verano está más disputado y es complicado coronar a una sola. Pero no nos equivocamos si apostamos por esta. No te

0: Bueno, perfectamente puede ser la canción del verano de 2025. Pertenece a la cantante colombiana Karol G y su título es Si antes te hubiera conocido. Era el primer sencillo ya de su quinto disco de estudio llamado Tropicoqueta.
1: ¿Tropicoqueta?
0: No Tropicroqueta.
1: Vale, Tropicoqueta. Bueno, ¿cuál puede ser la canción del verano de 2026?

0: nosotros hacemos una apuesta en este programa, Arjona, veis ella, y es que este año hemos tenido Mundial de Fútbol.
1: No, no, no, perdona, no solamente hemos tenido Mundial de Fútbol, hemos ganado el campeonato
0: somos
1: del mundo.
0: ¡Campeones del mundo!
1: ¡Campeones!
0: Vamos a escuchar. ¿Y dónde lo hemos escuchado?
1: En la cadena COPE.
0: En tiempo de juego. Vamos allá. Bueno, Dai Dai, ¿cómo se llama la canción? ¿Cómo le ponemos a la canción? Dai Dai, lo ponemos ahí y ya está. Bueno, pues le ha funcionado a Shakira porque la colombiana ha triunfado a lo grande. Las plataformas digitales roza los 400 millones de reproducciones. Yo digo que es un argumento de peso para coronarla como la canción del verano.

0: Bueno, hoy hemos tenido la canción del verano. ¿Podemos anticipar cuál será la playlist de la semana que viene?
1: Lo vamos a poner fácil. Despedimos el mes de agosto y comienza el mes de...
0: Septiembre.
1: Septiembre. ¿Cuántas canciones no solo ya se llaman septiembre, sino que incluyen septiembre en sus letras? Vamos a hacer una recopilación y vamos a disfrutar un poquito, porque además de ser canciones que hablan de septiembre, son temas muy buenos, Arjona.
0: Gracias, Andrés. Hasta la semana que viene.
1: Adiós.
0: Venga, que nos vamos. Nosotros nos vamos, pero la radio continúa poniendo las calles con Carlos Moreno, el Pulpo. Y ojo, con todo el equipo de la radio en Ceuta, como tiene que ser. Con Bustos, con Herrera, con Alberto.
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0: Nosotros, si te apetece, volveremos el próximo domingo, lunes, en la madrugada del lunes. Nos encontramos en una nueva entrega de La Noche de Arjona. Gracias, buena semana.

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7: Son las 4, las 3 en Canarias.
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7: Se cumple un mes de la llegada de los últimos migrantes a Ceuta. Más de 70.000 personas llegaron ilegalmente a la ciudad autónoma y la situación a día de hoy sigue siendo insostenible. Todavía quedan miles de migrantes durmiendo en las calles en condiciones deplorables, degradando así toda la ciudad de Ceuta. Los vecinos aseguran que tienen miedo, que les han robado la libertad y que no aguantan más. Raquel es una de esas vecinas. Pide que los políticos se bajen al barro.
8: Lo primero es que viniesen a escucharnos, que se bajasen, que hablasen con nuestros médicos, con nuestros policías, con nuestros militares, que les escuchen, que son los que están a pie de calle, que son los que están sufriendo, los autónomos, lo están pasando fatal.
7: No hay seguridad y el sistema sanitario, aseguran, está colapsado. Este agosto se ha dado asistencia médica a más de 8.500 migrantes, según el Instituto Nacional de Gestión Sanitaria, y está previsto que esta semana lleguen 45.000 vacunas a Ceuta para ser suministradas a los migrantes que continúan allí en la ciudad, aunque su protección no comenzará a surtir efecto de media hasta 10 días después del suministro de esas dosis. Mientras tanto, los profesionales de la salud continúan pidiendo refuerzos al Ministerio de Sanidad, Fernando Díez.
9: Son una media de más de 275 atenciones médicas cada día solo a personas migrantes. Agosto ha sido un mes en el que los profesionales sanitarios han rendido al máximo, pero lo han tenido que hacer bajo mínimos. Reclaman más medios a sanidad y denuncian la situación del sistema sanitario de la ciudad. Enrique Roviralta, presidente del Colegio Médico de Ceuta, ha estado en COPE.
10: Tanto el Colegio de Enfermería como el que yo presido, el de médicos, coincidimos en que la situación actual es de colapsos. En Ceuta hay un único hospital para toda la población porque el hospital militar, que era el segundo hospital que había hace años que se cerró, que quizás nunca se debió haber cerrado para evitar situaciones como la que estamos viviendo.
9: Y los sindicatos piden a la ministra Mónica García que no explique a los médicos y enfermeras de Ceuta cuál es la realidad que viven y que les escuche en su lugar. Está previsto, eso sí, que las 45.000 vacunas que el resto de España envía a Ceuta lleguen esta semana. Son 15.000 de triple vírica, 10.000 de difteria y tétanos y otras 10.000 contra la polio y la varicela. No está confirmado aún qué día comenzarán a suministrarse las dosis, pero los anticuerpos de media comienzan a aparecer a partir de 10 días después del pinchazo.
7: Hoy lunes la cadena COPE inaugura temporada radiofónica. Precisamente allí donde está la noticia, los principales comunicadores de esta casa estarán en Ceuta, en Melilla, en Marruecos y también en Canarias para contar la situación de primera mano. Las autoridades nepalíes aseguran haber localizado al último de los 3 ciudadanos españoles que estaban desaparecidos tras la devastadora riada en Rasuwa. Los 3 se encuentran ya en contacto con las autoridades, aunque todavía no han sido evacuados. La catástrofe deja más de 800 muertos y más de 3.000 desaparecidos entre Nepal y el Tíbet. Los equipos de rescate continúan trabajando contra reloj mientras miles de personas siguen incomunicadas. Y ha vuelto el fuego cruzado entre Irán y Estados Unidos. Al menos 2 personas han muerto y otras 2 han resultado heridas en un ataque estadounidense contra la isla iraní de Larak, situada en el estrecho de Hormuz. Es la primera ofensiva de Estados Unidos de la que se tiene constancia desde desde finales del mes de julio. La Guardia Revolucionaria de Irán, minutos después, ha asegurado que ha lanzado un ataque con misiles balísticos contra dos bases estadounidenses en Jordania.
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7: Y en los deportes, esta madrugada, Àlex Palou se ha convertido en campeón de la IndyCar por quinta vez. El piloto catalán vuelve a hacer historia. Destacar además el triunfo de Marc Márquez en el Gran Premio de Aragón de MotoGP. El piloto de Ducati está a solo 19 puntos del líder Jorge Martín. En fútbol, el Real Madrid mantiene el pleno de victorias tras golear 4-0 al Málaga en el Bernabéu. Además, Deportivo 3, Valencia 1 y Athletic y Celta 0, Athletic 2. Este lunes, Barcelona Rayo y Osasuna Getafe. 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
3: La verdad que hay noches que parecen más largas cuando se viven en soledad, te entiendo perfectamente, y por eso una temporada más estamos aquí, para acompañaros a los que estáis al otro lado de la radio. Comenzamos un nuevo curso de Poniendo las Calles y lo que queremos es hacerlo pues dando las gracias a quienes lleváis tantos años despertando con nosotros y también a los ponedores de las últimas jornadas, a los que acabáis de llegar, porque cada madrugada, desde lugares y vidas muy diferentes, la verdad es que formamos algo más que un programa de radio. Nos hemos ido, pues entre todos, formando pues una gran comunidad, una pequeña familia que ayuda a que nuestro país no pare y no descanse ni un solo minuto. Cada uno nos elige por un motivo, pero todos compartimos algo, y es que a estas horas de madrugada, estas historias, estas conversaciones, este pedacito de vida que nos regalamos mutuamente, pues es compartido por un programa de radio, por Poniendo las Calles, en COPE. Y lo que queremos es que nunca lo olvides. Vosotros, la audiencia de este programa, sois parte fundamental de este programa. Porque con vuestra escucha, con vuestras llamadas, con cada mensaje, con vuestra participación, sois los que realmente estáis haciendo Poniendo las Calles cada día. Nosotros vamos a poner todo lo que tenemos y un poco más. Vamos a dejarnos el alma para acompañaros, para entreteneros y sobre todo para no fallaros. Así que gracias por seguir confiando en nosotros, gracias por elegirnos una madrugada más. Esta temporada también es vuestra, así que bienvenidos a casa, bienvenidos a Poniendo las Calles.

0: madrugadores, ¿cómo va la madrugada? ¿Cómo está la noche? ¿Cómo va la ilusión? ¿Cómo va tu vida? ¿Cómo va la madrugada? Espero que estés bien. Lo importante es que estés bien, que estés escuchando la radio plácidamente en el trabajo, en tu cama, en tu coche, mientras haces cosas. Ya sabes que en este programa no hablamos de política, nos quedamos con historias positivas, historias humanas que son las que nos demuestran a todos que a pesar de lo que estamos viviendo, pues la vida merece la pena, con lo cual mucho ánimo y vamos a por todas. Yo soy Carlos Moreno, el Pulpo. Quiero mandar un abrazo de seguridad, un abrazo muy fuerte a la gente que trabaja en el mundo de la seguridad, empezando por nuestros vigilantes de seguridad, la gente que está en los edificios, en los comercios, en los parkings, en los metros, en los aeropuertos, a nuestros guardias civiles, policías. Siempre es tan importante la seguridad que en este programa les admiramos y le agradecemos muchísimo el trabajo que realizan todos los días. Aquí no hablamos de política, me quiero fijar ahora cómo España, por ejemplo, sigue registrando una de las tasas más altas de consumo de cocaína de Europa. Es tremendo esto, ¿eh? Si nos damos cuenta, entre los jóvenes el cannabis continúa siendo la droga ilegal más consumida, junto a las drogas de diseño. Detrás de muchas de esas cifras hay personas que llegan a tocar fondo, lo sabemos, de aquí. Bueno, aquí en este programa lo hemos hablado en muchas ocasiones, ¿no?, con expertos. Pero también es verdad que hay lugares donde siempre hay una mano tendida. El caso, por ejemplo, de la casa de acogida de la comunidad Shejina, que está en Murcia. Esto es un proyecto que lleva 10 años ayudando, pues, de forma integral a jóvenes que luchan contra las adicciones y la depresión. Y al frente está el padre Pedro Najas, convencido de que cuando alguien encuentra apoyo y esperanza, siempre puede volver a empezar.
1: Chavales que son unos valientes que quieren salir del mundo de las adicciones, de las esclavitudes de este tiempo, de esta pandemia donde están totalmente sumergidos en un sufrimiento grande, las esclavitudes, el desierto. Son chavales que muchos de ellos pues vienen pues secularizados, que apenas han vivido la fe o no han vivido la fe, y sin embargo vienen aquí y se encuentran con algo nuevo, que es el amor de Dios, donde no se sienten juzgados, todo lo contrario, se sienten escuchados, amados y acogidos.
0: Para que te des cuenta, desde su fundación, la comunidad está acompañando a más de 200 jóvenes y sus familias. La mayoría de los chicos permanecen, a la casa una media de año y año y medio. Allí los chicos no solamente luchan contra la batalla de las adicciones, sino también que retoman, por ejemplo, sus estudios. El caso de Pablo, que lleva apenas 3 semanas en Shejina, y junto al resto de los chicos, pues oye, han retomado la ESO.
2: Estaba en un momento muy mal en mi vida, donde toqué fondo. Mi madre lo dejó claro, me dijo: hijo, necesitas ayuda, y aquí estoy en Shejina, con ganas de tener una vida nueva. Yo empecé a consumir porros con 15 años, mi vida se fue a pique con 20 años. Mi principal caos fue la cocaína y la ludopatía. Me estoy recuperando poco a poco, llevo 3 semanas y con mucho ánimo y ganas de afrontar la vida y tirar para adelante.
0: Tremendo testimonio y valiente testimonio de decirlo delante del micrófono azul de la cadena COPE para que todos seamos conscientes de lo que está pasando este chaval y cómo se está recuperando. Al fin y al cabo, se trata de recuperar a toda esta gente que, por supuesto, se merecen no una, sino 3 oportunidades o 5 oportunidades, tanto ellos como la familia. Porque es verdad que la comunidad acompaña a jóvenes, pero también acompaña a sus familias, que sufren y mucho al ver a sus hijos tocar fondo de esta manera. Joaquina, por ejemplo, es la madre de uno de los chicos de la comunidad y para ella esta casa ha sido su auténtica salvación.
3: Para mí, convivir con la adicción que mi hijo adquirió un día y con los problemas que eso conllevaba, pues como madre que ama a su hijo, pues ha sido muy duro. Un túnel de angustia, de impotencia, porque no sabes cómo ha sucedido, en qué momento ha sucedido, te sientes culpable, qué he hecho mal o cómo ha pasado, empiezan los porqués.
0: Jaime Olivares también salió de sus adicciones gracias a la comunidad. Ahora está ayudando como voluntario a otras personas que pasan por lo mismo que él vivió.
4: Antes de venir a esta casa me iba a suicidar. He vuelto a vivir y para mí ha sido, pues, necesito ayudar a los demás. También ser partícipe de la obra que ha hecho el Señor conmigo, poder hacerlo yo con los demás y con los que lo necesitan. Un día aguantas un ataque de ansiedad de uno, otro día pues tienes que repartirle las pastillas, otro día pues por lo que haga falta. Yo estoy siempre dispuesto a todo. Creo de verdad y siempre lo pienso que nunca he sido tan feliz como en Shejina, porque fue un volver a renacer pues del infierno mismo.
0: Muy cerca de Murcia, concretamente en Almería, los hermanos franciscanos de Cruz Blanca están regentando la casa familiar Nazaret donde conviven con personas vulnerables de 22 países diferentes. El superior, por ejemplo, de la casa, el hermano Julio Moreno, nos contaba en Poniendo las Calles que están trabajando juntos a las hermanas siervas de María, que son precisamente las encargadas de cuidar de, bueno, pues de noche a todos los que viven en esa casa.
5: Son personas que la mayoría vienen de situación de calle, personas que viven en infravivienda, en asentamientos, y que debido a su convalecencia, a su enfermedad, a su discapacidad o a su vejez, no tienen dónde ir, y entonces pues trabajamos en coordinación con la mesa de personas sin hogar de Almería.
0: Mira, funcionan como una familia. Funcionan como una familia que acoge, que acompaña, que transforma la vida de las personas descartadas que se encuentran en la calle. Les devuelven la dignidad que muchas veces pues les han robado. Manuel es una de las personas que viven en la casa. Durmió en la calle, sufrió varias humillaciones. Le tiraban, por ejemplo, piedrecitas mientras dormía. Y todavía recuerda cómo fue recibido en la casa familiar Nazaret.
6: Estupendamente, con un calor y un amor increíble. Que gracias por el cariño que da, gracias por estar aquí, gracias por ayudarme en muchas cosas.
0: No solo tienen personas en situación de calle, también hay personas mayores que no tienen una red familiar que les esté apoyando, o mujeres, por ejemplo, que han sufrido una situación complicada. Y por supuesto, para atender a todas estas personas es necesaria que las manos de los voluntarios funcionen. Karina Cortés es una de ellas.
7: Yo creo que nace de corazón, ¿no? Tener compasión por las personas, ir viendo a cada uno, y eso pues te llena mucho. Todas las personas que asisten acá pues tienen, aunque sea un poquito de fe, aunque digan que no tienen fe, tienen un poquito de fe.
0: La casa también es una casa de formación para los novicios, que aquí aprenden, bueno, pues a vivir el carisma de los hermanos de la Cruz Blanca. Telmo, por ejemplo, es un novicio de la congregación.
8: Desde que llegamos, empezamos a compartir la vida de nuestros residentes. Y el carisma está enfocado especialmente en ellos, en querer atenderlos, quererlos, darle el espacio y sobre todo ver en ellos a este Cristo que nosotros hemos decidido amar y seguir. Y los descartados sean aquí aceptados. Cada uno de ellos tiene una historia, y una historia que tiene que ser tocada con la importancia necesaria.
0: La familia Cruz Blanca cuenta en la actualidad con 32 casas familiares y 16 centros sociales que, bueno, donde están atendiendo a más de 22.000 personas en España, en Marruecos, en Argentina, también en Venezuela. Y digo yo que qué historias, ¿verdad, ponedores? Qué historias que, por más bajo que hayamos caído en la vida, la Iglesia te está ofreciendo siempre una mano para levantarte. Historias que nos dan esperanza, historias que nos emocionan aquí, en Poniendo las Calles.

0: Incluso a estas horas están pasando cositas, Bea. Ahí te lo dejo.
1: Oye, Pulpo, están pasando cositas, pero es que pasan cosas que tú y yo desconocemos y no deberíamos. Porque hoy lo que te traigo está muy en nuestra línea. Y te voy a traer una historia muy curiosa, desde el corazón de Burdeos, ¿vale?
0: Vale.
1: Hay que irse a Francia.
0: Vale.
1: Te voy a hablar de una maratón. La maratón de Burdeos. No es la de Nueva York.
0: No
1: es la de Lisboa. No es la de Berlín. No es la de Chicago. Estas tienen mucha fama. Son muy conocidas. Tú y yo lo mismo no estábamos para esas maratones. Digo yo, ¿eh?
0: No, bueno.
1: Que lo mismo...
0: Nunca se sabe, ¿eh? Nunca se sabe.
1: Tú últimamente andas mucho.
0: Muchísimo.
1: Pero, hombre, tanto como una maratón, 42 kilómetros.
0: Mira, yo lo...
1: Ahí a pleno rendimiento.
0: En mi época de salir a correr, cuando yo estaba estudiaba en la EGB, yo creo, BUP, pero yo me hacía medias maratones. Era que eran 20 kilómetros, ¿eh?
1: Pero, ¿en serio me estás hablando de tu BUP? O sea, de que con 16 años te hacías medias maratones.
0: Sí,
1: hombre,
0: perfectamente.
1: Claro.
0: Y con 20 años. Yo estaba ya trabajando en Cadena 100 y yo me acuerdo que llegaba a casa y seguía corriendo, hacía 20 kilómetros diarios.
1: Sí.
0: Pero claro, hace 35 años, claro.
1: Las maratones. Bueno, lo cierto es que esta maratón, la de Burdeos, que es la que te traigo, es la única que a día de hoy tú y yo podríamos hacer, a la que nos podríamos apuntarnos. Y te voy a decir por qué. Bueno, pues porque esta carrera en realidad se convierte en una fiesta vinícola.
2: Alcohol.
1: Y esto es así. Esto es así. Cuando yo lo he visto he dicho, mira, una maratón que me resulta atractiva. Cada año en Burdeos se celebra el Marathon du Médoc. No lo he dicho bien porque mi francés es horrible.
0: No, pero repítelo porque yo no me he enterado.
1: Marathon du Médoc.
0: Bueno, está muy bien. Muy de andar por casa, pero oye, nos defendemos así perfectamente.
1: Pero vamos,
0: bien.
1: De andar por casa arrastrada.
0: Por el cuarto de estar, ¿no?
1: De andar por casa arrastrada. Bueno, esta es una carrera que no solamente se mide en kilómetros, sino también en copas de vino. Y aquí es donde lo mismo corriendo no nos ganan. Porque como hay copas de vino...
0: El vinito ya...
1: Claro. Ya. Oficialmente es deporte... Porque, insisto, es una maratón, tú tienes que ir corriendo, pero oficiosamente las cosas como son, es un fiestón encubierto. Aquí Aznar sería feliz.
3: ¿Quién te ha dicho a ti las copas de vino que yo tengo o no tengo que beber? Déjame que las beba tranquilo.
1: Claro, las vas a beber tranquilamente, corriendo pero tranquilamente. Me parece algo espectacular la historia. La maratón combina, como digo, deporte, gastronomía... Y una cata bastante curiosa. Los corredores lo que tienen que hacer es atravesar, y encima el lugar es idílico, atraviesan viñedos y castillos con 23 puntos de avituallamiento que es en los que se van parando. Y en esos puntos donde te puedes ir parando, según vas corriendo, luego pues tienes paraditas, en las que te ofrecen vino, ostras... En algunos tienen hasta helados, Pulpo, hasta helados.
0: Fíjate.
1: Y todo ello con la música de 50 orquestas animando el recorrido.
4: Vaya fiesta, ¿no?
1: Vaya fiesta, bueno, vamos.
0: Vaya fiestita, ¿eh?
1: Vaya fiesta brutal. La verdad es que sí, lo mejor es que no es necesario ser un atleta de élite para participar. La carrera está limitada a 8.500 participantes y es muy común que estos además la realicen disfrazados, o sea, lo tiene todo. O sea, lo tiene todo.
0: Tiene todo de todo.
1: No, verdad. Esto ya es para partirse de risa. Gente de novios, por ejemplo, de demonios, uno de romano, de mariposa, y hasta un señor que se ha presentado esta edición vestido de Blancanieves sexy.
5: ¿Pero qué me dice?
1: ¿Qué te parece?
0: ¡Qué barbaridad!
1: Es todo brutal.
0: Me encanta.
1: Este año el vencedor masculino hizo un tiempo inferior a las 2 horas y media. Pero es que a mí me parece increíble porque corren... Y van parando y van bebiendo vino.
0: Sí.
1: Y que tú dices, vamos a ver, yo a la segunda parada ya, entre el vino, las ostras, la comida, el queso, un poco de queso que te saquen, que estás en Francia, yo ya no puedo con la vida.
0: Claro.
1: Pues no. Aquí el hombre se hizo 2 horas y media. Y la ganadora femenina hizo un poquito más de 3. Me parecen tiempazos, como te digo, para hacerlos bebiendo y comiendo. Es alucinante. Y lo mejor de todo es que el ambiente, por lo que he visto mientras que me iba documentando, es increíble. El ambiente es muy festivo, muy agradable, muy comunitario. muy verbenita, que a nosotros nos gusta mucho el tema pueblo.
0: Mucho, mucho, es verdad.
1: Vale. El evento, por cierto, atrae a participantes de más de 50 países, ¿ves? Y no vamos a estar solos, no vamos a ser los únicos cuando vayamos. Nos lo vamos a pasar genial. La organización cuenta con 2.800 voluntarios para que nadie se quede sin su copa cada vez que hace la paradita. Bueno, digo, sin su habituallamiento, ¿vale?
2: ¡Viva el vino!
0: ¡Viva el vino!
1: Y entonces yo iría como Rajoy. Rajoy lo mismo le podemos también dar un toque y que se venga.
0: Rajoy se apunta.
1: Corre rápido, ¿eh? Sí, ¿tú has visto a Rajoy corriendo?
0: Sí, sí, sí. Sobre todo lleva un caminar muy marcial, ¿no? Como un militar ahí, pim, pam, pim, pam.
1: El caminar
0: rápido, ¿eh?
1: Es extraño. Pero corre. Hace ejercicio.
0: Tiene mucha fuerza, sí, sí. Le gusta mucho el deporte.
1: Bueno, y como te digo, si pensáis que esto es solo para gente que está acostumbrada a correr, estamos completamente equivocados. El Maratón d'Umedoc también es una experiencia para los espectadores. Las calles de Pauillac, el pueblo donde está la meta, se llenan de color y de música. Y crea pues una atmósfera que los que han estado allí dicen que es única. Que es casi imposible pues no sonreír, incluso si tu disfraz de vaca, por ejemplo, que vayas de vaca, que los hay, o de dinosaurio. Hay uno que iba de dinosaurio, que dice, pero ¿cómo es posible correr con eso? Bueno, pues aunque te apriete un poquito el disfraz, estás feliz. En resumen, esto es mucho más que una carrera, es una fiesta, una tradición y además una manera de disfrutar del vino y de la cultura francesa de una forma única. Desde luego que si todos los maratones fueran así, muchos más seríamos runner. Yo soy pro deporte, a mí me gusta el deporte, pero correr es verdad que es algo que me aburre, Pulpo.
0: A mí me encanta.
1: Me gusta más otro tipo de deporte.
0: Me encanta a mí andar, y caminar y correr con auriculares, escuchar la radio mientras haces eso, me encanta.
1: Pues a mí nada, yo de hecho hay veces que cuando los veo corriendo a las 6 de la mañana me dan ganas de mandarles este mensaje, mira.
4: ¿Qué mierda es esta? ¿Qué estáis haciendo con vuestra vida?
1: Claro, que yo salgo aquí de trabajar a estas horas.
0: Y ya hay gente.
1: Y me encuentro con gente corriendo, sí. Que digo, ¿pero qué ha hecho esta gente?
0: Sí, sí, sí, sí.
1: ¿Qué ha hecho mal en la vida para castigarse así?
0: Sí, sí, enseguida ya hay gente, si te das cuenta, por la zona del Retiro, a las 6:25, así, están, bueno.
1: La gente corriendo.
0: Sí, sí, bueno, pero eso es bueno, ¿eh, Bea?
1: No, sí, es sanísimo, y aunque haga frío, ¿eh? Que dices, esto no es en mayo, esto lo hacen en pleno mes de enero, que hay aquí unas heladas tremendas. Y los ves corriendo y dices, bueno, pues nada. Para mí esta maratón sí que tiene una oportunidad. Aquí se corre, se brinda, se baila, siempre con humor y un vinito cerca. Así que yo el año que viene estoy echando la solicitud, Pulpo.
0: Perfecto.
1: Nos vamos para allá los dos. Vamos. Tú vete entrenando.
0: Correcto.
1: No sé vamos qué tienes que entrenar más, si el correr o el vino.
0: Pues yo creo que las dos cosas, porque también estoy un poco abandonado con el tema del vino, pero bueno, encantado de recuperarlo.
1: Bueno, vamos a escuchar un poquito de música.
0: Aquí lo escuchamos, en Poniendo las Calles, en COPE.

0: saludo para la gente que está cuidando, a la gente que necesita de ciertos cuidados. Un saludo a los médicos, a las enfermeras, a la gente que hace que la soledad no sea tal y a la gente que nos cuida. La salud es tan importante y precisamente de eso queremos hablar en este momento en Poniendo las Calles. Yo soy Carlos Moreno, el Pulpo. Nos damos cuenta que las revisiones de salud anuales, es verdad que no son obligatorias. Sin embargo, yo creo que todos deberíamos hacérnoslas, porque no solo, porque no solamente sea para prevenir, es que por desgracia muchas de las enfermedades que podemos tener son silenciosas, es decir, que no son evidentes hasta que ya están demasiado avanzadas.
1: Así es, en la mayoría de los casos, cuando hablamos de enfermedades, se nos viene a la mente el cáncer, la diabetes, la artrosis. Pero, ¿qué ocurre con nuestro cerebro? Al igual que cuidamos otros órganos de nuestro cuerpo, también deberíamos hacerlo con uno de los más importantes, la cabeza.
0: Es que según la Sociedad Española de Neurología, 7 millones de españoles sufrimos alguna enfermedad cerebral. Por ejemplo, migrañas, Alzheimer, ictus, Parkinson, entre otras muchas. Sin embargo, no nos hacemos las revisiones correspondientes. Y en COPE hemos hablado con Juan Carlos Portilla, es neurólogo, portavoz de la Sociedad Española de Neurología, y hemos hablado con él para explicar, bueno, sobre todo, por qué no le damos tanta importancia a las revisiones cerebrales.
2: Porque gran parte de estos síntomas que nos puede indicar algún daño, algún problema en nuestro cerebro, en ocasiones pasan desapercibidos.
1: Según Juan Carlos, otro de los motivos por el que no llevamos a cabo estas revisiones es porque el cerebro no duele.
2: Una de las enfermedades neurológicas más frecuentes es la migraña, y es una de las enfermedades que causa mayor discapacidad y mayor asentismo laboral en nuestro entorno, pero el cerebro, lo que es el parénquima cerebral, no provoca dolor.
0: Pero como bien dice el dicho, es mejor prevenir que curar, y por eso desde la Sociedad Española de Neurología ponen en marcha campañas como la que impulsaron hace unos años, la Semana del Cerebro, que bajo el lema Un Cerebro Sano, Un Cuerpo Sano, pretendían concienciar sobre el cuidado de este órgano.
2: Podemos y debemos cuidar nuestro cerebro. Para eso es importante campaña como esta, para que todos sepamos qué tenemos que hacer. Cualquier edad es buena para cuidar nuestro cerebro.
0: Yo también me pregunto que cómo podemos cuidar nuestro cerebro.
2: Podríamos diferenciar dos maneras, ¿no? Una que quizás relacionamos habitualmente más con una actividad física, con el resto del organismo, que son medidas que más o menos son comunes para otros muchos órganos. Hablo de los controles de factores de riesgo que denominamos cerebrovasculares, factores de riesgo como la hipertensión, la hipercolesterolemia, la hiperglucemia, la diabetes, un hábito dietético adecuado, asegurar un descanso nocturno, unas horas de sueño apropiadas a 7 u 8 horas al día, evitar agentes tóxicos como el tabaco, el alcohol, etcétera. Esas son medidas comunes para otro tipo de órganos que ya estamos bastante concienciados, pero que también suponen una salud para nuestro cerebro.
1: Como decía el experto, la dieta también es muy importante. La mejor, según Juan Carlos, es la mediterránea.
2: Que las personas que están sometidas a ella o que realizan este tipo de dieta previenen el desarrollo o enlentecen el desarrollo de enfermedades neurodegenerativas como la enfermedad de Alzheimer, por ejemplo.
0: Así que ya sabes, ponedor, el cerebro es un órgano más y por tanto hay que cuidarlo. Al igual que vas al dentista o te haces un análisis anual, pues debes también hacer diferentes pruebas cerebrales para prevenir.

0: A ver, ¿quién es? Dime su nombre.
1: ¿Cómo te llamas?
2: Hola, buenos días.
0: Hola, ¿por dónde andas, hermano?
2: Pues ahora mismo en Mercagranada estoy.
0: ¿En Mercagranada ahora mismo?
2: Sí.
0: Ajá, ¿estás descargando o cargando?
2: Estoy esperando para descargar.
0: Ajá, ¿y qué llevas?
2: Traigo alimentación.
0: ¿Y de dónde la has recogido?
2: En Antequera, en el almacén de Abasto Sur. Sí.
0: Juan, muy buenos días, hermano.
3: Bueno, buenos días para España, españoles, buenos días.
0: ¿Ahora mismo dónde estás?
3: Estoy en Los Ángeles, en California.
0: ¿Qué hora tienes tú ahora mismo en Los Ángeles?
3: Yo tengo aquí las 7:34 de la tarde.
0: José Luis, hola, buenos días.
4: Hola, buenos días, Pulpo.
0: ¿Dónde estás, hermano?
4: Pues yo estoy en Málaga, duermo con la radio Cope y me voy a trabajar a una ONG a repartir comida.
0: Muy bien. Es importante que la gente sea solidaria, que dé muchísimos alimentos.
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0: Aquí seguimos poniendo las calles al ritmo de una mujer a la que echaremos muchísimo de menos. Falleció la pasada semana. Lo digo más que nada porque es verdad que hay artistas que tienen grandes canciones, nadie lo duda. Hay artistas que tienen una gran carrera, nadie lo duda, pero es que después está Dolly Parton. Dolly Parton ha sido una mujer que no te puedes imaginar lo que ha hecho en su vida profesional. No te lo puedes llegar a imaginar, pero ahora seguro que con Rosa Rosado vamos a aprender un montón de historias de esta artista que nos ha regalado y nos ha dejado un montón de historias. Dolly Parton nos ha dejado a los 80 años, ha pasado una dura batalla contra el cáncer. Se nos ha ido una mujer que consiguió algo muy difícil, que es salir de la pobreza, convertirse en una estrella mundial, a nivel mundial, y conseguir que, bueno, pues que su nombre significara mucho más que música. Se nos ha ido, digamos, una mujer mucho más que la reina del country. Rosa Rosado, ¿cómo estás? Aparte de morenísima, de guapísima, de delgadísima, qué bien te sienta el verano, hija.
1: ¿Qué quieres que te diga? Delgadísima no sé qué decirte, ¿eh? Siempre el verano...
0: Joder, pero a ti no...
1: Nos pasa factura con los kilos, pero sí, este año los he mantenido a raya, ¿eh, Pulpo?
0: Hombre,
1: sí,
0: a ver,
1: sí,
0: a ver.
1: Sí. Bueno, también sí, es verdad que hemos trabajado mucho, que no hemos parado prácticamente todo el verano. Pero bueno, yo me alegro también mucho de verte, a mis brazos, querido mío. Tú también estás muy guapo, ¿eh?
0: Bueno, yo lo que me alegro de no haber engordado tanto, ¿verdad?
1: No, te digo yo que este verano será la edad, que ya no nos da por...
0: ya no nos da más, ¿no?
1: Por pasarnos tanto, ¿no?

0: como cuando uno es joven. Pero bueno, de todas formas, estoy yo un poco triste porque nos estamos quedando sin referentes. Nos Eso estamos quedando sin gente, ¿eh?
1: Sí, sí, es que todos los que amábamos cuando empezábamos en esto la están palmando ya.
0: Bueno, y además es que ponen en redes sociales imágenes de... bueno, veíamos a Dolly Parton entrando como al cielo, donde la está esperando, que si George Michael, Michael Jackson. Yo decía, pero vamos, ¿qué está pasando? Están ahí todos ya.
1: Sí.
0: Una pena.
1: Al final van a hacer una gira por arriba, ¿eh?
0: Pues te digo una cosa, con todos los que hay arriba, menuda gira, ¿eh? Eso sí que iba a ser la bomba. Pero bueno, el caso es que se nos ha ido una mujer de la sonrisa permanente. Yo la recuerdo siempre sonriendo, con unas uñas imposibles mucho antes que Rosalía, con unos vestidos que ha tenido siempre de brilli-brilli, siempre ha tenido un estilazo esta mujer, y luego esa voz que era cantar y decías, esta es Dolly Parton.
1: Sí, y aparte
0: que es una mujer compositora que ha escrito pues una de las canciones más conocidas del siglo XX, como es Jolene.
1: Sí.
0: Pero fíjate, yo diría que lo más sorprendente de esta mujer es el legado tan enorme que construyó fuera de los escenarios.
1: Porque no solamente fue
0: cantante, compositora, es que fue actriz, fue empresaria. Incluso utilizó su éxito para ayudar a millones de niños a cambiar sus vidas, que eso mucha gente no lo sabe.
1: Sí, ella apostó por el negocio de la música. El negocio de la música ya no solamente editar discos o grabar canciones, sino mover la música,
0: claro,
1: sino hacer que la música fuese portátil, hacer conciertos en las fiestas de una localidad, en un pueblo. Esto se lo inventó ella hace un montón de años.
0: Sí, tenía muchísimo talento y sobre todo mucha creatividad, como vamos a ver a continuación, porque yo creo que lo mejor para contar a todos los ponedores quién fue Dolly Parton, lo mejor es hacerlo como ella contó siempre su vida, a través de sus canciones.
1: Claro.
0: Por eso yo, como no podía ser de otra manera, he elegido a esta mujer llamada Jolene, una canción que Dolly escribió en 1973, que se convirtió rápidamente en una de las grandes canciones de la historia del country y que cuenta la historia de una mujer que le pide a otra que no le quite a su pareja. Una canción que ha sido un gran éxito mundial, pero antes de convertirse en la reina del country, que lo consiguió con esta canción, antes de Hollywood, antes de vender millones de discos, Dolly Parton fue simplemente una niña de las montañas de Tennessee que nació en una familia humilde, en una cabaña donde solamente había una habitación. Fue la cuarta de 12 hermanos. Creció con poquísimo dinero, rodeada de música, pero eso sí, como te decía, de mucha creatividad, de mucha imaginación. De hecho, hay una canción que cuenta perfectamente aquella infancia.

0: Many Colors, por favor. Esta es una de las canciones importantes de su carrera. Esta es una auténtica voz americana. O sea, América suena así.
1: Fíjate, aunque no trabajamos mucho el country en este país,
0: es verdad.
1: Son canciones, porque tampoco es que nos guste mucho este estilo de música, al menos a mí, pero hay cantantes en los que me gusta escucharla, que no me rechina tanto el country. Y Dolly Parton conseguía eso, ¿no? Acercarte un poquito a un estilo de música que, sin ser el tuyo, como que no molesta. Y luego, claro, te pones a escarbar un poquito en esta canción, Abrigo de muchos colores, es como se titula, y es una canción autobiográfica sobre aquella infancia que te contaba, que habla precisamente de un abrigo hecho con retales de ropa. Porque como en casa no había dinero para comprar, pues su madre hacía todo con retales. Entonces ella consiguió en esta canción convertir aquella pobreza en una historia de orgullo. Por eso os decía antes que tenía mucha imaginación, mucho talento. Con 10 años es que ella aparecía en la televisión local, además tan mona, tan rubia. Con 13 graba su primer disco y después se marchó a Nashville muy jovencita, donde empezó trabajando como compositora para otros artistas. Y luego, claro, su vida da un giro cuando aparece en su camino el cantante country Porter Wagoner, famoso por sus llamativos trajes, pionero de los programas musicales, en cierto modo descubridor de Dolly Parton, que la invitó a formar parte de su programa de televisión, y durante muchos años fueron una de las parejas más conocidas de la música country, porque yo la recuerdo siempre cantar con un señor.
0: Sí, ¿verdad?
1: Y yo decía, ¿quién es este? Pues mira, este es Porter, ¿no? Lo que pasa que, claro, aquello duró poco porque Dolly quería más, quería hacer su propio camino, y cuando decide abandonar el programa de Wagoner de la tele, en lugar de escribir una canción de ruptura, escribió una canción de despedida que vais a flipar todos.

0: está diciendo Héctor, que me manda un mensaje, dice, ¿por qué Rosa Rosado dice que esta canción es de Dolly Parton si es de Whitney Houston? Héctor, escucha, por favor, que tiene su miga. Escucha, Héctor, escucha.
1: Es que no es de Whitney Houston ni claro. De la película de Guardaespaldas. Ella la metió en la película y fue un éxito tremendo. Es que esta canción es de Dolly Parton.
0: Claro.
1: La compuso y la escribió y la grabó muchísimos años antes.
0: Exacto.
1: Esto dice mucho de su talento porque no solamente sabía cantar, sino que sabía escribir canciones que podían sobrevivir no solamente a su propia voz. Porque es verdad que Whitney Houston la hizo muy famosa. A Dolly Parton le vino muy bien porque la convirtió en un fenómeno mundial. En una de las canciones de amor más famosas de todos los tiempos, sin ser de amor, porque no era una ruptura, no era una despedida profesional de aquel compañero del country con el que había estado tanto tiempo. Entonces es curioso cómo una de las canciones de amor más famosas de la historia nació en realidad de una despedida profesional.
0: Claro.
1: Es que es muy grande esta mujer, ¿no? Y mucha gente se ha enterado estos días, sobre todo la gente más joven, claro, de que esta canción no es de Whitney Houston.
0: Claro, claro,
1: es de Dolly Parton. Lo que pasa es que no tiene nada que ver una y otra. Bueno, claro. Es que cuando esta canción sale en el guardaespaldas, tampoco hubiera sido nada esa película sin esta canción, también te
0: Efectivamente,
1: digo,
0: ¿eh? Claro, digamos incluso que hasta la propia película también estalla por el éxito de la canción.
1: Sí, sí, sí.
0: La canción que en su momento la conocemos, la inmensa mayoría, por Whitney Houston, pero que si alguien busca y rebusca y bucea sobre la historia de la canción, resulta que es de mucho anterior y que es de Dolly Parton.
1: Sí, pero bueno, también Hollywood llamó a la puerta de Dolly Parton, fue una actriz también muy consolidada. De hecho, Fonda, hay una curiosidad aquí interesante de una de sus canciones, quería que Dolly Parton protagonizara una película llamada 9 to 5, y ella acepta, pero pone una condición, y es escribir la canción principal, y lo hizo, y así es como nació uno de esos himnos que todos hemos cantado alguna vez trabajando, madrugando o soñando con que llegue la hora de salir.

0: ejemplo, ¿cuánta gente?
1: Es de los 70, ¿verdad?
0: Bueno, ¿y cuánta gente está pensando en estos momentos? Pero esta canción es de Dolly Parton. Pues sí, también es de Dolly Parton.
1: Sí, sí lo es, sí lo es.
0: Pues sí, fíjate, esta canción se convirtió en un himno para millones de trabajadores y en uno de sus mayores éxitos. Y tiene, como os decía, una historia curiosa porque 9 to 5 era una organización fundada en 1973 por mujeres para exigir salarios justos, para poner fin al hostigamiento laboral. Entonces la película, donde estaba también Jane Fonda, está inspirada en esta organización. Y lo curioso es que durante el rodaje, como Dolly no tenía su guitarra, buscó una forma rítmica de poder componer en los descansos. Se dio cuenta que juntando y frotando sus uñas acrílicas, eso sonaba como una máquina de escribir y lo mete en la canción.
1: Bueno,
0: de hecho, si escucháis esta canción, no la parte del estribillo, sino el resto de la canción, se oye como un todo el tiempo y son sus uñas. Son sus uñas dándose golpecitos en ella porque se dio cuenta que, bueno, pues con eso podía hacer ritmo. Y de hecho, si miráis los créditos de la canción, pone Nails by Dolly. Uñas de Dolly.
1: Es increíble.
0: Sí, sí, es muy curioso. Y en aquel momento, bueno, pues Dolly Parton ya había dejado de ser solamente una estrella del country, era una estrella mundial. Y entonces llegó otro de esos duetos que hicieron una historia, Dolly Parton y Kenny Rogers.
1: Qué bonita.

0: bonita esta canción, Pulpo, ¿verdad?
1: Es muy bonita. La ponemos mucho aquí en el programa. Es una de las canciones que nos emocionan. Nos dice muchas cosas, ¿eh?
0: Es maravillosa. Fíjate, hace poco estaba yo recordando un vídeo que se hizo viral donde Victoria Beckham y David Beckham estaban en su casa, los dos, bailando esta canción.
1: ¡Onda!
0: Sí, sí. Y yo decía, fíjate, oye, pues qué bien que se ponga de moda, porque claro, todo eso se viraliza y todo esto lo escucha la gente joven, porque sí. Es una gran canción de dos grandes voces, escrita por los Bee Gees, que tiene mucho de Bee Gees también, ¿no?, cuando claro. La escuchas. Sí. Y es un éxito que volvió a demostrar que Dolly podía cantar absolutamente con cualquiera. Esa es la grandeza de esta canción, que demuestra que ella puede salir del country y puede convertirse en una estrella absolutamente transversal. De hecho, si hablamos de compañeros de viaje interesantes, Dolly también dejó una colaboración muy especial con una de las grandes voces españolas. ¿Eh?

0: ¿Qué recuerdos? Crazy era el álbum.
1: Sí.
0: Qué sí, pasada.
1: Sí. Crazy.
0: Qué pasada. Pero, ¿sabes una cosa, Rosa? Mira, esta canción, según tengo yo entendido, se la compone, o sea, la compone directamente, la compone Albert Hammond,
1: sí.
0: La compone para interpretarla con Diana Ross, Julio Iglesias y Diana Ross. Y luego Diana Ross hace la canción ella por un lado, Julio Iglesias la canta con Dolly Parton, algo pasó, no tengo ni idea. Pero
1: es verdad que esta canción originalmente la había grabado Diana Ross, los compositores sí. Son Albert Hammond y John Bettis. Es verdad que en el 94, Julio Iglesias la mete en ese disco del que tú hablas, Crazy,
0: buenísimo.
1: Pero en el 94, y además con lo que le gusta a las mujeres, las mujeres guapas a Julio Iglesias coinciden en un estudio de grabación. Entonces dijo, toma ya, pero ¿cómo no voy a grabar yo esta canción con este bellezón?
0: Claro.
1: Entonces, claro, aquella canción terminó convertida en un dúo entre dos artistas que a primera vista venían de estilos muy diferentes, pero ya ves tú, la música tiene estas cosas. Dos voces, dos estilos y una canción romanticona, súper bonita, que como tú decías, originalmente había sido grabada por Diana Ross y que no tiene nada que ver.
0: Claro. Claro,
1: ellos le dieron, le dieron ese toque especial y me parece un baladón súper bonito este When You Tell Me That You Love Me. El caso es que Dolly Parton podía cantar country, podía cantar pop, música romántica y hasta Led Zeppelin.

0: tenía yo esta canción en el radar de Dolly Parton con Led Zeppelin?
1: Pues es que ella hizo un disco de rock en 2002, se atreve con esta canción, uno de los grandes momentos y monumentos de la historia del rock, este Stairway to Heaven. Ella nunca quiso encerrarse en el country, como decíamos antes, y entonces cuando fue incluida en el Rock and Roll Hall of Fame, sí, decide hacer un disco de rock para demostrar que también puede jugar en ese terreno. Y es curioso porque es una mezcla de country con rock que le quedó diferente. Entonces ese disco se llama Rockstar y tiene versiones de Led Zeppelin, de Queen, de Rolling Stones, de los Beatles. ¿Y por qué esta canción? Pues porque su marido, Carlin, era muy apasionado de Led Zeppelin y Dolly pues terminó haciendo suya aquella canción que escuchaban juntos. Claro. Suya, que no parece la misma canción de Led Zeppelin.
0: No, claro.
1: Pero ahí está esta mujer haciendo todas estas cosas, en que esto parece que fue ayer, y estamos hablando de hace 24 años ya, del 2002.
0: Increíble.
1: Entonces, bueno, hablamos de una mujer que ha construido un imperio porque ha triunfado en la música, ha triunfado en el cine, tiene su propio parque temático llamado Dollywood, tipo Neverland, de Michael Jackson. Pues
0: tía,
1: para muchos incluso mejor. Pero, fíjate, yo diría que una de las partes más importantes de su historia no está en ninguna lista de éxitos, sino, como te decía al principio, en los libros. Porque también, nunca olvidó aquella infancia en la que su familia tenía muy poco, que vivían casi en la miseria, que su padre no sabía leer ni escribir. Entonces, en el 1995, ella crea Imagination Library, que es una librería imaginaria que consistía en enviar libros gratis a niños pequeños. Un libro cada mes. Ella quería que ningún niño tuviera que crecer pensando que su origen iba a decidir hasta dónde podía llegar. Niños que podían quedarse sin aprender a leer o a escribir, no tenían dinero para ir a la escuela. Entonces, aquel proyecto terminó creciendo tanto que ha acabado siendo una iniciativa internacional que ha repartido cientos de millones de libros a niños de todo el mundo con pocos recursos.
0: Muy bien.
1: Claro, esto es lo que no sale en las noticias y yo creo que es el legado más importante que nos dejan personas como Dolly Parton, que usaron, incluso Michael Jackson, incluso muchísima gente que no ha muerto todavía, que usa su imperio para abrir puertas a los demás y que no nos enteramos. Pero la mayoría lo hace. Cuando llegas a un nivel de tantísimo dinero, pues claro, el corazoncito pues te dice que tienes que ayudar a los que lo necesitan.
0: Qué bien está eso.
1: Claro, y quizá por eso su historia no termina con sus canciones, termina con las personas que crecieron escuchándola. Y aquí aparece una niña que Dolly conoció prácticamente desde que nació, y esa niña es Miley Cyrus. No está grabada, no tiene buen sonido porque está grabada, está en directo en el parque temático Dollywood. La cantaron, es verdad, en unos Grammy, pero yo no la he encontrado, porque es entre todas las colaboraciones que ha hecho Dolly Parton en su vida, esta es con la que vamos a cerrar la historia porque volvemos al principio con Jolene. Aquí no está sola, está cantando con una nueva generación. Claro. Está cantando con Miley Cyrus, que bueno, Dolly Parton ha sido su madrina, ha sido su referente, la conoce desde niña porque hizo muchas colaboraciones con su padre. Entonces ha sido como una hija, la ha seguido siempre muy de cerca en la carrera y las dos han compartido escenario muchas veces. Miley Cyrus sí que la tiene en un disco, Jolene, pero las dos, no existe esta grabación, son directos que hacían.
0: Qué bueno.
1: Sí.
0: Qué bueno.
1: Madrina y ahijada, dos generaciones, una canción y esta vez Jolene que suena, pues eso, de una manera diferente.

0: Aquí se nota la complicidad que tienen las dos y bueno, hombre, aunque Dolly Parton se haya ido, nos deja a la niña de Tennessee, a la mujer que se marchó a Nashville para hacer su propio camino, a la actriz que convirtió sus uñas en una máquina de escribir, a la compositora que escribió una canción que después hizo inmortal, Whitney Houston.
1: Toma.
0: Y es una mujer sobre todo que nos ha demostrado que se puede llegar muy lejos sin olvidar de dónde vienes. Por eso no solamente es la reina del country, es que Dolly Parton es mucho más que la reina del country. Por eso había que rendirle este homenaje, aunque mucha gente piensa que su música es viejuna porque es country y no nos toca mucho. Ha sido una señora, de verdad, ha sido una dama de la música y de todo en general, ¿sabes?
1: Sí, sí, sin lugar a dudas. También hace un par de años creo que hizo un par de discos, ¿no? Un disco doble, mejor dicho. Yo creo que a lo mejor también queriéndose despedir, ¿no?, de los artistas. Muchas veces los artistas que caen enfermos y que saben que tienen una fecha, desgraciadamente, ya en el calendario de dejarnos, pues se ponen a trabajar y ha hecho un disco doble buenísimo, con unas versiones increíbles, pero cantando con los artistas en el propio estudio, ¿eh?
0: Claro, ella le llegan las malas noticias en 2023. Han sido realmente, ha sido una lucha contra el cáncer de 3 años. Entonces, en esos 3 años, pues le ha dado tiempo a hacer lo que ella pues consideraba que tenía que hacer. Incluso hay un disco que no se va a publicar hasta que se cumplan 100 años de su nacimiento. Eso también es una cosa que ha preparado ella, ¿sabes? O sea, que le ha dado tiempo a preparar muchas cosas. Vamos a seguir hablando de Dolly Parton mucho tiempo, yo creo, ¿eh? Por eso que te digo, porque es una señora que lo ha dejado todo muy bien cerrado y va a estar siempre en nuestras vidas. Deja una canción inédita para que se lance al cumplir los 100 años. Pues entonces, fíjate, pues se llama My Place in History y en principio esa fecha será el 19 de enero de 2046, Pulpo.
1: Fíjate, bueno, pues estaremos aquí si Dios quiere.
0: Ese tema está bajo llave, en una caja de madera, junto a un reproductor de CD para que se escuche ese día. Vete tú a saber cómo escucharemos la música en 2046.
1: Eso te iba a decir, ¿cómo será todo en el 46?
0: Yo qué sé. Yo lo que no quiero es que los coches vuelen, que me da mucho miedo.
1: Yo
0: prefiero morirme antes de eso.
1: Con los pies en la tierra.
0: Sí, sí, sí, que vuele o sin conductor. Pero ¿eso qué es?
1: Ya, da todo mucho miedo, Rosita. Nosotros somos más conservadores.
0: Que sí.
1: Por supuesto.
0: Como toda
1: Rosita,
0: la vida.
1: Mil gracias.
0: Pues un besito, ponedores. Pues nada, vamos a por la nueva temporada. Pulpo, a tope. Con la
1: 26,
0: COPE.
1: 27, a por ella.
0: Venga.
1: A por ella. Con mucha energía.
0: Eso, un besito. Adiós.
1: Un besito. Seguimos.

0: Son las 5, las 4 en Canarias.
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0: La crisis de Ceuta sigue agravándose un mes después de la llegada ilegal de más de 70.000 migrantes a la ciudad autónoma. Esta situación hunde al gobierno, lastrado por sus propios errores. El descontrol interno evidencia la parálisis de Pedro Sánchez, que reúne a la Ejecutiva Federal del PSOE. Las costuras han quedado también a descubierto en el partido con la decisión de Ferraz de impedir que sus cargos públicos respalden las concentraciones de este próximo miércoles ante los ayuntamientos en favor de la ciudad autónoma. Ricardo Rodríguez.
3: Cumplido un mes de la crisis, la gestión del gobierno hace aguas entre sus divididas filas. Admiten que la tardanza en reaccionar les ha situado en un escenario aún más minado, también ante la opinión pública. A rebufo de los acontecimientos, Pedro Sánchez ha ordenado recuperar la iniciativa con la adopción de decisiones en consejos de ministros. La sala de máquinas se mueve en una idea clave. ¿Qué hacemos para parar esta situación que nos infringe tanto daño? La desbordada Ceuta tardará tiempo en regresar a la normalidad, eso asumen en la Moncloa, cuando además el choque entre Fernando Grande Marlaska y Margarita Robles sobre la labor del CNI disparaba el estupor, las dudas y los titubeos internos. Y esa disputa le crea un problema de primera orden al presidente, que reúne esta mañana a la Ejecutiva Federal del PSOE. A la defensiva está claramente Ferraz, que exige a sus cargos, especialmente a unos desalentados ediles, no acudir a las concentraciones convocadas ante los ayuntamientos en apoyo a la ciudad autónoma.
0: Bueno, para los ciudadanos la seguridad en las calles no existe, según dicen los vecinos, y el temor a que esta situación todavía vaya peor se acrecenta. Laura García, portavoz del sindicato policial Jupol, asegura que si se transmite impunidad, todo podría estallar en cualquier momento.
4: Hay una chispa que va a saltar, no sabemos en qué momento, pero sí sabemos que cada vez está más cerca y nos tememos que vaya a ocurrir una desgracia. Ese es el mensaje que se les está enviando, que no pasa absolutamente nada y que seguimos sin órdenes operativas para revertir esta situación. Entonces hacen lo que les da la gana y campan a sus anchas por todo Ceuta.
0: Y por primera vez en más de un mes, Estados Unidos ha atacado Irán, concretamente la isla de Larak, situada en el estrecho de Hormuz, evidentemente. Teherán asegura que hay muertos y heridos y ya ha respondido cargando contra dos bases estadounidenses en Jordania y Jodra.
5: La tensión entre Estados Unidos e Irán vuelve a dispararse con el estrecho de Hormuz de nuevo como escenario principal. Por primera vez desde finales de junio, Washington ha atacado territorio iraní. Se trata de la isla de Larak, una posición estratégica situada junto a este paso marítimo por el que circula cerca de una quinta parte del petróleo que se consume en el mundo. Estados Unidos sostiene que el objetivo eran dos plataformas preparadas para lanzar cohetes cargados con minas marinas contra el estrecho. Hace unos días, de hecho, Donald Trump aseguraba que las rutas internacionales de Hormuz habían sido desminadas y advertía a Irán de que cualquier nuevo intento de colocar explosivos sería destruido. La respuesta iraní no se ha hecho esperar. La Guardia Revolucionaria asegura haber lanzado una operación combinada de misiles y drones contra dos bases estadounidenses en territorio jordano. Una nueva escalada militar que amenaza con ampliar todavía más un conflicto que ya ha dejado atrás el alto al fuego y las conversaciones de paz.
0: Bueno, y con el mes de agosto a punto de terminar, toca mirar al Euribor, que va a cerrar rozando el 3%. Una referencia que vuelve a subir y que son malas noticias, evidentemente, para quienes tienen una hipoteca variable y tienen que revisar su cuota, Victoria Ballesteros.
6: El Euribor ya descuenta una posible subida de tipos de interés de cara a septiembre. Raimon Torres, director de Coyuntura Económica de la Fundación de las Cajas de Ahorro.
7: Bueno, pues es muy probable que el Banco Central Europeo suba su tipo de interés un cuarto de punto adicional. La inflación no solamente repunta en España, pero según los datos de Francia también, ha sido el caso en Francia. Esto ya lo refleja el Euribor. Tiene implicaciones para las personas que tienen que asumir una hipoteca a tipo variable.
6: Y tanto, a los que les toque revisar en las próximas semanas, lo van a notar en la cuota, porque hace justo un año estaba al 2,1%, así que para una hipoteca de 175.000 euros, una hipoteca media, a 25 años serán unos 80 euros más al mes, prácticamente 1.000 euros más al año. Y para quien está pensando en comprar ahora, el problema es doble. Las casas están caras y si los tipos suben, pedir dinero al banco también sale más caro.
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0: Y en los deportes esta madrugada, Alex Palou se ha proclamado campeón de la IndyCar por quinta vez en su historia. El piloto catalán ha vuelto a hacer historia. Destacar también además el triunfo de Marc Márquez en el Gran Premio de Aragón de MotoGP. El piloto de Ducati está ahora a 19 puntos del líder Jorge Martín. Y en fútbol, el Real Madrid mantiene el pleno de victorias tras golpear 4-0 al Málaga en el Bernabéu con goles de Bellingham, Mbappé y Arda Güler. Además, el Deportivo logró su primera victoria del del curso ante el Valencia por 3-1 y el Athletic se impuso al Celta 0-2 este lunes. Hoy Rayo Vallecano, el Rayo va a Barcelona, Barcelona Rayo y Osasuna Getafe. 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
8: Seguimos estrenando temporada y seguimos haciéndolo con una sensación que nunca cambia, que es la ilusión de saber que al otro lado ahí estáis vosotros, los ponedores, los de siempre, los que lleváis tantas madrugadas acompañándonos y también los nuevos que poco a poco pues vais descubriendo de esta forma tan especial de vivir la radio con nosotros. Bienvenidos y muchísimas gracias. Lo digo más que nada porque Poniendo las Calles no sería lo mismo sin quienes nos escucháis mientras estáis trabajando, mientras viajáis, mientras conducís, mientras madrugáis, o los que simplemente estáis buscando compañía en mitad de la madrugada. Es verdad que cada uno llega por una razón diferente, pero si nos damos cuenta entre todos, conseguimos algo muy bonito, que es que nadie se sienta solo y que a estas horas pues tenga un poco más de vida. Y eso es muy importante para toda la audiencia. Sois mucho más que oyentes, sois los ponedores y sois una parte imprescindible de todo lo que ocurre aquí. Sois los activadores de España, de este gran país, los ponedores, porque vuestras llamadas, vuestros mensajes, el decir a tus amigos, a tu familia, a tus vecinos que escucháis un programa de radio que se llama Poniendo las Calles en la cadena COPE de madrugada, todo esto, vuestra forma de participar, hacen que cada día este programa sea distinto. Y por eso, en esta nueva temporada, lo que queremos es deciros algo muy sencillo, pero muy sincero. Gracias por elegirnos. Nosotros vamos a seguir aquí, si Dios quiere, dejándonos el alma cada madrugada, intentando estar a la altura de vuestra confianza, así que ojalá sigamos compartiendo muchas noches, muchas historias y muchos momentos inolvidables. Porque esto no lo hacemos solo nosotros, esto lo hacemos juntos. Y esta temporada, como siempre, también es vuestra.
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8: Gracias por estar escuchando Poniendo las Calles y sobre todo por ponerlas, levantando todo un país de madrugada. Somos los ponedores, no nos da miedo nada. Con mucho esfuerzo y con mucha alegría le ponemos las calles para que a las 6, cuando comience Herrera en COPE, esté todo bien dispuesto y preparado para comenzar una nueva jornada. Yo soy Carlos Moreno, El Pulpo. Aquí no me gusta hablar de política. Siempre me fijo en historias humanas, historias reales, que son las que nos demuestran que a pesar de todo, la vida mola. Mira, esta historia, presta atención porque es verdad que hay balones que ruedan sobre el césped, otros que pueden acabar cambiando una vida. Y es que para muchos chavales el fútbol es una parte de salida, es un refugio y a veces la primera oportunidad de sentirse parte de un equipo, ¿no? Porque detrás de cada entrenamiento no solamente hay deporte, es que también hay mucha educación, hay acompañamiento, hay esperanza. Y ya sabes, ponedor, que si eres fiel a este programa de radio, la esperanza es una palabra que engloba muchas cosas y todas son positivas. Hay menores que crecen en entornos muy difíciles, los conocemos muchas veces, y para quienes quieran jugar al fútbol, pues no es un capricho, sino una oportunidad para cambiar su historia. Y por eso, ponedor, hoy te traigo la historia positiva de la ONG Todos Juegan, que facilita el acceso al deporte a niños y adolescentes en situaciones de vulnerabilidad. Es verdad que la idea nace de una propia experiencia personal que vivió su presidente, Ignacio Arrufat. Él empezó como entrenador voluntario de un equipo entre Malasaña y Chamberí, unos barrios muy castizos de Madrid, hasta que un caso concreto le hizo pensar.
9: Mi hijo me empezó a hacer fichajes de su clase y trajo a un chico que me dijo, este chico es muy bueno también. Y entonces quise hablar con sus padres y me enteré pues, que no, que vivía en una residencia de menores tutelados de Chamberí. Entonces me puse en contacto con la residencia, me contaron sus circunstancias y nada, yo me presté a llevarle y a traerle a todos los entrenamientos, así como a los partidos, y ahí es donde vi un poco esa realidad.
8: Es verdad que aquello fue solamente el principio. Ese primer chico empezó a llevar a otros jóvenes que vivían en situaciones pues muy parecidas.
9: Ese chico trajo a más y entre todos los padres que estábamos en el equipo, pues sin saliéndonos normal de dentro, pues empezamos a ayudar. Y yo al paso de los años vi que esto estaba pasando no solo en nuestro equipo, sino que en todos los barrios, en barrios de todo Madrid, que es donde íbamos a jugar. Y se me ocurrió pues intentar hacer esta asociación sin ánimo de lucro para intentar ayudar en todos los barrios donde pudiésemos.
8: Es que tienes que entender, tienes que comprender, ponedor, la cantidad de familias que no pueden asumir todo lo que supone apuntar a un hijo a un club deportivo. Porque claro, no estamos hablando solamente de la cuota.
9: Chicos y chicas de barrio, no solo menores tutelados, sino también familias con pocos recursos que no podían apuntarse a los equipos, a veces pues por temas sociales, por familiares, pero muchas veces por temas económicos, porque al final los equipos tienen que pagar entrenadores, campos, etcétera, y tienen muchos gastos y suelen ascender eso a 40, 50 euros al mes.
8: Mira, llegado a este punto, te preguntarás, entonces, ¿de qué se encarga esta asociación? ¿Cuál es su cometido? Bueno, pues ellos se definen como conectores. La ONG recibe casos de jóvenes en riesgo de exclusión a través de instituciones como Cáritas, como la Fundación Baila o incluso como la propia Cruz Roja. Y lo que hace es conectar con clubes deportivos. Y la cosa no se queda solamente ahí, es que también hacen un seguimiento para comprobar cómo evolucionan, cómo se adaptan y si realmente están disfrutando de la experiencia.
9: Nosotros les conectamos con equipos deportivos. Simplemente los chicos y chicas nos dicen dónde les gustaría jugar y el deporte al que quieran, porque tocamos todos los deportes. Y nosotros hacemos de esa mediación, ¿no? Ya tenemos equipos que llamamos acogedores, a los cuales tienen que tener unos mínimo de valores en los cuales los jóvenes van a tener una buena experiencia allí, y hacemos esa conexión. No solo eso, hay otras veces que somos nosotros los que vamos a hacer un seguimiento. ¿Para qué? Para que ese chico o chica no quede solo ahí, que tenga un futuro, que tenga una oportunidad. Puede ser que el deporte le vaya muy bien o le vaya regular, pues queremos preocuparnos por él.
8: Mira, Arrufat nos ha contado que la mayoría de los clubes quieren colaborar y que muchos se encuentran, bueno, o se encontraban, mejor dicho, ante el mismo dilema.
9: La mayoría responden muy bien y me estoy encontrando en todo este camino con muy buena gente, con gente maravillosa que estaba esperando proyectos como este. Muchos ya lo hacen, pero muchos están saturados, y hay una frase que me he encontrado mucho por ahí que es, mira José, es que nos vienen familias que no tienen dinero, que quieren jugar, y claro, nosotros no somos una ONG. Entonces yo les digo, pues ahora podéis contestarles, tenéis una ONG a la que podéis llamar y os van a ayudar. Y hay algunos clubes que necesitarán más ayuda, más educación social, que pues para eso estamos también, es que les daremos unas charlas, contaremos lo bonito y lo bueno que es para la sociedad y para el club también.
8: Es que para muchos niños que crecen en contextos complicados o en familias desestructuradas, pues el deporte aquí tiene un impacto muy potente, porque el equilibrio puede llegar a ser lo más cercano a una familia.
9: Al final, entre una cosa y otra, llevo unos 8 años viéndolo, como chicos y chicas pues que venían de circunstancias complicadas, a veces de familias desestructuradas o a veces pues que no tenían familia, ver que el equipo era lo más cercano a una familia, lo más cercano a un lugar donde la gente le está probando las cosas, le está sonriendo, le está dando un abrazo. El deporte en equipo, lo más fuerte y lo más importante que veo es que te hace pertenecer a algo. Y hay muchos chicos que les falta eso, autoconfianza, el creer en ellos mismos y también pues labrar un futuro, pues empezando por un presente.
8: Porque cada aportación puede traducirse en algo muy concreto, que un niño, bueno, pues un niño más, tenga un equipo, unos compañeros y también una oportunidad. Escucha a Líbez, ella es la madre de uno de esos chavales.
10: Obviamente yo le pregunté a él y el niño me ha dicho que sí, que encantado. He preguntado que por dónde, que cómo sería la cosa. Entonces me ha dicho que había una fundación, que si el niño mío estaba interesado, pues ellos mandaban la ficha y tal. Y yo les dije que, claro, que estaba muy bien, que me venía genial. Que yo llevaba hace tiempo intentando meter el niño en un equipo de fútbol, pero que me resultaba muy, muy difícil por la situación económica. Entonces me parece genial. La verdad es que estoy muy contenta. El niño está muy contento. Yo estoy más feliz que él y, por supuesto, pues no me pierdo ninguno de sus partidos.
8: A veces pensamos que cambiar una vida requiere grandes gestos y resulta que basta con abrir la puerta de un vestuario, entregar un balón o dar a un niño la oportunidad de sentirse parte de un equipo. En el campo es verdad que aprenden a competir, sí, pero sobre todo aprenden a confiar, a esforzarse y creer que su futuro pues puede ser diferente. Y esa es, Ponedor, una de esas historias que demuestran que el deporte también puede marcar el gol más importante, que es el cambio de una vida. Y eso es muy importante. Nosotros seguimos poniendo las calles en COPE.

0: Aquí estamos en la cadena COPE. Yo soy Carlos Moreno, el Pulpo. Ahora es el momento de, bueno, pues de ponernos un poco más serios, porque vamos a hablar de una cuestión que es bastante preocupante. Mira, el problema de los incendios, digamos que es una de las, bueno, de las peores tragedias que está viviendo España en los últimos años. Bueno, pues las olas de calor, las negligencias, los pirómanos, hay muchos factores que contribuyen a la creación y a la propagación de estos fuegos. Sin embargo, hay una parte muy importante para su control que empieza pues mucho antes de que salgan las llamas y es muy silenciosa y muchas veces casi invisible. Estamos hablando de la prevención y en este programa nos gusta mucho hablar de la prevención también en su momento, ya no solamente ahora mismo en el verano que estamos viviendo, es que ya lo hemos hecho en primavera para ir alertando y preparando a la ciudadanía. Bueno, pues vamos a hablar con el protagonista de todo esto. Se llama José Luis Liz, es el CEO de Piro, que es la empresa especializada en detección temprana y también gestión del riesgo de incendio. José Luis, valiente, ponedor, muy buenas noches.
1: Hola, buenas noches.
0: Muy buenas noches. Oye, ¿cuál dirías que es la clave para detectar incendios potenciales?
1: Bueno, la clave es tener sistemas que puedan obtener información en tiempo real, desplegados en aquellas zonas vulnerables y básicamente tener eso, capacidad de anticipación, o sea, conocer con antelación qué zonas son más vulnerables a la aparición de incendios y luego sistemas de captación de información en tiempo real.
0: En tiempo real, eso te iba a decir, claro, es que aquí lo importante y lo más brillante de todo esto es que vaya en tiempo real, ¿no? Para saber qué se está cociendo, nunca mejor dicho, en este momento. Porque además en vuestra empresa tengo entendido que hay tecnologías que son brutales, pero ¿cuáles son esas tecnologías, sobre todo que ayudan a detectar los focos del incendio, por ejemplo?
1: Mira, nosotros empleamos varias tecnologías integradas en una única solución. Usamos sensores forestales que toman datos ambientales, tienen capacidad de medición de gases de combustión. Usamos también cámaras que mediante sistemas de inteligencia artificial identifican patrones compatibles con columnas de humo y también integramos información satelital. Vale, toda esa información se combina y se generan alertas a los usuarios cuando se detecta un posible incendio.
0: Ya. Hombre, esto llama mucho la atención y tiene todo el sentido del mundo, me parece alucinante. Entonces, ¿podríamos decir que los vecinos se enteran a través de una aplicación del móvil, por ejemplo?
1: Sí, uno de los, bueno, los despliegues mayoritariamente que tenemos son en municipios que tienen, bueno, que son vulnerables a incendios forestales y lo que tiene no solo el gestor municipal, sino la población, son aplicaciones en las que se les avisa con hasta 10 días de antelación cuál es el riesgo que tienen en la zona y cuáles son las medidas de prevención que, por ejemplo, el consistorio aplica o en una zona o en todo el municipio. Y luego, pues, en caso de que haya una alerta, se les avisa y luego, a medida que la emergencia vaya evolucionando, también se les puede mandar información de forma específica.
0: Esto, hombre, esto es maravilloso, esto me parece alucinante, porque además está en boca de todos, y ahí no me puedes quitar la razón, está en boca de todos, sobre todo el papel, ¿no? El papel que tiene la inteligencia artificial en todo esto. Yo quiero saber el papel de la inteligencia artificial también en vuestro trabajo.
1: Bueno, la IA es al final una tecnología que lo que permite es evaluar en una fase muy temprana y lo que se está midiendo es compatible con un incendio y derivar esa información ya muy filtrada a un interventor humano. Entonces, la mejora que ha habido en los algoritmos, en la inteligencia artificial, lo que permite es que la información llegue mucho más procesada y que el problema que teníamos antiguamente de falsas alarmas, ¿no?, de sistemas que estaban todo el tiempo avisando de posibles detecciones y que no lo eran, pues que eso haya mejorado muchísimo. Y entonces nosotros, por ejemplo, nuestra tecnología lo que hace es toda detección es una combustión, otra cosa es que sea, por ejemplo, una quema agrícola o un incendio forestal, pero la tasa de falsa alarma prácticamente ha desaparecido.
0: Qué interesante. Estamos en COPE, estamos poniendo las calles. Si alguien te pregunta qué programa de radio nocturno escuchas, lo tienes que decir muy claro, poniendo las calles. Yo soy ponedor y esta es nuestra marca. En los incendios forestales y sobre todo en los incendios recientes, el tiempo es fundamental, el clima es fundamental, pero también el tiempo de reacción. Necesito saber, por favor, cómo se puede o cuánto se puede tardar en detectar un posible foco peligroso de los que preocupan.
1: Mira, hay dos partes en la detección temprana que son importantes. Una es, la aparición, la identificación de que hay un foco incipiente. En zonas pobladas suele ser bastante rápido. En zonas que no tengan población dispersa, pues podemos tardar 10-15 minutos. Y luego hay una fase muy importante que es la de valoración de lo que está sucediendo. Normalmente, aunque tuviésemos una llamada de la población indicando que hay una zona donde ve una columna de humo, el operativo de extinción, hasta que no llega a la zona, no es capaz de saber qué medios va a necesitar y qué riesgo tiene ese incendio. No conoce exactamente las coordenadas, no conoce cómo se está comportando en los primeros minutos. Bueno, pues aplicando tecnologías que aportan información en tiempo real de esa zona, el operativo sabe desde el minuto uno que se ha detectado el incendio dónde está ubicado con las coordenadas exactas, qué condiciones de viento, de humedad, cómo de seco están los combustibles forestales, cómo se está moviendo, y la activación de medios es muchísimo más rápida. Y ahí sí que reducimos pues en torno a 30 o 40 minutos el tiempo de adaptar los medios, bueno, al problema que realmente tenemos.
0: Sí. Bueno, es un buen tiempo, pero claro, lo que queremos es inmediatez y lo que preocupa a la población, imagínate en esas circunstancias. Claro, yo imagino que será un tiempo muy valioso además.
1: Sí, sí, es totalmente fundamental. Y más, por ejemplo, en estos periodos en los que tenemos montes muy, muy secos y en los que los incendios tienen mucha intensidad y mucha velocidad, 10, 15 minutos de diferencia, pues requieren medios, exponencialmente, ¿no? O sea, que la capacidad de intervenir rápidamente con los medios adecuados es fundamental.
0: Sí, es que vas, te lo estoy comentando ahora porque, claro, aquí llegan un montón de mensajes en tiempo real, ¿no? Y atiendes, intentas atender a todo el mundo, ¿no? Pues mensajes que me llegan a mi Instagram, el pulpo-oficial, en facebook.com/poniendo las calles. Claro, la gente dice, Pulpo, es que hay que tener en cuenta que los incendios no comienzan con el inicio del verano, es que hay que trabajar mucho antes. Esto es importante, ¿no?
1: Exactamente. Vamos a ver, el problema, la problemática, resumiéndolo mucho, ¿no? La problemática de los incendios forestales tiene que ver con la cantidad de masa forestal que tenemos en España, y en general en los países que se han ido desarrollando y en los que ha habido movimiento de población del campo a las ciudades. ¿Vale? España tiene una tasa de crecimiento de masa forestal en torno al 2% anual. Tenemos un 55% del territorio nacional es monte y lo que tenemos es un problema de acumulación de masa forestal. Hemos cambiado mucho los usos del suelo, ¿no? Pues hemos dejado de cultivar en todos esos espacios. Hace 70 años, por ejemplo, el combustible con el que las casas se calentaban era principalmente madera, ¿vale? Eso ha cambiado radicalmente y entonces esos espacios han abandonado y tenemos una acumulación muy, muy grande. Y luego el cambio climático lo que hace es potencia esa situación. Tenemos periodos mucho más secos, más amplios, el verano se está ampliando, empieza antes, termina después, y entonces la ventana en la que tenemos un riesgo muy grande de que el monte se incendie, pues ha aumentado.
0: Claro, y esto también es importante, y eso hay que señalarlo y dejarlo muy claro, porque claro, yo te iba a comentar ahora precisamente por eso, ¿no? Por el cambio climático, porque me imagino que desde que creasteis la empresa hasta ahora, todo esto lo habréis tenido que notar, ¿no?
1: Totalmente. Mira, nosotros empezamos, nacimos en 2014 dentro de la Universidad Politécnica de Valencia. Empezamos con financiación europea en un proyecto de la Comisión Europea que anticipaba ya en 2014 la ocurrencia de grandes incendios forestales como los que tenemos en América o en Chile, por ejemplo, que aparecerían en Europa. Bueno, pues ese escenario que se preveía pues en unos 10-15 años se adelantó. Entonces sí que el cambio climático es un acelerador. Y la problemática, como te digo, básicamente es la acumulación incontrolada de combustible y acelerado con la presencia del cambio climático que condiciona completamente, bueno, lo estamos viendo, ¿no?, este verano, como la aparición de olas de calor consecutivas después de una primavera muy lluviosa, pues es una combinación explosiva.
0: Totalmente, totalmente. Y curiosamente, y aquí aporto un dato sin tener mucho conocimiento, pero bueno, tengo encima de la mesa los datos que me habéis facilitado y los datos que están en las webs oficiales. Curiosamente, en ese año que mencionas, en el año 2014, cuando se creó la empresa, claro, es que ardieron casi 10 veces menos hectáreas que el año pasado. Yo no sé qué se ha hecho mal en todo ese tiempo.
1: Bueno, los años normalmente de cuando miras las estadísticas de incendios son como un diente de sierra, ¿no? Tenemos 4 o 5 años relativamente normales, luego a los 5 años un año muy malo, aunque esa frecuencia se va cortando, ¿no? Tenemos cada vez peores años. Sí. Lo que tenemos es un incremento muy grande, no tanto del número de incendios, sino de los grandes incendios, que son los problemáticos, que son un porcentaje muy pequeñito del total. Pero lo que tenemos es un incremento de grandes incendios que son los que vimos el año pasado y los que posiblemente veamos este año. Entonces lo que ha cambiado es las condiciones con las que arde nuestro monte y la cantidad de vegetación que tenemos.
0: Sí. Hay gente que piensa que no. Yo pienso que sí. Pero ¿realmente se puede aprender algo de los incendios que ya han sucedido?
1: Se puede aprender todo. vamos a ver, hablando un poco de las soluciones. Bueno, primero hay una parte positiva es que la sociedad, desgraciadamente por haberlo visto, es mucho más consciente hoy de lo que era, de la problemática, de lo que lo era hace 10 años, ¿no? Entonces, hay una percepción mucho más clara del riesgo. Es una de las primeras patas para solucionar un problema. La sociedad debería buscar mecanismos para cambiar las dinámicas de consumo de bienes que vienen de nuestros montes, de nuestros espacios, consumir más producto local, trabajar en lo que se habla muchas veces de espacios en mosaico, ¿no? O sea, fragmentar lo que son masas continuas de monte, pues en los que haya actividades productivas, invertir más en prevención y aplicar tecnología que nos permita atacar estos incendios o anticipar el riesgo y en caso de que tenga más problemas, pues poder tener información que evite pues pérdidas de vidas humanas, daños materiales, etcétera.
0: Sí, hombre, es que eso es súper importante. Y además, si uno se pone a mirar el futuro, pues claro, aquí la base yo creo que es el optimismo. Yo no sé si tú eres optimista. ¿Tú crees que se va a suavizar el problema de los incendios?
1: Yo espero que sí. Yo espero que la gestión forestal, que al final es la pata fundamental para cambiar la estructura de nuestros montes, yo creo que goza de una buena... Yo creo que la sociedad sí que ya es consciente de que la gestión forestal es una parte necesaria. Yo recuerdo, por ejemplo, hace muchos años que incluso las quemas prescritas, que son quemas que hacen los bomberos en invierno, pues que había comunidades o zonas en las que tenía muy mala prensa, por ejemplo, quemar en invierno, y eso ha cambiado completamente. Entonces yo creo que sí que la sociedad ha identificado, está empezando a entender cuál es la problemática que subyace debajo de los incendios forestales que estamos viendo, es mucho más consciente del cambio climático, y yo creo que sí que esa combinación de gestión forestal y tecnología y percepción del riesgo, o sea, hacernos una sociedad mucho más orientada a la prevención, hemos tenido bastantes catástrofes naturales, ¿no? Entonces esa percepción de que la prevención es necesaria, yo creo que están alineadas con que vayamos mejorando nuestra forma de actuar en este problema.
0: Sí, pero sin embargo, si te das cuenta, los propios incendios, digamos que también como que están evolucionando, ¿no? No sé si estás de acuerdo.
1: Sí, tenemos, sí. Esto básicamente, para explicarlo muy rápido, esto es cuando la sociedad, la población se mueve del campo a la ciudad, lo que tenemos es que es pequeñas masas que teníamos forestales, pues se empiezan a conectar, ¿no? Donde antes no había monte, empieza a crecer y tenemos mucha continuidad. Ese es el incendio de primera generación. Luego, en esos espacios empieza a crecer matorral y ahí lo que tenemos es que el fuego va muy rápido. Cuando pasa el tiempo, esas masas de matorral, etcétera, crece arbolado y tenemos mucha más intensidad. Luego, eso es la tercera generación. La cuarta es que tenemos incendios que empiezan a actuar o a poner en amenaza a zonas urbanas, pues a urbanizaciones, a poblaciones, etcétera. Sí. La quinta sería simultaneidad. Tenemos, por ejemplo, 2 municipios afectados por un incendio y eso complica muchísimo la intervención. Y la que está más de moda, ¿no? La sexta generación, al final, es incendios tan intensos que son capaces de modificar las condiciones atmosféricas que le afectan. O sea, él crea sus propias condiciones. Entonces, tenemos una cantidad de incendios distintos, mucho más intensos, hay muchísima más energía en marcha y, bueno, lo vemos, ¿no? Hay incendios que son tan intensos o tan potentes que ni siquiera un Estado puede hacer nada más que tratar de esperar que las condiciones meteorológicas cambien.
0: Totalmente. José Luis, si nos ponemos a hablar de innovación, aquí cambio un poco el tercio, si nos ponemos a hablar de innovación, yo no sé si existe, si habéis dado con otro sistema diferente que vayáis a implantar o a lo mejor que queráis implantar próximamente para controlar los incendios, porque claro, insisto, esto a toda la población nos incumbe y mucho.
1: Nosotros trabajamos en la obtención de datos. Nosotros básicamente lo que hacemos es monitorizar espacios, obtener información y transformarla en herramientas para tomar decisiones. Nosotros trabajamos ahora con sistemas fijos que están en unas zonas vulnerables, pero trabajamos también, por ejemplo, con sistemas de drones para desplegar sensórica y obtener datos en zonas donde no están estas instalaciones de forma permanente o que puedan adaptarse a la evolución de la emergencia. Entonces, bueno, tenemos proyectos en los que somos capaces, por ejemplo, mediante drones, no solo de obtener imágenes aéreas, sino lanzar sensores al monte y tener balizado aquello que nos interesa para la gestión de la emergencia. Entonces, bueno, hay una evolución continua en el sector para obtener información y mejorar la extinción.
0: Ahora estamos poniendo las calles en la cadena COPE, es el programa de radio nocturno más extenso de una

0: muchos tipos de ecosistemas.
1: Ya, maravilloso. ¿Crees que se puede llegar a, bueno, a una especie de acuerdo, ¿no? A un ten con ten, vamos a ver, sobre todo para implantar un mismo sistema nacional de protección, que estemos todos a una?
0: Bueno, yo más que eso creo que lo que tienen que ser los sistemas son interoperables. O sea, nosotros tenemos sistemas, modelos, distintos modelos de prevención y extinción. Cada comunidad autónoma, que es la que tiene delegadas las competencias, trabaja con sistemas distintos. Eso es una parte también buena porque tenemos varios modelos y como hay una comunicación muy intensa entre las comunidades, pues cada uno aprende de otras. O sea que bien, esa parte no la veo mal.
1: Bien.
0: Y luego lo que los sistemas tienen que ser interoperables. Esto es que los podamos conectar.
1: No te quiero quitar más tiempo, tenemos que seguir poniendo las calles, tú también tienes que, y tienes tiempo todavía de descansar un poco hasta activar la jornada, pero ya para finalizar sí que quería sacar el tema un poco del colectivo, ¿no? Y también el papel individual que cada uno de nosotros, cada uno de los ponedores como personas podemos, el papel que podemos llevar a cabo cada jornada para que esto esté más controlado. ¿Cuáles son esos comportamientos que deberíamos evitar, José Luis, sobre todo para reducir el riesgo?
0: Bueno, deberíamos primero conocer, igual que a veces miramos si mañana va a hacer 30 grados o va a llover, deberíamos conocer el riesgo que tenemos de incendio y qué significa. Y eso nos va a ayudar a saber qué actividades no podemos hacer. Por ejemplo, pues hacer una barbacoa un día de mucho calor o, por ejemplo, de mantenimiento de nuestras propias viviendas. Si nosotros nos pasamos, por ejemplo, por urbanizaciones en las que propietarios, por ejemplo, no han limpiado los tejados de las acículas de pino que han caído, o el cuidado de los setos, o la acumulación de muebles o enseres inflamables a los conectados con el seto que tiene en la vivienda, etcétera, pues esas medidas ayudarían a reducir la cantidad de incendios que generamos nosotros mismos, a reducir la problemática en caso de que tengamos un incendio. Y luego yo creo que las comunidades también, por ejemplo las urbanizaciones, hace unos años era muy difícil que una urbanización quisiese pagar el mantenimiento de una faja perimetral, ¿no?
1: Es verdad.
0: Eso está cambiando y yo creo que la gente es más consciente de que la inversión en prevención es un beneficio para todos. Entonces, conocimiento de la problemática, cada uno lo que tiene que hacer es evitar situaciones o actuaciones que potencialmente son peligrosas, y luego trabajar, si estás en una zona vulnerable, trabajar en lo que es la autodefensa de tu propiedad o de tu parcela.
1: Claro. Desde luego, me parece que vas cargado de razón, José Luis, y te agradezco que lo hayas expuesto aquí en este programa de radio, en Poniendo las Calles, para que tomemos conciencia a toda la población y que sepamos también cómo van los temas de la seguridad y de los incendios en el campo en este verano de 2026. José Luis Cid, CEO de Piro, una empresa especializada en la detección temprana y también en la gestión del riesgo de incendios. Te doy las gracias por poner las calles con nosotros. Buenas noches, hermano.
0: Buenas noches, gracias a vosotros.
1: Seguimos en COPE, seguimos levantando o acostando España, pero seguimos juntos, unidos y a por ello.

0: Incluso a estas horas, Bea, hay mucha gente que está trabajando, pero realmente, ¿los ponedores en qué curran de madrugada?
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0: Muchas gracias, Pepe Domingo Castaño. Mándale un beso enorme a mi padre, que le tienes por ahí arriba en el cielo, que le echo muchísimo de menos. Mira, este mensaje lo manda un ponedor, se llama Paco. Dice, Pulpo, Bea, ponedores, quiero mandaros un abrazo muy fuerte. Soy celador en un hospital a las afueras de Santiago de Compostela. Hoy estoy de noche y cuando estoy de noche me pongo el pinganillo y sois mi compañía. Con lo cual, Paco, celador, te mandamos un abrazo bien fuerte y gracias por estar con nosotros.
2: Tenemos a María Elena, que es bombera forestal en el Consorcio Provincial de Bomberos de Valencia. Nos escucha desde Marines.
3: ¡Guau! Buenos días, Pulpo. Buenos días, Bea. Buenos días, ponedores. Desde Panadería Elías de Ponferrada, un saludo. Soy ponedor.
0: Qué maravilla, por favor. ¿Cuánto tiempo lleva este hombre escuchándonos? De verdad, un abrazo bien fuerte y gracias por seguir con nosotros levantando y acostando España y haciendo pan. Muy buenos días, Pulpo. Soy Yago, de la panadería Los Pepes. Ahora estoy en, bueno, pues en un rato salgo a trabajar y a repartir pan y buena bollería, la de mi horno de pan, y siempre os llevo en la radio. Así que gracias, Yago, te mando un abrazo enorme y bueno, y disfruta de esa bollería y panes.
2: Jan Vélez también anda por aquí, nos da los buenos días. Él nos cuenta que se dedica a la seguridad privada, dice, aunque hace tiempo que estoy en la oficina. Dice, bueno, ahora tengo más estrés que cuando tenía servicios, porque si había problemas me los solucionaban y ahora soy yo el que tengo que solucionar los problemas de otros. Nos cuenta Jan que a él le hubiera encantado dedicarse al negocio familiar de los invernaderos y todo el mundo de las flores, que lo heredó su hermana, su sobrino y su cuñado. Pero bueno, que es feliz con lo que hace porque le permite ser ponedor de calles.
0: Toma ya, toma ya.
4: Buenos días, Pulpo. Aquí Daniel, de Ardillascas, Toledo. Estamos repartiendo para supermercados día para que no nos falte de nada. Nada, felicidades por el programa y soy ponedor.
0: Muchísimas gracias y mucho ánimo a la hora de repartir, que si no fuera por ti, la de cosas que no llegarían, ¿verdad que sí? Un abrazo, hermano, desde Illescas nos escuchas. Muchísimas gracias. Siguiente mensaje, dice, buenos días, os saludo desde Madrid, me llamo Julián en español, soy de Rumanía, estoy poniendo las calles desde un tráiler haciendo ruta alrededor de Madrid. Pues Julián, te mando un abrazo muy grande. Y sobre todo, gracias por estar con nosotros, hermano.
2: Diana Vázquez es limpiadora. Dice que no cambia su trabajo actual por el anterior que tenía, que era peluquera. Dice, reconozco que requiere más esfuerzo físico el de ahora, pero trabajar uno solo, con tus cascos y escuchando, poniendo las calles, da muchísima paz mental.
5: Me encanta, buenos días, Pulo. Buenos días, ponedores. Un saludo muy grande desde la carretera. Voy con el camión llegando a Almazán con destino París y encantado de ser un ponedor. Gracias por el programa y un abrazo muy grande a todos. ¡Ponedores! ¡Vamos, vamos, vamos!
0: Ese es el tema. Que animéis vosotros mismos a la gente que también escucha el programa. Y fíjate, desde la carretera, los camioneros, esos esfuerzos, esos kilómetros, dejando la casa, dejando a las familias para hacer kilómetros. Por mucho que les guste hacer kilómetros, el estar fuera de casa ya os hace más grandes todavía. Un abrazo y buena ruta, hermano. El siguiente mensaje dice, Pulpo, saludos a ti y a todo el equipo. Me llamo Juan, soy funerario en Zamora. Qué buenos sois y qué compañía siempre me hacéis. Con lo cual, Juan, te mando un abrazo muy fuerte y la verdad que te admiro mucho. O sea, te dedicas a la funeraria y es un tema bastante delicado, pero bueno, es verdad, hay que hacerlo y si no fuera por ti, pues fíjate las cosas que pasarían. Juan, gracias.
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0: Está Estamos a lunes 31 de agosto de 2026, ya estamos en marcha, ya estamos funcionando todo el mundo, poniendo las calles. Él no podía faltar en esta nueva temporada, la duodécima temporada, por cierto, siendo líderes absolutos de audiencia. Gracias por estar con nosotros. Y también llega otro líder, otro genio del mundo del motor, Alfonso García. Buenos días, hermano.
11: Muy buenos días, Carlos. Feliz lunes y feliz temporada, nueva temporada de Poniendo las Calles.
0: Correcto, muy bien. ¿Has pasado un buen verano? ¿Has descansado?
11: Fantástico, maravilloso. Sin calor, además.
0: Perfecto, perfecto. Bueno, pues vamos a lo que vamos, porque me entero que el próximo 1 de octubre, no queda mucho, un mes, la Dirección General de Tráfico va a estrenar novedades para todos los conductores, sobre todo con la reforma del Reglamento General de Circulación. Dicen que con el objetivo de mejorar nuestra seguridad vial. Cuéntanos, ¿cuáles son esas novedades, que son nuevas normativas?
11: Te cuento, os cuento. Una de las principales novedades es que a partir de ese 1 de octubre los usuarios de vehículos de movilidad personal, como los patinetes eléctricos, deberán llevar casco y chaleco reflectante por la noche o con baja visibilidad. En caso contrario, serán multados con 200 euros. En el caso, en el supuesto de los riders, los repartidores a domicilio, deberán llevar siempre casco y chaleco reflectante todo el día. Además, se fija en 15 años la edad mínima, repito, 15 años la edad mínima para conducir un patinete eléctrico. Y por otra parte, y como norma general, en pasos de peatones con semáforo no podrá coincidir la luz ámbar intermitente, como ocurre en la actualidad, para vehículos con la luz verde para peatones, con el objetivo de asegurar al peatón al cruzar ese paso de peatones.
0: Claro. Queda muy poquito para que sean las 6 de la mañana. A las 6 comenzará Herrera en Cope, precisamente desde Ceuta. Lo digo más que nada porque, fíjate, la crisis migratoria de Ceuta, precisamente, también está afectando al transporte por carretera. Claro, aquí los transportistas, Alfonso, están preocupados sobre todo por la grave situación que se está viviendo en Ceuta, ¿verdad?
11: Así es, FENADISMER, la Federación Nacional de Asociaciones de Transporte por Carretera, ha mostrado su profunda preocupación por la situación de Ceuta y por ello han reclamado un refuerzo urgente de la seguridad en el puerto ceutí ante el aumento de la presión migratoria que vive la ciudad, ante el riesgo de que se multipliquen los intentos de intrusión en camiones y semirremolques que embarcan en los ferries hacia la península por el método del polizón, dejando a los transportistas en graves problemas de seguridad. Además, FENADISMER reclama más efectivos y controles de preembarque con escáneres de alta tecnología, cámaras térmicas para detectar personas ocultas, garantizando que los camiones accedan al ferry sin personas escondidas en el interior o en sus bajos, evitando que esta responsabilidad caiga sobre los camioneros.
0: Impresionante. Ponedores que nos acaban de seguir en facebook.com/poniendolascalles, Inés, también Alfonso, Julián, Nerea, dice: Pulpo, no conocía este programa de radio y me siento muy a gusto. Gracias por escucharnos, de verdad, Nerea, te mando un abrazo muy, muy fuerte. Atención, que Pamplona está probando, Alfonso, nuevas cámaras con inteligencia artificial. Sí. Dicen que son capaces de detectar hasta 10 infracciones de tráfico, dan bastante miedito, pero ahora resulta que Pamplona no son los únicos, Motorman. La Dirección General de Tráfico catalana también está tomando nota.
11: Sí, ese servicio catalán de tráfico han hecho las primeras pruebas con cámaras de inteligencia artificial en la AP7, en la A2 en Cataluña, donde durante 2 meses han podido captar más de 13.000 infracciones de toda índole, con 8.500 por uso del móvil, incluso si el conductor sujeta el teléfono con la mano o bien apoyado en las piernas. Todo ello con una precisión de hasta el 84%. También detectaron más de 4.500 conductores no usando el cinturón de seguridad. Por otro lado, lo anterior, y por todo lo anterior, la DGT catalana ya está sopesando la incorporación definitiva en las carreteras para sancionar a través de los carros remolques móviles con cámara de alta definición y la inteligencia artificial. Y por último, un dato curioso, Pulpo. De estas pruebas, se detectó que el móvil es más usado de día y entre semana y menos utilizado los sábados de noche. Qué curioso.
0: Fíjate. Fíjate, impresionante, impresionante, Alfonso. Enseguida conectaremos con Ceuta. Ahí está Carlos Herrera con todo el equipo. Van a realizar desde Ceuta Herrera en COPE. Atención, China está, bueno, pues acabando de anunciar, digamos, una de las mayores llamadas a revisión en la historia de la automoción. Resulta que hay más de 4 millones de coches que están llamados a revisión. ¿Cuál es el problema, la avería que están presentando estos vehículos?
11: Así es, tanto Tesla como otros 8 fabricantes chinos deberán revisar unos 4,3 millones de coches, de ellos casi 3 millones de Tesla, por problemas que podrían dificultar la apertura de las puertas en caso de emergencia. El problema radica en los tiradores retráctiles de apertura y cierre de puertas, que van enrasados u ocultos, como podemos ver, y mandos eléctricos de apertura de las puertas que pueden plantear problemas como en caso de colisión grave o accidente. Y si en ese caso, en ese supuesto, se puede interrumpir el sistema eléctrico de baja tensión que complica la salida de los ocupantes o bien de la urgencia en caso de auxilio. Y por otro lado, China a partir del 1 de enero contará una normativa muy estricta, el primer país que va a imponerla, que restringe los tiradores de puerta ocultos o enrasados y exigirá dispositivos mecánicos. Por su parte, Estados Unidos está estudiando una normativa parecida y hará también una gran revisión a gran escala.
0: Perfecto, Alfonso. Fíjate, estoy aquí leyendo que, además, te leo en tiempo real. Te quiero decir que dicen sí. que bueno, pues que Noruega es el país europeo con mayor número de coches eléctricos, pero que a su vez quiere seguir manteniendo su actual producción de petróleo y gas. Hablo de Noruega, Alfonso. ¿Esto qué es? ¿Esto es hipocresía? ¿Esto es una contradicción? No tengo ni idea.
11: Pues a mí se me antoja ambas cosas. Noruega quiere seguir buscando petróleo en el Ártico durante años, pretende ir contra la Comisión Europea y mantener su actual producción de petróleo y gas al menos hasta 2035. Recordemos, tú lo hacías, que la modélica Noruega es uno de los principales exportadores de petróleo y gas del mundo, el número 12 del mundo, que exporta casi el 75% de su producción y con una gran reserva de petróleo, casi 7 millones de barriles. Por contra, el 98% de los coches nuevos son 100% eléctricos, algo único en el mundo, y Noruega ya supera el millón de coches eléctricos circulando, siendo mayoría en el parque de vehículos, muy por delante de gasolina y diésel. Pero desde la guerra de Ucrania, curiosamente, Noruega suministra más del 30% de la demanda de gas de la Unión Europea y de Reino Unido.
0: Perfecto, y ya por último, vamos a hablar de un coche japonés que ha motorizado a los baby boomers y la generación X, que es un automóvil que se hizo muy popular, Alfonso, por ser precisamente el coche de Sainz y Moya en el Mundial de Rallys. Estamos hablando del Toyota Corolla, que está precisamente de cumpleaños estos días, ¿no?
11: Sí, porque este año cumple su 60 aniversario, que nacía en 1966, el mismo año, por cierto, como sabes, que salía el mejor disco de los Beatles, Revolver. Un automóvil, el Toyota Corolla, que es el coche más vendido del mundo en la historia, con 57 millones de unidades vendidas durante 6 décadas en 150 países, fabricado además en 12 factorías a través de 12 generaciones, pero no sería hasta 1997 cuando el Corolla aterrizaba, se empezaba a vender en España, coincidiendo con la 8ª generación. Y en su radio pues sonaban canciones como El corazón partido de Alejandro Sanz o El son 2 de Blur. Y el coche más vendido en España era el Renault Megane. Para celebrar el 60 cumpleaños, Toyota lanzará en Europa una edición muy especial en color exclusivo.
0: Impresionante, Motorman. Comenzamos la temporada. Mucha suerte. Tenemos 11 meses por delante para seguir acompañando a los oyentes. Te deseo lo mejor, Alfonso. Y yo no sé si de aquí al miércoles ahora mismo te vas a ir como siempre. No sé, como este año, no sé si vas a seguir con el intermitente o cambian las normas. No tengo ni idea.
11: Yo creo que hay que seguir poniendo el intermitente. Y por eso me voy poniendo el intermitente, que es importante siempre para nuestra seguridad vial.
0: Perfectamente. Alfonso García, Motorman, un abrazo bien fuerte. Hasta el miércoles. Nosotros nos vamos. Mañana a partir de la 1:30 estaremos aquí. Ahora nos vamos a escuchar a Carlos Herrera desde Ceuta, con lo cual vamos a hacer la conexión en unos segundos. Y gracias a la audiencia por estar con nosotros.
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2: La inteligencia artificial ha creído encontrar algo que hasta ahora le faltaba y que es la simulación de un cuerpo humano. Los robots humanoides ya ven en tres dimensiones, caminan, corren, saltan, aprenden movimientos humanos e incluso empiezan a superar nuestras marcas físicas, como ha sucedido con el récord mundial de los 100 metros lisos. La segunda revolución, la de los robots humanoides, ya está aquí. En países como China, Japón o Corea del Sur, miles de familias ya conviven en sus hogares con un robot cada día más parecido a un ser humano que en muchos casos combate la soledad de su dueño. Ante todo ello, la verdadera pregunta no es qué podrán hacer los robots en el futuro. La verdadera pregunta es qué haremos nosotros cuando las máquinas hagan mejor muchas de las cosas que considerábamos exclusivamente humanas. Y por supuesto, preguntarnos y profundizar en lo que queda de humano, en nuestra singularidad, en medio de un mundo que parece desafiar constantemente los límites de lo humano. Un robot puede correr más rápido que Usain Bolt, pero no sabe por qué merece la pena correr. Puede reconocer un rostro, pero reconocer no es necesariamente mirar a alguien. El humanoide no puede preguntarse para qué vivir, haciéndolo como una pregunta verdadera por el sentido acerca de aquellas preguntas que no podemos acallar. El Papa León XIV lo ha escrito con finura en su encíclica Magnifica Humanitas, sin caer ni en el tecnopesimismo ni en un entusiasmo ingenuo. Nuestro tiempo es el idóneo para poner en valor nuestra condición de criaturas creada a imagen y semejanza de Dios, capaces de crear auténticas maravillas tecnológicas, humanoides al servicio de los humanos, únicos e irrepetibles.
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3: Señoras, señores, queridos compatriotas de Ceuta, me alegro, buenos días.

0: Bueno, damas y caballeros, comienza una nueva temporada radiofónica. Como si la radio parase en verano. Bien lo saben los que trabajan en verano. Comienza eso que se llama oficialmente una nueva temporada radiofónica. Y como ya anunciamos en su día, hace algunas semanas, era preceptivo que esa temporada comenzara donde ahora mismo más le duele a España, en cuanto se posa un dedo sobre la herida, que es la ciudad de Ceuta. Y con los amigos de Ceuta, que a estas horas de la mañana ya pueblan este salón de actos del Centro del Mayor. Gracias por estar aquí de todo corazón. A lo largo de esta mañana les daremos cumplida información de lo que ustedes conocen mejor que nosotros. Y llevamos unas horas en la ciudad, dando vueltas para aquí y para allá, y viendo, en fin, lo que algunos sabían que iba a pasar, lo que ha pasado y lo que no saben arreglar. Lo sabían y no hicieron nada. Saben lo que está pasando y no se atreven a poner soluciones drásticas. Por incompetencia, por inutilidad o por maldad. No descarten ustedes alguna de las tres posibilidades o las tres juntas. Por maldad, por incluso a veces cálculos políticos absolutamente enfermizos. Conociendo a este gobierno, a los invertebrados que lo pueblan, conociendo al que lo preside, todo es literalmente posible. Este programa fue el primero que dijo que iba a venir a Ceuta. Después de que lo dijera este programa y este humilde director del programa, se han ido apuntando todos los demás. Y a mí, menos la cadena SER, que tiene que entrevistar a Pedro Sánchez. Yo lo podría haber traído aquí a Ceuta a entrevistarlo. Y les deseo que vaya muy bien y que sea un éxito todo. Y han venido los demás, y ha venido Radio Nacional, y es magnífico. Y ha venido Onda Cero, y es magnífico. Y han venido televisiones. Y hoy en día, hoy sí que Ceuta es la capital mediática, literalmente, de España. Esperemos que cuando nos marchemos no quede poco a poco diluyéndose en el olvido gota a gota lo que aquí está ocurriendo. Lo que aquí está ocurriendo, que a lo largo de esta mañana vamos a ver si obtenemos algún dato de lo que no sabemos. ¿Cuántos entraron? ¿Cuántos se han ido? ¿Y cuántos se han quedado? Y de los que se han quedado, ¿cuántos están pensando si marcharse o no? ¿Y cuántos están diciendo, de aquí no me echa nadie? Y yo me quedo aquí estirado, aunque sea un año, encima de un cartón, en una calle o en una playa o donde sea. Lo sabe el gobierno, que es el que debería saberlo. Mucho me temo que no. Les repito, por incapacidad, pero también seguramente por maldad. Así que a las 7 y a las 8 repetiré el mismo saludo que a las 6 hemos estructurado hoy. Aquel que dice, queridos compatriotas de Ceuta, buenos días. Pero ahora, como ven ustedes en esta mesa, felizmente no estoy solo. Porque aquí nos hemos venido, ahí tiene una Pilar García de la Granja, y Gorge Bustos, que tiene esta hora preparada de todos los datos. Yo no sé si las preguntas que ha hecho Gorge, buenos días.
1: Buenos días, Carlos.
0: ¿Tenemos respuesta o no tenemos respuesta?
1: Vamos a intentar indagar las posibles respuestas, pero me temo que las posibilidades que das para explicar esta crisis, que es una crisis en muchos sentidos y que ahora explicaremos por qué, no se le ve, digamos, una solución fácil.
0: Pues yo me quedo aquí a tu lado y tomo nota de todo.
1: Qué ganas tenía, por cierto, de decir buenos días, Carlos.
0: Buenos días.
1: Y de decirlo, además, desde dónde hay que decirlo, desde el lugar que hoy representa el corazón de España. Ese lugar es Ceuta, y a todos los ceutíos que hoy nos están escuchando y que nos están acompañando físicamente en este salón de actos, en este centro desde donde emitimos Herrera en COPE para arrancar la temporada, gracias por estrenar esta nueva temporada radiofónica madrugando con nosotros. Ceuta vive, la lucha sigue. Llevo 48 horas recorriendo esta ciudad fascinante, pateando sus barrios, hablando con sus gentes. Los ceutíes, que les voy a contar a ustedes, ¿verdad?, forman desde hace décadas, desde hace siglos, una sociedad plural, diversa, ejemplar, en su hábito de convivencia con el diferente. Esta es una ciudad, bueno, es la ciudad más mestiza de España. Es la ciudad tolerante por excelencia. Es la misma manzana en la que te encuentras una iglesia y doblas la esquina y hay una mezquita, donde más de la mitad de los ceutíes son de origen cristiano, más del 45% es musulmán y el resto se lo reparten las minorías judías e hindúes, conviviendo con naturalidad. Pero toda la sociedad ceutí, sin excepción, hoy es un clamor unánime que dice basta ya. No somos españoles de segunda. No somos la cabeza de turco de una guerra híbrida. Somos ciudadanos europeos agredidos por un estado hostil que se llama Marruecos, que planea anexionarnos por la fuerza. Pero por alguna oscura razón, este gobierno se niega a defendernos. Esta es la postura que comparten hoy todos los ceutíes con los que uno puede hablar, los ricos y los pobres, los del centro y los de la periferia, los cristianos y los musulmanes. Yo he charlado con madres musulmanas que hablan con acento gaditano porque son españolas y porque aquí el acento ceutí tira hacia el eje de Cádiz, y he hablado con madres cristianas, igual de españolas que las musulmanas, y la preocupación de unas y de otras es la misma. ¿Cómo vamos a mandar a nuestras niñas solas al cole cuando empiecen las clases dentro de una semana? Eso es lo que me dicen. Me lo decían, por ejemplo, las madres de Loma Colmenar, que es un barrio humilde, donde acampan, donde se hacinan en las aceras desde hace muchos días cientos de inmigrantes que pretenden solicitar asilo. En Ceuta, según qué horas y en según qué zonas, se respira la tensión, se masca. Y esa tensión está agotando emocionalmente a los ceutíes, porque se ha cumplido ya un mes y un día de la avalancha. Aquel 30 de julio, 80.000 extranjeros duplicaron en pocas horas la población de toda la ciudad. Y a lo largo de esta semana, los ceutíes han pasado del shock a la rabia. Se han sentido primero engañados, después abandonados y ahora están hartos. Indignados y tristes, todo a la vez. Porque no vislumbran la vuelta a la normalidad, porque más de 10.000 siguen aquí. Y el gobierno, que fue incapaz de prevenir la avalancha y de gestionarla después, hoy sigue sin un plan de retorno. Y lo único que han hecho es moverlos de sitio, del centro a la periferia, a los barrios humildes, que es donde vive gente como Karim.
2: Lo que han hecho, traerlos del centro hasta aquí, subiéndolos aquí a nosotros, y para aprovechar aquí y dejar el centro vacío. Ahora tú vas al centro y está vacío.
1: Karim es de origen magrebí, pero lleva 20 años viviendo en Loma Colmenar. Es un ceutí más, un vecino de un barrio de trabajadores, de mayoría musulmana, con muchas viviendas de protección oficial. Un barrio en el que hoy ya no hay quien viva.
2: Inseguridad, yo no veo nada. Lo malo que es eso, que te molestan. Ni roban por aquí, ni vamos. Hombre, son casi 10.000. Hay bueno y hay malo. ¿Sabes lo que te digo? Malos se comen palos aquí, pero hay gente aquí, los que se ponen aquí, gente que se piden eso, un asilo, que se vayan de aquí o que se lo manden para allá, hombre, porque lo tienen que dejar en medio.
1: Decir que todos los inmigrantes que deambulan sin rumbo por Ceuta son delincuentes es mentira. Tampoco lo son la mayoría, y los ceutíes saben muy bien que nunca hay que deshumanizar a los inmigrantes. Primero por decencia, eso que antiguamente llamábamos caridad, ¿verdad? Y después porque si tratas a los inmigrantes como animales, finalmente, efectivamente, se comportarán como animales. Pero es un hecho que la criminalidad está repuntando en Ceuta. Según datos oficiales, un 5%. Se ha expulsado a un centenar por delinquir en el último mes. Los últimos 4 por agredir a agentes de la Guardia Civil. Hay 17 agresiones sexuales reconocidas por la delegación de gobierno. Ojo, agresiones contra adolescentes y niñas que cruzaron la frontera con ellos. Es fácil de imaginar lo que sucedería en esta ciudad si se produjera una agresión sexual, una violación a una chica española. El estallido de violencia estaría cantado, ¿verdad? Y por mucho que haya venido aquí a pasearse la ministra de Sanidad, doña Mónica García, Aquí la situación sanitaria tampoco está normalizada. El sábado vi, con estos ojitos, cómo diagnosticaban un caso de sarna a un chaval delante de mí en la playa del trampolín, que es un escenario como de película distópica ahora mismo. Es un arenal vigilado por helicópteros, furgonas de policía y soldados armados, donde malviven cientos o miles de inmigrantes que plantan sus chabolas, que defecan en el mar, que acuden a recoger la bolsa de comida de Cruz Roja o que hacen cola para curarse, una suerte de triaje sanitario improvisado, pues un corte, un esguince o un brote de sarna. Me lo confirmó el doctor Julián Domínguez, que es jefe de medicina preventiva del Hospital de Ceuta y voluntario en su tiempo libre para evaluar y atender a estas personas a pie de playa.
3: Pedimos desde el minuto cero que estábamos en el espigón atendiendo gente, pedimos que hubiera no solo un mando único, sino un centro coordinador de urgencias, emergencias, que quizás debería haberse montado antes del 30 de julio. El incremento fue progresivo. Después, a posteriori, es que ni siquiera la entrada masiva produjo una reacción inmediata. ¿Esto se va a cronificar? Es que no hay ninguna duda. Se va a cronificar porque ellos no se van cuando deberían irse.
1: Esto del voluntariado igual te suena de otras catástrofes que hemos padecido últimamente en nuestro país, ¿eh?, en las que el Estado parecía ausentarse igualmente. Por ejemplo, la Dana, ¿te acuerdas? Pero cuando la sociedad civil tiene que organizarse para autogestionar una emergencia en defensa propia, significa que el gobierno está fallando estrepitosamente. Y eso es lo que están viviendo nuestros compatriotas ceutíes. La falta de libertad para hacer una vida normal, la suciedad, el olor, la sensación constante de inseguridad, sobre todo para las mujeres. Y todo eso, claro, tiene también un coste económico. Las cifras oficiales apuntan a un 30% de caída en la actividad económica en Ceuta, unas pérdidas de unos 30 millones de euros de momento. La feria de principios de agosto no se pudo celebrar. Se ha registrado un 90% de cancelaciones turísticas, 90%. Y los transportistas no quieren venir hasta aquí con sus mercancías. Y dice el gobierno que mañana va a aprobar un paquete de emergencia de 165 millones de euros para Ceuta. Esto es lo que suele hacer Pedro cada vez que hay una crisis no prevista por él mismo o mal gestionada: prometer dinero. Otra cosa es que llegue a los damnificados. A los ceutíes les resulta bastante complicado confiar en un gobierno que desde hace un mes les ha contado una película que no tiene absolutamente nada que ver con la realidad que comenzaron a sufrir el 30 de julio. Llevaban semanas acumulándose al otro lado del Tarajal, en suelo marroquí. Los gendarmes de Marruecos hacían la vista gorda ante la llegada de oleadas de personas en camiones que compraron miles de aletas y de flotadores. Y las redes se llenaban de contenidos que dejaban muy claras sus intenciones. Nadie lo ocultó. ¿De verdad que en Moncloa no se habían enterado?
4: El gobierno de España no tenía información.
5: A mí no me consta ningún informe ni ninguna información que diera idea de la magnitud.
6: Lo que se hablaba, y en muchos informes de todo ámbito, es de elementos estructurales en la migración y en concreto en Ceuta y en Melilla.
1: Esto es como con la pandemia, ¿te acuerdas? No se podía saber. Este era el argumentario de Marlaska, de Bolaños y de Álvarez y de todos sus palmeros mediáticos, que por cierto cada vez son menos, porque ven cada vez más vías de agua en el barco. Hasta que la ministra de Defensa, Margarita Robles, rompió la omertá.
7: No hace falta muchas veces ir a informes manuscritos de servicios de inteligencia. Era público y notorio que se estaba entrando a nado, y así lo decían las redes sociales, por una interpretación de una sentencia del Tribunal Supremo. Y cómo esa interpretación, sin necesidad de informes de nadie, o con informes de nadie, de alguien que son secretos, se iba incrementando.
1: Margarita Robles se negó a dejar por incompetentes a sus espías. Pero si Robles miente, entonces debe ser cesada. Y si dice la verdad, entonces el que debe ser cesado es su enemigo íntimo, Fernando Grande Marlaska.
6: Que en menos de 48 horas la situación en Ceuta no tiene nada que ver y que la normalidad se está alcanzando.
1: La normalidad se está alcanzando, ¿verdad? Uno pasea por Ceuta y no ve por ningún lado la vuelta a la normalidad de la que habla Marlaska. Otra crisis resuelta por Pedro Sánchez, tuiteó Óscar Puente. Quizá para hacerse perdonar ante el jefe el desliz de aspirar a la sucesión. Si la crisis estaba resuelta, ¿por qué se declaró la situación de interés nacional y el mando único un mes después? ¿Por qué tuvo que esperar Moncloa que se produjeran conatos de violencia? ¿Alguien se cree que van a retornar a sacar a todos los inmigrantes de la calle en 2 semanas, como han prometido? Y sobre todo, ¿dónde está la famosa colaboración leal de Marruecos que tanto ha celebrado el gobierno?
8: ¿De verdad cree que existe colaboración por parte de Marruecos, teniendo en cuenta que se entra como el que entra en una feria?
9: Hemos tenido una colaboración muy razonable con los países de origen y de tránsito.
1: Muy razonable. Aquel día, hace hoy justo un mes, Pedro Sánchez salió de Ceuta, hizo las maletas, se fue un mes de vacaciones a Lanzarote y no volvió a pisar la ciudad autónoma que había sufrido una violación de su integridad territorial, según sus propias palabras. Mientras se dedicaba al submarinismo en la mareta, delegó el marrón en sus ministros, que han ido viniendo a Ceuta a hacerse fotos, mayormente. Porque lo cierto es que aquí ni hay normalidad, ni hubo colaboración leal con Marruecos, ni tenemos un gobierno digno de ese nombre. Solo hay lo de siempre: relato, propaganda. Y una pregunta que sigue flotando en el ambiente, cada vez más acuciante. Y la pregunta es: ¿qué le debe Pedro Sánchez a Marruecos para exhibir tanta sumisión?
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1: Y están pasando más cosas que contamos ya con la ayuda de mi compañera, la gran Pilar Cisneros. Buenos días, Pilar.
12: Hola, ¿qué tal, Jorge? Buenos días a todos. La Junta de Turismo de Nepal asegura haber localizado con vida a los 3 españoles desaparecidos en las riadas del Himalaya del pasado miércoles.
1: En un breve comunicado, las autoridades nepalíes afirman haber contactado con 3 personas de nacionalidad española, pero no precisan si ya se las ha rescatado. La devastadora riada ya ha causado más de 800 muertos y 3.000 desaparecidos en la zona, y los servicios de rescate siguen retirando cuerpos del lodo.
12: Y en Chipre, al menos 8 personas han muerto en el naufragio de un ferry con 267 pasajeros a bordo. El barco comenzó a hacer aguas apenas unos minutos después de salir del puerto.
1: Más de 230 personas han sido rescatadas. Algunos supervivientes tuvieron que permanecer agarrados al casco del buque mientras esperaban a los equipos de rescate. Las causas del accidente todavía no están claras. Algunos pasajeros aseguran que escucharon una fuerte explosión, un golpe en la proa, seguido de una entrada masiva de agua. El capitán del barco y su tripulación han sido detenidos.
12: Y luto en Cedrillas, en Teruel, tras la muerte de una madre y de su hija de 32 y 9 años respectivamente en un incendio en el restaurante que regentaba la familia.
1: El fuego comenzó en la parte baja del edificio y se propagó rápidamente hacia el resto del inmueble. Los vecinos intentaron rescatar sin éxito a las víctimas antes de la llegada de los servicios de emergencia. Los bomberos lograron extinguir el incendio y la policía judicial de la Guardia Civil investiga ahora las causas del fuego.
12: Contamos también que hoy termina el plazo para que España reclame a la Unión Europea los fondos Next Generation y el gobierno solo ha tenido acceso a un 76% de ellos. Hasta ahora ha recibido 78.000 millones de los 102.000 millones que le podrían corresponder.
1: La Unión Europea puso a disposición de los miembros estos fondos después de la pandemia para que los países invirtieran en una modernización, digitalización y transición energética. España no tiene acceso a estos fondos porque no ha cumplido con todos los objetivos comprometidos ante la Unión dentro de su plan de recuperación post-pandemia. Y en el partidazo de COPE, el Real Madrid se divierte. Dani Asenjo, buenos días.
13: Buenos días, Jorge. Nueva goleada del conjunto blanco, que es de momento el líder de la Liga. Ayer 4-0 ante el Málaga con goles de Mbappé, Güler y Bellingham. Hoy es el turno del Barça, que quiere igualar a su máximo rival y hacer pleno en las 3 primeras jornadas. A las 9:30, Barça-Rayo Vallecano. Un poco antes, a las 7:30, abren la jornada Osasuna y Getafe. De ayer, además de la victoria del Real Madrid, Depor 3, Valencia 1 y Celta 0, Athletic Club 2. En el mercado de fichajes, el Barça puede hacer hoy oficial la llegada del delantero brasileño Gabriel Jesús, y en el Atlético de Madrid informa Antonio Ruiz que Julián Álvarez está más cerca de quedarse si la situación no da un giro. En tenis ya está en marcha el US Open, han ganado Mérida y Munar, eliminado Carreño, y atención, Novak Djokovic, que acaba de perder ante el argentino Navone. Esta tarde debuta Carlos Alcaraz y hace unas horas el piloto español Alex Palou ha conquistado su 5º título de la IndyCar.
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1: Son las 6 y 20 aquí en Ceuta. Es tardísimo, la verdad. Las 5 y 20 en Canarias. Amanece, o está a punto de amanecer ya, la ciudad autónoma. Y cuando amanezca, las luces del día iluminarán la realidad que vive esta ciudad desde hace un mes. Centenares de inmigrantes, miles de ellos más bien, duermen en la playa del trampolín, sobre cartones, sobre colchones viejos, o bajo los chabolos que ellos mismos han construido, debajo de tiendas de campaña, improvisadas con palos, con telas, con bolsas de basura. Esa playa se ha convertido en un lugar de espera. Muchos de los que llegaron la avalancha masiva del 30 de julio, procedentes sobre todo de Marruecos, pero también del Congo, de Sudán o de Mali, aguardan para ser trasladados a otros recursos, los saturados recursos con los que cuenta la ciudad. O bien esperan a conocer cuál será su destino. Y mientras malviven como pueden y deambulan. Algunos venden tabaco, otros cocinan, hasta pasan las horas jugando al fútbol, a las cartas o se graban vídeos para TikTok. En la arena quedan restos de pequeñas hogueras que encienden durante la noche y mucha suciedad. La ciudad en algunas zonas parece un estercolero. La falta de higiene está generando problemas sanitarios, incluidos brotes de sarna, Pilar.
12: Antes, Jorge, hablabas de Jesús Domínguez, jefe de medicina preventiva en el Hospital de Ceuta, que también acude como voluntario a la playa del Trampolín, donde se ha improvisado un pequeño puesto de atención médica con varias ambulancias. Allí, un centenar de migrantes hacen cola en dos filas para ser atendidos por varios médicos y por enfermeras. En esta zona, la gran mayoría son magrebíes y muchos llegan con cortes y contusiones de todo tipo. Pero, como nos cuenta Julián, aquí se ve absolutamente de todo. Su trabajo es esencial para la prevención y para aliviar la presión sanitaria de Ceuta.
3: Esto que estamos haciendo es lo más importante a nivel sanitario de forma inicial para intentar no sobrecargar los centros sanitarios y para que solo acudan las personas que lo necesitan, de verdad. Aquí es donde hemos captado, pues, desde neumonías, hemos captado incluso un paciente con VIH en tratamiento, hemos captado algunas tuberculosis, hemos captado una varicela. Claro, esas enfermedades pueden dar un brote en un momento determinado o pueden contagiar a otros. Y desde luego, nuestro fin primordial es, primero, que no afecte a la población residente en Ceuta.
1: El doctor Domínguez nos explicaba a pie de playa que teme que la situación se cronifique y advertía que controlar a estos pacientes es lo más complicado.
3: Un trato humanitario básico, en este caso de asistencia sanitaria, que está todavía muy lastrado por la falta de alojamiento adecuado de todos ellos. Muchos de ellos viven en cualquier sitio, iba a decir en el campo, pero puedo decir en la playa, en el campo, en una acera, bajo árboles, pueden estar en cualquier lado y a veces es muy difícil darles un tratamiento adecuado porque no se les puede controlar o no se les puede incluso a veces terminar el tratamiento, como puede ser una sarna, ¿no?
12: Hay que tener en cuenta que este agosto el sistema de sanidad ceutí ha dado asistencia médica a más de 8.500 migrantes, según el Instituto Nacional de Gestión Sanitaria. Está previsto que esta semana lleguen 45.000 vacunas a Ceuta para ser suministradas a los migrantes que continúan en la ciudad, aunque su protección no es inmediata tras el suministro de la dosis. Fernando Díez.
18: Son una media de más de 275 atenciones médicas cada día solo a personas migrantes. Agosto ha sido un mes en el que los profesionales sanitarios han rendido al máximo, pero lo han tenido que hacer bajo mínimos. Reclaman más medios a sanidad y denuncian la situación del sistema sanitario de la ciudad. Enrique Roviralta, presidente del Colegio Médico de Ceuta, ha estado en COPE.
19: Tanto el Colegio de Enfermería como el que yo presido, el de médicos, coincidimos en que la situación actual es de colapsos. En Ceuta hay un único hospital para toda la población porque el Hospital Militar, que era el segundo hospital que había hace años, que se cerró, que quizás nunca se debió haber cerrado para evitar situaciones como la que estamos viviendo.
18: Y los sindicatos piden a la ministra Mónica García que no explique a los médicos y enfermeras de Ceuta cuál es la realidad que viven y que les escuche en su lugar. Está previsto, eso sí, que las 45.000 vacunas que el resto de España envía a Ceuta lleguen esta semana. Son 15.000 de triple vírica, 10.000 de difteria y tétanos y otras 10.000 contra la polio y la varicela. No está confirmado aún qué día comenzarán a suministrarse las dosis, pero los anticuerpos de media comienzan a aparecer a partir de 10 días después del pinchazo.
1: Pues esa es la verdadera situación sanitaria de Ceuta y vamos a seguir contando desde aquí, desde Ceuta, lo que ocurre a partir de las 6:30 en Herrera en COPE.
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2: Son las 6:30, son las 5:30 en Canarias. Jorge Bustos, otra vez, buenos días.
3: Buenos días, Carlos. Seguimos en Ceuta, arrancando esta temporada de Herrera en COPE desde el centro del Mayor, que hay junto a la Plaza de los Reyes, en el centro histórico de la ciudad. En los últimos días hemos estado recorriendo este lugar, esta ciudad fascinante. Hemos hablado con sus vecinos, hemos constatado la anomalía en la que viven por culpa de la agresión de un enemigo exterior, que se viste de socio ocasional, que se llama Marruecos. Y cuando uno ve las acampadas que se cronifican en estas aceras, los asentamientos chabolistas que se han levantado y que proliferan por toda la ciudad, los campamentos improvisados, cuando uno ve todo esto, no puede dejar de preguntarse cuánto tiempo más puede aguantar una ciudad así. Una ciudad pequeña, una ciudad a la que todo el mundo se conoce, pero que desde hace un mes vive instalada en una pesadilla. David Muñoz es profesor de arte y relataba en COPE el estado de shock por la incertidumbre y por el miedo que viven los ceutíes, porque no hay normalidad y mucho menos hay tranquilidad.
4: Estamos realmente en un estado de shock y de un desgaste psicológico, psíquico y mental tremendo, aparte del físico, porque esto es una incertidumbre todos los días. Yo soy una persona fuerte, pero yo hoy he llorado. Ya no puedo, es que no podemos más.
3: A lo mejor si escuchas desde la península te parece exagerado esto que dice David. Pero tú imagina que la puerta de tu casa o del colegio de tus hijos te montan un campamento improvisado con cientos, con miles de inmigrantes que condiciona cada paso de tu vida, cada movimiento. Y pasan los días y la situación cada vez es más tensa. Y hoy tienes que volver al trabajo, lunes. Y la semana que viene tienen que volver tus hijos al colegio. Y nada es como antes. Pero nadie te da soluciones. No te las da quien debería dártelas. El mismo que no supo prevenir lo que se preparaba ostensiblemente al otro lado de la frontera. ¿Y por qué se ha dejado crecer la tensión? ¿Por qué el gobierno ha hecho durante tanto tiempo como si aquí no pasara nada? Hasta que al final terminó decretando el mando único. O sea que sí pasaba algo. ¿Qué ganaba el gobierno negando la evidencia? ¿Quedar bien con Marruecos? Es decir, con el agresor, en vez de con las víctimas, que son nuestros compatriotas de Ceuta. ¿Por qué Moncloa se negó a escuchar desde el primer momento el grito de auxilio de los ceutíes? Empezando por su presidente, Juan Jesús.
5: Un mando único que tuviera capacidad para ordenar, para coordinar, para dirigir esta crisis de esta envergadura.
3: Estaremos luego con el presidente. Este audio que acabamos de oír, ¿sabes de cuándo es? Esta petición en público de Juan Jesús Vivas, de un día antes de la entrada masiva de...

y es el mando único que ejerce el ministro de Política Territorial Ángel Víctor Torres, que está por aquí. La última vez que Sánchez pisó Ceuta, por cierto, fue hace justo un mes. Tenía cosas más importantes entre manos, por ejemplo, el submarinismo en la mareta. Pero la pregunta que se hacen aquí todos los ceutíes y que nos hacemos todos los españoles es ¿hasta cuándo? ¿Por qué siguen todas esas personas malviviendo en la calle, en campamentos improvisados? En teoría siguen ahí porque se están haciendo los trámites que marca la ley para identificar, para estudiar caso por caso y decidir quién se puede quedar y quién no, en función de si han pedido asilo y si esa petición tiene alguna base objetiva. ¿Y de qué va a depender que se vayan o se queden? Pues primero de su origen, si vienen o no de países en guerra, que es la primera condición para la concesión de asilo. Eso descartaría automáticamente a todos los marroquíes, que son la mayoría. Y en segundo lugar, se analizará si pueden demostrar que sufren alguna forma de persecución personal. Y claro, es muy distinta la situación de los que han venido de Marruecos, que es un país al que la Unión Europea considera seguro, que no está en guerra. Una dictadura, pero no es una guerra, y por tanto no cabe la concesión de asilo a sus nacionales de forma genérica. Y otra cosa distinta es la situación de los subsaharianos. Vamos a recordar que casi el 100% de las personas procedentes de países como Somalia, como Mali, como Burkina Faso, como Sudán, adquieren la protección especial, el asilo, en cuanto llegan a España. Y eso quiere decir que muchas de las personas que ahora mismo están en Ceuta, que están separadas, por cierto, de los magrebíes, porque se pelean, se terminan peleando entre ellos, se acabarán quedando en España. Aquí en Ceuta o en la península, ya ha pasado antes. Y Europa lo sabe. Y por eso Pedro Sánchez se ha convertido en un marginal entre nuestros socios europeos. Los marroquíes son la inmensa mayoría y muchos saben perfectamente que no van a lograr el asilo. Pero lo piden, lo intentan. ¿Por qué? Para congelar su posible devolución inmediata a Marruecos. Porque si piden asilo, aunque al final no se lo concedan, sí logran dilatar los plazos hasta que se conozca su destino. Y claro, toda esa maraña de trámites, de papeleo, de datos, de examen personalizado, necesita traductores, necesita abogados, especialistas en extranjería, burocracia. Hacen falta funcionarios porque hay que estudiar caso por caso, aunque ni siquiera sepamos un mes después cuántas personas exactamente siguen aquí. Y de ahí la lentitud. Al menos hasta la fecha, por la falta de medios. Un mes ha tardado el gobierno en pedir ayuda a Frontex, o sea, a la Unión Europea, para que vengan a echarnos una mano con esos trámites. Pero es que en el hipotético caso de que ahora el gobierno cumpla su palabra y los refuerzos prometidos aceleren los trámites, después, y aquí está la trampa, habrá que esperar a que Marruecos se digne a aceptarlos de vuelta. Así que un marroquí a quien se le haya denegado la protección, el asilo, porque no hay motivos que lo justifiquen, se va a quedar en Ceuta hasta que a Rabat le apetezca. Sin más, podríamos haber corrido mucho con los trámites en España, que no ha sido el caso, ¿verdad? Pero al final la admisión última la tiene que avalar Rabat. Ojo, lo mismo pasa con los subsaharianos, a quienes se les podría también denegar el asilo. Podrían ser devueltos a Marruecos porque es el país por el que entraron. Pero siempre y cuando el gobierno marroquí acepte y reconozca que estuvieron allí. Y no digamos ya el caso de los menores, con el que tanto se le ha llenado la boca al régimen de Mohamed. Han dicho desde Rabat que los devuelvan todos, que ellos los reciben. Y nosotros nos lo tenemos que creer. ¿Va a presentar el gobierno marroquí el informe completo sobre la situación familiar de cada menor? ¿Va a mover un dedo por la protección real de esos niños? ¿Va a priorizar la reagrupación de esos menores con sus familias? ¿Cuánto vale la vida de un marroquí para el régimen marroquí? Este es el quid de la cuestión. Marruecos sigue teniendo la sartén por el mango y lo sabe. Y la llave de la puerta la tiene el lado marroquí. Y nosotros seguimos siendo meros espectadores de lo que decida Rabat. ¿Podría el gobierno haber recurrido, por ejemplo, al estado de excepción? Podría. De hecho, eso estuvo entre las opciones que se barajaron entre los asesores monclovitas. ¿Habría acelerado los trámites? Sin duda. Pero a lo mejor habría incomodado a Marruecos. Porque esto es el asunto. Volvemos siempre a lo mismo. El miedo a la posible tensión con Marruecos. ¿Qué es de lo que va toda esta historia? Porque esta crisis son muchas crisis a la vez. Hay una crisis humanitaria, sí, evidente.

0: evidentemente, pero también hay un desafío de seguridad ciudadana y sobre todo hay un pulso geopolítico. Eso que algunos llaman guerra híbrida, como forma de generar las condiciones de caos para que la españolidad de Ceuta sea inviable en un futuro no lejano. De eso se trata y en eso está Marruecos. Porque esto es una crisis nacional. Crisis nacional disfrazada de crisis migratoria. Y más pronto que tarde, cuanto antes mejor, estas calles recuperarán la normalidad. Pero volverá a suceder. Volverán a entrar. Y aquí lo importante es cuándo y cómo reaccionará España en ese momento. ¿Cuál será el próximo desafío de Marruecos para aprovechar la debilidad terminal del gobierno español? ¿Será capaz el próximo gobierno de disuadir a Marruecos de nuevas intentonas? Eso también es importante. Porque esta cuestión no acaba con el sanchismo. Ceuta es un asunto de Estado. Y de lo que no hay duda, por desgracia, es de que el mundo entero ha visto nuestra debilidad. Nuestra respuesta timorata. Y las loas de nuestro gobierno a la colaboración del régimen marroquí. Y Pedro repetirá los elogios a Marruecos el jueves en el Congreso. Ahí estaremos. Y cuando lo haga, habrá un hombre que estará sonriendo al otro lado de la frontera. Se llama Mohamed VI.
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0: Y están pasando más cosas que contaremos ya con la ayuda de Pilar Cisneros.
3: ¿Qué tal? Buenos días. Pues mira, empezamos en Islandia, donde el no a la Unión Europea se ha impuesto en un referéndum que no se ha decidido hasta el último momento. El 52,5% de los votantes ha rechazado retomar las negociaciones para entrar en la Unión. Es una decisión que muchos ya han celebrado en Reykjavik.
0: Esta convocatoria de carácter consultivo ha tenido una participación muy elevada, del 82,5%. Tanto el gobierno islandés como la Comisión Europea aseguran que van a respetar esta decisión.
3: Y tenemos nuevas imágenes de Nicolás Maduro sonriente mientras hace el gesto de la paz con las manos. Las fotografías han sido difundidas en sus redes sociales y compartidas por su hijo, Nicolás Maduro Guerra.
0: Las imágenes están fechadas el pasado 25 de junio, muestran a Maduro visiblemente más delgado, no por el Ozempic, sino por la cárcel, con el pelo más canoso y vestido con un chándal gris. El exmandatario venezolano y su esposa Cilia Flores permanecen detenidos en una prisión de Nueva York desde su captura el pasado mes de enero.
3: Y en Suiza la policía busca por todos los medios disponibles al autor o autores del tiroteo ocurrido durante una fiesta rave en la ciudad de Aro. El responsable ha conseguido escapar del hipódromo donde se celebraba el evento, al que estaba previsto que acudieran unas 2.500 personas. Las autoridades tratan de determinar las circunstancias y el móvil del tiroteo.
4: La primera hipótesis es un atentado terrorista. La segunda, un ataque indiscriminado. Y la tercera, simplemente un hecho delictivo con un trasfondo que aún desconocemos. Un ajuste de cuentas en algún entorno específico o algo por el estilo.
0: Una joven italiana de 22 años ha muerto y otras 5 personas han resultado heridas. Los agentes mantienen un importante dispositivo de búsqueda en la zona con apoyo aéreo mientras piden precaución a la población.
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0: Y tiempo ya para la economía de bolsillo con Pilar García de la Granja. ¿Cómo estás, Pilar? Buenos días.
7: ¿Qué tal, George? Buenos días. Por fin es lunes. Oye, qué bien acompañados estamos en el centro del Mayor, aquí en la Plaza del Rey de Ceuta, ¿eh?
0: Es fascinante. A mí me tiene esta ciudad fascinado, la verdad.
7: Qué buen día para empezar temporada.
0: Y empezarlo donde hay que empezarla. Vuelta a la rutina, Pilar, vuelta al trabajo, vuelta al cole. Uh-huh. Y un año más, y van 5 consecutivos, hablamos de la vuelta al cole más cara de la historia.
7: Bueno, sube todo. Pero si hablamos de libros de texto, desde septiembre septiembre del año 21 y hasta septiembre del año 26 del que estamos, los libros de texto en España acumulan una subida de precio entre el 12 y el 15%. Pero fíjate, ¿tú te acuerdas del estuche clásico? El lápiz, la goma, la regla.
0: El pelicán.
7: El rotulador, por ejemplo, ¿no? ¿Sabes cuánto ha subido en los últimos 5 años? Un 25%. ¿Y por qué? Pues mira, debido a la crisis inflacionaria generalizada, esta empezó en el año 21, no ha parado, y mes tras mes, año tras año, vemos cómo se encarecen las materias primas claves, como el plástico, el metal, las cremalleras, los derivados del papel, y en el caso de los libros o el estuche, pero esto, aplícalo a todo.
0: Sí, porque la inflación no da tregua, nueva subida de los precios, otra vez se han disparado en agosto, ¿no?
7: Todo el mundo lo hemos notado en nuestros bolsillos. En agosto la subida fue del 4,3, brutal, lo hemos visto en restaurantes más vacíos de lo habitual, en la España rural más llena que de habitual. Y esto tiene una explicación. En los últimos 5 años, la inflación acumulada en España ha sido aproximadamente del 19,1%. ¿Esto qué significa? Pues mira, que 1.000 euros hace 5 años, hoy son 1.191 euros. Es decir, que por cada 1.000 euros hemos perdido en poder adquisitivo y de ahorro prácticamente 200 euros en 5 años. ¿Qué, cómo te quedas?
0: Pues muy bien, seguimos. Pues habrá que hacer la vuelta al cole por señas, ¿no? Para ahorrar un poco.
7: Bueno, lo que hacíamos hace 40 años, los hermanos mayores dejaban sus libros a los más pequeños, íbamos heredando de todo.
0: Sí, eso lo hacíamos, pero, los que teníamos 5 hermanos, pero los hijos únicos lo tienen más.
7: Ahora
0: más
7: encima te cambian cada 2 días los libros de texto y te vuelves loco.
0: Gracias.
7: Padres e hijos.
0: Gracias,
7: hasta
0: Pilar,
7: luego.
0: Hasta las 7:30. Y es tiempo ya de conocer lo que importa con el gran Alejandro Requeijo, que me acompaña ya. ¿Qué tal, Reque?
8: ¿Qué tal, Jorge? ¡Viva Ceuta!
0: ¡Viva Ceuta! Por cierto, qué bonita es la bandera de Ceuta, ¿eh? Y qué bonita es la equipación del equipo de fútbol de Ceuta, por cierto. Hoy lo que importa, Reque, pasa por analizar evidentemente cómo está la situación aquí un mes después. ¿Por qué nos importa esto?
8: Importa porque hoy, Jorge, es 31 de agosto. Hoy termina el verano para casi todo el mundo, menos para Ceuta. Aquí el verano se escapó hace un mes y ya nadie se lo va a devolver. Casi todo se ha hecho mal en Ceuta y esto tiene consecuencias. Mira, el mundo lleva encuesta. El desastre en Ceuta agudiza el hundimiento de Sánchez. Ahora mismo el PSOE estaría superando por los pelos los 100 escaños. Perdería 20 respecto a 2023. Roberto Benito se pregunta si su gestión en Ceuta prueba el colapso final de Sánchez o el presidente busca un estado de excepcionalidad para fomentar la confrontación. Y concluye que esta crisis de Estado es consecuencia de lo primero, pero el PSOE está tratando de convertirlo en lo segundo.
0: Y aunque parezca increíble, Reque, veo que hay informaciones que todavía siguen dando vuelta y especulando sobre el número de inmigrantes exacto que queda aquí en Ceuta.
8: El Confidencial se ha ido a la barriada del Príncipe a preguntar por la cifra que ofreció el viernes pasado Grande Marlaska en el Congreso.
9: Según las estimaciones disponibles, permanecen en Ceuta alrededor de 5.000 personas migrantes.
8: 5.000 migrantes, dijo el ministro, y mira lo que contesta Abdelá, un líder vecinal del Príncipe.
10: Yo coincido con que habrá 5.000 menores no acompañados. La cifra que hay prácticamente pueden haber tranquilamente entre 15.000 y 20.000 personas, inmigrantes, que hay aquí en la ciudad.
8: Entre 15.000 y 20.000. Puede parecer exagerado, pero lo cierto es que hoy nadie le puede desmentir porque no hay una cifra oficial.
0: Pero vamos, que basta darse un paseo por Ceuta, ¿eh? Quien venga aquí se dará cuenta de que no solo están en la playa del trampolín.
8: De eso habla precisamente el reportaje del Mundo, que ha encontrado a un grupo instalado en un peñasco. 7 Robinsones, dice el texto. Alguno, de hecho, es menor de edad. Me pregunto si Interior los tiene contabilizados en su lista. El País lleva una información con este título. 7 ministros y una ensalada de cifras. Concluye que el periódico, que el gobierno no ha contestado con precisión a ninguna pregunta sobre la crisis. Añade eso sí que el gobierno prevé destinar hasta 527 millones a Ceuta.
0: Está apretándole el País al gobierno. Esto también es novedad de temporada. También hay informaciones relevantes, Reque, sobre la relación entre España y Marruecos.
8: Pues mira, si antes lo dices, muy preocupante la apertura del País. Los servicios de inteligencia avisan de nuevas acciones contra Ceuta y Melilla. Habla de conflictos en una cosa que los expertos llaman zona gris, que no es un enfrentamiento directo, Jorge, sino ciberataques, desinformación, fomentar entradas de personas, sin que quede claro quién ha sido. No suena esto, ¿verdad? Bueno, pues ojo, porque estos informes de inteligencia, de la inteligencia española que cita el País, ya sí señalan a instancias superiores. Dice que las fuerzas de seguridad marroquíes colaboraron. El Confidencial informa de que Marruecos, además, alienta el nacionalismo antiespañol.
0: Y en el ámbito internacional, Reque, es noticia Venezuela porque ha reaparecido Nicolás Maduro.
8: Sonrisa, los dedos haciendo el gesto de la victoria y chándal, otra vez gris, por cierto. han difundido su primera foto en 8 meses desde la cárcel de Brooklyn en la que se encuentra, aunque la noticia de calado es la firma del acuerdo petrolero entre Donald Trump y Delcy Rodríguez. Así que me voy a la prensa venezolana, no controlada por el chavismo, si es que se sigue llamando así. Efecto Cocuyo lleva una entrevista a Edmundo González, al que le robaron las últimas elecciones, advierte de que la recuperación de un país no puede medirse solo en barriles de petróleo.
0: Estados Unidos se va a quedar con una quinta parte de las reservas de petróleo de Venezuela, ¿es así?
8: Sí, son 65.000 barriles. Trump dice en sus redes sociales que este acuerdo es para 25 años y es un regalo del pueblo de Venezuela. Cosas de Trump. Estos días muchos medios recuerdan cuando los chavistas arengaban así a sus masas. Mira, este es Diosdado Cabello.
11: Ni una gota, pero escúchese bien, ni una gota de petróleo puede salir de aquí para los Estados Unidos si agreden a
8: él. El caso es que leo en las crónicas que esto no ha gustado nada ni al chavismo ni a la oposición y que Delcy Rodríguez trata de cortejar a Trump precisamente para blindarse en el cargo. Aquí en España el País le dedica a su editorial. Habla de negociación opaca y sentencia que lo que necesita Venezuela son elecciones. A Delcy, recordemos, no la ha votado nadie.
0: Efectivamente, está ahí porque quiere Donald Trump. Luego a las 7:30 seguimos comentando en el café esta y otras noticias. Reque, abrazo.
8: Un abrazo.
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0: Alberto Herrera, buenos días.
22: Amigo mío, tú no sabes las ganas que tenía de saludarte a esta hora de la mañana.
0: Y yo también, es mutuo.
22: Oye, me encuentro ahora mismo en frente a las murallas de Ceuta.
0: Las murallas reales.
22: Sí, señor, frente a la playa del Chorrillo, que hasta ahora está vacía. Cuento 1, 2, 3, 4, 5, 6, 7 sombrillas que están vacías, una máquina que está limpiando, pero son sombrillas que serán ocupadas en breve por migrantes. Yo en este paseo, que llevo unos 15 minutos paseando, me habré cruzado con, 40, y es una de las horas más tranquilas del día, ¿no? Es una de las horas a las que, bueno, duermen. Una de las cosas que más nos cuentan los vecinos, que habrán contado a ti también, es que por la mañana, a mediodía, las calles, sobre todo del centro y de algunos barrios, están más tranquilas, pero por la tarde es cuando empiezan a salir. No sé, ayer me di tantas vueltas, Jorge, estuve en el polígono del Tarajal, un polígono en el que, macho, mires por donde mires, solo ves tiendas construidas con palets, con algún colchón, si hay suerte, un espacio que comparten dos, tres, incluso cuatro inmigrantes que todos esperan, y el tema es que no saben muy bien a qué esperan. Y eso es quizás lo que más me ha sorprendido, que es una ciudad que, en la que esperan tanto ceutíes como inmigrantes, ¿no? ¿Hasta cuándo van a vivir una normalidad robada? Yo ayer venía en el ferry, un ferry que, bueno, venía a las 11 de la mañana, entiendo que es uno temprano, pero es el último domingo de agosto, y yo quizá me... Mira, me estoy cruzando con dos fósforos. ¿Qué tal? Muy buenas, muchas gracias. ¿Qué tal?
23: Me alegra que diga la verdad.
22: Gracias, hasta luego. Bueno, venía en el ferry, Jorge, me ha hecho un ferry completamente vacío, y me decían, me reconocían que el de vuelta se llena más. Pero bueno, quiero contar una realidad en el día de hoy, varias, pero la principal y una pregunta que se hace todo el mundo: el día 8 empiezan los colegios. ¿Qué pasa con los colegios? Claro. ¿Van a llevar los padres a sus hijos al colegio? Y te voy a presentar dos realidades. El Rosalía de Castro, yo estaré ahí porque la crisis entró en el colegio, hubo tres menores, tres inmigrantes que se saltaron, bueno, se han encontrado pintadas, algunos desperfectos, ya echaron a los menores y ahora tienen que prepararse pues para volver los niños. Y el Reina Sofía, que fue un colegio que entró en la crisis, es un colegio que abrió sus puertas a 300 niñas. Tú estuviste en el Reina Sofía, ¿verdad?
0: Bueno, es impresionante, hablaremos luego de eso, pero es impresionante, se ha improvisado un centro para 300 menores para protegerlas de las violaciones de sus propios compañeros de avalancha. Eso es ahora mismo la instalación deportiva que está frente al Reina Sofía, en el barrio del Machipec.
22: Yo llevo un par de días pensando, Jorge, lo cuesta arriba que se le hace a uno, y fíjate la banalidad, ¿no? Que se te rompa el lavavajillas o el ventilador en agosto durante dos días, y lo cuesta arriba que se hace si estás trabajando. Pues imagínate una situación así, un mes, y el mando único es hasta el 31 de diciembre, o sea que, bueno.
0: Desde luego, pasear por Ceuta estos días ayuda a relativizar los problemas propios y a solidarizarse con los compatriotas ceutíes. Gracias, Alberto, abrazo grande.
22: Un abrazo, amigo.
0: Pues acaba agosto, con él también las vacaciones para muchos españoles, los que hayan podido disfrutar de ellas. Septiembre llama a la puerta y toca volver a la rutina, al trabajo, a las clases. Y nuestros políticos también encaran estos días el comienzo de un nuevo curso. Y precisamente sobre ese regreso, sobre esa reentré, nos habla nuestro traficante de palabras de los lunes, que a partir de ahora será todos los lunes, y me alegra mucho anunciarlo, el gran Ignacio Peiró. Ignacio, buenos días.
3: Buenos días, Jorge. El articulismo costumbrista escribía sobre la rentré, igual que hablaba sobre las castañeras con los primeros fríos, se ponía nostálgico en Navidad o celebraba el triunfo de la primavera cantando las terrazas. Hoy la rentré no es lo que era. La política hace tiempo que dejó de conocer el veraneo. Ya volvió la liga, ya vuelven los colegios, ya se disolvió aquel olor a socarrat que llegaba de las playas, el recuerdo de tantas tardes en que creímos encontrar nuevos matices a la pasión de la pereza. Volvemos a la piel blanca y los atascos, sin más novedad que ver cómo convergen los conceptos de curso político y año judicial. A punto de empezar septiembre, habrá quien se lamente por cambiar las vacaciones por la rutina, pero a algunos siempre le va peor. A Begoña Gómez, por ejemplo, lo que le toca es cambiar la mareta por el banquillo judicial. Habrá que hacerse a lo que venga. Al fin y al cabo, según algunos estudios, estamos mucho más predispuestos a encontrar la dicha en la regla, el trabajo, que en la excepción, las vacaciones. Al asomarse a los árboles desnudos del otoño que se viene, Philip Larkin nos transcribe su lección. Ha muerto el último año, parecen decir. Comienza tú también de nuevo. Buenos días.
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14: Señoras, señores, queridos compatriotas de Ceuta, me alegro, buenos días. Son las 7 de la mañana, son las 6 en Canarias. Hoy es el último día del mes de agosto, hoy es el día que comienza eso que se llama la temporada radiofónica y que comenzamos aquí en Ceuta. Estamos en el centro del Mayor, en la Plaza de los Reyes, en el Salón de Actos, aquí abajo. Desde primera hora, no pocos ceutíes han madrugado. Yo no sé si madrugan tanto ustedes todos los días, pero desde luego están aquí. Yo se lo agradezco mucho. Gracias por venir. Gracias por venir a escuchar este programa y los programas de COPE, porque Media COPE está en Ceuta. Está Ángel Expósito, está Pilar García de la Granja, está Alberto Herrera, está Gorge Bustos, y estaremos las horas menesteres y volveremos las veces que hagan falta para contar las cosas que pasan aquí, que son graves. Aunque sí es cierto que quizá haya que realizar en primer lugar una llamada a la calma. La calma que ayer se vivía en la ciudad, todo hay que decirlo. Ayer por la tarde, cuando pude darme un paseo por los diferentes lugares donde están los inmigrantes y donde no están, donde están los asaltantes y donde no están, la calma es fundamental, porque un estallido con violencia, quizá no le haga tantos ascos a este gobierno. Porque este es un gobierno no honesto, presidido por un individuo perfectamente despreciable y que ve oportunidades, o es capaz, dentro de su apatía y su cobardía, en ver oportunidades para la bronca política y en extraer de esa bronca política alguna ventaja en un final de legislatura que se prevé agónico. Vayan ustedes a ver, hay un artículo de la Constitución, el 116, que dice: si se decreta el estado de alarma, el estado de sitio, el estado de excepción, según regula la ley 4 del 81, en ese momento no se pueden disolver las Cortes y no se pueden convocar elecciones. Mantengan ese dato por si en algún momento alguna maniobra en este sentido se produce. Que no les extrañe que estemos ya avisados. ¿Quiere el gobierno un estallido en Ceuta? Hombre, habría que pensar que si son personas honestas, evidentemente no. ¿Quién va a querer un estallido? Pero que alguien sí puede aprovechar ese estallido es evidente. Por eso las llamadas a la calma son fundamentales. La ciudad de Ceuta presenta imágenes distópicas, como decía Gorgui hace un momento. Unas imágenes que causan perplejidad. Playas de la ciudad completamente llenas de barracas, tiendas de campaña, pajizos, individuos que van transitando de un lugar a otro sin nada que hacer, buscando algo de comida. Son gente que tiene que comer y también descomer, por cierto. Y mientras tanto, ¿qué hace el gobierno? El gobierno de España, dentro de su apatía y cobardía, como decía hace un momento, decidió que las leyes españolas impedían que aquellos que no se hubieran ido voluntariamente después de la invasión de 70, 80, 100 mil personas, tenían que someterse a un procedimiento administrativo, funcionarial, lento, y que mientras tanto, bueno, anduvieran de un lugar a otro. Si las leyes, y cuántos dicen, si las leyes no permiten que esas personas sean expulsadas, lo racional es que se cambien las leyes. Porque las leyes se pueden derogar. Las leyes se pueden cambiar con una mayoría parlamentaria. Y esa mayoría parlamentaria puede hacer que leyes absurdas, que someten a trámites inadecuados cuando estamos hablando de las proporciones de una invasión, como la calificó Sánchez, ¿eh?, como la que ocurrió hace un mes, las leyes deben adaptarse a la realidad. ¿Lo hará el gobierno? Seguramente no. Aquí la pregunta sigue siendo, a estas alturas, fíjense ustedes, a estas alturas, ¿eh?, la pregunta sigue siendo, ¿cuántos? ¿Cuántos entraron? ¿Cuántos se han ido? ¿Cuántos quedan? Que son preguntas que más de un mes después este inútil e ineficaz gobierno sigue sin ser capaz de contestar con cifras claras y reales. Asistimos, incrédulos, a un absoluto ejercicio de dejación, de literal dejación. Mientras ustedes, los ceutíes, tienen que soportar cómo desde tertulias televisivas algún imbécil vestido de contertulio les llama racistas. O les llama, o les insulta, les falta el respeto. Y les llama xenófobos, y les llama, yo qué sé cómo. Yo he escuchado, bueno, a la gente que vive aquí, que está tranquila en su casa y que no hace nada. Y que ha visto cómo han invadido literalmente su ciudad. Pues 70, 80, 100 mil almas que deambulaban, era un espectáculo. Si es un espectáculo ahora con los que quedan, ¿qué fue el día de la entrada de los 100 mil? ¿Qué tuvo que ser eso? Ahora por fin el ejército, que también patrulla, que más parecían cuidadores de jardilín, ahora el ejército, por una real orden, ya permite que cada patrulla, de en cada patrulla dos al menos estén armados. Con armas de fuego y también alguna de fogueo. Primer disparo después de la advertencia verbal, fogueo. El segundo ya se puede utilizar en el caso de que tengan que defenderse, como ha ocurrido en horas recientes. Miren, el editorial hoy del Faro de Ceuta es muy interesante porque dice: ni una llamada, ni una pregunta, ni un mensaje cercano, ni una aproximación, ni un detalle con un pueblo que no levanta cabeza, un pueblo al que solo le queda estar unido y mantener la esperanza de que todo volverá a ser como antes, de que la capacidad de resistencia volverá a ser igual de fuerte. Claro, cuando tú te planteas este escenario, también te preguntas, ¿y cuál será la solución? ¿Cuál es el futuro? ¿Qué es lo que se le va a ocurrir al mando único que anda por aquí? ¿Se le va a ocurrir al delegado del gobierno hasta aquí delante? ¿Al gobierno en sí mismo? Además de insultar a los ceutíes. O además de venir a decir que se ha recuperado la normalidad. O de no hacer absolutamente nada. ¿Qué se le va a ocurrir? Porque el plan de Marruecos sí que empieza a estar claro. Marruecos jamás va a invadir, creo, Ceuta y Melilla con un ejército. No le hace falta. Marruecos tiene toda la gente que quiera para invadir híbridamente Ceuta y Melilla. ¿Y para conseguir qué? Que ustedes se harten ante un gobierno que no lo defiende y se vayan. Y abandonen la plaza. Y entonces se queden con la plaza. Ese es el plan, es un plan a la larga que queda claro. Para eso hace falta, claro, lógicamente, la colaboración de un gobierno como en el que, en este caso, rige los destinos de España. Porque con ese gobierno y con Sánchez al frente, ese plan es posible. En la mano de ustedes, con la ayuda nuestra, de todo el resto de los españoles, está evitarlo. La mañana es larga. Y seguramente muy intensa. Gracias a todos por estar aquí. Los titulares del día ya los trae Pilar Cisneros.
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3: Buenos días a todos. Contamos que Irán ataca dos bases estadounidenses en Jordania. Esto después de que Washington haya bombardeado la isla iraní de Larak en el estrecho de Hormuz. Este es el primer ataque de Estados Unidos en más de un mes. Al menos dos personas han muerto en esta ofensiva. Y además Donald Trump acaba de publicar en su red social un vídeo generado por inteligencia artificial en el que aparece otra isla, la de Karak, siendo destruida. Se trata de un punto estratégico para la economía iraní, sobre todo por donde salen un montón de barriles de petróleo. Claro, ante esta escalada de tensión, el barril de Brent no deja de crecer. Se sitúa ya en los $90. Y en el partidazo de COPE, goleada.
4: Del Real Madrid al Málaga, 4-0, con goles de Bellingham, Mbappé y Güler, que ponen al conjunto blanco de Mourinho líder de la Liga, con 3 victorias en las 3 primeras jornadas. Busca igualar al conjunto blanco el Barça, que hoy a las 9:30 se enfrenta al Rayo Vallecano. El club azulgrana puede anunciar en las próximas horas el fichaje del delantero brasileño Gabriel Jesús por 10 millones de euros. De ayer en la Liga, Depor 3, Valencia 1 y Celta 0, Athletic 2. Hoy, además de ese Barça-Rayo, la jornada se cierra con el Osasuna-Getafe a las 7:30. En el Atlético de Madrid informa Antonio Ruiz que Julián Álvarez está más cerca de quedarse si la situación no cambia en las próximas horas. En tenis ha empezado el US Open con sorpresa, eliminado Novak Djokovic en primera ronda. En cuanto a los españoles, avanzan Mérida y Munar, eliminado Carreño. Esta tarde debuta Carlos Alcaraz y esta madrugada el piloto español Alex Palou ha conquistado su 5º título de la IndyCar, el 4º consecutivo.
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14: Estamos en Ceuta, son las 7 y 13 minutos, 6 y 13 en Canarias, en las calles calma, tensa. ¿Qué fotografía haces ahora tú que estás en la calle Jorge Bustos? Buenos días.
21: Buenos días, Carlos. Pues efectivamente me he salido a la Plaza de los Reyes, que es el corazón del centro histórico de Ceuta, presidido por el arco con los reyes San Hermenegildo y San Fernando. Es una declaración de españolidad, este centro histórico que está tranquilo, todavía no ha despuntado el alba, no ha amanecido. Y una de las quejas constantes que hemos escuchado de los vecinos de Ceuta, sobre todo los barrios más periféricos, es que como no han podido retornar a los ilegales que entraron el 30 de julio, lo que están haciendo es cambiarlos de sitio, que parece que vacían el centro de inmigrantes y los trasladan a los barrios periféricos. Quizá por eso ahora mismo, cuando todavía la ciudad está despertándose o a punto de hacerlo, la estampa es de calma tensa, de tranquilidad y de silencio. Veremos según avanza el día otra vez las escenas que nos han sorprendido estos días. Es una ciudad completamente tomada, según va avanzando el día, por ilegales que deambulan sin rumbo fijo esperando una afiliación que les permita pedir el asilo. Veremos si hoy, según se va acercando ese 2 de septiembre, que es el día grande de Ceuta, se aumenta la tensión o las cosas empiezan a tomar un cariz más esperanzador.
14: Y nos vamos ahora a la otra ciudad autónoma española en el norte de África, Melilla, que sí está celebrando sus fiestas patronales, pero mira de reojo lo que está pasando aquí, a 400 kilómetros. En Melilla está Adrián Gil. ¿Qué tal, Adrián? Buenos días.
22: ¿Qué tal, Carlos? Buenos días. Pues aquí en Melilla, donde se empieza a ver algo el sol, la sensación que se respira es de una calma tensa. Por ahora viven con normalidad este final de agosto, pero lo hacen con un run-run de fondo y siempre mirando a lo que pasa en los cerca de 12 kilómetros que tiene la valla, que les separa de Marruecos. No hay que olvidar que también el 30 de julio centenares de personas consiguieron entrar en esta ciudad autónoma. La gran mayoría, es verdad, que acabaron regresando, pero el miedo y la incertidumbre están presentes en cualquier rincón de unas calles que, como decías, están encalanadas estos días. Y es que desde el pasado sábado están inmersos en sus fiestas patronales, este año haciendo un guiño a lo que está pasando con sus vecinos ceutíes. Uno de los gestos es que el pórtico del recinto ferial también está ondeando la bandera de Ceuta. Nadie mejor que los melillenses para explicar la perfecta convivencia entre culturas en una ciudad autónoma que tiene cerca de 80.000 habitantes, entre cristianos, musulmanes, hindúes, etcétera. Pero así, de quien no se fían es de Marruecos, tampoco de sus próximos pasos, por lo que la inseguridad y la desconfianza de que en cualquier momento pueda ocurrir algo parecido a lo de Ceuta crece con el paso de las semanas. Y lo peor no es eso, lo peor es que a pesar de la amenaza no creen que tengan ni medios ni efectivos ahora mismo en la ciudad autónoma que sirvan para poder evitar una posible nueva entrada masiva.
14: Y Marruecos cambia el paso sobre Ceuta y Melilla, ha pasado de un silencio protocolario a reivindicar activamente el derecho, su derecho, el que él considera sobre estas dos ciudades. Todas las elecciones presidenciales en el horizonte se van a celebrar el día 23. Corresponsal Beatriz Mesa. Buenos días, Beatriz.
23: Hola, buenos días. Pues sí, Marruecos se prepara para sus próximas elecciones con una cuestión que estará inevitablemente en el centro del debate. El malestar de los jóvenes, el desempleo y el deseo de emigrar preocupan después de la crisis vivida en la frontera con Ceuta, pero separa este malestar de la agenda exterior de Rabat. Ceuta y Melilla siguen siendo una reivindicación histórica marroquí, pero se insiste que no constituyen hoy la prioridad de su política exterior. La única prioridad es el Sáhara. El Sáhara es una cuestión de soberanía sagrada y no se negocia, y mis fuentes recriminan a las filas del Partido Socialista el hecho de que se haya apoyado iniciativas contrarias a la integridad territorial de Marruecos, porque este país defiende como solución su plan de autonomía para el Sáhara, que ha ido sumando importantes apoyos internacionales y que Rabat presenta como la solución para la identidad saharaui dentro de la diversidad del Estado marroquí. Aquí también preocupa que el creciente enfrentamiento político y mediático con España termine trasladándose a las sociedades. Son muchas las voces que repiten: las diferencias entre dos estados deben gestionarlas sus instituciones. Lo que no debería ocurrir es que sus consecuencias terminen recayendo sobre los más vulnerables, los jóvenes, los migrantes y las familias que viven entre las dos orillas, y terminan diciendo: España y Marruecos pueden tener diferencias, pero comparten algo que ninguna crisis puede cambiar: geografía, vecindad y décadas de vínculos humanos.
14: Hay 18, ahora conocemos cuáles son las pinceladas de esta mañana, de la primera mañana de la temporada radiofónica, de Antonio Naranjo. Antonio, buenos días.
1: Señor Herrera, buenos días y viva Ceuta antes de nada. Bueno, pues tenemos que hablar, fíjate, de las estrategias de acoso que llegan desde Marruecos, una de las cuales es la de la prensa afín a Mohamed VI, que es allí todavía más seguidista, fíjate, que aquí la sincronizada de Sánchez, que ya decir. Los medios de comunicación del régimen repiten ya sin recato alguno que la manera de acabar con el conflicto en Ceuta es literalmente acabar con la anomalía geopolítica de una Ceuta ocupada por España. En fin, bueno, además de dar consejos a los inmigrantes para esquivar su repartición rápida, jugando y aconsejándoles sobre la normativa de asilo, y para rematar la operación de propaganda, pues acusan sin pudor a los cuerpos de seguridad y a los propios ceutíes de atentar contra los derechos humanos de los inmigrantes. Algo que es totalmente falso, Herrera. En ese clima, cabría esperar una respuesta contundente del gobierno de España, que por infinitamente menos retiró a su embajador de Argentina, pero no la ha habido. Al contrario, Sánchez y sus ministros no han dejado de defender a Marruecos desde el primer día del asalto. En fin, que Ceuta fue asaltada desde Marruecos, pero el abandono tiene sello español y sede en la Moncloa.
14: Son las 7:20, las 6:20 en Canarias. Es momento de saber qué está ocurriendo cerca de usted. Vamos a su COPE más próxima.
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7: La operación especial de tráfico espera su peor momento esta tarde en las carreteras de nuestra región. El grueso de los desplazamientos de regreso se esperan que se produzcan de forma escalonada. Ayer fue una tarde complicada, sobre todo en los accesos a Madrid, que pasan por Castilla-La Mancha. Solo hay que reseñar un herido leve en un choque múltiple en Cuenca. Último día de agosto, mañana ya empieza septiembre, es momento de cambiar rutinas, sobre todo las relacionadas con el sueño, tanto si vuelves de vacaciones como si no. ¿Sabes que el verano es sinónimo de comer diferente, de trasnochar más? Por eso hoy queremos darte unos consejos, tres pautas que te da Elena Esquinas, psicóloga de H&M y Mi Toledo.
24: Esa vuelta a la rutina con los horarios de comidas. Otra cosa importante sería volver a ajustar las horas de sueño, y esto es algo bastante importante porque al final el descanso, y esto hay que ir ajustándolo poco a poco, buscar rutinas de ejercicio, de poder hacer deporte, retomar nuestras actividades.
7: También el 1 de septiembre tiene un significado especial, se parece al 1 de enero, es momento de proyectos, compromisos, cambios y toma de decisiones. Nuestra psicóloga pide tener coraje para hacer los cambios y tener paciencia para los resultados.
24: El cambio, cuando está pensado y cuando viene determinado por algo importante, siempre está bien si la persona lo ha decidido así. Ante cierto estrés, ante ciertos cambios que me tengo que adaptar a eso nuevo que estoy viviendo, necesito también tiempo y necesito paciencia.
7: Buenos días, soy José Luis Hornillos y escuchas Herrera en COPE en Castilla-La Mancha. Queda aún una semana para la vuelta al cole y nuestra región además disfruta de una vuelta a la rutina diferente, prolongada, pues en muchos sitios esta primera quincena de septiembre es momento de ferias y fiestas. Por ejemplo, Albacete, que hoy empieza la entrega de los programas de las ferias. Atento, que a las 11 empieza el alcalde el reparto de este bien tan preciado. Y aunque sea final de agosto, sabes que el tiempo va a seguir siendo veraniego, así que vamos ya con esa previsión detallada. Este lunes viene sin alertas, con cielos despejados y con ligera subida de las temperaturas con respecto a ayer. Hemos tenido mínimas de 12 grados en Cuenca, 16 en Guadalajara, 17 en Albacete, Ciudad Real y Toledo. Y tendremos máximas de 33 en Guadalajara, 34 en Cuenca, 35 en Albacete y 36 en Ciudad Real y en Toledo.
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7: Arranca hoy el curso en las Cortes Regionales. A mediodía, el presidente Pablo Bellido reúne a Junta y Mesa para ordenar las leyes que se van a debatir durante esta semana de transición entre meses. Desde las Cortes hablará también el presidente del PP regional, Paco Núñez, que, como sabes, está centrado en hacer oposición, incidiendo en la situación de las listas de espera. Arranca una semana marcada por dos citas. El miércoles a las 8 de la tarde, concentraciones en apoyo a Ceuta en la mayoría de localidades de la región. Y el viernes viene el rey a Toledo a visitar una exposición en el Museo del Ejército. Y hay un acontecimiento que nos va a poner en el mapa justo mañana: el paso de la Vuelta a España por Albacete, etapa de 184 kilómetros, 3.000 metros de desnivel, etapas de esas de montaña que pueden decidir la clasificación general. Sale de Alcaraz y finaliza en Elche de la Sierra. Y sobre todo será un gran atractivo turístico para todo el año. Así lo dice el director técnico de la Vuelta, Fernando Escartín.
29: Todos vemos el fútbol, pero el fútbol ves a los 22 jugadores corriendo. Pero las imágenes que te lleva al ciclismo, que se va a descubrir este año con la Sierra de Albacete, pues van a ser espectaculares. Hay gente que ve la tele por la carrera, pero hay mucha gente que ve la televisión por el paisaje. Eso hay que tenerlo en cuenta. Por eso nosotros llevamos dos helicópteros, uno con los corredores y otro con el paisaje.
7: Y si te preguntas dónde puedes ver la Vuelta, si quieres planear el día de mañana, dónde ponerte y a qué hora, te vamos a dar una regla que es muy sencilla. A la 1, Alcaraz. A las 2, Riópar. A las 3, Aína, a las 4, Egin y a las 5, Socobos, Férez y Elche de la Sierra. Y siempre está, pues claro, la tele y la radio, la COPE, para seguirlo estés donde estés. Tiempo también de jubileo en la archidiócesis de Toledo. El arzobispo Francisco Cerro abrió ayer la Puerta Santa en Guadalupe, santuario extremeño que vive un año santo, así que ya sabes, puedes peregrinar para ganar las indulgencias durante todo este año que arranca ahora. Y todo preparado en Talavera para la celebración este viernes del Matterfest, un festival de música religiosa que cuenta con gran popularidad, a pesar de que solo se ha celebrado en dos ediciones, al aire libre en el Parque de la Alameda, con grupos y cantantes como Gerson Pérez y su banda, Javier Portela, Praise the Lord o Peregrinos de María, y también Hakuna Talavera el día 5. Escuchamos a Felipe García Díaz Guerra, el rector de la Basílica del Prado.
0: Es un acontecimiento que merece la pena y eso nos alegra enormemente. Dentro de la, digamos, de la perspectiva de la festividad de la Virgen del Prado, tuvimos esta iniciativa gracias al impulso de Dixon Bryan, que es el secretario del centro de la ACDP en Talavera la Reina.
7: Y hay más noticias que tienes que saber a esta hora. Muere una mujer de 56 años tras ser rescatada inconsciente de una piscina comunitaria en la localidad toledana de Camarena. Y un incendio calcina la cocina de una vivienda en la Puebla de Almoradiel, con un joven de 20 años afectado por intoxicación. Nos acercamos a las 7:30 de la mañana. Te seguimos contando todo lo que te interesa con Carlos Herrera.

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5: Y caballeros, son las 7:30 de la mañana, son las 6:30 en Canarias. Estamos en el centro del Mayor, aquí en la Plaza de los Reyes. Me sale lo de la Virgen de los Reyes, que es la que tenemos en Sevilla, pero no, sin Virgen, la de los Reyes. En Ceuta, con los amigos Caballas. Un caballa nunca se rinde. Un caballa nunca se rinde. Y aquí, a lo largo de la mañana, les esperamos, como pueden imaginar, para contarles las cosas que ahora mismo vamos a comentar, las que son actualidad, tomando café.
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5: ¿Qué tal, Requeijo?
7: ¿Qué tal? Buenos días.
5: Bueno, a los demás, como se he dado los buenos días 7 veces, no lo voy a decir.
8: Buenos días, Herrera.
9: Buenos días, Herrera.
8: Bueno, a mí no, se queja Mari Carmen con razón. No
5: me... Exactamente. Claro. Mari Carmen de casa.
8: Bienvenida, Mari Carmen, buenos
10: Bienvenidos
8: días.
10: Bienvenidos vosotros, que algunos llevamos aquí mucho tiempo.
9: Ya salió.
10: Lo que está claro, oye, un saludo para todos y para todos los caballas que no solo no se rinden, sino que madrugan muchísimo, por lo que eso hemos podido escuchar.
5: Bueno, la verdad es que hoy hay protagonismo absoluto de Ceuta en las portadas de la prensa.
7: El Mundo lleva encuesta. Dice que el desastre en Ceuta agudiza el hundimiento de Sánchez. Ahora mismo el PSOE estaría superando por los pelos los 100 escaños, pierde 20 desde 2023. Roberto Benito, en este periódico, se pregunta si esta gestión en Ceuta prueba el colapso final de Sánchez o es que el presidente busca un relato para fomentar la confrontación. Concluye que esta crisis de Estado es consecuencia de lo primero, pero el PSOE está tratando de convertirlo en lo segundo. Camacho, en ABC, tira de historia. Recuerda que en el último siglo los conflictos en Cataluña y Marruecos han hecho caer gobiernos y regímenes. El Confidencial se ha ido a la barriada del Príncipe a preguntar por la cifra que ofreció el viernes Marlaska. Dijo el ministro que quedan 5.000 migrantes en Ceuta. Bueno, pues en el Príncipe se ríen, por no decir otra cosa. Estiman que al menos quedan 15.000. El País lleva una información con este título. 7 ministros y una ensalada de cifras. Concluye este periódico que el gobierno no ha contestado con precisión a ninguna pregunta sobre la crisis. Añade, eso sí, que Moncloa prevé destinar hasta 527 millones a Ceuta.
5: Y añado un párrafo del editorial del Faro de Ceuta de esta mañana. Ceuta se presenta como la tumba del sanchismo para un presidente que no ha sido honesto con los españoles de esta tierra, que ni siquiera comunica a la máxima autoridad de Ceuta un mensaje para quienes habitan esta tierra de este lado del estrecho. Esto va increciendo, pues esto es el final de Sánchez. ¿Qué es, Gorge?
9: Bueno, yo estoy con Camacho, efectivamente. Si la crisis de Cataluña se considera como uno de los factores que aceleraron el fin del marianismo, del gobierno de Rajoy, la de Ceuta puede acelerar también la caída del sanchismo, con la enorme diferencia de que Cataluña fue una sedición de algunos españoles que querían dejar de serlo, mientras que lo que tenemos en Ceuta es una agresión exterior de un Estado enemigo que se viste de socio, que es Marruecos. O sea que la diferencia es importante. Yo quiero dar la bienvenida al diario El País, a la tarea de fiscalización del poder.

0: Claro, antes de la crisis de Ceuta ya lo tenía difícil Pedro Sánchez, según todas las encuestas, por la corrupción, por los casos de corrupción, por el horizonte judicial, incluyendo el juicio a su esposa, por la economía, la inflación, la crisis de la vivienda, pero ahora realmente lo tiene bastante, bastante complicado, pero no tiene otra cosa que lo que se merece. Quiero decir, esto es un retrato de un gobierno en descomposición que lleva bastante tiempo en la parálisis, incapaz de gobernar, incapaz de aprobar leyes y sin mayoría parlamentaria. Y quizá por eso se agrieta la sincronizada. Y quizá por eso se contradicen los ministros, como Marlaska con Robles. Y quizá por eso se postula Óscar Puente, aunque luego corría a decir que no quería abrir el melón sucesorio. Y quizá por eso Pedro se toma el mayor número de vacaciones de un presidente al gobierno en 37 años, creo que han sido. Cuatro semanas ahí haciendo submarinismo en Lanzarote, mientras esta ciudad padecía, según las propias palabras del presidente, una violación de su integridad territorial. Igual es lo del refrán del convento. Para lo que me queda en el convento, pues me cojo vacaciones. Y ya está. Esta es la situación. Pero ojo, falta mucho y el PP haría muy mal en confiarse, porque yo creo que va a intentar agotar hasta el último día de la legislatura y pueden pasar todavía muchas cosas.
1: ¿Y María del Carmen de Castro?
2: Sí, yo creo que realmente la catástrofe de gestión que hemos visto y que seguimos viendo en Ceuta, en buena medida, es porque este gobierno ya había dejado de ser gobierno, ya ha dejado de ser gobierno hace mucho tiempo. Un gobierno que no tiene presupuesto, pues es un gobierno que se tendría que haber ido a su casa hace muchísimo, ¿no? Y lo que pasa, y buena parte de la desidia, del desinterés, del abandono que han sufrido los ciudadanos de Ceuta, es porque es un gobierno que se sabe acabado. Entonces no ha tenido ni siquiera el pundonor de intentar hacer honor a lo que eran sus responsabilidades. Dicen, bueno, pues para las últimas vacaciones que vamos a vivir a costa del contribuyente no vamos a renunciar a ellas. Y esto yo creo que es un poco de lo que hay en el fondo, más allá de la incompetencia habitual. A partir de ahí, ¿qué es lo que el relato, es que tiene un problema tremendo este gobierno especialista en relatos? Ha vivido únicamente de ese blindaje mediático, pero es que ese blindaje mediático se cae a pedazos cuando escuchas a los ciudadanos de Ceuta. Y entonces no hay relato que resista la verdad que están diciendo ellos cada día en las radios, en las televisiones, cuando les ponen. Es decir, eso se ha caído por su propio peso y es imposible, levantarlo de nuevo. Claro, cuando tú escuchas que, por ejemplo, el ministro Álvarez, cuando se va a explicar lo que ha ocurrido aquí, habla de Elon Musk y de Giorgia Meloni, dices, vamos a ver, es decir, aquí pío nos han invadido y nadie sabe cómo ha sido. Claro.
1: Que se han fumado, no se sabe lo que se han fumado.
3: Claro. Bueno, yo diría que estando absolutamente de acuerdo con Carmen, yo aquí veo tres cosas, ¿no? Primero, incompetencia, el mayor gobierno de la historia de la democracia, 22 ministros, 3 vicepresidentes, más de 1,000 asesores, ni están ni se les espera. En segundo lugar, la mentira. A los ciudadanos ceutíes y a todos los españoles. Ahora ya sabemos que mienten hasta cuando te entran entre 80.000 y 100.000 personas, como nos dijo ayer un guardia civil que vamos a estar con él hoy el mediodía, COPE, y todavía no sabemos cuánta gente hay aquí. Pero el señorito Álvarez sí te dice cuántos tuits de delitos de odio hay el día 23 de agosto a las 3 de la tarde en redes sociales. Y en último lugar, un gobierno peleado, ya no solo entre los socios de gobierno, sino dentro del propio Partido Socialista. Y no solo peleado, sino insultándose y filtrando información contradictoria respecto de sus compañeros de gabinete.
1: Hay nuevas informaciones, Requejo, que invitan a revisar la relación de España con Marruecos.
4: Muy preocupante la apertura del país. Mirad, ha tenido acceso a informes de los servicios secretos y avisan de posibles nuevas acciones contra Ceuta y Melilla. Los expertos hablan de zona gris, que no sería un enfrentamiento directo, sino ciberataques, desinformación, fomentar entradas de personas sin que quede claro quién ha sido. Nos suena esto, ¿verdad? Bueno, pues ojo, porque estos informes de la inteligencia española que cita el país excluye al núcleo de poder de Mohamed VI en lo que tiene que ver con la entrada masiva de julio, pero ya sí señalan a instancias superiores y dice que las fuerzas de seguridad marroquíes colaboraron, ya sea por inacción incluso guiando a los inmigrantes. El Confidencial informa de que Marruecos además alienta el nacionalismo antiespañol, nos lo ha contado Bea Mesa, de cara a esas elecciones de septiembre. Y dejadme que os comente este tema que quizá es menor, pero me ha llamado la atención. Lo cuenta La Razón. La Audiencia Nacional investiga un narcotúnel secreto que unía Ceuta con Marruecos para pasar droga. Bueno, pues la jueza pidió hace un año documentación a Rabat. Y no os lo vais a creer, pero no han contestado.
1: Bueno.
0: Pero si la colaboración era leal.

0: Y ejemplar.
1: Sí, vale. Bueno, el Centro Nacional de Inteligencia, la verdad es que no sabemos lo que dice el Centro Nacional de Inteligencia, porque los informes no los publican en el BOE y no nos lo mandan a todos a casa por correo o por WhatsApp. No estaría de más que alguien, algún colega del CNI, nos hiciera llegar alguna pincelada, alguna, hombre, nos diga al menos que sí, efectivamente, informaron debidamente a quien tenían que informar, pero...
2: Es que si no, habría que cesarles.
1: Pues sí, claro, pero claro.
2: Que es 80.000 personas en 19 kilómetros cuadrados, no ves una masa de 80.000 personas. Es que nos hacen comulgar con ruedas de molino. Es que es una vergüenza. Es que tanto en Marruecos como en España, es que yo creo que el CNI son unos agentes extraordinarios y tienen una capacidad estupenda y, por supuesto, esto se avisó.
3: Margarita Robles sacó la cara por ellos y va a ser condenada por el sanchismo al ostracismo por esa decisión. Y el jueves, en el Congreso, hoy creo que lo cuenta artículo 14, Sánchez va a dejar sola a Robles con su versión, que probablemente sea la versión verdadera, y se va a alinear con Marlaska, con Álvarez y con Bolaños para decir que esto no se podía saber. A ver, evidentemente que se podía saber y que se avisó. El propio presidente de esta ciudad autónoma lo pidió, pidió el mando único antes del 30 de julio, le dijeron que estaba exagerando, que no fuera alarmista, volvió a llamar al día siguiente, casi le colgaron el teléfono y al final se produjo la invasión. Y evidentemente que se podía saber y que el CNI está para eso, pero como tiene la ventaja Sánchez de que no hay una persona del CNI, un portavoz oficial del CNI, un Fernando Simón del CNI que salga y diga, señores, lo dijimos, claro, como juega con esa ventaja, pues el jueves mentirá en el Parlamento una vez más. Pero es interesante y preocupante la información que dice que junto con los 80.000 pudieron entrar en esta ciudad elementos al servicio de Rabat que se han quedado aquí y que probablemente tienen una, no es descabellado, no es una conspiranoia, atribuirles una intención de desestabilizar Ceuta desde dentro. O sea, que aprovecharon la riada para colarse y que a lo mejor ahora están, pues por ejemplo, en El Príncipe, que según me contaba Teresa, una vecina de aquí de Ceuta ayer, es lo más parecido a un gueto. En una ciudad acostumbrada a la convivencia, sí que hay un barrio especialmente conflictivo, como saben los ceutíes, donde,
1: bueno,
3: digamos,
1: los bomberos los apedrean.
3: Donde residen los peones del narco, no los grandes mafiosos que sostienen chalet todos a las afueras, sino los peones, los que dan el aviso, los que tal, y en ese barrio se está construyendo, se está conformando entre los inmigrantes ilegales y los peones del narco, pues una situación un poquito explosiva, sí.
1: María del Carmen.
4: Yo es que creo que aquí, cuando se dice que esto ha sido una crisis de Estado, se dice con acierto, porque lo que ha fallado es un fallo multiorgánico, por decirlo de alguna manera. Es decir, ha fallado la política interior, ha fallado la gobernación, ha fallado las previsiones. Según el gobierno, han fallado los servicios de inteligencia, que esto también tiene narices. Es decir, que sea el propio gobierno el que deja los pies de los caballos a los servicios de inteligencia y ha colapsado como un castillo de naipes la política exterior de Pedro Sánchez. ¿Por qué? Todos los gestos de apaciguamiento que hemos tenido con Marruecos ha tenido como respuesta esta situación. Pero es que además, como nos hemos enfadado con Israel y con Estados Unidos, no tenemos personas que puedan influir en Marruecos. Y además, como somos el pepito grillo absurdo de la Unión Europea no nos puede ayudar. Además, entre otras cosas, porque estamos diciendo que cuidadito no le faltemos al respeto a Marruecos. Entonces, ¿cómo va a ayudarte Europa, que ya es lo único que te queda para presionar a Marruecos, cuando tú estás diciendo, cuidado, no propaguen ustedes bulos contra el gobierno de Marruecos, que fue lo que hizo ayer, lo que hizo la semana pasada Bolaños en el Congreso? Entonces, tenemos una política que no tenemos ningún amigo, estamos aislados y no tenemos nadie que nos ayude a fortalecer nuestra posición en Marruecos después de haber renunciado a la principal baza de presión que teníamos sobre Mohamed, que era el asunto del Sáhara. Y esto es lo que ha pasado.
1: El PSOE parece un partido marroquí. Porque además lo último que ha hecho ha sido negar a sus militantes, a sus cuadros medios,
2: El poderse manifestar mañana día 2
1: en todos los ayuntamientos.
3: Bueno, ha habido alguien que ha presentado la dimisión, un socialista de aquí de Ceuta, ¿no? Melchor León, creo, dos, me dicen, aquí me apuntan los propios ceutíes que conocen muy bien la política local, claro, pues dicen, entre mis vecinos, o sea, entre la verdad de lo que veo y la obediencia a Ferraz, pues evidentemente no puedo seguir con la obediencia a Ferraz.
2: Y fíjate, yo creo que tampoco les va a salir bien eso, ¿eh? Les está saliendo todo mal desde hace mucho tiempo, pero esto es tan serio, tan grave y además todo el mundo se ve reflejado, porque cuando tú ves una invasión, porque esto no es una crisis migratoria. En Ceuta te explican cómo son la llegada de personas, ¿no? Cuando tienes una crisis migratoria. Esto ha sido una invasión en 24 horas, porque cuando te entran 80.000 personas en 19 kilómetros cuadrados, esto no es una crisis migratoria. No te llegan en cayucos como a Canarias, ¿verdad? O a cuentagotas como aquí. Todo el mundo se siente interpelado. Entonces tú vivas en Jaén, en Ávila, en A Coruña o en Terrassa, ¿verdad? Te sientes interpelado por esto. Y yo creo que no han sido capaces de calibrarlo en el gobierno y se van a dar de bruces con la realidad de la corrupción, con la realidad de la inacción y luego insultando a las fuerzas y cuerpos de seguridad del Estado que se preparen.
1: Ahora enseguida estamos con el deporte, pero antes, hombre, se incorpora John Uriarte a estas horas y a todas las horas para contarnos cosas, para darnos la visión comercial de la radio. Querido Uriarte, buenos días.
0: Muy buenos días, porque es que te veo fenomenal de salud. O sea, te veo que estás estupendo. O sea, vestido pierdes, pero bueno. El caso es que, claro, si el oyente quiere seguir la senda, tu salud me lo va a agradecer y mucho.
1: Exactamente. Claro. 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
1: Con la 11, Nara, buenos días.
5: Buenos días. Este fin de semana se jugó la tercera jornada de Liga, a falta de los Osasuna Getafe y el Barcelona Rayo, que se juegan hoy. Y ya se va viendo cómo están los equipos. Fíjate, ayer pudimos ver a un Real Madrid pletórico que ganó 4-0 al Málaga.
3: Totalmente, totalmente.
5: Las sensaciones que deja el Madrid son, la verdad, mejores que...
3: Apabullantes, diría yo.
2: No se nota nada.
5: Ojo, porque que el año pasado, que el recuerdo es, la mente recuerda lo que quiere, pero el año pasado, el principio de temporada del Madrid fue muy fuerte también, no lo olvidemos, no lo olvidemos.
6: Este año está bien en mayo.
5: Claro, este año dicen que está mejor porque Mbappé y Bellingham están de dulce, es cierto, y que Mourinho sabe dónde colocarlo, no. Lo que pasa es que Mbappé y Bellingham no tienen este año mundial y está en la cabeza donde la tienen que tener. No están en no meter la piernecita y descansar.
1: Eso cambia, efectivamente.
5: No vayamos a decir tonterías, eso es por eso. Y me sorprende también el Alavés de Quique Flores, que el año pasado lo pasó canutas para mantenerse y ahora está tercero. Mira, el sábado le ganó al Villarreal. La clasificación del Betis no hablamos, que perdió con el Levante por 5 goles. La clasificación la encabeza el Real Madrid, seguido al Atlético Madrid y el Alavés, y por abajo un grupo, la cierra un grupo de 5 equipos con un punto. Y vamos a hablar de tenis porque hoy debuta Carlos Alcaraz en el US Open, será ante el ruso Safiullin, sobre las 7 de la tarde aproximadamente, los horarios no son exactos, y todo el mundo está pendiente de ver ese partido para ver cómo vuelve Carlitos Alcaraz de su lesión, y sobre todo los que están pendientes son los organizadores del US Open, porque es la única estrella que tiene.
2: Claro, Djokovic.
5: Claro, se cayó ayer, Sinner no está y los demás son muy buenos. Ojo, porque Zverev, el número 2, es buenísimo, o Rublev, pero no son estrellas. La única estrella con carisma que les queda es Carlitos. Así que ellos están locos porque gane Carlos Alcaraz, lógicamente. Y luego Enric Mas, que encabeza la Vuelta Ciclista a España después post-Pojacar, después del accidente de Pojacar. Pobre. Fue una pena, ¿no? Una pena porque... porque tenían la vuelta en el bolsillo las cosas.
1: Oye, fue una pena que también ayer perdió el Ceuta. Perdió el Ceuta con el Mallorca.
5: Hombre, es que el Ceuta que no quedó, puede tener la cabeza. Vamos a aclarar una cosa. No puede tener la cabeza ahora mismo el Ceuta como para jugar a tope, hombre.
1: No, y tiene un problema. También tiene otro problema que me contaban ayer algunos ceutíes. Es que, claro, con toda esta situación, pues hay jugadores que no quieren venir, cuesta al cuadro técnico completarlo bien, porque hasta que esto no pase, etcétera, etcétera. Temporada pasada creo que acabó el octavo, o por ahí, el octavo, al menos me parece que acabó.
6: Ha dicho Jorge antes que le gustaba la camiseta, claro, me he quedado pensando, claro, es que es blanca, bribón.
3: No, pero también hay la segunda equipación es negra. Es que según te bajas del ferry te recibe una urna con la camiseta del Ceuta, la oficial y la segunda.
1: Ahora, damas y caballeros, estamos ya desde el centro del Mayor, en la Plaza de los Reyes, aquí en Ceuta, en las noticias de las 8 de la mañana.
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1: Son las 7:50, las 6:50 en Canarias. Momento de acercarnos a la información de su COPE más próxima.
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13: Te quedan 9 días de vacaciones de los niños antes de que vuelva al colegio en Castilla-La Mancha. Tienes poco más de una semana para que recuperen rutinas de sueño, hábitos de curso escolar. Que dejen a un lado el verano largo y sin horarios. No esperes al lunes que viene, es el momento de afrontarlo despacio y con tiempo. Hemos hablado con Elena Esquinas, psicóloga de HMI Toledo, y nos da estas pautas.
14: Ajustar ese horario pues con adelantar 15 minutos de la hora a la que se suelen ir a acostar ahora que es verano, ir adelantando esos 15 minutos cada 2 o 3 días.
13: Pero también es momento de tener una conversación con ellos, de que se expresen, de que te cuenten sus temores, cómo afrontan el curso. Es bueno para poder abordar posibles problemas de adaptación.
14: Pues muchas veces desde el deseo de volver a tener esa rutina y ese orden, pues tampoco damos ese espacio a los niños de poder preguntarles y observar cómo lo afrontan ellos también, porque puede haber ciertos miedos que a lo mejor son importantes que trabajemos como padres.
13: Buenos días, soy José Luis Hornillos y escuchas Herrera en COPE en Castilla-La Mancha. Son muchos los que vuelven hoy al trabajo, otros lo harán mañana día 1 de septiembre. La operación regreso de esta tarde se espera escalonada en nuestra región. Y date prisa si no has visto ya la exposición Primada en la Catedral de Toledo, cierra el 14 de octubre. Ya han pasado 25.000 personas por ella, organizada por la Junta y por el Cabildo Primado. Conmemora los 800 años del templo. Amador Pastor es el consejero de Cultura.
15: Esto da muestra del alto interés que se tiene en Castilla-La Mancha por la cultura, vincularla también al turismo y sobre todo la acogida y la gran respuesta que ha tenido por parte de la ciudadanía.
13: Que afrontemos mañana un cambio de mes no quiere decir que cambie el tiempo. Vamos ya con esa previsión. Y es que hemos dejado atrás una semana con fresco y volvemos a temperaturas netamente veraniegas. Hoy de nuevo cielos despejados, ninguna alerta y calor. Hemos tenido mínimas de 12 grados en Cuenca, 16 en Guadalajara, 17 en Toledo, Ciudad Real y Albacete. Las máximas serán hoy de 33 en Guadalajara, 34 en Cuenca, 35 en Albacete, 36 en Ciudad Real y en Toledo. Y la pregunta que muchos se hacen es ¿qué tiempo hará en la primera quincena de septiembre? Tiempo de ferias y de fiestas. Miguel Ángel Requena, de Meteogin, nos tranquiliza.
16: La primera quincena del mes de septiembre va a ser anticiclónica, con ausencia de lluvias en toda la región y con temperaturas muy por encima de la media. Aunque, como he comentado, no se espera que se alcancen los umbrales de ola de calor.
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13: El miércoles los ayuntamientos llaman a manifestarse por Ceuta. En Castilla-La Mancha el seguimiento de esta convocatoria es masiva por parte de los que gobiernan el Partido Popular. El PSOE denuncia que se está metiendo miedo a la población. Vas a escuchar a la popular Carolina Agudo y al presidente de las Cortes, Pablo Bellido.
27: Que el Partido Popular vamos a apoyar esas manifestaciones, lo van a hacer todos los alcaldes y todas las alcaldesas del Partido Popular de Castilla-La Mancha.
28: Estamos viendo cómo hay intereses muy concretos porque la población se sienta atemorizada.
13: Fiesta ganchera en Poveda de la Sierra, en Guadalajara, el Alto Tajo, trata de mirar al futuro con una de las fiestas más ancestrales. Allí la directora general del agua, Montse Muro, exigió el fin del trasvase y que se cumplan las sentencias del Supremo.
29: Continuamente reclamando y reclamando y recibiendo sentencias judiciales a nuestro favor para que finalice de una vez por todas esa masacre que se está haciendo a este río que hoy conmemoramos en la fiesta de los gancheros.
13: Atravesar un duelo después de perder un ser querido puede ser todavía más difícil cuando necesitas acompañamiento, pero puedes acceder a él. Para evitar que la distancia se convierta en una barrera en una provincia como la de Cuenca, la diócesis lleva a internet su grupo de ayuda. Se llama Resurrección. Los encuentros comenzarán el 22 de septiembre. Se celebrarán los martes a las 8 de la tarde. Podrá participar cualquier persona de la provincia que esté atravesando una pérdida de un ser querido sin tener que moverse de casa. Bastará con un móvil o una tablet y conexión a internet. Raquel Álvarez, coordinadora del grupo, ha explicado qué se encontrarán quienes decidan sumarse.
30: Se va a encontrar con un grupo de personas que están pasando por lo mismo. Es lo que denominamos en Resurrección comunidad. Se generan unos vínculos profundos y sanadores.
13: Después de 4 años de reuniones presenciales en la ciudad, el objetivo ahora es poder llegar a todos los habitantes de la provincia. La cesta de la compra en agosto se ha abaratado en Castilla-La Mancha, sobre todo gracias a la entrada en plena temporada de frutas y de verduras. Es un informe que se hace cada mes el Observatorio de Precios de Consumo de la región. El calabacín lidera los descensos, seguido del plátano y de la uva. La sandía también cae y el melón también un 8%. Ha subido la naranja de mesa un 12% y el limón, coincidiendo con el final de su temporada natural. Hay más noticias que tienes que saber a esta hora. Muere una mujer de 56 años tras ser rescatada inconsciente de una piscina comunitaria en la localidad talaverana de Camarena. Hay un incendio calcina la cocina de una vivienda en la Puebla de Almoradiel. Hay un joven de 20 años afectado por intoxicación. Nos acercamos a las 8 de la mañana. Te seguimos contando todo lo que te interesa en Herrera en COPE.

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4: Señoras, señores, queridos compatriotas de Ceuta, me alegro. Buenos días. Estamos en el centro del Mayor, en la Plaza de los Reyes, en Ceuta. Comenzando la temporada radiofónica tal y como prometimos, este programa y otros más de la casa, otros más de COPE que les van a acompañar. Y aquí les recibimos y les hemos recibido desde primera hora los más madrugadores. Ya han demostrado que en Ceuta se madruga también, no hay camastrones, ¿eh? Porque no sé lo que harán los demás, pero los que están aquí se han levantado y han venido con la cara limpia. Bueno, ¿qué está pasando en Ceuta? ¿Cómo se puede describir la situación de Ceuta ahora mismo? Sobre todo, ¿quién responde a las preguntas que nos venimos haciendo y que se hacen los ceutíes y los que conocen esta realidad? ¿Cuánta gente entró aquí? ¿Cuántos se han ido? ¿Y cuántos siguen vagando por la ciudad? Ahora mismo, este inútil, este ineficaz, este perfectamente despreciable gobierno no tiene clara ninguna de esas nociones. Solamente los que viven aquí tienen claro cuál es el escenario. Gente vagando ahora por barrios periféricos mayormente, más que por el centro, por las playas, instalados en la espera de la nada, comiendo y descomiendo lo que pueden y donde pueden, haciendo y deshaciendo lo que pueden y lo que no pueden, y vigilados por la fuerza de seguridad del Estado y por el ejército. Esta es una situación que se va a encallar y de la que va a ser muy difícil salir, porque nadie tiene claro en qué dirección tirar. Es posible. Sí que es cierto que es un momento para llamar indudablemente a la calma. La calma absoluta, porque un estallido que lo provocara cualquier chispa en el polvorín ceutí sería algo no aconsejable y sobre todo a lo mejor hasta incluso esperado por el gobierno de la nación. Yo no les diré que el gobierno quiere un estallido, pero sí que desde luego lo aprovecharía. ¿Para qué? Para seguir insultándole a ustedes, como ha venido realizando incluso desde las terminales mediáticas del gobierno, platós de televisión donde algunos imbéciles se han llenado la boca llamándole a ustedes racistas, xenófobos y, en fin, lo saben seguramente mejor que yo. ¿Cuándo van a volver, si es que van a volver, los que están vagando por las calles de Ceuta? Es la pregunta que se hace aquí el ceutí, el caballo. Un mes después de la avalancha no hay respuestas claras. Después de que dijera el ministro Marlaska, pocas horas después de la entrada masiva de migrantes, una frase que tengo el gusto de ahora mismo volver a escuchar y que no es inteligencia artificial. Esto lo ha dicho un ministro de Interior del gobierno de España. Escuchen.
5: Hemos revertido la situación en 24 horas. En el día de hoy hay gente ceutí paseando, haciendo las compras, los negocios se han abierto, es decir, hay una, no voy a decir la normalidad del día 29, 28 de julio, pero una razonable normalidad que determina que se ha revertido la situación.
4: Fíjense ustedes el elemento del que estamos hablando. Una razonable normalidad que se ha revertido la situación. ¿Pero en qué clase de país, en qué clase de fantasía viven estos tíos? ¿Qué manera de faltar al respeto a una ciudadanía es esa? Ahora parece que están haciendo ahí más militares, están montando tiendas, preparando infraestructuras para sacar a esta gente de las calles, tener un cierto control de la situación, intentar ordenar un poco este descontrol, pero sigue haciéndose todo el mundo la misma noticia. ¿Por qué se fueron de vacaciones? ¿Por qué dejaron abandonados a su suerte a los ceutíes? Y muchas más preguntas que no tienen respuestas. O sea, ¿por qué fallaron los servicios de inteligencia? Como si dice todo el mundo, y niega la ministra de Defensa, nadie previó lo que estaba preparando. Hay que recordar que el CNI, renovado por Margarita Robles, fue prácticamente, no les diré desmantelado, pero sí destartalado por exigencia de Marruecos, después de que el gobierno español tratara de tapadillo la enfermedad de Brahim Ghali. Bueno, le costó el puesto a la ministra de Exteriores, entre otras cosas. ¿Quién es el responsable de haber ignorado las quejas y los avisos del presidente alcalde de la ciudad, el señor Vivas, sobre la gravedad de lo que estaba ocurriendo en la ciudad? Bueno, ¿y cuántos inmigrantes hay ahora mismo? ¿Cuántos son menores? ¿Cuántas son niñas? ¿Existe un censo? ¿Se está haciendo? ¿Cuántos expedientes de expulsión se tramitan cada día? ¿Qué medidas va a adoptar para agilizar al máximo toda la tramitación burocrática necesaria para proceder a eso? Ítem más. ¿Por qué no se cambia la ley? Porque las mayorías parlamentarias pueden derogar leyes. Las mayorías parlamentarias pueden redactar las leyes y adaptar las leyes a estados tan sumamente alarmantes. No digo estado de alarma, que un estado de alarma lo decreta un gobierno y según la Constitución no se pueden disolver las Cortes. A ver si le damos ideas a este. No, no. Ante un estado como el que en el que estamos viviendo, ¿por qué no se adaptan las leyes de extranjería de tal manera que la solución sea a todos los que entraron inadecuadamente en España devolverles exactamente por la misma puerta? No meterles en el mar, porque además muchos de ellos no saben nadar, y cuántos se habrán muerto dándole la vuelta al espigón. ¿Cuál ha sido la colaboración de Marruecos antes, durante y después del asalto? Es otra de las preguntas que ya tengo, porque tú oyes a estos ministros y de verdad yo creo que hay sustancias alucinógenas en su desayuno. El ministro Álvarez hablando de Elon Musk, del gobierno italiano. Otro ministro diciendo que no hay que faltarle al respeto a Marruecos. Claro que no hay que faltarle el respeto a nadie, pero sí que hay que informar y decir las cosas claras de las situaciones, de los lugares y de los países. Fíjense qué frase nos ha deparado Gracita Bolaños en su comparecencia de la semana pasada. No faltarle el respeto a Marruecos. Gracita, más Gracita que nunca. O sea, el señorito ya no solo es Sánchez, también es Mohamed. Es que el PSOE ya parece un partido marroquí. Y el plan de Marruecos, hombre, yo me imagino que alguien con dos dedos de frente en el gobierno lo sabrá ver, es un plan lento pero seguro. El plan no es llenar de soldados Ceuta y Melilla y conquistarlo, porque sabe que con eso no va a ninguna parte. No, no. Tiene una legión de individuos echados en la calle, sin nada que hacer, que están deseando cruzar para acá, con que vaya llenando poco a poco y vaya hartando a los ceutíes y a los melillenses, que se vayan yendo con un gobierno colaborador como este, con un gobierno como el de Sánchez, que no moverá un dedo para defender Ceuta y Melilla. En pocos años lo tiene esto conquistado y ganado. O sea, que aquella frase de que un caballo nunca se rinde es realmente imprescindible ahora. Siempre desde la calma, nunca desde la violencia, porque quizá eso es a lo que aspira para después utilizarlo para la bronca, una oportunidad, un argumentario que en manos de toda esta gente deshonesta y falaz puede ser perjudicial para los intereses de la ciudad, esta ciudad que está viviendo imágenes distópicas como nunca creyeron que los que lo iban a vivir. Y una última pregunta: ¿qué se ha hecho para que mañana no vuelva a pasar algo como lo que ocurrió? Si mañana se le vuelve a cruzar el cable a alguien en Marruecos, ¿tenemos forma de evitar esas avalanchas? Bueno, varias preguntas, busquemos ahora respuestas en un momento. Gracias por estar aquí, son ustedes muy amables. En el partidazo de COPE, el Barça a seguir la estela del Madrid. Juanma Castaño, buenos días.
6: ¿Qué tal, Carlos? Buenos días. Ya metidos en faena con la Liga en velocidad de crucero, hoy juega el Barça para cerrar la tercera jornada del campeonato frente al Rayo Vallecano. El partido es a las 9:30 de la noche y hoy se hará oficial el fichaje de Gabriel Jesús, un delantero que proviene del Arsenal, que fue muy bueno en el City, pero que en el Arsenal no ha funcionado y que llega para cubrir la ausencia de Lewandowski. 10 millones de euros cuesta este brasileño para el FC Barcelona. Ayer ganó el Madrid 4-0 al Málaga en un partidazo del equipo de Mourinho que ha arrancado fantásticamente bien la temporada con 9 de 9. Y mañana se cierra el mercado de fichajes y Julián Álvarez, ojo, todavía en el Atlético Madrid. A ver si sigue después del martes.
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4: Bueno, les voy a presentar a quienes nos van a acompañar a lo largo de estos próximos minutos hasta las 10, hasta las 9 de la mañana. A Ignacio Camacho, que ya viene siendo propio de este día y a esta hora. ¿Qué tal, Ignacio? Buenos días.
11: Hola, muy buenos días a todos.
4: A mi querido y admiradísimo Chapu, a Paolaza, que se estrena en estas labores. Querido Chapu, buenos días.
12: Buenos días, don Carlos Herrera, aquí un poco en Ceuta con el corazón también con vosotros ahí, ¿eh?
4: Eso es, igual que José María Olmo, que también se incorpora a nuestras mañanas. ¿Qué tal, José María? Buenos días.
13: Buenos días, Carlos, ¿qué tal todo?
4: Bueno, pues por ahora bien, bien acompañados además. Y aquí Gorge, que se hace tantas preguntas como nos hemos hecho hace
14: momento, claro. No, más que apuntar preguntas, tenemos tertulia de lujo hoy, a ver si, monográfica, claro, sobre Ceuta, si nuestros analistas son capaces de dar respuestas. No sé qué les preocupa más, si la crisis sanitaria, la social, la económica o la geopolítica, porque la de Ceuta son muchas crisis a la vez. Muchas crisis a la vez. ¿Por qué se sigue negando el gobierno a responsabilizar a Marruecos en alguna medida? ¿Volverá a elogiar Sánchez la ejemplar colaboración con el régimen marroquí el jueves en el Parlamento? ¿Qué hay detrás de eso? La gente aquí en Ceuta es la pregunta que te hace. Varios medios hoy, desde el Faro de Ceuta, cuyos editoriales, por cierto, he seguido todo este mes con devoción, pues son editoriales valientes y certeros, y la encuesta del Mundo coinciden en advertir de que la crisis de Ceuta acelerará el fin del sanchismo. Es verdad que a Sánchez le hemos entrado muchas veces, pero hombre, signos de descomposición se parecen bastante evidentes, desde las largas vacaciones de Pedro Sánchez hasta los ministros que se contradicen en público, hasta la prensa afín que ya no es tan afín. En fin, no sé si ven nuestros analistas alguna capacidad de recobrar el pulso político en esta reentré en Pedro Sánchez, si queda algún conejo en esa chistera raída de la que suele hacer gala nuestro presidente.
4: Bueno, son las preguntas y la pelota centrada por Gorka Bustos. Ahora que repiten ustedes una primera aproximación, Ignasi.
11: Pues a mí me parece que Ceuta puede ser o es ya el punto de no retorno de este mandato. Me parece que la demostración de inoperancia, abandono, desidia y falta de sensibilidad del gobierno y de su presidente tienen consecuencias prácticamente definitivas.
4: ¿Eso creía Pablaza?
12: Sí. Yo creo que hace tiempo, coincido con Ignacio, en que es el punto de no retorno, pero es un punto de no retorno que llegó hace tiempo, ¿no? Tiene muchas capas. Este es un problema con muchas capas. Creo que la impericia, que es lo más evidente, es la más benévola de las versiones. Y creo que tiene muy difícil solución porque existe un patrón en este gobierno que es que cada vez que Sánchez tiene que elegir entre los intereses de España y los suyos, elige los suyos. Y en Gibraltar, en Europa, en política internacional y ahora en Ceuta, siempre termina vendiendo al Estado, ¿no?
4: Y José María.
8: Yo tengo la impresión desde hace tiempo que esto se ha terminado ya. Y estamos asistiendo a un lento final que va a durar todo lo que Pedro Sánchez quiera que se extienda, pero incluso las señales que nos han llegado este verano de Sánchez en la mareta, tengo la sensación de que se ha llevado hasta las toallas ya, sabiendo que probablemente no va a volver otra vez a la residencia oficial, y luego esa intervención que me parece gloriosa de Óscar Puente postulándose para el día después. Creo que hay mucho que analizar ahí, pero creo que esto en realidad se ha terminado y probablemente necesitamos la perspectiva del tiempo para saber que esto ya no tiene más recorrido y sobre todo para poder hacer una valoración de lo que han sido estos 8 años para la actualidad y el futuro de España. Y luego, por otro lado, sobre la situación en Ceuta, pues sí, son muchas crisis, coincido con Jorge, pero en realidad el Estado se funda para garantizar la seguridad y la integridad física de las personas que deciden renunciar a la violencia para conceder el monopolio de la fuerza, ¿no? Uh-huh. Y esto es algo que ni siquiera en estos momentos se puede dar por hecho en Ceuta. Y claro, si un Estado no es capaz de garantizar la seguridad y la integridad física de sus ciudadanos, incluidas sus mujeres, pues evidentemente el Estado ha fallado.
4: Bueno, es el punto de partida de la tertulia de esta mañana, tertulia que ahora mismo vamos a comenzar y nos iremos enseguida, nos vamos con Ángel Esposito, que está en Melilla. De momento, Uriarte, la colección de zapatos 1962, by Fluchos.
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0: salida de emergencia. La abre como todas las temporadas y esta temporada va a ser así también. Mar Vidal, ¿qué tal? Mar, buenos días.
1: Muy buenos días, Carlos. ¿Qué tal? ¿Cómo estamos?
0: Bueno, vamos a ver. Desde estos días he venido diciendo, Marruecos tiene un negocio importante, ¿sí?, que es mandar menores, hacer que esos menores sean acogidos, educados, criados, tengan su paga, naturalizados, y después esos menores llaman a toda su familia y ahí se va juntando unos centros familiares que envían lo que se conocen las remesas a su país. ¿Cuánto dinero envían los marroquíes que viven fuera de Marruecos?
1: Pues una barbaridad, y además está medido, ¿eh? El 8,5% del PIB marroquí, más que los fosfatos, que son la joya de la corona exportadora del país. Además, este mismo año esa partida va a crecer un 10%. Fíjate que entre enero y abril la inversión extranjera directa que entró en Marruecos fue casi cuatro veces menor que esas remesas que comentas. La principal fuente de capital exterior del país no son las multinacionales, ni tan siquiera la fábrica de Renault en Tánger. Son 5 o 6 millones de personas que se fueron y siguen mandando dinero a su casa cada mes. Desde España solo salieron 1.600 millones de euros hacia Marruecos este año pasado.
0: Bueno, entonces lo que decíamos es que la emigración marroquí le está saliendo muy rentable.
1: Le sale redonda, Carlos. El propio Banco Central marroquí reconoce que el 87% de ese dinero va a consumo corriente, es decir, sostiene hogares, no levanta fábricas, ni crea los empleos que harían innecesario marcharse. Y como allí, además, el paro juvenil ronda el 37%, pues enviarlos fuera es casi un negocio político. Cada joven que sale del país es un parado menos en la estadística y una fuente de divisas durante por lo menos 30 años. En economía esto le llamamos válvula de escape, aunque en castellano clásico es un país que ha aprendido a monetizar su propio fracaso. Por eso no hace falta ninguna conspiración ni darle muchas vueltas a este asunto. Aquí solo hay un incentivo. Ningún gobierno, ningún monarca, ni nadie tendrá prisa por arreglar aquello que, mientras sigue roto, encima le llena la caja.
0: No. Hasta mañana, Marc.
1: Hasta mañana.
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17: Concluyen 10 días intensos en la Puebla de Montalbán. Finaliza el Festival Celestina, la España de Rojas, con enorme éxito. El broche de oro de la clausura fue en la Plaza Mayor con el musical El Cancionero Nómada. Y hoy se presenta la temporada de otoño en el Teatro de Rojas de Toledo y lo hace con la actriz toledana Lola Baldrich. Buenos días, soy José Luis Hornillos y escuchas Herrera en COPE en la provincia de Toledo.
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17: Más de 54.000 visitantes pasan por la oficina de turismo de la Diputación de Toledo desde su reapertura en febrero. La oficina también ha atendido 18.000 consultas de todo tipo, muestra del interés que despierta la provincia entre los visitantes.
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17: La zona de bajas emisiones irá el viernes al Pleno en Talavera de la Reina para su aprobación definitiva. Se retiró en abril por dudas sobre los plazos y ya por fin se va a analizar esta semana. Y Mazarambroz sufre desde hace una semana la falta de cobertura y acceso a Internet. Afecta a este municipio toledano, pero también a varias localidades de la comarca, como a Jofrín. La falta de señal se produce desde hace ya una semana por un robo de cable. Esto está complicando el día a día de los vecinos y de las vecinas. No tienen acceso a Internet, no se pueden realizar gestiones como solicitar citas médicas, los autónomos no pueden hacer sus papeles, los cajeros automáticos no funcionan, ni tampoco los datáfonos. No se puede pagar con tarjeta de crédito en muchos comercios, solo con efectivo. Cielos despejados este lunes, temperaturas mínimas en ascenso en La Mancha y con pocos cambios en el resto. Máximas sin cambios o en ascenso y en general, viento flojo. Tenemos mínimas de 14 grados en Ocaña y en Talavera, 17 en Toledo y en Quintanar. Las máximas serán de 35 grados en Talavera, en Quintanar y en Illescas, 36 grados en Toledo.
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17: Arranca el jubileo en la archidiócesis de Toledo, en Guadalupe. El arzobispo Francisco Cerro abrió la Puerta Santa en Guadalupe, santuario extremeño que vive una... se abre por fin para poder peregrinar y ganar las indulgencias durante todo este año que arranca ahora. Y todo preparado en Talavera para la celebración este viernes de Materfest, un festival de música religiosa que cuenta con gran popularidad, a pesar de que se ha celebrado solo en dos ediciones. Al aire libre, en el Parque de la Alameda, intervendrán grupos y cantantes como Gerson Pérez y su banda, Javier Portela o Peregrinos de María. Felipe García Díaz Guerra es el rector de la Basílica del Prado.
21: Es un acontecimiento que merece la pena y eso nos alegra enormemente. Dentro de la, digamos, de la perspectiva de la festividad de la Virgen del Prado, tuvimos esta iniciativa gracias a al impulso de Dixon Bryan, que es el secretario del centro de la ACDP en Talavera de la Reina.
17: Y al día siguiente, el sábado 5 de septiembre, se va a celebrar una vigilia de oración con el grupo Hakuna Talavera y la intervención del sacerdote Ignacio Morós, muy popular en redes sociales.
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17: Hasta aquí la información de la provincia de Toledo. Te seguimos contando todo lo que te interesa aquí, en Herrera en COPE.

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2: La clave de Ángel Expósito, evidentemente, tiene que ver con Ceuta y con Melilla. Especialmente con Melilla, que es donde está esta mañana y va a estar durante el día de hoy. ¿Qué tal, Tron? Buenos días.
3: ¿Qué pasa, Tron? Buenos días. Mira, estoy viendo ahora mismo el Monte Gurugú, ya en Marruecos, la muralla de Victoria la Grande, la fortaleza de Melilla Vieja, y es poner la piel de gallina a pensar cómo vive esta gente, cómo tú estás viendo lo que viven los ceutíes. Yo estuve ahí hace unos días, toda la semana pasada, y mira, tengo tres consideraciones fundamentales. La primera es que, insisto, se supo, se sabía que iba a pasar y se avisó. La negligencia, la dejadez y la desidia, se confirma, son insultantes. Mira, desde aquí, desde Melilla, la solidaridad, porque estos saben lo que es. Y es que ya no nos acordamos ni de los muertos, pero hace 2 o 3 años aquí, en la valla del antiguo paso chino de la frontera, del barrio chino, murieron 100 y pico personas aplastadas en el lado marroquí. Se veían desde este lado. Y saben que puede volver a ocurrir en cualquier momento. Y si pasa, ¿qué? Porque están bajo mínimos los guardias, los policías, los médicos, los militares. Hablabas en tu editorial de las 8, Carlos, de las acusaciones de racismo. A esta gente, cristianos, musulmanes, hebreos, hindúes, es que no hay más que darse un paseo por la calle. A esta gente se les puede llamar racistas o xenófobos después de todo lo que han hecho durante toda su historia milenaria. Y la cuestión clave, el futuro, la vida a medio plazo, ¿será posible aquí? La pregunta del millón, que duele hasta planteársela. Ceuta y Melilla, ¿seguirán siendo España a medio y largo plazo? Eso en gran medida depende de nosotros, y por nosotros no va a quedar. Tron, nos escuchamos.
2: Hasta la tarde.
3: Hasta luego, Carlos.
2: Aquí está Ignacio Camacho, Chapu, Apaolaza, José María del Olmo y todos ustedes y aquellos amigos ceutíes que nos acompañan aquí en el centro del Mayor, en el Salón de Actos, en el centro de la ciudad, en el centro de Ceuta. Se entra por CaixaBank, por cierto, para los que se despisten, aquí en la Plaza de los Reyes. Bueno, el Tron ha hecho una pregunta. Yo invito a responderla. Luego le pediremos a Antonio Naranjo que nos haga una pregunta también al final de la tertulia. Ceuta y Melilla seguirán siendo españolas, dependerá del gobierno que en ese momento tenga que sortear alguna crisis, y dependerá de la actitud de los propios españoles, no digamos de los ceutíes y los melillenses. ¿Cómo responde a esa pregunta Ignacio Camacho?
4: Dependerá de más cosas, dependerá también de unas relaciones geopolíticas en las que Marruecos ha avanzado mucho para conseguir el apoyo de Estados Unidos y de Israel. A partir de los acuerdos de Abraham, se ha convertido en el principal aliado de Estados Unidos e Israel en África, en un momento en que China está expandiéndose también por el continente. Dependerá, por supuesto, de la energía y de la fineza política y diplomática que exhiban los diferentes gobiernos españoles. Este es un debate que no es para hoy, es un debate para medio o largo plazo, pero a mí me parece que esta crisis de la ocupación de los inmigrantes, de la ocupación, de la invasión, permite a Marruecos acelerar un debate que va a plantear quizás no demasiado tarde, y es el debate de la cosoberanía. Marruecos no va a empezar reclamando la soberanía directa, pero sí reclamando, y tal vez con el apoyo de los Estados Unidos, un estatus de cosoberanía. Pero hay algo más peligroso todavía, y es Marruecos no da puntada sin hilo. Es decir, el gobierno intenta por todos los medios excluir a Marruecos de la lista de sospechosos habituales en el origen de esta crisis, pero, en fin, va a contracorriente de la realidad.

0: 10 de Ceuta que han cogido a sus familiares y los han mandado a la península. Si lo que Marruecos pretende es que los propios ceutíes intenten, lleguen a la conclusión de que allí ya no se puede estar y que conviene marcharse. Ese es el verdadero peligro. Un peligro que ahora mismo, y más en esta situación, no parece inmediato, porque los ceutíes tienen una conciencia de exaltación española. Pero Marruecos está apuntando en esa dirección, con una presión alternativa, una presión híbrida, una presión gris, manejando muy bien sus piezas. En este sentido, Marruecos maneja su estrategia mucho mejor que España, que en este momento no tiene estrategia.
1: ¿Y José María del Olmo?
2: Bueno, yo estoy convencido de que efectivamente todas las decisiones, que todo lo que ocurre en Marruecos es algo que depende directamente de Mohamed VI. Hay una anécdota que mucha gente no conoce, que ocurrió en el verano del año 2014. Una patrulla de la Guardia Civil que estaba vigilando aguas españolas detectó una lancha de gran eslora con un grupo de varones que estaban en una actitud sospechosa y se acercó a identificarlos. Y resulta que uno de ellos era Mohamed VI. Ese verano, Mohamed VI respondió enviando a miles de inmigrantes irregulares a la península.
1: Sí, pero a las 10 horas, además.
2: A finales
1: de ese verano. A las 10 horas de que alguien dijera, ¿quiénes son ustedes que hacen aquí?
2: Exacto. Ese verano, a finales de ese verano, Jorge Fernández Díaz y el entonces secretario de Estado de Seguridad, Francisco Martínez, tuvieron que viajar de urgencia a Marruecos para poner fin a la crisis. Esto ocurrió de nuevo en 2021. Y era evidente que Marruecos podía haber hecho algo más para evitar que pasara el pasado 30 de julio, pero sobre todo no ha hecho nada para intentar solucionar la situación ahora que está en una posición de fuerza y que sabe que cualquier solución a la crisis de Ceuta pasa por su colaboración. Yo creo que esto es el resultado de una serie de errores muy concretos. Se han mencionado muchos, pero es evidente que desde que en 2025, en primer lugar, el Tribunal Superior de Justicia de Andalucía dijo que los inmigrantes que cruzaban a nado no podían ser devueltos en caliente, el gobierno tuvo mucho tiempo para que SASEMAR, que es un organismo dependiente del Ministerio de Transportes, pusiera una barrera móvil de boyas. Creo que a nadie se le escapa que esto es algo muy sencillo. Pero también ha habido tiempo para convocar al Partido Popular y pedirle colaboración para hacer una reforma de la ley de extranjería. Y sobre todo, ha habido tiempo, como decíais, para tener una política exterior más sensata. Si resulta que, yo diría, el 90% de la tecnología que utilizamos en nuestras Fuerzas Armadas procede de Estados Unidos, Israel y países aliados, no puedes enfrentarte a tu principal proveedor para ponerte en manos de no se sabe muy bien qué, enemistarte incluso con los países de la Unión Europea, montar una crisis con Meloni, que es uno de los valores al alza dentro del continente, y quedar a expensas de la voluntad de un monarca caprichoso que utiliza una enorme fortuna y su inmenso poder político para mantener a sus ciudadanos en la Edad Media. Creo que no se puede mantener una negociación o no se le puede habilitar en el ámbito internacional reconociéndole una colaboración que es evidente que no existe.
0: Es que, bueno, perdón, que le toca a Chapu. Ahora quiero decir
1: Chapu.
3: Bueno, yo creo que esta pregunta a mí me asusta un poco porque es una pregunta de una muy distópica y que de un calado que nos hemos hecho otras veces. Por ejemplo, otras veces nos hemos preguntado ¿será capaz Sánchez de sacar a los presos de ETA de la cárcel? Y mucho, no se atreverá a pactar con Bildu, no se atreverá a amnistiar Puigdemont, y ahora nos preguntamos con más inquietud que nunca si se atreverá a dejar, a soltar una parte tan importante de nuestro territorio como es Ceuta, ¿no? Con lo cual es muy preocupante. Depende de muchas cosas, como decía Ignacio, y ahí estoy de acuerdo, ¿no? Depende, por ejemplo, de la política internacional, sobre todo. Depende de que volvamos a ser un socio fiable, atlantista, y no unos tipos que están en los márgenes del mundo, a los que manda felicitaciones de Navidad jamás Hezbollah, y que Irán le pone el careto de nuestro presidente a los misiles. Depende de la firmeza que podamos tener con Rabat Y depende, sobre todo, digo, de la relación que tengamos con Estados Unidos y con Israel, a los que hemos estado como país tocando los pelendengues

0: con mucho empeño, hasta que ahora nos damos cuenta de que nuestro rival geopolítico es su socio más fiable, ¿no? Un gobierno que en Europa se comporte de manera diferente, que gaste su crédito, porque todas las decisiones en materia internacional tienen un precio, todos los apoyos tienen un precio, y que gastemos nuestro crédito en defender los intereses de nuestro país y no en cosas como conseguir los pinganillos en el Parlamento Europeo que pretende Miriam Nogueras, ¿no? Es decir, que si suceden todas esas cosas, pues Ceuta seguirá siendo española. Con la deriva del actual gobierno, yo la verdad es que tengo dudas más que inquietantes, ¿no?
1: Por fortuna a Sánchez no le va a dar tiempo a soltar los pernos de la españolidad de Ceuta y de Melilla. Pero sí estaría a tiempo, si quisiera, de apretarlos un poco más. Por cierto, estoy mirando ahora mismo que acaba de decir en una competencia, acaba de descartar la participación de Marruecos en la invasión y apuntando a Rusia y a Israel. Es decir, sigue en sus tres. Bien, claro, porque es que está sometido Marruecos, es rehén de Marruecos. Pero ¿qué haría un gobierno digno, un gobierno decente para responder a este cuestionamiento de soberanía? Porque esto es lo que es, un cuestionamiento de soberanía. No es una crisis migratoria es una derivada. Es un cuestionamiento de la soberanía de las plazas españolas en África. ¿Qué haría? Pues lo que tenía que haber hecho, lo tenía que haber hecho este verano, pero está tiempo todavía de hacerlo, que es convocar un consejo de ministros en Ceuta. Con él.
2: Presidido por el rey.
1: Eso de momento. Y después poner al ejército a blindar las fronteras. Simbólicamente, si quieres. Pero pones al ejército. Y de momento estás enviando un mensaje. Oiga, esto no se toca. Y ahora hablemos de toda la cooperación que sea necesaria. Pero esto no se toca. Bueno, ¿qué ha hecho Sánchez? Quedarse un verano en la maleta y ahora salir, y el jueves lo volverá a repetir en el Congreso, que Marruecos no tiene nada que ver y que esto es un movimiento de desestabilización de la internacional ultraderechista, de Trump, de Netanyahu, de Putin y de Lucero del Alba, de los marcianos del planeta no sé qué. Es decir, esto es lo que va a hacer.
2: Antonio Naranjo.
3: Buenos días.
2: ¿Hay alguna pregunta que tenga que ver con esto último que está diciendo ahora mismo Ignacio Camacho, que tú le puedes hacer a los contertulios?
3: Sí, a mí me parece muy interesante porque es seguramente lo que se pregunta a todo el mundo, más por deducción que por datos, o a lo mejor sí tiene datos alguien. Es la siguiente: ¿se explicaría esta debilidad casi genuflexa de Pedro Sánchez ante Mohamed VI, a pesar de las evidencias, por Pegasus, por el espionaje a su teléfono y por lo que la inteligencia marroquí pudiera saber de él, o esto es una fábula?
2: Buena pregunta. A ver, José María.
4: A ver, yo no soy nada dado a conspiraciones, pero es verdad que en este caso el propio gobierno ha sido el que ha alimentado el interrogante desde el principio. Primero fabricando una causa judicial que le sirviera para justificar el cese de Paz Esteban, la directora general del Centro Nacional de Inteligencia, perdón. Esto es un escándalo que fabrica el propio gobierno, digo, porque está ya después de que se descubra que el CNI, dentro de sus competencias, ha utilizado Pegasus para vigilar las actividades del movimiento independentista. El gobierno pone una querella en la Audiencia Nacional, fuerza el cese de la directora de la Guardia Civil, del CNI, perdón, y automáticamente se desentiende esta causa, hasta el punto de que en varias ocasiones la Audiencia Nacional requirió a los ministros afectados para que declararan y lo hicieron. Lo mínimo que pudieron y además por escrito. No sabemos qué había en los teléfonos móviles de los ministros afectados, pero es que es responsabilidad del gobierno despejar esa duda, y no lo ha hecho. Eso en primer lugar. Y luego creo que es evidente que hay una relación extraña en todo lo que tiene que ver con las negociaciones para el reconocimiento de la autonomía, o de la soberanía, mejor dicho, de Marruecos sobre el Sáhara Occidental. Una decisión de este tipo, que probablemente era la única que había estado presente, aunque fuera en un segundo plano, durante los 50 años de democracia, porque España lamentablemente tiene muy poco peso en política internacional y tiene muy pocos intereses también fuera de nuestro territorio, algo donde existía un vínculo emocional clarísimo con el pueblo saharaui, defendido además como bandera por izquierda, pues de repente, sin consultarlo con nadie, este gobierno entrega completamente ese éxito a Mohamed VI a cambio de no sabemos qué. Entonces es evidente que insisto, aún descartando las conspiraciones o la existencia de oscuras tramas, este gobierno ha alimentado esa duda. Y luego está todo el guirigay este dialéctico, o lo que pueda decir hoy en esa entrevista Pedro Sánchez, que yo insisto, teniendo en cuenta que es un presidente que ya está de salida, que ya está en las últimas, pues tiene muy poco valor lo que diga. Pero es que el Centro Nacional de Inteligencia está para elaborar inteligencia fundamentalmente sobre asuntos que un político no puede apreciar, no puede descubrir, no puede valorar. Pero es que en este caso en concreto, más allá de que hay un informe del propio 29 de julio advirtiendo de que hay grupos de Facebook donde 180.000 personas están planeando al día siguiente cruzar a la ciudad autónoma, es que Vivas, en dos comparecencias previas, delante de los medios, cualquiera que hubiera querido escucharlo lo sabe, advirtió de ello.
2: Es que... y la pregunta, Chapu, la pregunta que ha hecho Naranjo.
5: Si lo conoceremos algún día o si hay algo, ¿no? A ver, algo tiene que haber, porque Sánchez es un personaje que nunca actúa si no tiene un interés. Es decir, por entendernos en el mensaje de los circos, si no hay sardina, la foca no baila. Uh-huh. Es decir, es una persona y es un tipo de político que su interés es lo que ha primado, y él no hace nada gratis. ¿Su interés político cuál era? Justamente estar en la órbita de países más de Argelia que de Marruecos, porque sus socios, desde que llegaron Podemos y la izquierda de la izquierda, de la izquierda de la izquierda de la izquierda, N veces, siempre estuvieron en distanciados de Marruecos por la propia naturaleza de su ideología. Con lo cual, ¿por qué hubo ese giro? Ese giro sucede por algo. Yo no quiero dejarme llevar, igual que ninguno de mis compañeros, por las tentaciones literarias de la conspiranoia, pero obviamente hay una sardina, es decir, ahí algo sucede, hay un bulto sospechoso en todo este asunto. ¿Algún día lo conoceremos? Probablemente no, porque Marruecos siempre ha actuado de una manera muy, muy, muy velada. Es decir, que hay muchas capas antes de llegar al corazón de las motivaciones de Marruecos entre lo que muestran y lo que realmente es, con lo cual va a ser muy difícil llegar hasta allí. Luego está el asunto que habéis comentado del CNI, que es un debate que yo creo que se está planteando y se va a plantear mañana, también como una estrategia de llevar el asunto al pasado. Es decir, una crisis que está abierta hoy en día, no solo está abierta, sino que se agrava en la medida en que se cronifica, desde el punto de vista de la comunicación política, en la maquinita del relatillo que tienen en los sótanos de Moncloa, sale plantear un asunto, una incoherencia de versiones sobre algo que pasó hace un mes, que creo que es una estrategia bastante efectiva. El debate sobre el CNI, al margen de la bronca que pueda haber entre los ministros y que sea periodísticamente atractivo, es un poco estéril, porque tampoco hacía falta informes del CNI. Con abrir ABC en aquella semana y otros periódicos se veía claramente lo que iba a suceder.
2: Conseguir el fraude central ya
1: es que además,
2: tenía claro.
1: Es que además la teoría del gobierno, la teoría exculpatoria del gobierno de que no les avisaron, es que arrasa la reputación del CNI. Sí. Sí, claro, para salvar a Marlaska hunden al CNI todavía más de lo que ya estaba, después de haberse dejado piratear los teléfonos del presidente y los ministros, y después no lo olvidemos de su gloriosa, entre comillas, actuación en la prevención del golpe separatista de Cataluña hace 9 años. Entonces, claro, la secuencia de hechos es que es muy sospechosa. Yo no digo que Marruecos se haya tenido que apoderar de secretos personales del presidente, o no solo, que es que intervino los teléfonos también del ministro del Interior, de la ministra de Defensa y de la ministra de Exteriores. Es decir, Marruecos puede poseer secretos de seguridad y de agricultura. Pues sí, lo que le interesaban, más exactamente los que le interesaban. Por tanto, puede poseer secretos de seguridad nacional y estratégica española, los puede poseer. Claro, la secuencia de hechos que relacionan ese pirateo, ese hackeo, con una secuencia de sumisión a los intereses marroquíes, pues hombre, mire usted, no vamos a caer en el posot con ergo prosperoc, después de, pero luego a causa de, pero, hombre, es legítima la sospecha. Y este empeño en excluir a Marruecos de responsabilidades de cualquier tipo en esta ocupación, vamos a ver, 80.000 personas no se concentran en un punto de Marruecos si el gobierno marroquí no quiere. Claro. O no lo permite.
2: Si no le llama a alguien.
1: No sé si quiere. Si no lo han podido llamar, es verdad que había un movimiento en las redes sociales y todo eso. Eso es verdad. Pero, hombre, la concentración en un punto, además, como Castillejo, en fin, que no era precisamente la frontera del Sahel, del norte del Sahel, sino que es que estaban allí, al lado de la frontera de Ceuta, 80.000 personas. Pero eso no puede suceder sin que Marruecos lo consienta.
4: Pero yo creo, Ignacio, que siguiendo vuestro razonamiento, es que sigo pensando que es un error volver otra vez a cuáles son las razones que motivan ese traslado masivo de gente a Ceuta. La situación en actual depende de la voluntad de Marruecos. Es que en este podemos tener dudas sobre cuál fue el papel que tuvo en el origen, pero desde luego la solución es clave. Y su resistencia, por ejemplo, a recibir de nuevo a los menores no acompañados que han cruzado nuestro territorio, agrava el problema. Y eso es una cuestión de voluntad política. Y tú no puedes estar en manos de o estar todo el día alabando la colaboración de un país que, ve como algo normal. No sé, planteémonos qué ocurriría aquí en este país si de repente 2.000 menores españoles se fueran a otro país de Alemania sin que sus padres hicieran nada para recuperarlos y sin que el gobierno de nuestro país hiciera nada tampoco para intentar ponerse en contacto con esas autoridades para intentar una solución. Pues eso es lo que está ocurriendo aquí desde hace décadas sistemáticamente y desde luego creo que es imposible devolver a todos estos inmigrantes irregulares si Marruecos no abre su lado de la valla para poner fin a esta solución. Uh-huh. ¿Que lo sabía el gobierno? Yo creo que el gobierno lo supo, es evidente que lo supo. En esos momentos, es verdad, recordemos que teníamos una crisis enorme de incendios y que yo creo que toda la atención estaba puesta en aquello y se subestimó el riesgo que suponía pues todas las alarmas que estaban llegando desde Ceuta.
1: Fijaros, cuando surgió Podemos, Pablo Iglesias decía, tenía una frase.
2: Es que está entrando el Juan Jesús Vivas en la sala.
1: Un gran abrazo a Juan Jesús Vivas, porque su papel en esta crisis.
2: Y recibe la sala en pie.
1: No es para menos.
2: La verdad.
1: Su papel en esta crisis es raya lo heroico.
2: Toda la sala emocionada en pie recibiendo al alcalde presidente de Ceuta, que ahora enseguida estará con nosotros.
1: Aprovecho para enviarle desde aquí a Juan Jesús mi homenaje de admiración.
2: Bueno, pues yo creo que puedes continuar aprovechando el último minuto.
1: Decía que cuando surgió Podemos, Pablo Iglesias decía que quería acceder al poder para ponerle a los ricos y a los bancos y tal cara de gobierno. Bueno, pues el gobierno español no le pone a Marruecos cara de gobierno. Todo lo contrario. Le pone cara de pavor. Y eso es un factor extremadamente inquietante para la estabilidad de España.
2: El último minuto. Bueno, es que sigo alucinando. Ahora le preguntaré esto al señor Vivas. Sigo alucinando con lo que dice Pedro Sánchez, que los causantes de toda esta movida son Rusia e Israel.
3: Sí, le falta otra. O sea,
2: Rusia e Israel son los que han convocado
1: a 80.000. Que gana Marruecos, dice. Que gana Marruecos. Pues hombre, gana que ahora mismo está cómodo con un problemón que le ha creado España y que tiene al gobierno español buscando debajo de la mesa.
0: Yo creo que le falta un poco de Franco todavía, ¿eh? O sea, podemos ir un poco más allá.
2: Franco no ha salido, ¿no? La extrema derecha ha salido. El cambio climático no ha salido. Que también en cualquier momento puede hacer aparición.
0: Sí, sin duda.
1: No, y a mí hay una cosa que me cabrea mucho, que es que desde terminales oficialistas se está acusando de xenofobia a los ceutíes. Ceuta es probablemente uno de los lugares de Europa, por supuesto de España, donde la convivencia entre culturas musulmanes, cristianos, judíos, hindúes, es menos problemática, insisto, de todo el continente, de toda la Unión Europea.
2: Queridos míos, José María del Olmo, Chapu, a Pablaza, Ignacio Camacho, fuerte abrazo y hasta la próxima.
4: Un abrazo, un placer.
1: Un abrazo para todos.
4: Adiós, adiós.
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22: Pues sí, Carlos, cuando son las 9 aquí en Ceuta, las 8 en Canarias, seguimos emitiendo este programa de Herrera en COPE desde la ciudad autónoma cuando se cumple exactamente un mes y un día de la avalancha del 30 de julio. Estamos contando la situación en puntos críticos como la playa del Trampolín, donde miles de inmigrantes malviven entre cabañas hechas con palos, con plásticos, con ramas arrancadas al monte. La falta de higiene está generando problemas sanitarios, hay brotes de sarna, de tuberculosis. La atención a esta oleada de nuevos pacientes está empujando a los médicos ceutíes a una situación límite. También preocupa la inseguridad. A pocos días del comienzo del curso escolar, muchas familias temen ahora mandar a sus hijas, sobre todo, solas a las aulas a las que hasta hace muy poco iban caminando sin problemas. El número de denuncias por agresiones sexuales asciende ahora mismo a 17. Las víctimas son inmigrantes, menores en muchos casos, que también entraron de forma irregular. Sobre todo ello, vamos a hablar en unos minutos con el presidente y alcalde de Ceuta, Juan Jesús Vivas, que ha hecho una entrada en este salón, llevado del aplauso atronador de todos sus vecinos y que es muy crítico con la gestión que está haciendo de esta monumental crisis el gobierno de Pedro Sánchez. Y como te digo, Carlos Herrera, Alberto Herrera y Servidor, estamos en Ceuta haciendo Herrera en COPE, pero no somos los únicos en el despliegue que ha preparado la cadena COPE para este inicio de la temporada radiofónica. Pilar García de la Granja emitirá en mediodía COPE también desde aquí. Y para seguir abordando el drama migratorio, el equipo de la tarde de COPE ha viajado a Canarias y Ángel Espósito, que ya estuvo en Ceuta, encenderá la linterna hoy desde Melilla. Enseguida hablamos con el presidente de Ceuta, pero ahora vamos con un minuto de información local en tu COPE más cercana.
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24: Una mujer de 56 años ha fallecido este domingo en una piscina comunitaria de la localidad toledana de Camarena. Se avisó al 112 a las 2 menos 20 del mediodía cuando la mujer fue hallada inconsciente en el interior de la piscina, ubicada en la avenida de la Guardia Civil. A pesar de la asistencia de una UBI móvil, tan solo se ha podido dar cuenta del fallecimiento de la afectada. También se desplazaron al lugar de los hechos agentes de la Guardia Civil. El suceso ha ocurrido después de que el pasado 22 de agosto fuera rescatada una niña de 3 años en una piscina del Casar de Escalona. La menor, que fue hallada inconsciente, fue trasladada en helicóptero al Hospital Universitario de Toledo.
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2: Estamos en el centro del Mayor, en la Plaza de los Reyes, en la ciudad de Ceuta, con todos nuestros amigos ceutíes, caballas, que abarrotan este salón y que se han puesto literalmente en pie para recibir a su alcalde presidente, que nos honra con su visita. Yo se lo agradezco mucho, porque si hay alguien en este momento y lugar que debe tener la tensión por las nubes y que además debe tener todas las ocupaciones posibles e imposibles y preocupaciones habidas y debidas, es el señor Juan Jesús Vivas, que nos acompaña esta mañana. Juan Jesús, muy buenos días.
25: Hola, buenos días. Y muchas gracias, Carlos, por estar aquí. Muchas gracias por darle voz al pueblo de Ceuta para que toda España se entere de lo que aquí está ocurriendo y de lo que ha ocurrido.
2: La última explicación, el último delirio de Sánchez es que esto ha sido cosa de Rusia y de Israel. ¿Usted qué opina de eso?
25: Bueno, yo creo que la gestión que está haciendo el gobierno de la nación en relación con una de las mayores crisis de seguridad nacional que ha vivido España en los últimos 50 años, quizás la mayor crisis de seguridad nacional que ha habido España en los últimos 50 años, es incomprensible, es inexplicable y es inaceptable. Por tanto, cualquier excusa que trate de encontrarse a esa constatación me parece absurda. Yo sí quisiera que aprovechar esta oportunidad que usted me brinda, don Carlos, para decirle básicamente al resto de España que Ceuta no ha tenido una crisis migratoria, que Ceuta ha sufrido una invasión, que Ceuta ha visto vulnerada su integridad territorial, la de Ceuta y la de España. Y esto no lo digo yo, esto lo dijo el propio presidente del gobierno el día 31 de julio cuando vino a Ceuta a decir que se había atacado la integridad territorial de España. Lo que resulta inexplicable es que luego no se actúe de manera consecuente con ese hecho tan grave, como digo, uno de los más graves que ha podido tener España en los últimos 50 años. La segunda cuestión que quiero decirle es que esto no es una cuestión de izquierdas, de derechas, de ideologías, de culturas, de orígenes, de credos. Esto es una cuestión de esos instantes en la vida en los que hay que saber dónde se quiere estar y dónde se debe de estar. Y aquí nada más que hay dos maneras: o se está con Ceuta o no se está con Ceuta, o se está con España o no se está con España, y lo demás todo es un cuento. Y por tanto, creo que eso debería de quedar absolutamente claro. Y la tercera cuestión que yo quisiera también destacar es que Ceuta está herida, Ceuta está triste, Ceuta está indignada, Ceuta está inquieta, Ceuta está preocupada, pero Ceuta está en pie. Y Ceuta se va a salvar, y Ceuta va a salir adelante fortalecida de esto. Y está en pie gracias a la categoría de una gente que ha dicho claramente, a voz en grito, y para que se oiga por los cuatro vientos, que Ceuta no se rinde, que Ceuta se defiende y que Ceuta saldrá adelante. Yo creo que esto es lo verdaderamente importante. Y lo verdaderamente importante, señor don Carlos, es que estamos encontrando una tremenda solidaridad en el resto de España. Yo, si alguna duda había, había que vivir esta situación para comprender de verdad que España es mucho más grande que su gobierno. Y eso creo que nos tiene que dar, eso nos tiene que dar a todos mucho ánimo y mucha fuerza, porque vamos a salir adelante. Juntos y unidos vamos a salir adelante.
2: El gobierno alega que no tenía informes del CNI, que los informes que tenía eran, bueno, no suponían gravedad o no alertaban de la gravedad. Sin embargo, sí le tenía a usted, que usted quiso, por lo que sé, informarles, o lo hizo debidamente, y supongo que tienen aquí un delegado del gobierno que también tendrá posibilidad de informar al gobierno. Usted lo hizo, informó al gobierno previamente de lo que se estaba calentando.
25: Verá, don Carlos, era evidente, es evidente que yo no tenía conocimiento de que se iba a producir la invasión de Ceuta. Y cuando digo invasión no estoy exagerando el término, ¿eh? Es decir, aquí hay quien dice que fueron 80.000 personas, hay quien habla de 120.000 personas. Ceuta tiene 80.000 habitantes. Pues esto es como si en Madrid, en 24 horas, y de la manera en que se produce, en que se produjo, entrarán 3 millones de personas. ¿Esto quién lo soporta, esta carga? ¿Esto cómo se califica esto? Al mismo tiempo, lo que quiero decir es que yo no tenía conocimiento de que eso se iba a producir, lo hubiera comunicado tal cual. Pero sí es verdad que en los días y en las semanas anteriores estábamos percibiendo que había habido un cambio muy importante en la intensidad del flujo de llegadas de inmigrantes. Por darle un dato, nosotros en el área de menores teníamos acogidos a 180 menores. Pasamos en la última semana de tener 180 a 800. En la última semana entraron en Ceuta 1.500 personas de manera irregular. En consecuencia, aquello motivó la alarma. Yo creo que no falto a la verdad, aunque estoy hablando de memoria, lo he repasado varias veces, que el mismo lunes me puse en contacto con Moncloa, el presidente del gobierno no me pudo atender, me pasaron al jefe de gabinete, me dijo que estuviera tranquilo, que estaba en contacto con todos los ministerios y que esto se resolvería. llamé al Ministerio del Interior, me dijeron que pedí allí en el Ministerio del Interior que se declarara la emergencia por la vía de protección civil, con la intención fundamental de que tuviéramos un mando único. Pedía que si no se activara los mecanismos previstos en la Ley de Seguridad Nacional, me dirigí al Ministerio de Exteriores, me dirigí al Ministerio de Defensa, me dirigí a todos los ministerios, y en todos los sitios me decían que esto era la tormenta de todos los veranos, que aquí no pasaba nada, que Marruecos estaba colaborando activamente y de una manera eficaz, de una manera inmejorable. El mismo martes llamé a Interior y dije, oiga, esto está muy mal, emergencia, por favor. Y me dijeron, déjenos 24 horas para estudiar si jurídicamente existen fundamentos. A las 24 horas el miércoles me llamaron y me dijeron, no existen fundamentos jurídicos, el mando único lo va a ejercer el delegado del gobierno, les tendré informado. El jueves por la mañana teníamos la invasión. Entonces creo que había elementos objetivos suficientes para haber prevenido, para haber disuadido, para haber actuado. Pero es que todavía es más grave, señor don Carlos, todavía es más grave. Esto en mayo de 2021 tuvimos algo parecido. Digo algo parecido porque fue una décima parte de lo que ha ocurrido ahora, pero fue lo mismo. Digo, la misma metodología. Hombre, lo normal es que se tuviera un plan de reacción ante la situación de mayo del 21 volviera a repetirse. Si ese plan existía, que yo supongo que debería existir, ¿por qué no se aplicó? No hubo ninguna actuación contundente, ninguna actuación eficaz durante la invasión. Es más bien creo que la reacción en la frontera fue caótica. Después de aquello, pues, ¿por qué se ha tardado un mes en nombrar el mando único? ¿Por qué se ha tardado un mes y todavía sigue siendo un propósito el activar el mecanismo suficiente para que estas personas que llegaron vuelvan a su lugar de origen, vuelvan al lugar de donde partieron, vuelvan a Marruecos y de esa manera Ceuta recupere la normalidad? ¿Por qué a día de hoy todavía no sabemos los que entraron? ¿Por qué a día de hoy todavía no sabemos los que están? ¿Y quiénes son los que están? Que tiene su importancia desde cualquier punto de vista. Es decir, hay una serie de cuestiones que son preguntas que quedan en el aire que deben de ser respondidas, porque la verdad es la única que va a ser capaz de alimentar la esperanza y construir el futuro de Ceuta. Por tanto, creo, señor Herrera, que la gestión del gobierno ha sido en este caso absolutamente nefasta, inexplicable e inaceptable.
0: El problema, presidente Vivas, es que la relación de este gobierno con la verdad es problemática. Pero usted acaba de hacer el relato de los hechos. Ha recordado cómo tres días antes de la invasión descolgó el teléfono intentando contactar con el presidente, con diferentes ministros, casi poco que le llaman a usted alarmista. Y mi pregunta, ya que ha quedado suficientemente acreditada la incompetencia, la falta de previsión del gobierno, es si después de todo esto alguien le ha pedido perdón. Es decir, si su interlocución actual con el gobierno de España, alguien le ha dicho, tenía usted razón, señor Vivas, nosotros no. Le pedimos disculpas y nos ponemos a su disposición para todo lo que necesite.
25: Bueno, yo no necesito que me pidan perdón. Yo, en todo caso, necesito que se aclare la verdad ante los ceutíes y ante los españoles. Porque hay que tener en cuenta una cosa que antes no he dicho. No ha sido una crisis migratoria esto que hemos vivido, es algo mucho más trascendental. Pero además también esto no tiene ideologías, esto no tiene credos, no tiene orígenes. Y la tercera cuestión que creo que es fundamental es que esto no afecta solamente a Ceuta, sería una equivocación. Es decir, esto afecta a toda España. Cuando se vulnera la integridad territorial de una parte de España, se vulnera la integridad territorial de toda España. Esto debe de quedar absolutamente claro. Ceuta va a salir adelante y reforzada, pero si Ceuta naufraga, naufraga toda España. Por tanto, las explicaciones hay que dárselas a todos los ceutíes y a todos los españoles, no a mí. Y la mejor manera que se pueden dar explicaciones, ya habrá tiempo de aclararlo todo, pero de momento que se actúe. por favor que se actúe, porque esta ciudad está sumida en una angustia que no se puede prolongar más. Esta tensión, esta carga que están teniendo los ceutíes ya es imposible. Usted imagínese, después del trauma de recibir aquí a 80 o a 100.000 personas que no sabíamos si venían a quedarse, que no sabíamos a qué venían, si después de tener un mes, de haber transcurrido un mes y seguir en ese estado de angustia, no merecemos que se apliquen todos los mecanismos necesarios para que esa normalidad vuelva cuanto antes. Y si tienen que ser 100 funcionarios de extranjería, pues que sean 200 y no sé cuántos intérpretes y el Poder Judicial movilizado, todo movilizado, porque se trata de salvar a España. Y...
2: bueno, hay un camino más sencillo teóricamente, que las leyes se pueden derogar y las leyes se pueden retocar, se pueden arreglar y las leyes se pueden pactar, para eso está el Parlamento, y cambiar la normativa según la cual a todas esas personas se les puede invitar amablemente a retornar por donde entraron, no por el mar, pero sí por tierra, y volver a su ciudad, porque si no, lo contrario es que se quedan, no tienen nada que perder, están dispuestos a quedarse aquí en la calle tirados encima de un cartón o en la playa debajo de unas cañas. ¿Y cómo pueden vivir esas criaturas así? Pues no lo sé, pero están dispuestos a vivir así. ¿Y de qué manera puede eso tornarse la normalidad de Ceuta y condicionar la vida de los ceutíes?
25: Es imposible. Es decir, los ceutíes, como el resto de españoles, tienen derecho a vivir una vida normal, en donde la seguridad esté garantizada, los servicios públicos estén garantizados y no tengamos que vivir el sobresalto de que en cualquier momento nos pueden volver a organizar una marcha verde. Esto no puede ser. Ceuta no lo merece, España no lo merece. Y habrá que manejar todos los recursos, los que están a disposición, que son muchos, del Poder Ejecutivo, del Gobierno de la Nación, los que puedan estar a disposición del Parlamento, de las Cortes Generales, y también Europa. Yo la semana que viene iré a Europa para contar en todas las instancias europeas lo que aquí está pasando, porque esta es la frontera de España y la frontera de Europa en África. Pero no olvidemos que es la frontera de Europa. Y, por tanto, aquí tiene que haber un antes y un después, don Carlos. Tenemos que volver a la normalidad. Tenemos que socorrer la emergencia humanitaria, como usted bien ha dicho. Tenemos que procurar, tenemos que garantizar la seguridad de los ceutíes, la seguridad ciudadana y en el normal funcionamiento de los servicios públicos. Y tiene que haber un antes y un después. Es decir, esto no puede pasar página. Estoy seguro que volveremos a la normalidad, pero una vez alcanzada la normalidad, tiene que haber un antes y un después. Hay políticas y hay planteamientos que se tienen que reconsiderar. Hay que hacer una reflexión acerca de las relaciones con el vecino país. Los ceutíes queremos unas buenas relaciones con el vecino, pero queremos unas buenas relaciones con el vecino que estén basadas en el respeto y la reciprocidad. Y si te vulneran la frontera, si te vulneran tu integridad física, no te están respetando. Y para que te respeten, nosotros tenemos que tener, cuanto mayores sean nuestras capacidades disuasorias, activadas en todos los órdenes, en todos los ámbitos. Y el Estado no se puede replegar en Ceuta. El Estado se tiene que afirmar en Ceuta, tiene que potenciar su presencia en defensa, en seguridad, en justicia, en sanidad, en educación. El Estado necesita hacer un esfuerzo inversor en Ceuta para que el nivel de equipamientos, de infraestructuras, de inclusión social en Ceuta sean equiparables al resto de los españoles. Europa tiene que tener una presencia activa en nuestra ciudad. Toda España se tiene que enterar de que aquí en Ceuta se están protegiendo y defendiendo los valores que son pilares de nuestra Constitución y del acervo fundacional de la Unión Europea. Ceuta no es un problema, Ceuta es un ejemplo para el resto de España.
22: Y precisamente, presidente, esa condición de Ceuta como modelo de convivencia que cualquiera que pasea por Ceuta puede atestiguar, ciudad ejemplo de tolerancia, tiene ahora un desafío que le puede enfrentar a un camino largo y proceloso para recuperar la normalidad. ¿Usted teme que, a pesar de que efectivamente los ceutíes se han demostrado muchas veces esa ejemplaridad en la convivencia y el respeto al diferente, pueda verse alterada porque, por ejemplo, empiece el colegio y haya problemas la semana que viene, o porque pueda saltar una chispa, que ha habido ya algún conato, que prenda la mecha de un estallido social, ¿le preocupa eso en su sociedad?
25: Claro que me preocupa. Confío mucho en la madurez de nuestro pueblo. Este es un pueblo que ha estado sometido a muchas pruebas. También hemos tenido la desafortunada experiencia de que, aprovechando la olla a presión en que Ceuta está, ha habido algunos violentos que han venido a perturbar nuestra tranquilidad. Ha habido algunos violentos que han pretendido hacer su agosto, pero eso no se corresponde con la generalidad del pueblo de Ceuta, que al margen de credos, que al margen de orígenes, que al margen de ideologías, está manifestándose pacíficamente, está mostrando su indignación, que está plenamente justificada, pacíficamente está manifestando lo que quiere ser, que quiere a su tierra, que quiere a España, que quiere convivir en paz y armonía, juntos y unidos, que quiere proteger nuestra convivencia. Claro que existe ese riesgo, por tanto nosotros tenemos que acentuar ahora más, todavía si cabe, el esfuerzo por generar eso que ha sido una característica de nuestra tierra, el respeto, la comprensión y aprecio por la diversidad cultural. Que este hecho tan desgraciado, que este hecho provocado no genere, no perturbe nuestra convivencia, porque la convivencia es una de las fortalezas de Ceuta. Si no convivimos, no podremos progresar, no podremos avanzar. La convivencia es la clave de la unidad en la defensa de nuestra españolidad. Por tanto, prestémosle especial atención a ese hecho que tan acertadamente usted comenta.
2: Don Juan Jesús Viva, alcalde, presidente de la ciudad de Ceuta, yo le agradezco mucho que haya tenido la deferencia en una mañana que sé que tiene muy complicada, pues somos muchos los que estamos aquí, en una mañana muy complicada, que haya venido a vernos y a estar junto a sus compatriotas, los nuestros, y sobre todo también le doy las gracias por el espíritu y la defensa de España que usted está realizando como ejemplo en Ceuta y todos los ceutíes y todos los caballas. Eso para nosotros es un compromiso, un enorme compromiso para seguir a su lado permanentemente todos los días. Muchas gracias.
25: Muchísimas gracias. Muchísimas gracias, don Carlos, si me permite. Yo creo que su papel y el papel de todos los medios de comunicación nacionales me parece fundamental, porque saldremos adelante si podemos contar, y estoy seguro que contaremos, con la solidaridad y el apoyo del resto de España. España es mucho más grande que su gobierno, como decía antes. Y para eso necesitamos voces, y voces de la autoridad, de la suya y de otros medios de comunicación, que pongan claro lo que aquí está pasando. Usted me conoce, ha venido muchas veces a Ceuta, cada vez que lo hemos necesitado ha estado aquí, y también ha visto en mí en algunas ocasiones la vena romántica, la vena poética, que es simplemente expresión del cariño que los ceutíes le tenemos a esta tierra. Usted me ha oído decir que esta es la tierra de Hércules, de Ulises, de Calipso, que este es un lugar de encuentro donde se fusionan el norte y el sur, oriente y occidente, el poniente y el levante, Europa y África. Usted me ha oído decir que esto es un crisol de cultura. Usted me ha oído decir que esta es una tierra que parece una niña dormida sobre los brazos del mar, que tiene por almohada la espuma de las olas. Pues yo le digo que en esa tierra, que es así, tal como le digo, que ahora está triste y compungida, en esa tierra nunca jamás, siempre, el grito de Viva Ceuta sonará en nuestra alma cual eco fuerte de un Viva España.

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0: Estamos en el centro del Mayor. Estamos en el centro de Ceuta, en el mismísimo centro de Ceuta, en la Plaza de los Reyes. Hemos hablado con don Juan Jesús Vivas, que ha transmitido auténtica pasión por las cosas, ¿eh? Gorge, y ahora estamos con el presidente del Colegio Oficial de Médicos de Ceuta, preside el sindicato médico de la ciudad, es don Enrique Roviralta. Don Enrique, muy buenos días.
16: Muy buenos días, vaya papelón ahora hablar después del presidente.
0: Que además ha estado particularmente vibrante, ¿eh? el señor Vivas. El papelón sanitario que tiene una ciudad que recibe 80.000 personas, claro, algunas en buenas condiciones y otras seguramente no. Y que tienen que atender y que colapsan o no colapsan, según la ministra de Sanidad, no, aquí no ha pasado nada. Esto puede haber un poquito de tensión, pero nada más. ¿Cuál es ahora mismo la principal preocupación que tiene un médico y un presidente del Colegio Oficial de Médicos en Ceuta?
16: Bueno, lo primero, nuestra discrepancia, ¿no?, con las palabras de la ministra, porque nosotros, bueno, ella es médico, como sabe perfectamente, sí. Y desgraciadamente quizás haya cambiado el papel de médico por el papel de político. Y en Ceuta lo que necesitamos son soluciones, no solamente visitas de ministros, porque ya estamos un poco cansados, la verdad, de tanta visita, pues son ministros que parece que vienen sin mochila, sin soluciones. La situación actualmente, pues desgraciadamente, es muy parecida a la del principio. Entonces, nosotros decimos que un sprint de 100 metros ya agota, pero un sprint de un kilómetro es imposible. ¿Cuál es el problema? Que los refuerzos nunca han llegado. Que cuando habla de que 100 profesionales de refuerzo, la pregunta es ¿cuántos médicos? Pues yo se la respondo, ninguno. Es decir, que una verdad a medias casi es peor que una mentira. Los médicos están, y el resto del personal sanitario, está exhausto. Está colapsado física y mentalmente. El día que esos médicos estén de baja, ¿quién va a atender a los pacientes? Porque siguen atendiendo, gracias a su vocación, que como tú sabes, como compañero, es algo que nos distingue, y quizás sea nuestra virtud y nuestro defecto, ¿no? Que la vocación se puede estirar, pero como un chicle hasta que al final se rompe. Compañeros que están atendiendo a la población normal, en un verano que estamos al 50%, en plena operación Paso del Estrecho, y añadiendo esta situación tan sumamente excepcional, que para nada es una sobrecarga, para nada es un pico como si fuera la gripe en invierno, como digo, atiende además a 80.000 personas de repente, posiblemente más de 200 muertos que hubiera ese día, y que pasan los días, un mes y pico, y nos vemos igual, sin uh-huh. refuerzos, sin hospital de campaña, sin circuitos realmente diferenciados, con los mismos médicos, como digo, ya en una situación absolutamente de frustración, de impotencia y de indignación, porque en lugar de ver palabras de apoyo, y no queremos palabras, la verdad es que los médicos no necesitamos que nos den palmaditas a la espalda ni aplausos en los balcones. En este caso lo que necesitamos simplemente es no trabajar en condiciones de precariedad ni de absoluto abandono por parte del Estado.
0: Dijo la ministra que cualquiera que hiciera alguna declaración sería expedientado, o sea que prepárese para que le llamen la atención.
16: ¿Estás metiendo miedo acaso?
0: ¿Por? Es lo que dijo esta individua, ¿no? Y aquí que no hable nadie, tal y que cual, queda completamente prohibido hablar con los médicos, por así, como si pudiera ya prohibir que un médico hable con otro médico, por cierto. Y le pregunte cuál es ahora mismo el peor pronóstico que puede albergar una situación sanitaria como la de estos individuos que no están en condiciones de salubrididad, sanitariamente no están en las mejores condiciones. ¿Qué es lo que puede correr por esa masa de seres humanos que hay ahora mismo?
16: Bueno, como tú sabes bien como médico, para que la enfermedad se pueda controlar, lo mejor siempre es prevenir, ¿no? Prevenir uh-huh. antes que curar. Y una de las bases de la epidemiología, de la prevención de la enfermedad, es el control de la población. Si tenemos oficialmente 5.000 personas, o según otras fuentes que nos comentan siempre de forma reservada, que pueden ser hasta 18.000 las personas que están en esa situación, en montes, en la playa o escondidos en pisos patera, si no podemos acceder a esa población, ¿cómo vas a conocer su estado de salud, su estado de vacunación? ¿Cómo vas a prevenir una enfermedad vacunándolo? ¿Cómo vas a poder tratar esa enfermedad si ya la trae? Es decir, el principal problema es que estamos con los ojos vendados. No podemos saber cuál es el estado, con lo cual brotes que ya han sucedido, como puede ser, por ejemplo, la sarna, pues son cuestiones que no puedes estar al 100% de que las has controlado. Y enfermedades como hoy reconocía la ministra, la varicela, que en condiciones normales es difícil que ocurra en una población vacunada, pues en un adulto, puede, por ejemplo, la varicela puede traer muchas complicaciones en un adulto. Pues como digo, en una población no vacunada puede correr como el fuego cualquier tipo de enfermedad infectocontagiosa y, por supuesto, podría propagarse a la población. Y con esto no quiero meter miedo ni alarma, como se nos acusa desde fuentes oficiales, sino todo lo contrario. La obligación tiene el médico tiene la obligación, por su código deontológico, como tú sabes, de denunciar toda deficiencia sanitaria. Y avisar no es alarmar, porque pensamos lo contrario, que una población bien informada, una ciudadanía bien informada, es una ciudadanía, una población protegida.
17: Enrique, basta un paseo por Loma Colmenar, por ejemplo, para darse cuenta de que las circunstancias en las que están viviendo todas estas personas pueden ser un foco de insalubridad evidente. Pero es que si te vas a la playa del trampolín, como hice yo, la tarde del sábado, y ves que hay colas y colas de gente,

0: recibido algún refuerzo, alguna ayuda, más allá de las ONGs?
1: Claro, precisamente eso es lo que nosotros reclamamos como colegio y como sindicato desde el primer día, ¿no? La declaración de emergencia sanitaria, pero desde el punto de vista de refuerzo estatal, que es lo que nosotros, como ya no como médicos, sino casi como ciudadanos, nos vemos todavía huérfanos de Estado, ¿no? Entonces, desde el primer momento se podía tener en cuenta que esto, no, a lo mejor hay que ponernos en contexto, Ceuta solo tiene un hospital. Teníamos otro, el Hospital Militar, que nunca se debió haber cerrado, debía haber quedado para este tipo de conflictos, catástrofe, emergencia, llámele como quiera, pero se cerró. Ya eso no tiene marcha atrás, o sí, quién sabe. Desde el primer minuto, un hospital de campaña. Yo he sido médico militar y tengo todos los compañeros, estoy en un chat con todos mis compañeros de promoción, y todos, por supuesto, hubieran venido desde el minuto uno, ¿eh? Pero si no se activa las órdenes, evidentemente no pueden venir. Un hospital de campaña, para ese tipo de triaje, hacerlo
0: eso
1: bien.
0: Eso depende del ministerio, del gobierno central.
1: Claro, todo. De hecho, nosotros, nuestra sanidad, no depende del SAS, Servicio Andaluz de Salud, o de una consejería de sanidad. Nuestra sanidad depende, asistencial, depende directamente del Ministerio de Sanidad, a través del INGESA. Deberíamos estar en palmito, pensando que un ministerio que solo tiene dos hospitales para toda España, y sin embargo, tenemos la sanidad más precaria de toda España. Uh-huh. Tenemos una ratio de médico por paciente de 2,5 de media, frente a la media nacional, que es 3,4, o sea, la más baja de toda España. Y tenemos la esperanza de vida media en un ceutí, la más baja de toda España. Un ceutí vive de media menos que un madrileño, una media de 5 años menos. Y algo tendrá que ver la sanidad, obviamente, y la asistencia de calidad.
2: Lo peor que puede ser una enfermedad infecciosa que se propague desgraciadamente con alguno de los focos, que viendo exactamente las condiciones en las que están estas criaturas, pues es fácil, los patógenos, es una fiesta para ellos. ¿Está preparada la sanidad ceutí para hacer frente a una alarma de ese tipo?
1: Insisto, y sin ánimo de meter miedo a nadie, es obvio que no. Una ciudad de 80.000 habitantes, donde se duplicó la población y no sabemos cuántos quedan, como ha dicho el presidente antes, con un único hospital, es obvio que no. Aquí es que no, esta ciudad no reúne las condiciones para esta contingencia o esta catástrofe. Y hablamos de las personas que están en esas condiciones indignas, obviamente, y de falta de salubridad, que es el caldo de cultivo idóneo para la propagación de enfermedades infectocontagiosas. Pero también le hablo de otras epidemias, por ejemplo, la salud mental. Es que hay muchas personas en esta ciudad que a lo mejor ya sufrían algún trastorno ansioso-depresivo que se les ha agravado infinito, pero es que hay otras personas, sobre todo a lo mejor más vulnerables, como adultos, las personas a lo mejor de más edad, o los niños, que se nos olvida, que van a sufrir secuelas, trastornos que los niños no es lo mismo, no lo ven distinto. El otro día me decía una madre que hay que cerrar la puerta, y cuando vea la puerta abierta y los niños habían abierto la puerta de la calle y habían puesto, le explicó a la madre, habían puesto unos coches de juguete de policía para que no entraran, decían, ¿no? O sea, eso es en realidad. O una paciente que vi el otro día, una persona mayor, o no tan mayor, tendría unos 70 años, que hacía 10 o 15 días que no salía de casa, que no salía de casa por miedo. Esa es la epidemia de salud mental. Y la otra epidemia que puede ser más contagiosa, que también nos preocupa mucho como médico, como ciudadano, es la epidemia de la violencia. Es que cuando tú generas una tensión social tan brutal, sí, sí, como la que estamos sufriendo, salta una chispa y la violencia y es más contagiosa que probablemente la sarna.
2: Don Enrique Roviralta, presidente del Colegio Oficial de Médicos de Ceuta y del Sindicato Médico de la ciudad. Enrique, un fuerte abrazo. Gracias por haber venido.
1: Gracias a ti.
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15: Seguimos aquí en el centro del Mayor, en Ceuta, cerquita de la Plaza de los Reyes, y no muy lejos de aquí, caminando en línea recta por una de las avenidas más bonitas de esta ciudad, llegamos a la iglesia de Nuestra Señora de África. Y tengo aquí sentado a mi lado a su párroco, a don Francisco Fernández Alcedo. Don Francisco, buenos días y bienvenido a Herrera en COPE.
16: Pues muchísimas gracias por vuestra invitación y buenos días a todos los radioyentes de la cadena COPE.
15: Imagino, don Francisco, que en estas circunstancias de crisis humanitaria, entre otras muchas crisis que engloba esta catástrofe que sucedió el 30 de julio, la Iglesia tendrá un papel activo. ¿Cómo se está movilizando, digamos, los recursos de la Iglesia para intentar ayudar a solventar la crisis humanitaria?
16: Bueno, aunque aparentemente los recursos de la Iglesia son escasos, son recursos pues muy importantes, porque en parte sostienen una fuerza de gracia y de vida que en estos momentos son muy necesarios. Ahora mismo Ceuta está con el alma al vilo y con el corazón roto. Y ante ese hecho, la Iglesia pues no puede permanecer indiferente, al contrario, es que muchos somos Iglesia. Y evidentemente sabemos dónde está el corazón espiritual de esta Iglesia de Ceuta, que está en el santuario de Santa María de África. Ceuta, como sede episcopal, pues cuenta desde 1418, a la vez que también la llegada de nuestra patrona. Y si en la catedral está la sede episcopal, pues en el santuario de África está el corazón. Y donde está el corazón está la vida. Si el corazón está roto, donde tenemos que renovar nuestro corazón es en el entorno, ¿verdad?, espiritual de Santa María de África. Eso conlleva que desde ahí también hay un compromiso de la Iglesia en todos los ámbitos. El ámbito pues de la presencia, de la disponibilidad, del estar y no interrumpir, de acompañar y de ver dónde está el prójimo al que, como ese buen samaritano, pues tenemos que atender una situación que nos desborda.
15: Habla usted del prójimo don Francisco. Una cosa que llama mucho la atención al que llega por primera vez a Ceuta desde la península es la naturalidad, incluso en circunstancias tan extremas como las que está atravesando esta ciudad, la naturalidad con la que conviven cuatro religiones diferentes en esta, más allá de que sean o no practicantes, cuatro culturas, cuatro manifestaciones o credos, los cristianos, los musulmanes, los judíos y los hindúes. Yo he podido recorrer en estos días la ciudad, los diferentes barrios, algunos de mayoría musulmana, y no sé si usted teme, que sería contradecir el espíritu de esta ciudad, pero en estas circunstancias no sé si usted teme que se pueda llegar a producir algún tipo de criminalización del colectivo musulmán por el hecho de que los que están aquí conviviendo desde hace mucho tiempo y son ceutíes españoles de pleno derecho, pero de confesión musulmana, paguen esos justos, paguen por los pecadores que puedan haber entrado. ¿Le preocupa o no, o tiene absoluta confianza en el hábito de convivencia de los ceutíes?
16: Ceuta es una ciudad profundamente acogedora, muy cercana, muy libre, y donde esa convivencia es patente entre todos los ciudadanos. Ceuta no quiere la crispación, Ceuta sabe convivir. Ceuta es una ciudad acogedora y amante de esa convivencia. ¿Temo? Pues claro que temo, porque evidentemente el origen de toda esta situación, pues que se puede desviar por muchos factores, que ya lo habéis comentado, lo ha comentado el presidente, lo ha comentado también el jefe del colegio de médicos, y creo que nosotros desde el ámbito espiritual también tenemos que estar muy vigilantes, sobre todo los miembros de las comunidades religiosas y por supuesto la Iglesia siempre con la mano tendida, que esto no afecte a las relaciones y a la convivencia, porque es muy fácil que ahora mismo en esta crispación, en este dolor, en esta herida, en esta situación que se está viviendo, pues que nosotros fácilmente rompamos o se rompa esa convivencia. Yo estoy convencido de que no, porque lo mismo que pues está habiendo lemas muy patentes en exclamaciones y en sentimientos, yo creo que Ceuta hace gala de esa convivencia, y cuando viene algún compañero sacerdote o viene alguien a visitar el santuario, le digo, miren, váyanse ustedes a la orilla de la península, váyanse ustedes a la península y vean si se puede dialogar con otras religiones como se puede dialogar aquí en Ceuta. Para nosotros eso no es un problema, no es tampoco un complejo. Es decir, ser creyente en Ceuta no es un complejo. Nadie tiene complejo por profesar la religión y el credo que profesen. Y evidentemente la Iglesia es garante de esa convivencia y es garante de que esto no vaya a extrapolarse a otras, a otro enfrentamiento que podría llevar ya al fin de la ciudad y al fin de la convivencia. No de la convivencia en la fotografía, sino de la vida real, de la vida con la que... pues fácilmente podemos aquí respirar cada uno nuestra fe y podemos compartir nuestras tradiciones y nuestro credo.
15: Pues ahí queda el llamamiento a la convivencia, a pesar de la dureza de las circunstancias, de don Francisco Fernández Alcedo, párroco de la patrona de Ceuta, de Nuestra Señora de África. Don Francisco, muchas gracias, un abrazo fuerte.
16: Muchísimas gracias a vosotros.
15: Pues los comunicadores de COPE hemos empezado temporada aquí en Ceuta, donde había que estar, para contar lo que sucede en sus calles, en sus plazas, en sus playas, porque Ceuta es España, Ceuta nos compromete y nos interpela a todos, pero estamos sobre el terreno en otros lugares también. Todos los comunicadores de COPE llevamos varias horas sobre el terreno para contar y abordar el desafío migratorio en otros puntos también. Por ejemplo, tenemos a alguien que ya ha estado por aquí y que ahora se ha desplazado a la ciudad hermana de Ceuta, que es Melilla. Ahí está Ángel Espósito, director de La Linterna. ¿Qué tal, Ángel? ¿Cómo estás?
9: ¿Qué tal, Jorge? ¿Cómo te va, amigo?
15: Pues aquí la verdad es que me está fascinando. Sí. No había estado nunca, he venido en estas circunstancias, pero prometo volver en otras más felices, espero.
9: Ojalá, no. Ceuta es una ciudad maravillosa. Mira, ¿coincidiréis conmigo en que cada vez que hablamos de comunidades históricas a mí se me revuelven las tripas? Porque para historia Ceuta y Melilla.
15: Ya
9: claro, cuando ves ese foso, o aquí cuando ves estas murallas en Melilla y hablas de fenicios, romanos, cartagineses, visigodos, musulmanes, las guerras, y claro, los cristianos hasta hoy, Marruecos hace 70 años, por cierto, que se fundó. Cuando ves todo eso y dices, ¿comunidades históricas? Joder, pa' historia el Mediterráneo y pa' historia el Estrecho, pa' historia este norte de África y estas ciudades españolas, ¿no? Por lo tanto, es una mezcla de orgullo, de honor, de historia y de pena. Y seguro que a ti te ha pasado que te cruzas con un ceutí, te agradecen que estés, como yo aquí en Melilla, sí, y lo primero que hacen es que se les caen las lágrimas, macho. Ya sea un tío 4x4, una señora o un adolescente. Es impresionante esa sensación, Jorge.
15: Y claro, tú en Melilla, claro, la pregunta es cómo se toman los melillenses lo que está sucediendo aquí. ¿Lo ven como un aviso a navegantes? ¿Están en tensión? ¿A ver si le va a pasar a ellos también?
9: Por supuesto que les puede pasar a ellos también, y saben que les puede pasar en cuanto al del turbante, como dicen aquí, del otro lado de la verja, se le ocurra. Esto es lo que ha pasado en Ceuta y son conscientes de que puede ocurrir. Mira, me contaban cómo ya en mayo avisaron los servicios de interior de que podría ocurrir algo sobre Ceuta y Melilla. En mayo esperaron a que acabara el Mundial y lo hicieron a final de julio. Por lo tanto, son conscientes de que están donde están. Y tienen esa solidaridad con Ceuta del que ya lo ha vivido, porque se nos olvidan los muertos, pero hace solo 3 años o 4, en este paso fronterizo del barrio chino, murieron 100 y pico subsaharianos aplastados literalmente entre sí, viendo la Guardia Civil al otro lado de la valla cómo morían, literalmente aplastados. Entonces saben que una masacre, una barbaridad, puede ocurrir en cualquier momento, porque están donde están. Y lo que les duele, por la solidaridad del que conoce, lo que les duele es que se les ha abandonado. Les duele la desidia, la falta de respeto y de reconocimiento desde parte de España. Y no tanto de todos nosotros, que también, sino de la administración. Y es lo que nosotros, como comunicadores, periodistas y españoles, no podemos permitir, y no lo vamos a permitir.
15: Pues ahí queda esa declaración de intenciones. Ángel, escuchamos a la linterna hoy desde Melilla a partir de las 7. Abrazo grande.
9: Nos seguimos escuchando. Otro para ti, Bustos. Chao.
15: Y retornando aquí a Ceuta, mi compañero, amigo y hermano Alberto Herrera está por algún lado de la ciudad. Exactamente no sé lo que está haciendo en estos momentos y qué está viendo mientras recorre sus calles, Alberto.
14: Amigo mío, seguro que nos están escuchando muchos padres que han llegado al trabajo primer día y que durante el fin de... pues oye, se han tenido que aviar para dejar a los niños en algún sitio. En fin, es una semana porque en unos días tienen el alivio de que vuelven al colegio y de que están seguros allí. A las 10 vamos a empezar por una pregunta bastante sencilla. Jorge, ¿cómo le explica usted que me escucha a un niño de 7, 8, 9 años de Ceuta lo que ha pasado en su colegio y lo que está pasando en su ciudad? Tiene el Rosalía de Castro, eso es un colegio pequeño, 150 alumnos, familiar, y durante la crisis aquí entraron 3 inmigrantes. Accedieron por la parte trasera, que la estoy viendo, por el campo de baloncesto. Utilizaron una mesa para alcanzar la valla, rompieron la manguera, aquí pasaron unos días, tengo frente a mí la esquina en la que hicieron las necesidades y todavía no se ha limpiado. Lo interesante no es solamente cómo está el edificio, es cómo vuelven los niños. Y como sé que no tenemos mucho tiempo, te adelanto que a las 10 estaremos con uno de ellos, con su padre, con un profesor del centro y con la directora, para ver cómo se encaran estos últimos días antes del colegio.
15: Pues enseguida te escuchamos, Alberto. La verdad es que esa vuelta al cole se ha convertido en todo un desafío aquí en la ciudad autónoma. Gracias a todos mis compañeros. Está también en Canarias. Más adelante conectaremos con él, Israel Remuñán. En fin, el despliegue de la cadena COPE en este inicio de temporada radiofónica. Vamos a estar viendo de muchos escenarios. Ahora seguimos en las calles de Ceuta con Alberto, con Antonio Agredano, para cumplir el objetivo por el que hemos venido aquí, que es dar la voz a la gente de Ceuta. 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

0: Son las 10, las 9 en Canarias.
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0: ¿Qué es noticia a esta hora, Jorge Bustos?
3: Pues COPE está en Ceuta, cuando se cumple un mes y un día de la entrada masiva de inmigrantes, con Carlos Herrera encabezando el despliegue en la ciudad autónoma y en toda la frontera sur de Europa. Alberto Herrera, Pilar García de la Granja, yo mismo, Ángel Espósito en Melilla, y la tarde con Israel Remuillán, que está en el muelle de Arguineguín, punto neurálgico de la ruta canaria de la inmigración. Ceuta no es un problema, Ceuta es un ejemplo para el resto de España. Lo ha dicho aquí en COPE hace unos minutos el presidente alcalde de la ciudad autónoma, Juan Jesús Vivas, al que recibían así a su llegada en este centro del mayor de la Plaza de los Reyes.
0: Toda la sala emocionada en pie, recibiendo al alcalde presidente de Ceuta, que ahora enseguida estará con nosotros.
3: Vivas apunta al gobierno de Sánchez y le pide que se apliquen todos los mecanismos necesarios para volver a la normalidad, porque se trata de salvar a España. Eva Revenga.
4: El presidente ceutí ha contado en Herrera en COPE como unos días antes de la avalancha se puso en contacto con Moncloa y con varios ministerios para avisar de lo que se les venía encima, pero nadie le atendió. Y ahora, un mes después, la situación sigue siendo caótica, dice Vivas, por la actuación nefasta del gobierno de Sánchez.
5: Porque la verdad es la única que va a ser capaz de alimentar la esperanza y construir el futuro de Ceuta. Por tanto, creo, señor Herrera, que la gestión del gobierno ha sido en este caso absolutamente nefasta, inexplicable e inaceptable.
4: Y es que Vivas quiere saber la verdad, cómo nadie previó lo que iba a ocurrir, y pide que se pida explicaciones a Marruecos.
5: Hay que hacer una reflexión acerca de las relaciones con el vecino país. Los ceutíes queremos unas buenas relaciones con el vecino, pero queremos unas buenas relaciones con el vecino que estén basadas en el respeto. En el respeto y la reciprocidad. Y si te vulneran la frontera, si te vulneran tu integridad física, no te están respetando.
4: Y a pesar de todo, el presidente ceutí es optimista. Ceuta volverá a la normalidad y volverá a ser la ciudad de las cuatro culturas que viven en armonía y en paz.
3: ¿Y cómo ha cambiado el ambiente en Ceuta un mes después? ¿Qué dicen los vecinos? Pues vamos a comprobarlo a pie de calle, porque en la Plaza de los Reyes, en el centro de la ciudad, está Ángel Correas.
6: Sí, Jorge. Bueno, pues hasta ahora comienza la actividad comercial en Ceuta. Es una ciudad en plena ebullición. Todavía no hay colegios. Eso se nota con la presencia de algunos chavales que están en la calle. Ahora mismo esta plaza está repleta de gente que está desayunando en las mesas, en las terrazas. Hay muchas banderas españolas. Estoy viendo también multitud de carteles de esos que ponen en Ceuta no se rinde, por ejemplo. Y a la vez todo esto se mezcla con una fuerte presencia policial. Estoy viendo Guardia Civil, cuatro militares en una esquina, patrullas constantes. Y a la vez, bueno, pues como digo, todo esto con el deambular constante, incesante, de grupos de marroquíes que atraviesan de un lado a otro la ciudad sin un rumbo fijo. Vienen sin otra cosa que hacer, están esperando, por ejemplo, sentados en diferentes bancos y, en fin, esperando un desenlace que no llega ni para ellos ni tampoco llega por ahora para los ceutíes.
3: Gracias, Ángel. Y hasta Melilla se ha desplazado el equipo de La Linterna, con Ángel Espósito al frente, donde la presión migratoria y la seguridad de la frontera siguen marcando su día a día. Allí está Adrián Gil.
7: Sí, mira, me encuentro muy cerca de la muralla de Melilla la Vieja. Aquí la vista de la ciudad impresiona. Se puede ver cómo poco a poco amanece, algunos ya de vuelta de las vacaciones, en locales cerrados, tiendas que aprovechan estos días de fiestas patronales para poder hacer negocio, pero la sensación es extraña porque, a pesar de la normalidad, se sigue mirando con cautela al otro lado de la valla, a Marruecos, porque directamente no se fían. Amparo es profesora de dibujo, es de Ceuta, y empieza dentro de muy pocos días el curso en Melilla.
8: He hablado con los melillenses y dicen que ellos tienen la frontera más cerrada, que es más difícil el acceso. Pero porque yo he visto desde el avión que es que hay muchas fábricas que están a ambos lados de la frontera, entonces dificultan el paso. Pero en Ceuta, es que el día que cruzaron, es que abrieron la frontera completamente, y aquello era una riada humana que iba entrando y no tenía fin.
7: Desde aquí también se puede ver el famoso Monte Gurugú, donde hace años aguardaban miles de personas para poder entrar saltando la valla. Es verdad que ahora la imagen ha cambiado, no se ve esa marabunta de gente, pero eso no quita que de la noche a la mañana pueda volver a repetirse una nueva entrada masiva, por lo que se sigue pidiendo aquí desde Melilla efectivos y medios para que se pueda evitar.
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3: Y en los deportes, el Barça busca seguir la estela del Real Madrid. Dani Asenjo.
7: El conjunto blanco, después de golear ayer al Málaga, es de momento el único equipo con pleno de victorias en las tres primeras jornadas. Una racha que quiere igualar hoy el Barça, que a las 9:30 recibe al Rayo Vallecano y lo hace a la espera de un nuevo fichaje, Joan Batllori.
2: A Gabriel Jesús se le espera en Barcelona a primera hora de la tarde para pasar revisión médica. El Barça pagará por su traspaso al Arsenal 10 millones fijos más variables. El brasileño va a firmar por 2 temporadas más una opcional. Su fichaje no significa que el Barça abandone la opción Julián Álvarez ni para esta ventana ni para el futuro. Un Barça que va a recibir al Rayo Vallecano a las 9:30 de la noche. Flick podría repetir al 11 que superó al Athletic Club, recordemos, con las bajas de Gavi, De Jong y Bardaji.
7: La jornada se completa con el Osasuna Getafe a las 7:30, tiempo de juego desde las 7:30 de ayer. Destacar la victoria del Depor 3-1 al Valencia y la del Athletic en Vigo 0-2. En el Atlético de Madrid informa Antonio Ruiz que, salvo un giro de última hora, Julián Álvarez está más cerca de quedarse que de salir del club rojiblanco. Aún así, el Athletic quiere un tercer delantero. Gusta el canadiense de la Juve, Jonathan David. Y al margen del fútbol, esta madrugada Alex Palou ha conquistado su 5º título de la IndyCar.
9: Un sueño, ¿no? ¿Qué voy a sentir? Creo que es una locura. Nunca habría pensado que sería posible. Ha habido momentos en los que no he estado, sobre todo al principio, y el equipo siempre como me ha puesto en esas posiciones, en esas oportunidades para conseguir carreras, para conseguir luchar por ellas. No puedo estar más contento y con ganas de más.
7: Y en tenis ha empezado el US Open y lo ha hecho con sorpresa. Djokovic eliminado en primera ronda. En cuanto a los españoles, avanzan Munar y Mérida. Ha perdido Carreño. Esta tarde debuta Carlos Alcaraz ante el ruso Safiulin.
3: Y tiempo ahora para la información local de tu COPE más cercana.
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12: Comenzamos una semana con subida de temperaturas en la provincia de Toledo. Hoy tendremos cielos despejados. Hemos amanecido con mínimas de 17 grados. Toledo va a alcanzar los 36 en las horas centrales del día, con 35 se van a quedar en Talavera de la Reina, Quintanar de la Orden e Illescas, 34 en Ocaña y 32 grados en el Real de San Vicente. Parece que vuelve el verano y aunque muchos hemos vuelto de vacaciones, todavía quedan fiestas y días para disfrutar. La provincia de Toledo sigue siendo un buen destino para seguir disfrutando. De hecho, la oficina de turismo de la Diputación de Toledo ha atendido más de 18.000 consultas desde su reapertura el pasado mes de febrero junto a las escaleras mecánicas de Recaredo.
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25: Venga, vamos.
26: Pues son alrededor de las 7 de la tarde y así suena Ceuta. Tengo frente a mí a miles de inmigrantes que cruzaron de forma ilegal hace ya un mes y todos los días hacen lo mismo, hacen esto, se agolpan en fila india y esperan para recibir su comida. Esos que oyes son policías nacionales organizando la cola, pero no son los únicos, porque esta es hoy una ciudad militarizada, mire por donde mire. Y quiero que escuche otro sonido. Porque todos o casi todos ellos llevan chanclas. Chanclas, bañador y camiseta. Ha pasado un mes y cada día la secuencia es la misma. Recogen la bolsa de comida y se meten en alguno de los barrios. En el polígono del Tarajal, en la playa del Trampolín. Aquí hace un mes había turistas, madres con sus hijos, amigos pasando el día en la playa. Pues como en cualquier punto de la costa de España. La playa hoy está completamente tomada por campamentos improvisados, casetas, chabolas, hechas con palets, con ruedas de coche, con algún colchón, con condiciones de salubridad. Se las puedo imaginar. Les recuerdo que el gobierno de Pedro Sánchez habla de 5.000 migrantes. En fin, el de Ceuta de 9.000. La sensación es que aquí, sea como fuere, hay demasiada gente vagando por cualquier sitio. Algunos juegan al fútbol, otros han levantado algunos puestos en los que venden camisetas, zapatos, la propia comida de la Cruz Roja. Quien grita es Agda, vende galletas, pan, leche, latas de atún, también zapatos, por 1 euro. Bueno, intenta sacar lo que puede. Mientras, en esta misma explanada se han instalado 30 duchas, 10 baños y las ambulancias de la Cruz Roja para hacer curas diarias a los migrantes.
27: Tómalo para llevarlo, va a ir al hospital de todas formas.
26: Julián es médico en uno de los hospitales de Ceuta.
27: Estoy allí y luego estoy aquí. Y en medio, pues también a veces estoy también aquí. Y lo que va surgiendo, porque ya te llaman, ¿hoy qué he hecho? Pues me he levantado, he ido a las naves de Tarajal a ver cómo estaba aquello, darle una vuelta al polígono, a ver si había alguna...
26: Lleva aquí desde el año 89, son 65 años, a punto de jubilarse. Me reconoce que están hasta arriba en el hospital y que los vecinos no pueden más. Y mire, a mí me ha resultado imposible encontrar una conversación en la que este tema no sea el protagonista.
28: Me hierve la sangre. Fascistas, somos fascistas, ¿qué coño es fascista?
26: Otra de las imágenes que más se repite es la de los coches con sus banderas pitando por la calle o balcones enfundados en los colores ceutís. Colores que todas las tardes sacan con orgullo sus vecinos.
29: Cuando la gente, claro, empezaba a manifestarse, la gente tiene ganas de salir a la calle a protestar, pero estaba todo el mundo dividido. Hacían quedadas, pero no nos organizábamos. Entonces, por eso crearon los... Simplemente lo ves, únete al grupo, este son...
26: Carolina es una de ellas. Y ayer me contaba que su hijo, de 17 años, lleva sin entrenar un mes. Y si solo fuese esto, pero es que Carolina, que es dueña de una clínica, ha dejado de facturar un 80% este último mes. Mira, hay inmigrantes que duermen en los portales de las casas, en las azoteas, en columpios, en parques infantiles, en la misma playa. Cuando ando a pie, por aquí veo cómo las entradas de los supermercados están vigiladas por soldados, soldados que además obligan a entrar de dos en dos para tener todo controlado. Esto Carmen se lo sabe perfectamente. Carmen tiene 83 años y me ha abierto la puerta de su casa.
30: ¿Sí?
28: ¿Mamá?
30: Dime, hija.
28: Que vamos a subir con la radio, ¿vale?
30: Vale.
28: Ábreme, porfi.
26: Subí y me enseñó desde su terraza la famosa playa del trampolín.
28: Eso es el trampolín. Ahí, eso es el trampolín.
26: Justo debajo de su casa y justo a esta hora, que es más tranquila, hay un grupo de 6 haciendo ejercicio en un parque infantil. 6 que son vigilados por la policía y militares. Cuando le pregunto a Carmen por ellos, me cuenta cuánto le ha cambiado la vida.
28: Yo voy ahí a la iglesia, y ya un día digo, mira, yo me voy porque es que te quería ir. Y salgo a la parte de atrás y mira por dónde estaba la... los militares, digo, pues bendito sea Dios. Y entonces uno de ellos me cogió y dice, ¿dónde vas? Digo, voy a la iglesia. Y dice, venga, que yo la acompaño.
26: Miren, Ceuta, lo que hay es miedo.
28: Ellos hacen
26: mucho miedo. Vamos, es que no hay niños por la calle. Y ese creo que es un síntoma bastante preciso. Hay vecinos que se han ido, no sé, unos días para intentar desconectar. Bea, por ejemplo, tiene una farmacia en El Príncipe, desde hace 30 años. Pero ahora está en Chiclana, en Cádiz. Eso sí, vuelve para la manifestación del miércoles.
0: Al final, desconectar es que es imposible. Al final es tu tierra, tus raíces, tu casa, tu mundo.
26: Desconectar se intenta, pero es imposible. Le quiero decir, sus tres niños sí están en Ceuta. Me cuenta cómo hace un mes, durante la avalancha, un inmigrante se le metió en casa por la azotea. Bueno, imagínese, ¿no? La policía le arrestó, tuvo un juicio rápido, pero ahora no se sabe si está en Marruecos o en la cárcel. Este es un mes perdido, un mes que está dejando cicatrices en una sociedad en la que ya sabe que conviven cuatro religiones, pero que tiene una desigualdad económica importante. Les recuerdo que aquí hay un 22% de paro. Mira, ahora me encuentro a un kilómetro de la frontera con Marruecos. Esto es Loma Colmenar, un barrio humilde de toda la vida en el que viven unas 200 familias. Llegué y justo en ese momento un falso aviso provoca una estampida. En este barrio humilde me encuentro con una chica de 19 años. Es una de las más hospitalarias. Es otra parte de la historia. Tiene dos hermanos, estudia y trabaja, y cuando se produce la avalancha deciden acoger a una niña de 24 años.
2: Mire, por mi casa le puedo decir que pasaron alrededor de 10-15 personas a ducharse, a comer, a descansar un poco. Charlamos con cada uno de ellos, nos explicaron su situación y esta chica entró con mucho miedo. No quería irse de ninguna manera.
26: Una niña que habla poco español, pero se maneja en francés.
4: Vivir en Marruecos, 24 años, enfermera, pero no...
26: Es enfermera, hija única, sus padres murieron y entró con mucho miedo.
2: Ella, por ejemplo, estaba tiritando de frío, estaba quemada con el sol, tenía heridas en la
26: mientras
2: pierna.
26: Mientras que hablo con ellas, un grupo de alrededor de más de 500 migrantes copan las aceras con cartones, con mantas, con colchones, en traje de baño y a la espera de que les den acceso a la carpa que está montada frente a las viviendas. Los vecinos de este barrio oscilan entre la compasión, como esta chica que te hablaba, y el enfado de Farid, musulmán, español, que vive desde 2009 aquí. Enfado porque...
5: Pero ahora nos han roto, nos han roto lo que es el verano, los niños, teníamos la feria, los niños ya no pueden salir, si ve usted, mira.
26: Farid es encofrador, 51 años y 4 hijos. El pequeño tiene 7. Le acompaño a su casa, un primer piso.
5: No te puedes mover, si salgo un momento con el miedo, cerrando la puerta dos veces, y tengo mi puerta, pero yo la verja la dejaba siempre abierta. Ahora
26: para irme cuenta que antes los niños bajaban solos a la playa, ahora no. Ahora sus niños le preguntan que cuándo va a acabar todo. Y yo le pregunto por la vuelta al cole. Justo cuando lo hago, saca el móvil y me enseña que el colegio ha emitido un aviso informando de que se están desinfectando las instalaciones.

0: veremos a ver si empiezan o no. Desde el cole nos han mandado un mensaje diciendo que va a haber seguridad y que van a lo que es el trayecto hasta los colegios, los institutos, va a estar controlado y tal. Pero que de momento tampoco la mujer ni yo no pensamos mandarlo. Hasta que veamos, hasta que pasen un par de días y veamos que sí, que es seguro, que no pasa nada, porque lo que no podemos estar es todo el día con ellos.
1: Buenos días, desde Ceuta acaba de escuchar un domingo muy poco normal en la ciudad autónoma. Y la primera pregunta de la temporada, hablando donde lo hemos dejado, se la voy a hacer a la protagonista del día, que además es que es muy buena amiga mía. Hola, Naila, ¿cómo estás?
2: Bien.
1: Oye, ¿dónde estamos?
2: En el Rosalía.
1: ¿El Rosalía qué es?
2: Un centro.
1: ¿Un centro? ¿Un colegio? ¿Este es tu cole?
2: Sí.
1: ¿Qué me estás diciendo? Oye, ¿y falta mucho para volver al cole?
2: No.
1: ¿No? Queda poquito, una semana, ¿verdad?
2: Sí.
1: Oye, ¿y tienes ganas de volver?
2: No mucho.
1: ¿Por qué?
2: Porque tengo miedo.
1: ¿Tienes miedo de qué?
2: De que pase algo, porque muy temprano se despiertan y se empiezan a pelear.
1: ¿Eso quién?
2: Pues los inmigrantes.
1: Tú vives cerquita del colegio, ¿verdad?
2: Sí.
1: Oye, ¿qué quieres ser de mayor?
2: Yo profesora.
1: ¿Profesora?
2: Sí.
1: ¿De aquí, de este cole?
2: Sí.
1: Oye, ¿tienes ganas de ver a tus amigas?
2: Sí.
1: Ajá. ¿Y a tus profes?
2: También. Qué bien.
1: Oye, ¿cuál es tu clase favorita?
2: La de biblioteca.
1: Ah, la de biblioteca. ¿Qué hacéis en biblioteca?
2: Le cuento y hace actividades.
1: Ah, ¿y tienes algún cuento favorito?
2: El de la Caperucita Roja.
1: Ah, Caperucita Roja. Y el lobo feroz.
2: Sí.
1: Oye, ¿al cole te trae papá o mamá?
2: Sí. Uh-huh. Y después yo me voy sola a mi casa.
1: ¿Te vas sola a tu casa? ¿Y tú crees que la semana que viene podrás volver sola a casita?
2: No. No creo.
1: ¿No crees?
2: No.
1: Ya. Oye, tú entonces eres de Ceuta, ¿no?
2: Sí.
1: ¿Te gusta Ceuta?
2: Sí, un poco.
1: Oye, ¿qué has hecho este verano?
2: Nada, está en casa y unos días en la playa, pero no mucho.
1: ¿Has salido este último mes?
2: Un poco, muy poco.
1: ¿Un poquito? ¿Por la mañana un poquito de un paseo con papá?
2: En moto.
1: ¿En moto? ¿Te gusta dar paseo con papá en moto, eh? Oye, ¿y has visto algo estos días que no veías antes?
2: Sí. Como mucha basura y botellas por el suelo, muchas cosas sucias.
1: Oye, ahora luego voy a seguir preguntándote porque estoy viendo que tienes un talento para esto de la radio y para el micrófono, que es increíble, Naila. Pero déjame contarle a nuestra audiencia, a toda la gente que nos está escuchando, que tu cole, como tú has dicho, se llama Rosalía de Castro y que está en el barrio de La Libertad y que estamos ahora mismo en el patio del cole. Y aquí la crisis entró literalmente en el colegio. Tres inmigrantes menores saltaron por una de las esquinas. El 7 de agosto la policía los consiguió expulsar, hicieron vida por aquí, sus necesidades en una esquina que tengo frente a mí que todavía no ha podido ser limpiada, e entraron dándole una patada a una habitación donde guardan un poco pues las cosas del colegio, del patio. Esa habitación todavía no ha sido desinfectada, hay algunas pintadas que luego podrán ver en redes sociales. Eso obligó al colegio a tapiar una de las puertas que, bueno, no había, había un hueco, y esto al final es un colegio familiar, aquí no había habido nunca ningún tipo de problema, pero han tenido que tapiarla. Y claro, la realidad ahora mismo es que dentro de una semana se supone que vuelven los niños al colegio, ¿no? Y la pregunta que muchos de ustedes se están haciendo, seguro que en la península o en otros puntos de España, es ¿qué haría yo? ¿No? Con todo lo que está usted escuchando, con cómo están las calles, ¿qué haría usted? ¿Traería al niño al colegio? Pilar, buenos días.
3: Hola, buenos días, Alberto.
1: Pilar Tendero es directora de este centro. ¿Va a abrir o no va a abrir el 8 de septiembre?
3: Va a abrir el día 1 para el claustro, el equipo docente, y el día 8 para todo el alumnado. Se va a intentar dar, bueno, yo entiendo que no se puede dar normalidad a algo que es completamente anormal, pero las instrucciones que tenemos es que hay que empezar, y el otro día tuvimos una reunión con el secretario de Estado, con Abelardo de la Rosa, y nos garantizó Bueno, es cierto que tenemos dudas, uh-huh. Pero él garantizó la seguridad uh-huh. en los accesos y en las inmediaciones a los centros.
1: ¿Mañana vienen todos los profesores?
3: Mañana vienen todos, sí.
1: ¿Podrán venir todos? No hay ninguno que, en fin, haya también se haya preguntado si, oye, volver al trabajo o no era algo que se podía permitir por su situación en concreto.
3: A ver, nosotros tenemos un grupo de WhatsApp, de claustro, y bueno, el grupo está candente porque estamos continuamente en contacto, y tengo que decirte que nuestro claustro es muy pequeño, somos aproximadamente 20 miembros, y entre nosotros pues hay diversas opiniones. Mm. Hay quien está a favor de que comiencen las clases, hay quien piensa que debemos manifestarnos o rebelarnos, hacer algo para que no se vea algo anormal como normal. Yo te puedo dar mi opinión, Alberto. Yo creo que sería perjudicial para el alumnado el que no dieran comienzo las clases.
1: Claro, yo entiendo que ahora mismo, y voy a seguir desplazándome por este patio porque tenemos más invitados y más protagonistas, claro, yo entiendo que ahora mismo la pregunta está en las casas, ¿no? ¿Qué van a hacer los padres? David, muy buenas.
4: Hola, muy buenos días.
1: Tú eres el papá de esta maravillosa futura locutora de radio.
4: Sí.
1: ¿Vas a traer el alcohol el día 8?
4: Yo creo que no.
1: ¿No?
4: Yo creo que no. Los primeros días, por lo menos, no, yo creo que no la voy a traer, porque hay mucha inseguridad aquí y no puedo traerla. Tenemos miedo, ¿vale?, de lo que está pasando aquí en Ceuta. Yo al principio yo creí que esto era una cosa normal y corriente, como lo que pasó en el 2021, pero esto ya ha superado lo del 2021, pero vamos, con creces. Y yo creo que no la voy a traer ninguna. Ni a esta, tengo dos niñas, una en el instituto y otra aquí. Y yo creo que es que no puedo llevarlas a las dos. Es que no hay seguridad para llevarlas a las dos.
1: Porque antes iban solas, yo qué sé, los últimos tramos de...
4: Claro, hay veces que yo trabajo, hay veces que viene sola, porque yo no puedo por necesidad de trabajo, pero claro, a una podía llevarla, pero a otra no podía llevarla, porque es muy temprano, la otra va todavía de noche al instituto, pero no, yo creo que no la voy a llevar a ninguno de las dos.
1: ¿Han salido mucho en agosto a la calle?
4: Nada, por la tarde, a partir de las 8 de la tarde, cuando se va más o menos el sol, la saco un poquito en coche o en moto, como ha dicho mi hija antes, y le doy una vueltecita en coche. Me dice, papá, quiero ir al parque, y ahí no la llevo al parque. No la llevo al parque porque los parques muchas veces están llenos y puede coger cualquier...
1: Claro, una semana en casa, la niña dos, pues todavía, más o menos. Pero claro, cuando ya pasan 4 semanas, entiendo que hay preguntas que no te hacían antes o situaciones que tú vives, pues yo que sé, entrando a sus cuartos o lo que sea, que quizá te hacen dimensionar esta crisis de una forma distinta a la del 2021 que mencionabas recientemente.
4: Sí, sí, pero lo que hay mucha inseguridad, ¿vale? A ver, los militares salen a la calle, los echan, pero es que yo no sé las funciones que tienen estos militares, no sé la función que tienen. Yo sé que están amarrados por pies y manos, que no pueden hacer nada porque tienen órdenes. Pero vale, yo a la de mi casa me asomo a las 3, a las 4 de la mañana, todos los días vienen a echarlo porque se pelean. Hace 2 días había uno con una katana, ¿vale? Peleándose con unos cuantos al lado de mi casa. Mis hijas llorando, levantaba a las 4 de la mañana, ya no tenían sueño. La otra tiene un poquito de ansiedad.
1: Estás hablando de esto delante de tu hija. Quiero decir que tú ya has tenido una conversación en la que le has explicado qué pasa. ¿Cómo se le explica a una niña de 9 años qué está pasando en Ceuta?
4: Es difícil de explicar. Yo no sé cómo explicárselo. La verdad que todavía no sé cómo explicárselo. Es muy difícil de explicar. La verdad que no sé cómo explicárselo. No lo sé. La verdad que no.
1: Pues mira, déjame seguir recorriendo el patio porque otro protagonista, que además entra mañana a trabajar, por lo que le agradezco especialmente que haya venido hoy al colegio, es Rafael, que es profesor de educación física y jefe de estudios del colegio.
5: Exacto.
1: ¿Cómo estás, Rafael?
5: Bueno, pues igual que mis compañeros, incertidumbre total, porque si bien es cierto que ha dicho mi compañera que desde el ministerio se nos dice que esto tiene que transcurrir con total normalidad, pero claro... normalidad hasta qué punto, ¿no? Sí que se han puesto mucha seguridad en los accesos, en vías, en ciertas paradas de autobuses más críticas, y yo personalmente pienso que dentro de lo que es el centro y en horario escolar no va a haber ningún problema. Pero claro, yo no lo puedo asegurar.
1: Pero eso, vosotros desde las puertas para afuera tampoco os podéis hacer cargo de...
5: No. Ya tuvimos el mensaje de Abelardo, como ha dicho mi compañera, que nos dijo que esa responsabilidad era de ellos, de la fuerza de seguridad. Y dentro del centro, que no iba a haber ningún problema, vamos a tener también vigilancia a las 24 horas dentro del colegio. Pero claro, eso si vienen dos migrantes para y quieren entrar al colegio, no, pero si vienen ocho y quisieran entrar, pues ya te digo, yo creo que dentro de los centros va a haber cierta normalidad y a los niños pues se lo haremos saber, aunque ellos ya seguramente sus papás y su mamá ya han hablado con ellos. También te digo, los niños de Ceuta, por todo lo que han vivido durante tanto tiempo como en 2021, están hechos de otra pasta, igual que los caballos están hechos de una pasta especial, los niños también. Entonces intentaremos indagar lo menos posible y hacerle ver y transmitirle que el centro va a ser un espacio seguro.
1: Yo entiendo que evidentemente hay que ponerse al día con las clases y hay que empezar, pero entiendo que entre los profesores estáis preguntándoos en casa y practicando un poco, pues oye, las preguntas que pueden hacer los alumnos sobre qué está ocurriendo. Evidentemente llevan un mes en casa y los papás y las mamás pues lo explican de la mejor forma que pueden, ¿no? Pero al final también es parte de vuestra responsabilidad, entiendo.
5: Sí, lo hablaremos en el claustro, el mensaje que se le vaya a trasladar de manera unísona al alumnado, porque date cuenta de que cada profesor lo vive de una manera. Yo puedo tener cierto miedo y otra compañera puede tener mucho más miedo o puede tener una visión distinta. Entonces, para no confundir al alumnado, pues la situación es la que el país vecino ha dejado entrar a un número muy grande de personas que ahora mismo están aquí con nosotros. Hay gente que viene a intentar buscarse una vida mejor y hay otra gente pues que no sabemos lo que quieren. Entonces, como no lo sabemos, pues vamos a intentar no dar mucha información, simplemente hacerles ver que el colegio esperemos sea un espacio seguro y que aquí puedan desarrollar su actividad, estar con sus compañeros, que también lo necesitan, socializar, porque ya te digo, llevan mucho tiempo los niños encerrados y también necesitan pues ese ratito que estén en el colegio desconectar.
1: Fíjate que en las cosas cotidianas, decirle a un niño que tenga que tener cuidado, póngase en la piel de Rafael, de Nabil. Locutora, quédate ahí que ahora voy contigo, que tengo que hacer una cosita, pero ahora despedimos este tramo juntos, porque en Ceuta conviven muchas realidades y hay muchos colegios, todos se preparan para abrir. Les decía que aquí en Rosalía de Castro la crisis entró en el colegio. En el Reina Sofía ocurrió lo contrario. El colegio fue el que entró en la crisis. Antonio Agredano se encuentra en ese punto en concreto. Buenos días, amigo.
6: ¿Qué tal? Buenos días, Alberto. ¿Cómo estáis?
1: Dos colegios, dos formas completamente distintas de vivir esta crisis.
6: Sí, aquí estoy en el Reina Sofía, que estoy en la barriada del Príncipe. Realmente aquí nada debe ser llamado normalidad, ¿eh? Porque esto no es normal. No es normal el número de personas migrantes que están delante, en la puerta del colegio, la policía, el ruido. Aquí hay labor de desinfección constante y después aquí sobre todo lo que hay es mucha inquietud de los profesores y sobre todo de las familias. Porque aquí, sabe Alberto, aquí se improvisó un centro de acogida que no cumplía los requisitos mínimos. De un día para otro, sin que la comunidad educativa tuviera ni voz ni voto, aquí dijeron hay que acoger a migrantes, fueron sobre todo niñas y adolescentes, y si te parece vamos a escuchar a Francisco Javier Padilla, que es el director del centro, que nos dice cómo se le notificó este centro de acogida.
7: Yo recibo una llamada estando de vacaciones del jefe de la unidad de programa de la dirección provincial. No puedo cogerla y me manda un mensaje comentándome eso, que lo llamo urgentemente. Y bueno, al llamarlo pues me comunica, creo que fue el día 4 de agosto, que la idea era meter a las menores en nuestro centro educativo, que al parecer no había otra alternativa. Como equipo directivo no tenemos más que decir, es decir, las instalaciones son de la ciudad. Sí que es verdad que posteriormente a eso, pues nosotros mandamos un escrito en el que reseñamos que el centro no acoge las condiciones para que las menores estuvieran aquí acogidas. Y bueno, pues finalmente ocurrió, ¿no?
6: ¿Qué te parece? De un día para otro, sin cumplir las normas, sin más explicaciones y en contra de la opinión no solo de la comunidad docente, sino, claro, evidentemente de las familias que también mandaron una carta a Educación. La ciudad tiene un problema de salubridad, lo estuvimos viendo ayer, lo hemos visto hoy. Sabes que hay muchas personas durmiendo en la calle, sí, haciendo sus necesidades fuera. hay falta de recursos, hay falta de higiene, inevitable por el aluvión de personas. Y el secretario de este centro, precisamente, David Albarracín, con el que estuve hablando, no habla no solo de la labor de desinfección que están haciendo aquí en el colegio, sino de un caso muy particular, el de su hijo.
8: Yo doy fe, ¿vale?, de mi propio hijo en la playa, de coger una de esas enfermedades, ¿vale?, el impédico. La verdad que es bastante contagiosa y se la pegó a su hermana. Entonces, pues eso es primordial. Por lo demás, la ciudad está haciendo ese esfuerzo para que mañana los maestros podamos estar de momento bien, que es la primera entrada, y el día 8 los chiquillos.
1: Madre mía.
6: Aquí se va a volver a la normalidad. Estoy delante de mí, está escuchando a las compañeras de limpieza que están aquí con el material, está escuchando las mangueras, los escobazos, y esto se va a abrir. Aquí se habilitó el salón de usos múltiples y parte del gimnasio como centro de acogida, y de momento parece que se va a cumplir el plazo y se va a abrir con cierta inquietud, y por eso tenemos a la jefa de estudio también con nosotros, que nos va a explicar un poco sobre todo la percepción que tiene la familia. ¿Quieres que hablemos con ella, Alberto?
1: Sí, por favor, claro que sí.
6: Pues tenemos a María Pilar, que es una decana, lleva muchos años, ha dado clase a padre y ahora a su hijo, María Pilar Espinosa. ¿Qué tal? Buenos días.
9: Hola, buenos días, ¿qué tal? Muchas gracias por darme voz en este tema.
6: Te escucha también Alberto, ¿qué tal? ¿Alguna pregunta?
9: Vale, de acuerdo.
1: María Pilar, ¿me escuchas, verdad?
9: Sí, perfectamente. Buenos días.
1: Yo simplemente quiero que, me gustaría que le transmitieses a quien nos está escuchando desde la península, y antes, bueno, me ponía en la piel de muchos padres que han vuelto hoy a trabajar y que este fin de semana seguramente han tenido que, pues yo qué sé, aviárselas para dejar al niño esta semana en algún sitio antes de que empiece el colegio, pero ay, madre mía, que llega el alivio de que abren los colegios la semana que viene. Aquí, en este caso,

0: Éramos porque fuera del colegio esto es un caos, esto no es normalidad, no es normalidad cuando hay asentamientos tan grandes, no es normalidad cuando un niño no puede salir a un parque, no es normalidad cuando son insalubres, sobre todo todas las instalaciones que están alrededor de nuestro colegio en Loma Colmenar. Estamos en una barriada donde hay unos asentamientos muy grandes y aunque nos van a poner vigilancia, que nos lo han dicho, entrada y salida, pero aunque nos pongan vigilancia, eso va a suponer un riesgo para los niños, porque algunos padres ni siquiera lo pueden traer al cole. O sea que desde nuestro punto de vista queremos transmitir tranquilidad a padres, pero los padres no tienen esa tranquilidad al 100%, porque no sabemos lo que puede pasar en un momento determinado. Entonces sí que es cierto que hay muchos padres que han dicho que a sus hijos de momento no lo van a traer, porque no hay normalidad, y si no hay normalidad en la calle, hay muchos niños que se asustan, ya habéis escuchado, niños que se están asustando, pues cuando ven a los policías, cuando ven a los militares, cuando los ven en la puerta del colegio, y sobre todo a este tipo de niños que llevan unas pautas, una rutina, y que si se les rompe esas pautas o rutinas, TDAH, autistas y demás, esos niños se desquician, digamos, entre comillas, ¿no?, porque no están cumpliendo con la normalidad. Esto no es normalidad, aunque el gobierno quiera. Sí que nosotros vamos a hacer todo lo posible porque los niños estén en buenas manos en el colegio, pero lo que ocurra fuera ya no depende de nosotros.
1: Pues Alberto, esa es la sensación que hay aquí, normalidad para nadie. Porque esto no es normal, la sensación de precario, de improvisación y de que al final todo descansa, sobre todo y como siempre, en la ciudadanía, en los profesores, en la dirección, y en la familia y en última instancia, por supuesto, en los niños que tienen que convivir con esta realidad.
2: Antonio Redano, hablamos pronto.
1: Hablamos en un ratito. Ánimo, gracias.

0: Bueno, Naila, pues muchas gracias por atendernos, ¿eh?
1: De nada.
0: Te veo que tienes bastante mano con esto del micrófono. ¿Te gusta el micrófono?
1: Sí.
0: ¿Te gusta la radio?
1: Sí.
0: ¿Qué me estás diciendo? Tú sabes que yo te invito ahora mismo a ti, a tu papá, a tu mamá y a tu hermana a que te venga al estudio de Madrid. De Madrid o el de Sevilla, el que tú quieras. Y te viene un día conmigo y presenta el programa conmigo.
1: Vale.
0: ¿Vale? ¿Te parece? ¿Quieres despedir conmigo hasta ahora?
1: Sí.
0: Pues dile... Bueno, despide como tú quieras.
1: Sí.
0: Dile, mira, nuestro técnico se llama Alvarete. Así que dile, por ejemplo, Alvarete, corre, corre, corre, vete.
1: Alvarete, corre, corre y...
0: Corre, vete.
1: Corre, vete.
0: Gracias, Naila. Seguimos en Herrera en Cope. Denme un segundo, vuelvo enseguida. Y... John Uriarte.
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15: Bueno, pues ya he salido del colegio del Rosalía de Castro, he andado por la calle un poquito. A esta hora de la mañana suele estar bastante tranquilo todo. Lo que me cuentan los vecinos por aquí es que la gran mayoría de inmigrantes pues se esconden en las primeras horas, entiéndame, se esconden, se van a sus chabolas, a sus tiendas improvisadas, y ya cuando cae la tarde y se levanta un poco el fresquito, pues empiezan a pulular, por lo que ahora mismo en este barrio de la Libertad las calles están bastante tranquilas. Mire, yo llevo muchos días pensando en cuál es la mejor forma de transmitir lo que estoy viendo de quien reside aquí, ¿no? Porque, en fin, yo estoy seguro que usted lleva un mes leyendo noticias, escuchando la radio sin salir de su asombro, con estupor. Seguro que ha visto vídeos, que le han llegado hilos de esos en WhatsApp, que no sé, que ha escuchado eso de que es imposible ponerse en su piel. Y desde luego que lo es. Desde luego que lo es. Pero claro, yo quiero intentarlo. O sea, usted conoce sus calles de memoria, ¿verdad? ¿Sabe cuándo pasa el autobús? ¿Por dónde vuelve su hijo? ¿Dónde toma el café? Y tiene sus rutinas. Pues claro, saca al perro antes de dormir, compra el pan pues abajo por la mañana, el niño llega de judo a las 6, en fin, bueno, pues ahora imagine que desde este mismo momento esa rutina que usted tiene cambia por completo. Y que, por ejemplo, un gesto tan simple como salir a tomar el café al balcón pues se convierte en un lujo. Le voy a presentar a Cristina y a Fati. Hola, Cristina.
16: Hola.
15: ¿Tú eres vecina de qué barrio?
16: De Barriada O'Donnell.
15: De Barriada O'Donnell.
16: Hospital Militar.
15: Hola, Fati, muy buenas.
17: Hola, buenas. Buenos días.
15: ¿Cómo estás?
17: Bien, bien. Sí.
15: Mira, una de las preguntas que yo me hacía viniendo para Ceuta es cómo logro transmitirle a quien está en la península lo que estáis viviendo aquí. Antes le contaba a Jorge esta mañana que yo ponía un ejemplo que es muy banal. Que dices tú, pues imagínate que en una situación normal se te estropea el ventilador en verano, en un sitio que hace mucho calor, o el lavavajillas, esa semana, y encima si tienes que trabajar se hace cuesta arriba. Fíjate la banalidad que acabo de decir. ¿En qué ha cambiado tu vida, Cristina, del día 28 de julio a hoy?
16: Mire usted, para todo. Empezando porque me vengo a trabajar sin bolso.
15: ¿Cómo que sin bolso?
16: Sin bolso. Porque mire usted, tengo mala experiencia ya. Porque cuando fue lo de la pandemia, me perseguían.
15: ¿En la pandemia?
16: Tocarme, sí. Por el paseo de las Palmeras, toda la marina, hasta llegar a casa de mi hermana, pues este individuo siguiéndome, tuve que pedir auxilio en la marina, a una tienda de comestibles, porque este un fantasma. Aparecía, desaparecía y riéndose. Mire usted, están las palmeras, entonces yo le veía las rodillas y lo que es el cuerpo de arriba, pues tapándose con las hojas. y vamos, para allá, para acá, mirando para...
15: Eso se ha quedado como un evento, entiendo, traumático, sí, en tu mente, que hace que una situación, sí, como la que estáis viviendo ahora mismo, pues sea incluso más desbordante, ¿no?
16: Y otro, mire usted, por la mañana y por la tarde, dice, ¿te acuerdas de mí? Me dijo este sujeto, que sí me ayudaba con las bolsas, Mercadona. Dice, yo te vi esta mañana, te ayudo, tal y cual. Y nerviosita, ataca los nervios, le dije, ¿me quieres dejar tranquila? Después otro, mire usted, en la subida del cole, eso no era pandemia. En la subida del cole iba hablando yo con mi niño, que ya no hablaré más por teléfono ni sacaré el teléfono en la calle. Iba hablando con mi niño y hablando aquí en las murallitas, el revolvé, porque se esconden por aquí, por detrás, en la subida del cole. Hay una apertura que ellos se meten por detrás. Entonces me tiraron del móvil. Para arrancarme el móvil, vamos, de la oreja. Mire usted, me volví, lo que me salió un gilipollas, nerviosita, atacar los nervios, que la oficina de enfrente me vieron. Y me dijeron que este individuo, y salieron corriendo. Tuve suerte, salió corriendo.
15: ¿Y hoy cuánto has modificado tu rutina hoy, por ejemplo, o mañana, o los fines de semana, durante esta crisis?
16: En la casa metida. Y por las noches, horroroso. Pendiente a mis niños, la puerta.
15: ¿Tienes
16: las
15: niños?
16: Persianas, mi sobrino, que son como mis niños.
15: ¿Qué edad tienen?
16: Y los he criado. 11 y 12 años. 12 años, perdón, estoy nerviosa. Nada. 11 años, han cumplido ahora en agosto, y el pequeño tiene 8.
15: ¿Y en agosto qué han hecho?
16: Pues, mire usted, ayer mismo le voy a contar lo que presencié yo ayer mismo. Ayer fuimos al cementerio, ¿no? Y de vuelta, porque mi hermana reservó una mesita en la terraza de Menchu, porque nos da penita de nuestros niños. Sin feria, una vergüenza, sin feria, sin playa, sin parque, ¿sabe usted? Entonces reservamos una mesita y la verdad estaba toda la terraza llena, tal y cual. Pero a la entrada de ahí para allá, uno le dio como la hipotimia del sol, y mi hermana fue a poner coche. Mi hermana es enfermera. Pero ella fue a aparcar coche. Y ya los niños, es que nerviositos, nos sentamos en la mesa. Y ahora, todo tranquilo, pero cuando terminamos de comer, la Gran Vía era horroroso. De ellos, por las cafeterías. Y...
15: ¿Qué estuviste con
16: él? Y después fuimos a La Golosa, nos comimos un heladito. Y ahí había una mesita llena, porque yo lo notaba, serían policías de fuera, que decían que iba a venir últimamente de Valencia, estaban de paisano. Entonces pasó uno de ellos con otro, y rápidamente este grupito se levantaron, porque llevaban una botella, un cuchillo. Mi hermana atacadita, por mis niños, lo está pasando muy mal.
15: Cristina, tenemos aquí a Fati también. Hola, Fati, muy buenas.
18: ¿Y otra vez qué?
15: Nos estabas escuchando a Cristina. ¿Cómo estás viviendo tú todo esto?
18: Yo, la verdad, sinceramente, hablando por mí, yo he seguido haciendo mi vida normal. Yo salgo, entro, no he ido a la feria, porque bueno, aparte de que la playa no me gusta, la playa es lo único que me gusta, no he podido ir, pero yo mi vida en rutina, sigo la misma rutina, salgo, entro, voy a comprar.
15: Esto y, de que el barrio...
18: Yo venía, los primeros días que entraban aquí, yo venía con mi amiga del centro, de cena y eso, andando, porque yo vivo a la puerta del campo, del centro son 5 minutos, y venimos andando a las 2 horas. Yo hasta ahora no he tenido ninguna mala experiencia. Sé que esto es un...
15: Que depende de la calle, que depende del momento.
18: Pues yo también tengo mi sobrino y eso. Pero por lo demás, yo experiencia mala con ellos ni con ninguno, la verdad. Mira que yo, además, yo soy la que va con el bolso abierto, con el móvil. Y yo sigo la misma rutina, mi trabajo, mi horario y todo, y salgo y entro, que tampoco me voy yo. Yo no me voy a comer la cabeza, porque es que es peor para una.
15: Pero y Fati, Cristina, yo tengo una pregunta que quizá terminamos con esto, que claro, yo, y por las vueltas que me he podido dar por Ceuta, que evidentemente no he hablado con todos los ceutíes, ¿no? Pero si hay una pregunta que se va repitiendo, que ya no es si va a volver a pasar, sino...
16: Ya, claro.
15: Cuando vuelva a pasar, ¿cómo va a reaccionar España y Ceuta?
16: Le puedo decir una cosita que me parece muy fuerte, que este señor Pedro Sánchez esté de vacaciones cuando Ceuta, los ceutí, lo que estamos pasando, los ciudadanos, y que protejan más a los inmigrantes que a Ceuta, España, ¿eh? Porque ellos pueden hacer todo. Tira piedra, lleva esto, lleva lo otro en las manos, ¿eh? Pero nuestra policía militar, nuestra policía nacional, nuestra policía local, nuestros militares no se pueden defender de manos atadas. De manos atadas. No se pueden defender, ni nos pueden defender. España, me parece vergonzoso. Es una vergüenza, mire usted. Es una vergüenza.
15: ¿Pati?
18: ¿Qué? Hombre, yo opino lo mismo. Yo me da igual, yo no soy ni derecha ni izquierda, yo no voto a nadie, me da igual. Pues la verdad, si tal como está Ceuta y él se va de vacaciones y uno no puede salir ni a la playa a los niños, no me parece lógico, pero me lo hubiera dado la cara. No venir aquí un día...
16: En nuestra tierra.
18: Venir un día y...
15: No, estamos aquí con... Estamos... Sí, entiendo que están los ánimos caldeados, caballeros, sí. Sí. ¿Sabe cuál es nuestra intención? Nuestra intención... Nosotros sabemos perfectamente cuál es el sentir de Ceuta, pero nuestra intención es que de verdad la gente que esté en la península, que saben de su hartazgo, que lo han escuchado y que lo han visto en vídeo, quiero que de verdad se pongan en la piel de lo que significa.
19: Es verdad que se ponen en la piel, porque después vienen los dos Antena 3...
16: Sí.
19: Y viene muy bueno y después dice que somos racistas, que somos no sé qué, que somos no sé cuánto, ¿sabes?
15: Mire, yo le doy... Yo
19: estuve diciendo ya a una mujer, que no le conteste.
15: Yo le doy mi compromiso de que el tiempo que estemos aquí, Cope lleva aquí desde el primer momento, vamos a intentar contar lo que vemos. Y yo entiendo su frustración perfectamente.
19: Normal, es que estamos
15: la entiendo.
19: De la mano de Dios. Después pero, decimos que hay enfermedades y somos racistas, ¿no? Sí. Que está viendo tuberculosis, está viendo tifus, está viendo... Sarna y lo que no hayamos visto.
15: Yo de verdad lo que creo que es más útil y no voy a ser yo quien sea paternalista a decirle a ustedes lo que tienen que hacer o no, pero creo que de verdad podemos activar un cambio si la gente de verdad sabe por lo que están pasando, y para eso creo que es más útil que nos metamos en los lugares, que expliquemos exactamente cuáles son los cambios de rutina, qué es lo que va a ocurrir el día 8, qué es lo que va a ocurrir en los negocios al que nos vamos a desplazar ahora mismo. Y me toca despedir el tramo, pero en fin, esto ha sido una situación que se ha producido de una forma natural y que representa muy bien el hartazgo que se vive aquí en Ceuta. En fin, yo únicamente quiero agradecerles que nos hayáis prestado vuestro testimonio y bueno, que nos permitáis seguir andando por Ceuta y contándonos.
18: Sí, es que yo soy musulmana, sí, bueno, soy española, pero soy religión musulmana, sí. Me parece muy mal, pero yo creo que la culpa la tiene los gobiernos, entre uno y otro, ellos se lo comen y se lo guisan, ¿verdad? Porque mira la otra vez, el día 15 que iban a entrar, mira cómo Marruecos brindó la frontera, brindó todo y no entró nadie. Total, que Sánchez cuando va a Argelia con eso, ya Marruecos se pica. La culpa la tienen los dos, ya está. Y quien tenga que...
15: Fátima, Cristina.
18: Si tuviera el PP, hubiera pasado lo mismo, digo yo.
15: Espera, es que, ¿sabes qué pasa? Que la publicidad, eso sí que manda en la radio, no te puedes imaginar, y me están ya pidiendo paso. Así que os lo voy a agradecer eternamente que nos hayáis atendido a este micrófono. Y con vuestro permiso voy a seguir andando por Ceuta.
18: Vale, gracias.
15: Vamos a hablar ahora de los negocios. Fátima, Cristina, muchas gracias.
18: Esperemos que te guste Ceuta, no por esto, porque Ceuta tiene cosas más bonitas.
15: Está encantando.
18: La verdad, tiene cosas bonitas, tiene su playa, tiene sus cosas, la verdad.
15: Está encantando.
18: Y su gente y todo.
16: Soluciones. Tiene que ser.
15: Que tengáis buen día.
18: Vale, lo mismo.
15: Muchas gracias.

Pues ha sido testigo en directo de la cotidianidad de Ceuta estos días. Basta pasarse con un micrófono, preguntar a dos vecinas y que aparezca alguien quejándose. ¿Cómo no van a quejarse? ¿Cómo no va a pasar la emoción de la impresión que salten 80.000 personas a la decepción porque el gobierno no le haya ayudado, a la resignación porque vea que un mes después no pasa nada? Y claro, la indignación. ¿Qué va después de la resignación? No lo sé. Yo le prometo que en estas horas que nos quedan vamos a intentar poner en pie la realidad de los ceutíes para que ustedes desde la península y el resto de España puedan hacerse una idea. Enseguida vuelvo.

0: Nos acercamos a las 11, las 10 en Canarias y seguimos en Herrera en COPE.
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0: Ya son las 11, las 10 en Canarias.
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3: COPE con Ceuta, escuchando a los vecinos, la calle, a los ceutíes, mirándolos a los ojos para ver cómo están viviendo la situación que atraviesa la ciudad autónoma desde hace un mes. Alberto Herrera se ha colado en casa de Carmen, que vive cerca de la zona de los asentamientos de los migrantes. Destaca la labor de los militares desplegados en la zona, que hasta la acompañan a misa.
4: Yo voy ahí a la iglesia y ya un día digo, mira, yo me voy porque es que quería ir, y salgo a la parte de atrás y mira por dónde estaban los militares. Digo, pues bendito sea Dios. Y entonces uno de ellos me cogió y dice, ¿dónde vas? Digo, voy a la iglesia. Y dice, venga, que yo la acompaño.
3: La entrada de migrantes también ha puesto al límite al sistema sanitario de Ceuta. Los médicos denuncian que están afrontando esta situación prácticamente solos, sin refuerzos, y con un único hospital para atender a una población que ha aumentado en miles de personas. Dicen que no necesitan más palabras de apoyo, sino medios para poder atender esta emergencia. Aquí en COPE, Enrique Roviralta, presidente del Colegio de Médicos de Ceuta, ha asegurado que están huérfanos de Estado y advierte de los brotes de enfermedades infecciosas que podrían propagarse, pero va más allá.
5: Y hablamos de las personas que están en esas condiciones indignas, obviamente, y de falta de salubridad, que es el caldo de cultivo idóneo para la propagación de enfermedades infectocontagiosas. Pero también le hablo de otras epidemias, por ejemplo, la salud mental. Es que hay muchas personas en esta ciudad que ya, a lo mejor, ya sufrían algún trastorno ansioso depresivo que se les ha agravado infinito, pero es que hay otras personas, sobre todo a lo mejor más vulnerables, como adultos, las personas a lo mejor de más edad, o los niños, que se nos olvida, que van a sufrir secuelas.
3: El problema no es solo atender ahora a quienes han llegado, dice, sino evitar que la falta de medios termine generando un problema de salud pública para toda la ciudad. Y apuramos las últimas horas de agosto y toca mirar al Euribor, que cierra el mes rozando el 3%. Son malas noticias para quienes tienen una hipoteca variable y les toque la revisión anual de la cuota en las próximas semanas, Marta Ruiz.
6: El Euribor no hace más que marcar la senda que podría coger el Banco Central Europeo la próxima semana. Raimon Torres, director de Coyuntura Internacional de Funcas, la Fundación de las Cajas de Ahorro.
7: Bueno, pues es muy probable que el Banco Central Europeo suba su tipo de interés un cuarto de punto adicional. La inflación no solamente repunta en España, pero según los datos de Francia también, ha sido el caso en Francia. Esto ya lo refleja el Euribor, tiene implicaciones para las personas que tienen que asumir una hipoteca a tipo variable.
6: Así, el Euribor cierra agosto 8 décimas por encima de los niveles de hace un año, unos 80 euros más al mes para una hipoteca media variable con revisión anual que ya roza los 180.000 euros. Los expertos no descartan que el Euribor pueda superar la barrera del 3% si persiste la inflación y la presión sobre el petróleo.
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3: Y en los deportes, Barça y Atlético de Madrid agitan las últimas horas del mercado de fichajes, Daniel Asenjo.
8: El conjunto azulgrana, que por cierto juega esta noche a las 9:30 contra el Rayo Vallecano, está a la espera de la llegada del delantero Gabriel Jesús. Si nada cambia, el brasileño aterriza esta tarde en Barcelona para pasar el reconocimiento médico. El Barça paga por él 10 millones fijos más variables. Esta operación no significa que el Barça abandone la opción Julián Álvarez, ni para esta ventana que se cierra mañana, ni para el futuro. Por su parte, el Atlético de Madrid mantiene su postura con el delantero argentino Antonio Ruiz.
9: Habrá que esperar hasta el último minuto para ver qué pasa, pero las señales que llegan desde dentro del vestuario y del club hacen pensar que si no hay un cambio brusco, Julián Álvarez tiene más posibilidades de quedarse en el Atlético de Madrid que de salir en este mercado. Y salga o no salga Julián, el Atlético de Madrid está intentando cerrar un tercer delantero. Lo intentó con Jackson, intento fallido, y ahora la primera opción es Jonathan David, de la Juventus, con el que ya está arreglando o intentando arreglar una cesión con opción de compra.
8: Y un apunte más de mercado. El Real Madrid ficha al centrocampista del Racing, Sergio Martínez. El joven de 19 años firma hasta 2030 y empezará en el Castilla. En lo deportivo, hoy en la Liga, además de ese Rayo Barça, la jornada arranca a las 7:30 y en tiempo de juego con el Osasuna Getafe. Y en tenis, en marcha el US Open, donde Novak Djokovic ha caído en primera ronda. Esta tarde, alrededor de las 7:30, debuta Carlos Alcaraz ante el ruso Safiulin.
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10: Los empresarios de la provincia de Toledo se suman a las concentraciones en apoyo a Ceuta que se van a celebrar en distintas ciudades de España este miércoles 2 de septiembre, Día de Ceuta. Fedeto ya ha hecho pública su adhesión formal a la solicitud de apoyo remitida por la Confederación de Empresarios de Ceuta. La Cámara de Comercio de esta ciudad estima que solo en el primer mes de invasión se van a perder casi 33 millones de euros. Ha caído el comercio y la hostelería en un 50% y el turismo se ha desplomado en un 90%. Son datos reales de 302 empresas de la ciudad. También se suman los más de 10 millones de euros que se han perdido por la cancelación de la feria. En Toledo, la concentración va a tener lugar a las 8 de la tarde en la plaza del Ayuntamiento, coincidiendo con el resto de convocatorias. 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
21: Pues este es el ambiente con el que me encontré ayer domingo en el ferry. Último domingo de agosto, fin de las vacaciones de verano y un barco prácticamente vacío. A ver, es verdad que eran de las primeras horas de la mañana y que entiendo que habría ceutíes esperando y apurando las últimas horas del domingo, ¿no? Pero yo me preguntaba si están regresando o no están regresando muchos más de las vacaciones, ¿no? Si ya lo han hecho, si ni siquiera han llegado a salir. Basma, trabajadora del ferry, me contaba que efectivamente hay menos gente de lo normal.
22: Últimamente estamos viendo que ya no viaja tanta gente como antes. Por ejemplo, hoy domingo normalmente hay mucha gente, pero ya no veo a tantas personas.
21: Y basta con pisar tierra firme para en dos pasos ver que nada es normal aquí, para entender que lo que ha pasado afecta a todos los aspectos, desde dejar de ir al gimnasio a primera hora, cuando no hay luz, hasta no llevar a tu niño al parque o plantearte si levantas la persiana de tu negocio. Aquí la clave, porque para muchos ceutíes ir a trabajar cada día se ha convertido en una batalla realmente agotadora, créame. Hablaba con Jalil, él es propietario del restaurante más cercano a la playa del trampolín.
4: La gente no entiende que tú no eres una oficina de cambio para cambiar dirham por tal, por eso está regulado. La gente no entiende que no eres una central eléctrica para estar cargando móviles. La gente no entiende que tú no eres una compañía de operadora de telefonía para dar wifi aquí a diestro y siniestro.
21: Y no es solo lidiar con esto en el día a día, es que, en fin, cuando un mes después uno echa cuentas y lo compara con un mes de agosto común, que es potente, se hace evidente que el bolsillo pues también está perjudicado por esta crisis, ¿no? La Cámara de Comercio de Ceuta ya cifra en 33 millones de euros las pérdidas económicas directas derivadas de esta crisis. En comercio y hostelería ha habido una caída del 50%, y en turismo, claro, de un 90%, ¿no? Estamos hablando de miles de familias ceutíes que han visto como su sustento y, por tanto, el plato que ponen en la mesa pues se ha visto en peligro desde el pasado 31 de julio. Pero ya no hablamos solo de lo que han perdido, sino de lo que pueden seguir perdiendo si la cosa no cambia. Y, de hecho, ahora mismo está la cosa bastante... Vamos, es difícil que cambie. Hace un momento le presentaba a dos vecinas del barrio de La Libertad saliendo del colegio de Rosalía de Castro, y ahora le voy a presentar a dos vecinas, pero que además son empresarias. Mari Carmen, muy buenas.
5: Hola, buenos días.
21: Estamos en la puerta de Supermercado Lisboa.
5: Sí.
21: Y tú eres gerente y trabajadora.
5: Ahí está, soy autónoma.
21: ¿Eres autónoma?
5: Sí, todo, la limpiadora, la gerente, la trabajadora, todo.
21: ¿Cómo vive un autónomo esta crisis, una autónoma?
5: Pues, te lo puedes imaginar. ¿Cómo? Pues los impuestos los mismos, todo lo mismo, pero bueno, esto es una cosa que nos ha pasado y a todo Ceuta, y vamos a ver. Si viéramos un poquito de soluciones, si viéramos un poquito de apoyo, si viéramos un poquito, no solo en temas económicos, que es bastante, porque a mí no me viene, digamos, nada bien de porque me entren a comprar más baguette o más atún con tomate, de perder mi clientela de todos los días, que es un barrio de personas mayores, de personas que le dan miedo de salir, que le dan miedo de venir a ciertas horas, y entonces esa clientela pues la estoy perdiendo día a día, es así.
21: Porque aquí entran a comprar los inmigrantes.
5: Claro, sí, vamos, y yo les sirvo y entra, vamos, claro que entra. Hay veces que entran de uno en uno, hay veces que entran más allá en avalancha, porque tengo que, digamos, echar la persiana porque, vamos, estoy sola. Yo estoy sola.
21: ¿Has cerrado algunos días?
5: Bueno, cerré el día de la invasión por la tarde, cerré el viernes, y la semana pasada, cuando pasó lo del trampolín y eso, por la tarde tuve que cerrar porque todo lo que venía para arriba se me metieron una avalancha de 10 o 15 personas en la que yo no podía controlar. Entonces, sientes como abandono, miedo, frustración. Esta es, pues, como si llegan a tu casa y se meten 100 personas y tú dices, ¿qué hago con ellas? Es así.
21: A tu lado tengo a otra empresaria, Ceutí también. Hola, Sofía, muy buenas.
7: Hola, buenas. Bueno, yo, aparte de hablar del lado empresarial, que al final yo regento una farmacia, sobre todo quiero hablar un poco más del ámbito sanitario, porque al final nosotros somos de primera necesidad, no pudimos cerrar en ningún momento, ni íbamos a cerrar. Los primeros días sí que es verdad que obviamente dormían al lado de la farmacia, la gente no salía, tuvimos que atender por el guardiero, pero sobre todo es hablar ya no de las pérdidas económicas, obviamente van a ser muchas y va a ser, vamos, Ceuta este verano ha sido devastador, sino simplemente sobre todo hablar del tema de la inseguridad que tenemos aquí ahora mismo. Entonces, a la farmacia entran, en esta farmacia entran unos cuantos, han venido con heridas de cuchillo, han venido por supuesto con sarna, han venido con recetas que le hacen en papel, ahí abajo en el trampolín, etcétera. Entonces, claro, nosotros obviamente tenemos que atenderlo y lo vamos a atender siempre, pero claro, nos sentimos un poco abandonados en ese aspecto, porque decimos, entonces, ¿quién se hace cargo de estas personas realmente? ¿El ciudadano ceutí el que tiene que hacerse cargo de esto?
21: Claro, es que hay mucha gente que se pregunta, dice, un mes después, ¿de verdad no ha habido capacidad entre gobiernos de encontrar un lugar fuera de la ciudad? Hombre, yo entiendo que son 19, 20 kilómetros cuadrados, ¿no? Pero entiendo que habrá una explanada de 500 metros, un sitio de un kilómetro en el que puedas reunir a todos.
7: Sí, mira, aparte, Ceuta acepta inmigrantes de toda la vida. O sea, esto no es nada nuevo para nosotros. Lo que pasa es que normalmente al año te llegan 1.000, 2.000 en un año. Claro, entonces tú en esos 2.000, pues claro, lo reubicas, hay centros, la policía está preparada para eso, los militares están preparados para eso, que de hecho tengo que dar muchísimas gracias a los militares que nos llevan preguntando todos los días si nos hace falta algo para las señoras mayores, si ha pasado algo grave, o sea que muchísimas gracias. Entonces, ¿qué pasa? Que en un día que te entran más de 100.000, porque han sido más de 100.000, al principio es sorpresa. Te quedas un poco diciendo, bueno, a ver qué va a pasar. Pero es que después de un mes estamos viendo que no están haciendo nada. O sea, cuando es nada, es nada. Yo tengo una trabajadora y una compañera mía que vive enfrente del trampolín. Esa señora lleva sin dormir, ella y su familia, desde el 30 de julio. Cada vez, ella venía andando todos los días, a las 8 de la mañana, y se iba todos los días andando a su casa. Tiene que coger ahora mismo coche, no puede pasar por ahí. Hay derecho de que un ciudadano ceutí, caballa, español, tenga que pasar por eso cuando ahora de repente te invaden, porque es una invasión. Y mira más ahí, bueno, la, gracias a Dios, la España está volcada con nosotros, quedamos, yo quiero, ya que tenemos el micro aquí, quiero por favor que el día 2 de septiembre salga todo el mundo a la calle, porque esto no solo le compete a Ceuta, esto le compete a España, porque hoy están aquí, pero mañana van a estar allí. Porque además, la mayoría de los que se han quedado no quieren quedarse en Ceuta. Los que han venido, que tenían familia y tenían dinero, que hay muchos con dinero, la mitad se han vuelto para Marruecos, porque tienen su casa, tienen su familia. Los que se quedan aquí es la ruina. La ruina que no tiene a dónde ir, y ya no es que no tenga a dónde ir, la ruina que está huyendo de Marruecos. ¿Y qué pasa? Nos estamos comiendo los ceutíes. Entonces, claro, tú te quedas. Es que es indignación, rabia. Después de un mes ya no sabemos, claro, las manifestaciones. Hemos hecho manifestaciones todos los días, que seguimos haciendo, que por cierto hoy hay una a las 12 también, convocada por los bomberos, pacíficas, gracias a Dios. Un altercado, que es una tontería. O sea que por favor, vayan a las manifestaciones y el día 2 de septiembre que salga toda España, lo único que podemos pedir.
21: Mari Carmen, el agosto, y ahora te pregunto a ti también, Sofía, entiendo que para ti, siendo un supermercado y habiendo aquí pues muchos turistas, es un mes potente. Septiembre, pues bueno, entiendo que ya un poco la vuelta a la normalidad, pero no sé si has podido echar números y...
5: No, la verdad que todavía aquí no da tiempo ni a echar números ni a echar nada. Que lo que da tiempo nada más es a estar, digamos, al 100% con la clientela, por lo que te he comentado, gente mayor, una barriada de personas mayores, de abrirle las puertas todos los días, que no tengan que ir muy lejos a comprar. Entonces, la verdad que números, a mí realmente la economía, pues sinceramente digo, mira, esto ha pasado y listo, me da igual. Ahora lo que quiero es la inseguridad para el barrio, inseguridad de que no pueden venir a comprar solas, que como dice mi compañera, estamos, digamos, gracias a los militares, que porque a las 7 de la tarde empiezan a subir para arriba, se me pone un coche militar y los militares están dando, porque por lo menos que la gente, los ceutíes, se sientan seguros de poder ir a comprar una barra de pan ellos. Claro. Es que es eso, es lo que es, por lo que es la frustración, el abandono, es de cómo nos sentimos. No es otra cosa.
21: Sofía, ¿tú has hecho números?
7: Yo no he hecho números, pero yo, verdad, claro, es lo que te digo, al principio es sorpresa. Entonces tú al principio dices, bueno, no pasa nada, se solucionará. Al final los números, nosotros gracias a Dios estamos en una barriada, entonces yo, mi clientela de la farmacia, mis pacientes prácticamente son fijos. Pueden venir más, pueden venir menos, pero al final es una barriada. Entiendo que por el centro o sitio más de paso, de turismo, obviamente la han tenido que sentir mucho más. Pero el problema no es ahora, si es que este mes es lo de menos, el problema es qué nos queda todavía, porque esto va a hacer que la gente no quiera venir a Ceuta de turismo, que la gente se vaya, así que la gente ya, o sea, yo soy una persona que me considero, obviamente, que me quiero quedar en mi tierra, pero tú ahora te planteas si esto va a seguir así, si tu estado te abandona, tú dices, yo me voy a quedar en Ceuta, la gente se quiere ir, entonces eso ya no es problema de hoy. Que hoy, vale, pues el mes de agosto, bueno, pues un mes fatálico, hemos superado un COVID, hemos superado muchas cosas, y los ceutíes y los caballos van a superar todo. Pero es, ¿qué va a pasar si después de un mes no han hecho nada? ¿Tú crees que la gente ahora va a pensar, bueno, el mes de agosto ha sido fatálico? No, la gente dirá, ¿y ahora qué va a pasar en septiembre? ¿Y ahora qué va a pasar en octubre? ¿Y ahora qué va a pasar en noviembre? Entonces, claro, números obviamente no he hecho. Yo lo que queremos es que se solucione esto.
21: Pues déjame que ahora le ponga números a esto. Pero antes déjame daros las gracias, Mari Carmen, Sofía.
7: Gracias a vosotros por dar voz, porque es muy importante que se entere todo el mundo y que por favor miren lo que hablamos los ceutíes, que no hagan caso de vídeos y cosas que van saliendo como para distorsionar esta realidad, y que le hagan caso a los relatos de los caballas, que el 99,9% decimos lo mismo.
21: Gracias.
7: ¿Vale? Gracias.
21: Fernando Trías de Bes, muy buenas.
6: Hola, muy buenas, Alberto.
21: Hola, profesor. ¿Qué ocurre económicamente después de un golpe inmediato al consumo como el que está sufriendo Ceuta?
6: Bueno, la verdad es que los testimonios que estamos escuchando de los comerciantes son impresionantes. Porque, claro, hay que distinguir dos momentos, ¿no? Y yo creo que lo que han dicho es que lo han explicado muy bien. Dicen, una cosa es el primer caos inmediato, negocios que tienes que cerrar porque tienes avalancha de gente. O sea, en aquel momento se te han metido 100.000 personas en un espacio de 20 kilómetros cuadrados donde viven poco más de 80.000. O sea, es que esto pongámoslo en contexto, pero luego ya no es eso, luego es lo que se llama la segunda ronda, ¿no? En la economía además se llama así. O sea, es a partir de ahí qué es lo que va a suceder después. Entonces, en economía hay un primer impacto. El primer impacto, lo va a cuantificar lo que quieras, ha habido cuantificaciones en medios, el propio Estado español ha dicho que se han perdido 30 millones, 40, lo que sea, da igual, pero luego es lo que viene después, todo lo que
21: claro,
6: viene
21: después. Claro, es lo que nos comentaba Sofía, ¿no? Que decía, oye, la de gente que para empezar no está viniendo en turismo. Mira, todos los que cogen vacaciones en agosto, que muchos de ellos puede que digan, pues mira, Ceuta tiene unas playas fantásticas, a lo mejor me pego incluso un salto a Marruecos, pero gasto, pues esa gente ya, desde luego, este septiembre no viene.
6: Claro, es que es decir, tú te lo planteas ahora ir a Ceuta, es que el daño, o sea, el daño que se produce es enorme, sobre todo además a nivel lo que se llama la imagen de marca, ¿no? Es decir, la propia Ceuta, sin tener ninguna responsabilidad, ninguna culpa, deja de ser de repente un destino atractivo. Entonces están anunciando pues dinero para compensar al pequeño comercio, a la pyme y tal, etcétera. Pero lo que tiene que hacerse es un plan para salir, para que Ceuta salga más fuerte detrás de esto.
21: Y que además, profesor Fernando, Ceuta, que claro, yo me detenía antes a mí un poco los datos antes de llegar, tiene un 22% de desocupación, o sea, 22% de paro en una ciudad en la que entiendo que las contrataciones ahora mismo, pues, hombre, no sé si están congeladas, pero además habrá mucha gente que a lo mejor, oye, ha decidido cambiar de vida. Yo conozco a uno de ellos, que ha decidido cambiar, venirse a vivir a Ceuta en septiembre. Él tiene 5 hijos, que los va a dejar en Málaga hasta que vea cómo se soluciona, y se va a venir él solo. Pero claro, la contratación de nuevos trabajadores...
6: Mira, te la da una clave, uno de los comerciantes ha dado la clave. Ha dicho, yo estoy perdiendo clientela. Dice, yo tengo gente mayor que viene aquí habitualmente, yo estoy perdiendo clientela. Entonces, ¿qué pasa? Hay algo que no aparece en las estadísticas. Lo diré tal cual, la incertidumbre fabrica paro. La incertidumbre fabrica desempleo. La farmacéutica que hablaba lo ha dicho como 3 o 4 veces, el término incertidumbre, porque el término incertidumbre para un pequeño empresario, para un comerciante o una economía, es que eso es la muerte. O sea, es que peor que el problema es la incertidumbre. O sea, tú puedes tener que te entran 100.000 ceutíes, pero si tú al cabo de una semana esto lo has solucionado, la incertidumbre se acaba. Entonces, lo que sobrevuela sobre Ceuta es la duda. Y esto es peor, y eso sí que paraliza evidentemente contrataciones. Entonces, más allá del desempleo o que el Estado pueda ayudar en un momento dado con unos expedientes de regulación temporal, es lo que no aparece en la estadística, que es el paro que se está fabricando en Ceuta con toda esta falta de previsibilidad.
21: Oye, mira, quiero que no te vayas porque quiero consultar un último perfil. Me escucha Antonio Agreda, ¿no?
3: ¿Qué tal, Alberto? Aquí estamos.
21: Está en movimiento, ¿no?
3: Estamos en movimiento pasando por la playa del Trampolín. En este momento, camino de Playa de Benítez, y estoy con Isa, que es un taxista ceutí, musulmán. Precisamente paseábamos y ha parado el taxi para saludar a uno de estos chicos que van de un lado para otro, que cruzaron la frontera y lo conocía y se han preguntado cómo están mutuamente en árabe, porque lo tuvo durmiendo en la puerta de su casa durante unos días y aquí te escucha Isa, un taxista que tenía vocación de químico, incluso estudió la carrera. ¿Qué tal?
21: Muy buenas, Isa.
8: Hola, muy buenos días.
21: ¿Cómo estás, amigo?
8: Estupendamente, gracias a Dios, dentro de lo que cabe, vamos.
21: Oye, ¿cuánto ha cambiado tu día a día, tus carreras, tu clientela? No sé si tienes más o menos tarea, porque es verdad que también hemos venido muchos de fuera a Ceuta estos días.
8: Sí, pero nosotros trabajamos con la clientela habitual. Los de fuera vienen y se van, como siempre ha sido así. Y la clientela habitual ha bajado en un 50-60%. La gente tiene miedo.
21: ¿50-60?
8: Sí, la gente tiene miedo. La gente tiene mucho miedo en salir. Trabajamos mucho con la tercera edad. Muchos niños, muchos jóvenes. Los fines de semana apenas ya sale la gente. Si sale, se recoge muy temprano. En fin.
21: ¿Y las carreras están cambiando o sueles hacer los mismos trayectos pero menos?
8: En función del día. En general se hace siempre lo mismo. Pero alguna que otra vez pillas a alguno que quiere venir a dar una vuelta para ver la situación de Ceuta. Desde luego los que venían aquí como turistas y querían hacer una vuelta turística ya no viene nadie prácticamente por la situación en la que estamos. Pero ya le digo,
21: oye, me dices,
8: que viene
21: Sí, digo, Isa, que me, y, sí, que me dices alguno... un 50%, pero eso, o sea, es decir, yo, y no te voy a pedir evidentemente cifras, porque eso es parte de tu intimidad. Pero claro, ¿hasta cuándo puedes aguantar tú perdiendo un 50% al mes?
8: Hasta donde podamos. No tenemos de otra, salir, echarle muchas más horas, intentar maquillar un poquito las cifras. Pero otra cosa no hay. En vez de salir a las 7 de la mañana, pues salir a las 6 de la mañana, 5 y media. Intentar pillar algo a esa hora.
21: Pero ¿y a quién vas a pillar a las 5 y media que no pilles a las 7?
8: Hay gente en la calle que tiene que salir a trabajar, que entra a las 6. Los fines de semana todavía hay algunos valientes que todavía salen un poquito. Pero en general, recuperar no se recupera. Se maquillan.
21: Isa, gracias.
8: De nada, a ustedes.
21: Antonio,
3: le he pedido... Dime, sí, Alberto.
21: Dime.
3: No, le he pedido a Isa que me lleve por algunas de las zonas que realmente han cambiado. Hemos estado en Loma Colmenar, que hay un centro nuevo, que hay carpas nuevas, según me ha dicho el propio Isa, ¿no? Que lo están preparando con muchas personas migrantes esperando para entrar. Y efectivamente el goteo de personas, la ida y venida por las zonas que me ha llevado a Isa es constante en la ciudad.
21: Bueno, mira, precisamente tú estás montado en un taxi y sí. Yo, mira, me voy a montar en otro porque tenemos que seguir recorriendo la ciudad. Ah, mira, me iba a montar en el taxi ahora mismo sin mi técnico, o sea que me iba ahí yo con el micrófono y sin que se me pueda escuchar. Bueno, Agredano, ahora nos volvemos a conectar en la playa.
3: Nos encontramos ahora, ¿vale?
21: Vale, perfecto.
3: Nosotros seguimos con nuestro camino y con Isa que me siga enseñando la ciudad y esta normalidad robada, como nosotros venimos hablando, que cuando paseas por estas calles te das cuenta de que estamos en otra ciudad.
21: Gracias, Antonio.
3: Nos vemos ahora.
21: Fernando, por ponerle una puntilla a esto, no sé, escuchando también a Isa, ¿no? A un autónomo con su taxi.
6: Me sabe mal porque nos está escuchando, pero claro, desde el punto de vista micro, él dice, voy a echar más horas, voy a compensar esa caída de ingresos del 50%. Pero si eso se traslada a la macro y todo cae un 50% del gasto en transportes, en taxis, por decirlo de una manera, por muchas horas que eche, que el resto ahora mismo, le va a caer los ingresos un 50%. Y eso es muy difícil de sostener. Es decir, realmente es un verdadero problemón. Hemos de tener en cuenta que aquí hay dos cosas. Cuando hay una crisis de este tipo, primero hay que normalizar la realidad, lo que es el día a día. El día a día, ya hemos escuchado los testimonios, no está normalizado. Pero es que luego se tiene que normalizar la percepción de esa realidad una vez cambie. Es decir, una vez el problema esté fuera, la percepción de la gente es totalmente lo explica todo, lo que explicará si la gente volverá a hacer vida normal o no volverá a hacer vida normal. Y entonces es verdaderamente un asunto de muy difícil solución. Entonces, no se puede ir con medias tintas aquí. Algún día hablaremos, Alberto, si quieres fuera de Ceuta, con más calma, de todo lo que es el asunto de inmigración en España, porque yo soy los que sostengo que aquí hay dos asuntos, el social y el laboral. Y yo creo que el tema de la inmigración en España se tendría que abordar, fíjate lo que voy a decir, y esto es políticamente incorrecto, pero desde el punto de vista laboral, no social. Wow. Sí.
21: Pues esto sí que merece la pena que nos detengamos con más tiempo, porque hay otro asunto del que, a menos, me quería ir sin preguntarte, pero ayer estuve con Teresa, una vecina, se acaba de comprar un ático, se lo compró hace, pues, qué sé, medio año, y acaba de entrar, y el otro día me decía que, hablando con la inmobiliaria, no voy a dar las cifras reales, pero si le había costado 100.000 euros, ahora ese piso se vende por 30.000. Hagan ya el cálculo proporcional pero tampoco quiero yo decir cuándo se ha gastado Teresa en el piso. Claro, el valor inmobiliario, que además ha sido siempre un valor, no te voy a decir seguro, pero ahora de los más seguros, se está desmembrando ante sus ojos. Y yo me preguntaba, oye, ¿quién va a pedir una hipoteca ahora en Ceuta o un préstamo?
6: No, ahora hasta que aquí no pase un tiempo y realmente se haga una muy buena campaña de comunicación de que el problema está solucionado, que Ceuta vuelve a ser un sitio próspero, seguro y donde vale la pena ir a vivir y a visitar, ¿no? Nos hablaba antes también aquel testimonio del turismo, lo que había bajado, sin ser la parte fundamental de la economía ceutí, pero es una parte, hasta que esto no se le dé la vuelta, que es el proyecto que a nivel gobierno se tendría que poner sobre la mesa. No es solo un tema de dinero para paliar pérdidas como cuando la COVID, tomar de momento para aguantar el golpe, no, es cómo rehaces todo el interés, el atractivo y el futuro de Ceuta.
21: Ya, entiendo. Bueno, una temporada nueva, una segunda temporada en COPE. ¿Estamos preparados o no, Fernando?
6: Estamos preparados y con mucha ilusión y a llevar la economía a todos los rincones de España de tu mano.
21: Amigo mío, seguimos hablando y yo sigo pateándome Ceuta, ¿vale?
6: Aquí estamos.
21: Un abrazo. Y usted, deme un segundo que enseguida conectamos con Jorge Bustos, ahora sí. Me voy a montar en este taxi y le hablo desde otro punto de la ciudad. Deme un momento.
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0: parece si descubrimos nuevas historias de la mano de Alberto Herrera y Gordo Bustos?
1: Jorge, amigo mío, gracias.
2: ¿Qué tal, Alberto? ¿Cómo estás?
1: Pues mira, tío, me pillas ahora mismo en un taxi, el taxi de Jesús, ¿verdad? Que está tosiendo ahora mismo el pobre. Muy buena, Jesús. No, no quiero hablar de eso. Bueno, ¿tú dónde andas, amigo mío? Que me estoy dirigiendo al siguiente punto de la mañana. Pero me gustaría que me dijeras qué ves y qué has podido hacer desde las 9.
2: Pues más que lo que veo, Alberto, es lo que escucho. No sé si lo escuchas tú también.
1: Sí.
2: Es el sonido de una manifestación como hay cientos desde que empezó la crisis. Manifestaciones espontáneas de colectivos de la sociedad ceutí. El otro día fueron los moteros, vestidos de motero con sus motos y sus banderas de España. Y ahora creo que son bomberos que al grito de no nos mires, únete, van arrastrando a una cantidad de espontánea de ceutíes que gritan Ceuta no se vende, Ceuta se defiende. Y son, ya digo, la cabecera de la manifestación está compuesta por bomberos, todos con sus banderas de España, y detrás va una cola a la que se están añadiendo ciudadanos ceutíes. Me acabo de cruzar además con Juan Jesús Vivas, el presidente y alcalde de la ciudad autónoma, porque estamos en la calle principal de la ciudad. Y claro, una característica de este presidente, de este político, es que a diferencia del resto de políticos del planeta Tierra, es el único tipo que sale a la calle y cada vez que sale a la calle lo llevan en volandas, lo aplauden, lo abrazan espontáneamente porque ven en él a la figura, fíjate que es un hombre de apariencia, es un hombre, digamos, que no es apabullante en su fisonomía, pero es que no lo necesita porque lo que es apabullante en él es su fisonomía moral. Y la gente le reconoce el liderazgo abrazándolo porque ven en él al emblema de la resistencia y a que les está defendiendo frente al abandono del gobierno central, ¿no? Y esto es el panorama aquí, pero es que en otro punto de Ceuta, este es el centro histórico, en otro punto que tú y yo vimos ayer, viste los asentamientos conmigo, sí. en la Loma, Colmenar, se han producido enfrentamientos de cierta tensión esta mañana, porque ahí se hacinan en las aceras, como viste ayer, muchísimos inmigrantes que esperan solicitar el asilo. Y claro, los días pasan, los vecinos ya no pueden más y los propios inmigrantes empiezan también a desesperarse. Y fíjate que la policía ha tenido que realizar disparos al aire. Pues este era el ambiente, Alberto, en Loma Colmenar, uno de los barrios más tensos ahora mismo de la ciudad, junto con la playa del Trampolín y otros puntos críticos.

0: no sé, llevo... Vamos desde ayer andando y hablando con vecinos, con afectados, con empresarios. Claro, cuando muchos ven desde la península o el resto de España imágenes de, qué sé yo, el centro, por la mañana. Sabes que a las 11 de la mañana hay ciertos lugares en los que, pues bueno, parece ser que si tomas una foto, Ceuta está normal, pero claro, es que Ceuta no está parada del todo, está funcionando con la cabeza en otra cosa. Es decir, que esta crisis no detiene una ciudad, pero le obliga a hacer cada cosa con mucho más esfuerzo. O sea, la ciudad funciona, pero la pregunta es, ¿cuánto esfuerzo extraordinario hace falta para que siga funcionando?
1: Eso es, el coste que supone cada movimiento a los ciudadanos, por no hablar del coste en servicios públicos, claro, porque si estás colapsando los servicios sanitarios porque los médicos del único hospital que hay aquí tienen que hacer horas extra como voluntarios para atender las emergencias como las que nos hablaban el jefe de medicina a las 9:30 en el programa, claro, es que al final esta circunstancia lo condiciona todo. La vuelta al cole dentro de unos días también lo va a condicionar y ahí se van a producir otra vez momentos de incertidumbre, de tensión, de miedo y esperemos que no de violencia, pero claro, si esto sigue así, si no hay ninguna solución cercana en el horizonte, la paciencia se irá agotando y la tensión emocional a la que están sometidos los ciudadanos y su ejemplar fama de tolerancia que la tienen y la mantienen con mucho esfuerzo, pues en algún elemento descontrolado, evidentemente, puede colapsar. Esperemos que no suceda, pero Ceuta es efectivamente una ciudad que va por barrios en estos momentos. La tensión va por barrios y va por horas del día. No es lo mismo el amanecer, que está todo en calma, que según va avanzando el día y los ánimos se empiezan a calentar.
0: Jorge, acabo de entrar en el Centro de Atención a Inmigrantes de San Antonio. Es un centro, mira, ahora mismo veo las paredes pintadas con manos en distintos colores que van posando los inmigrantes que pasan por aquí. Tengo frente a mí una mesa de picnic con, pues no sé, 10 inmigrantes. Y, en fin, te voy a contar qué es lo que se hace por aquí o eso voy a intentar. Si te parece... nos vemos más tarde, que nos queda un día más por aquí.
1: Venga, me quedo escuchándote. Un abrazo fuerte, Alberto.
0: Un abrazo, amigo. Bueno, este centro de menores tiene espacio, o tenía espacio para 10 personas que reciben clases de español y, perdón, he dicho menores, es un centro de mayores. Es que claro, aquí con la nomenclatura nos vamos liando. Y sí tenía espacio para 10 personas. Pasa que, bueno, y aquí se reciben clases de español, se hacen talleres formativos, hacen su vida de forma más o menos autónoma, con el objetivo de ser independientes en un futuro cercano. Ahora el número de huéspedes, y esto es por lo que he venido hasta este punto, se ha multiplicado por 5. O sea, desde el pasado 31 de julio se ha ido admitiendo a personas vulnerables que necesitaban un refugio, y donde antes cabían 10, pues ahora conviven 50. Quiero presentarle a Carlos. Carlos es seminarista, lleva años conociendo la realidad de los migrantes en todo el mundo como misionero y llevas un año en esta casa, Carlos. Muy buenas.
2: Muy buenas, sí. Para mí es un placer poder que ustedes estén aquí un poco para que puedan ver lo que vivimos aquí en Casa San Antonio. Muchísimas gracias.
0: Fíjate que como he llegado tan atropellado, me he confundido hasta la palabra. Es un centro de mayores.
2: Sí, bueno, la Casa San Antonio nace propiamente para acoger a personas extuteladas que una vez cumplido la mayoría de edad salen de los centros de menores, pero por alguna situación, sea de documentos, situaciones burocráticas, todavía no la han obtenido. Entonces viven en la calle, en la incertidumbre, en una situación de grande vulnerabilidad, y para que no estén a la intemperie, entonces se ha habilitado algunos espacios, algunas plazas para que puedan esperar aquí en San Antonio. Y dentro de esta espera está esta parte de la integración, entonces de que ellos puedan también involucrarse en todas las actividades de la casa, también reciban clases de español, puedan recibir alguna responsabilidad o algún taller en específico que les ayude una vez cuando ya reciban la documentación ir a la península, o inclusive algunos que dicen, no, yo quiero quedarme acá, entonces tienen su contrato de trabajo y después inicia la vida independiente.
0: Pero Carlos, claro, un centro que está preparado para acoger a 10 personas, que acoge a 50, evidentemente en una situación extraordinaria. Lo que pasa es que, claro, normalmente las situaciones extraordinarias duran menos. Llevamos un mes, 40 personas más, ¿cómo lo hacéis?
2: Bueno, esto fue algo como se fue dando poco a poco, realmente la casa... Como

0: emergencia tiene plazas para 10 personas con 2 de emergencia por alguna situación que pase, sea el tema de la solicitud de asilo o bueno. Pero ahora, cuando pasó toda esta situación, nos vimos desbordados. Como dice, esperamos con paciencia, con prudencia, porque obviamente no podíamos dar respuesta a todas las personas y en esta situación no podíamos. Entonces, después de un tiempo ya vimos el tema de cómo nosotros podíamos dar respuesta a esta situación. Y entonces poco a poco empezaron a entrar algunas personas que venían con el tema de grande vulnerabilidad. Entonces fuimos habilitando otros espacios como clases de español o de salones donde dábamos talleres o clases de informática. Entonces se fue estirando, por decirlo así, la posibilidad de acogida para las personas, siempre brindando un espacio en lo que concierne digno.
1: Claro, pero ¿cómo...? Ahora hay 50 personas, me decías, ¿no?
0: Sí, cerca de 50.
1: Y he visto a gente en la puerta. ¿Qué hacéis? O sea, es decir, ¿50 es el tope? ¿Existe un tope?
0: No, en ese momento inclusive estamos intentando poco a poco reducir las personas porque también vemos diversas situaciones, lo que pasa también con las energías de los voluntarios, de las personas que están trabajando aquí. Entonces, no queremos tampoco... como se dice, aprovechar o explotar o estirar las energías de las personas que están brindando una ayuda. Que de mi parte estoy súper contento de cómo se ha respondido el equipo de voluntarios, como los trabajadores han dado con sus manos, con su corazón, con su mente, todo lo del servicio. Entonces, obviamente el número de personas que sobrepasa lo normal de la casa, se necesita un doble, triple de energía, de prestar mucha atención. Entonces, que ellos vengan, hay muchísimas personas que están afuera, pero se ofrecen dos proyectos, es decir, el proyecto de acogida, y después el otro proyecto de qué le podemos brindar, duchas. Entonces, sea en la mañana o en la tarde, hay ofrecimiento de duchas. Vienen las personas en la mañana a partir de las 10:30 y con un sistema, digamos, hay un sistema ordenado, como ahorita entramos, ¿no? Entramos por acá, ellos también entran de la misma manera, luego tienen aquí una especie de merienda, desayuno.
1: Sí, vemos un jardín, hay algunas plantas que están rodeadas por neumáticos y esperan con el móvil, con algún café en la mesa, sentados en la silla, y lo que hacen básicamente es esperar, ¿no?
0: Sí, ahí esperan, pero también es un momento en el cual hay personas residentes que inclusive están integrados dentro del mismo servicio de la casa, porque esa es la idea también de la casa, que no es como un centro, sino una casa donde todos ponen a disposición lo que tienen y lo que vienen aquí a ofrecer. Entonces, hay chicos que están viviendo acá que hacen el mismo servicio. Entonces, les traen el desayuno, aquí están, toman leche o galletas,
1: ¿no? Aquí hay que portarse bien.
0: Sí, digamos, esto es como todo, digamos, el tema de yo doy, pero también quiero que me das, pero ese es el ámbito de lo que yo digo y doy valor, el tema solidaridad, ¿no? Que no caímos en el egoísmo y también se suma a esto el ser subsidiario, que no solamente caer en el asistencialismo, sino esta dice, yo te reconozco a ti, pero también es un reconocernos mutuamente. Esto es una casa en la cual nos reconocemos tanto la dignidad de la otra persona como la dignidad de mi persona que estoy aquí dando un servicio. Entonces, ellos, cada uno, vienen a aportar, digamos, pero tienen que respetar algunas normativas de la casa.
1: ¿Y tú cómo estás?
0: Bueno, yo siempre digo, yo siempre hay agotamiento, pero algo que me inspira mucho también la pasión. Tengo muchísima energía y más porque esta misma energía y esta misma pasión la veo en las personas que están acá. La veo en cómo se integran, en cómo ayudan, también en el equipo maravillosísimo que tengo, que prácticamente siempre lo voy a decir, son voluntarios, voluntarias que están al pie del cañón y trabajadoras que están siempre dando de más. Entonces eso me transmite mucha energía, me carga y me ayuda a continuar.
1: ¿Hasta cuándo vas a estar aquí?
0: Bueno, poco tiempo me queda, ¿no? Me va a quedar poco tiempo, pero El servicio que se está dando acá funciona como un sistema, ¿no? En el cual es un engranaje, en el cual si yo doy un paso atrás, el engranaje sigue funcionando. Como es el engranaje del servicio de duchas. Pasan aquí desayuno, luego ducha, si tienen algunas curaciones de desinfección, y después salen. Y así es una rotación tanto en la mañana y en la tarde. Y todos están implicados. Nuevamente, las personas que viven aquí se implican, todos nos implicamos y todos llevamos a cabo este proyecto como la cura de nuestra casa, nuestra casa común.
1: Carlos, déjame darte las gracias por dejarnos entrar en vuestra casa y nada, que vaya todo muy bien.
0: Muchísimas gracias.
1: Muchas gracias.

0: Antonio Agredano, buenos días otra vez.
1: ¿Qué tal, Alberto? ¿Cómo estamos?
0: ¿Qué ves? ¿Qué ves?
1: Delante de mí tengo el mar. Estoy en la playa de Benítez. Detrás de mí, a mi espalda, una carretera cruzada por camiones militares, guardia civil, y dentro de ese ruido, una vida que se intenta seguir abriendo paso. Por ejemplo, un butanero repartiendo las bombonas, gente que intuyo que viene y va al trabajo, y cómo Ceuta sigue latiendo pese a lo que está viviendo.
0: Fíjate, llevo pensando estos días en, y es una banalidad, lo he dicho antes, en lo cuesta arriba que se le hace a uno una semana en la que se le estropea algo en casa, ¿no? Que es el lavavajillas para que tenga un ventilador en verano. Pero lo cuento porque me faltan herramientas para que quien nos escucha se ponga en la piel de todos estos vecinos, ¿no? Y menos mal que estás tú aquí, porque ya son demasiados días sin tus crónicas perplejas, así que, amigo mío, cuando quieras, todo tuyo.

Esta playa de risas infantiles, de serenidad y de esperanza, es ahora otra cosa. No sé qué cosa, porque las palabras no tienen tanta fuerza como esta imagen de soledad y de impotencia. De una orilla donde muere el mar, pero empiezan estas vidas. Esta vida errante, estos hombres que pasean de un lado para otro sin que nadie sepa dónde van, ni siquiera ellos mismos parece, perdidos en un país que no es el suyo, sobreviviendo como pueden de lo que pueden. Nadie les niega a la humanidad. Los vecinos le han dado pan y agua cuando ni pan ni agua tenían. Los miran con extrañeza y comprensión, pero les piden que regresen al lugar del que vinieron. Que no es vida esta para nadie. Que vuelva el tiempo a su cauce, que la frontera son la piel de los estados, son su capa más vulnerable, y esto ha sido una herida inesperada que no termina de curar. Esperaba encontrar indignación en Ceuta, y la hay, pero hay más de otra cosa. Hay más sensación de abandono. Hay un abandono melancólico, gris, de párpados caídos, como un verano arrebatado, calle irreconocible, y una situación a la que realmente no se le ve el final. Personas mayores que no quieren salir de casa, niñas y niños que no saben si podrán volver al colegio, reencontrarse con sus amigos, volver a ocupar los parques, las plazas, porque todo está suspendido. En el cielo está el vuelo de las pavanas, en la noche están las sirenas, sus luces azules y naranjas, y alboroto bajo los balcones. Nada es como era, y nadie se acostumbra a este caos que llegó una mañana del mar. A una arena como esta que estoy viendo ahora, a una ciudad acostumbrada a la diversidad, pero no está acostumbrada ni al sinsentido, ni a la indefensión, ni a este enorme desamparo. Estamos cansados, me dicen los ceutíes, y no hay cansancio más legítimo que el de aquellas personas a las que le han robado su cotidianidad. En el polígono del Tarajal se está erigiendo una ciudad de plástico y tablones. En la playa del Trampolín hay ya mercado y peluquerías. Está creciendo una nueva Ceuta dentro de la Ceuta que conocíamos, y nadie parece hacer nada por evitarlo. Y cuando digo nadie, digo un gobierno fantasmal y ausente desde el primer instante, superado por las circunstancias y sin músculos para defender a sus propios ciudadanos. Estamos solos, nos dijeron ayer. Pero yo creo que no es verdad, porque cuando dije que venía para Ceuta, a mí me escribieron muchas mujeres y muchos hombres diciéndome: dile que estamos con ellos. Dile que no nos olvidamos, dile que mucha fuerza, mándale un abrazo y nuestro apoyo. Porque a Ceuta le han quitado sus calles, le han quitado su normalidad y su alegría, pero nadie, ningún político, ningún migrante, ningún contertulio les va a quitar a los ceutíes su coraje y su dignidad, mientras el mar, este mar, es testigo de su entereza.

0: gracias.
1: Nada, gracias a ti, Alberto.
0: Seguimos hablando.
1: Un abrazo y un abrazo enorme a todos los ceutíes que nos están escuchando.

Son las 11:54 de la mañana, 10:54 en Canarias, desde el centro de acogida de mayores de San Antón. Me despido, pero vuelvo enseguida para el informativo, para hablar con Pilar García de La Granja, para tener una cita ciegas un año más con María José Navarro y para tratar la actualidad del día. Pero ya sabe, para eso estaba loco por decirlo, me tienen que dar un momento, un segundo, nada más.

0: Nos acercamos a las 12, las 11 en Canarias. Enseguida, las noticias.
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12: El ángel del Señor anunció a María.
13: Y concibió por obra y gracia del Espíritu Santo.
12: Aquí está la sierva del Señor.
13: Hágase en mí según tu palabra.
12: Y el Verbo se hizo carne.
13: Y habitó entre nosotros.
12: Dios te salve, María. Llena eres de gracia. El Señor es contigo. Bendita tú eres entre todas las mujeres. Y bendito es el fruto de tu vientre, Jesús.
13: Santa María, Madre de Dios, ruega por nosotros pecadores, ahora y en la hora de nuestra muerte. Amén.
12: Derrama, Señor, tu gracia en nuestros corazones, para que los que hemos conocido por el anuncio del ángel la encarnación de tu Hijo Jesucristo, alcancemos por los méritos de su pasión y su cruz la gloria de la resurrección.
14: Son las 12, las 11 en Canarias.
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17: COPE con Ceuta. Las familias preparan ya el regreso a las aulas en la ciudad autónoma, pero lo hacen en un escenario que está lejos de la normalidad de otros años. Hay colegios que se han convertido en centros de acogida provisionales, mientras familias y profesores miran con cierta inquietud este arranque de curso. Pilar Tenderos, la directora del Colegio Rosalía de Castro en la barriada de La Libertad.
18: Bueno, yo entiendo que no se puede dar normalidad a algo que es completamente anormal, pero las instrucciones que tenemos es que hay que empezar. El otro día tuvimos una reunión con el secretario de Estado, con Abelardo de la Rosa. Es cierto que tenemos dudas, pero él garantizó la seguridad en los accesos y en las inmediaciones a los centros.
17: No solo en Ceuta, COPE también está en Melilla, en Marruecos y en Canarias. Un equipo de la tarde se encuentra a esta hora en el muelle de Arguineguín, punto neurálgico de la ruta canaria de la inmigración. Israel Remuñán, ¿cómo ven la situación de Ceuta desde allí?
19: Pues desde Canarias lo que sucede en Ceuta se ve con preocupación, porque aún está en el recuerdo lo sucedido aquí en los años 2023 y 2024, cuando se batieron todos los récords de llegadas de pateras. Esas llegadas se produjeron cuando Marruecos decidió cerrar la zona norte, el flujo por Ceuta, Melilla y el Mediterráneo. Justo después se abrió este flujo por la zona atlántica. Temen que esto pueda volver a repetirse si Marruecos empieza a endurecer las medidas en la zona norte. Aquí aún no se han recuperado de esa crisis. Hay 2.700 menores en centros de acogida, que es 3 veces más de la capacidad que tienen las Islas Canarias. Y preocupa la situación de las niñas. Llegan en patera y luego se esfuman. Hace unos días se desarticulaba una red de trata de personas aquí en Gran Canaria que tenía el foco puesto en estas niñas. Las sacaban de los centros de acogida y acababan prostituyéndose por otros países de Europa.
17: A esta hora está reunida la Ejecutiva Federal del PSOE en un intento de cerrar filas. Sánchez impone la ley del silencio a los alcaldes y altos cargos socialistas, a los que prohíbe respaldar las concentraciones en defensa de Ceuta que se han convocado para este miércoles en toda España. Ricardo Rodríguez.
3: Sí, Pedro Sánchez ha convocado a la Ejecutiva del PSOE después de marcar el camino a seguir en la crisis. El cierre de filas del partido le es imprescindible ante el descrédito acumulado durante el último mes. Visiblemente el presidente junto a su gobierno son incapaces de trasladar la idea de manejo de la situación, más aún con el cúmulo de versiones sobre los acontecimientos. El Ejecutivo, de hecho, sigue oficialmente investigando qué ocurrió en Ceuta, pero achaca la avalancha de migrantes a bulos propagados por Rusia e Israel y a una internacional ultraderechista. El CNI, en medio de las negadas contradicciones entre los ministros del Interior y de Defensa, compartió información en los días previos, pero nunca alertó de la magnitud. A la defensa está claramente Sánchez y la cúpula socialista, que ha exigido por carta sus cargos, especialmente a unos desalentados ediles, no acudir a las concentraciones convocadas por la Federación Española de Municipios ante los ayuntamientos en apoyo a la ciudad autónoma.
17: La condena a la matriz de Facebook e Instagram por enganchar deliberadamente a los jóvenes tendrá una respuesta legislativa en todo el mundo, también en nuestro país. El gobierno ultima la ley que prohibirá el acceso a las redes sociales a los menores de 16 años. ¿Cómo se va a aplicar, Carmen Lavallén?
16: Lo primero es la aprobación prevista para este otoño del proyecto de ley para la protección de menores en entornos digitales, que está en la última fase de su tramitación parlamentaria. Busca proteger a los menores de diseños potencialmente adictivos, de contactos no deseados o de la exposición a contenidos perjudiciales como la pornografía, además de reforzar las obligaciones de plataformas como Meta, entre otras, para que verifiquen la edad, un punto que está aún, por cierto, pendiente. Expertos en tecnología como Gonzalo Álvarez abogan por sistemas que garanticen la protección de datos.
20: La verificación basada en atributos. La ley no lo contempla, pero esto sí, ahora está todavía en tramitación y sería una oportunidad fantástica para adelantarse a todas las demás legislaciones del mundo.
16: Otras posibles asignaturas pendientes, una mejor definición de lo que es red social y una mayor precisión en la regulación de lo que se considera como diseño adictivo.
17: Y en este último día de agosto, pendientes también de las carreteras con la operación Retorno. DGT, Marta Míguez.
21: Buenas tardes. En estos momentos les pedimos precaución ya que van a encontrar varios siniestros que complican la circulación en los accesos a Sevilla por la AP4 en Las Cabezas de San Juan y también en la A49 en Tomares. Además, el incendio de un vehículo complica en Valencia la A3 en Buñol, sentido Madrid. Al margen de estos siniestros van a encontrar ya dificultades en la circulación en la salida de Madrid por la A3 en Rivas y circulan en Cuenca por la A3 en Tarancón, sentido Valencia, en la salida de Albacete por la A31 en La Gineta y ya en Andalucía se complica en Málaga la A7 en San Pedro Alcántara, sentido Marbella.
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17: Y en los deportes, el Barça refuerza su ataque, Daniel Asenjo.
22: Se mueve el club azulgrana en estas últimas horas de mercado y lo hace fichando un delantero. Esos son en los despachos, pero en el césped el Barça recibe esta noche a las 9:30 al Rayo Vallecano para cerrar la tercera jornada de Liga, Elena Condis.
23: Gabriel Jesús, el delantero centro brasileño de 29 años, aterrizará hoy en Barcelona y el club le dará oficialidad. Desde el Barça lo venden como una oportunidad de mercado, le pagan 10 millones de euros más variables al Arsenal, firmará por 2 temporadas más otra opcional, es un 9 puro que no viene a ser titular, pero completa la plantilla tras la salida de Lewandowski. Atención, no excluye a Julián Álvarez, a quien seguirán intentando fichar en enero. En lo deportivo, hoy reciben al Rayo, aún sin Gavi, pero Rodri ya podría ser titular.
22: Por su parte, salvo un cambio brusco en estas últimas horas de mercado, informa Antonio Ruiz que Julián Álvarez tiene más opciones de quedarse que de salir del Atlético de Madrid. Independientemente del futuro del argentino, el club rojiblanco trabaja en sumar un tercer delantero a su plantilla, el mejor colocado Jonathan David de la Juventus. En la Liga, además de este Barça-Rayo, la jornada arranca a las 7:30 y en tiempo de juego con el Osasuna-Getafe. Y al margen del fútbol, hoy dos citas. A las 6, la selección española de baloncesto disputa en Grecia la octava jornada de clasificación para el Mundial, y alrededor de las 7:30, Carlos Alcaraz debuta en el US Open ante el ruso Safiulin.
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0: Todas las tardes a las 12 del mediodía, digamos, todos los mediodías, a las 12:05 con gran premio, mira, 12:06. Le doy paso a mi compañera Pilar García de La Granja, que a la una, le cuenta todo lo que necesita saber en mediodía COPE. Hola, Pilar.
1: Todo lo que ha pasado durante la mañana. ¿Qué tal, Alberto? Muy buenos días. Mira, yo estoy ahora mismo en el Tarajal, que sabes que son tres cosas. Es una playa, es la frontera y además es un gran centro neurálgico que en una ocasión fue un polígono industrial muy importante. Esto está lleno de niños, de familias, de menores. Puede haber miles aquí. Me encuentro con Patricia Ruiz. Ella es responsable de Médicos del Mundo aquí. ¿Qué tal, Patricia? Buenos días.
2: Hola, buenos días.
1: ¿Vosotros aquí qué estáis haciendo?
2: Estamos haciendo atención en una emergencia humanitaria, que es lo que es esto. Hacemos atención médica, atención de enfermería, atención psicológica, que es muy importante, y atención farmacéutica.
1: Porque estáis recibiendo a cuántos niños y cuántos padres de media al día.
2: Normalmente hacemos entre 100 y 120 atenciones diarias, de las cuales casi el 50% son de menores.
1: El 50% de menores, o sea, no te imaginas el trabajo que están haciendo aquí, Alberto, porque la situación de insalubridad es tremenda, ¿verdad, Patricia?
2: Sí, la verdad es que las condiciones realmente son tremendas, sin agua potable, sin aseos, sin acceso a duchas, con solo acceso a una comida diaria, estamos hablando de niños muy pequeños, las condiciones son totalmente, pues realmente desastrosas.
1: Patricia, gracias por tu testimonio. Bueno, vamos a hacer el programa desde aquí en directo. Estamos rodeados de centenares de niños y adolescentes en el corazón del Tarajal, del polígono industrial del Tarajal. No te puedes imaginar lo que es esto. Familias enteras viviendo en el suelo, en chabolas improvisadas con palés tirados, en una situación de insalubridad extraordinaria. Hay un olor tremendo, Alberto. Desde aquí vamos a contar la realidad de estas familias y de estos críos, muchos de ellos solos.
0: No me lo pierdo. Bienvenida a la antena de COPE, Pilar García La Granja.
1: Bien hallado, querido Alberto. Un besito, hasta ahora. Chao.
0: María José Navarro, ¿me va a decir a quién vamos a entrevistar esta temporada o tampoco?
4: No. Esta temporada seguimos en las mismas, Alberto.
0: ¿También?
4: Claro, porque, a ver, se llama así, si no le cambiamos el nombre, pero si se llama así, tiene que ser a ciegas y tú estar a lo que pase.
0: Para mí fue un éxito el año pasado, o sea que por mí encantado.
4: Bueno, pues vamos allá. Mira, hay una comunidad autónoma, Alberto, con la que Ceuta tiene unos lazos inquebrantables. Porque es una ciudad autónoma, pero hasta hace no mucho, hasta 1995, era provincia de Cádiz. La Constitución del 78 le reconocía su derecho a constituirse como comunidad autónoma, pero no fue hasta 1995 cuando definitivamente se creó de esta manera. A nivel educación superior, depende de la Universidad de Granada desde 1949. Judicialmente está adscrita a la demarcación del Tribunal Superior de Justicia de Andalucía, Ceuta y Melilla, que así se llama, con sede en Granada. Y eclesiásticamente se encuadra en la diócesis de Cádiz y Ceuta. Y con Melilla pasa tres cuartos de lo mismo con Málaga. Era provincia de Málaga hasta 1995. Su educación universitaria, como pasa con Ceuta, depende de Granada. Eclesiásticamente depende de Málaga, jurídicamente del Tribunal Superior de Justicia radicado en Granada. Bueno, esa vinculación tan reciente y tan presente provoca que Andalucía tenga una sensibilidad especial por lo que está pasando en Ceuta.
0: Yo nunca había estado en Ceuta, pero esto parece Andalucía.
4: Claro.
0: Te quiero decir que tiene, que se respira aire ciertamente andaluz en el acento de la gente, en las calles, en las edificaciones.
4: Claro. Bueno, yo creo que además el día de Ceuta, que es el día 2, el próximo miércoles, va a haber muchas movilizaciones en toda España y va a haber movilizaciones fundamentalmente en Andalucía, porque es una comunidad autónoma que, digo, siempre ha tenido unos vínculos estrechísimos con Ceuta y Melilla. Mira, yo hoy quería contarte una historia, más que otra cosa. Quería contarte la historia de Ana Ríos.
5: Yo cogí un helicóptero en Algeciras para pasarme a Ceuta y, como, claro, lo ves de lejos y dices, ah, no será para tanto, y tú siempre te imaginas la ciudad que te has encontrado siempre. Y cuando salí, un trayecto que yo se puede hacer andando, no me atreví a hacerlo. Lo que vi por la calle, por la mañana se veía, pero bueno, era una cosa razonable, a partir de por la tarde empezó a convertirse en una distopía.
4: Un término que hemos utilizado mucho esta mañana, Alberto, lo de la distopía, es verdad, ella decía, casi era The Walking Dead, lo que veía, ¿no?, por esas calles cuando aterrizó desde aquel helicóptero. Ana Ríos es de Ceuta, igual que sus padres y su hermana, y sus sobrinos, que también tienen hijos allí. El día 30 de julio, Ana comenzaba sus vacaciones en el norte de España, pero puso la radio esta y decidió venir a su tierra. Y comenta Ana que nunca había pasado tanto miedo por la calle.
5: Fue cuando llevaba como ya 12 horas en la ciudad o más, ya había paseado bastante, y yo decía, falta algo, qué falta. Y de pronto me di cuenta que no había ni un solo niño por la calle.
4: Claro, es que eso, fíjate, es esa sensación, ¿no? Claro.
19: Es que no vas a ninguno.
4: Claro, y fíjate que tú tenías la oportunidad y la suerte de esta mañana de encontrarte con esa niña tan especial en el colegio, que esa nos va a quitar a nosotros el pan y la sal, desde luego, no, o sea, vamos, nos va a mandar a Radio INEM, pero es cierto que, claro, una ciudad sin niños es una ciudad muerta, y que al principio igual no te das cuenta como Ana, pero que sucede, y entonces, claro, descubres que algo está pasando en tu tierra y en tu círculo, y en fin, Ana vive en Madrid, pero en Ceuta está su infancia, está toda su adolescencia, está la casa familiar y muchos de sus amigos.
5: O sea, yo tenía una amiga que me decía que de repente en mitad de una cena dijo, no soporto el sonido de las chanclas. O sea, es una frase completamente de locos. Pero que, si lo piensas, ella desde su ventana lo que oye son miles de personas que pasan con chanclas, clac, clac, clac, clac, clac, y asociaba ese sonido a voy a salir a la calle, me los voy a encontrar, no se han ido, siguen aquí un día, otro.
0: Mira, ¿quieres que te explique lo que estoy viendo y seguimos hablando?
4: Claro.
0: Ahora mismo estoy bajando del centro de mayores San Antón, donde hemos hablado con Carlos, por una avenida en la que pasan coches, por eso de vez en cuando se me escuchará poco. Y esta avenida, que está muy cerca de Lona Margarita, es una de las avenidas que está al lado, es pululada completamente y constantemente, sobre todo por inmigrantes subsaharianos, que van todos, María José, todos, con una bolsa colgada de la mano derecha, con esas chanclas que nos estaban describiendo en este corte que acabamos de escuchar. Y es que ese sonido, que además es el sonido con el que hemos empezado a las 10, porque es verdad, que es que no se está inventando nada, ¿sabes? Cuando llegamos nosotros hay varias imágenes que se te quedan fijas, ¿no? Y una de ellas es las chanclas y el sonido, porque cuando paseas por la playa del trampolín es, bueno, no te puedes imaginar, es un sonido que además se te mete dentro, y entiendo perfectamente que haya sido algo que le haya llamado muchísimo la atención poderosamente, ¿sabes?
4: Claro, fíjate que dice Ana que, claro, todas estas imágenes, tanto auditivas como visuales, van a quedar ahí en la memoria de los ceutíes, y veremos a ver cuáles son las consecuencias en la salud mental de todos ellos, ¿no? Porque esto, en fin, casi ha hecho nada más que empezar. Ojalá y fuera todo mucho más rápido, pero es cierto que da la sensación de que esto va a tardar bastante tiempo en solucionarse. Y el tema de las chanclas, esta mañana te oía hablar de las chanclas y dije, fíjate cómo todo coincide, ¿no? A la gente también no solamente se quedan las imágenes, sino también el sonido en sus cabezas. Pero mira, Ana volvió a Ceuta por su madre. Su madre se llama Carmen. Y su madre vive en Madrid. Lo que pasa es que Madrid es una ciudad muy adusta y muy antipática en verano para una persona de 80 y muchos años, porque hace mucho calor, porque es más difícil salir. Así que Carmen, que es de Ceuta, la mamá de Ana, pues viene todos los veranos aquí a esta ciudad. Y está pasando el verano con su hija mayor, que tiene, por cierto, también, pues ya tiene hijos y tiene nietos ahí mismo. Nos acordamos de los niños, de sus miedos, pero quizá nos olvidamos de las personas mayores, que como Carmen pagan mucho más cara esta situación.
5: Al principio ya no salía nadie. Y si salen ahora, salen una horita al día para que se airee. ¿Cómo está siendo su verano? Pues un verano completamente atípico, muy parecido a un verano que sería un verano de final de confinamiento en una pandemia.
0: Fíjate, María José, que ayer una de las primeras visitas que hicimos, quedamos con Belén, que su mamá tiene 83 años, y mira, estoy a punto de llegar a su casa porque estoy ya viendo Playa Benítez. Tiene un balcón, bueno, o sea, tú y yo nos podríamos quedar ahí tomando vino hasta las tantas de la mañana. Está además un primero con la arenita, el agua, la brisa del agua le entra. Han dejado de salir al balcón, sobre todo pues a media tarde, esto para ver el atardecer, porque se ven increpadas constantemente por inmigrantes, y ellas mismas y todos los ceutíes son los que cuando te explican eso te dicen, no son todos, y yo les digo, hombre, claro, es que es normal, es que ha entrado muchísima gente, y entre toda la gente que ha entrado, oye, hay gente buena pero hay gente mala, o sea, yo creo que es injusto, evidentemente, tildarlos a todos como peligrosos, pero también es injusto para con los ceutíes de no entender su realidad y no ponderar la posibilidad de que haya gente mala que haya entrado por esa, ¿entiendes?
4: Obviamente, obviamente. Así que fíjate, bueno, la situación que contaba Ana de su madre, ¿no? Y es que cognitivamente, en fin, ha habido mucho bajonazo en las personas mayores, que tienen muchísimo miedo, son las que más miedo tienen siempre, y encima si no pueden salir de casa, pues todo eso se va acumulando. Lo tenemos bien, bien cerca, ¿eh? Con la pandemia, como ya decía, descubrimos el daño que le puede hacer a una persona mayor no salir de casa. A todos, pero a las personas mayores muchísimo más. Así que Ana tiene poca esperanza de que esto se arregle pronto, si es que tiene arreglo y no una repetición, que también es posible, desgraciadamente. Y lo que nos pide a los demás es que contemplemos Ceuta como se contempla pues Salamanca, Alicante, La Coruña o Murcia. Que recordemos que esto no es el norte de África, que esto mismo es lo que somos el resto, España y españoles. Así que, bueno, es una historia más.
0: Es que, ¿sabes qué pasa, María? O sea que, y cuando Margarita Robles se esfuerza en decir que Ceuta es españolísima, tía, eso no se dice de Albacete, no se dice de
4: Exactamente.
0: Sevilla, eso no se dice de Cuenca. Entonces, ¿por qué hay que decirlo? Pues porque hay un problema. Y ese es el problema que creo que no se quieren. Muchas gracias, amigo mío. Gracias, amigo. Vas cruzando por aquí con Ceuta, te puedes imaginar. Oye, que estoy loco porque me sigas presentando a gente en esta sección. Mañana vuelvo a hablar de Ceuta, pero el miércoles nos damos besos, ¿te parece?
4: Me parece perfecto. Un besito, cariño. Adiós.
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24: Último día del mes de agosto y arrancamos ya la llamada cuesta de septiembre. Hoy en esta sintonía te estamos dando algunas claves para afrontarla con optimismo, con herramientas para dejar atrás los malos hábitos del verano, los horarios, la alimentación y empezar con fuerza el retorno a la rutina. Hemos hablado con Elena Esquina, psicóloga de HM y Mi Toledo, y con ella primero fijamos tres objetivos: dormir, comer y hacer ejercicio.
3: esa vuelta a la rutina con los horarios de comidas. Otra cosa importante sería volver a ajustar las horas de sueño, y esto es algo bastante importante porque al final el descanso, y esto hay que ir ajustándolo poco a poco, buscar rutinas de ejercicio, de poder hacer deporte, retomar nuestras actividades.
24: En el caso de los niños, a los que les quedan aún 8 días de vacaciones en Castilla-La Mancha, es ahora justo cuando hay que preparar esos cambios, no dejarlo para el último día.
3: Ajustar ese horario pues con adelantar 15 minutos de la hora a la que se suelen ir a acostar ahora que es verano, ir adelantando esos 15 minutos cada 2 o 3 días.
24: Y con la vuelta al cole, nuestra psicóloga de cabecera nos anima a tener una conversación con los niños. Si tienen algún temor o dudas, lo mejor es hablarlo con tiempo, no dejarnos llevar por tanto preparativo.
3: Pues muchas veces desde el deseo de volver a tener esa rutina y ese orden, pues tampoco damos ese espacio a los niños de poder preguntarles y observar cómo lo afrontan ellos también, porque puede haber ciertos miedos que a lo mejor son importantes que trabajemos como padres.
24: Y como si fuese 1 de enero, el 1 de septiembre es tiempo de cambios, de compromisos, de retos. Por eso la psicóloga nos recomienda tener coraje para afrontar los cambios y paciencia con los resultados.
3: El cambio, cuando está pensado y cuando viene determinado por algo importante, siempre está bien si la persona lo ha decidido así. Ante cierto estrés, ante ciertos cambios que me tengo que adaptar a eso nuevo que estoy viviendo, necesito también tiempo y necesito paciencia.
24: Buenos días, soy José Luis Hornillos y escuchas Herrera en COPE, Castilla-La Mancha. Esta tarde se esperan complicaciones en las carreteras de la región por el regreso de muchos de vacaciones, sobre todo en las carreteras generales que atraviesan Castilla-La Mancha. Hoy se ha publicado en el Boletín Oficial de la Región las ayudas para proteger a los cultivos de los daños por conejos. Se pueden solicitar desde mañana. Hay 2 millones de presupuesto. Estas subvenciones van a cubrir el 70% de los gastos que hagan los agricultores para instalar medidas de protección. Se va a dar un anticipo del 50% de lo solicitado sin avales. Y el límite son 10.000 euros. José Almodóvar es el viceconsejero de Medio Ambiente.
9: Estas ayudas, además, se suman a las actuaciones como las que ya estamos llevando a cabo por los equipos de control de fauna, ECOFA, que están actuando en zonas especialmente sensibles donde la acumulación de conejos puede suponer un riesgo, o los trabajos que realizan los agentes medioambientales a los que le hemos dotado de medios extraordinarios para realizar caza nocturna. Además, se ha autorizado el uso excepcional de trampas y la caza con hurón, y se ha potenciado el aprovechamiento de la carne de conejos capturados.
24: Los agricultores podrán destinar las ayudas para 3 tipos de obras de prevención: instalar vallas con malla para conejos, poner protectores individuales y para quitar también majanos. Hay 1 mes para solicitar estas ayudas. Cielos despejados y temperaturas en ascenso en la región. Este lunes ha llegado con mínimas de 12 grados en Cuenca, 16 en Guadalajara y 17 en Albacete, Ciudad Real y Toledo. Las máximas que nos esperan hoy son de 33 grados en Guadalajara, 34 en Cuenca, 35 en Albacete y 36 en Toledo y en Ciudad Real. Te cuento además una curiosidad. Ayer se vivió lo que se llama un contraste térmico en España. Nuestra región fue protagonista. Mira, se pasó de los 3 grados que se registraron en Zamora a los 40,3 grados que se vivieron en Fuencaliente, en Ciudad Real, pegado al Parque Natural de la Sierra de Andújar. Y la pregunta que muchos se hacen hoy es qué tiempo nos espera esta primera quincena de septiembre que llega mañana, porque es tiempo de ferias y fiestas en nuestra comunidad. No te preocupes porque va a ser bueno, te lo va a contar Miguel Ángel Requena de Meteoyin.
12: La primera quincena del mes de septiembre va a ser anticiclónica, con ausencia de lluvias en toda la región y con temperaturas muy por encima de la media, aunque como he comentado no se espera que se alcancen los umbrales de ola de calor.
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24: Mañana llega la Vuelta Ciclista España a Castilla-La Mancha, etapa de 184 kilómetros en la provincia de Albacete. Pero los horarios, los pueblos por los que pasa, los mejores sitios para verlo, te lo va a contar nuestro compañero Miguel Yeste.
26: Teniendo en cuenta que hoy es día de descanso, los equipos ya pernoctaron en los hoteles de la capital y en los de parte de la provincia desde anoche. La vuelta en total mueve a unas 3.000 personas entre deportistas y organización. Mañana a las 12.45 sale de Alcaraz, va a pasar por la monumental Plaza Mayor de forma neutralizada, eso sí, irá por sus calles empedradas y tendrán por delante después 184 kilómetros con tres puertos, donde además de la salida y la meta se concentrará el mayor número de aficionados. El presidente de la Diputación, Santiago Cabañero, invita a ir a la carretera.
27: No queremos que veas la vuelta en el sofá, queremos que la veas en la carretera. Desde primera hora habrá ambientazo en todos nuestros pueblos.
26: Y la llegada a Elche de la Sierra, dependiendo de la velocidad, entre las 5 y las 5 y media de la tarde.
24: Atención también al dispositivo de la Guardia Civil que va a desplegar en la carretera para seguir la Vuelta a España. 132 agentes. Además, se podrá ver el despliegue del Instituto Armado, 59 motos, 28 vehículos, todoterreno de apoyo logístico y también un helicóptero. Escucha también a Fernando Escartín, que es el director técnico de la Vuelta, que te dice que esto es un gran atractivo turístico, que va a ganar mucho Albacete, sobre todo en imagen exterior.
28: Todos vemos el fútbol, pero el fútbol ves a los 22 jugadores corriendo, pero las imágenes que te lleva al ciclismo, que se va a descubrir este año con la Sierra de Albacete, pues van a ser espectaculares. Hay gente que ve la tele por la carrera, pero hay mucha gente que ve la televisión por el paisaje, eso hay que tenerlo en cuenta. Por eso nosotros llevamos dos helicópteros, uno con los corredores y otro con el paisaje.
24: El arzobispo de Toledo ha abierto la Puerta Santa del Monasterio de Guadalupe. Empieza el Año Santo Guadalupense, se celebra cada vez que el 6 de septiembre coincide en domingo. Francisco Cerro ha animado a todos a visitar a la Virgen en lo que considera el segundo jubileo más importante de España tras el de Santiago.
29: Tu madre te busca, nos busca a cada uno de nosotros, con nuestras dificultades, con nuestros sufrimientos, con nuestras alegrías, con nuestras esperanzas, en un mundo como el que vivimos hoy, llenos de conflictos, de sufrimientos, de tensiones.
24: Buenos datos del turismo interior en Castilla-La Mancha. En el mes de julio, los alojamientos rurales ganaron 4.000 clientes con respecto al año anterior. Habrá que ver, cuando se publiquen los datos de agosto, si se ha notado el efecto eclipse por el éxito de visitas que ha tenido en la región para venir a ver este fenómeno.
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14: Estamos en las 12:30, 11:30 en Canarias y seguimos en Herrera en COPE.
30: Y seguimos hablándole desde Ceuta. En este caso, frente a la playa de Benítez, es un parque infantil, algunos columpios y una zona de hacer ejercicio que normalmente está ocupada por algunos inmigrantes, pero bueno, que o se esconden bajo alguna sombra o intentan matar el tiempo haciendo algo de ejercicio. En torno al día 22 ha anunciado Juan José Imbroda, presidente de Melilla, su visita a Ceuta, una ciudad hermana que no es ajena a lo que está pasando, evidentemente, y es la que se encuentra dentro de este despliegue que estamos haciendo hoy, todos los comunicadores de COPE, alguien que también ha pisado estas calles muy recientemente y que volvió muy pronto de vacaciones. Ángel Expósito, muy buenas.
0: ¿Qué tal? ¿Cómo estás, Alberto?
30: Pues sorprendido, Ángel. Sorprendido.
0: No, es que yo estuve allí hace unos días, toda la semana pasada, y es inenarrable. Por mucho que pienses lo que te vas a encontrar, cuando lo ves y lo intentas explicar, dices, Dios mío, en mi vida, no he estado en un sitio igual. Yo, en mi caso, salvo en guerras y en campos de refugiados, es lo que sentí. Mira, ahora mismo estoy en Melilla, cerca del dique norte, entre el Regimiento de Ingenieros del Ejército de Tierra y la base Gran Capitán de la Legión. Estoy viendo a lo lejos el monte Gurugú, que es aquel monte desde donde bajaban miles y miles de subsaharianos, muchos de ellos murieron en el intento de saltar la valla. Estamos haciendo un recorrido por el perímetro de los 12-15 kilómetros de la valla de Melilla y te puedo asegurar que la sensación es de una calma tensa y que en cualquier momento, en cualquier día, se vuelve a montar muy gorda en esta zona de España.
30: Es que, Ángel, yo entiendo que, claro, alguien de Cuenca, de Sevilla, de Madrid, vive esto con una indignación tremenda, pero claro, quizás no con el miedo, claro, con el que lo vive un ceutí y un melillense.
0: Mira, yo le he preguntado esta mañana a cualquiera que me para por la calle, y la palabra es miedo, en parte, sobre todo es preocupación, tensión, porque esta gente sabe lo que están viviendo los ceutíes. O sea, Melilla está más cerca de Argelia que de Ceuta. Estamos a 90 kilómetros de Argelia, imagínate. Pero esta gente sabe que puede ocurrir algo terrible en cualquier momento, con una diferencia, y es que el marroquí de toda esta comarca del Rif es muy distinto al marroquí de Castillejos y que rodea Ceuta. Es decir, donde tú estás, los marroquíes son más pro-régimen. Aquí no. Aquí son más, por así decirlo, autonomistas. Por lo tanto, saben que la tensión política es distinta, pero la avalancha, el miedo a que ocurra lo que ocurrió en el 2021-22 con cientos de muertos aplastados en la verja, pues esa sensación la puedes tener en cualquier momento. Cuando ocurrió lo de Ceuta hace un mes, aquí, muy cerca de un paso que acabamos de pasar, pasaron mil y pico de tejado a tejado saltando la valla, ¿eh? Ojo, ojo, que esto es un polvorín también.
30: Ángel, si alguien se conoce el flujo migratorio de África a Europa, la situación en estas ciudades autónomas y en esos países de origen eres tú. El 2021, 8 meses después, se seguían haciendo filiaciones. Aquí, claro, todavía, bueno, pues si el gobierno dice que hay 5.000 y el
0: no, mentira,
30: de Ceuta 9.000 y tal, ¿tú hasta cuándo ves? O sea, ¿tú le ves salida a esto?
0: Mira, lo que mal empieza, mal acaba. La catástrofe de hace un mes en Ceuta fue una hecatombe de gestión organizada desde Marruecos y no gestionada en absoluto desde España. A partir de ahí, todo lo que se haga con los alrededor de 15.000 que pueden quedar todavía en Ceuta ya es una mala salida. Sea devolverlos a lo bestia, sea devolverlos poco a poco, sea quedarte con los menores o trasladarlos a la península. Cualquier cosa que hagas va a ser una mala solución, pero habrá que solucionarlo. En el corto y medio plazo, eso es lo que veo. En el largo plazo, el problema es mucho más profundo. El largo plazo, y es lo que se pregunta la gente de Ceuta y la gente de Melilla, es ¿esto va a seguir siendo España dentro de 15 o 20 años? Esa es la madre del cordero. O el gobierno, los gobiernos y España nos tomamos en serio lo que ha pasado como aviso a navegantes y lo que puede ocurrir, o esta gente se va a morir de miedo con toda la razón.
30: Pero, Ángel, yo te digo una cosa, y es verdad que ha habido grupúsculos, gente que se cuenta desde un vistazo rápido, pero yo aquí tensión entre vecinos no veo.
0: No, o sea, no. Si el problema no es entre los melillenses musulmanes, cristianos o judíos, o entre los ceutíes musulmanes, cristianos y judíos, el problema es con Marruecos. El problema es, dentro de España, tú ves el Parlamento y tú preguntas en los grupos parlamentarios quién cedería o no Ceuta y Melilla a Marruecos, y échate a temblar con los socios del gobierno y con gran parte del Consejo de Ministros. Ese es el problema de fondo. Dentro de España y con Marruecos, ceutíes y melillenses son una lección al mundo de cómo pueden convivir, como dicen aquí, las cuatro culturas.
30: No me pierdo ni un minuto esta tarde, Ángel.
0: Venga.
30: Un abrazo, amigo.
0: Otro, cuídate.
30: Bueno, si me permite, déjeme que gire la vista hacia otros asuntos que han pasado en España, en la península. Han pasado varios días del asalto al Museo de Villena. ¿Le suena, no? En Alicante. Bueno, sigue abierta la investigación. A nivel político se empiezan a repartir las culpas, pero Sandra Cañadas de COPE Villena nos va a contar todo. Muy buena, Sandra.
1: Muy buenos días. Pues sí, la investigación, como bien has dicho, continúa sin detenciones. Tampoco se han recuperado, evidentemente, esas piezas. Y la Guardia Civil sigue analizando todas las grabaciones, incluso un aviso que recibieron de un vecino que vio huyendo a dos vehículos por la A31. Los autores, ahora sí que lo sabemos, emplearon arietes y mazas de hasta 5 kilos para perforar esos dos vidrios templados de 10 milímetros para sustraer las piezas de oro y también las tres coronas de la Virgen y el Niño. Europol había publicado 3 días antes de ese asalto al MUBI un informe público sobre el aumento de estos asaltos violentos, de la forma de proceder que estaban teniendo los ladrones. No fue remitido oficialmente al MUBI hasta después del robo, pero sí que estaba publicado y era de carácter público, por lo que no se adoptaron medidas adicionales vinculadas a esta advertencia. El golpe, pues, marca sin ninguna duda el comienzo de las fiestas patronales de la ciudad, porque las coronas iban a utilizarse en la

0: Hemos fallado como custodios, que es algo interesante, ¿no? Le hemos fallado al resto de españoles como custodios y también reflejaba parte del sentimiento de los vecinos. ¿Cómo está la ciudad?
1: Pues como te estaba diciendo, no voy a decir de capa caída, pero sí que creo que hay una sensación agridulce en el ambiente, ¿no? Es verdad que el tesoro de Villena no era únicamente el tesoro de Villena. Es, yo creo que una parte inherente de todos y cada uno de los villanenses. Así hablaban de él, así lo trataban, y así se sienten cuando han perdido una parte de ellos mismos, una parte de su identidad, de su patrimonio. Va mucho más allá de eso. Quizá fuera de aquí no se entiende, pero es la sensación que aquí perdura, ¿no? No solo han entrado a un sitio y han robado algo, sino que nos han robado parte de nuestra identidad cultural.
0: Oye, en cuanto a responsabilidad política, que ya me decías que ha habido que se han ido repartiendo culpas, ¿llegó la alerta de Europol tarde?
1: Pues no sé si tarde o pronto. Es verdad que Europol la publicó, la hizo pública a nivel internacional 3 días antes del robo. El ministerio le llegaría en ese momento, pero no la remitió a la Generalitat hasta un día después del robo, cuando la Generalitat se lo hizo llegar a los diferentes centros de la Comunidad Valenciana. ¿Llegó tarde o pronto? Pues depende de si vemos que el museo debía de tener como referencia a Europol para acceder a esa actualización de forma inmediata, o si pensamos que la Generalitat y el Ministerio tendrían que haberlo enviado antes de que esto sucediera. Al final es una pescadilla que se muerde la cola.
0: Pues Sandra Cañada, seguiremos hablando. Un abrazo muy fuerte y gracias.
1: Igualmente, gracias.

0: Bueno, pues permítame ponerle una nota positiva al día. Este es un día que llevamos esperando mucho tiempo los que intentamos envolver la bola con la derecha como hace Carlos Alcaraz. El que sabe bien cómo hacerlo es Angelito García Muñiz. Porque la verdad que dicen que tiene una derecha que, bueno, ya podrían temblar en algunos Master 1000. Angelito, muy buenas.
1: El que tiemblo soy yo cuando la pego. Muy buenas, Alberto, de lo mal que la envuelvo, como tú dices. Yo sé decir cómo hacerlo, lo que no sé es hacerlo.
0: Oye, ¿cómo estás? Lo primero, ¿bien?
1: Muy bien, muy bien, muy bien. Escuchándoos y muy contento de que además en mi radio no nos olvidemos de Ceuta. Así que os felicito, sí, a todos. Señor.
0: Oye, 6:30 de la tarde.
1: Un poquito más tarde, yo creo. Yo creo
0: ¿Más tarde?
1: Más tarde, sí.
0: Bueno, está programado, ¿no?
1: Sí, porque 5:30 juega un partido femenino antes que el suyo. Entonces, bueno, yo creo que hacia las 7:30 probablemente sea cuando Carlitos esté saltando a pista, más o menos. Juega antes a Valenca ante Osorio, la colombiana. Ese sí a las 5:30 de la tarde. Entonces, bueno, pues a continuación Carlitos antes a Julio.
0: Claro, empieza el US Open, un US Open en el que ya ha caído Novak Djokovic. Pero antes de hablar de las estrellas o no estrellas que va a haber en este... Bueno, para mí son estrellas todo, porque Jodar está demostrando un nivel brutal. Sí. Pero yo he estado viendo algunos entrenamientos de Carlitos y he visto o he podido contar los juegos y tal. Y ha habido algún que otro entrenamiento en el que quizás ha dejado a su seguidor un poquito preocupado. ¿Tú cómo lo ves? ¿Cómo está?
1: Pues mira, yo no estoy preocupado y te digo por qué. Porque es que, por ejemplo, lo vimos también en el único evento público, digamos, que ha tenido, que es ese dobles mixto de exhibición un poquito con Serena Williams, que no sacó más allá de 180. Un Carlos que está acostumbrado a sacar a 210, 215, si le pega duro. Entonces, yo, sé que su equipo lo que le ha dicho es mucha calma. Vamos entrenando poco a poco, progresivamente, y es verdad que en el último entrenamiento ya le metió un 6-1 a Kachanov, que es verdad que no está en su mejor momento, pero que ahí ya sí empezó a acelerar la derecha, empezó a acelerar el saque y demás. Entonces yo creo que ha sido una cosa progresiva, que evidentemente el escenario ideal era hacemos esta progresión en Cincinnati y llegamos al 100% en US Open. Como eso no ha podido ser, pues esta semana previa de US Open ha sido de sets de entrenamiento cada vez más progresivos. Primero jugando al 60%, luego al 70%, luego al 80%, y ahora debe estar ya por el 90-95%. Así que cuando debute

0: ya para poner el 100% en la pista.
1: ¿Tú cómo lo ves? ¿Te atreves a, no sé, pronosticar algo del nivel o no?
0: Mira, Feliciano López, que algo más que yo sabe de tenis, dice que Carlitos, siendo tan joven, que no es una lesión de alguien de pues eso, pues un Djokovic, un Nadal, un tal en la última época de su carrera, que cuesta mucho más poner otra vez el cuerpo a funcionar y demás. Siendo alguien tan joven, habiendo recuperado al 100% la muñeca, porque eso sí que nos lo han dicho por activo y por pasiva, que no iba a volver hasta que estuviese esa muñeca al 100% y hasta que la exigiesen el máximo en los entrenamientos y viesen que funcionaba. Y con el talento que le sobra, jugando tanto de talento y tan poco de coger sensaciones, de continuidad, de torneos previos, es que no lo ha necesitado. Es que fue a Australia, todos pensábamos que era otro suicidio llegar sin ningún torneo previo y lo ganó, y con la máxima presión de saber que era su grandísimo objetivo de la temporada. Entonces, todo el mundo te dice que es el gran favorito, a la espera de ver cómo está, evidentemente, y de que los primeros partidos le va a costar con quitándose el óxido, pero sí te digo que a partir de cuartos de final el cuadro es durísimo. Más allá de que haya caído Novak Djokovic, que para mí no era tan rival, y menos de este Carlitos, por ejemplo, en cuartos de final es Shelton o Fields, que son los dos últimos campeones de Masters 1000 y que se van a pegar entre ellos en octavos de final probablemente. Entonces, bueno, el cuadro es duro, el óxido hay que quitárselo, pero sin Jannik Sinner es que nadie piensa en otro gran favorito que no sea Carlos Alcaraz.
1: Fields le pega bien. Oye, un poco decepcionado con el documental de Djokovic, ¿lo has visto?
0: Sí, yo creo que aquí ya se hacen documentales por hacer, y yo que viví desde dentro, y tú lo sabes, el de Rafa, sí, claro, le dedicaron 2 años y pico, muchísima inversión. Entonces, para estos personajes, o lo haces muy a lo grande, o lo haces muy bien y lo conviertes, pues eso, en un premio Emmy, que estoy seguro que le van a dar al de Rafa, o te queda un poco vacío. El de Federer a mí tampoco te creas que me gustó mucho. Entonces, bueno,
1: ya. Sí, porque es de los últimos días, o sea, no, yo quiero que me lo enseñes pequeño, sí, jugando, cabreándose, tirando, claro, la raqueta y luego aprendiendo y tal, y bueno.
0: No, oye, y que te enseñen algo diferente, algo que no hayas visto, y a mí, que me jacto de saber muchas cosas de Rafa Nadal, en el de Rafa, por ejemplo, hubo 3 o 4 cosas que me llamaron muchísimo la atención y me sorprendieron muchísimo. Entonces, bueno, además de hacerlo bonito, hay que hacerlo bien y hay que hacerlo novedoso, porque si no...
1: Oye, ¿y a Jannik qué le pasa?
0: Bueno, tiene la rodilla tocada, dicen que es una lesión además extraarticular y tal, como en un tendón cercano a la rodilla pero no dentro y tal. Bueno, digamos que es una lesión extraña, y le han dicho que mejor tomárselo con calma y a ver, yo es que creo que ha exigido mucho al cuerpo. Ten en cuenta que ganó los 5 primeros Masters 1000 de la temporada y luego llegaba a los Grand Slams y no acababa de concretar. Yo creo que hoy en día, como está el calendario, hay que ser mucho más inteligente. Es decir, un Nadal que ganó, me acuerdo, en 2005 11 torneos, eso yo hoy en día creo que es impensable. Que tienes que centrarte en grandes objetivos, en prepararte muy bien para ellos y en jugar cuando toque y cuando no toque. Entonces, creo que Jannik ha exigido muchísimo al cuerpo en los primeros 6 meses de la temporada. Aún así, solo ha podido rascar el título en Wimbledon, es decir, un gran slam de los 3 que se han jugado, y ahora tiene el cuerpo como lo tiene. Entonces, es tan exigente el calendario, Alberto, que hay que medir muy, muy, muy bien dónde juegas y cuánto te exiges y cuánto quieres ganar.
1: ¿Sabes por qué les llamo Jannik y Nole? ¿Quieres que te dé una exclusiva aquí en directo?
0: Te la entrego, ¿no? Yo creo que son muy colegas tuyos, ¿no?
1: Es que he fichado por el equipo.
0: ¡Oh! ¿En serio?
1: Es que me patrocinó. No vamos a decir el equipo porque no pagan COPE, pero, vale, pero ahora soy del equipo de Jannik y Nole. Entonces, bueno, ahí te dejo la exclusiva, ¿eh? Haz lo que quieras.
0: Eso me
1: con
0: encanta.
1: Ella, ¿eh?
0: Escucha, Juanma Castaño, el partidazo de COPE, una entrevista con cada uno cuando ellos quieran, ¿vale?
1: Bueno, yo lo gestiono. Angelito, bueno, que nos hablamos por la tarde, a ver si el nivel de Carlos nos vuelve a alegrar como...
0: Algo de óxido va a tener, ¿eh? No quieras correr ya y ver...
1: Algo de óxido
0: va a tener, Alberto, no te pases.
1: Hermano,
0: no le ganas tú, pero algo de óxido va a tener.
1: Un abrazo, seguimos hablando.
0: Un abrazo fuerte, os escucho, chao.

Mire, yo le soy sincero, no puedo estar más contento, porque las vacaciones es que a mí me obligan a cogérmelas, pero en fin, que tenemos meses por delante de radio y espero que me acompañe. Es una temporada histórica en la radio y espero que estén al otro lado. Les dejo con más historias en COPE, con Pilar García de La Granja, desde Ceuta. Luego se pasará por esta antena Israel Rebuñán, que lleva haciendo un trabajo en verano espectacular. Escuchará a Ángel Expósito desde Melilla y luego todo lo que le cuelga a COPE, que es buenísimo. El pulpo de madrugada y ojo con Carlos Herrera, luego a las 6, ¿eh? Y Jorge Bustos. Mañana también desde Ceuta. Un abrazo, gracias.

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8: Son las 12:50, las 11:50 en Canarias. Y damos paso a la información de su COPE más próxima.
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10: Hoy llegan los camiones cisterna a los pueblos de Retamoso de la Jara, Espinoso del Rey, San Martín de Pusa y Santa Ana de Pusa. Se trata de un dispositivo de emergencia puesto en marcha por la Junta de Castilla-La Mancha para garantizar el abastecimiento a estos cuatro municipios de la Mancomunidad del Pusa. En total, casi 4.500 vecinos afectados. Y es que hoy es el quinto día que de sus grifos sale agua que no es potable. Bueno, no es un problema nuevo. Ya llevan muchos veranos que les pasa igual cuando el nivel de la presa que les abastece baja de nivel. Vamos a hablar con el alcalde de San Martín de Pusa, que está con nosotros hoy en COPE. Daniel Vega, ¿qué tal estás? Buenos días.
11: Hola, buenos días, ¿qué tal?
10: Bueno, pues bien, Daniel, ¿cuál es la situación ahora mismo y cómo lo están viviendo los vecinos?
11: Bueno, pues la situación es crítica, como todos los veranos. A partir de mediados de agosto volvemos a tener el problema de que el agua no es potable y empieza ya a tener problemas de color.
10: El problema es eso, ¿no? La presa no es muy muy grande, creo que abastece a 10 municipios.
11: Eso es.
10: Y cuando baja de nivel, pues os llega el agua, pero el agua no es potable, ¿no?
11: Eso es, con un alto nivel de hierro, supera los 600 de nivel de hierro, entonces empezamos a tener agua no potable.
10: Bueno, ¿desde cuándo lleváis así?
11: Hace 10 días.
10: O sea, ¿lleváis 10 días? ¿Lleváis con el agua marrón, con el agua sin ser potable?
11: Sí, llevamos ya 10 días con el agua ya no potable y con color.
10: No sé si ni siquiera se utiliza el agua para fregar, por supuesto para lavarse los dientes, no. Evidentemente yo no lo haría. Los vecinos viven un año tras otro una situación pues un poco bastante complicada, ¿no?, en el día a día.
11: Sí, la verdad que es una situación muy complicada, llevan muchos años con este problema y la verdad que no pueden hacer realmente nada con el agua, simplemente el caso de ducharse y tirar de la cadena.
10: A ver, solución temporal, decíamos que hoy la Junta había puesto en marcha esta medida de emergencia, llevar camiones cisterna y vosotros un año más vais a repartir agua embotellada, ¿no? Cuéntame.
11: Sí, este año la Junta ha activado el plan de emergencia, ya que por lo que nos comentan desde la Mancomunidad, hay muy poquita agua, ya es decir que ya nos vamos a quedar sin agua, ya ni con color ni con alto nivel de hierro, directamente ya sin agua, y van a traer cisternas, camiones cisternas, y la Diputación nos está proporcionando agua. Creo que durante esta mañana nos van a traer garrafas que vamos a repartir por la población.
10: Bueno, vamos a ver cómo se soluciona el problema, Daniel, porque ya son muchos años, imagino que, bueno, la gente cansada, ¿no?, de que pase lo mismo siempre.
11: Sí, está muy cansada. Nosotros estamos avanzando, llevamos ya trabajando con la consejería un plan alternativo para, en caso de que no tener agua, tener nuestro propio pozo de abastecimiento. En el 2024 ya iniciamos los trámites y ahora en el 2026 parece que ya vamos a iniciar los primeros sondeos. Hemos firmado ya el convenio hace 15 o 20 días y estamos ya a la espera de que se licite la obra y empiecen a hacer los sondeos.
10: ¿Eso quiere decir, señor alcalde, que a lo mejor con un poquito de suerte para el próximo verano no va a haber este problema?
11: Esperemos, esa es nuestra idea y nuestra intención de que para el próximo verano por lo menos tengamos nuestra propia fuente de abastecimiento en caso de necesidad.
10: Uh-huh. Tenéis de todas maneras el compromiso de la Junta que mientras no salga agua por los grifos de los vecinos vais a tener esos camiones cisterna.
11: Eso es lo que nos ha comentado la Junta, que tienen el compromiso de que en caso que hasta que no tengamos agua de la propia presa nos traerán agua. Uh-huh. Es un compromiso, no sabemos, esto lo está trabajando el presidente de la Mancomunidad con la propia Junta.
10: Uh-huh. Daniel, ¿qué le dices a tus vecinos?
11: Pues un poco de paciencia, ya que llevamos muchos años, no podemos arreglarlo de un día para otro y esperemos que sea el último.
10: Pues ojalá que sea el último, desde luego. Daniel Vega, alcalde de San Martín de Pusa, paciencia. Y bueno, pues es que el agua, fíjate, cuando te falta es cuando realmente dices, pero bueno, cuando abres un grifo y no sale agua o sale el agua en mal estado, es cuando te acuerdas de algo tan sencillo que lo tenemos todos y que tanto nos complica la vida. Pues ojalá que se solucione cuanto antes. Daniel, gracias por estar con nosotros hoy en la cadena COPE.
11: Muchísimas gracias. Buenos días.
10: Pues sí, ¿qué tal? Buenos días. Soy Laura Sánchez y escuchas Herrera en COPE Toledo. Y hemos comenzado una semana con subida de temperaturas en la provincia de Toledo. Hoy tendremos cielos despejados. Hemos amanecido con mínimas de 17 grados. Toledo va a alcanzar los 36 en las horas centrales del día, con 35 se quedan en Talavera de la Reina, Quintanar de la Orden e Illescas, 34 en Ocaña y 32 grados en el Real de San Vicente.
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2: Pues mañana comienza la 29 edición del Festival Internacional de Jazz de Toledo con la actuación de Alfredo Copeiro y Miguel de la Llave. Va a ser en el Hospital Nacional de Parapléjicos. Ellos son los que estamos escuchando. Hasta el 6 de septiembre podremos disfrutar de diferentes propuestas que recorren espacios y expresiones del patrimonio de Toledo. Pilar Chozas es la directora del festival.
3: La sede inaugural es el Hospital de Parapléjicos. Después tenemos el espacio del Salón Rico y luego los cuatro conciertos de jueves, viernes, sábado y domingo en la Plaza del Ayuntamiento, que es donde se suele hacer habitualmente todos los años. El del hospital es a las 6 de la tarde, el de Salón Rico a las 8 y los otros son a las 9.
2: Y el miércoles será el turno de Sheila Blanco y Julián Olivares a partir de las 8 en el Salón Rico. Se suma a las actuaciones de músicos como Diego Amador, con un homenaje al legado de Paco de Lucía, Gigi McFarlane o Servi CC y Nacho Domínguez, que presentarán en la Plaza del Ayuntamiento un proyecto especial dedicado al agua como patrimonio natural de la ciudad.
4: Vamos a hacer canciones que todas tienen relación con el agua. Todas las canciones son conocidas, que hay desde canción francesa hasta fado, canción italiana, folk, pop.
2: Bueno, pues todos los conciertos son gratuitos, ya sabes, a partir de mañana. Escuchas.
5: Es la 1 de la tarde, son las 12 en las Islas Canarias.
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5: Hola, ¿qué tal? Muy buenas tardes y gracias por acompañarnos un día más, una temporada más aquí en Mediodía COPE. Estamos en Ceuta. ¿Y por qué estamos en Ceuta? Bueno, Ceuta es parte indivisible de España y esa es una de las razones. La segunda de las razones, ustedes la conocen, durante el último mes Ceuta está sufriendo la entrada / invasión de miles de migrantes que entraron en 24 horas, muchos de ellos se fueron y otros muchos se quedaron en esta ciudad. Y lo que estamos viendo, los periodistas que estamos aquí en Ceuta desde hace ya unas cuantas horas, es una ciudad literalmente invivible. Las calles llenas de inmigrantes vagando, los ceutíes refugiados en sus casas, las mujeres y las niñas sin atreverse a andar libremente. Olvídense de las categorías morales que el gobierno quiere establecer, ¿verdad? Una ciudad de 80.000 habitantes no puede tener a 10 o 20.000 adicionales sin una infraestructura y sin una atención necesaria. Este hecho objetivo no señala a buenos y a malos, no es verdad. Este hecho lo que hace es definir el problema que hay que solucionar. El gobierno dice que las leyes exigen trámites que duran años para expulsar a los que han entrado. Se trata de leyes que durante 8 años no han cambiado, sino más bien al contrario, han flexibilizado. Pero cuando este gobierno quiere cambiar la realidad, bien que lo hace, ¿verdad? No es necesario recordar la pandemia, los indultos de los golpistas. Esa claridad, esa urgencia, no se ve ahora en que quienes sufren son españoles en una situación difícil. Españoles inmigrantes. Mira, estoy en el Tarajal. El Tarajal son 3 cosas. Es una playa, es la verja verde de entrada desde Marruecos y es el polígono industrial en el que me puedes escuchar en estos momentos. Cuando entras aquí te encuentras decenas, centenares de menores y es solo la punta del iceberg que me espera dentro de un espacio hasta ahora dedicado a empresas en Ceuta. Mira, frente a mí hay grandes calles largas, llenas de habitáculos hechos de palés de maderas, de neumáticos, de mantas, de plásticos, de trozos de tela, todo lo que han podido conseguir vagando estos críos por las calles. Veo delante de mí, en las azoteas de los polígonos, a menores también avanzando. Están solos. Frente a mí asoman los pies de 1, 2, 3, 4 chavales colgando que llevan ahí sentados 3 horas sin saber qué hacer. junto a ellos una caravana de médicos del mundo y de Cruz Roja que está detrás de mí y que asisten a la cola de migrantes. Aquí son sobre todo menores, menores solos que todavía no han sido identificados, menores solos con hermanos que también son menores y algunas de esas familias. Veo cortes en las piernas, veo cortes en los brazos. Cuento algo más de 1, 2, 3... quizá 5 voluntarios que llevan aquí desde las 9 de la mañana intentando sanar esas heridas. Los menores van de un lado a otro. Algunos llevan un carrito como el de la compra que llenas tú ahora a la vuelta de vacaciones, lleno de lo que van encontrando, porque una botella de plástico les sirve para hacer el tejado de algo que no se puede llamar ni chabola. Porque no se puede llamar ni chabola, ¿verdad? Y además hace calor, hace muchísimo calor. Ellos van en traje de baño, van en ropa de deporte, algunos van con adultos, con una madre, con una hermana, buscan como sea el que el móvil se pueda cargar, alguien que les dé algo de comida, porque aquí solo se da una comida al día. Asoman las garrafas de agua, se lavan como pueden. A ese calor se le suma el olor. El olor es terrorífico porque hacen sus necesidades aquí mismo, donde pueden y como pueden, y las recogen con sus propias manos. Es decir, este es un problema humanitario, este es un problema político, este es un problema de dignidad de país, de ayudar a los ceutíes a recuperar su ciudad, y este es un problema que el gobierno de España ha sido incapaz de atajar, y estamos viendo de primera mano cómo son incapaces de dar ni una solución a niños, a bebés que estamos viendo en la calle tapados con plásticos que todavía no han podido ser encontrados ni sus nombres ni sus apellidos, ¿verdad? Y que no tienen nada. En España, nos contaban médicos del mundo, por primera vez en la historia están asistiendo a una crisis humanitaria. Esto es Mediodía COPE, comenzamos.
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5: Y lo hacemos como siempre con titulares. Ángela Sánchez, buenas tardes.
2: Buenas tardes, Pilar.
5: Porque están pasando otras cosas este lunes 31 de agosto y tú las tienes todas.
2: Sí, estamos esperando que Pedro Sánchez dé explicaciones sobre la crisis en Ceuta. Lo hará el próximo jueves en el Congreso y ha tenido una entrevista en la cadena SER donde ha culpado a posibles bulos filtrados desde Israel y desde Rusia a lo que se movió en redes sociales para producirse esta avalancha. Además, es noticia que Italia ha prorrogado otros 15 días los controles a viajeros procedentes de España precisamente por la crisis en Ceuta. Además, los presidentes de las conferencias episcopales de los tres países, Estados Unidos, México y Canadá, están reunidos en Cuernavaca para debatir y proponer una voz común sobre la migración, la violencia, el fenómeno de las drogas o la inteligencia artificial.
5: Y en la actualidad deportiva, Corrochano, muy buenas tardes, cuéntanos.
1: ¿Qué tal, Pilar? Buenas tardes. Últimas horas del cierre del mercado, el Barcelona ha estado todo el verano en busca de un delantero centro, ha girado finalmente hacia el brasileño Gabriel Jesús, que está a punto de llegar a la ciudad condal. Elena Condis.
7: El delantero centro brasileño de 29 años aterriza hoy a las 3 en Barcelona, pasará las pruebas médicas y después será oficial. Firmará por 2 temporadas más otra opcional. El Barça lo vende como una oportunidad de mercado, una operación relámpago. Pagan 10 millones de euros más variables al Arsenal. Es un 9 puro que no viene a ser titular, pero completa la plantilla tras la salida de Lewandowski y ante la imposibilidad de fichar ahora a Julián. Aunque, atención, insisten desde el club que eso no excluye a Julián y que seguirán intentando su fichaje en enero.
1: Más de mercado, el Racing de Santander ha hecho oficial el traspaso de Sergio Martínez al Real Madrid por 3 millones de euros. El futbolista se incorporará primero al Castilla. Traspaso importante en Europa, Barcola. Ya ha pasado reconocimiento médico con el Liverpool. 145 millones de euros ha costado el futbolista francés. Hoy se completa la jornada de Liga con el partido Osasuna-Getafe a las 7:30 y con el Barcelona-Rayo a las 9:30. Y acabamos de saber que la Comunidad de Madrid ha informado que el Rayo Vallecano-Racing de Santander no se jugará tampoco en Vallecas, apunta a jugarse en Butarque, en Leganés.
5: Gracias, Corrochano. Esto es Mediodía COPE.

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1: Te recuerdo que estamos en el polígono del Tarajal, en Ceuta, retransmitiendo en directo este programa de mediodía a COPE, pero hoy es 31 de agosto y lunes, y es el día tradicional, aunque cada vez menos, es verdad, de regreso de vacaciones. Primera parada en la Dirección General de Tráfico para saber cómo están las carreteras. Hasta allí nos vamos, DGT.
2: ¿Qué tal? Muy buenas tardes. Pues hasta ahora varios siniestros complican ya la circulación. Uno de ellos en Valladolid por la 6 en Tordesillas hacia Madrid. Otro en Albacete de salida por la 31 en la zona de La Gineta. Como también en Jaén en su acceso por la A44 a su paso por Bailén. Y también otros dos ya en Sevilla. Ambos de entrada, uno en la 49 en Tomares y otro por la AP4 en las Cabezas de San Juan. Y al mismo tiempo un vehículo incendiado está complicando ya en Valencia la autovía 3 en Buñol, en este caso sentido Madrid. Lo peor en cuanto a retenciones lo van a encontrar ya en Cuenca, en la A3, en Tarancón, hacia Valencia, también en Ávila, en Arévalo, en la A6, todo ello, como decía ya, hacia la Comunidad de Madrid, al igual que en la zona del Mediterráneo, en Barcelona, en la AP7, en Lleida, sentido Tarragona, también en Valencia, en la A7, en Paterna, sentido Castellón, y ya en Málaga, en esta misma carretera 7, ya en Fuengirola, San Pedro de Alcántara, hacia Marbella, y finalmente en el acceso a Cádiz, por la A48, ya en Chiclana de la Frontera.
1: Fíjate, en el regreso a casa para enfrentarse al otoño, el más caro de la historia, te voy a dar algunos datos de lo que te vas a encontrar si estás ahora mismo escuchándome desde el coche. Mira, la inflación ha subido, según el INE, un 19,1% en los últimos 5 años, desde el año 2021 hasta septiembre del 2026. ¿Esto qué significa? Pues que hemos perdido prácticamente un 20% de riqueza. 1.000 euros de hace 5 años son ahora 1.191 euros. Somos de media 200 euros más pobre por cada 1.000 euros. Y súmale ahí los impuestos. Por ejemplo, los carburantes, porque igual tienes que parar ahora y repostar gasolina. Al llenar un depósito medio de gasolina de 40 litros ha subido 5 euros y medio, de media. Está a 1,72 euros el litro. Llenar un tanque de gasóleo, 6,8 euros el litro de media es lo que ha subido. Por ejemplo, Málaga-Madrid en coche. Agosto del año pasado, 55,60 euros llenar el depósito. Hoy, 64,75, prácticamente 10 euros más. Pero a esto del precio de los carburantes hay que añadir la subida del precio de la luz, sube el precio de los libros de texto si tienes hijos, sube el precio de los estuches. ¿Tú te acuerdas cuando llevábamos estuche al colegio con boli, con lápiz, con goma, con rotu, con regla? Bueno, pues son un 25% de media más caros en los últimos 5 años. Y este panorama general aplica también a Ceuta. Te recuerdo, ¿verdad?, que estamos en el Tarajal, en el polígono industrial del Tarajal. El Tarajal son tres cosas. Primero es la frontera por la que el día hoy, hace un mes, 31 de julio, entraban miles y miles y miles de migrantes a esta ciudad, a Ceuta, y la invadían completamente. En segundo lugar es una playa que está tomada. Y en tercer lugar es un polígono industrial que hasta ahora tenía empresitas, ¿verdad?, pero que ha sido tomado literalmente por miles de migrantes que están haciendo como pueden, chabolas, que decir chabola es un lujo, de verdad. Vean las imágenes en cope.es porque es espeluznante, ¿no? En donde no hay baños, no hay agua corriente, no tienen para beber, les dan una comida al día. Detrás de mí están los voluntarios de Médico del Mundo intentando curar las heridas. En donde yo estoy hay sobre todo jóvenes, niños solos y niños también con familias. Todavía no han sido censados aquí a la autoridad, ni está ni se la espera. Pero la primera pregunta que te haces es ¿qué no estará pasando en Marruecos para que, estando en la situación en la que están aquí ahora mismo, que esto es una emergencia efectivamente sanitaria, prefieran estar aquí y no volver a su país? Hay como tres Ceutas. Está la Ceuta del centro, del Istmo, en donde la gente por la mañana sale a la calle, ahora ya abren algunas tiendas, se ve a mujeres, a niñas, siempre acompañadas, pero andando por las calles. Luego está la Ceuta de la tarde-noche, en donde desaparece la población ceutí y solo hay miles de migrantes vagando por las calles, por el paseo marítimo, en las playas. Y luego está la realidad del Tarajal, en donde hay niños muy pequeños, con sus madres haciendo sus necesidades en el suelo. ¿Qué pasó ese famoso 30 de julio? Bueno, pues hemos querido hablar con el Guardia Civil que lo vio y lo vivió todo. Escucha.

0: Más cosas. Mira, durante todo el mes de agosto, mi compañera y subdirectora de Mediodía COPE, Ángela Sánchez, ha estado haciendo sonar de forma repetitiva este sonido. Es de Rachid Esbihi. Escucha.
1: Siento decirlo así, pero la imagen que ofrece la ciudad actualmente es tercermundista, con campamentos improvisados. De hecho, hay más inmigrantes ahora mismo en los alrededores del CETI que en el propio centro. Desde la abogacía del Estado, desde el propio ministerio, tenían que haber tenido en cuenta, entendemos nosotros, la resolución final del Tribunal Supremo. Estamos hablando de que el juzgado de lo contencioso aquí en nuestra ciudad resolvió hace casi 2 años. No vamos a emplear ese término de efecto llamada porque no nos corresponde, pero la realidad es evidente. Desgraciadamente, esta sentencia del Tribunal Supremo complica todavía más si cabe esta situación y este nuevo escenario que se nos presenta.
0: Rachid Esbihi, buenas tardes, gracias por acompañarnos.
2: Hola, buenas tardes a todos los oyentes de la cadena COPE.
0: Tú eres guardia civil.
2: Sí, soy guardia civil, llevo destinado en esta ciudad desde el año 97.
0: Y ya avisabas el pasado 29 de julio que aquí estaban pasando cosas raras, ¿no?
2: No solo el 29 de julio, si me permite, desde que tuvimos conocimiento de la famosa sentencia del Tribunal Supremo, que prohíbe el rechazo en frontera de los inmigrantes que acceden irregularmente nadando, bordeando los espigones del Tarajal, nosotros ya lanzamos un aviso, mostramos públicamente nuestra preocupación. De hecho, mantuvimos reuniones con todos los actores políticos de esta ciudad para trasladarle esa preocupación. Lo hicimos así también a través de los medios de comunicación, porque durante los días, a partir del 9 y 10 de julio hasta el desenlace final del 30 y 31 de ese mismo mes, todos los indicadores hacían pensar una tragedia de las dimensiones que todo el mundo ha podido ver.
0: Rachid, es decir, cuando el gobierno y algunos ministros dicen que no se conocía ni la magnitud ni las formas y que eso no se podía esperar, ¿no es cierto? O sea, vosotros estabais avisando de que algo estaba sucediendo.
2: Nosotros estábamos avisando con datos. Es decir, casi las 3 semanas previas al desenlace final del 30 y 31 de julio, donde casi 100.000 personas entraron sorteando nuestras fronteras en una imagen, en fin, no voy a utilizar ningún calificativo que ha dado la vuelta al mundo. Como decía, esas 3 semanas previas se estaban produciendo episodios de entrada por vía marítima de los que nos denominamos nosotros nadadores de una forma exponencial. Números muy, muy, muy elevados a los del año pasado, por ejemplo, por esta misma fecha, que sí es cierto que estos nadadores aprovechan una niebla muy característica de nuestra ciudad por su densidad, entre otras cosas, y el buen tiempo para bordear esos espigones y entrar a nado. Pero lo que estaba ocurriendo en esos días previos no era normal. Lo dicen los indicadores, lo dicen los datos que maneja el propio ministro del Interior. De hecho, en su comparecencia confirma 4.000 intentos en solo el mes de julio de entrada por vía marítima.
0: Pero al mismo tiempo dice que son los mismos datos que el año anterior, que no había por qué preocuparse porque todo era, hombre, dentro de que está llegando gente a cuentagotas, dijo palabras textuales el ministro del Interior, exactamente igual que en el año anterior.
2: Nosotros, para matizar todas esas declaraciones, ya llevamos años denunciando que los informes que quincenalmente emite y hace público el Ministerio del Interior no se ajustan a la presión migratoria real. Es decir, esos informes que publica el Ministerio cada 15 días solo contabilizan las entradas consumadas, es decir, de los inmigrantes que ya están en nuestra ciudad y registrados, pero no refleja la presión real, que recordemos era y es la más elevada de nuestro país. ¿Por qué no se refleja la presión real que nosotros llevamos denunciando? Porque no se contabilizan los intentos de entrada, los rechazos, las personas que desisten y las que son devueltas y las que son interceptadas por las autoridades marroquíes. Nos sorprende que ahora, en esta comparecencia, sí que ha reflejado los intentos en este mes de julio, como digo, de 1.000 y pico, no tengo el dato ahora mismo exacto, 1.000 y pico que fueron los que entraron, consumaron esa entrada, y casi 3.000 los que Marruecos interceptó, rechazó. Nos parece alarmante, preocupante, cuanto menos curioso que ahora sí publican esos datos. Y recordemos también que también lo hemos denunciado en muchas ocasiones, que el propio ministerio las entradas por vía marítima las contabiliza como entradas por vía terrestre. Nosotros ya denunciamos que eso creaba confusión en la opinión pública y en los medios de comunicación, porque no se entiende que un inmigrante se arroje al mar desde una playa ubicada a 3 kilómetros del Espigón, mar adentro, con travesías de 7, 8, 10 horas, y se contabilice esa interceptación como una entrada por vía terrestre. No lo entendíamos.
0: Ha hablado de 100.000 inmigrantes. En realidad no sabemos cuántos migrantes ilegales entraron en esas 24 horas, pero ¿de qué número de inmigrantes ilegales podemos estar hablando ahora mismo en Ceuta?
2: Nosotros la cifra que manejamos, quiero también aclarar que nadie, oficialmente no se sabe el número exacto de inmigrantes que entraron, nadie sabe el número de inmigrantes que continúan deambulando por la ciudad, porque es materialmente imposible. Están en esos asentamientos que todo el mundo ha podido ver, están en barriadas. De hecho, yo en mi portón tengo inmigrantes deambulando por las calles, por nuestras plazas, por nuestros parques, por las playas, como habéis podido ver. Las cifras que se maneja son entre 5.000 y 10.000 inmigrantes que todavía pueden permanecer en la ciudad deambulando por nuestras calles.
0: Rashid, ¿cómo es posible que entren 80.000, 90.000, 100.000 personas? Da igual, un número extraordinario de gente 24 horas en Ceuta, que doble su población, y que al día siguiente se vayan por sus propios medios 50, 60, 70.000 o en los días siguientes. ¿Esto por qué sucede?
2: Nosotros no tenemos elementos de juicio para hacer una valoración al respecto, cuanto menos curioso que el Ministerio del Interior ha cifrado en 72.000 personas que regresaron a su país en las 24 o 48 horas siguientes. De hecho, nosotros pensábamos que se iba a reconducir la situación al observar esos retornos voluntarios de forma masiva como entraron. Nos parece un motivo de estudio y la pregunta es interesante. Nosotros nos tenemos que centrar en los que se han quedado aquí, en las condiciones en las que están de insalubridad, la inquietud que ha provocado también en la ciudadanía. Como bien decía, Ceuta es una ciudad de 80.000 habitantes y tan solo 18 kilómetros cuadrados. Es que han igualado la población que tenemos en la ciudad. Y como digo, la situación es alarmante. Estamos viendo manifestaciones por parte de la ciudadanía prácticamente a diario. Nosotros también, quiero decir, aprovechando que nos dais voz, desde la Asociación Unificada de Guardias Civiles, hemos hecho un llamamiento a la calma desde las primeras horas en las que ya se produjeron incidentes entre los propios inmigrantes, reyertas entre ellos y tal. Hicimos un llamamiento a la calma, lo volvemos a hacer ahora porque entendemos el hartazgo de la ciudadanía, pero no se puede tomar la justicia por su mano. Desgraciadamente hemos vivido episodios de manifestantes que han cortado el paso a un convoy de Cruz Roja, han asaltado esos asentamientos.
0: Bueno, pero es que la gente está muy cansada y es normal también, ¿no?
2: Se entiende, pero corresponde a la Fuerza y Cuerpo de Seguridad del Estado el mantenimiento del orden público, la seguridad pública, porque esto no hace más que agravar todavía más, si cabe, la labor policial.
0: Rashid, ¿cuál es la solución? ¿Cuál es la solución? Todos hemos estado aquí, estamos viendo las calles inundadas de chavales vagando a ningún lugar. ¿Cuál es la solución?
2: La solución urgente, y que entendemos que llega tarde, es desde el minuto cero se tenían que haber destinado recursos en el Servicio de Extranjería del Cuerpo Nacional de Policía, haber desplegado aquí agentes suficientes para agilizar esos trámites de devolución. Nosotros también hemos pedido públicamente que se inicie una campaña para informar a estos inmigrantes de que no pueden acogerse al derecho de asilo, que van a ser devueltos. Nosotros ya hemos denunciado que esos expedientes de devolución se tienen que agilizar, porque el Supremo ha dictaminado que estas entradas por vía marítima no se les puede aplicar el rechazo a frontera. Y como decimos, urge, he leído una declaración del ministro que ha pedido ayuda a Frontex. Pero es que pide ayuda a Frontex un mes después de producirse esta entrada masiva. Entendemos que llegan tardes. También ha anunciado la ampliación del Espigón del Tarajal, que la Asociación Unificada de Guardias Civiles lleva 12 años solicitándolo, desde la tragedia del 6 de febrero del 2014, donde desgraciadamente también se produjeron muertes. Y posteriormente fueron imputados 15 guardias civiles que fueron abandonados a su suerte. 8 o 10 años de calvario judicial, también quiero resaltarlo. En los episodios de mayo del año 2021 también reiteramos la ampliación de esos espigones. Y como digo, el ministro anuncia que se van a ampliar, pero desde AUGC no necesitamos anuncios ni promesas, necesitamos hechos y hechos consumados.
0: es Rachid, es Vigi. Gracias por habernos acompañado en Mediodía COPE. ¿Ese apellido de dónde viene? Así como en 10 segundos.
2: Es originario de mi abuelo, que fue soldado regular en las tropas regulares durante el protectorado de España en Marruecos.
0: Gracias por estar aquí, por hacernos sentir mucho más seguros. Muchas gracias.
2: Un saludo a vosotros y buenas tardes a todos los oyentes de Cadena COPE, y gracias por darnos voz, como siempre.
0: Esa era la conversación que teníamos ayer por la tarde, para que la Guardia Civil nos explicara un poco cuál era la situación. Mira, seguimos en el Tarajal, ¿verdad? En este polígono industrial que se ha convertido en un polígono de acogida. Aquí los niños y los adolescentes que hay no hablan prácticamente, bueno, no hablan nada de español. Hablan un poquito de francés algunos y hablan solo árabe. Me acompaña uno de los jóvenes que, cuando ha visto el micrófono azul de COPE, se ha querido acercar rápidamente. ¿Cómo te llamas?
3: Islami.
0: Islami, ¿cuántos años tienes?
3: 15 años.
0: ¿Y cuándo llegaste a Ceuta?
3: Y
0: ¿cuándo has venido a Ceuta, de Marruecos a Ceuta? ¿Cuándo? Has venido nadando a Ceuta. ¿Y has venido solo?
3: No, amigo solo.
0: Has venido con amigos, aunque tú estás solo. ¿No ha venido un hermano tuyo? ¿No ha venido nadie más de tu familia?
3: No, amigo, tu hermano, hermana de Marruecos y madre de Marruecos, no padre, no tengo padre.
0: No tiene padre, su hermana está en Marruecos y ha venido con su hermano y con algunos amigos. ¿Has comido hoy? Les dan de comer una vez al día. Me dice que es peluquero, que es barbero, ¿no? ¿Qué te dedicas? ¿En qué trabajas? ¿Eres barbero? ¿Aquí, en Ceuta?
3: Sí, aquí.
0: ¿Y a quién le cortas el pelo? ¿Eres barbero y a quién le corta el pelo? ¿De cheve? ¿O es que tú quites el cheve?
3: Barbero.
0: Ah, también haces mechas. Fíjate tú, qué curioso, ¿no? ¿Dónde duermes? ¿Dónde vives?
3: ¿Dónde
0: duermes?
3: ¿Es
0: que vos sabés dormir? Me está enseñando el lugar donde él duerme, que en imágenes en cope.es lo vais a poder observar. Es que me da vergüenza llamarlo chabola, porque no es una chabola. ¿Dónde pasáis el día? ¿Qué haces durante el día? ¿Qué haces por el día?
3: ¿Qué haces? Me fue un sexy.
0: ¿Qué haces por el día? ¿Dónde vas?
3: ¿Dónde vas?
0: ¿Andas por aquí? ¿Paseas? ¿Qué es que tú fais dans les journées? ¿Qué es que tú
3: fais?
0: Ah, lo que haces es esperar sentado en una silla. Esperar sentado en una silla. Merci beaucoup. Merci beaucoup. Merci bien. Bueno, muchas gracias. Es el testimonio de un chavalín de 14 o 15 años, yo creo que es más jovencito, que se ha acercado. La verdad, tiene unos ojos azules maravillosos, es extraordinario. En fin, es de una dureza extraordinaria toda la situación aquí. Te recuerdo que estamos en el polígono del Tarajal, emitiendo en directo este Mediodía COPE. Mira, buscaba esta mañana algunos datos sobre Ceuta, ¿no? Y Ceuta es una de las ciudades más pobres de España, junto con Melilla. La economía ceutí, por ejemplo, creció el año pasado un 1% en términos reales. Si tú piensas en la riqueza por cabeza en España, ¿verdad? Pues está por debajo de la media, está en los 23.200 euros aproximadamente. El paro oficial es del 22%, pero el paro juvenil supera el 48% aquí en la ciudad de Ceuta. Imagínate con todos estos chavales que acaban de llegar, ¿no? ¿Y cuál es su principal fuente de ingresos? Pues mira, el 92% del PIB son servicios públicos y el e-gaming. Y luego te voy a contar por qué el juego es importante para Ceuta.

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9: Es la 1:30 de la tarde, son las 12:30 en las Islas Canarias.
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9: Gracias, gracias por estar aquí con nosotros en Mediodía COPE. Estamos desde el polígono industrial del Tarajal y según van pasando los minutos de este programa se va revolotonando los jóvenes y la gente alrededor nuestro en una fotografía que te hemos descrito como dantesca. Esto es terrorífico, niños, adolescentes solos, todavía no están contabilizados, médicos del mundo, voluntarios, intentando curar heridas en las manos, en las piernas. Aquí hay cientos, haciendo sus necesidades como pueden, en la calle, durmiendo, por supuesto, en el suelo y comiendo una vez al día. Esta es la realidad de Ceuta en el polígono del Tarajal. Pero están sucediendo más cosas en España. Ángela Sánchez, buenas tardes otra vez.
10: Buenas tardes, Pilar.
9: Vamos allá con la actualización del día.
10: Pues mira, aquí mismo te cuento, encima de donde estamos, en Loma Colmenar ha habido cargas esta mañana de la policía, cargas disuasorias para evitar que se enfrentaran varios inmigrantes. La situación es muy tensa cuando se cumple un mes y por eso lo estamos contando en COPE con un despliegue especial que nos lleva a Melilla, Canarias, a Marruecos. Estamos escuchando los testimonios, hospitales saturados sin medios, la entrada de inmigrantes ha puesto al límite el sistema sanitario en Ceuta. Aquí en Mediodía COPE, el Guardia Civil Rashid Esbihi ha pedido que los expedientes de devolución se agilicen. Asegura que las cifras no cuadran.
11: Las cifras que se maneja son entre 5.000 y 10.000 inmigrantes que todavía pueden permanecer en la ciudad deambulando por nuestras calles. Nos sorprende que ahora, en esta comparecencia, sí que ha reflejado los intentos en este mes de julio, como digo, de 1.000 y pico, no tengo el dato ahora mismo exacto, 1.000 y pico que fueron los que entraron, consumaron esa entrada, y casi 3.000 los que Marruecos interceptó, rechazó.
10: Enseguida hablamos de cómo la crisis en Ceuta ha aterrizado también en el arranque del curso político, pero hay más cosas. El Euribor, por ejemplo, los que tienen una hipoteca variable están pendientes porque el mes de agosto va a cerrar rozando el 3%. Eso significa que una hipoteca de 175.000 euros a 25 años va a subir, ojo, unos 80 euros al mes, prácticamente 1.000 euros más al año. Y es que el Euribor ya descuenta una posible subida de tipos de interés de cara a septiembre. Raimon Torres, director de Coyuntura Económica de Funcas, decía esto.
12: Bueno, pues es muy probable que el Banco Central Europeo suba su tipo de interés un cuarto de punto adicional. La inflación no solamente repunta en España, pero según los datos de Francia también, ha sido el caso en Francia. Esto ya lo refleja el Euribor, tiene implicaciones para las personas que tienen que asumir una hipoteca a tipo variable.
10: Y hablamos enseguida, Pilar, de la vuelta al cole, de cómo afecta aquí en Ceuta, pero también en el resto de España, por ejemplo, en Cataluña, con polémica por las pruebas PISA. La consejera de Educación desvincula este último cambio que se ha producido directamente al fiasco de PISA, pero reconoce que el caso ha puesto de manifiesto problemas de funcionamiento. Con COPE Barcelona, Yolanda Canales.
13: La consejera de Educación, Esther Niubó, ha reconocido errores de interpretación, de supervisión y también fallos en la transmisión de información relevante. Los centros, ha dicho, no tuvieron información precisa sobre las tasas de exención, ni tampoco se corrigió el problema cuando aún había margen para ello. Y es que el INE advirtió a la Generalitat hasta en 7 ocasiones de que se estaba excluyendo de estas pruebas a más alumnos de los permitidos, alumnos evidentemente con mayores dificultades. De hecho, solo 5 de los 51 centros escogidos para pasar estas pruebas cumplió las directrices de la OCDE. Y este error, ha dicho la consejera Niubó, tendrá consecuencias.
14: Hubo personas que no estuvieron a la altura de la responsabilidad que tenían encargada y a partir de aquí, pues como departamento corresponde pues tomar decisiones cuando detectamos que el sistema no ha funcionado adecuadamente y a partir de aquí se han iniciado la incoación de estos 3 expedientes disciplinarios a 2 funcionarios y una persona por alto cargo y a partir de aquí habrá que ser respetuoso con los tiempos y esperar pues lo que se desprende.
13: Eso sí, la consejera ha dejado claro que en ningún caso llegó a su mesa algún informe que alertara de esos errores.
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9: Bueno, y aunque no te lo creas, el presidente del gobierno ha vuelto de vacaciones. Sí, ha vuelto de vacaciones. Pedro Sánchez ha reaparecido esta mañana para defender a Marruecos, para presumir de gestión en la crisis y hasta en la crisis de Ceuta, donde estamos, claro, y hasta compararse con el rey Felipe VI, es que no me lo puedo creer. Ricardo Rodríguez, buenas tardes.
15: ¿Qué tal, Pilar? Buenas tardes.
9: Vamos a ver, el presidente del gobierno se ha jactado de haber visitado Ceuta, mientras que el jefe del Estado no lo ha hecho aún.
15: Eso es, la falta de autocrítica de Pedro Sánchez, desde luego, ha alcanzado ya a Felipe VI cuestionando su ausencia de Ceuta. Así ha sonado el presidente a su paso por la cadena SER.
16: El rey lleva reinando más de 20 años. ¿Cuántas veces ha ido el rey a Ceuta y a Melilla? No ha ido ninguna vez. Hay argumentos y razones suficientes para que el jefe del Estado visite por fin, después de 20 años, Ceuta y Melilla. Es lo que he compartido con el jefe del Estado y es lo que se va a hacer cuando se den las condiciones para ello. Pero esa visita se hará.
15: Bueno, Pilar, de entrada la afirmación de Sánchez es errónea, ya que el reinado de Felipe VI arrancó hace 12 años, no 20. Igual a él se le está haciendo largo ese reinado. Pero sucedió a su padre en el trono en 2014. Pero ante todo, el jefe del Estado, tú lo sabes bien, necesita el permiso del gobierno para visitar las ciudades autónomas. El rey, en cualquier caso, irá a Ceuta y Melilla, pero cuando se den las condiciones. Ya te puedes imaginar que el PP ha acusado a Sánchez de manosear las instituciones y le ha respondido hace apenas unos minutos que si Alberto Núñez Feijóo fuera presidente, lo que haría sería acompañar al rey a Ceuta y no lanzar este tipo, estas críticas, estos reproches.
9: Este tipo de alegatos, ¿no? No va a quedar nada en pie. Oye, a las contradicciones, Ricardo, entre Margarita Robles y Fernando Grande Marlaska sobre el papel del CNI en Ceuta, se añade ahora la brecha abierta en la coalición de gobierno entre PSOE y Sumar, porque la ministra de Infancia y Juventud, Sara Rego, ha llevado la contraria al presidente durante su comparecencia ante el Congreso de los Diputados. En realidad yo no sé esta Sara a qué se dedica, porque yo estoy viendo aquí miles de niños solos en el Tarajal. Entonces, esta señora que lleva 4 años siendo ministra, ¿a qué se dedica además de cobrar todos los meses?
15: Bueno, pues de momento a alimentar el caos en el gobierno, porque el presidente hoy lo que ha hecho ha sido eximir a Marruecos de la avalancha de migrantes, te lo puedes imaginar. El gabinete sigue oficialmente investigando qué ocurrió en Ceuta hace un mes ya, pero achaca la crisis a bulos propagados por Rusia e Israel, a una internacional ultraderechista, bla, bla, bla. Pero Pedro Sánchez esgrime que la relación bilateral con el Reino Alawí es positiva, que la cooperación ha sido inmediata. Sira Rego, sin embargo, pues ha evidenciado hace unos minutos su falta de confianza.
17: Antes del 30 de julio, España ya había enviado a Marruecos alrededor de 600 expedientes para verificar la situación de estos menores. ¿Saben cuál ha sido?

0: ante el Congreso el jueves, pero los pasos del gobierno...
1: Da igual, no saben qué decir, claro. Y se llevan la contraria porque aquí nadie sabe qué decir. Ricardo Rodríguez, muchísimas gracias.
0: Gracias a ti.
1: Hasta luego. Bueno, te estamos contando que estamos en el Tarajal y digo que no saben qué decir porque es evidente que no saben qué decir, porque aquí hay miles de personas. Ni cinco, ni seis, ni siete, no se sabe, porque ni siquiera se sabe cuántas entraron. Entonces aquí hay miles de personas y las estamos viendo y las estamos grabando. Entonces da igual lo que digan porque no es verdad, no se corresponde con la realidad. Alicia Alderete, buenas tardes.
2: Hola, buenas tardes.
1: Hace dos meses que tú vas y alquilas aquí una nave en el polígono industrial de Tarajal. ¿Y cómo estás ahora?
2: Bueno, estoy hace un mes sin poder ejercer mi actividad porque este polígono se ha convertido, para desgracia, ¿no?, de los que están aquí, en un poblado lleno de chabolas, digamos, en el que hay sobre todo muchísimos niños muy pequeños de primaria con sus madres, hay gente jóvenes, hay adultos también, pero sobre todo hay muchísimos niños.
1: Y claro, estos niños viven aquí. ¿Están viviendo aquí? ¿En qué condición? ¿Cómo describirías tú lo que ves?
2: Bueno, están en unas condiciones que esto no debería estar pasando en un país civilizado. Están viviendo en unas condiciones de un desplazado, de un indigente, de una situación que no es aceptable para un niño.
1: Hay decenas de críos, cientos de críos por aquí, y entonces es maravilloso contar también aquí con nosotros con David Díez. Él es el director del Colegio San Agustín de Ceuta. David, buenas tardes.
3: Hola, buenas tardes.
1: Porque claro, si preocupante es la vuelta al cole para los hijos de los padres ceutíes, que están preocupadísimos, y ahora hablaremos de ello, es que en España estos críos tienen que estar escolarizados.
3: Eso es, esa es la pena, ¿no? Y más venir aquí y verlo in situ en el terreno. Pues todo lo que estamos viendo aquí en el Tarajal es que es para que se te caiga el alma a los pies.
1: Claro, porque con estos niños, ¿qué va a pasar?
3: Pues eso queremos saber, ¿no? Porque también tienen derechos, evidentemente, también son personas y hay que cuidarles, respetarles, pero tampoco sabemos ni la forma y manera de proceder, porque encima yo creo que nos supera y nos trasciende a todos los que estamos aquí en Ceuta viviendo este día a día.
1: Uno de los grandes debates es qué va a pasar el día 8, que es el primer día de colegio en Ceuta. ¿Qué va a pasar?
3: Pues mañana, día 1, se incorporan todos los profesores y trataremos de hablar con ellos, y yo creo que ahora nos toca estar a la altura de las circunstancias y dar la talla. Yo creo que ahora es momento de sumar y no de generar más problemas, y creo que nos toca pues estar ahí presentes y tratar de entender y respetar las decisiones que puedan tomar todos los padres. Porque habrá padres que estén deseando llevar a sus hijos al cole porque no han tenido verano, no han tenido agosto, no han tenido parques, playas, no han podido disfrutar de sus amiguitos. Y yo creo que ahora es buen momento para que puedan reencontrarse, pero también hay que tratar a los padres que decidan no llevar a sus hijos al cole por problemas de miedo y seguridad. No es normal que tengan que ir sus hijos al cole escoltados, acompañados por el ejército, guardia civil, policía, y que en todos los centros educativos tengamos que contratar personal de seguridad privada.
1: ¿Se ha puesto alguien en contacto con vosotros, no sé, del ministerio, que haya dado alguna norma a través de la ciudad de Ceuta para deciros qué hacer a partir del día 8? ¿Algún ministro? Hay 22 ministros, alguno que se le haya ocurrido pensar, no sé si alguno tiene hijos, pero vamos, que los niños tienen que ir al cole el día 8.
3: Pues aquí la semana pasada, bueno, decir que la educación, igual que la sanidad, las competencias dependen directamente de Madrid. Y la semana pasada es verdad que se nos convocó a una reunión, estuvo presente el secretario de Estado y nos recibió en tres momentos. En un primer momento recibió a todos los centros públicos de infantil y primaria, después recibió a los institutos públicos, ESO y bachillerato, y por último nos recibió a los seis centros que hay aquí de educación concertada, diciéndonos en un primer momento que no habían encontrado la forma y manera de garantizarnos a nuestros centros esa seguridad privada, pero también es verdad que el sábado por la mañana él personalmente nos llamó por teléfono a los seis directores para comunicarnos que habían encontrado esa forma para subvencionarnos.
1: Es una normalidad extraordinaria el que los niños vayan a un colegio en España con los militares en la puerta. ¿Qué va a pasar con las guarderías? Porque mañana en principio abrían las escuelas infantiles. ¿Abren al final o no?
3: Pues guarderías, aulas matinales, es que...

0: Tenemos un problema enorme al que enfrentarnos y no sabemos cómo, porque es verdad que ese tema de información no se nos ha facilitado de ninguna manera. Entonces estamos un poco a la expectativa, preocupados, con miedo, tristes, porque es verdad que los ánimos pues no es que estén muy alegres después de todo lo que estamos sufriendo y viviendo. Y no sabemos muy bien qué va a pasar ni mañana con esas guarderías que tú nos dices, ni el día 8 cuando vayan todos los alumnos a los centros educativos.
1: Eso en los colegios, David. Pero, ¿qué va a pasar con tu negocio, Adela?
2: Pues mi alternativa ahora mismo es hacer un cambio, hacer otra inversión, dejar esta nave solamente para almacén, llevar la parte de atención a clientes y de obrador a otro lugar y seguir retrasándome en el inicio de mi actividad.
1: Si tuvieras que ponerle un número a las pérdidas que ha supuesto para ti esta invasión del territorio en donde está tu negocio, ¿tú qué dirías?
2: Pues según lo que tarde en reorganizarme, si no puedo hacer mi campaña navideña, pues serían unos 50, 60 mil euros de facturación.
1: Esta mañana el Faro de Ceuta hablaba de pérdidas de 33 millones de euros. Yo no sé si estás de acuerdo con esos datos.
2: Yo creo que eso está contemplando solamente la pérdida inmediata, pero esto va a tener una cola que se va a extender más allá de esta situación, porque hay un parón enorme en el consumo, como es normal, la gente no va a ir predispuesta, no vamos a tener campaña navideña, eventos deportivos, sociales que había se están
1: suspendiendo,
2: y ahora hay que ver también cómo afecta esto a los precios, a los valores inmobiliarios, a las intenciones de compra, en fin, que esto va a ser como una bola de nieve que nos vaya arrastrando.
1: Porque me comentabas que aquí estaban los precios muy altos, ¿no? Hace dos meses tú decidiste alquilar aquí y que sin embargo ahora eso está perdiendo valor.
2: Bueno, están perdiendo valor las naves que se pueden alquilar para un negocio, pero las naves que se están alquilando para acoger personas, acoger inmigrantes, niños, mujeres, pues están triplicando, cuadriplicando el precio.
1: Madre mía, madre mía. David, ¿hay profesores suficientes en Ceuta para hacer, no lo sé, colegios en la calle? Estoy viendo a tantos niños que es que... No lo sé, ¿no? Cuando tú haces una ley, tú tienes que pensar en las consecuencias siempre, ¿no? Y la primera consecuencia de la ley que se ha reformado en este país hace 4 años es que pues haces un llamamiento masivo a la inmigración y no tienes servicios públicos para atender a esta gente.
0: Eso es, ¿no? Yo creo que a veces, tristemente, empezamos a construir la casa por el tejado. Y a mí me da la sensación, yo ojalá me equivoque, que no podemos abarcar y cumplir con nuestras responsabilidades. Yo no sé cómo habrá que reinventarse, si habrá que crear un doble turno, pero evidentemente en Ceuta no hay tanta plantilla de profesorado que pueda asumir a todo este tipo de alumnado, ¿no? Que habrá que incrementar.
1: ¿Tú te sientes seguro? ¿Tienes familia?
0: Yo, como todo el mundo sabe, soy de Palencia con P.
1: Bueno, bueno, de Palencia como mi madre. No me lo puedo creer. ¿De Palencia, Palencia o de algún pueblo?
0: De Palencia capital. Y un palentino pues lleva ya 18 años viviendo aquí, en mi querida ciudad de Ceuta. Y me siento pues un afortunado y un caballa más, porque me ha dado mucho y sobre todo muchísima felicidad.
1: ¿Y seguro te sientes?
0: Pues también es cierto, ¿no? Y si digo lo contrario, miento, que nuestro centro educativo está en pleno centro. Y es otra realidad diferente y, por supuesto, pues hemos tenido nosotros la suerte de que no nadie ha entrado en nuestro colegio, por las calles del centro pues estamos un poco más protegidos.
1: Y Alicia, ¿tú te sientes segura?
2: Hay una percepción de inseguridad, pero no en toda la ciudad. Es verdad que los que se están llevando la peor parte son las barriadas y eso es muy injusto.
1: Pues Alicia, discúlpame tu apellido, se me acaba de ir el...
2: Alderete.
1: Alderete, gracias por habernos atendido en Mediodía COPE. David Díez, director del Colegio Agustín de Ceuta, gracias también por habernos atendido en Mediodía COPE. Te quedas con tu COPE más cercana. A las 2 de la tarde te actualizamos toda la información desde aquí, desde Estadajal, en Ceuta.

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9: A partir de mañana, los agricultores afectados por la sobrepoblación de conejos en Castilla-La Mancha podrán solicitar ayudas de más de 10.000 euros para impedir que estos conejos sigan produciendo daños en los cultivos. Una nueva línea de ayudas dotada con 2 millones de euros. Los agricultores tendrán un mes para solicitarlas. Escuchamos a José Almodóvar, viceconsejero de Medio Ambiente de Castilla-La Mancha.
10: Que las ayudas cubrirán el 70% de los gastos para instalar esas medidas de protección con un importe más máximo de solicitud por 14.500 euros, lo que supone una subvención de hasta 10.150 euros por expediente. Además, anticiparemos el 50% de los solicitados sin ningún tipo de aval para facilitar el inicio y la prontitud de las obras.
9: Bueno, unas ayudas que se suman a las medidas que ya se están llevando a cabo.
10: Trabajos que realizan los agentes medioambientales a los que le hemos dotado de medios extraordinarios para realizar caza nocturna. Además, se ha autorizado el uso excepcional de trampas y la caza con hurón. Y se ha potenciado el aprovechamiento de la carne de conejos capturados. También mantenemos la declaración de emergencia cinegética en Castilla-La Mancha, que hemos ampliado para alcanzar a 364 municipios.
9: En Toledo, las zonas más afectadas se concentran en La Mancha toledana y municipios como La Pola de Almuradiel, Quero, Corral de Almaguer, Lillo o Santa Cruz de la Zarza. ¿Qué tal? Buenas tardes. Soy Laura Sánchez y escuchas Mediodía en COPE Toledo. Y si te queda algún día de vacaciones, bueno, tienes todo un año por delante, te voy a proponer un plan muy espiritual. Conseguir el jubileo de Guadalupe. Tienes tiempo. Ha sido este domingo cuando arrancaba el año jubilar con la apertura de la puerta del monasterio de Guadalupe. Una ceremonia que ha sido presidida por el arzobispo de Toledo y primado de España, Francisco Cerro Chávez, que ya sabes que aunque Guadalupe está en la provincia de Cáceres, eclesiásticamente el Real Monasterio de Santa María de Guadalupe depende del archidiócesis de Toledo.
11: Tu madre te busca, nos busca a cada uno de nosotros con nuestras dificultades, con nuestros sufrimientos, con nuestras alegrías, con nuestras esperanzas. En un mundo como el que vivimos hoy, llenos de conflictos, de sufrimientos, de tensiones.
9: El anterior jubileo, que se prolongó excepcionalmente entre 2020 y 2022 debido a la pandemia de la COVID-19, recibió alrededor de 300.000 peregrinos. Estamos hablando de la segunda celebración más importante de España después del jubileo de Santiago de Compostela. Y dame un momentito que te voy a ir adelantando las fiestas de un pueblo donde, bueno, tiene mucha tradición taurina y te lo vas a pasar muy bien.
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2: Pues sí, estamos a lunes y muchos, para muchos es el primer día después de las vacaciones, pero no pasa nada, todavía tenemos verano por delante y fiestas donde disfrutar. Bueno, estas habrá que esperar un poquito hasta el día 6, pero ya empiezan calentando motores desde la pasada semana. Me estoy refiriendo a las fiestas en honor a la Virgen de las Angustias en Mocejón. Vamos a comentar algún detallito porque hemos invitado al programa a la concejala de festejos, a Ruth Martín. Ruth, ¿qué tal estás? Buenos días.
3: Buenos días.
2: Bueno, Ruth, sí que es verdad que es el día 6 cuando empiezan con el pregón, pero bueno, ya habéis empezado con cositas, como digo, calentando el ambiente, ¿no?
3: Sí, aquí estamos ya, calentando el ambiente con actos tanto deportivos como para los más pequeños. Y nada, el día 6 comenzamos con el pregón, pero siempre el día 5 tenemos el día más esperado por todas las peñas y los jóvenes en especial, que es el día de las carrozas, donde cada peña hace su carroza y hacemos concurso de carrozas, y encima este año cae en sábado, o sea que aún más especial, fiesta más joven.
2: Pues sí, una maravilla, eso va a ser a las 10 de la noche el sábado 5 de septiembre, y el domingo, como decimos, empieza el pregón. Oye, me ha llamado muchísimo la atención, Mocejón tiene una tradición taurina increíble, con peñas, con encierros nocturnos, con encierros para los más pequeños, con un gran acontecimiento taurino. Cuéntame un poco, Ruth.
3: Sí, pues llevamos, la verdad es que aquí en Mocejón hay mucha afición taurina, y tenemos dos peñas, la Bous de la Sagra y la Peña de San Esteban, que cada peña compra un toro. San Esteban siempre tiene su día de soltar, que es el 9 de septiembre, y el Bous igual tiene su día de suelta del animal. Son toros muy grandes.
2: Hay encierros, hay, como decís, un gran acontecimiento taurino, ahí tiene mucho que ver también los vecinos, ¿no?
3: Sí, sí, sí, tenemos, bueno, en parte del festival este año hemos hecho una vez cerrada local, hay chicos de aquí del pueblo que torean, y luego algo que recuperamos también hace de 3 años es la vaquilla nocturna. Y se lo animamos con un DJ durante la vaquilla, y la verdad es que está bastante divertido y animado para los jóvenes.
2: Lo mejor es ir a la web del Ayuntamiento Mocejón y mirar toda la programación para que no os falte nada, pero evidentemente mucha música también va a haber tributos, sí. Va a haber esas cañitas también muy animadas, en fin, vais a estar todo el día de fiesta.
3: Teníamos todo, la verdad es que sí, es una semana, yo siempre digo que es una semana 24 horas. Hay para todos los públicos, de todas las edades, gustos, orquestas, tributos, las cañas con música en directo. Luego el día 10 terminamos con la gran orquesta de La Misión. O sea que ahí yo creo que hay una amplia variedad para todos los mocejoneros y visitantes.
2: Bueno, pues los decimos con tiempo, ¿eh? Ya desde este próximo fin de semana ya empiezan con esas fiestas en honor a la Virgen de las Angustias en Mocejón, que se lo pasan muy bien, y si te gustan las vaquillas y los toros, desde luego no te lo puedes perder. Pues con tiempo, para que todo el mundo haga un hueco en su calendario, hoy hemos querido hablar de las fiestas de Mocejón. Ruth Martín, concejala de festejos, que vaya todo muy bien, pasarlo estupendamente bien, gracias.
3: Muchísimas gracias.
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2: Por eso que debería regalar. Bueno, y te adelanto que este martes 1 de septiembre va a haber un dispositivo especial de tráfico con motivo de las obras de asfaltado de la calle Río Arles, en el barrio de Santa María de Benquerencia, en Toledo. A partir de las 8 de la mañana y hasta las 6 de la tarde se va a permitir la circulación de vehículos ligeros, pero va a quedar restringido el paso de vehículos pesados, camiones y autobuses, para los que se van a establecer recorridos alternativos. 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
4: Son las 2 de la tarde, es la 1 en las Islas Canarias.
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4: Hola, ¿qué tal? Muy buenas tardes y bienvenidos. Bienvenidos a una nueva temporada de Mediodía COPE. Seguimos en Ceuta y seguimos asombrados, mira, con la belleza de esta ciudad, con la gravísima situación que está atravesando. Es gravísima y yo me atrevería a decir que vergonzosa. Y con la fortaleza y el sentido común, con los ceutíes, con los que nos hemos encontrado y que están respondiendo a una crisis de esta entidad con un sentido común y con una fortaleza espiritual, me atrevería a decir, y dando una lección de vida y de solidaridad extraordinaria. Mira, todos los españoles hemos descubierto en esta ciudad a un líder tranquilo, a un líder firme, comprometido, que no ha desviado su objetivo de lo que importa a todos los españoles, y es que Ceuta vuelva a la normalidad. Reivindica la verdad, exige contundencia, propone soluciones posibles y no sueños quiméricos. ¿Cuánta falta nos hacen líderes políticos y sociales como Juan Jesús Vivas? El gobierno de Sánchez ha vuelto a demostrar la misma incompetencia que en todas las crisis anteriores, pero también un servilismo difícilmente entendible hacia Marruecos, ¿verdad? Todos los españoles sabemos que frente a nuestro vecino del sur, proyectar debilidad es un error que se paga. Tú con tus vecinos puedes tener tensiones, pero siempre tienes que tener claro cuáles son las líneas rojas. ¿Y dónde estoy? Pues estoy en el polígono del Tarajal. ¿Y qué estoy viendo? Pues mira, cuando entro en este polígono, lo primero que me encuentro son decenas, centenares, escúchame bien, de críos, de niños, de menores, de adolescentes, ¿verdad? Y es solo la punta del iceberg. Es solo la punta del iceberg, porque según te vas adentrando por unas calles largas, llenas de habitáculos, te encuentras, pues eso, como ratoneras. O sea, hazte una idea de una crisis sanitaria en España, en la España del siglo XXI, en la España del progresismo, ¿verdad? Bueno, pues te encuentras a cientos de críos en esos habitáculos hechos con palés de madera, con neumáticos, con mantas, con trozos de telas, con plásticos, todo lo que han podido conseguir vagando por las calles horas y horas y más horas. Veo delante de mí en la azotea del polígono a menores que tampoco están acompañados, ¿no? Frente a mí también, a los pies, pues mira, uno, dos, tres menores que están sentados en las azoteas viendo cómo hacemos este programa, que nos observan desde las barandillas amarillas de los edificios descorchados. Junto a ellos ha estado durante toda la mañana una caravana de Cruz Roja y de Médicos del Mundo, asistiéndoles en sus necesidades sanitarias más urgentes. O sea, había como 4 o 5 voluntarios curando heridas, porque vienen con heridas en los brazos, en las piernas, infectadas, y aquí curan a estos críos que todavía no están contabilizados. Se acercan a nosotros y nos dicen que quieren ir al CETI, pero el CETI está colapsado y no pueden entrar. Críos de 12, 13, 14 años, ¿verdad? Nadie habla castellano, algunos hablan un poquito de francés, y si cierras los ojos y piensas, 3 segundos después los abres, ¿dónde estoy? Pues estás viendo un suburbio de Marrakech o un suburbio de Casablanca. No te imaginas que esto pueda ser Ceuta, que esto pueda ser una ciudad española. Mira, lo urgente ahora mismo es devolver la normalidad a esta ciudad. Lo importante es rehacer los vínculos transatlánticos, alinear de una vez a España con las políticas europeas, saber dónde están los amigos, los que nos convienen, los enemigos y los vecinos con los que hay que convivir. Y yo tengo poca confianza en que Sánchez pueda cambiar el curso y hacerlo razonable. Pero ¿sabes qué? Siempre hay una solución. Y hay una solución que se llama convocar elecciones. Porque si no sabes dar respuesta a los problemas de la gente, entonces es mejor que le preguntes a la gente si quiere que tú sigas estando en el Palacio de la Moncloa. Titulares.
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4: Ángela Sánchez, buenas tardes.
7: ¿Qué tal, Pilar? Buenas tardes.
4: Están pasando más cosas y tú te las sabes todas.
7: Pues mira, malas noticias, ya lo siento, para quienes tengan que revisar su hipoteca, porque el Euribor roza el 3% en agosto, la mayor subida del año. ¿Esto se traduce en qué? Pues en que una hipoteca de 175.000 euros a 25 años va a subir unos 80 euros al mes, que es lo mismo que decir 1.000 euros más al año. Todo apunta a que el BCE continuará con los incrementos de los tipos. Italia es noticia noticia relacionada con esta crisis en Ceuta prorroga otros 15 días los controles a viajeros procedentes de España. Mantiene suspendido el espacio Schengen y justifica la decisión por motivos de seguridad nacional. Y los incendios forestales en España han afectado ya a más de 264.000 hectáreas en lo que llevamos de 2026. Durante este verano se han producido 44 fuegos, ahora mismo 27 continúan activos.
4: Gracias, Ángela. Y en los deportes, José Luis Corrochano, buenas tardes.
8: Pilar, buenas tardes. Carlos Alcaraz vuelve hoy a competir después de 4 meses inactivo por culpa de una lesión en la muñeca derecha. Debuta a eso de las 7:30 contra el ruso Roman Saifulin. Y el otro nombre propio del día es Enric Mas, el ciclista español líder de la Vuelta con victoria en Aitana y ventaja ya de 1:18 sobre Roglic. Enric Mas, esta mañana preguntado por un triunfo final.
9: No es que tengo miedo, es que si estoy todo el día pensando en que puedo ganar la Vuelta, al final es un estrés acumulado que no quiero tener en este momento. Ahora simplemente de verdad disfruto del momento, disfruto de llevar el rojo, disfruto del equipo y ahora nos tenemos que centrar en lo que viene en esta semana y poco más.
8: Hoy se va a completar la jornada de Liga con el partido Osasuna-Getafe a las 7:30 y el Barcelona-Rayo Vallecano a las 9:30 del mercado de fichajes. A las 3 de la tarde se espera la llegada de Gabriel Jesús a la ciudad condal para pasar reconocimiento médico. Firmará por 2 temporadas.
4: Gracias, Corrochano. Esto es Mediodía COPE. Bueno, ya sabes que esta medianoche concluye la operación retorno del último gran dispositivo especial de tráfico. Desde el viernes y hasta hoy, las previsiones son de cerca de 6.900.000 desplazamientos por las carreteras. Así que nos vamos a las pantallas de la DGT para conocer cómo se circula a esta hora. José Antonio Pedrosa, buenas tardes.
10: ¿Qué tal? Muy buenas tardes. Pues a esta hora varios accidentes están complicando la circulación y en diferentes puntos. Por un lado, en Albacete, de salida por la A31 en La Gineta, otro en Valencia, en la A7 en Paterna, ya sentido Castellón, y otro más de entrada a Sevilla por la AP4 en Las Cabezas de San Juan. En cuanto a tráfico intenso, lo encontrarán en Madrid por la A3 en Rivas, ya en ambas direcciones, como en Ávila, en la A6 en Arévalo, sentido Madrid, al igual que en Ciudad Real, en la A4 en Almuradiel, sentido ya a la capital madrileña. En cuanto a la zona del Mediterráneo, lo peor, la AP7 en Barcelona, ya en Lleida, sentido Tarragona, también la entrada a Valencia por la A3 en Loriguilla, y ya en Cádiz, tráfico intenso en la A7 en Guadacorte, en este caso de entrada al Algeciras.
4: Por cierto, cuando son las 2:07 de la tarde, igual vas a parar a repostar dentro de unos minutos. Pues mira, te vas a encontrar con el litro de gasolina a 1,74 € de media, el diésel a 1,87. Son 8 semanas consecutivas con los carburantes al alza. Pero a partir de mañana, si tienes un coche diésel, deberías notar un alivio importante al pasar por el surtidor. Entra en vigor el descuento de 20 céntimos por litro. Esto solo en el caso del diésel. Si tu coche es de gasolina, mal las noticias, porque a partir de mañana el descuento pasa de los 10 céntimos que tenemos ahora mismo a 5. En cualquier caso, a este ritmo de subida, los precios van a terminar comiéndose el 100% de las ayudas.
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4: Mira, seguimos en directo en Ceuta. Te llevo contando desde la 1 de la tarde que estamos en el polígono del Tarajal. El Tarajal son 3 cosas. Es la frontera con Marruecos, por donde el famoso día 30 y 31 entraron miles de personas aquí, adultos, hombres, mujeres y niños, ¿verdad? Es también una playa que está tomada y es este polígono industrial que está lleno de niños y adolescentes, algunos con familias y otros muchísimos solos. Es que delante de mí tengo 2 niñas que no pueden llegar, probablemente están entre los 4 y 5 años, cargando un bidón de plástico. ¿Dónde viven? Pues mira, viven en... Chabola es un lujo, para que te hagas una idea. Viven en una especie, se han hecho como casitas de madera. Voy a hacer una comparación terrorífica, pero son casitas de madera con palés, como si tuvieras una mascota en el jardín, en donde se meten 2, 3, 4 chavales, las cubren con plásticos, las cubren con telas, las cubren con bidones, con lo que encuentran, y ahí duermen comen una vez al día, hacen sus necesidades físicas, las hacen al lado y las recogen. El olor aquí es tremendo. Es verdad que estamos a 25 grados, pero puede haber un 90% de humedad. Y es incomprensible, es una vergüenza que la España del siglo XXI tenga desde hace un mes a cientos de menores. Mira, por delante de mí cruza ahora mismo una cría con un carrito destrozado jugando. Es increíble que este país tenga a cientos de críos corriendo delante de nosotros en estas condiciones que, créeme, son infrahumanas. Yo no sé si el presidente del gobierno esta mañana ha querido decir algo de esto, pero esta es la realidad de lo que es Ceuta ahora mismo. Esto es el polígono del Tarajal, pero es que los ceutíes no pueden ir a las playas, pero es que por las noches no se puede salir, ni por la tarde, porque las mujeres y las niñas no se atreven a salir solas. ¿Ha dicho algo de esto el presidente del gobierno, Ricardo Martínez? Buenas tardes.
11: ¿Qué tal? Muy buenas tardes.
4: Cuéntanos, ¿qué ha dicho el presidente del gobierno?
11: El caos en el gobierno, choque incluido entre Fernando Grande Marlaska y Margarita Robles sobre el papel del CNI, ha sido negado por el presidente, alineado en todo caso con la versión del titular del Interior. Sí ha admitido que el CNI dispuso de informes de situación en la frontera los días previos, pero ninguno alertó de la magnitud, la gravedad de la crisis.
12: Nadie ha negado que haya habido informes de situación por parte del Centro Nacional de Inteligencia, pero evidentemente nadie predijo que íbamos a tener una avalancha de esas características.
11: El Ejecutivo sigue investigando oficialmente qué ocurrió en Ceuta, aunque Pedro Sánchez exime a Marruecos y achaca en la SER la avalancha de migrantes a bulos propagados por Rusia, Israel y una internacional ultraderechista. Así rechazaba la implicación del Reino Alawi.
12: La experiencia que yo tengo es la de una coordinación, una cooperación instantánea, inmediata, por parte de las autoridades marroquíes. Cuando se habla y se especula sobre la participación o no de las autoridades marroquíes, y yo niego la mayor.
11: La falta de autocrítica presidencial alcanza ya a Felipe VI cuestionando su ausencia de la ciudad autónoma, aunque el viaje se hará cuando se den las condiciones. Eso dice Sánchez, que ha enfatizado su gestión.
12: El rey lleva reinando más de 20 años. ¿Cuántas veces ha ido el rey a Ceuta y a Melilla? No ha ido ninguna vez. Hay argumentos y razones suficientes para que el jefe del Estado visite por fin, después de 20 años, Ceuta y Melilla. Es lo que he compartido con el jefe del Estado y es lo que se va a hacer cuando se den las condiciones para ello. Pero esa visita se hará.
11: La intención inmediata del jefe del Ejecutivo es resolver los expedientes de los migrantes en la misma Ceuta, también de los menores. Para ellos habría pasado de disponer de 500 a 3.300 plazas de acogida, que pasarán a ser 6.000. Todo, según Sánchez, en un plazo razonable.
4: Pues veremos dónde, porque yo que estoy aquí en Ceuta, te digo, Ricardo Rodríguez, jefe de Nacional de Cadena COPE, que es muy complicado. Gracias, buenas tardes.
11: Buenas tardes, Pilar.
4: La crisis de Ceuta marca, como no puede ser de otra manera, el arranque del curso político. Se prevé más intenso, muchísimo más intenso que el anterior. Hoy en mediodía, COPE, queremos hablar de cómo se vive esta falta de soluciones, ¿no? Esa no asunción de responsabilidades por parte de aquellos que las tienen que asumir. Te recuerdo que tenemos un gobierno con 22 ministros, el más grande de la historia, 1.288 asesores en Moncloa. Bueno, yo estoy con Javier Celaya, él es el único diputado por Ceuta. Javier Celaya, buenas tardes.
13: Hola, buenas tardes.
4: Y gracias por acompañarnos. Hombre, espera que te vamos a encender el micrófono. Buenas tardes.
13: Hola, Javier. Buenas tardes.
4: Como ceutí, ¿tú ves lo que estamos viendo ahora mismo? Estos críos chiquitines, estos adolescentes, ¿tú qué sientes?
13: Bueno, pues siento una absoluta desolación porque yo he estado en todos los puntos donde se concentran todas estas personas en la ciudad de Ceuta, en la playa del Trampolín, los alrededores del CETI, en la explanada de la antigua fábrica de guano, pero realmente la imagen más tremenda es la de las naves del Tarajal en las que nos encontramos ahora mismo. Y lo que sentimos los ceutíes es que el gobierno ha dejado pasar 30 días, bueno, ya 33 llevamos sin hacer absolutamente nada para remediar esta situación, nada más que un desfile de ministros que han ido pasando por la ciudad a cumplimentar al presidente Vivas para poder tapar y cubrir las vacaciones de Pedro Sánchez en la Mareta.
4: Uh-huh. Usted mismo pedía explicaciones al ministro Marlaska. Escuche esto que decía el ministro sobre asunción de responsabilidades.
14: Yo estoy convencida de que es imprescindible acoger a los niños y a las niñas no acompañados en Península, porque es imprescindible destensionar la situación de Ceuta, porque es la mejor manera de garantizar los derechos y los cuidados.
15: Bueno, hay muchas cosas, vuelvo a decir, que ocurren y no necesariamente tiene que haber una responsabilidad. Esto también podía haberlo previsto cualquier otro departamento de seguridad, es decir, o de otro país de la Unión Europea.
4: Pero bueno, pero nos hemos vuelto locos. El ministro del Interior, el encargado de velar por las fronteras de este país, dice que esto lo tenía que haber previsto otro, cuando ha tardado 31 días en llamar a Frontex, cuando llegó aquí al día siguiente y dijo que se habían ido 70.000 y que la normalidad había vuelto a Ceuta. Bueno, perdone usted, pero es que viendo lo que estoy viendo...
13: Sí, es una absoluta irresponsabilidad que indigna al pueblo de Ceuta y yo creo que al conjunto de España. El ministro no puede mentir de esa manera. Decir que esto ha ocurrido poco más o menos que por generación espontánea y sin que nadie lo pudiese imaginar, como si hubiera sido, no sé, la erupción de un volcán, cuando España tiene servicios de inteligencia más que suficientes, y si luego, tal y como nos vende el ministro de Exteriores Álvarez, las relaciones con Marruecos son tan maravillosas e idílicas, ¿cómo es posible que Marruecos no advirtiese de lo que está ocurriendo? Pues en Marruecos, donde hay un policía en cada rotonda, si me permiten el comentario, es imposible que no se diesen cuenta de un desplazamiento tan grande de población hacia la frontera de Ceuta, esa acumulación en Castillejos que finalmente lo ha desbordado todo. Por lo tanto, nosotros distinguimos que la presión migratoria que se sufría antes del 30 de julio sería un fenómeno estrictamente migratorio, pero lo que pasó el 30 y el 31 de julio fue un ataque híbrido contra la integridad territorial española y contra nuestra soberanía, porque no hay que olvidar, como nos está recordando los ministros marroquíes en estos últimos días, que el país vecino reclama su soberanía sobre Ceuta y Melilla, ¿no? De manera injustificable, pero lo reclama, así que esto ha estado instrumentalizado políticamente y el gobierno de España, en el caso más generoso, hay que suponerle que ha confiado ciegamente en Marruecos, y eso es de una irresponsabilidad que merece su dimisión.
4: Javier, ¿esto se arregla?
13: Pues eso es lo que estamos reclamando, que esta situación se arregle lo antes posible con un despliegue de medidas excepcionales. Ellos, el gobierno, pretende explicarlo como una simple crisis migratoria, aplicar medidas ordinarias, y eso va a provocar que Ceuta se convierta en un CETI inmenso durante meses y meses. La previsión que nos daba el mando único, Ángel Víctor Torres, en su comparecencia, y el ministro del Interior, es tremenda, es hasta 31 de diciembre y prorrogable, sin una solución.
4: Es Javier Zelaya, el único diputado por Ceuta en el Congreso de los Diputados. Señor Zelaya, gracias por habernos acompañado. Espero volver en mejores momentos a esta ciudad maravillosa.
13: Muchísimas gracias, bienvenidos y gracias por estar aquí.
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9: 10 días sin agua potable es la situación que están viviendo los más de 4.500 vecinos de las localidades de Retamoso de la Jara, Espinoso del Rey, San Martín de Pusa y Santa Ana de Pusa. Son 4 pueblos de la mancomunidad del Pusa que dependen exclusivamente de la presa y que en verano baja el nivel del agua, un problema que llevan sufriendo desde hace años. Y el problema es que en 4 o 5 días ni siquiera les va a salir el agua sucia. Así nos lo ha contado el alcalde de San Martín de Pusa, Daniel Vega, a la cadena COPE.
10: La situación es crítica, como todos los veranos. A partir de mediados de agosto volvemos a tener el problema de que el agua no es potable. Con un alto nivel de hierro, llevamos ya 10 días con el agua ya no potable y con color. Hay muy poquita agua, ya, es decir, que ya nos vamos a quedar sin agua. Ya ni con color ni con alto nivel de hierro, directamente ya sin agua.
9: Los vecinos están recibiendo desde este lunes agua en camiones cisterna y agua embotellada.
10: Y van a traer camiones cisternas. Están iniciando el plan, porque no tenemos información al respecto, y la Diputación nos está proporcionando agua, porque durante esta mañana nos van a traer garrafas que vamos a repartir por la población.
9: Esta es la solución temporal, pero desde 2024 se trabaja en una solución definitiva, que es sondear y buscar nuevas captaciones de agua subterránea como alternativa para los meses de verano. Lo anunciaba también hace unos días Montserrat Muro, la directora general de Agua de Castilla-La Mancha.
11: Para este fin estamos realizando los trámites administrativos necesarios para contratar de manera urgente las obras de emergencia que permitan localizar y equipar nuevos sondeos que garanticen el suministro.
9: Pues años después parece que la solución está más cerca, pero será ya para el año que viene.
10: Hemos firmado ya el convenio hace 15 o 20 días y estamos ya a la espera de que se licite la obra y empiecen a hacer los sondeos. Nuestra idea y nuestra intención de que para el próximo verano por lo menos tengamos nuestra propia fuente de abastecimiento en caso de necesidad.
9: La Mancomunidad del Pusa abastece a 10 municipios de la provincia de Toledo. De ella dependen más de 8.000 personas, pero el resto de los pueblos, los 6 restantes, no se quedan sin agua porque tienen captaciones alternativas de agua subterránea. ¿Qué tal estás? Buenas tardes, soy Laura Sánchez y escuchas Mediodía en COPE Toledo.
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9: Pues lo hemos venido notando poquito a poco, pero empezamos una semana con subida de temperaturas y verás el fin de semana. Volveremos otra vez a alcanzar los 40-41 grados. Hoy vamos a tener cielos despejados. Ya alcanza el termómetro los 36 grados en Toledo. 35 tienen en Talavera de la Reina, Quintanar de la Orden e Illescas, 34 grados en Ocaña y 32 grados en el Real de San Vicente.
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2: A partir de mañana, los agricultores afectados por la sobrepoblación de conejos en Castilla-La Mancha podrán solicitar ayudas de más de 10.000 euros para impedir que estos conejos sigan produciendo daños en los cultivos. Una nueva línea de ayudas dotada con 2 millones de euros. Los agricultores tendrán un mes para solicitarlas. José Almodóvar es el viceconsejero de Medio Ambiente de la Junta de Castilla-La Mancha.
3: Que las ayudas cubrirán el 70% de los gastos para instalar esas medidas de protección con un importe máximo de solicitud 14.500 euros, lo que supone una subvención de hasta 10.150 euros por expediente. Además, anticiparemos el 50% de los solicitados sin ningún tipo de aval para facilitar el inicio y la prontitud de las obras.
2: En Toledo, las zonas más afectadas se concentran en La Mancha Toledana, en municipios como La Puebla de Almoradiel, Quero, Corral de Almaguer, Lillo o Santa Cruz de la Zarza. Y las plantillas de Airbus en la localidad toledana de Illescas y en la de Albacete han decidido suspender esos varios días la huelga convocada en la compañía para dar un margen a la negociación. Aunque el resto de los centros ubicados en Getafe, Cádiz, San Pablo y Tablada voltarán este mismo lunes una propuesta con los días concretos de suspensión. Si la empresa no mueve ficha y cumple con algunos compromisos como vincular directamente el salario al IPC real o recuperar el poder adquisitivo del 7,6% los próximos 5 años, volverán a esa huelga indefinida. El centro de Airbus en Illescas cuenta con 830 empleados y el de Albacete con 600. Airbus es uno de los mayores grupos aeroespaciales y de defensa del mundo y diseña, fabrica y da soporte a aviones comerciales, helicópteros y satélites y sistemas espaciales. Y será el viernes cuando se apruebe de forma definitiva la zona de bajas emisiones en Talavera de la Reina. Son áreas de las ciudades de más de 50.000 habitantes donde se limita o regula el acceso y la circulación de los vehículos más contaminantes. El Ayuntamiento de Talavera ha querido lanzar un mensaje de tranquilidad a la población. Esto es lo que contaba el portavoz municipal, Benedicto García.
4: A ver si que puede decir de la ordenanza de bajas emisiones, que es una ordenanza que no es en absoluto sancionadora. Bueno, se ha llevado a cabo con todos los informes técnicos y jurídicos favorables y que, como ya se dijo en su día, se pondrá en funcionamiento siempre y cuando la calidad del aire sea mala en Talavera, que no es lo común en nuestra ciudad.
2: Y el Teatro de Rojas en Toledo ha preparado un otoño calentito con unas 50 propuestas dentro de la muestra de teatro clásico, el ciclo internacional de danza, ciclo lírico y teatro y danza en familia. Todo ello combinado con el talento toledano, como el de la actriz Lola Baldrix, que abrirá la puerta del teatro clásico junto a la joven intérprete toledana Silvia Almenara y el músico Quique Calzada. Escuchamos a Baldrix, protagonista de la obra La Libertad Pretendo.
5: Es un honor para mí abrir temporada en el Teatro Rojas, el teatro de mi ciudad, y lo que traemos este 3 de octubre, La Libertad Pretendo, que es una refundición de dos obras de teatro, una de Vélez de Guevara, que es La Serrana de la Vera, y otra que es El Animal de Hungría, de Lope de Vega, habla sobre la libertad del ser humano y en concreto de la mujer.
2: Hay una novedad que te va a resultar sorprendente. Te vas a encontrar cabinas de estilo inglés a las que han llamado cabinas literarias, y donde podrás escuchar poemas y textos de autores como Machado, Lorca o fragmentos del Quijote. 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
6: Son las 2:30 de la tarde, es la 1:30 en las Islas Canarias.
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6: Hola, ¿qué tal? Muy buenas tardes. Hoy es lunes, hoy es 31 de agosto y estamos en Ceuta. ¿En qué parte de Ceuta? En el Tarajal. ¿Qué es el Tarajal? Pues mira, son tres cosas. El Tarajal es la frontera, el Tarajal es una playa que está tomada y el Tarajal es el polígono industrial en el que me encuentro. Te voy a contar cómo está Ceuta, porque hay diferentes horas y diferentes momentos, pero te aseguro que cualquier cosa parecida a la normalidad es incompatible con el Ceuta de hoy, 31 de agosto del año 2026, en un país llamado España. Si te estás conectando desde 13TV, vas a verlo en las imágenes. Si me estás escuchando, te voy a describir lo que tengo detrás de mí. Tengo a cientos de chavales. Si miro hacia el fondo, te cortan el pelo y te afeitan por 3 euros. Si miras un poquito más cerca de mí, ves en... no se pueden llamar chabolas. es en las casetas en las que viven cientos, miles de menores de edad. Nos ha llegado a decir fuentes policiales que hay cerca de 5.000 menores solo en Ceuta. Entre 15 y 20 mil personas migrantes todavía pululan por las calles de Ceuta, pero quiero por favor que veáis cómo viven. Están en casetas que han fabricado con palés que van cogiendo por las calles, con plásticos, con trozos de tela, en donde se meten 3, 4 y 5 chavales. Aquí se pasan las horas al día. Lo más preciado que hay aquí es un enchufe para poder conectar el teléfono móvil. Les traen comida una vez al día y el resto del tiempo o están sentados con el móvil o están pululando por las calles de Ceuta como zombies perdidos. Vienen en grupos, como podéis observar detrás de mí. Hay una parte muy clara que son marroquíes, hay otra parte muy clara que son subsaharianos, que no están donde yo me encuentro. Hasta hace un par de horas estaba aquí una furgoneta de Médicos del Mundo que curaba con voluntarios a chavales, a críos, porque estáis viendo adolescentes, pero hay niños de 2, 3, 4 años corriendo por aquí, algunos con madres jovencísimas que te piden ir al CETI, pero está colapsado, ya no puede entrar nadie más. Esta gente no está contabilizada. Bueno, te decía, los Médicos del Mundo curan manos, curan piernas, vienen con heridas abiertas 31 días después de la avalancha migratoria en esta ciudad de Ceuta, que tiene 80.000 habitantes, 82.000 habitantes, y a donde entraron, según fuentes policiales, más de 80.000 personas. Bueno, es evidente que no se han ido, como podéis ver y como os estoy describiendo. Están en condiciones absolutamente infrahumanas. Aquí no hay un baño, no hay un servicio público, aquí no hay agua potable. Hacen sus necesidades en la calle, la recogen como pueden, y lo peor de todo es que la mierda, la basura, se está en sacos enormes llenos de moscas a 25 grados y probablemente un 90% de humedad. Entonces, la cadena COPE, que ha estado con las víctimas de Adamuz, que ha estado con las víctimas de La Dana, yo misma estuve en el terremoto de Venezuela, ¿verdad? Que esto esté sucediendo en la España del siglo XXI, en la España europea, en donde haya cientos, miles de críos y de adolescentes pululando por las calles, miles de adultos, todos hombres, pululando por las calles, y que a una sociedad como la ceutí, que ha demostrado paciencia, solidaridad, una prudencia extraordinaria, porque si cierras los ojos y los abres 2 segundos después, te puedes imaginar que estás en un barrio de Marrakech o que estás en un barrio, en un polígono de Rabat o de Casablanca, ¿verdad? Que alguien se atreva a llamar a esta gente racista, que alguien se atreva a llamar a esta gente fascista, es que no tiene nombre. Los periodistas estamos aquí y lo estamos viendo y te lo estamos contando en directo. Mira, se están aglutinando al fondo de mí cientos de chavales, porque los que están aquí son adolescentes, para coger su bolsa de comida. En este lugar es una vez al día. La Cruz Roja está repartiendo en torno a 9.800 bolsas de comida en cada punto que reparte. Ayer yo vi cómo lo hacían en la playa del Tarajal, hoy la están haciendo aquí en el polígono. Es decir, al menos hay 2 puntos de recogida de comida. Y se acercan adolescentes que, ¿cómo visten? Pues como les veis, pantalones cortos, algunos con bañadores, con chanclas, con camisetas, con gorras, con lo que tienen. Se lavan en el mar, se lavan en el mar. Y con esto está conviviendo una ciudad y una sociedad tranquila, pausada, sensata, que lo único que quiere es que el gobierno de España, el gobierno más grande de la historia de España, con 22 ministros y más de 1.200 asesores, les solucione el problema. Y yo voy a decirte una cosa, los niños tienen que estar con sus padres. No pueden vivir aquí tirados en la calle, solos, como los estamos viendo. Y esto se tiene que arreglar. Titulares.
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6: Ángela Sánchez, buenas tardes.
7: Buenas tardes, Pilar.
6: Vamos a por ello.
7: Pues mira, te cuento que esta medianoche concluye la operación retorno de las vacaciones. Mucha gente se va también, las coge en septiembre. En total, se esperan en las carreteras españolas casi 7 millones de desplazamientos desde el viernes y hasta este lunes. Si paras a repostar, que sepas que te vas a encontrar con el litro de gasolina 1,74 de media, el de diésel a 1,87. Cedrillas, en Teruel, decreta 2 días de luto oficial por la muerte de una mujer y su hija en el incendio de un restaurante. La mujer tenía 32 años y su hija solo 9. En el incendio fue evacuada una tercera persona por una intoxicación en la primera planta del edificio en el que estaba el restaurante. Y al menos 590 extranjeros siguen desaparecidos en Nepal. En total permanecen desaparecidas 4.200 personas. El número de muertos en el país asciende a 903. Ha aparecido, por cierto, el último de los 3 españoles que seguía sin ser localizado.
6: Gracias, Ángela. Y en el deporte, José Luis Corrochano, muy buenas tardes.
8: Pilar, ¿qué tal? Buenas tardes. Mercado de fichajes, el delantero centro brasileño Gabriel Jesús está a punto de llegar a Barcelona para pasar pruebas médicas. Va a costar 10 millones de euros más variables y va a firmar por 2 temporadas. El Racing de Santander ha hecho oficial el traspaso de Sergio Martínez, centrocampista, al Real Madrid por 3 millones de euros. El futbolista se incorpora de momento al Castilla. En la Liga, el Real Madrid 3-3 después de golear 4-0 al Málaga. Hoy se va a completar la jornada con el Barcelona Rayo a las 9:30 y el partido Osasuna Getafe a las 7:30. Nombres propios del deporte español: en Enric Mas, ganador de la etapa en Aitana y líder de la Vuelta a España, ventaja en 1:18 a Primoz Roglic. Hoy es jornada de descanso. Carlos Alcaraz vuelve después de 4 meses de lesión. Lo hace a eso de las 7:30 de la tarde en el Abierto de Estados Unidos contra el ruso Roman Safiulin. Alex Palou, pentacampeón de la IndyCar. Marc Márquez, ganador de MotoGP en Aragón y camino del Mundial de Baloncesto. Pilar, a las 6 de la tarde se juega el Grecia-España.
6: Gracias, Corrochano.
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0: Narcos se han reconvertido en pateras taxis de migrantes, a los que cobran un fortunón por llevar desde Ceuta o desde otros puntos hacia la península, ¿verdad? A sus dos patrones de esta patera han sido detenidos. En los últimos 10 días, hasta 5 pateras han sido localizadas en la región de Murcia. Santiago Blasco, buenas tardes.
1: Buenas tardes, Pilar. Pues tras 15 días de continuas llegadas de potentes lanchas con migrantes a bordo y su desembarco en las playas, la Guardia Civil ha interceptado una de estas embarcaciones con 4 motores de gran cilindrada y ha detenido a los 2 patrones que la pilotaban. El desembarco de estos migrantes en las playas durante los últimos días ha tenido una gran repercusión porque estas embarcaciones se acercaban a las playas en plena luz del día y desembarcaban en la misma orilla a estas personas para luego emprender la huida a gran velocidad. La delegación del Gobierno defiende el despliegue, pero el gobierno regional y el ayuntamiento de Cartagena reclaman más medios y efectivos para combatir a las mafias que trafican con personas. Noelia Arroyo es la alcaldesa de Cartagena.
2: La delegación del gobierno en los últimos días está presumiendo de reforzar medios y sin embargo seguimos viendo cómo estas narcolanchas siguen llegando por la mañana o por la tarde como si fueran taxi.
1: Comunidad Autónoma, Ayuntamiento de Cartagena y asociaciones de Guardia Civil sostienen que son más de 2.000 los migrantes que habrían llegado hasta el mes de julio a nuestra costa, los que habrían que sumar los del mes de agosto.
0: Esto en Murcia, pero como decimos hoy en COPE, tenemos un despliegue de comunicadores en los puntos más sensibles de esta crisis migratoria. Tras pasar por Ceuta, el equipo de La Linterna, con Ángel Expósito al frente, está en Melilla. Ángel, compañero, buenas tardes.
3: ¿Qué tal, Pilar? ¿Cómo estás?
0: Imagino que en Melilla están siguiendo toda esta cuestión de Ceuta con los perlos como escarpias, ¿no?
3: Sí. Es una situación, evidentemente, mucho más tranquila que la de Ceuta, que yo viví la semana pasada, inenarrable. Pero, claro, esta gente ha vivido crisis, no sé si similares, pero en muchos aspectos sí. Hace 4 o 5 años murieron 100 y pico subsaharianos aquí en la frontera del barrio chino, aplastados literalmente entre sí, entre ellos y la policía marroquí al otro lado de la verja. Hemos recorrido esta mañana los 12 kilómetros de la verja, desde el dique sur hasta el norte, por la frontera de Beni Ansar, por el Ceti, por el barrio chino, y se te pone la piel de gallina pensando, viendo el monte Gurugú y la diferencia de renta abismal entre Melilla, España, y el otro lado de la verja, Marruecos. La situación es de calma tensa, pero de una preocupación evidente hacia el vecino del sur, Pilar.
0: Fíjate, además, ahí en Melilla, lo que también tienes cerca, por otro lado, es Argelia, ¿no?
3: A 90 kilómetros, literalmente. Pues estamos mucho más cerca de Argelia que de Rabat, por supuesto, o que de Ceuta. Mucho más cerca de Argelia que de Málaga. Por lo tanto, sí, Argelia tiene un problema. Lo que pasa es que aquí de Argelia no llegan porque entrar en Marruecos para atravesarlo es entrar en un país en el que están casi en guerra. Aquí lo que hay son nadadores marroquíes que llegan por una punta o por la otra. Cuentan los locales y las autoridades que el monte Gurugú, digamos que se despejó, que ya no hay como años atrás campamentos enteros de subsaharianos, pero que ahora el peligro son los nadadores que entran por un dique y otro.
0: Pues te escuchamos con muchísimo interés a partir de las 7 de la tarde, La Linterna de COPE con Ángel Expósito, como siempre. Gracias, Ángel.
3: Venga, luego hablamos, Pilar. Chao.
0: Bueno, y si Ángel está en Melilla, Israel Remuñán está en Canarias. Israel, buenas tardes.
4: Buenas tardes, Pilar, ¿cómo estás?
0: Bueno, y en Canarias, ¿cómo lo ven lo que está pasando en Ceuta?
4: Imagínatelo, si alguien tiene experiencia en crisis migratoria son los canarios, ¿eh? Lo ven con precaución y con preocupación, porque aquí...
0: Bueno, esto no es una crisis migratoria, estricto senso, ¿eh? Esto es una avalancha de
4: gente, otra cosa.
0: Y aquí lo que hay es una crisis humanitaria.
4: Sí, pero es verdad que ellos tienen en el recuerdo lo que sucedió en el año 2024. 47.000 personas llegaron aquí en pateras a este muelle de Arguineguín, en el que me encuentro ahora mismo. 10.000 murieron, según Caminando Fronteras, en esta costa atlántica. Y ahora se habla mucho de los menores ahí en Ceuta. Pues aquí que sepas que hay 2.700 aún, ¿eh?, de esa crisis de 2024, que siguen aquí en centros de acogida, que están saturados. Hay plazas para 700 y siguen aquí 2.700. Y nos contaban que llama la atención lo que pasa con las chicas, porque en las pateras últimamente llegan chicas y las chicas se esfuman. Hace pocos días, aquí en Gran Canaria, se desarticuló una red de trata que cogían a estas chicas en los centros de acogida y se las llevaban para prostituirlas en otros países de Europa. Es durísimo. Aquí están preocupados porque si el flujo del norte de Marruecos se cierra, como esto es un flujo que no para, pueden volver a activarse esta ruta atlántica, Pilar.
0: Pues te escuchamos esta tarde. Es Israel Remuñán desde Gran Canaria en la tarde de COPE. Gracias, Isra.
4: Gracias, Pilar.

0: Dar un abrazo.
1: Claro, ¿y todo esto cómo se está viendo desde Rabat? ¿Qué se dice allí? ¿Qué dicen los periódicos? ¿Dice algo el gobierno? En Rabat está nuestra corresponsal Beatriz Mesa. Beatriz, buenas tardes.
2: Hola, ¿qué tal, Pilar? Buenas tardes.
1: ¿Cómo se ve?
2: Bueno, ahora mismo es que Marruecos está marcada ahora por
1: creo
2: esa fase política.
1: La conexión con nuestra compañera, ¿sí? Beatriz Mesa,
2: sí,
1: desde,
2: ¿me escuchas?
1: Desde Rabat, porque
2: hola,
1: queríamos
2: Pilar.
1: Saber exactamente qué es lo que se está,
2: ¿sí?
1: qué es lo que se está diciendo en Rabat después de tener aquí. ¿Nos oyes ya, Beatriz? Beatriz. Vea, no sé si me puedes escuchar, lo estamos intentando. Yo me hacía una pregunta retórica a primera hora de la mañana y es que si toda esta gente que estamos viendo vivir en condiciones absolutamente infrahumanas en Ceuta, no solo no se vuelven, sino que tienen toda la intención de quedarse. Mira, vemos pasar personas con colchones, con almohadas, con toallas, con todo lo que pueden coger de la basura. ¿Cómo no se estará viviendo en Marruecos, ¿no? Y a mí me interesaba conocer cuál era la posición de Marruecos sobre esto que estamos viviendo aquí en primera persona. Bueno, yo creo que hemos perdido definitivamente a Beatriz Mesa. Olga Rodríguez, Bruselas, no sé si estás. Olga.
3: Buenas tardes, ¿qué tal?
1: Buenas tardes. ¿Tenemos alguna novedad desde Bruselas o desde Italia de esta crisis migratoria que está viviendo España, de esta avalancha de más de 80.000 personas que han entrado en Ceuta?
3: Pues mira, desde la Comisión continúan evaluando esa solicitud que llegó por parte del Gobierno de España a finales de la semana pasada. Lo confirmó este fin de semana el comisario de Inmigración, Magnus Brunner, que aseguró que la respuesta va a ser rápida. Ha empezado la semana, pero todavía no tenemos respuesta aquí en Bruselas. Si bien es cierto que esto es algo que ya había venido ofreciendo el Gobierno comunitario desde que empezó la crisis en Ceuta, tanto la colaboración de Frontex y Europol como más recursos económicos. Desde aquí ven con buenos ojos las medidas que se están tomando, pero reconocen que sigue siendo un reto y que el objetivo tiene que ser el de deportar a todas las personas que continúan en Ceuta de forma ilegal. Sobre Schengen, solo recordar que ahí Bruselas no tiene que aprobar nada, ni por parte de Italia ni por parte de España. Solo los países tienen que notificarlo, pero sí insisten en que estos controles tienen que ser temporales. Desde la Comisión afirman en que están en contacto con todas las administraciones para garantizar la seguridad de las fronteras de la Unión Europea.
1: Gracias, Olga, desde Bruselas. Bueno, pues hasta aquí este primer mediodía COPE de la temporada, este programa especial que estamos haciendo desde Ceuta. Vamos a seguir aquí. Mañana también estaremos aquí en otra zona de la ciudad. La impresión, mira, estoy viendo a miles de personas que intentan coger una bolsa de comida, ¿verdad? Esto se tiene que acabar. Los niños con sus padres y el gobierno, una solución. 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
10: La Guardia Civil va a desplegar a 132 agentes de la Unidad de Movilidad y Seguridad Vial con 59 motos, 28 vehículos todoterreno de apoyo y un helicóptero con motivo de la llegada de la Vuelta Ciclista a España de mañana a Castilla-La Mancha. Etapa de 184 kilómetros en la provincia de Albacete, 3.000 metros de desnivel, es esa etapa de esas de montaña que pueden decidir la clasificación general, sale de Alcaraz y finaliza en Elche de la Sierra. Nos cuenta el horario y la mejor forma de disfrutarla nuestro compañero de Deportes COPE, Quique Iglesias. Buenas tardes.
11: Buenas tardes. La etapa 10 de la Vuelta a España va a correr mañana por toda vuestra sierra maravillosa de Albacete, desde Alcaraz hasta Elche de la Sierra. Y la gente lo que tiene que hacer es echarse a la calle y más o menos controlar este horario que os voy a contar ahora. Desde Alcaraz la etapa va a salir a las 12:45, la minicaravana publicitaria a las 11:15, y a partir de ahí en la carretera desde Reolit, Salobre, Parideras, Río Par, ojo a los puertos chulos de montaña del día, Peralejo, a las 2:15 van a pasar los corredores, y por ejemplo el puerto de Socobos a las 5 de la tarde. Atención, porque es un paso chulo, es ver el sprint especial por Hellín. Los corredores más o menos a las 4 de la tarde van a aparecer por ahí, y la gran fiesta será en las calles de Elche de la Sierra por primera vez en la historia de la Vuelta Ciclista a España. Y para los más jóvenes, el Parque Vuelta, en la Plaza de la Constitución, desde primera hora de la tarde hasta las 8:30.
10: Muchas gracias, Quique Iglesias, que junto con todo el equipo de Deportes COPE va a estar siguiendo y contándote todo lo que pase en la Vuelta. Buenas tardes, soy Jesús Tobarra y escuchas Mediodía en COPE Castilla-La Mancha. Y es que está claro que la Vuelta es un evento importantísimo, pero ¿cuáles son las cifras que hay detrás? Pues mira, lo primero de todo es el desembolso inicial para que la Vuelta pase por tu municipio. No hay una tarifa pública oficial, se negocia caso por caso, pero ojo, porque en el histórico hay municipios que han llegado a pagar más de 150.000 euros. Un desembolso inicial importante que claramente se ve recompensado con los beneficios que trae consigo el paso de la serpiente multicolor. La empresa organizadora estima un impacto directo de unos 300.000 euros al día. Si nos fijamos en un ejemplo reciente, en Castellón, han tenido dos etapas y estiman que el impacto económico ha sido de unos 250.000 euros al día entre pernoctaciones y restauraciones en la zona. Además, la Vuelta sirve de escaparate y con las imágenes que salen de la competición, pues más de uno puede decidir apuntarse a la Sierra de Albacete como su próximo destino de viaje. Así lo comenta el director técnico de la Vuelta, Fernando Escartín.
12: Todos vemos el fútbol, pero el fútbol ves a los 22 jugadores corriendo, pero las imágenes que te lleva al ciclismo, que se va a descubrir este año con la Sierra de Albacete, pues van a ser espectaculares. Hay gente que ve la tele por la carrera, pero hay mucha gente que ve la televisión por el paisaje, eso hay que tenerlo en cuenta. Por eso nosotros llevamos dos helicópteros, uno con los corredores y otro con el paisaje.
10: Y es que hablando de turismo, Castilla-La Mancha ha registrado un comportamiento extraordinario en materia turística con el mejor mes de julio de la historia en la región. Así lo ha explicado Patricia Franco, consejera de Economía, Empresas y Empleo.
13: Castilla-La Mancha además también con un julio extraordinario, tanto el mes de julio es el mejor mes de julio de toda la historia en Albacete y en nuestra región. Y en enero-julio también lo es en Albacete, en Castilla-La Mancha es el segundo mejor mes, el segundo mejor enero-julio acumulado, teniendo en cuenta también pues el año pasado, que fue un año excepcional en materia turística.
10: La consejera de Economía ha señalado el buen comportamiento de la provincia de Albacete en materia de turismo rural, situándose como la cuarta provincia más dinámica en España en julio, tanto en viajeros como en pernoctaciones. Y antes de continuar, vamos con la previsión meteorológica. Cielos despejados y temperaturas que aumentan ligeramente, sobre todo las mínimas. Las temperaturas máximas en la región son de 36 grados en Toledo y Ciudad Real, 35 grados en Albacete, 34 en Cuenca y 33 en Guadalajara. Por otra parte, las mínimas son de 17 grados en Albacete, Ciudad Real y Toledo, de 16 en Guadalajara y de 12 en Cuenca.
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0: Último día del mes de agosto y arrancamos ya mañana la llamada cuesta de septiembre. Aunque lo mismo hoy ya te ha tocado volver a la rutina y seguro que no está siendo fácil. Hay algunas claves que nos pueden ayudar a dejar atrás el verano, pues hombre, con todo el optimismo que podemos tener. En COPE hemos hablado con Elena Esquina, psicóloga de HMIMI Toledo, y explica que lo primero es fijarnos tres objetivos: dormir, comer y hacer ejercicio.
1: Esa vuelta a la rutina con los horarios de comidas. Otra cosa importante sería volver a ajustar las horas de sueño, y esto es algo bastante importante porque al final el descanso, y esto hay que ir ajustándolo poco a poco, buscar rutinas de ejercicio, de poder hacer deporte, retomar nuestras actividades.
0: Y al igual que ocurre los 1 de enero, el 1 de septiembre suele ser tiempo de cambios, de compromisos, de retos. Por eso la psicóloga nos recomienda tener coraje para afrontar los cambios y paciencia con los resultados.
1: El cambio, cuando está pensado y cuando viene determinado por algo importante, siempre está bien si la persona lo ha decidido así. Ante cierto estrés, ante ciertos cambios que me tengo que adaptar a eso nuevo que estoy viviendo, necesito también tiempo y necesito paciencia.
0: Hoy se han publicado en el Boletín Oficial de la Región las ayudas para proteger a los cultivos de los daños por conejos. Se pueden solicitar desde mañana. Hay 2 millones de presupuesto. Las subvenciones cubren el 70% de los gastos que hagan los agricultores para instalar medidas de protección. Se dará un anticipo del 50% de lo solicitado sin avales. El límite son 10.000 euros. José Almodóvar es el viceconsejero de Medio Ambiente.
2: Estas ayudas, además, se suman a las actuaciones como las que ya estamos llevando a cabo por los equipos de control de fauna, ECOFA, que están actuando en zonas especialmente sensibles donde la acumulación de conejos puede suponer un riesgo, o los trabajos que realizan los agentes medioambientales a los que le hemos dotado de medios extraordinarios para realizar caza nocturna. Además, se ha autorizado el uso excepcional de trampas y la caza con hurón, y se ha potenciado el aprovechamiento de la carne de conejos capturados.
0: Y la situación en Ceuta se ha abierto paso hasta nuestra región con un enfrentamiento entre PP y PSOE. El Partido Popular ha echado en cara al Partido Socialista que haya vetado que el Parlamento de Castilla-La Mancha pueda debatir sobre la situación de la ciudad autónoma de Ceuta. Escuchamos a Paco Núñez, presidente del Partido Popular en Castilla-La Mancha.
3: La calle, el próximo miércoles, estará con Ceuta. Como no puede ser de otra manera, Castilla-La Mancha estará con Ceuta y con España. Yo mismo, desde la puerta del Ayuntamiento de Albacete Capital, estaré con Ceuta y con España. Quien no estará apoyando a Ceuta ni apoyando a España es Emiliano García Page y son los socialistas de Castilla-La Mancha que han decidido boicotear las concentraciones del próximo miércoles. Como Page y Bellido han vetado un debate parlamentario el próximo jueves en esta casa para hablar de Ceuta.
0: Por su parte, la portavoz del Partido Socialista en Castilla-La Mancha, Inés Abel Abengózar, ha respondido reiterando el apoyo de su partido a los ceutíes y ha cargado contra el PP por utilizar este tema para generar confrontación.
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6: La presencia de los programas de COPE y de 13 en Ceuta, epicentro de la crisis política, humanitaria, estratégica e institucional que ha marcado este verano, señala el inicio de la temporada del Grupo Ábside y también de un curso político que se prevé tormentoso y agónico. Esta mañana el equipo de Herrera en COPE ha levantado acta de la incertidumbre y la inseguridad que siguen pesando sobre la vida cotidiana de la ciudad autónoma. Hemos acudido allí porque es imprescindible que se escuche con nitidez la voz de los ceutíes y de sus autoridades. Una voz que expresa la impotencia y la angustia de unos compatriotas que asisten perplejos a una crisis humanitaria y social que ha alterado su forma de vida cuando ha transcurrido más de un mes de la avalancha que ocupó literalmente la ciudad. Con todo, es destacable la respuesta amplísimamente mayoritaria de una ciudadanía muy probada que ha demostrado temple y cordura sin dejarse llevar por manipulaciones de ningún tipo. La desastrosa gestión de la crisis, con permanentes improvisaciones y contradicciones, se ha visto agravada por la actitud de un gobierno más preocupado en exculpar a Marruecos que en desarrollar los mecanismos jurídicos, políticos y de seguridad para restablecer una normalidad que está muy lejos de alcanzarse. Lo que está ocurriendo en Ceuta provoca además una crisis institucional de efectos imprevisibles y de compleja gestión. No es solo la suerte de Pedro Sánchez, que seguramente está echada, nada, sino la propia solidez de nuestro Estado de Derecho, lo que se ha puesto en riesgo de forma clamorosa. Y eso exige una respuesta política, social y cultural que esté a la altura.
4: Son las 2 en Canarias, las 3 en el resto de España.
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4: ¿Qué tal? ¿Cómo estás? Bienvenido a la tarde de COPE, la tarde de Pilar García Muñiz. En este primer día de la temporada de radio, soy Israel Remuiñán y hoy te hablo desde el puerto de Arguineguín, en el sur de Gran Canaria, en este lugar icónico de la migración en España. Lo pienso al ver el muelle, al ver ese barco de salvamento marítimo que ha rescatado tantas vidas en el mar. Este muelle, junto con el de la Restinga, en el Hierro, han sido los protagonistas de las grandes crisis de cayucos en España. Y desde este muelle se mira hacia Ceuta con preocupación, porque creen que si Marruecos cierra el grifo en el norte, los migrantes pasarán por otros países. Se lanzarán desde Gabón, Senegal, Mauritania, y volverá a reactivarse esta ruta, que es lo que sucedió en el año 2024. Justo después de la llegada masiva de Ceuta en 2021, Marruecos se puso duro y empezaron a llegar cayucos aquí. 2024 terminó batiendo todos los registros. Casi 47.000 personas llegaron a estas islas y esa crisis aún sigue tensionando el sistema. Ahora mismo Canarias sigue atendiendo a unos 2.700 menores migrantes no acompañados. Tiene plazas para 783. Y están aquí, como te digo, 2.700. Esto nos ayuda a hacernos una idea también de lo que podría suceder en Ceuta. Mientras nosotros estamos aquí en Canarias, COPE está también en la ciudad autónoma y en Melilla, con Expósito, porque lo que las islas llevan años gestionando, Ceuta lo está viviendo ahora en unas dimensiones completamente distintas, después de esa entrada masiva de 80.000 migrantes hace justo un mes. Allí en Ceuta están Carlos Herrera, Jorge Bustos, Alberto Herrera y Pilar García de la Granja. Esta mañana, Carlos Herrera ha entrevistado al presidente de Ceuta, Juan Jesús Vivas.
8: Tenemos que socorrer la emergencia humanitaria, como usted bien ha dicho. Tenemos que procurar, tenemos que garantizar la seguridad de los ceutíes, la seguridad ciudadana y en el normal funcionamiento de los servicios públicos. Y tiene que haber un antes y un después. Y esto no puede pasar página.
4: Lo que nos están contando todos los comunicadores de COPE a lo largo del día es que Ceuta está muy lejos de volver a esa normalidad. La situación va degenerando poco a poco. Quien ha reaparecido hoy también ha sido Pedro Sánchez, después de sus vacaciones en La Mareta. El presidente dará explicaciones sobre Ceuta este jueves 3 de septiembre en el Congreso, pero esta mañana ya ha avanzado la versión que dará en una entrevista en la cadena SER. Sánchez asegura que no existe ninguna información que permita atribuir a Marruecos la entrada masiva, apuntado a la difusión de bulos en redes sociales, y también ha anunciado que Felipe VI visitará Ceuta y Melilla cuando se den las condiciones. La pregunta es si no es preciso que lo haga ya. Y la agenda del rey depende de Moncloa. De alguna manera ha soltado un dardo a Felipe VI. Sánchez ha hecho hincapié en el hecho de que todavía no haya visitado las ciudades autónomas desde que llegó al trono.
9: Hay mucha gente que se le ha hecho muy largo mi presidencia. Piensan que llevo toda la vida gobernando. Yo llevo 8 años gobernando. El rey lleva reinando más de 20 años. ¿Cuántas veces ha ido el rey a Ceuta y a Melilla? Yo creo que hay argumentos y razones suficientes para que el jefe del Estado visite por fin, después de 20 años, Ceuta y Melilla.
4: 20 años del reinado de Felipe VI, dice Pedro Sánchez. Lleva 12, no lleva 20. Felipe VI fue nombrado como tal el 19 de julio de 2014. Y bueno, esto es lo que dice el presidente del gobierno con este dardo. Como te digo, nosotros hoy y mañana te hablaremos desde Canarias, porque cuando desde estas islas se mira hacia Marruecos, la inmigración es solo una parte de una relación mucho más compleja, ¿eh? Está el Sáhara, está la cooperación económica y también las aguas que tengo aquí a mi lado. Este océano Atlántico que separa Canarias de la costa africana está en disputa y en debate. La delimitación, dónde acaban las aguas de uno y empiezan las de otro. Y todo esto cobra especial interés después de que el ministro de Justicia marroquí haya reivindicado en los últimos días un supuesto derecho histórico y geográfico de Marruecos sobre Ceuta y Melilla. Esto en Canarias se preguntan si van a ser los siguientes. Hemos hablado con Lucas Andrés Pérez, que es profesor de Derecho Internacional Privado de la Universidad de Las Palmas de Gran Canaria.
10: Yo creo que preocupa que pueda haber cualquier tipo de reivindicación. Sabemos lo que es en sus mapas hipotéticos el Gran Marruecos para Marruecos, eso es conocido, y parte de una reclamación muy anterior, pero está claro que son dos posiciones absolutamente antagónicas y que España seguirá defendiendo de forma clara. Pero está claro que Marruecos no tiene ninguna base legal e histórica para reclamar soberanía ni sobre Ceuta, ni sobre Melilla, ni sobre las Islas Canarias.
4: Y no nos olvidemos de estas aguas del Atlántico, ¿eh? Ricas en minerales, concretamente un monte subterráneo que se llama el Tropic, que tiene cobalto, telurio, es un tesoro millonario a 500 kilómetros de aquí y Marruecos reivindica como suyo. Hoy arrancamos nueva temporada de La Tarde desde Canarias.
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4: Corrochano, buenas tardes.
11: Israel, ¿qué tal? Buenas tardes.
4: Dos días para que cierre el mercado.
11: Y el Barça ya tiene delantero centro. Y no es Julián Álvarez, es un brasileño y cuesta mucho menos.

0: El Barça está a punto de fichar a Gabriel Jesús y le estamos esperando en la ciudad condal. Víctor Navarro.
1: En la terminal corporativa está ya la cadena COPE. El atacante brasileño aterriza en Barcelona en poco más de 20 minutos. Un refuerzo más en ataque para Flick y un recurso más para esa posición de 9. Y que no hace olvidar la intención de fichar a Julián Álvarez en futuras ventanas de fichajes. De momento, el que será jugador del Barça es Gabriel Jesús. Llega del Arsenal por 10 millones de euros fijos, 5 millones de euros en variables y firmará por 2 temporadas más una opcional. A sus 29 años acepta ese rol de suplente. Pasará reconocimiento médico. Irá hoy al Camp Nou esta noche para ver a sus nuevos compañeros jugar ante el Rayo y será presentado este martes o el miércoles.
0: Gabriel Jesús es el nuevo fichaje del Barcelona y preguntamos por Julián Álvarez, que de momento, y solo queda un día y pico, no se mueve del Atlético, Antonio Ruiz.
2: Habrá que esperar hasta el último instante del cierre del mercado, pero tal y como contamos anoche, si no hay un cambio brusco, las señales que llegan del vestuario y de la zona noble invitan a pensar que ahora mismo Julián Álvarez tendría más posibilidades de quedarse que de irse. Estaba la opción del Arsenal, pero no acaba de quedar del todo claro que esta opción convenza totalmente al club y sobre todo al futbolista.
0: El Atlético además quiere tener otro 9 y sabemos el nombre de ese 9, Javi Gómez.
3: Jonathan David Corrochano es el 9 que quería Simeone y el 9 que va casi a tener en las próximas horas. No nos confirman que esté cerrada la operación, pero está cerca de llegar a buen puerto. En las próximas horas el canadiense podría ser nuevo delantero rojiblanco, 26 años, la fórmula sería una cesión. El Atleti pagaría parte del salario a la Juve y todo se cerraría con una opción de compra al finalizar esta temporada. Lo más reciente, jugó 5 partidos del Mundial y metió 3 goles.
0: Mientras tanto, el Real Madrid ficha futuro en el centro del campo. Ficha un jugador del Racing de Santander. ¿Quién es, Melchor Ruiz?
4: Sí, el Racing de Santander y el Real Madrid han llegado a un acuerdo para el traspaso de Sergio Martínez, centrocampista, 19 años, que viene para jugar en el Castilla, aunque también para entrar en dinámica del primer equipo. Un Sergio Martínez que ya ha debutado con el Racing en Primera División, con gol incluido, y por el que el Real Madrid paga 3 millones, que es la cláusula que tiene el jugador, que firma hasta el 2030.
0: El mercado se sigue moviendo en Europa. Atención a esta operación, es entre el Paris Saint-Germain y el Liverpool. El Liverpool se lleva a Barcola por ¿cuánto dinero, Dani Gil?
5: Es una de las operaciones más destacadas de este mercado, todavía no es oficial, pero Bradley Barcola abandona el Paris Saint-Germain después de 3 temporadas. El futbolista francés ha pasado este lunes el reconocimiento médico con el Liverpool y se espera que a lo largo del día se confirme el traspaso. Entre fijo y variables, el Paris Saint-Germain se embolsará en torno a 145 millones de euros. Es el traspaso más caro de toda su historia y marca un verano de récord para el bicampeón de Europa porque habrá vendido por valor de 350 millones de euros.
0: En este momento lo hace oficial el Liverpool. Se lleva a Barcola por 145 kilos y entre traspaso y traspaso la Liga, el Madrid sigue ganando.
6: Va a chutar Bellingham, amagando, 1, 2, 3, chuta Bellingham.
0: 3 partidos, 3 victorias. Ayer 4-0 al Málaga, Miguel Ángel Díaz.
7: Partido plácido del Real Madrid que resolvió en pocos minutos y que confirma un arranque de liga sólido e ilusionante. Contra el Málaga marcaron Bellingham, Mbappé y Gullen. Los de Mourinho enlazan 3 victorias con 10 goles a favor y 2 en contra. Entre Mbappé, Bellingham y Vinicius suman 7 goles y 4 asistencias. La sensación del arranque liguero es Jude Bellingham. El portugués le ha centrado en el campo por detrás de Mbappé. Sigue exhibiendo un gran compromiso defensivo e hizo este sincero análisis del partido.
8: El primer partido, un partidazo, pero el último 20 minutos, malísimo, yo creo, malísimo. No sé por qué, pero no está bueno.
0: El Málaga salió Emilio Guerrero quejándose del arbitraje.
9: Aunque el Málaga reconoce la manifiesta superioridad del Real Madrid a lo largo del partido, es cierto que no gustaron algunos de los criterios empleados por el árbitro Martínez Munuera. Hubo quejas por el origen del 1-0, donde se pide un manotazo de Bellingham a Recio, pero sobre todo Funes se quejó del doble rasero que en su opinión empleó el árbitro. Mientras que el entrenador del Real Madrid, José Mourinho, pasó palabra.
10: Sí que te lleva la sensación de que si le sopla es falta, cuando es para el lado contrario, pues parece que si no sale sangre no ha pasado nada, ¿no? Durante 80 minutos apenas nos pitan falta a favor y en los últimos 10 minutos se maquilla bastante la estadística, llegan y te pitan 3-4 faltas y bueno, y parece que le han pitado 10 faltas a 5 durante todo el partido.
11: Quería preguntarle por una reflexión que ha dejado el entrenador del Málaga en la rueda de prensa, que ha dicho, leo textualmente, te llevas la sensación de que si le soplas es falta y que nosotros tenemos que tener sangre para que nos la piten. ¿Cómo le deja?
12: No merece comentar.
0: Hoy se va a completar la jornada a las 9:30 de la noche y un Barcelona-Rayo Vallecano que pone que está pensando en poner Flick, Elena Condis.
13: El Barça quiere situarse de nuevo colíder con el Real Madrid en ese pulso que ha empezado tan fuerte. Rafinha seguirá como falso 9. El brasileño está exhibiendo su gran capacidad goleadora. Lleva 3 goles, los mismos que Fermín. Rodri aún no apunta a titular porque esta semana ha arrastrado algunas leves molestias. Lamine, que recuperó su mejor versión contra el Athletic Club, pero no marcó, puede transformar su gol número 50 con el Barça. Se espera la vuelta de Olmo en el 11. Aún no está recuperado Gavi ni ha entrado Livakovic, el nuevo portero suplente de Joan, a la espera de ser inscrito mañana.
0: Enfrente el Rayo Vallecano, ¿en qué piensa Beñá San José? Juan Moreno.
14: Pedrosa y Buaré ya están inscritos en la Liga, podrían entrar a la convocatoria. El entrenador destacó que el recién llegado lateral español está en muy buena forma para jugar incluso el encuentro. El Rayo Vallecano, que lleva 3 años sin puntuar como visitante frente al Barça, el equipo de Vallecas todavía no conoce la victoria esta temporada. El equipo madrileño se presenta con 3 bajas, Batalla, Isi Palazón y Luis Felipe. Todo esto en medio del lío del estadio de Vallecas, porque el consejero Mariano de Paco ha confirmado que la información que le han dado al entrenador no es veraz y que habrá más auditorías en el estadio.
0: Ayer en Balaídos ganó el Athletic de Bilbao.
15: ¡José Navarro! ¡Gol del Athletic!
0: 2-0, perdió el Celta. Álvaro Lorenzo.
16: Vuelve el Celta Corro al modo de inicio de temporada del curso pasado, cuando no ganó hasta la jornada 10. Por ahora son 3 derrotas seguidas en Balaídos. Ayer muy mala imagen, el Atleti marcó 2, pudieron ser más. Una defensa perdida sin Marcos Alonso, buscan un central de hecho en el mercado. Y en ataque el equipo lleva apenas un gol y echa de menos al Panda. Giraldez no ponía paños calientes al horrible día de su Celta.
17: 0-2 en casa, con la sensación que tuvimos desde el 0-1 más adelante, que creo que es un desastre. Y tenemos que cambiar muchas cosas para poder competir, como creo que lo hemos hecho la primera media hora en la segunda parte. Bajo mi punto de vista, cuando no defiendes de manera organizada ni intensa contra un equipo del nivel del Athletic Club, lo normal es que te metan 5 y ha estado cerca por momentos hoy.
0: Primera gran noticia para el Atleti de Terzi, José Ángel Peña.
9: Sin duda, es el primer triunfo de esta nueva etapa. Lo importante era salir del farolillo, como reconocían en la previa. En todo caso, la atención se centra al conflicto abierto entre los jugadores de Edin Terzic y la junta directiva que preside John Uriarte. Ayer, 2 de sus capitanes, Iñaki Williams y Unai Simón, rompieron el silencio para decir que este malestar va más allá de las retiradas de las invitaciones para los partidos de Samamés y que no es una pataleta infantil. Esta semana está prevista una reunión entre los capitanes y el presidente del Athletic. El vestuario confía en una solución. Escuchamos a Unai Simón.
18: Para dar una señal a la directiva y al presidente, y son pequeños detalles que vienen siguiendo desde hace varias temporadas, no solo nuestros, al final también se da mucho bombo al tema de las entradas, pero si es por las entradas, evidentemente no, nosotros estamos dispuestos a poder pagarlas, pero es una bola de ya 4 años estamos viviendo, y no solo los jugadores, también empleados, los jugadores del femenino, y bueno, creemos que está bien sentarse y llegaremos a...
0: Enseguida, más de la Liga.
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0: El Deportivo de La Coruña, 3-1 al Valencia.
23: Aubameyang se va. ¡Qué recorte! ¡Pierre-Emerick Aubameyang! ¡Qué golazo! ¡Qué golazo!
0: Iván Herraiz, el Valencia está en un mal momento y todo el mundo mira a Corberán.
24: La derrota del Valencia fue muy contundente. Los de Corberán se dedicaron a perseguir sombras en la primera parte y en el minuto 16 iban ya 2-0 abajo. El partido volvió a demostrar la falta de talento que tiene esta plantilla y la necesidad de refuerzos, aunque los 1-2 fichajes que prepara el club en las últimas horas de mercado no tiene pinta de que vayan a ser suficientes para cambiar esto. Decenas de aficionados volvieron a pedir otra vez en el aeropuerto la dimisión de Corberán, que antes había sido muy crítico con el partido de su equipo.
25: Imposible sacar algo positivo, porque ha sido un partido, especialmente en la primera parte,
1: vergonzosa que no podemos admitir. Los primeros minutos han sido dantescos porque no hemos entrado al partido, y cuando tú no entras al partido como tienes que entrar a un partido, cualquier equipo te puede pintar los colores, que es lo que ha pasado. No, después de un partido como el de hoy yo no estoy para exigir al club nada. Después de un partido como el de hoy solo puedo exigirme hacer mejor las cosas porque no hemos representado al Valencia de la forma que toca.
0: Esta es la primera victoria en la Liga del Deportivo de La Coruña. Pepe Torrente.
2: En un día redondo, Corrochano, porque dices, es la primera victoria, otro gol de Aubameyang y van tres, y además Riazor volvió a ser el de siempre. En el minuto 12 empiezan a animar y en el 13, primer tanto blanquiazul. Normal que Antonio Hidalgo estuviese así de contento.
3: Sí, que parecía que estaba escrito. Ha sido auténticamente una locura. En el mismo minuto que todo Riazor se ha puesto a animar, a cantar, a llegar al gol. Bueno, muy bonito, la verdad. Eso nos indica lo poderosos que somos juntos y, bueno, un placer poder vivir ese tipo de sensaciones, ¿no?
0: A las 7:30 de la tarde en Pamplona tenemos un Osasuna Getafe. ¿Con qué noticias en el equipo de Ramis, Alberto Sanz?
12: Pues con Roxon Yeboah, que entra en su primera convocatoria. Ramis cita 24 futbolistas. La única baja es Valentín Rosier, que sigue lesionado. Y Osasuna busca su primera victoria en casa. Lo hará con rotaciones anunciadas por el técnico, quien señaló además que ganar duelos es una de las claves contra el Getafe.
0: En el Getafe, Gema Santos, hay noticias en la lista.
20: Sí, el gran protagonista de la convocatoria, Corro, es Nemanja Gudelj. El serbio firmó ayer entrenó por la mañana con sus nuevos compañeros y con ese único entrenamiento ya ha viajado con el equipo Pamplona esta mañana. Va a llevar el 8 a la espalda y, como ha sucedido antes con Satriano, Unal o Francho, por ejemplo, no se descarta incluso que juegue en el Sadar. En Madrid se han quedado Mario Martín y Abkar, ambos tocados, y atención, Corro, al increíble récord que va a batir hoy David Soria. Hoy el portero del Getafe se va a convertir en el jugador con más titularidades en la historia de la Liga Española, con 193.
0: Titulares que nos está dejando la jornada en segunda división, Javier Pascual.
25: El Granada, Corro, ocupa el liderato tras su victoria por 1-3 en Córdoba. Con los mismos puntos está el Leganés, que venció por la mínima al Eldense, bajo la atenta mirada de Morata desde la grada, y completa el trío cabecero el Sporting tras ganar en Tenerife. Por abajo, el Ceuta, que cayó en Mallorca, y el Albacete, que perdió ante el Oviedo, son los únicos equipos que no han sumado ningún punto después de tres jornadas, mientras que el Valladolid estrenó ese casillero tras su empate en Cádiz. La jornada finaliza hoy a las 7 con el Burgos Real B y a las 9:30 con el Celta Fortuna Castellón.
0: Primera jornada de la Liga F, Andrea Peláez con protagonismo para el derbi madrileño.
26: Fue el plato fuerte de la jornada, ganó 3-2 el Real Madrid en el Di Stéfano. Para las blancas, dos tantos del fichaje estrella, Felicia Schroeder, y un gol olímpico de Toletti. Para las rojiblancas, doblete de Jensen. No entró en la convocatoria Jenny Hermoso, que sí estuvo en la grada viendo un encuentro que tuvo dos expulsadas por roja directa, una en cada equipo. Schroeder, capaz de lo mejor y lo peor en el Madrid, y Gio en el Atlético de Madrid, ambas por soltarle una patada a una rival. El Barça, vigente campeón, goleó 5-0 al Tenerife. El otro equipo Champions, la Real, con cambio de entrenador dos días antes del debut, cayó 0-2 ante el Logroño, y el duelo de ascendidos se lo llevó el Alavés, ganando 2-0 al Valencia.
0: Enseguida en Ritmas, Carlos Alcaraz, Alex Palou y Mar Márquez.
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0: Así suena la victoria de Enric en el Alto de Aitana.
32: 100 metros, vamos Enric, que va a ganar Enric Mas, vestido de rojo, en la esquina de Aitana, el mayor rojo de la vuelta, victoria de etapa para Enric Mas, victoria
0: y para con Enric Mas ha estado esta mañana Quique Iglesias.
33: En Albacete, que está casi en fiestas, han visto hoy rodar con el dorsal 21, sin maillot rojo, de azul, de incógnito, a un Enric Mas que está sonriente, que considera a Primoz Roglic su principal rival, y que ya veremos en Granada si está viviendo realmente el mejor momento de su carrera. De momento, mejor ir día a día, porque la presión no le hace bien.
34: No es que tengo miedo, es que si estoy todo el día pensando en que pueda ganar la vuelta, al final es un estrés acumulado que no quiero tener en este momento. Ahora simplemente, de verdad, disfruto del momento, disfruto de llevar el rojo, disfruto del equipo, y ahora nos tenemos que centrar en lo que viene, en esta semana, y y poco más, la verdad.
0: Y ahora Carlos Alcaraz, porque Ángel García vuelve el mejor tenista español.
12: En 4 horitas y casi 140 días después vuelve a jugar al tenis Carlitos Alcaraz García. Va a ser a eso de las 7:30 ante el ruso Roman Safiulin en la misma pista que le coronó campeón el año pasado. De la noche corro muchas noticias. Novak Djokovic eliminado ante Nabone, 4 horas y media, con vómitos, con calambres, llorando en la misma pista y diciendo que no sabe lo que tiene ni cuánto tiempo puede seguir así. De los españoles, victorias de Mérida y de Munar en una maratón de 5 horas, derrota de Pablo Carreño, se pasó a hoy el partido del andaluz.
0: Otro grande del deporte español, Álex Palou, pentacampeón de la IndyCar, Carlos Miquel.
25: Álex Palou agranda su leyenda, 5 títulos de IndyCar, 4 de ellos consecutivos, primer piloto de la historia que logra 5 coronas en 6 años y también el que lo hace más joven, con solo 30, y va a tener a 2 hombres solo por encima de él ya en la historia, AJ Foyt y su compañero de equipo hasta ahora, Scott Dixon. Tienen 7 y 6 títulos respectivamente y lo que quiere Palou es volver a ganar. No fue un día fácil para él, el coche no iba bien, pero 1 décimo le sirvió para cerrar el título una carrera antes del final. Así de contento estaba. ¿Cree que es un sueño?
4: Un sueño, ¿no? ¿Qué voy a sentir? Creo que es una locura. Nunca habría pensado que sería posible. Ha habido momentos en los que no he estado, sobre todo al principio, y el equipo siempre como me ha puesto en esas posiciones, en esas oportunidades para conseguir carreras, para conseguir luchar por ellas. No puedo estar más contento y con ganas de más.
0: Otro espectáculo con la victoria de Marc Márquez en Aragón, Borja González.
5: Más de 50.000 personas en Alcañiz que disfrutaron de un brillante fin de semana para el motociclismo español. 3 victorias, también 3 segundos puestos que dejan 3 clasificaciones generales con 3 líderes españoles y con 3 perseguidores españoles. Victoria de Marc Márquez, que consiguió el doblete en casa, eso le coloca el segundo en la general a 19 puntos de Jorge Martín. Segundo en la prueba terminó un brillante Pedro Acosta. En Moto2 la victoria 2 años después para Alonso López, por delante de Izan Guevara. Y en Moto3 el triunfo de Máximo Quiles, todavía recuperándose de una fractura de clavícula, por delante de David Almansa.
0: Pregunta en Dazón para Marc Márquez, su moto y el Mundial.
6: Estás a 19 puntos, es decir, Marc Márquez está en el Mundial. ¿La Ducati está en el Mundial?
7: Bueno, estamos en el Mundial, somos un equipo y siempre la moto que pilote será la mejor. Esto es lo que tengo en la cabeza.
0: En baloncesto, camino del Mundial, ventana para España. Hoy en Grecia, a las 6 de la tarde, Daniel Asenjo.
8: Jornada 2 de la segunda fase de clasificación para el Mundial. La cita es a las 6 de la tarde en el siempre hostil OACA ante una Grecia que se juega la vida. Si pierde, se queda casi sin opciones de estar en el torneo. España viene de 2 tropiezos seguidos, el último ante Portugal, y aunque es líder de su grupo, una nueva derrota podría generar dudas. Chus Mateo da entrada a Alberto Díaz en la convocatoria y deja fuera a Santi Justa.
0: Y la selección femenina ha hecho las maletas, se marcha del Mundial que está a punto de comenzar. Pilar Casado.
9: Con las 12 elegidas, a excepción de Megan Gustafsson, que irá directamente a Berlín, la selección se ha despedido en Madrid y pondrá mañana rumbo a Alemania. Una vez que se incorporaron María Conde y Aguazán en Zaragoza, hoy ya estaban con el equipo Alicia Flores y Raquel Carrera. La eterna capitana de España, Alba Torrens, que ayer cumplió, por cierto, los 37, es muy sincera respecto a cómo llega el equipo.
10: Y llegamos con muchísima ambición. A mí este equipo me ilusiona y me hace creer y volver a soñar.
0: Y en el Mundial de Hockey Hierba estuvimos a punto de alzarnos en el primer puesto. Fermín Molano.
11: Alemania volvió a frenar a España en el
0: Ahora, Fermín, empieza ahora, Fermín.
11: Alemania
0: En el otro micro. Coge ese micro.
13: Alemania volvió a frenar a España en la lucha por el oro. Los Red Sticks perdieron 0-1 en una final muy igualada donde se acabó imponiendo la experiencia, la eficacia y la defensa germana. España ha plantado cara a la mejor selección del momento, pero pierde su tercera final y tendrá que seguir esperando para conquistar su primer Mundial.
0: Perdió España 1-0 frente a Alemania. Esto es lo esencial del deporte nacional. Israel, enseguida contamos más cosas más cercanas en su COPE más cercana.
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0: A partir de las 3:30 para los muy cafeteros, seguimos en el 106.3. Ahora el gran, el grandísimo, el grandioso Pedro Martín. Hola Pedro, ¿qué tal? Buenas tardes.
1: ¿Qué pasa, Corrochano? ¿Cómo estamos?
0: ¿Cómo estás? ¿Cómo se celebra tu vuelta a las ondas en este espacio? Oye, claro, en este espacio.
1: Qué bien ha estado Pedrita durante todo el verano.
0: Pedrita es una gran currante.
1: Pero
0: no puede superar al gran Pedro Martín, así que sí. De vez en cuando hay que recurrir a Pedro Martín. Así que nada, vamos con el reto de la semana, ¿no, Pedro?
1: Yo creo que los seres humanos todavía molamos.
0: Hombre, sí, ¿no? Sí, pues somos de...
1: Todavía, no sé
0: de
1: yo...
0: De carne y hueso.
1: Tonto, tal.
0: Oye, Pedro, ¿qué buscamos esta semana? ¿Qué le hacemos buscar a los oyentes?
1: Pues mira, con lo que está cayendo en Ceuta, pues había pensado, fíjate tú, en buscar un pintor surrealista. Pero digo, eso es muy complicado, ¿eh? Y al final... me he decantado por una película de miedo, ¿qué te parece?
0: Una película de terror, que es lo que se está viviendo en Ceuta, sí señor.
1: Una película de miedo, y fíjate tú qué cosas, que se desarrolla en una zona costera en la que se produce una invasión, ¿qué te parece?
0: Una zona costera en la que se desarrolla una invasión, joder, ¿cómo la has buscado? ¿Cómo has hilado ahí?
1: ¿Qué te parece?
0: Sí,
1: he encontrado una perfecta, esta está guay.
0: Vale, perfecto, pues estamos buscando una película de miedo, de terror, viendo lo que pasa en Ceuta, y esa es la primera pista de Pedro. Mañana te llamo, Pedro, un abrazo, gracias, ¿eh?
1: Venga, hasta luego.
0: Producto del tiempo de juego, la conversación sobre el inicio de liga de José Mourinho con el Real Madrid.
2: Y yo en este momento soy mourinhista. Soy mourinhista.
3: Todos.
4: Aprovechas hoy que no está Paco, ¿no?
2: Me declaro mourinhista porque este Mourinho me representa.
5: Yo estoy contigo, Juanma. Yo creo que hasta ahora...
2: Impecable.
5: No se le puede poner un punto negativo. Otra cosa es cuando vengan curvas...
2: ¿Te ilusiona más este Madrid que el de la pasada temporada?
6: No, por estas fechas me ilusionaba igual. O sea, yo creo que Alonso... también estaba un poco marcando lo que estamos viendo también de ahora del Madrid. O sea, lo único... No me ilusiona más de lo que me ilusionaba el año pasado con Alonso. Por eso quiero esperar, ¿no? Lo que sí estoy convencido es que la ventaja que tiene Mourinho es que tiene el apoyo del que manda, y creo que eso no se va a estropear. O sea, que va a seguir con la misma idea.
3: No, eso ya tontos. Lo hemos vivido.
2: Claro.
3: Ya lo hemos vivido en la época anterior con Mourinho.
2: Claro.
3: También se le revolvieron jugadores... Lo que pasa es que la postura del club y del entrenador estuvo alineada.
5: En la forma, Mourinho ha firmado 3 años, ¿eh? Esto acaba de empezar.
2: Y sí, también Xavi Alonso.
5: Pues que hombre, que puede tener desgaste, ¿no? Como tuvo en la primera etapa.
7: Eso seguro que tendrá.
5: Claro, el año que viene.
2: Desgastes tienen todos los
7: entrenadores. Estamos en la jornada 3 de Mourinho.
2: Todos van a tener desgaste, claro.
8: Que esto en un entrenador es la clave. De hecho, cualquier entrenador que firma en un club, lo primero que pide es, por favor, tomo yo las decisiones y que se me respete. Sí. Quiero tener autoridad. Luego ya vamos a hablar de la plantilla.
2: Sí, sí.
8: Pero esto quiero que suceda. Siempre se le promete, pero no siempre sucede.
2: Sí, sí. Yo creo que Florentino ha hecho bien. Ha fichado al que él quiere y en el que de verdad confía y cuyo mensaje le gusta. Bueno, no sé si este
5: yo
2: mensaje...
5: Yo creo, Juanma, que es en el único entrenador que ha confiado en su vida.
2: Esa es otra. Hay algunos mourinhistas que están un poco decepcionados. Uno me dijo el otro día, yo quiero perder un partido para que empiece a repartir. Dices que esto...
8: Es que esto no te creo.
2: Te lo juro.
0: Ahora, en un momento más del Real Madrid, antes, en la encuesta, ¿qué estamos preguntando, Fermín?
9: Hoy corre, hemos preguntado qué pinta tiene este Real Madrid de Mourinho esta temporada, y con el 68% de los votos, la gente opina que buena, por el 32% de los votantes que opina que tiene mala pinta este Madrid.
0: O sea, 3 de 3 para Mourinho, la gente cree que es buena la pinta de este Real Madrid. Lo vamos a hablar, por supuesto, en el 106.3 en Deportes Cope, aquí con las historias que pasan en el día.
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0: Son las 3:30, las 2:30 aquí en Canarias. Estás en la tarde de COPE, la tarde de Pilar García Muñiz, hoy desde el muelle de Arguineguín.
13: Se En esta programación especial de COPE por la crisis de Ceuta, Carlos Herrera, arrancado esta mañana desde la ciudad autónoma. Allí están también Alberto Herrera, Jorge Bustos y Pilar García de la Granja. Y a partir de las 7, en otro punto clave para entender lo que está pasando en Ceuta, está Ángel Expósito, está en Melilla. Allí va a encender la linterna a las 7 de la tarde. Y nosotros estamos en Gran Canaria, en este muelle de Arguineguín, como te digo, para intentar explicar cómo se ve desde Canarias lo que sucede en Ceuta. Que ya te digo que con temor. Con temor a que aquí se reactive de nuevo el flujo de pateras que había bajado en los últimos años. Y aquí aún siguen gestionando la última gran crisis, la del 2024. Porque aquí siguen 2.700 menores no acompañados, cuando realmente tienen capacidad para 700. También intentamos explicar aquí cómo es la relación entre España, entre estas islas y Marruecos, que está muy cerca. Ya te digo que es complicada porque los límites de estas aguas no están claros. Y porque bajo este océano, a 500 kilómetros de donde me encuentro, hay un volcán submarino que es un auténtico tesoro. Tropic se llama. Cobalto, telurio, son minerales, tierras raras que pueden traer beneficios millonarios y está en disputa ahora mismo porque Marruecos lo reclama como suyo. Cuesta creer que este muelle de Arguineguín, desde el que emitimos hoy la tarde, un pequeño puerto pesquero de una localidad de apenas 2.000 habitantes en Gran Canaria, tenga una importancia tan grande para España y para toda Europa. Es uno de los escenarios fundamentales si hablamos de migración. El final de la ruta atlántica, una ruta que es sinónimo de desgracia. Aquí en 2024, cuando se batieron todos los récords, llegaron 47.000 personas. Pero ojo, 10.000, según la ONG Caminando Fronteras, se quedaron por el camino, en esta ruta atlántica, que es la más mortal. Este muelle ha presenciado llegadas de migrantes exhaustos. Algunos han muerto en estas rocas, en una travesía que cambia para siempre sus vidas, vidas como las de Fal. Caminaba por él. Hace unas horas, caminaba por este muelle con él hace unas horas, un joven senegalés, Fal, que llegó a este mismo lugar hace 6 años. ¿Qué me decías? ¿Que ahí es donde llegasteis vosotros?
14: Sí, aquí es el muelle de Arguineguín, aquí donde hemos llegado. Y casi en la puerta, hasta el final, estaba todo lleno de la gente.
13: ¿De Cruz Roja o de quién era?
14: Era Cruz Roja, sí. Estaba solo Cruz Roja en este momento que hemos llegado. Había solo Cruz Roja.
13: ¿Y allí a la esquina aquella? Claro, esto es lo que siempre hemos visto en la televisión, claro.
14: Sí. Este, ¿cómo se llama? Salvamiento es pequeño.
13: Salvamiento marítimo.
14: Marítimo, la que nos cogió a nosotros, sí. Después nos trasladaron hasta aquí, en el muelle. Después tenía uno como campamento. Nos metieron ahí durante 5 días. Hemos estado ahí. Después empezaron a llevarnos en los hoteles.
13: ¿Ese barco de salvamento marítimo que vemos ahí es como el que os fueron a recoger a vosotros?
14: Sí, aquí en por lo menos 5 kilómetros, 10 kilómetros aquí.
13: O sea, vosotros estabais como a 10 kilómetros de la costa cuando de repente veis llegar ese barco de salvamento marítimo a rescataros, ¿no?
14: Sí, estábamos esperando ahí, después estaba saliendo nosotros. Estábamos contentos cuando lo vimos saliendo. Todo el mundo estaba como de fiesta porque estábamos ya... No podíamos más, estábamos ya cansados.
13: Pero cuando veis llegar ese barco, no sé si hacía sol ese día, ¿hacía frío o qué hacía?
14: Hacía frío, sí.
13: Y veis llegar ese barco rojo a lo lejos.
14: Empezamos a gritar, algunos lloraban porque han perdido algunos hermanos, algunos amigos. Pero al final nos cogieron todo el mundo, nos trajeron aquí.
13: Cuéntame, ¿cómo fue esa travesía desde que sales de... Desde que sales de Mauritania, ¿no? Sí. Hasta que llegas hasta aquí.
14: Del principio estábamos alegres. Cuando los primeros días, 2 días. Pero cuando el tercer día, ya, este momento, todo el mundo estábamos pensando, todo el mundo morir. Porque no teníamos pensamiento que vamos a llegar. Porque había mucho viento. El mar estaba muy, ¿cómo se llama?
13: Picador.
14: Picado, sí, estaba muy duro. Había oleado muy grande, todo entraba en el barco. Encima, algunos estaban muriéndose de frío, de hambre también, porque no llevábamos mucho comida y agua tampoco. Después, el tercer día, por la noche, hay gente que ya habían fallecido. Sí, murieron 6 o 7. Hay uno también que se murió aquí en el muelle. porque llegaba sin vida.
15: Y cuéntame eso, ¿cuándo fue? ¿Hace exactamente cuánto?
14: El 12 de noviembre de 2020.
15: Y ya lo escuchas, Fal tiene clavada esa fecha. Se acuerda del sentimiento de esperanza al ver este barco de salvamento marítimo que ahora sigue aquí aparcado en este muelle de Arguineguín desde el que estamos haciendo la tarde de COPE. Pero también recuerda a Fal la desesperación de ver cómo se hunde su patera, cómo falta la comida, la impotencia de pensar que ese viaje de 6 días largos, inmensos, junto a otras 60 personas en un cayuco, él creía que terminaba en medio del Atlántico. Yo pienso, tú sales de Mauritania, primero llegas, tú eres senegalés, ¿no? Sí. Llegas caminando en coche hasta Mauritania, ¿no?
14: Sí, llegué en coche, algunos aparte, no podía entrar, teníamos que buscar, ¿cómo se llama?, como lancha, como patera pequeña, que nos pasa en el, hay un río entre Mauritania y Senegal, ahí donde pasamos, para escondernos la policía ahí.
15: Para poder pasar esa primera frontera de Senegal a Mauritania y que luego desde Mauritania quedase más cerca Gran Canaria, que es donde llegaste tú a este muelle de Arguineguín. ¿Vosotros, tú conocías a los que iban contigo en la patera, alguno?
14: Sí, hay uno que era mi tío, pero está en Venezuela. Sí, hay otro que lo conocía así como amigos.
15: ¿Y de qué se habla? ¿De qué hablas con la gente cuando vas en la patera?
14: Nada, solo vamos a llegar o morir. No hay otra palabra que vamos a, porque ahí no va a tener tiempo ni pensamiento para hablar como amigos, para charlarse o no. Siempre va a pensar que vas a morir.
15: Sin embargo, tú cuando dices que cuando salís de allí de Mauritania, cuando cogéis el barco, el cayuco la primera vez, saliendo de una playa o de donde salís,
14: sí,
15: en ese momento.
14: Una playa, sí.
15: Estabais contentos, estabais alegres,
14: sí,
15: ¿no?
14: Sí, sí. Del momento que tú vas preparando para salir, ahí mucha alegría. Pero cuando un día del mar, 2 días, no hay alegría ahí.
15: ¿Y qué se come, qué se bebe durante ese tiempo?
14: Agua, porque hay, por ejemplo, botella de 20 litros, vamos a llevar 15 o 10. Cada persona teníamos que darle un vaso de agua al día.
15: ¿Y comer?
14: Comer, había un comida que se llamaba couscous. Lo poníamos agua remojo, azúcar, a beber, tomar.
15: Me asombra lo bien que hablas español en tan poco tiempo, lo primero, y que lo cuentas todo como muy descriptivo, describes todo como fue. Nunca me lo habían contado así, la verdad.
14: Yo lo había vivido 2 veces también, por eso yo sé cómo es.
15: Fal, lo escuchas, senegalés, joven, se lanza al mar dejando a sus padres, a su mujer y a sus hijos de 8 y 5 años en Senegal, aceptando que la muerte era un destino más que probable. Pudo llegar a tierra, aquí a este muelle de Arguineguín, pero eso no significa que todo esté resuelto.

0: sientes también como un hijo?
1: Por supuesto. Después de 5 años y medio, en casa con la familia, es un hijo más.
0: Llegó para unos meses y ¿cómo es que se queda luego más tiempo? ¿Cómo dais ese paso?
1: Bueno, pues porque él estuvo en Puerto Rico, acogido en centro. Bueno, en apartamentos que eran como los centros de acogida que tenía en ese momento Cruz Roja. Y ahí mi hija conoció a un grupo de ellos. En ese grupo, en medio, estaba él. Era uno de los componentes del grupo. Y llegado el momento de repartirlos en centros o de llevarlos a la península, como así decían en ese momento, él no quería irse. Él decía que se quedaba en la calle, que no le importaba quedarse como si era en la calle, pero que no se iba, que él no se iba de Canarias. Y entonces, pues, mi hija habló con nosotros, con los padres, para ver qué les parecía, si lo podíamos acoger en casa. No tenemos una casa grande, pero nos estrechamos para que él tuviera un sitio en nuestra casa.
0: ¿Cuántos vivís en casa?
1: Bueno, ahora mismo somos 4. Una hija, Val, mi otro hijo, mi marido y yo.
0: Él dice, que tú le has dicho alguna vez, que tú le tratas a él como Jesús trataría a las personas. ¿Esto es así?
1: Así mismo es, sí. Así lo dice el Evangelio. Fui forastero y me acogiste. Estuve enfermo y me visitaste.
0: Tú decías que tienes una casa pequeña, que no es muy grande, pero que os estrecháis para poder caber todos, ¿no? Eso te vuelve cuando tú das, cuando tú te abres al que viene de fuera o alguien que necesita ayuda. Eso tú notas que luego te sientes mejor, te vuelve a ti.
1: Sí, está claro. Está claro. Yo he recibido más que lo que he dado. Estoy recibiendo más que lo que he dado. Con el cariño de ellos. Para mí ellos son un regalo, no solo Fal, sino todos los que tuvimos la gran suerte de conocer.
0: Y Fal, ¿cuál es tu sueño ahora mismo? ¿Qué es lo que esperas en los próximos años? Porque claro, tú ahora estás aquí en España trabajando, intentando ganar algo de dinero, intentando ahorrar, te tiene mamá Fermina en su casa. ¿Qué te gustaría hacer? ¿Cuál es tu sueño?
2: Lo que me gustaría hacer, llevar mi familia de español, de Canarias, en Senegal, para que visitara mi familia de allá.
0: Ah, ¿os quiere llevar allá, a Senegal?
1: Sí, sí, él siempre dice eso. Y yo también tengo la esperanza de poder acompañarle en algún viaje y conocer a su familia de cerca.
0: Claro, tú llevas mucho tiempo sin ver a tu familia también, me lo contabas.
2: Sí, casi 6 años ya, es mucho, sí.
0: ¿Y aquí en España qué te gustaría? ¿Poder traerlos aquí contigo? ¿Poder tener estabilidad? ¿Poder comprarte una casa? ¿Qué te gustaría?
2: En España de verdad no quiero traer mi familia aquí. Yo lo que quiero es construir algo para mi familia, para que se queden ahí. Yo también para quedarme ahí en
0: España. O sea, ¿a ti te gustaría, en el fondo, ganar dinero, ahorrar, para poder volverte a Senegal con los tuyos?
2: Sí, para también, para tener algo ahí para ayudar a la gente, para que no cogen la patera para venir aquí, porque es duro.
0: Fal ha tenido suerte aquí en Gran Canaria, ha encontrado un trabajo, trabaja en un restaurante, está ganando dinero, cuenta que le ofreció su primer sueldo a mamá Fermina, pero mamá Fermina lo rechazó, entonces se lo mandó a su familia de Senegal. Él sueña con volver allí a Senegal, con los suyos, comprarse una casa allí, hacer vida allí. Fal le pudo contar su historia al Papa León, aquí en este muelle que tenemos a nuestro lado, en Arguineguín. Le contó cómo llegó hasta las Islas Canarias en ese encuentro que tuvo el Papa en su visita a este lugar icónico de la migración en España.

Pues seguimos haciendo esta tarde de COPE desde Gran Canaria, desde este puerto de Arguineguín, este lugar icónico de la migración y de las llegadas de pateras. Estamos aquí en Canarias, en esta cobertura especial de inicio de temporada de la cadena COPE, con los comunicadores de la casa repartidos por diferentes puntos: Ceuta, Melilla, Marruecos y también estas Islas Canarias, donde miran con preocupación lo que sucede en Ceuta, sabiendo que ellos son expertos en

0: esto de gestionar crisis migratorias. Pero ahora vamos a hablar de otro asunto, porque hay también más temas que preocupan. Vamos a hacer una prueba, a ver si te ves en esta situación. Son las 12 y cuarto de la noche. Mañana hay instituto y tu hijo está en su habitación, en la cama, con el móvil. Tú supones que estará ya durmiendo y él sigue pasando vídeos. Uno, otro y otro más. No porque hayas decidido ver 30 vídeos, seguramente entró para ver uno. El problema es que cuando termina aparece el siguiente y luego otro y nunca llegas a esa última página que, por ejemplo, sí tiene un periódico. Bueno, pues ahí está buena parte de la historia que queremos contar hoy, porque Meta, la empresa propietaria de Instagram y Facebook, Mark Zuckerberg, seguro que su nombre y su cara te suena, ha aceptado pagar hasta 18.000 millones de dólares para resolver en Estados Unidos las demandas por los daños que supuestamente provocan sus plataformas entre niños y adolescentes. Pero el dinero casi es lo de menos, porque Meta también ha aceptado cambiar algunas cosas de sus aplicaciones. Y ahí es donde esta historia entra, se cuela en nuestra casa. Estela Luna de María, experta en tecnología, buenas tardes.
1: Hola Isra, buenas tardes a todos los oyentes.
0: Empecemos quitando algo de ruido a todo este asunto, porque 18.000 millones suena una montaña de dinero, pero ¿qué ha ocurrido exactamente? ¿De qué acusaban a Meta para que la compañía haya preferido pagar esta pasta, llegar a este acuerdo, antes que sentarse en el tribunal?
1: Pues mira, acusaban a Meta de tener el diseño del algoritmo que regía sus aplicaciones, Facebook, Instagram, todas las aplicaciones que tiene Meta, destinada a retener a menores. También se les acusa de que han infringido la privacidad de los menores de tal manera que algunos han sentido como su seguridad traspasada porque no saben con quién están hablando. Se han producido menores que tienen ansiedad, que tienen depresión. Ha habido muchos casos de suicidio en Estados Unidos y los padres directamente acusan a Meta. Meta niega haber actuado mal y elude toda responsabilidad, pero los estados de los Estados Unidos, con sus fiscales a la cabeza, les han llevado a juicio para demostrar que no dicen la verdad.
0: Es que esto es una pasta. Son casi 18.000 millones de dólares. Es verdad que Meta tiene muchísimo dinero, ¿no? Estas grandes compañías tienen muchísimo dinero. Pero ¿qué estaba realmente en juego para ellos, para la compañía? Porque para aceptar pagar casi 18.000 millones de dólares por esa demanda conjunta de 29 estados americanos, es mucho decir.
1: Sí, lo primero quiero poner en contexto los 18.000 millones de dólares. Para ti, para mí, es una cantidad increíble.
0: Para Meta no es nada, ¿no?
1: Para Meta no es nada, es menos del 1% de su valor bursátil. Y de hecho es menos de lo que le cuestan los abogados del juicio. Entonces por eso ellos decían, vamos a llegar a un acuerdo cuanto antes para poder ahorrarnos este dinero. Lo que estaba en juego era el modelo de negocio. El modelo de negocio de la compañía se basa en el algoritmo y es un modelo de negocio muy jugoso que les ha producido 60.000 millones en el último trimestre.
0: En el último trimestre 60.000 millones y tienen que pagar 18.000. Vale, ahora ya lo entiendo un poquito mejor porque le sale rentable. Claro, lo que dice Meta es que ellos también han aceptado, además de pagar esta pasta, han aceptado modificar algunas de sus reglas, ¿no? Imponer algunos límites, por así decirlo, ¿no? A ellos lo que les preocupa ahora es que los chavales, en vez de seguir consumiendo Instagram, en vez de seguir en Facebook, los que son un poco más mayores, se vayan a TikTok, que TikTok es China. Y no impondría estas sanciones, en principio, estos límites.
1: Claro, porque al final lo que piensan las compañías es que si tú impones una restricción en tu plataforma, lo que van a hacer los chavales, como tú dices, es irse a la plataforma de al lado. Entonces dicen, tenemos que ir todos con las mismas reglas, de tal manera que si imponemos límites horarios, bueno, ahora hablaremos de ello, tienen que tener todas las mismas normas para que no haya un salto de plataforma a plataforma, sino que al final se gestione el acceso a las redes sociales en general en su conjunto.
0: Vamos a olvidarnos un momento de fiscales, de abogados, de este acuerdo millonario. Cogemos el móvil, yo tengo 15, 16 años, 17, abro Instagram. ¿Qué va a cambiar para mí con las nuevas reglas? ¿Qué es lo que se va a encontrar un chaval que a partir de ahora, si Meta realmente pues lleva esto a cabo, utiliza estas redes sociales?
1: Sí, lo que va a cambiar básicamente es que van a tener 2 horas de límite diario, ¿vale? O sea, que el máximo tiempo que pueden estar en la plataforma son 2 horas. Restricciones nocturnas, de tal manera que desde la medianoche hasta las 6 de la mañana no se puede utilizar ni Instagram ni Facebook, no lo tienen accesible. Avisos periódicos de, oye, llevas 15 minutos, llevas 30 minutos, llevas 90 minutos, bájate ya de la aplicación. Intervención parental, es decir, si tú quieres quitar los límites o poner otros límites, los padres, demostrando que son los padres, pueden hacer eso sobre las cuentas de los hijos. Y también, sobre todo lo que se quiere es introducir una conciencia temporal del rato y de la estancia que están los adolescentes en las aplicaciones, para evitar lo que pasa en los casinos de Las Vegas, que no hay relojes, que no hay ventanas, que no hay nada, para que la gente pierda la noción del tiempo y esté en un tiempo infinito.
0: Claro, es que además esto del scroll, de darle con el dedito para arriba, cuentan que, claro, que simula lo de las máquinas tragaperras, ¿no? Lo de darle con el dedito.
1: Sí, exactamente. La cosa es el scroll infinito, que habréis oído hablar de ello, simplemente que cuando tú estás en un vídeo, antes de que te des cuenta ya aparece el siguiente vídeo, hay una reproducción automática. Y entonces te ponen más contenido del que tú quieres. Hay una personalización de tu perfil, de tal manera que la aplicación sabe más de ti, incluso que tú mismo.
0: Y que sus padres también, en el caso de los chavales, ¿no? Hablamos de estos límites, ¿no? Que estabas diciendo, lo de las 2 horas diarias, lo de un tope nocturno, que hay casi un toque de queda, ¿no? ¿Esto tiene letra pequeña? ¿Se está aplicando ya? ¿Y qué pasa con España? ¿También se aplica aquí?
1: Sí, eso exactamente, ahí está la clave, Israel. En España no se aplica en ningún sitio fuera de Estados Unidos, porque el acuerdo lo han alcanzado en Estados Unidos. Han sido los fiscales de los estados y Meta dice, bueno, no vamos a infligirnos dolor a nosotros mismos fuera de Estados Unidos, porque ten en cuenta que para ellos estos límites implican menos publicidad, implican menos contenidos, implican ciertas pérdidas económicas, no tan grandes como puedan parecer, pero ciertas pérdidas. Aunque la Unión Europea ya ha dicho que Meta y que TikTok y que YouTube están infringiendo la normativa europea de seguridad digital, o sea que tarde o después va a llegar a Europa.
0: Quiero que escuches ahora mismo esto que decía Pedro Sánchez hace unos meses.
2: Spain will ban access to social media for minors under the age of 16.
0: Era el 3 de febrero de 2026 y Pedro Sánchez decía que España iba a prohibir el acceso a las redes sociales a los menores de 16 años. Decía que se había aliado con otros 5 países europeos en una coalición de los digitalmente dispuestos, así decía, para controlar el acceso, para hacer una nueva normativa que limitase el acceso a las redes sociales. Desde que Pedro Sánchez lo anunció en febrero de 2026 hasta ahora, que estamos casi en septiembre, ¿ha pasado algo?
1: No, no ha pasado nada. Es como muchas de estas medidas que se anuncian, pero que luego los trámites parlamentarios, las burocracias, etcétera, pues hace que... O a lo mejor la propia intención de no implementarlo, ¿no? Como que se anuncia, pero luego no hay una intención real detrás. Y no ha pasado nada. Y de hecho, en Australia y en el Reino Unido se anunció y se ejecutó. O sea, que se podía ejecutar si se hubiera querido, pero no se ha hecho nada.
0: Pero claro, es difícil, ¿no? Porque ¿cómo controlas el acceso de menores de 16 años a las redes? Y dices, no, si tú tienes 15 no puedes entrar. Pero ¿cómo lo haces? ¿Lo haces con una aplicación que permita con IA identificar si su rostro? Porque si el chaval dice que tiene más de 16, ¿cómo demuestras que no tiene, que tiene menos, ¿no? ¿Se hace con alguna de estas aplicaciones de IA que analice su rostro, sabiendo que esto puede poner en riesgo también la privacidad al menor?
1: Sí, es muy complicado. Esa es la parte que es difícil de ejecutar. Saber realmente cuál es la edad sin compartir documentos personales como el DNI o el pasaporte o la licencia de conducir en aquellos países donde hay para menores. Se ha intentado y se ha implementado, como decía antes, en Australia y en el Reino Unido, y ha habido, pues como se diría, claros oscuros. O sea, partes, cosas que están funcionando bien, pero cosas que no, o sea que no es tan sencillo de implementar como se dice, porque es muy difícil saber la edad. Si lo haces con una herramienta de IA, ya estás guardando un dato biométrico que no quieres guardar de la persona, porque eso también es muy arriesgado y es la parte que menos cambia de nosotros, la parte biométrica. Es muy difícil de implementar, realmente yo creo que la línea tiene que ir por otro lado, tiene que ir más en las familias, en la privacidad de los hogares, educar a nuestros hijos, a nuestros sobrinos, a nuestros menores, para que realmente sepan que esto es una cosa, pues como el tabaco, como el alcohol, como las máquinas tragaperras que tú decías antes, Israel. O sea, que es como, es una cosa que está ahí, que tiene muchas cosas positivas, pero que si no lo manejas tiene muchas partes negativas. O sea, que hay que saber donde te metes.
0: Es una adicción casi, puede llegar a ser una adicción sin sustancia, ¿no? También en este caso. Se habla de esto, de la capacidad de volver a los chavales adictos a esto. Se habla también de la salud mental, de cómo les golpea, de cómo les hace bajar también luego el nivel de atención en otros momentos de su vida, porque esto afecta también a su cerebro. Pero si es tan difícil de hacer, tanto que se anunció hace unos meses y aquí no se ha hecho absolutamente nada, estamos escuchando a Estela Luna cómo nos lo cuenta. Dices que puede pasar por el tema de la educación, de los padres, pero la Unión Europea no podría llegar a plantearse una demanda como esta que se ha hecho en Estados Unidos de 29 estados, de decir, bueno, si esta compañía americana Meta en Estados Unidos no lo puede hacer, aquí en Europa tampoco lo va a hacer. También vamos a poner límite a esto, 2 horas diarias, ya veremos cómo lo hacemos, pero vamos a empezar por ahí, ¿podría ser?
1: Sí, y de hecho va a pasar, o sea, antes o después. La Unión Europea ya está diciendo que infringe parte de la normativa de su seguridad digital y antes o después va a haber una multa. Y de hecho la Unión Europea es pionera en regular todo el entorno digital. Se han puesto multas a Google, se han puesto multas se pondrán multas a Meta, se puso una multa a Meta por el uso de noticias y del uso de la prensa indiscriminado, y ahora se va a poner también por el uso del algoritmo en los adolescentes. O sea, que esto va a llegar antes que después.
0: Pues con Estela Luna de María, experta en tecnología, hemos hablado sobre ese megajuicio a Meta en Estados Unidos. 29 estados han denunciado a la megacompañía de Mark Zuckerberg, la dueña de Facebook y de Instagram, por adicción, por afectar a la salud mental de los adolescentes. Y se ha solucionado preventivamente, aunque dicen que van a seguir combatiendo en los tribunales. Pero una primera solución, un primer acuerdo son esos 18.000 millones de dólares que va a tener que pagar Meta a estos estados que denuncian por haber golpeado a la salud mental de sus adolescentes. Hemos hablado con ella sobre que esto no va a suceder en España. Estos límites que va a poner Meta son solo para Estados Unidos, lo de las 2 horas diarias, lo del toque de queda por la noche, y que aquí tenemos que esperar a que la Unión Europea pues tome cartas en el asunto, y que por otro lado, eso que anunció Sánchez hace unos meses en febrero, de la prohibición a las redes sociales, de las redes sociales a los menores de 16 años, por ahora pues quedó en un anuncio, como tantos que hace este gobierno, pero que no ha ido para adelante por ahora. Gracias, Estela.
1: Gracias, Israel. Gracias a todos. Hasta pronto.
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0: Son las 4 de la tarde, las 3 aquí en Canarias.
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0: ¿Qué tal? ¿Cómo estás? Bienvenido a la tarde de COPE, la tarde de Pilar García Muñiz. Yo soy Israel Remuiñán y hoy hacemos este programa desde el muelle de Arguineguín. Vamos a estar contigo hasta las 7 de la tarde, que es el momento en el que Ángel Expósito encenderá la linterna desde Melilla. Un despliegue por este arranque de la temporada en COPE que lo ha iniciado Carlos Herrera desde Ceuta a las 6 de la mañana. Es la programación especial con la que COPE pues arranca esta temporada. En Ceuta también están Alberto Herrera, Jorge Bustos y Pilar García de la Granja. A lo largo de toda la tarde vamos a estar en directo con ellos y nos van a contar qué es lo que están viendo allí y cuál es la situación de la ciudad autónoma, aunque ya las hemos escuchado a lo largo de todo el día. Está lejos de volver a la normalidad. Sigue habiendo muchísima gente tirada por las calles, por las barriadas, los montes, las playas. Hoy el presidente de Ceuta, Juan Jesús Vivas, se lo contaba a Carlos Herrera.
3: Ceuta está herida, Ceuta está triste, Ceuta está indignada, Ceuta está inquieta, Ceuta está preocupada. Pero Ceuta está en pie y Ceuta se va a salvar. Y Ceuta va a salir adelante fortalecida de esto.
0: Nosotros estuvimos allí en Ceuta justo después de la entrada masiva. Nos sorprendía el caos. Pero es que cuando estuvo Expósito la semana pasada, hablaba de que la cosa iba degenerando. Y ahora, un mes después de la entrada, el gobierno sigue sin tener claro cuántos siguen en Ceuta. Marlaska habla de 5.000, pero a nosotros en este programa nos contaba, por ejemplo, Rafael, vecino de Loma Colmenar, que solo en la zona de enfrente de su casa ya hay esos 5.000. Hoy Pedro Sánchez ha reaparecido después de sus vacaciones en La Mareta, en Lanzarote, y lo ha hecho como previa a lo que el jueves será su comparecencia en el Congreso. Tampoco ha señalado a Marruecos por permitir esa entrada masiva de hace un mes en Ceuta. Solo te digo que antes ha culpado a Israel, a Rusia, a las redes sociales, a las mafias. No sé yo qué ganará una mafia metiendo 80.000 personas para que la mayoría se vuelvan el mismo día a Marruecos. Sánchez ha evitado asumir responsabilidades por la falta de gestión, por la ausencia del Estado. Y en esa entrevista para la cadena SER ha defendido su derecho a irse de vacaciones. Y ojo, ha señalado al rey Felipe VI.
4: Hay mucha gente que se le ha hecho muy largo mi presidencia. Piensan que llevo toda la vida gobernando. Yo llevo 8 años gobernando. El rey lleva reinando más de 20 años. ¿Cuántas veces ha ido el rey a Ceuta y a Melilla? Yo creo que hay argumentos y razones suficientes para que el jefe del Estado visite por fin, después de 20 años, Ceuta y Melilla.
0: ¿20 años reinando? ¿El rey Felipe? Si lleva 12. Y que yo sepa, la agenda del rey depende de Moncloa. Tiene que aprobarla Moncloa. Por eso Sánchez y los ministros hablan de que irá cuando sea el momento adecuado. La pregunta es, ¿no es ya el momento adecuado? O mejor dicho, ¿el momento adecuado no era hace un mes, cuando estalló todo? No tengo ninguna duda de que si fuese por el rey, ya habría estado en Ceuta al inicio de la crisis. Como te digo, estamos haciendo la tarde desde Gran Canaria, desde este muelle de Arguineguín, y aquí miran con preocupación lo que ocurre en Ceuta, porque aquí el récord de llegadas se produjo poco después de la anterior crisis de Ceuta, de esa llegada masiva de 2021. La crisis con Marruecos se solucionó, cerraron el grifo migratorio por el norte y las llegadas se multiplicaron por otra ruta, por la Atlántica. Llegaron 47.000 personas en 2024, 10.000 según Caminando Fronteras se quedaron en este Atlántico, murieron en estas aguas, en la ruta más mortífera del mundo. FAL llegó aquí hace 6 años, estuvo a punto de perder la vida en una patera.
5: Hemos salido desde Mauritania, hemos tardado 6 días para llegar aquí. Era duro, porque donde hay gente muerta, ahí no es camino fácil. Hay gente muriendo en tu lado, así tú estás hablando con alguien. Por la noche, por la mañana tú la ves muerta, así no es algo fácil.
0: ¿Sabes cuántos menores continúan en Canarias según los datos oficiales? Ahora mismo, de esas crisis, del 23 y del 24, quedan 2.700 menores no acompañados. Y realmente tienen capacidad para 700 en estas islas. Aquí, en Canarias, saben mejor que nadie que estas crisis pueden producirse en semanas concretas o en horas, como sucedió en Ceuta, pero que tardan años en solucionarse. También da miedo, preocupación aquí en Canarias, las pretensiones expansionistas de Marruecos, que también por parte de los grupos más radicales o de ministros más radicales les incluyen a ellos, ¿eh? Ya hay grupos dentro del país que hablan de Ceuta, Melilla, de ese derecho histórico y geográfico, y Canarias. Lucas Andrés Pérez es profesor de Derecho Internacional Privado en la Universidad de Las Palmas.
6: Yo creo que preocupa que pueda haber cualquier tipo de reivindicación. Sabemos lo que es en sus mapas hipotéticos el Gran Marruecos para Marruecos, eso es conocido, y parte de una reclamación muy anterior, pero está claro que son dos posiciones absolutamente antagónicas y que España seguirá defendiendo de forma clara. Pero está claro que Marruecos no tiene ninguna base legal, histórica, para reclamar soberanía ni sobre Ceuta, ni sobre Melilla, ni sobre las Islas Canarias.
0: El profesor nos hablaba también del tesoro de estas aguas que tengo aquí a mi lado en este muelle de Arguineguín. En este aspecto también preocupa el aumento de la tensión con Marruecos, la gestión de esta zona del Océano Atlántico, porque es habitual, y los pescadores así lo denuncian, que los pescadores marroquíes entren en aguas canarias a faenar. Y no está claro el límite que separa una zona española de una zona marroquí. Está en disputa ese límite de aguas, porque Marruecos toma como suya la costa del Sáhara, cuando oficialmente no lo es. Se habla de un monte submarino también muy importante, el Tropic, el volcán submarino Tropic. Ese lugar tiene cobalto, telurio, tierras raras, seguro que te suena, ¿eh? Un tesoro submarino que Marruecos dice que es suyo, aunque está a 500 kilómetros de aquí, de este lugar, de las Islas Canarias. España lucha para que los organismos internacionales reconozcan como suya esa plataforma submarina. Ese Tropic va a ser uno de los temas del futuro, sin duda. Cuenta la revista Science, por ejemplo, que solo con el cobalto que guarda ese monte Tropic podrían fabricarse 277 millones de coches eléctricos. Pero están pasando más cosas. Precisamente hasta ahora, la ministra de Igualdad, Ana Redondo, comparece en el Congreso para explicar la respuesta de su departamento a la crisis de Ceuta. Lo hace después de que se hayan denunciado 17 agresiones sexuales, 7 de ellas violaciones, desde la entrada masiva en la ciudad autónoma. Redondo será la última ministra en dar explicaciones en esta ronda. El jueves le tocará al presidente del Gobierno, Pedro Sánchez. Escuchamos ya a la ministra, Ana Redondo.
7: Para una ciudad que en muy pocos días ha tenido que afrontar una situación extraordinariamente compleja. Miles de ciudadanas y ciudadanos se han visto expuestos a una enorme presión, a la incertidumbre, a la preocupación.
0: Pendientes estaremos de esa comparecencia de la ministra de Igualdad, Ana Redondo, en el Congreso, pero hay más asuntos, porque encender la luz es cada vez más caro. La factura eléctrica ha subido un 2,5% en agosto con respecto a julio, pero es que si echamos la vista atrás es casi un 20% más que hace un año, y todo apunta a que de cara al otoño seguirá encareciéndose todavía más. Eso sí, esta subida no afecta por igual a todos los hogares. Los que tienen una tarifa en el mercado libre están más protegidos de los vaivenes, al menos hasta que llegue la fecha de revisión de su contrato. Marta Ruiz.
8: La factura de la luz es una piedra más en la temida cuesta post-veraniega. Un hogar medio en tarifa regulada va a pagar este mes casi 90 euros de recibo. Es un 19% más que hace un año. Y es que el precio mayorista de la luz ha cerrado agosto en 118 euros megavatio hora, su nivel más alto desde febrero del 23. Enrique García, de la Organización de Consumidores OCU.
9: La subida se explica por el encarecimiento del mercado mayorista, que ha subido otro 13%. Desde julio, y por la reactivación de la crisis en Oriente Medio, junto con una demanda superior a la del año pasado y una menor producción eólica y nuclear.
8: Y la tendencia es al alza, con unos futuros de la luz en el mercado mayorista que ya están en 126 euros megavatio hora para septiembre.
0: Y último día de agosto, jornada de regreso para muchos que apuran estas últimas horas de vacaciones de verano, así que vamos a ver qué tal se circula esta hora. DGT, José Antonio Pedrosa, buenas tardes.
10: ¿Qué tal? Muy buenas tardes. Pues hasta ahora varios accidentes complican la circulación ya en la Comunidad Valenciana. Por un lado, en Valencia, la 7 en Paterna hacia Castellón, y otro de entrada por la V31 en Silla. Al igual en Alicante, la A70 ya en la zona del Bacaró, generando tráfico intenso en ambos sentidos, al mismo tiempo que otro de entrada a Murcia ya en la 7 en Alcantarilla. Además también de una incidencia que complica la entrada a Zaragoza por la 2 en Santa Isabel, ya debido al incendio de un vehículo. Al margen de ello, van a encontrar dificultades en la salida de Madrid por la 2 en Torrejón de Ardós, en la A3 en Rivas y A4 Butarque, en Ávila, en la 6 en Arévalo, ya sentido Comunidad de Madrid, como en Valladolid, en la A62 en Cabezón de Pisuerga hacia Burgos. También en la zona del Mediterráneo, lo más complicado, la entrada a Barcelona, en la C58 Moncada, y ya en Andalucía, en Málaga, en esa 7 en San Pedro de Alcántara, en ambos sentidos, al igual que en la provincia de Cádiz, y en esta 7 en Guadacorte, ya de entrada a Algeciras, y finalmente la salida de Sevilla por la A49 en la zona de Camas.
11: Y mira qué noticia, un padre se ha olvidado a su hijo de 10 años en una gasolinera de Cáceres y ha continuado su viaje durante 140 kilómetros sin darse cuenta del descuido. La Guardia Civil ha tenido que localizarlo para que regresara por el niño. COPE Extremadura, Adrián García.
12: Pongámonos en situación, un padre, el amigo del padre y dos hijos, uno de 10 y otro de 7 años, van en un vehículo que para repostar en Aldea del Cano, en una gasolinera en la provincia de Cáceres. Echan gasolina y vuelven a montarse en el coche y salen rumbo a su destino. Falta algo, falta el niño de 10 años al que han olvidado supuestamente en la gasolinera. Nadie se da cuenta, nadie se percata, ni el padre, ni el amigo, ni el hijo menor. El caso es que la Guardia Civil da con el chaval de 10 años y este les pide auxilio porque se ha quedado solo en la gasolinera. Los agentes intentan dar con el padre, dar con el vehículo y lo consiguen en Hervás. Han pasado más de 2 horas, empieza a las 8:30, a las 11 es cuando dan con el padre, que ha recorrido más de 140 kilómetros sin darse cuenta de que ha perdido o ha dejado a su hijo en la gasolinera. Por suerte, no ha pasado a mayores, pero desde luego es la noticia surrealista que nos ha dado hoy la jornada en Extremadura.
11: Pues vaya noticia, y me imagino a ese hombre también, imagínate que llega a su casa sin el niño, tremendo. Bueno, en los deportes acaba de aterrizar el nuevo delantero del Barça, Luis Munilla.
13: Gabriel Jesús ya está en Barcelona, es el fichaje relámpago a pocas horas de que se cierre el mercado de verano. El delantero acaba de llegar al aeropuerto del Prat, Víctor Navarro.
14: La rodilla está bien, estoy muy muy contento. Es lo primero que ha dicho el atacante brasileño al aterrizar en la ciudad condal, donde esperaban 30 periodistas, y mientras enseñaba los dos pulgares hacia arriba y sonreía ante las cámaras. Gabriel Jesús, de 29 años, ya descansa en un hotel cercano al Camp Nou, donde hoy irá a ver a sus nuevos compañeros en el partido Barça-Rayo Vallecano. Antes pasará revisión médica en el hospital de Barcelona y mañana firmará su contrato por 2 temporadas más un año opcional, tras pagar el Barça 10 millones de euros al Arsenal.
13: También del mercado, y el Real Madrid ha fichado al centrocampista del Racing, Sergio Martínez, de momento para el Castilla. El Liverpool ha hecho oficial la llegada de Barcola por 145 millones desde el Paris Saint-Germain, y al Mallorca llega cedido el defensa del Elche, John Chetauya. Hoy cerramos jornada de liga en tiempo de juego desde las 7:30 con el Osasuna Getafe y luego a las 9:30 con el Barça Rayo. Por cierto, informa Santi Duque que el Rayo Racing de este próximo sábado será a las 6:30 y en Butarque. Hoy debuta Alcaraz en el US Open a las 7:30 ante Safiulín, y partido clave para la selección masculina de baloncesto, camino al Mundial, a las 6 en Atenas contra Grecia.
11: Gracias, Luis. Un minuto para tu COPE más cercana.
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17: Castilla-La Mancha ha registrado un comportamiento extraordinario en materia turística, con el mejor mes de julio de la historia en la región. Así lo ha explicado Patricia Franco, consejera de Economía, Empresas y Empleo.
18: Castilla-La Mancha, además, también con un julio extraordinario. Tanto el mes de julio es el mejor mes de julio de toda la historia en Albacete y en nuestra región, y en enero-julio también lo es en Albacete. En Castilla-La Mancha es el segundo mejor mes, el segundo mejor enero-julio acumulado, teniendo en cuenta también pues el año pasado, que fue un año excepcional en materia turística.
17: La consejera de Economía ha señalado el buen comportamiento de la provincia de Albacete en materia de turismo rural, situándose como la cuarta provincia más dinámica de España en julio, tanto en viajeros como en pernoctaciones. Seguimos contándote todo lo que te interesa en la tarde de COPE.

0: Son las 4 y 14 minutos, las 3 y 14 minutos en las Islas Canarias. 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Soy Israel Remuñán y voy a estar contigo hasta que llegue la linterna de Ángel Expósito, hoy desde Melilla, en esta programación especial de COPE, en la que estamos intentando explicar lo que está pasando en Ceuta, no solo desde la ciudad autónoma, sino desde otros puntos clave para entender esa entrada masiva. ¿Qué significa? ¿Y qué podría pasar ahora? Nosotros estamos en Canarias, en este muelle de Arguineguín, un lugar que se ha convertido en una de las puertas de entrada de la migración irregular a nuestro país. En este muelle, que es un símbolo de las llegadas de pateras. Veo la barca de salvamento marítimo preparada para hacer cualquier rescate si fuese necesario. Veo estas rocas del muelle, que muchos las llaman las rocas de la vida, de la esperanza, porque es el lugar en el que llegan a tierra, aunque también han sido las rocas de la muerte, porque muchos migrantes han perdido la vida aquí también, exhaustos intentando bajar de la patera. Alguna patera se ha volcado aquí también, llegando, y lo hemos contado. En esta programación especial de COPE, los comunicadores han recorrido los principales puntos del desafío migratorio para poner rostro y escuchar de primera mano qué está pasando en esos lugares donde esta realidad se vive cada día. Vamos a irnos hasta Ceuta, porque allí está Alberto Herrera, que ha comprobado cómo se está viviendo la situación, cuál es la foto un mes después de esa entrada masiva. Alberto, ¿qué tal, compañero? Buenas tardes.
1: Israel Remuñán, muy buenas, amigo, ¿qué tal?
0: ¿Qué es lo que habéis visto allí? Te he escuchado a lo largo de toda la mañana, pero lejos de volver a la normalidad y con el miedo del comienzo de las clases del cole y la incertidumbre, ¿no?
1: Mira, estoy ahora mismo en el, quizá uno de los únicos puntos en los que no he visto inmigrantes en Ceuta, que es el puerto deportivo, porque bueno, pues evidentemente tiene vallas y un acceso controlado, y a mi lado tengo la carretera, y podrás escuchar cómo van pasando coches, y eso te dice algo, ¿no? Que Ceuta no está parada, o sea, Ceuta está funcionando pero con la cabeza en otra cosa, o sea, es decir, esta crisis no ha detenido a la ciudad, pero les ha obligado a hacer cada cosa con más esfuerzo. Yo le decía a Jorge esta mañana, Israel, que claro, claro que la ciudad funciona. La pregunta es cuánto esfuerzo extraordinario hace falta para que siga funcionando. Y aquí lo importante no es únicamente el trauma de lo que ya se ha vivido, que además contaste estupendamente cuando viniste, te estuve escuchando, sino el miedo a que vuelva a ocurrir, que es algo que, bueno, pues las conversaciones que vas escuchando es algo recurrente, ¿no? Entonces veo miedo, veo. Yo creo que han pasado por un proceso emocional que es fácilmente entendible. Es decir, tú ves a 80.000 saltar una valla y venir hacia tu ciudad, en la que estáis otros 80.000, y claro, eso te causa mucha sorpresa y mucha impresión y quizás cierto recogimiento en casa. Es decir, que tengas un poco de cuidado, pero luego sales a la calle, ves que el gobierno no hace nada y entiendo que te indignas, ¿no? Y luego ves que como no sirve de nada esa indignación, te resignas y te vienes abajo. Pero claro, la resignación no dura para siempre, y esa resignación pasa a desesperación. Y una persona desesperada, por cuidar a los suyos, puede hacer lo que sea. Ese es el punto quizás más crítico, ¿no? Y que te lleva a pensar en hasta cuánto van a estar así y hasta cuándo va a estar esa línea fina, pues estrechándose, ¿no? Sí. No sé, yo esta mañana, Israel, nos hemos hecho una pregunta, que es, en una semana empiezan los colegios.
0: Eso es.
1: Y fíjate, en Madrid, en Sevilla, en Cuenca, en Teruel, que puede que nos estén escuchando ahora mismo muchos padres. Estoy seguro que esta semana, este fin de semana y la semana pasada, con su mujer o con quien fuese, a ver con quién dejamos al niño esta semana, porque claro, ellos empiezan a trabajar, pero el colegio, gracias a Dios, que empieza el día 8, y por lo menos pueden dejar a los niños en un lugar seguro. Aquí no. Yo esta mañana estaba en... Hemos tratado de estar en dos colegios, enfrentar dos realidades, ¿no? Una crisis que entra en el colegio y un colegio que entra en la crisis. Yo estaba en Rosalía de Castro, es un colegio pequeño de 150 alumnos, muy familiar, en el barrio La Libertad, un barrio popular. Y en ese colegio hubo tres menores inmigrantes que se saltaron por una valla, estuvieron unos días allí, fueron haciendo vida e hicieron sus necesidades en una esquina que todavía no se ha limpiado, entraron en un despacho que tiene pintadas, todavía no se ha desinfectado y hay rastros todavía del olor. Y claro, yo me he visto esta mañana con un padre, con un profesor, con la directora del colegio, Pilar Tendero, y con una niña. Claro, la pregunta es, ¿los padres cómo le han estado explicando a los niños este mes lo que va a pasar? Porque no han salido de casa, tú has estado aquí, tú das un paseo por aquí y no ves a un solo niño por la calle, ¿no?
0: No, entonces, desaparecen, se han desaparecido. Eso
1: claro, sí. Claro. Entonces, para mí la pregunta era esa, ¿no? ¿Qué le están explicando los padres a los niños en casa y qué le van a explicar los profesores a los niños cuando lleguen al colegio? Porque esto no es empezada matemática el primer día. Los niños te van a preguntar, oye, yo iba antes los últimos 500 metros del colegio solo a la puerta y ahora
0: me he quedado sin verano. Y me he quedado sin verano.
1: Bueno, mira, para que nuestra audiencia se ponga en la piel, quiero que escuches la entrevista que le he hecho esta mañana a Naila, si te parece. Y la primera pregunta de la temporada, hablando donde lo hemos dejado, se la voy a hacer a la protagonista del día, que además es que es muy buena amiga mía. Hola, Naila, ¿cómo estás?
2: Bien.
1: Oye, ¿dónde estamos?
2: En el Rosalía.
1: ¿El Rosalía qué es?
2: Un centro.
1: ¿Un centro? ¿Un colegio? ¿Este es tu cole?
2: Sí.
1: ¿Qué me estás diciendo? Oye, ¿y falta mucho para volver al cole?
2: No.
1: ¿No? Queda poquito, una semana, ¿verdad?
2: Sí.
1: Sí. Oye, ¿y tienes ganas de volver?
2: No mucho.
1: ¿Por qué?
2: Porque tengo miedo.
1: ¿Tienes miedo de qué?
2: De que pase algo, porque muy temprano se despiertan y se empiezan a pelear.
1: ¿Eso quién?
2: Pues los inmigrantes.
1: Tú vives cerquita del colegio, ¿verdad?
2: Sí.
1: Oye, ¿qué quieres ser de mayor?
2: Yo profesora.
1: ¿Profesora?
2: Sí.
1: ¿De aquí, de este cole?
2: Sí.
1: Oye, ¿tienes ganas de ver a tus amigas?
2: Sí.
1: ¿Y a tus profes?
2: También. Qué bien.
1: Oye, ¿cuál es tu clase favorita?
2: La de biblioteca.
1: Ah, la de biblioteca. ¿Qué hacéis en biblioteca?
2: Le cuento y hace actividades.
1: Ah, ¿y tienes algún cuento favorito?
2: El de la Caperucita Roja.
1: Ah, Caperucita Roja. Y el lobo feroz.
2: Naila, sí.
1: Oye, ¿al cole te trae papá o mamá?
2: Sí. Uh-huh. Y después yo me voy sola a mi casa.
1: ¿Te vas sola a tu casa? ¿Y tú crees que la semana que viene podrás volver sola a casita?
2: No. No creo.
1: ¿No crees?
2: No.
1: Ya. Oye, tú entonces eres de Ceuta, ¿no?
2: Sí.
1: ¿Te gusta Ceuta?
2: Sí, un poco.
1: Oye, ¿qué has hecho este verano?
2: Nada, está en casa y unos días en la playa, pero no mucho.
1: ¿Has salido este último mes?
2: Un poco, muy poco.
1: ¿Un poquito? ¿Por la mañana un poquito de un paseo con papá?
2: En moto.
1: ¿En moto? ¿Te gusta dar paseos con papá en moto, eh? Oye, ¿y has visto algo estos días que no veías antes?
2: Sí. Como mucha basura y botellas por el suelo, muchas cosas sucias.
1: Oye, ahora luego voy a seguir preguntándote porque estoy viendo que tienes un talento para esto de la radio y para el micrófono, que es increíble, Naila.
0: Alberto, sabe perfectamente lo que sucede, ¿eh? O sea, sí, lo sabe perfectamente, ¿eh? Es que ¿cómo explicas a un niño también y lo que sucede, lo que lleva también a estas personas a cruzar? Porque evidentemente hay un país que les ha utilizado como carne, como presión política, es evidente, ¿no? Pero la gente que llega hasta aquí y no quiere volver es porque tiene miedo de volver, porque pero piden Israel, asilo, porque piden una respuesta. Sí.
1: Si cuesta explicarle esto a un adulto que además, o sea, que cuesta explicármelo a mí porque todavía no tenemos una respuesta de cómo se lo vas a explicar a un niño, ¿no? Entonces, bueno, el resumen, Israel, es que su normalidad está completamente robada, que el día 8 su papá no la va a llevar al colegio y sus profesores lo entienden y me lo han contado y van a esperar un poco a los primeros días. Porque claro, los del colegio me decían, mira, nosotros aquí dentro podemos asegurar su seguridad, valga la redundancia. Pero claro, cuando salgan de aquí ya no. Y bueno, en fin.
0: No, claro, lo que nos decían la semana pasada, Alberto, también los vecinos, era, dicen que van a ir policías en los autobuses al colegio, van a acompañarles en todo el trayecto,
1: si no,
0: pero
1: hay.
0: Nosotros ahora no vemos a la policía por ningún lado.
1: No hay suficientes, hay refuerzos, claro. Pero no suficientes para toda una ciudad, para cientos miles de niños. Bueno, en fin, ya sabes.
0: Alberto, compañero, gran trabajo. Un abrazo, gracias. Allí también en Ceuta está Pilar García de la Granja, directora de Mediodía COPE. Pilar, ¿qué tal? Buenas tardes.
3: ¿Qué tal, Israel? Muy buenas tardes. Bien, escuchándoos, ¿no? Las realidades que hay en Ceuta.
0: Tú has estado en ese polígono del Tarajal. Nos cuentas que está repleto de menores. Y te escuchaba describiendo la imagen de las casetas que se han montado con palés, con madera. Es tremendo, ¿eh?
3: Y con plásticos, bueno, todavía no nos hemos recuperado del shock. Yo es que, o sea, si a ti te dicen, cierras los ojos y los abres, ¿dónde estás? Pues tú dices, no lo sé, en Túnez, en algún barrio marginal de Casablanca, de Rabat, pero no te imaginas que eso puede ser España, en este caso Ceuta, o sea, no das crédito, ¿no? ¿Cómo están estos miles? Porque es que hay miles, o sea, hay alguna familia, luego con niños muy pequeños, 3, 4, 5, 6 años, y luego hay chavalines, pues de 12 y 13 años, dos hermanos, 15, 16, 17, pero cientos, o sea, no te puedes imaginar. Y si han hecho, yo decía en el informativo, en Mediodía Cope, que no lo quería llamar chabola, porque chabola es un lujo. O sea, es que son cuatro palés con telas encima, con plásticos encima, en donde se meten cuatro y cinco chavales, les dan una bolsa de comida al día y se pasan el resto del tiempo pululando, descalzos, en bañador, con pantalones cortos, con camisetas, con teléfono móvil, eso sí, o sea, lo que persiguen es un cargador para poder cargar los móviles. Y yo me hacía, bueno, por supuesto, todas sus necesidades físicas se las hacen allí, en medio, y las recogen. No hay agua corriente, no se pueden duchar. Se duchan por cientos en las playas que están tomadas, vamos, se bañan. Y lavan en el mar la ropa y la dejan ahí en las piedras a secar. Un olor de verdad, no te lo puedes ni imaginar, Israel. Pero es que calles y calles de este polígono del Tarajal y decenas y decenas y decenas de chavales. O sea, muy pocas niñas, salvo en los críos pequeños, los adolescentes son todos chicos. Y pidiéndote ir al CETI y diciéndote que es que en el CETI les decían que no había ya sitio, ¿no?
0: Pero
3: que,
0: si en el CETI, Pilar, si en el CETI no había sitio ni cuando llegamos nosotros, que fue un día después de esa entrada masiva, ya estaba el CETI completamente saturado y se acumulaban en esa playa del trampolín que está al lado del CETI, para quien conozca Ceuta lo sabe, y ya estaban allí sobre todo un montón de subsaharianos durmiendo en las cunetas, en los bosques. Yo querría saber, la imagen que describes es potentísima. ¿Qué dicen los
3: teutíes? O sea, para que tú me entiendas, ni una caseta de una mascota en un jardín es mejor que donde están metidos esta gente. Entonces es increíble que este gobierno permita que esto esté pasando. O sea, esos chavales, esos críos tienen que estar con sus familias. O sea, yo me hacía dos preguntas. La primera pregunta, Israel, es, o sea, si son capaces de aguantar aquí ya un mes en esas condiciones absolutamente insalubres e inhumanas, ¿qué condiciones no tendrán en Marruecos? Es una pregunta absolutamente legítima. Para que alguien sea capaz de pasar eso, ¿qué no estará pasando en el otro sitio? Porque cualquier persona normalmente constituida, por supuesto, se vuelve a su casa. O sea, la situación es realmente grave, y además que puede haber un estallido social. Con sí, razón, es que, en cualquier momento.
0: Cualquier chispa, claro. Y suficiente han aguantado también los ceutíes, ¿no? Que son un ejemplo de integración, de paciencia, de respeto por el que es distinto. A ellos les van a hablar de integración y a ellos les van a llamar racistas, ¿eh? Sí, hombre, con lo que ellos son capaces de acoger allí, de
3: pero
0: integrar.
3: Pero es evidente, lo que te lleva a la siguiente pregunta, Israel, es ¿en qué está el gobierno de España? O sea, Marruecos está colaborando, pero aquí, o sea, hoy decía el presidente del gobierno, hay 5.000, mentira, porque de Cruz Roja nos dicen que dan bolsas de comida solo en el Tarajal 9.000 al día.
0: Decía Rafael, que era un vecino de Loma Colmenar hace unos días, que 5.000 había ya solo en la puerta de su casa. Pilar García de la Granja, directora de Mediodía COPE, desde Ceuta, gracias.
3: Gracias a vosotros, un abrazo.
0: Un abrazo fuerte. Nos acompañan hoy en la tarde Lorenzo Silva y Ana Zarzalejos. Lorenzo, Ana, ¿qué tal? Buenas tardes.
4: Buenas tardes, Isra.
5: ¿Qué tal? Buenas tardes, Isra.
0: Nada, os voy a pedir una valoración rápida de lo que habéis estado escuchando. Empiezo por ti, Ana, y enseguida saludo al invitado que está aquí sentado a mi lado, en este muelle de Arguineguín. Ana.
4: Yo creo que la valoración es evidente, que aquí hay una cuenta atrás hasta que haya una chispa que ya provoque un incendio. Rápidamente hay tres situaciones. La vuelta al cole está muy próxima, los menores que están ahí sin fichar, sin seguir, son una situación urgente que hay que resolver. Y luego hay una tensión que se está viviendo por parte de los migrantes, y ya lo hemos visto con ese intento de acceder a las zonas con carpas más protegidas, porque están en una situación que cada vez va a ser más insostenible para ellos, y una tensión por parte de los ceutíes, con lo cual esto es un cóctel a punto de estallar.
0: Lorenzo.
5: Yo lo resumiría como una situación claramente fuera de control. 4 semanas y media después, es evidente que los problemas que hay no se han reducido, ni siquiera se han contenido, proliferan, tienen un potencial de agravarse enorme, y la imagen que estamos transmitiendo es de impotencia de un país como España para gestionar esta situación. Es una situación complicada, es una situación en un lugar comprometido, pero estamos hablando de un número de personas y de un volumen de problema que deberíamos ser capaces de manejar por lo menos un poco mejor.
0: Para entender lo que está sucediendo en Ceuta y lo que podría suceder allí también próximamente, en los próximos meses, nos hemos venido hasta aquí, hasta las Islas Canarias, y estamos haciendo este programa desde el muelle de Arguineguín, este muelle en el que un barco de salvamento marítimo está atracado esperando a recibir cualquier aviso. Aquí ya sucedió, sigue sucediendo, pero sobre todo en el año 2024, con 47.000 personas que llegaron por mar a estas islas, 10.000 según Caminando Fronteras, solo en ese año murieron en el mar. Hemos escuchado a Fal, hemos paseado con él por este muelle, contaba cómo estuvo a punto de perder la vida en la patera cuando llegó desde Mauritania hace 6 años. Hemos escuchado cómo ha encontrado un futuro aquí en Arguineguín, un trabajo, lo contaba ilusionado, que sabe hacer paellas en un restaurante que hay aquí cercano, como mamá Fermina le acogió en su casa, la conoció en una parroquia católica que está aquí a poco de donde estamos nosotros, de este muelle de Arguineguín. Y estoy con otra persona aquí a mi lado que está acostumbrada a mirar al migrante a los ojos, al que llega a este muelle de Arguineguín y a muchos otros puntos de las islas. Quien está aquí a mi lado es José Antonio Rodríguez Verona, que es responsable de primera respuesta de emergencia para población inmigrante de Cruz Roja en Canarias. José Antonio, ¿qué tal? Buenas tardes.
6: Buenas tardes, Israel.
0: ¿Cómo es esa mirada del migrante que baja de una patera?
6: Bueno, pues la mirada inicialmente es una mirada de esperanza, sobre todo de mucha esperanza, y sobre todo también de mucho alivio. Una persona cuando llega después de una travesía, no solamente la ruta marítima, es decir, su propia travesía en el propio continente africano, que puede ser que haya comenzado su ruta migratoria no solamente 4 o 5 días que haya estado en el mar, sino que en muchas ocasiones ha estado años hasta poder llegar aquí a Canarias, de lograr esa situación, esa supervivencia y llegar a este muelle o cualquier muelle de Canarias, es una situación de alivio y una situación de, sobre todo, de esperanza para ellos.
0: Los que conocen bien cómo funciona esto de las migraciones, sobre todo si hablamos de África, nos dicen que es un flujo. Es decir, cuando el flujo se corta por un lado, aparece por otro. Si el flujo del norte, el flujo de la zona norte de Marruecos, de Argelia, deja de llegar a la península por el Mediterráneo, o a Ceuta o a Melilla, como ha sido en este caso a Ceuta, saldrá por otro. Lo vimos en el año 2023 y 2024. Después de la crisis de Ceuta del 2021, Marruecos se pone muy duro con las políticas de control de la migración, disuasorias, y hace que el flujo cambie hacia otros países, Senegal, la zona de Mauritania también, que escuchábamos que había llegado Fal, más hacia abajo. Rutas todavía más peligrosas porque tienen que recorrer más trayecto.
6: De Guinea Conakry, ahora mismo está saliendo bastante de Guinea y demás. Yo, coloquialmente, siempre hablo de la ruta migratoria como un globo. Tú, el continente africano, lo aprietas como si fuera un globo y siempre sale alguna ramificación por algún lado. Es decir, donde se cortan fronteras, por otro lado intenta salir. Siempre van a intentar salir por su situación, es decir, por su bienestar social, por su vida en concreto, e intentan llegar a cualquier lado, tanto sea aquí a Canarias, tanto sea a la península, o como en cualquier lado del Mediterráneo, dándose a, sobre todo en la ruta del Mediterráneo.
0: Esta ruta atlántica, estamos aquí al lado de estas aguas del océano Atlántico, es la ruta más mortífera del mundo. En el año 2024 decíamos que llegaron 47.000 personas, pero 10.000 se las tragó este mar, estas aguas. ¿Tenéis miedo a que vuelva a producirse algo similar a lo de 2024?
6: Mira, Israel, lo del 2024 fue un hecho que fue bastante complicado. sobre todo la situación en la que fue. Es decir, el momento de pandemia, momento que estaba todo cerrado, no habíamos, nosotros aquí atendimos en este muelle, como bien tú describes, este muelle donde vemos la Salvamar Macondo, que está aquí en, es la Salvamar que está aquí en el barco de salvamento marítimo. Vemos las instalaciones, si te fijas también en el muelle, ves las instalaciones de Cruz Roja, que actualmente se ha ampliado. Antiguamente teníamos 5 módulos, ahora tenemos hasta 10 módulos, una posibilidad de asistencia sanitaria, una posibilidad de asistencia sanitaria humanitaria y una asistencia incluso, como decimos nosotros, más una calidad de asistencia para atender a las personas cuando llegan. Todo esto está de mano de, digamos, sobre todo de la Secretaría de Estado de Migraciones, que ha dado posibilidad a esta, a estas condiciones en las que estamos actualmente. ¿Qué te quiero decir con todo esto? Actualmente estamos mucho más preparados que en ese momento. En 2024, como te estaba diciendo, estaba todo cerrado. Teníamos que hablar con los restaurantes y demás para poder abrir, que ellos pudieran abrir y que pudiéramos nosotros atender a las personas, más que sea para darle un simple bocadillo, porque es lo que podíamos dar. En el 2024 las personas se quedaban aquí en el muelle y hubieron muchas personas que estuvieron varios días en este muelle. La condición climatológica que estás tú en el día de hoy estaba casi a 30 grados.
7: Aquí aprieta el sol, ¿eh?
6: Sí, sí. Pues ahí en el muelle aprieta mucho más, te lo aseguro, ¿eh? Ahí en el muelle, ahí al lado del mar, aprieta muchísimo más y esos 30 grados puede llegar a 34 o 35 grados perfectamente.
7: En Ceuta vimos una imagen, sé que tú, pues, José Antonio, te dedicas a la primera respuesta aquí en Canarias, no en Ceuta, pero en Ceuta vimos una imagen que fue muy llamativa, que dio la vuelta al país entero, ¿no? Las imágenes de algunos de los manifestantes, pues, impidiendo el paso de la furgoneta de la Cruz Roja con comida. ¿Por qué creéis que se produce esa respuesta? ¿Es por desinformación? ¿Es por las redes sociales? ¿Es porque la gente está cansada? ¿Por qué crees que se produce esa respuesta a veces?
6: Mira, pues la verdad es que lo desconozco, pero sí me duele. Es decir, nosotros aquí en Canarias también hemos sufrido en su momento pues ese tipo de condiciones, pero también nosotros lo dejamos claramente, es decir, nosotros atendemos a las personas humanas, no los traemos, es decir, nosotros atendemos a las personas humanas una vez que llegan aquí al muelle. Y tanto sean magrebí, subsahariano, de cualquier índole, al igual que también estamos cualquier emergencia, es decir, cualquier emergencia que haya aquí en Canarias, de incendios forestales o cualquier tipo de emergencia, verás también al voluntariado de Cruz Roja atender a las personas que lo necesitan en ese momento. En este momento se necesita a estas personas que sean atendidas a nivel sanitario y humanitario, pues la Cruz Roja tiene esa encomienda por parte de la Secretaría de Estado de Migraciones para atenderlo, pero al igual que estamos en cualquier otro tipo de emergencia en cualquier momento.
7: La última pregunta es si Canarias estaría mejor preparada ahora para una crisis migratoria que lo que estuvo en 2024, pensando también en lo que pueda aprender Ceuta también de cara a que se repita algo similar, aunque no tengo todas conmigo que sea una crisis migratoria lo que ha sucedido ahora en Ceuta, porque muchos regresaron, es una crisis humanitaria, también en parte migratoria, porque muchos también cubrían esa última etapa, pero también fue una utilización política de la frontera, es otro asunto y no te voy a preguntar sobre ello, pero ¿estaría preparada Canarias para que si vuelva a suceder lo de 2024?
6: Hoy por hoy sí. Como te comenté, la Secretaría de Estado de Migraciones ha estado fortaleciendo no solamente Gran Canaria, el Hierro, sino todas las islas. El Hierro, recordemos que actualmente sigue siendo la isla con mayor asistencia de personas que estamos ahora mismo en Canarias. Hemos atendido casi unas 5.000 personas en lo que vamos de año aquí en Canarias y casi más de 2.000 personas han llegado al Hierro. Con esa situación en la que estamos actualmente, con esa situación de la que hemos podido salir reforzados para poder seguir atendiendo a las personas, no solamente a nivel de infraestructura, no solamente a nivel de medios, sino también a nivel de voluntariado y personal. Hemos estado preparándonos para poder seguir atendiendo a las personas una vez que llegan lo mejor posible.
7: José Antonio Rodríguez Verona, responsable de primera respuesta de emergencia para población inmigrante de Cruz Roja aquí en Canarias. Gracias por estar en la tarde.
6: Muchas gracias a ustedes, Ray.
7: Lorenzo, Ana, ya lo habéis escuchado. Dice José Antonio que sí que estarían más preparados para si volviese a suceder algo similar a lo que sucedió en 2023-2024. Y os pregunto a vosotros qué creéis que tendría que cambiar en Ceuta. Si es solo mejorar la respuesta humanitaria a esta crisis, o también hace falta una respuesta de protección de la frontera, de tener más recursos allí en las fuerzas y cuerpos de seguridad del Estado. ¿Qué creéis que necesita Ceuta, Ana?
4: Yo creo que como lo de Ceuta en concreto no es una crisis humanitaria, o no solo, porque por supuesto que se ha convertido en esto ahora un mes después, creo que claramente la respuesta pasa más por una mejor gestión de fronteras y luego por una política exterior en la que Marruecos

0: por cierto, no solo los diplomáticos, no solo los políticos, sino o los de seguridad, sino muchos otros. Y por otra parte, pues tener previsto, dispuesto, por si la cosa vuelve a fallar, porque lo que falla una vez puede fallar otra vez, mecanismos de socorro para una ciudad que no tiene ni territorio, ni medios, ni capacidad de asumir un problema del volumen del que tiene ahora.
1: Es verdad que esta reclamación, ¿no?, de Canarias que hace Marruecos es mucho más pues menos habitual que la que hace sobre Ceuta y Melilla, pero sí que hay grupos que radicales que la reclaman. Y aquí lo que preocupa también es un aumento de tensión que haga más complicado, por ejemplo, el hecho del reparto de las aguas cercanas a estas islas Canarias, porque no está bien delimitado dónde está esa frontera. Hay un volcán submarino, el Tropic, que tiene cobalto, que tiene telurio, que son muchísimos millones en minerales y que aún está por decir a quién pertenece eso. Marruecos lo reclama como suyo, a pesar de que está a 500 kilómetros al sur de estas islas en las que yo me encuentro. Y bueno, sobre ello hablaremos hoy en esta tarde, en esta programación especial de COPE, desde diferentes puntos que ayuden a entender lo que está sucediendo en Ceuta y Canarias. Este Muelle Arguineguín también es uno de ellos. Sigues en la tarde.
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0: la tarde de COPE desde el muelle de Arguineguín, un escenario fundamental para entender las migraciones en España y también las relaciones de nuestro país con Marruecos. En este lugar estamos haciendo hoy la tarde, en este primer día de la temporada de radio, en el que pues, los comunicadores de COPE se han desplazado por puntos que ayuden a entender lo que está sucediendo y lo que podría suceder en Ceuta próximamente. Quien ha reaparecido esta mañana ha sido Pedro Sánchez, después de un mes sin agenda pública, un mes de vacaciones en la Mareta. Lo ha hecho en una entrevista en la cadena SER. El presidente del gobierno llevaba desde el 31 de julio, como decimos, sin agenda, concretamente desde que hizo acto de presencia en Ceuta un día después del cruce masivo de más de 80.000 personas. El presidente del gobierno ha dicho hoy que en Ceuta quedan todavía 5.000, bueno, 5.000 quedan solo enfrente de la casa de Rafa, el vecino de Loma Colmenar, que hablaba con nosotros el otro día aquí en la tarde. Aunque en Ceuta declaran que la cifra, pues eso, es mucho mayor. Sánchez ha repartido culpas a todos menos a Marruecos.
1: Es evidente que si Rusia se mete a desinformar sobre esta cuestión, o Israel también, por las posiciones políticas que estamos manteniendo, yo creo que valientes, respecto al genocidio en Gaza o respecto a la invasión de Putin en Ucrania.
0: También ha hablado de una posible visita a Ceuta de los Reyes. Ana Huertas, buenas tardes.
2: Hola, Isra, buenas tardes, sí.
0: Ha lanzado incluso algún dardo.
2: Sí, fíjate, durante la democracia, Ceuta y Melilla solo han recibido a los reyes de España una vez, fue en el año 2007, a don Juan Carlos y a doña Sofía, y Felipe VI, bueno, pues aún no ha ido durante su reinado, y los ceutíes sí que reclaman una visita del jefe de Estado para recibir su apoyo en esta profunda crisis, pero la pelota está en el tejado del gobierno, que son quienes controlan de cierta manera. Tienen que aceptar la agenda real, y Sánchez ha confirmado que esa visita se va a producir, aunque no ha especificado cuándo.
1: Yo llevo 8 años gobernando. El rey lleva reinando más de 20 años. ¿Cuántas veces ha ido el rey a Ceuta y a Melilla? Yo creo que hay argumentos y razones suficientes para que el jefe del Estado visite por fin, después de 20 años, Ceuta y Melilla. Es lo que he compartido con el jefe del Estado y es lo que se va a hacer cuando se den las condiciones para ello. Pero esa visita se hará.
0: Que yo sepa, no lleva reinando Felipe VI 20 años, lleva 12. ¿No?
2: Eso es.
0: Lleva 12. Lorenzo Silva, Ana Zarzalejos, que siguen conmigo aquí en la tarde. ¿Esto del rey? No sé cómo lo interpretáis vosotros, Lorenzo.
3: Yo, la verdad, la Moncloa lo ha defendido como un lapsus. Yo lo leo como un síntoma de cierto menoscabo, ¿no? Pedro Sánchez, que ha sido un político muy, muy brioso y muy capaz, ¿no?, de afrontar las situaciones, parece estar en horas bastante bajas, no solo por este lapsus temporal, sino también por el contenido del conjunto de su intervención, ¿no? Es decir, presentar el problema como algo que, para empezar, nos supera por completo, ¿no? Porque ha dicho, por un lado, que sin Marruecos no lo podemos controlar, y por otro, que hemos sido víctimas de Rusia, de Israel, de desinformadores de extrema derecha. Es decir, el gobierno no tiene ninguna capacidad de reacción ante un problema de este tipo, ¿no? Y además, bueno, dirigir las culpas a alguien que no tiene la pistola humeante, que es quien me conviene, pues la verdad es que tampoco parece un expediente demasiado brillante, ¿no? Pero es que luego hay algo más, ¿no? Está un poco, parece que tuviera la sensación de que este problema borra y desplaza a todos los demás. No, empieza el curso con todas las alforjas llenas de problemas que tenía, más ahora este.
0: Y yo creo que un recorrido judicial.
3: Sí, esto no borra, también. Esto se suma, esto se acumula a las alforjas. Y luego ha tenido realmente una deriva al final muy desafortunada al decir que él tiene derecho a tomar vacaciones. Bueno, los sanitarios de Ceuta que han renunciado a sus vacaciones, los militares y guardias civiles que les han suspendido los permisos, parece que no tienen derecho a vacaciones, y creo que se le olvida que él es el comandante en jefe, y es el comandante en jefe por voluntad propia, además.
0: Ana Zarzalejos, es llamativo también que lanza como este dardo, ¿no?, esta especie de dardo a Felipe VI, diciendo que en 20 años no ha pisado Ceuta y que irá cuando se den las condiciones, decía. Claro, yo no sé si, o cuando sea oportuno, ha llegado a decir algún ministro. Hombre, oportuno es ir cuando suceden las cosas, es ir ya, o haber ido hace un mes, mejor dicho. Eso sí que hubiese sido lo oportuno, y no tengo duda de que el rey Felipe VI, si su agenda dependiese únicamente de él, ya habría hecho esa visita, porque la agenda Hacienda depende de Moncloa, que yo sepa, Ana.
4: Efectivamente, los 20 años podríamos llegar a considerarlo un lapsus con el beneficio de la duda, sobre todo básicamente porque no son reales. Pero decir que el rey no ha pisado Ceuta como si no dependiera precisamente de su gobierno que el rey pisara Ceuta, eso no es un lapsus. Eso es un dardo, en mi opinión, bastante intencionado. Se vio en la Dana que la figura del rey ahí fue importantísima. Claro, qué mal habrían quedado esas imágenes si el rey hubiese estado en Ceuta mientras Pedro Sánchez estaba en la Mareta. Entonces yo me pregunto si no tendrá quizá más que ver con la agenda que ha tenido el presidente durante las vacaciones y no tanto con la que ha querido mantener Casa Real.
0: Más allá de la crisis de Ceuta, Pedro Sánchez se ha referido a la situación política, Ana.
2: Sí, concretamente a las elecciones generales, municipales y también autonómicas que se van a celebrar en 2027. Sánchez ha hablado sobre un posible resultado adverso, reivindicando la necesidad de un gobierno progresista, según sus propias palabras, ante la propuesta destructiva de la oposición, dice.
1: Si mi partido quiere, yo estoy dispuesto a presentarme en el año 2027 con las mismas ganas que en el año 2019. Mi intención es agotar la legislatura. Efectivamente, pues puede haber adelantos técnicos o no. Yo creo que hay mucha gente que puede pensar legítimamente, además, oye, pues la alternancia no está mal. Es buena en democracia la alternancia. Y yo digo, si lo es, siempre es buena la alternancia. Es que no estamos hablando de alternancia en este caso. Estamos hablando de una involución.
0: La alternancia es buena, Lorenzo, si es la que él quiere. O sea, es buena si es buena para él, ¿no? Esto es llamativo también.
3: Ese es a lo que me refería antes, ¿no? Creo que es un discurso sensiblemente más pobre, ¿no?, que el discurso al que nos tiene acostumbrados en 8 años ya de ejercicio del poder, ¿no? Hacer esta equiparación entre una alternancia que a mí no me gusta con una involución, es decir, con un derribo, con una abolición de la propia democracia, pues, hombre, esto hay que tener elementos poderosos, ¿no?, y sólidos para sostenerlos. No se puede sostener así sin más.
0: Ana.
4: Bueno, no, es que la alternancia es muy buena, lo que pasa es que no tenemos una propuesta de alternancia, pues te lo firma cualquier autócrata, ¿no? Entonces, claro, es que es una frase en el conjunto de toda la intervención de una desconexión con la realidad que también nos dice mucho de la visión del presidente en estos momentos.
0: Decíamos que lo dejaba caer Lorenzo, ¿no?, que esta crisis de Ceuta es solo una. Hay muchas más. Estamos a las puertas del mes de septiembre, mañana arranca, y también a las puertas de un nuevo curso judicial en el que el PSOE tiene mucho protagonismo a su pesar, Ana.
2: Se le acumulan las citas en los tribunales al Partido Socialista. Al juicio por la presunta financiación ilegal, que implica a todo el partido, se le unen también los juicios a la mujer de Sánchez, Begoña Gómez, a su hermano David Sánchez y al expresidente del gobierno e inspiración del actual líder del PSOE, José Luis Rodríguez Zapatero. Sánchez sigue defendiendo, bueno, pues la inocencia de todos ellos y ha vuelto a asegurar que hay una persecución.
1: Yo estoy convencido de que Begoña Gómez hoy está en una causa judicial, no por lo que ha hecho, no por ser Begoña Gómez, sino por ser la esposa del presidente del gobierno.
0: No sé qué opináis sobre ello, Lorenzo, Ana.
4: Bueno, en la intervención que ha tenido el presidente ya ha ido preparando un poco este terreno con el que empieza el curso, ¿no? Refiriéndose a los casos de David Sánchez y de Begoña Gómez, ya ha dejado muy claro que la sentencia de su hermano es injusta, que la investigación de su mujer es una persecución por ser su mujer, y también ha dicho que hay dudas sobre la celeridad de muchas causas judiciales, haciendo referencia a los casos que hay en la oposición. Entonces, bueno, él sabe que enfrenta ahora un curso judicial muy complejo para el PSOE y ha ido preparando ya el terreno.
0: Lorenzo, yo te quería preguntar a ti, y aparte, mira, no tiene nada que ver con la entrevista, pero estamos aquí en el Muelle de Arguineguín viendo el horizonte, este océano Atlántico, en esta isla de Gran Canaria, y lo que hay debajo de estas aguas son muchos millones en juego, ¿no? Enseguida vamos a hablar con un pescador que faena en estas aguas, que nos va a contar pues cuál es la situación que viven, porque la crisis propia de que viven ya los pescadores, que es cada vez más difícil pues salir adelante, el relevo generacional, etcétera, se junta a los choques que tienen a veces con pescadores marroquíes. Bajo estas aguas hay muchos millones y hay una situación de tensión, Lorenzo, que también podría explotar en algún momento. Pienso en el Tropic, en ese volcán submarino millonario, con un tesoro millonario.
3: Sí, aparte de otros intereses, ¿no? Con el país vecino Marruecos, nuestro vecino del sur, tenemos que equilibrar intereses económicos, intereses que afectan pues a materias primas en ese monte y también a recursos como es la propia pesca, ¿no? Y claramente ahí hay un frente abierto para el que es necesario tener pues una política decidida, una agenda seria, solvente y un programa, ¿no? Para defender y equilibrar esos intereses. Algo que parece estar, pues eso, fuera del alcance de un gobierno que en buena medida pues está afrontando crisis, viéndose desbordado por ellas y con un programa a largo plazo pues poco visible, ¿no? Es evidente que en este tipo de cuestiones los países se juegan mucho y los países serios apuestan de veras por defender sus intereses. No parece que sea lo que estemos haciendo nosotros, desde luego.
0: Pues veremos cómo se defienden esos intereses en este océano Atlántico que tenemos aquí al lado, en este muelle de Arguineguín, esas aguas y esa zona submarina que guarda un tesoro de tantos millones, y veremos cómo se defiende en los próximos meses y años, porque es una batalla a largo plazo. Lorenzo Silvana Zarzalejos, gracias.
4: Muchísimas gracias a ti, Sam.
3: A ti, Ra. Buenas tardes.
0: Sigues en la tarde de COPE desde este muelle de Arguineguín en esta programación especial de COPE en el arranque de la temporada de radio para intentar entender desde otros puntos también qué es lo que sucede y qué va a suceder próximamente en Ceuta.
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0: Son las 5, las 4 aquí en Canarias.
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0: La ministra de Igualdad, Ana Redondo, ha confirmado que son 9 las menores víctimas de una agresión sexual en Ceuta. El número total de esas agresiones se eleva a 23, según los datos que ha aportado hoy la Fiscalía. Redondo es la última de los ministros que están compareciendo ante el Congreso para abordar la respuesta del Gobierno ante la situación en la ciudad autónoma. Asegura que no se van a ocultar ni minimizar ninguna de las agresiones ocurridas allí.
3: No vamos a minimizar ni una sola agresión ocurrida en Ceuta. Pero tampoco vamos a permitir que nadie convierta el dolor, el sufrimiento y la inseguridad en un arma para estigmatizar, enfrentar y sembrar odio. Combatir la violencia contra las mujeres exige perseguir a los agresores y proteger a las víctimas, no convertir el origen o la nacionalidad de miles de personas en una presunción de culpabilidad.
0: Pero lo cierto es que un mes después seguimos sin saber cuántos migrantes permanecen en territorio español. La intención del gobierno es aumentar hasta 6.000 las plazas de acogida temporal. De momento estamos lejos de esa cifra. Carmen Lavallen.
4: Sí, son miles los migrantes que siguen viviendo en las calles de la ciudad autónoma pendientes de una plaza de atención humanitaria en alguno de los dispositivos habilitados, niños incluidos de momento, y según la última actualización que ha hecho este lunes el Ministerio de Inclusión, Seguridad Social y Migraciones, más de 3.300 personas llegadas el 30 y el 31 de julio han podido ser alojadas. 1.200 de ellas en el centro temporal de Loma Colmenar, 1.300 en Loma Margarita, 500 en plazas adicionales en el centro de estancia temporal de inmigrantes que ha duplicado su capacidad y 320 en la hípica. El objetivo del Ejecutivo es que 6.000 migrantes puedan ser atendidos, pero no hay un calendario definido para lograrlo y la atención humanitaria básica prosigue con el reparto de kits de alimentos y kits de higiene a diario a cargo de la Cruz Roja.
0: Y hoy termina la operación retorno de las vacaciones en las carreteras de nuestro país. La DGT, la Dirección General de Tráfico, espera casi 7 millones de desplazamientos, la mayoría de ellos entre ayer y hoy. Así que nos vamos hasta allí, hasta la DGT, para ver cómo se circula a esta hora. José Antonio Pedrosa, buenas tardes.
5: ¿Qué tal? Muy buenas tardes. Pues hasta ahora varios accidentes complican la circulación ya en la Comunidad Valenciana. Por un lado, en Valencia, la A7 en Paterna hacia Castellón y otro de entrada por la V31 en Silla. Al igual en Alicante, la A70 ya en la zona del Bacaró, generando tráfico intenso en ambos sentidos, al mismo tiempo que otro de entrada a Murcia ya en la A7 en Alcantarilla. Además también de una incidencia que complica la entrada a Zaragoza por la A2 en Santa Isabel, ya debido al incendio de un vehículo. Al margen de ello, van encontrar dificultades en la salida de Madrid por la 2 en Torrejón de Ardós, en la A3 en Rivas y A4 Butarque, en Ávila, en la A6 en Arévalo, ya sentido Comunidad de Madrid, como en Valladolid, en la A62 en Cabezón de Pisuerga hacia Burgos. También en la zona del Mediterráneo, lo más complicado, la entrada a Barcelona, en la C58 Moncada, y ya en Andalucía, en Málaga, en esa A7 en San Pedro de Alcántara, en ambos sentidos, al igual que en la provincia de Cádiz, y en esta A7 en Guadacorte, ya de entrada a Algeciras, y finalmente la salida de Sevilla por la A49 en la zona de Camas.
0: Y en los deportes, el Barça, que va a anunciar su nuevo delantero, cierra hoy la jornada de Liga. Luis Munilla.
6: Ha llegado ya Gabriel Jesús a Barcelona. Esta tarde va a pasar pruebas médicas y esta noche estará en el Camp Nou para asistir al Barça-Rayo, que es el partido que va a cerrar la jornada de Liga, Elena Condis.
7: Rafinha seguirá como falso 9, está exhibiendo su gran capacidad goleadora, lleva 3 goles, los mismos que Fermín. El Barça quiere situarse de nuevo co-líder con el Real Madrid en ese pulso que ha empezado fuerte por la Liga. Rodri aún no apunta a titular esta semana, tiene unas leves molestias. Lamine, que viene de recuperar su mejor versión, todavía no ha marcado. Hoy puede firmar su gol número 50 con el Barça. El Rayo todavía no conoce la victoria. Son baja Augusto Batalla por esa rotura de tibia. Isi, Luis Felipe y Cumbuya.
6: El Barça-Rayo es a las 9:30, pero arrancamos tiempo de juego a las 7:30 con el Osasuna-Getafe. En torno a esa hora también, 7:30, vuelve a las pistas Carlos Alcaraz en el US Open, Ángel García.
8: Poco más de dos horas para que Carlos Alcaraz vuelva a jugar al tenis. Va a ser en Larturas y ante el ruso Roman Safiulin. Después de la lesión más larga de su carrera, está deseando volver a empuñar la raqueta y volver a soltar la derecha. Recordamos que por su lado del cuadro ya no está Novak Djokovic, que entre lágrimas, calambres y vómitos, con una enfermedad que no sabe muy bien lo que es, cayó eliminado en la madrugada de ayer.
6: Y además de todo esto, hoy partido clave para la selección masculina de baloncesto, camino al Mundial, a las 6 en Atenas contra Grecia.
0: Gracias, Luis. 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
9: La Guardia Civil ha identificado e investigado a tres personas como presuntas autoras de 85 delitos de estafa mediante la venta fraudulenta de entradas para conciertos, además de un delito de blanqueo de capitales y otro de pertenencia a grupo criminal. La investigación se inició a finales de 2025 a raíz de una denuncia presentada en el puesto de la Guardia Civil de Castellar de Santiago, en Ciudad Real, en la que una persona comunicaba haber sido víctima de una estafa tras adquirir unas entradas para un concierto que iba a celebrarse en la provincia. A partir de esta denuncia, los agentes comenzaron a analizar el procedimiento utilizado por los presuntos estafadores y detectaron que el grupo captaba a sus víctimas principalmente a través de las redes sociales, donde localizaba personas interesadas en comprar entradas para conciertos que tenían ya las entradas agotadas. Una vez que acordaban el precio, solicitaban el pago mediante Bizum y tras recibir el pago dejaban de responder a la víctima. 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

0: Pues son las 5 y 6 minutos, las 4 y 6 aquí en Canarias, donde nos encontramos en este muelle de Arguineguín, en el que los vecinos de este pueblo pesquero de 2.000 habitantes van y vienen, donde las terrazas están ahora, bueno, más o menos llenas de gente tomándose una cerveza, tomándose un café con un poquito de hielo, porque la verdad es que aquí el calor aprieta bastante hasta ahora. En el muelle de Arguineguín, que es ese muelle que muchos pasaron a conocer como el Muelle de la Esperanza, porque era el lugar en el que llegaban las pateras y significaba que llegabas con vida. También fue el Muelle de la Muerte en muchos momentos, porque hubo migrantes que murieron en estas rocas que tengo aquí delante, aquí a mi lado. También veo el barco de salvamento marítimo con su color rojizo, para que se vea bien a distancia, atracado aquí en este muelle, esperando, si fuese necesario, salir al rescate de alguno de estos cayucos que han bajado el número de llegadas en los últimos meses aquí a Canarias, porque esto me lo contaban algunos de los que saben bien de esto, del tema de migraciones. África es como un globo, ¿no? Si aprietas por un lado, se van hacia ese lado. Si aprietas hacia el otro, perdón. Y si aprietas por uno, buscan la salida por otro. Entonces, por eso aquí hay miedo a que ahora la crisis está por el Mediterráneo. Estamos hablando de llegadas a Murcia, estamos hablando de las llegadas a Ceuta, pero si Marruecos aprieta y si se pone duro en esa parte, lo que se va a repetir es la escena que ya se vivió aquí en 2024. Esas 47.000 llegadas de migrantes, esa crisis migratoria que se llevó por delante la vida también de muchísima gente. Según Caminando Fronteras, 10.000 personas perdieron la vida en estas aguas que tengo aquí a mi lado. Enseguida voy a saludar a un pescador que conoce bien estas aguas y que le ha tocado a él también rescatar a alguno de estos migrantes. Pero en esta programación especial de COPE, estamos en varios puntos estratégicos, los diferentes programas, los diferentes comunicadores, para intentar explicar lo que ocurre en Ceuta. Expósito va a encender la linterna a partir de las 7 desde Melilla. Nosotros estamos aquí porque si alguien sabe de crisis relacionadas con las migraciones, son estas Islas Canarias. Y en Ceuta, en esa ciudad autónoma, ha estado Herrera desde primera hora de la mañana, Carlos Herrera, con Jorge Bustos, con Alberto Herrera y también Mediodía COPE con Pilar García de la Granja. Voy a saludar a estará Jorge Bustos, que lleva recorriendo la ciudad unas cuantas horas y hablando con quienes están viviendo esta situación de cerca. Jorge, ¿qué tal? Buenas tardes.
1: ¿Qué tal, Israel? Buenas tardes.
0: Tú has estado en Loma Colmenar, donde se han vivido momentos de tensión. Nos contaba Rafa, que es un vecino, hace unos días aquí en la tarde, de Loma Colmenar, cuando Marlaska dijo que había 5.000 migrantes en Ceuta. Él decía, 5.000 los tengo yo en mi puerta, decía Rafa. No sé qué se han contado allí, Jorge.
1: Sí, hay varios puntos críticos en Ceuta, porque digamos que lo que se está haciendo es intentar sacar a los migrantes que vagan o deambulan sin rumbo por el centro hacia los barrios de la periferia. Loma Colmenar es un barrio de mayoría musulmana, un barrio obrero, un barrio de viviendas de protección oficial, que se encuentra más hacia la periferia y que está tomado por asentamientos improvisados de jóvenes que esperan a ser solicitantes de asilo en una de las carpas que han instalado allí y que infestan las aceras impidiendo el desenvolvimiento de la vida cotidiana de la gente. Cuando estamos a pocos días del comienzo del curso, yo estuve allí hablando con madres musulmanas que tenían a sus niños en brazos y que con un acento perfectamente ceutí, o sea, gaditano, porque es el deje propio del acento ceutí, pues que son españolísimas como una cristiana, o sea, son ceutíes de pleno derecho y están igual de preocupadas y detestan a Marruecos por lo que ha hecho como cualquier ciudadano que ve alterada drásticamente su convivencia y que no sabe cómo va a poder llevar a sus niñas al cole solas cuando antes, hasta hace pues un mes, caminaban sin problemas por la calle, ¿no? Esto me lo decía Wafa el sábado, pero me lo decía Karim también. Bueno, vecinos de ese barrio de Loma Colmenar, donde hoy hemos escuchado esos disparos al aire con material antidisturbios, con pelotas de goma de los policías, porque, claro, es que es difícil describir la fisonomía dantesca de esa calle, que es una cuesta gigante donde se raciman estos asentamientos de inmigrantes esperando solicitar un asilo en la esperanza loca de que se les sea concedido. La mayoría son magrebíes y sabemos que los magrebíes, que no provienen de un país en guerra, porque Marruecos no está en guerra, no tienen la concesión de asilo en absoluto garantizada, sino más bien loco. contrario. Bueno, pero aún así se quedan allí, pasan los días, hay tensión, malviven en condiciones insalubres, el pueblo se cansa, los vecinos están hartos y claro, pues surge la tensión. Y eso es lo que ha pasado esta mañana y volverá a pasar, por desgracia, si no hay una solución pronto.
0: ¿Qué te parece, Jorge, desde allí, desde Ceuta? Vosotros estáis con los vecinos, con los ceutíes, que como tú decías, son más españoles que tú y que yo, y se sienten y sienten que les hemos abandonado y que no les entendemos del todo. Es lo que me contaban a mí cuando estuvimos allí poco después de esa entrada masiva, yendo, pero desde Rafa a Hugo, a Nacho, con nombre y apellidos españoles de toda la vida, hasta Mohamed, que era nuestro taxista, claro, que también es español, que también es ceutí, y también te hablaba mal de Marruecos y te decía que se sentían que les estaban presionando, que estaban utilizando a esta pobre gente como arma política y se llamaba Mohamed y el apellido también era marroquí.
1: Claro, es que un error que puede cometer alguien que nos escuche desde la península y que no comprenda la estructura social de una ciudad autónoma como Ceuta, una ciudad africana, española, pero africana, es que esto no es una crisis de etnias ni de religiones. Esto no va de etnias ni de religiones. Esta ciudad lleva siglos acostumbrada a convivir entre diferentes. Tú vas caminando por la calle y hay una iglesia católica y un poquito más adelante hay una mezquita, todos se saludan, todos son vecinos. Es decir, es un milagro. Bueno, no sé si es un milagro, pero es algo de lo que sentirnos orgullosos como españoles. Tenemos probablemente la ciudad más mestiza y más tolerante de Europa. Lo que pasa es que Marruecos la desea con un deseo propio de un señor feudal, que es el rey Mohamed VI, que no oculta ni él ni sus ministros su deseo de anexionarse la ciudad autónoma de Ceuta y de Melilla, y para eso utilizan a personas que para el rey de Marruecos no tienen el mismo valor sus vidas que tienen para un europeo, las vidas de, para cualquier gobierno europeo, las vidas de sus ciudadanos, porque no son ciudadanos, son súbditos. Por eso esto no es una crisis migratoria, esto es una crisis nacional, una crisis de soberanía disfrazada de crisis migratoria. Y eso, entonces los Karim y Paco y Wafa y María te explican con las mismas palabras que el gobierno de España, su gobierno, de su patria, que es España, les ha abandonado y que no tienen ninguna gana de ser anexionadas ni hoy ni dentro de 10 años por el sultán marroquí.
0: ¿Sabes qué pasa, Jorge? Que es verdad que lo que ha sucedido en Ceuta no es una crisis migratoria, pero cuando, bueno, se utiliza una falsa crisis migratoria para generar esa presión y esa arma, claro, de presión política, ¿no? Pero ¿qué pasa? Que cuando estos migrantes llegan, pueden llegar en meses, como sucedió aquí en Canarias en 2024, que llegaron 47.000, o puede suceder en horas, como sucedió en Ceuta. Pero luego, la respuesta que se da a ese problema y la gestión de esa crisis puede tardar años. Aquí en Canarias sigue habiendo 2.700 menores en centros de acogida que están, esto es cuatro veces su capacidad, que es 700. O sea que aún se sigue aquí gestionando la gran crisis de los cayucos de 2024. Por eso hemos venido hasta aquí, para intentar explicar qué puede pasar en Ceuta en los próximos meses, Jorge.
1: Claro, es que ese es otro de los grandes problemas, ¿no? Los menores no acompañados, sus familias directamente, en muchos casos huyen de sus familias, en otros casos tienen la connivencia de sus familias porque sus propias familias prefieren ser, que sus hijos sean educados en España que en Marruecos, y por tanto no los reclaman y dicen, bueno, pues ya cuando tengas 18 a ver si podemos intentar la recuperación familiar y mientras tanto a ver si puedes ir mandándonos remesas. Ese es el dibujo de la situación y lleva siéndolo mucho tiempo. Y es muy complicado y es admirable que los ceutíes, en su inmensa mayoría, yo te diría el 90%, no por esta situación crítica que están padeciendo, abandonan su humanidad, ni se abandonan a los instintos tribales que a veces vemos en expresiones en las redes sociales por los más cafres, ¿no? Ellos distinguen perfectamente el ser humano que está tirado en la acera y que pide un vaso de agua y se lo dan, por supuesto, con el problema institucional, sanitario, económico, social y político que les ha creado Marruecos. O sea, ellos distinguen perfectamente, los ceutíes distinguen perfectamente el ser humano de carne y hueso, que está también pasándolo mal, esos chavales. Que yo he hablado con ellos y le digo, pero ¿por qué no volvéis? Si aquí no os van a dar el asilo. Y dicen, no, si lo sabemos, pero es que en Marruecos no tengo futuro. Y digo, ya, pero si te vuelven a echar, ¿qué vas a hacer? Y te decían, pues volver a intentarlo. Es decir, Marruecos ha dejado de proveer futuro a sus propios ciudadanos. Presume de que va a organizar un mundial y de que es un país avanzado, cuando la realidad es que sus propios súbditos no quieren ser súbditos de Marruecos, quieren ser europeos. Y entonces eso es muy difícil de atajar. Pero eso no quita para que un gobierno tenga la responsabilidad de proteger sus fronteras, porque si no estás alimentando efectivamente un polvorín. De momento, y vamos para más de un mes y un día, no ha pasado nada extremadamente grave, más allá de las 21 violaciones que se han registrado contra mujeres y niñas que han tenido que ser, digamos, confinadas en instalaciones deportivas. Ayer estuve visitando una, por ejemplo, y mañana lo contaremos.
2: Mujeres que entraron con ellos. O sea, mujeres que entraron
1: también. Que entraron con ellos. Y que han tenido que ser por los propios vecinos, porque el gobierno no imaginó esa solución, sino que tuvo que ser las propias asociaciones de vecinos las que protegieron a las inmigrantes de otros inmigrantes que querían seguir violándolas. Y las tienen custodiadas por seguridad privada en campos de baloncesto, en instalaciones deportivas municipales de barrios como el del Príncipe. Yo estuve ayer en uno de ellos, para que no se sigan produciendo esas violaciones.
2: Es tremendo, y sobre todo la ausencia del Estado, una ausencia que ya se vio con la Dana cuando la ayuda tardó un montón en llegar, la ausencia que también se vio en Adamuz, en ese funeral donde...
1: Pero ha dicho Pedro Sánchez que tiene derecho a vacaciones, que no nos metamos con él, que tiene derecho, el pobre hombre está cansado.
2: Y también dijo que el rey Felipe llevaba 20 años reinando 20 en España. ¿Cómo pasa el tiempo de rápido?
1: Lapsus freudiano, yo creo que
2: los datos como pasa en Ceuta son relativos. Todo es relativo aquí, el dato es relativo. Jorge Bustos, de Herrera en COPE, gracias.
1: Un abrazo, Israel.
2: Un abrazo. Pues 5:18 de la tarde, 4:18 aquí en las Islas Canarias, en este muelle de Arguineguín, en el que estamos haciendo hoy la tarde en Gran Canaria, desde donde esta tarde Pilar García Muñiz está abriendo la temporada radiofónica. Yo soy Israel Remuñán y voy a estar contigo hasta que aparezca con su linterna Ángel Expósito a las 7 de la tarde, 6 en Canarias, desde Melilla. Son dos puntos, Canarias y Melilla, estratégicos para entender lo que nos ha contado Jorge ahora desde Ceuta, para entender lo que pasa en Ceuta. Muy cerquita de aquí, donde me encuentro, de este muelle Arguineguín, donde veo el barco de salvamento marítimo, donde la gente se baña en esta playa que hay aquí al lado, donde los vecinos toman un café, una cerveza, un tinto de verano. Está unas aguas en las que faenan pescadores. Pescadores que preparan sus barcos, desatan cabos, salen al Atlántico a ganarse la vida con las dificultades que tiene la vida de un pescador hoy en día, donde cada vez los márgenes están más juntos, más difíciles, todo está más apretado que nunca, donde el relevo generacional es un problema, y a esto se suma también la situación que hay aquí en Canarias, de la situación migratoria. Casi todos los pescadores de esta cofradía de Arguineguín han rescatado a algún migrante en los últimos años que venía en patera. También han visto cómo narcolanchas llegaban hasta esta costa de Gran Canaria, y enseguida nos lo van a contar. Y también han visto, muchos de ellos, cómo las líneas de las aguas territoriales no están claras, y a veces hay problemas con los barcos marroquíes que no son tan exigentes con esto de las fronteras y se lanzan a faenar en zona española. Aquí a mi lado está Ricardo Ortega, que es el patrón mayor de la cofradía de pescadores de Arguineguín, que tiene su sede aquí, nada, a unos metros de donde estamos. Ricardo, ¿qué tal? Buenas tardes.
3: Hola, buenas tardes.
2: ¿Qué me decías? ¿Que la sede no la tenéis aquí? ¿Me hacías un gesto?
3: No, estaba diciendo que fui patrón mayor durante 13 años hasta principio del 25.
2: Ah, vale.
3: Hace poco me jubilé. Y bueno, estamos un poco disfrutando, entre comillas.
2: Me decías antes, decías que sí con la cabeza cuando yo decía que todos los problemas que os encontráis aquí en Gran Canaria, en las Islas Canarias, ya se suman a otros problemas que tiene el mundo de la pesca en general, es decir, los márgenes que cada vez son menores y que la competencia que llega también desde otros países a meter su pescado en el mercado español, esto también está, y luego se suma el resto, pero esto también está, ¿no?
3: Sí, aquí está claro que está primando en los últimos años la pesca industrial, y la pesca artesanal a poco se va muriendo, ¿no? Lo triste es que es una pesca sostenible y prima, pues eso, ¿no? Lo industrial. Y con referencia a lo que está hablando de Marruecos, que bueno, yo personalmente digo que es un mal vecino, Bueno, lo es, lo ha sido y lo va a seguir siendo.
0: Mal vecino.
3: Sí, sí, por supuesto, sí. No, no voy a contar cosas porque cada vez que cuentas algo te tallan de así de racista, ¿no?
0: No, pero me refiero, una cosa es lo que te tachan y otra cosa es lo que has sido. Si has tenido una experiencia, tienes que contar.
3: No, yo te hablo de la gente mayor de hace muchos años que iban a pescar con sus familias al Sáhara. Es decir, iban en el barco y se quedaban allí. Y decían, cuando comas con un negro no hay ningún problema. Cuando comas con un magrebí, coge el plato y pégaselo en los besos. Es decir, yo sé que hay gente buena en todos lados, ¿no?
0: Hombre, eso es así.
3: Pero también hay gente mala. Y bueno, ahora tú estabas diciendo lo que está haciendo lo que es el compañero, ¿no? Que ha habido ahí 20 violaciones. Y bueno, yo tengo dos hijas y evidentemente estoy pensando, ¿y qué vamos a meter aquí? Estos lobos que ya ves cómo actúan, ¿no? Es decir, está claro que cuando dices esto, pues enseguida te tachan como te tachan, ¿no? Pero bueno, a mí me da igual, es mi manera de pensar, ni mejor ni peor, sino que tengo mi opinión. Y bueno, y con Marruecos es un mal vecino en todos los sentidos, y en el tema pesquero, que es el que yo un poco me muevo, ¿no? Aquí había antes un convenio Europa-Marruecos donde pescaban tantos barcos andaluces del Mediterráneo, pero también pescaban nuestros atuneros cañeros, artesanales, como dije, ¿no? Y han sido los grandes perjudicados, ¿no? Al fin y al cabo, nos queda aquí al ladito, pescaban nuestros compañeros. Y eso ya pues se ha perdido por la maldad de nuestro vecino, y prefiere meter a flotas rusas, con todo mi respeto, chinas, ¿no? Que no deja de ser, como dije antes, industriales, y sacrificar pues a un sector artesanal como es el de Canarias.
0: Claro, ahí decías unas palabras antes, ¿no? Que es verdad que fruto de lo que han podido vivir aquí compañeros tuyos, ¿no? Es verdad que Marruecos y España, nos decía un profesor de Derecho Internacional, que enseguida le escucharemos en unos minutos aquí también en la tarde, están condenados a entenderse. Es decir, tendrían que ser socios y vecinos fiables. Hay muchos intereses marroquíes en España, muchos intereses de España en Marruecos. Hay muchos marruecos, muchísimos, la inmensa mayoría que abogan por este entendimiento y que son vecinos fiables y que quieren que funcione bien, ¿no? Pero luego también hay en momentos en los que pueden chocar los intereses, ¿no? Como es el caso de la pesca. Tú tienes compañeros, decía Ricardo, que cuando llegan a esa zona que está delimitada entre las aguas del Sáhara y las aguas españolas, tienen problemas, ¿no? Porque los barcos marroquíes se llegan a colar en la zona española muchas veces, ¿no?
3: Tienen lo que tienen es miedo y respeto, ¿no? De que te cojan a ti también en el límite, y no, si no te cojan, te remolquen hacia el puerto de ellos. Y claro, vete tú ahora a justificar si estabas o no estabas, ¿no? El tema es que la flota tunera ya no prácticamente no actúa en esta zona. Se ha ido un poco más al norte, Azores, por aquí por las Islas Salvajes, un poco territorio portugués. Convenios que hay evidentemente con Portugal, pero ya aquí no se sienten seguros, porque aunque haya una divisoria, es relativo, porque tú estás pescando y la corriente te puede llevar a 500 metros.
0: Sí, que en el mar las líneas no son tan claras, ni las fronteras son tan claras.
3: Claro, no es una carretera donde están quietas, ¿no? Los barcos se mueven, y bueno, lo que ha habido, sobre todo por la flota artesanal de los barcos de Lanzarote, que eran barcos grandes, que pescaban sobre todo ahí, los túnidos me refiero, pues ya prácticamente no pescan por ahí.
0: ¿Prefieren no pescar?
3: Sí, sí. Creo que un problema menos, suben más, como dije antes, hacia arriba a la zona de las islas portuguesas y un poco van escapando, pero ya esta zona la tienen descartada, por decirlo así.
0: Vosotros, aquí, como sucede en Ceuta, estáis muy acostumbrados también a la integración, ¿no? Al que es distinto, a darle esa ayuda humanitaria cuando llega. Veía una estadística hace unos días que es que prácticamente el 100% de todos los pescadores de esta cofradía de Arguineguín, de este puerto de Mogán, habéis rescatado a algún migrante en el mar en algún momento. Esto es así, ¿no?
3: Sí, tanto de noche como de día. Yo recuerdo, lo más fuerte fue el 2024, como tú bien dijiste antes, pero yo recuerdo el 2008, que estábamos mi hermano y yo pescando ahí fuera para Más Paloma, y venía un cayuco y otro detrás. Es decir, tener que coger la emisora, llamar a, en este caso, a Las Palmas Radio, que luego se pone en contacto con Salvamar, y decir, mira, que va un cayuco dirección el faro Más Paloma, ¿no? Porque encima desconocen que esa zona, si se encallan, muchos de ellos no saben nadar y acabarán de gracia. Y nada, salió Salvamar, y luego cuando me he dado cuenta había otra más que tenía unos 150 y nada, volvimos a llamar, nos dijo que nos pusiéramos cerca del cayuco, pero que no actuáramos, que ya venía la patrulla de la Guardia Civil. Entonces estábamos ahí esperando a que viniesen eso, ¿no? Pero claro, pues mi cabeza pensaba, imagínate que esto un poco se pongan un poco nervioso y mi hermano y yo, ¿qué vamos a hacer con esta gente? Porque claro, el cayuco casi es más grande que el barco nuestro. Entonces teníamos miedo por lo que pudiera pasarle a esas personas, pero también un poco de pena. Es decir, eran toda gente africana, de abajo me refiero, de Senegal y de Mauritania. Y la verdad que uno lo menos que desea a un ser humano es que tenga un percance. Y, claro. Pero bueno, eso era el pan de cada día. Y luego empezaron los cayucos y bueno, y hasta el día de hoy. Y claro. Tú hablando de Ceuta, la verdad que no me pongo en el pellejo de ellos, porque nosotros aquí llegaron allí casi 4.000 personas, pero estaban en el muelle. Es decir, yo estoy convencido que si esas personas que estaban en el muelle hubieran estado aquí por las calles, no hubiéramos aguantado tanto como Ceuta. Esto hubiera reventado rápido, ¿no? Porque que te quiten tu vida, que tus hijos no puedan salir de la calle y disfrutar, llevarlos al parque aquí y allá. Hombre, cuando es una semana, pero ya se pasa de color oscuro, ¿no?
0: Hablabas también del problema del narcotráfico. ¿Vosotros veis también en esta zona narcotráfico que llega hasta las costas de aquí? ¿Soléis cruzaros con estas barcas, también estas lanchas?
3: No, curiosamente, hará como un mes y pico. Salí a pescar con un compañero un poco para quitarme el mono y nada, vimos que estaba el avión de Salvamar y la Salvamar grande. Y en un principio piensa que estaban de maniobras o algo de eso, ¿no? Haciendo alguna cosilla para así y tal, pero no, la vimos que estaba para allá y para acá, luego corrieron más hacia el oeste y al final cuando ya venían para tierra con la embarcación de remorque, el patrón cogió los prismáticos y me dijo, dice Rilla, esto no es una patera, esto es una narcolancha. Y estuvo aquí amarrada como tres semanas. Y nada, al final creo que eran cuatro personas las que estaban a bordo. Lo que no sabemos es si se quedó sin gasolina, que estaba esperando a que alguien llegue la gasolina. El tema es que la trajeron, estuvieron ahí, pero bueno, no solo aquí, en las zonas vírgenes de cada isla, en este caso de Gran Canaria. Una vez que pasa Puerto Mogán, igual que la zona de Galda y por ahí entran continuamente. Sí, ¿no?
0: ¿De dónde vienen? ¿De dónde vienen?
3: De Marruecos, por supuesto.
0: Claro, sí. No, no llegan desde como llegaban a Galicia, desde América Latina.
3: No,
0: llegan desde Marruecos y será hachís, claro, casi siempre.
3: Unas allí y otras a veces también cuando hay barcos que vienen de paso, que van a bordo y también suele ser polvo, me refiero, cocaína.
0: Pues Ricardo Ortega, que durante 13 años fue patrón mayor de la Cofradía de Pescadores de Arguineguín, gracias por estar en la tarde y contarnos tu experiencia, Ricardo.
3: Nada, muchas gracias y desde aquí decir a los ceutí que Canarias está con ellos. Si entendemos no lo entendemos mucho porque es muy diferente a lo que pasamos aquí, pero nuestro apoyo y paciencia. Y desde aquí un mensaje a esas personas que tienen la capacidad de solucionar las cosas. Señores, una vez puedo aguantar un vecino y dos que me guille y tres que me guille. La cuarta vez no quiero que me guille, lo voy a guillar yo. Por lo tanto, que se pongan las pilas y que piense que eso es territorio español, porque la verdad que a mí lo que me sorprende es que digan que es territorio español, pero que luego no dejan ir al rey. A ver si alguien me explica eso, pues yo la verdad que no lo entiendo. Pero bueno, yo no solo mandaría al rey y el portaaviones Juan Carlos I, pero bueno, es mi opinión.
0: Ricardo Ortega, patrón mayor de la Cofradía de Pescadores de Arguineguín durante 13 años, pescador toda la vida aquí en esta isla de Gran Canaria, en estas costas del Atlántico. Gracias por estar en la tarde.
3: A ti, Israel, gracias.
0: Seguimos en este especial, en esta programación especial de COPE, sí, en este arranque de la temporada, la tarde desde Arguineguín, pero conectando también con Ceuta, con Melilla, luego llegará el turno de Expósito, para intentar entender lo que está pasando en la ciudad autónoma. ¿Sigues en la tarde?
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0: 5:34 minutos de la tarde, 4:34 aquí en la isla de Gran Canaria, en este muelle de Arguineguín, en el que hoy estamos haciendo la tarde, en este primer día de temporada radiofónica en la cadena COPE, en la que estamos intentando explicarte desde puntos clave lo que está ocurriendo en Ceuta. Herrera, mediodía COPE, han estado en la ciudad autónoma. Expósito, en una hora y media va a estar en Melilla encendiendo la linterna, y nosotros estamos en este lugar, en el muelle de Arguineguín, en esta zona de Mogán, que si hay una zona que sabe cómo gestionar este tipo de crisis como la que tiene Ceuta ahora mismo, es esta zona, ¿no? Aquí en el año 2024 llegaron 47.000 migrantes en pateras, pero es que el 2023 también se habían batido los récords, fueron alguna menos. Y esto sucedió después de que se produjese unos años antes la entrada masiva en Ceuta en el año 2021, cuando Marruecos endureció el control fronterizo en esa zona norte. Luego el flujo migratorio, porque África cuentan que es como un globo, que si lo aprietas en un lado sale hacia el otro, pues el flujo fue hacia el Atlántico, hacia aquí, hacia estas costas de Canarias, en pateras, y creen que si se endurece el control de Marruecos ahora, después de esta nueva crisis en Ceuta, podría suceder lo mismo y repetirse con más fuerza. Incluso, estamos hablando también aquí de las relaciones entre España y Marruecos en estas Islas Canarias, que son clave porque estas aguas esconden minerales muy valiosos y tesoros que pueden ser millonarios. Pienso en el monte Tropic, que ese monte que tiene cobalto, que tiene telurio y que aún está por decidir de quién es, porque España considera que es suyo, Marruecos cree que al estar cerca de la costa del Sáhara también, aunque el Sáhara no sea oficialmente suyo, también le pertenecería. Y hay muchas relaciones económicas, y hay una expresión que se utiliza mucho cuando hablamos de España y Marruecos, que es que estamos condenados a entendernos. Y en economía casi se puede tomar al pie de la letra, porque el año pasado los dos países intercambiamos mercancías por valor de casi 23.000 millones de euros. Solo en los primeros seis meses de este año llevamos más de 12.200. España vende a Marruecos combustibles, maquinaria, componentes de automóvil, y de allí compramos piezas para coches, ropa, productos agrícolas o pescado, cada vez más. Así que la pregunta con la crisis de Ceuta de fondo es bastante sencilla. Si España y Marruecos dejan de entenderse políticamente, ¿qué pasa con todo este negocio? José María Camarero es periodista económico de La Tarde de COPE, nuestro experto en economía de bolsillo. José María, ¿qué tal? Buenas tardes, Camarero.
1: Hola, muy buenas tardes, Isra.
0: Vamos primero a ponerle cifras a esta situación, a esta relación económica. ¿Cuánto dinero mueve realmente la relación comercial entre nuestro país y el país vecino?
1: Sí, hablabas tú de esos 23.000 millones de euros. Además, es una cifra que se va consolidando a lo largo del año. Esa cifra es del año pasado, ya en lo que va de año también se va a superar posiblemente. Estamos condenados a entendernos porque tenemos una relación geográfica, evidentemente, pero también histórica, aunque es verdad que en muchas ocasiones pues nos hemos dado la espalda, ¿no? Fíjate lo que supone esos 23.000 millones. Marruecos tiene un PIB, un Producto Interior Bruto, de 200.000 millones. O sea que para ellos es un 10% de su riqueza lo que está en nuestras manos. Y digo está en nuestras manos porque es verdad que económicamente hablando ellos dependen mucho más de nosotros que nosotros de ellos. Pero sí, es muy importante esa relación y es muy importante ese vínculo económico, empresarial y comercial que hay entre los dos países.
0: Aquí hay una cuestión importante. Si esto se complica de verdad, si esta tensión política va en aumento, si se eleva todavía más el tono, si se rompen relaciones, Dios no lo quiera, para nuestra economía también y para llevarnos bien con nuestro vecino, ¿quién necesita más a quién? ¿España a Marruecos o Marruecos a España?
1: Bueno, pues las cifras están ahí encima de la mesa. Marruecos depende mucho más de España que España de Marruecos. Esto es así. Históricamente, además, la balanza comercial siempre ha presentado superávit para España. ¿Esto qué quiere decir? Que España vende a Marruecos mucho más de lo que le compra a Marruecos, de lo que le compramos a Marruecos. Aunque es verdad, y tú sabes bien, Isra, que en los últimos años se ha hablado mucho de que sí recibimos muchos productos de Marruecos, sobre todo agrícolas. No digo que no, es así, pero en cualquier caso, si se rompiera esa relación, evidentemente Marruecos en todos los sentidos acabaría perdiendo, a pesar de que es verdad que en los últimos años, como digo, ha habido cada vez más exportaciones de Marruecos hacia España, pero el saldo general, España se lo lleva por delante, evidentemente, con muchísima ventaja.
0: Vamos a llevarlo a nuestra vida. Camarero, ¿qué compramos nosotros a Marruecos y qué les vendemos? ¿Dónde está Marruecos en las cosas que utilizamos cada día? Por ejemplo, ¿qué productos marroquíes hay en España? Sobre todo entiendo que verduras, pescado, esto sí que es fácil de encontrar.
1: Sí, pues mira, hay tres grandes bloques, por decirlo de alguna forma, de productos que les compramos a Marruecos. Los productos agrícolas y de alimentación, ya sabes, hemos dicho que ha habido incluso mucha polémica con el entorno de Mercosur y de todos esos pactos Unión Europea, terceros países, pero sí, es verdad que frutas, verduras, derivados, todo eso le compramos bastante. También confección y textil, no hay más que ver, decías, por llevarlo a la vida normal.

0: componentes para Europa. De hecho, alrededor del 90% de su producción se exporta y España recibe aproximadamente el 20%. ¿Hasta qué punto, camarero, una fábrica española y una fábrica marroquí forman parte ya de la misma cadena de producción?
1: Fíjate que tenemos en cuenta que la automoción, aunque muchas veces digamos coche o vehículo fabricado made in Spain, que es verdad, no deja de ser mentira, es verdad, pero cada vez estamos hablando de una producción más global, y esa producción global ha encontrado por parte de muchas grandes compañías de automóvil un punto de referencia en Marruecos. Date cuenta que geográficamente está al lado de la Unión Europea y que en términos de coste, en términos de salarios y en términos económicos, pues es mucho más barato producir buena parte de los automóviles en Marruecos. Fíjate, de hecho, la automoción es el primer sector exportador de Marruecos y el 90% de su producción se destina a otros mercados. Un dato te doy, Irra. España absorbe el 20% de todo lo que exporta Marruecos en materia de automóviles, en materia de automoción. Y eso que nosotros somos una de las 10 grandes potencias en automoción. Tenemos grandes fábricas, grandes centros industriales en este sentido, pero poco a poco Marruecos ha ido, situándose en el panorama internacional, sobre todo europeo, pero en el panorama internacional, como un centro fundamental del automóvil. ¿Quién nos lo iba a decir, no? Es importante las plantas que tienen en Tánger, en Casablanca, se hacen modelos o parte de modelos, porque ya no se hace un modelo en un solo sitio, parte de modelos allí, luego vienen aquí y se completan. En fin, es un socio automovilísticamente hablando muy importante también para la Unión Europea en general y España en particular.
0: Permíteme, camarero, porque nosotros estamos haciendo la tarde desde Arguineguín, en Gran Canaria, y ahora mismo vamos a cruzar esa zona del Atlántico para llegar a Marruecos, concretamente a Rabat. Allí está Jaume Reverte, que es empresario español, que lleva 15 años viviendo allí y trabajando con varias multinacionales. Él puede hablarnos bien de cuáles son las relaciones comerciales entre España y Marruecos. Jaume, ¿qué tal? Buenas tardes.
2: Buenas tardes.
0: Estamos condenados a entendernos y a ti te va la vida en ello, ¿no, Jaume?
2: Por supuesto que estamos condenados. Mira, vamos a empezar riéndonos un poco. Hay una frase que dijo el difunto rey Hassan II cuando le preguntaban por las relaciones entre España y Marruecos, y decía: Majestad, ¿cómo podemos hacer para verdaderamente entendernos los españoles y los marroquíes? Dice: pues mira, nos tenemos que sentar a una mesa y poner agua muy fría en la mesa y beber agua muy fría. ¿Por qué? Porque los dos nos calentamos. Y él siempre hablaba del agua fría. En estos momentos necesitamos agua fría. Con lo que decía aquí el señor camarero, estoy absolutamente de acuerdo en todo lo que ha dicho, pero aquí yo diría un matiz. Muchas de esas empresas marroquíes, en teoría, que están vendiendo estos productos del sector del automóvil, son o pertenecen en su mayor parte a empresarios españoles. En Marruecos tenemos más de 1,000 empresas españolas. En el sector del automóvil, que está concentrado en el norte, en Tánger y en Kenitra sobre todo, porque en Kenitra está Stellantis y en la zona de Melusa y de Tangermet está la Renault, la cantidad de empresas españolas que están tanto en la zona franca como en instaladas dentro de Marruecos, que son del sector del automóvil, son muchísimas, que dan cobertura a Marruecos, pero también dan cobertura a España. Y un dato que yo pienso que es importante de resaltar aquí para terminar con el tema de los coches, es que Marruecos, después de Corea del Sur, es el segundo fabricante de cableado para automóviles del mundo, ya hoy en día. Entonces, estamos condenados otra vez a entendernos. Y también en el sector agroalimentario, que hay dos zonas, digamos, tres zonas muy grandes agrícolas en Marruecos. Una es la del norte, que se llama la zona del Gharb, que es la zona de entre Kenitra, Larache, Asilah, todo desde Asilah hasta Kenitra, donde se hacen la mayoría de los frutos rojos. Ahí tenemos a Natberry, que es una empresa del País Vasco que hace muchos años y muy bien implantada, que factura millones y millones de euros en frutos rojos, no solo ella, hay de más pequeñas, pero que fabrican frutos rojos. En la zona de Meknès, todo el desarrollo más grande que se ha hecho de frutales la hicieron unos ingenieros de Lleida. Y en la zona de Agadir son múltiples las empresas, sobre todo cuando hablamos de empresas que ayudan a la no hacen el cultivo, sino que ayudan al cultivo.

0: hay muchas empresas fitosanitarias de Cataluña y del norte de España, muchísimas. Entonces, claro, lo que sube a España también hay una parte que ya hemos cobrado españoles que vivimos aquí. Nosotros yo pienso que en estos momentos, con todo lo que ha pasado en Ceuta, en lo que pasa en Canarias desde hace mucho tiempo, que parece que todo esto no exista, ¿no? Porque Ceuta parece que ahora todo el mundo la ha descubierto. Ceuta existe hace muchos años. Yo me quedo con Ceuta, con que es o debería de haber sido un ejemplo de cómo pueden convivir, perdón, cómo pueden convivir dos culturas tan diferentes como es la musulmana y la cristiana, en el cual en Ceuta no me acuerdo el porcentaje que hay de musulmanes, pero puede que lleguen más al 50% ya, o al 54%. Y ahí los ceutís nunca habéis oído que tengan problemas. Sale el presidente Vivas con dos señoras con hijab al lado, sin ningún tipo de problema. O sea que en vez de coger a Ceuta como ejemplo de que se puede convivir y de que entre todos podemos hacer un país mejor, resulta que ahora todo lo que hay son todos estos problemas, ¿no? Políticos. Al final, cuando la política entra en juego y sale lo que es la humanidad, siempre tenemos problemas. Nosotros, de todas maneras, los que vivimos en Marruecos, como económicamente, lo que es importante para nosotros es que aquí en este país podemos aún desarrollarnos, aún hay campo a recorrer, y sobre todo una cosa que España, yo no entiendo que no lo haya aún entendido, las empresas desde Marruecos hace muchos años, su majestad el rey Mohamed VI hizo una gira para África para hacer, digamos, no las paces, sino volver a tener relaciones comerciales con todos los países de la CDAO y los países, sí, digamos, también las del sur, ¿no? ¿Eso qué hizo? Pues que en países como, por ejemplo, los que yo tengo asignados, ¿no?, que son Senegal, Costa de Marfil, Mauritania, en todos estos países y en más de estos países, tenemos 3 y 4 bancos en cada uno de ellos, en todas las ciudades, grandes ciudades marroquíes, como el Atizari Wafa Bank, el Banco de África,
1: que las relaciones están por todo el continente africano, y que también relaciones con Marruecos es con todo el continente. Yo te quería preguntar, Jaume, si notáis que ha cambiado algo desde la crisis de Ceuta, porque evidentemente hay una tensión política, y el ejemplo más claro es que, por ejemplo, hay 88 cuerpos que han tenido que ser enterrados en Ceuta porque Marruecos no los ha aceptado. Cuerpos, muchos de nacionales marroquíes que estaban identificados y sus familias esperando. Claro, hay una tensión política que esto tiene que influir en el mercado de alguna forma. No sé si vosotros lo estáis notando, esta tensión de la entrada masiva de hace un mes, porque me contabas la otra vez que hablaste con nosotros que sí que notasteis positivamente el cambio de relaciones cuando Pedro Sánchez, por ejemplo, aceptó el plan de autonomía marroquí para el Sáhara, que eso fue una primavera, que iba todo, que subía como la espuma y todo fluía, ¿no? Jaume, ¿tenéis miedo? ¿Estáis notando lo que pasó hace un mes, o tenéis miedo de que se pueda notar próximamente esta tensión y este hecho de elevar el tono?
0: Hasta ahora muy, muy, muy poco, pero veremos si verdaderamente nuestro gobierno es capaz de, que no lo sé si será capaz o no, porque por lo que hemos visto en este último tiempo parece que no, pero si será capaz ellos mismos de gestionar bien sus problemas. Normalmente la política y la economía, cuando se trata de lo que ha dicho de 12.000 millones, 24.000 millones o 25.000 millones que llegaremos a este año, a nadie le interesa que esto se rompa. ¿Por qué? Porque esto ya funciona. Nosotros seguimos funcionando. Nosotros, los clientes aquí, normalmente Marruecos es un país que se trabaja por confianza, ¿vale? Llega un momento que tú vendes, tú trabajas por confianza, porque tus clientes confían en ti. Sin confianza aquí no se hace ningún negocio. Aquí tienes que llevar muchos años para que ellos confíen en ti. Y la confianza no se rompe de un día para otro tampoco. No sé si me explico. Entonces, nosotros por el momento estamos tranquilos, pero no sabemos lo que va a pasar. Por el momento yo aún no sé, porque, como quien dice, hoy es el primer día laboral después de vacaciones, pero todo parece que sigue igual. Nosotros seguimos trabajando, los pedidos que tenemos están todos en marcha, nadie nos ha llamado, nadie ha hecho ningún comentario al respecto. Aquí tampoco pensad que aquí no se habla mucho de nada de lo de Ceuta tampoco, ¿eh? Tampoco sale tanto.
1: La atención que le estamos prestando aquí en España no es la que se le presta en Marruecos, evidentemente. Jaume Reverte, empresario español que lleva 15 años viviendo allí en Rabat, que trabaja con varias multinacionales. Seguimos hablando durante estos días porque tu visión desde Marruecos, desde el interior del país y 15 años allí siempre es interesante. Jaume, gracias.
0: Muchas gracias a vosotros. Buenas tardes.
1: Buenas tardes. Camarero, vuelvo contigo aquí. Cuando estalló toda esta crisis de Ceuta, seguimos hablando de relaciones comerciales, ¿no? Cuando estalló toda la crisis de Ceuta se habló de varias hipótesis. Una de esas hipótesis era la sentencia del Tribunal Supremo que impedía las devoluciones en caliente si se llegaba a nado y que por eso se habría producido esa llegada masiva, que es lo que sigue defendiendo en parte Pedro Sánchez, porque dice que todo eso se tergiversó a través de las redes sociales y hubo bulos y hubo efecto llamada, etcétera. Luego estaba el proyecto de ley que se está debatiendo en el Congreso sobre ofrecer la nacionalidad española a los saharauis nacidos en el Sahara cuando estaba bajo dominio español, por así decirlo. Y luego está la tercera hipótesis, que era la relación con Argelia. Unas semanas antes de esa entrada masiva en Ceuta, Pedro Sánchez visitó Argelia, se estrecharon relaciones con ese país, que es importantísimo para nosotros a nivel de energía, de gas sobre todo. ¿Cómo son nuestras relaciones con Argelia y qué puede pasar en el equilibrio si hablamos de energía entre Marruecos, Argelia, España, camarero?
2: Bueno, pues es que evidentemente el gobierno salió apresurado a principios de agosto diciendo que aquel viaje que hizo Pedro Sánchez a mediados de julio, es que no lo hizo hace muchos meses, que ese viaje a Argel no había tenido ninguna consecuencia, no había sido el origen, digamos, de lo que había pasado en Ceuta. Bueno, Irra, lo que está claro es que las relaciones por poner en contexto a los oyentes, Marruecos y Argelia no se llevan bien. Tanto es así que el gasoducto que venía a España a través de Marruecos, que partía de Argelia, está cerrado. O sea, Marruecos y Argelia no se llevan bien. Y la cuestión del Sáhara en su momento provocó mucha tensión. ¿Qué es lo que está ocurriendo ahora? En ese acuerdo al que el gobierno llegó a mediados de julio con Argelia, se va a incrementar la llegada de gas de Argelia a España. Y eso a Marruecos, aunque no lo diga, no le sienta muy bien. Ni a Marruecos, fíjate lo que te digo, ni a Italia, que está muy pendiente también por sus gasoductos de que todo lo que pueda salir de Argelia vía España no le llegue a Italia. Ahí también hay que entender un poquito esa, digamos, sobrereacción de Italia desde el punto de vista económico, de todo lo que está ocurriendo. Por lo tanto, claro que hay que entenderlo ahí porque es muy importante y solo voy a dar un dato, Isra, para recordar la importancia de lo que tiene Argelia, Marruecos, España con la energía. Argelia se ha convertido de nuevo en el primer proveedor de gas natural de España, ¿vale? Un 35% del gas natural que nos llega ya procede otra vez de Argelia. Digo otra vez porque en los últimos años el primer proveedor de gas natural de España, ¿sabes qué país había sido? Estados Unidos, de donde recibíamos los buques metaneros después de todo el conflicto que hubo con Ucrania, Rusia y todo lo que no podíamos importar allí. Por lo tanto, por resumirlo rápidamente, cada vez que Argelia abre el grifo de gas a España, abre el grifo o mejora las relaciones, a Marruecos desde luego no le sienta nada bien. No sé si es el origen o no, pero la realidad desde luego es esta.
1: Camarero, muy brevemente, escuchábamos aquí también a Ricardo Ortega de la Cofradía de Pescadores de aquí de Arguineguín hablar de las dificultades que tenían ellos pues en su día a día como pescadores, intentando también que su negocio pues siga a flote, nunca mejor dicho, ¿no? Habla de mucho pescado que llega desde Marruecos y que está aquí en España. Es algo en lo que coinciden también los agricultores, ¿no? Y los ganaderos, que tienen menos exigencias para cumplir con lo que, por ejemplo, comparado con lo que piden aquí a los españoles, la Unión Europea. Esto es verdad. ¿Es verdad que lo que llega desde Marruecos tiene menos exigencias, un estándar de calidad un pelín diferente o no?
2: Bueno, básicamente Marruecos tiene su propia legislación, sus propias normas y hay que atender a la realidad económica y empresarial marroquí que no está en el momento en el que está, no digo España, sino la Unión Europea. Eso es así. ¿No hay que cumplir normas? Por supuesto. ¿Hay que cumplir estándares? Por supuesto. Pero como no son los mismos que se exigen en Europa, por eso precisamente, y lo hemos hablado aquí en la tarde de COPE, se establecieron esas cláusulas espejo. ¿Qué son esas cláusulas espejo? Pues que un producto que vaya a llegar, en este caso el pescado, o puede ser la fruta, la verdura, en fin, de Marruecos, cumple al menos, si no todas, buena parte de las condiciones que aquí en España se le exigen a los agricultores. Eso es fundamental. Y si hay esas cláusulas espejo es porque la legislación de allí no es igual que la que tenemos aquí. Eso también hay que reconocerlo.
1: José María Camarero, nuestro experto en economía de bolsillo de la tarde. Gracias.
2: Gracias a vosotros, Isra.
1: Seguimos haciendo la tarde desde este muelle de Arguineguín, en el sur de Gran Canaria, para dar otra visión, para intentar entender qué es lo que ha pasado en Ceuta también y qué es lo que podría pasar en las próximas semanas en la ciudad autónoma. Enseguida nos vamos también a otro punto de vista, el de Expósito, desde Melilla.
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0: Son las 6, son las 5 aquí en Canarias.
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0: Los sindicatos denuncian agresiones de varios migrantes al personal del servicio de ambulancias en Ceuta. En un comunicado desde UGT aseguran que varios trabajadores han sufrido lesiones en varios ataques durante los últimos días. Mientras, la situación en Ceuta se ve con calma tensa desde Melilla. A partir de las 7, las 6 en Canarias, Ángel Expósito enciende la linterna desde allí, donde todas las miradas se dirigen hacia Marruecos, un vecino de quien no se fían y que sigue generando en sus calles una gran sensación de inseguridad. Es por eso que en el dique sur también se han instalado unas boyas para evitar que crucen a nado hasta esa ciudad autónoma. Sergio Márquez es secretario general de la Asociación Unificada de Guardias Civiles en Melilla.
3: Ahora mismo nos encontramos en la frontera del dique sur, lo que he llamado el dique sur, y nos encontramos en la última garita que tiene de vigilancia la Guardia Civil y vemos cómo se ha reforzado con unas vallas provisionales ante la reciente sentencia del Tribunal Supremo. Al no haber elementos de contención, pues se ha puesto esto provisionalmente para que haya esos elementos de contención. Estas boyas es como una prolongación de lo que es el elemento de contención.
0: Enseguida vamos a hablar con Ángel Expósito desde esa ciudad de Melilla, desde la que va a encender la linterna a partir de las 7 de la tarde. Mientras, España ha controlado a casi 13.000 viajeros de terceros países procedentes de Italia desde el pasado 8 de agosto, una respuesta a los controles impuestos por el gobierno de Meloni por la crisis de Ceuta. Una medida que, por cierto, el Ejecutivo italiano ha renovado otros 15 días, algo que también ha hecho España. Y más temas. Ucrania denuncia que los ataques rusos contra los almacenes de alimentos están aumentando el riesgo de escasez en el país. Los supermercados ya notan este desabastecimiento, mientras los drones rusos siguen dirigiendo su ofensiva sobre centros de logística ucraniana. Iván Alonso.
4: Sí, denuncian las autoridades ucranianas que los ataques de este pasado fin de semana han dañado varias instalaciones, almacenes de la principal cadena minorista del país, tanto en Kiev como en Odessa. A pesar de eso, el gobierno de Zelensky sostiene que no habrá escasez alimentaria importante, pero según el ministro de Agricultura, Rusia ha destruido aproximadamente el 90% de la logística alimentaria gestionada por estas cadenas minoristas del país, y se prevé que los daños aumenten a medida que las defensas aéreas vayan agotando su munición ante los ataques de drones. Estos han provocado, como decía, desabastecimiento y estanterías vacías en varias zonas del país, entre ellas en la propia capital, en Kiev. Una Kiev que, por cierto, sufrió uno de los peores ataques desde el inicio de la guerra este pasado sábado, en el que murieron casi 37 personas.
0: Y son muchos los que hoy, último día de agosto, 31, terminan sus vacaciones y vuelven a casa. Este lunes acaba la operación Retorno, en la que se esperan casi 7 millones de desplazamientos por carretera. Hasta ahora hay complicaciones en diferentes vías de nuestro país, así que vamos hasta la DGT para ver cómo se circula esta hora. José Antonio Pedrosa, buenas tardes.
5: ¿Qué tal? Muy buenas tardes. Pues hasta ahora pendiente de un accidente que complica en Murcia la entrada por la A7 en Alcantarilla, así como también dificultades en Madrid, entrada por la 1 en la zona de Las Tablas, y la 3 en Villarejo de Salvanés y Arganda del Rey, y también por la 6 en la zona del Plantío. Y en Ávila se mantiene una ligera retención por obras en la 6 en Arévalo, ya dirección a la Comunidad de Madrid, como también en Cantabria en la A67 en Bode Piélagos hacia Torrelavega. Y en la zona del Mediterráneo lo más complicado lo van a encontrar ya en Tarragona, en la AP7 en el Perelló sentido Barcelona, como también de entrada a la ciudad condal, ya en la C58 y C33 en Moncada, y finalmente en Castellón, en la AP7 en Villarreal hacia Valencia. En el resto de carreteras, por el momento, sigue primando la tranquilidad.
0: Y en los deportes, Leo Messi se retira de la selección argentina. Luis Munilla.
6: Me vacié, ya no tengo más para dar, argumenta Leo Messi para anunciar su adiós a la selección argentina en un comunicado escrito de su puño y letra. Entiende que es el momento y da las gracias a todo el mundo y adiós por hacerle argentino. No hace referencia a cuánto va a seguir jugando al fútbol de clubes, pero anuncia este adiós a la selección aclarando que esto lo escribió 2 días después de la final del Mundial y que la muerte de su padre le ha hecho convencerse todavía más. Messi deja la selección tras 207 partidos, un título mundial, 2 Copas de América y un oro olímpico. Los medios argentinos están hablando ya del final de una era. Aquí, la Liga cierra hoy jornada con 2 partidos en tiempo de juego, a las 7:30 Osasuna-Getafe y a las 9:30 el Barça-Rayo. Acaba de comenzar además un partido importante para la selección masculina de baloncesto camino al Mundial, Pilar Casado.
7: Tras la derrota ante Portugal el viernes en Zaragoza, que ha reducido la amplia ventaja con la que llegó España a esta segunda fase de ventanas, Grecia está metida en un lío. Solo tiene 3, es decir, 2 menos que España. Descontamos el primer minuto de juego en el OACA, el parcial de arranque heleno, 5-0 para Grecia.
6: Y hoy además regresa a las pistas Carlos Alcaraz sobre las 7:30 en su debut en el US Open ante Safiulín.
0: Enseguida, en unos minutos, vamos a hablar con Angelito García Muñiz sobre ese debut, ese regreso a las pistas de Carlos Alcaraz en el US Open. Ahora, un minuto para tu COPE más cercana.
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8: Los trabajadores de Airbus España seguirán adelante con la huelga indefinida después de que en una votación celebrada este lunes en varios centros de trabajo se haya rechazado la suspensión temporal que pedía la empresa para seguir la negociación. La suspensión de la huelga ha sido rechazada por un 81,2% de los votos, aunque los centros de Albacete y Cádiz han decidido no votar hoy y adherirse al resultado de la mayoría. Airbus cuenta en España con unos 14.000 trabajadores repartidos entre las plantas de Getafe, Illescas, Albacete, Cádiz y los centros sevillanos de Tablada y San Pablo. El pasado jueves, tras una reunión de 15 horas, se fijaba para el próximo martes otra sesión de mediación en el Servicio Interconfederal de Mediación y Arbitraje, el SIMA. Las organizaciones sindicales han señalado que acudirán mañana a esta nueva reunión en el SIMA y verán si la empresa cumple o no con sus amenazas. 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

0: Pues son las 6:06 de la tarde, las 5:06 aquí en las Islas Canarias. Estás en la tarde de COPE, la tarde de Pilar García Muñiz. Yo soy Israel Remuiñán y vamos a estar contigo desde este muelle de Arguineguín, que ayuda a entender también lo que podría ocurrir en Ceuta en las próximas semanas. Vamos a estar contigo hasta las 7, hasta que llegue la linterna con Ángel Espósito desde Melilla. Y es que lo que ha ocurrido en Ceuta recuerda a los melillenses que una situación similar podría repetirse en cualquier momento también en esa otra ciudad autónoma, porque el socio, el vecino, y es algo que también han repetido aquí en Canarias, no está siendo un vecino fiable. Ángel Espósito, director de La Linterna, buenas tardes.
1: ¿Qué tal, Irra? ¿Cómo estás? Buenas tardes.
0: Buenas tardes. Después de lo ocurrido en Ceuta, ¿qué sensación se respira ahí en Melilla? Tú has estado en los dos lugares. ¿Qué sensación? No sé si es diferente. Hombre, diferente es porque no está el caos que hay en Ceuta, ¿no? Pero ¿qué se respira allí?
1: Sí, pero es verdad que aquí se ve de una manera muy, muy particular. Mira, yo he estado también en ese muelle de Arguineguín. He visto el drama y he visto llegar pateras y rescates. Yo he estado aquí en Melilla más veces y estoy hoy. Pero la situación de Ceuta ha cambiado todo. Ha sido un golpe en el tablero geoestratégico y en el tablero social y económico brutal. Ha sido más que un aviso a navegantes. Ha sido una declaración, no quiero ser grandilocuente, no digo una declaración de guerra, pero sí un reposicionamiento absolutamente terrible para este sur de España, para este norte de África y para lo que puede ocurrir en el futuro. Mira, aquí la gente tiene impotencia, tiene pena. Ve las barbas del vecino, por lo tanto, son absolutamente hermanos de Ceuta. La portada de la feria, porque Melilla está en feria, tiene la bandera de Melilla, la bandera de España y la bandera de Ceuta.
0: Qué bueno.
1: Y están con la piel de gallina porque saben lo que están viviendo, porque esta gente de Melilla ha vivido cientos, si no miles, de muertos en la valla, en el perímetro de la valla, y saben exactamente la evolución del drama migratorio desde que empezaron a llegar por los años 80 los primeros subsaharianos hasta hoy, con los que llevan navegando, nadando o andando, como ha ocurrido en Ceuta. Lo ven con pena, lo ven con incertidumbre y lo ven con mucho dolor en el medio y largo plazo, Irra, que eso se nos olvida, es el gran asunto, ¿eh?
0: Es que en esa valla de Melilla, y tú lo describías también a lo largo del día, la Guardia Civil vio como muchos migrantes hace unos años, no muchos, morían aplastados completamente, sí, en lo que ha sido una de las grandes tragedias de la migración española. ¿Está preparada Melilla para si sucede algo similar a lo que ha pasado en Ceuta?
1: Amigo, aquí la gran pregunta es, ¿y si lo vuelven a hacer, qué? ¿Y si lo vuelven a hacer en Ceuta? O si lo vuelven a hacer aquí. Porque lo que te dice todo el mundo, cualquier guardia civil con el que hablas, por supuesto, fuera de micrófono, cualquier policía, cualquier agente de inteligencia, cualquier militar, es que se sabía. No te podrán decir el minuto exacto en el que iban a abrir la puerta, ni si iban a ser 80.000 o 65.500. Pero se sabía que venía una gran avalancha desde Marruecos. Y se sabe que lo van a volver a intentar. La gran duda es cómo reaccionará España, cómo reaccionará el gobierno de España, si podremos seguir con las plantillas de militares a la mitad, si podemos seguir con las plantillas de guardias civiles bajo mínimos, sin ROEs o reglas de enfrentamiento claras, con una legislación absolutamente obsoleta y fuera completamente de Europa, si podemos seguir así ante la próxima. Y la próxima va a llegar. O aprendemos de lo que ha ocurrido hace un mes, o la próxima va a llegar y será peor. Siento ser tan alarmista, pero está en juego, en el medio plazo, el futuro de Ceuta y Melilla como ciudades españolas. Y quien no quiera verlo, o se miente o es un cobarde.
0: En este muelle de Arguineguín, en el que estamos nosotros haciendo la tarde y que tú conoces muy bien también porque has hecho programas aquí, sí, te dicen, incluso aquí te dicen, es distinto lo de Ceuta a lo que vivimos nosotros, porque aquí sí que se vive una crisis migratoria con chavales que llegaban en canoas, en cayucos, en pateras, desde Senegal, desde la costa de Mauritania, son muchísimos días, son 6, 7, 8 días en el cruzando el Atlántico, por eso es la ruta más mortífera, la ruta atlántica. Es otra cosa lo que ha pasado en Ceuta, sí, pero les da miedo a que si Marruecos se pone duro, como se puso con el tema del control de flujos migratorios después de la crisis de 2021-2022, pase aquí en Canarias lo que pasó en el 23 y en el 24, es decir, una llegada brutal de pateras porque Marruecos se pone serio.
1: Vete más atrás. Aquí los más veteranos del lugar te recuerdan, y los que han estudiado, ni te cuento, te recuerdan la Marcha Verde en el año 75. Luego te recuerdan la llegada a cuentagotas de los primeros migrantes subsaharianos. Luego te recuerdan la actitud de Hassan y te acaban recordando con Mohamed Perejil y la crisis del 21 con los niños en Ceuta y esta salvajada de los 80.000 de hace un mes. Y la gran pregunta es, ¿y lo siguiente qué? Lo de desde África hasta Canarias, los cayucos, las pateras, son de unos dramas migratorios incalculables. Luego podemos entrar en el papel de los rusos, los estados fallidos, sí, la corrupción en África. Pero esto no es una crisis migratoria. Esto ha sido una invasión. Y dentro de esa invasión hay agentes marroquíes, militares marroquíes y la gran mayoría muertos de hambre, marroquíes y subsaharianos, y niños y niñas y familias enteras. Pero esto ha sido una maniobra urdida, mezclando todo tipo de situaciones sociales y personales para desestabilizar y para demostrar a España de lo que el vecino es capaz. Insisto, quien no quiera verlo o se engaña o es un cobarde. Pero preparémonos, si no podemos hacer otra cosa. Oye, ahí se puede hacer otra cosa, que es directamente dárselo a Marruecos. Pero yo creo que no sería muy de honor, ¿no?
0: Ángel Espósito, director de La Linterna, te escuchamos nada en 45 minutos encendiendo la linterna desde otro lugar que ayuda a entender lo que pasa en Ceuta, que es Melilla. Gracias, Ángel. Tron, un abrazo.
1: Gracias, Sirra. Hablamos, chao.

0: Pues son las 6 y 14 minutos, las 5 y 14, aquí en las Islas Canarias, en Gran Canaria, en este muelle de Arguineguín, donde estamos haciendo hoy la tarde de COPE, la tarde de Pilar García Muñiz, en este primer día de temporada. Yo soy Israel Remuñán y voy a acompañarte pues hasta que se encienda la linterna con Expósito, al que acabas de escuchar. En esta programación especial de COPE por la crisis de Ceuta, Carlos Herrera, arrancado esta mañana desde la ciudad autónoma. Allí están también Alberto Herrera, Jorge Bustos, Pilar García de la Granja, Mediodía COPE. Y a partir de las 7, como te digo, Expósito desde Melilla. Nosotros estamos aquí en Gran Canaria, en este muelle de Arguineguín, para intentar explicar cómo se ve desde Canarias lo que sucede en Ceuta. Ya hemos escuchado alguno de ellos, ¿eh? Solidaridad, les entienden mejor que nadie, saben lo que es vivir esto. No al nivel de Ceuta, porque cuando, por ejemplo, sucedió esa gran crisis migratoria en el muelle de aquí de Arguineguín, los que llegaron estaban en este muelle que tengo justo delante de mí, en carpas, en unas condiciones bastante duras, pero estaba controlada la situación. El problema de Ceuta es que es la misma cantidad de personas que de vecinos y repartidas por la ciudad. Pero estar aquí, en este muelle de Arguineguín, viendo esa barca de salvamento marítimo que tengo delante de mí ahora mismo, preparada para salir a rescatar a cualquier patera que llegue a esta costa y que siguen llegando, pues ayuda a entender lo que también pueden ser los próximos meses allí en Ceuta. Porque fíjate que aquí quedan 2.700 menores aún de esa gran crisis de 2024, cuando llegaron 47.000 personas. Aquí quedan 2.700 menores cuando la capacidad para Canarias de acoger a estos chicos es de 700 plazas. Para que te hagas una idea, ¿eh? Una crisis que se genera en unos meses, como pasó aquí en 2024, o en unas horas, como pasó en Ceuta, y que tarda años en solucionarse. 2.700 menores siguen aquí. Por cierto, algunas de estas menores, chicas, acaban en redes de prostitución, engañadas. Hace unos días se desarticulaba aquí en Gran Canaria una red de trata de estas niñas que sacaban de los centros de acogida y se las llevaban para prostituirlas en otros países de Europa, incluso en la península. Aquí estamos también en Gran Canaria intentando explicar cómo es la relación entre España, entre estas islas y Marruecos, que ya te digo que es complicada porque los límites de estas aguas no están claros y porque bajo este océano, a 500 kilómetros de donde me encuentro, hay un volcán submarino que es un auténtico tesoro. Tropic se llama. Cobalto, telurio, tierra rara, seguro que te suena, un volcán que está en disputa. Marruecos dice que es suyo, España dice que le pertenece. Bueno, cuesta creer que este muelle de Arguineguín, desde el que emitimos hoy la tarde, un pequeño puerto pesquero en una localidad de apenas 2.000 habitantes, sur de Gran Canaria, tenga una importancia tan grande para España y para toda Europa. Es uno de los escenarios fundamentales para entender las crisis migratorias, el final de la ruta atlántica, una ruta que es sinónimo de desgracia, porque te decía que llegaron aquí 47.000 personas en 2024, sobre todo muchas de ellas al hierro, pero es que ese año 10.000 vidas se quedaron por el camino. Este muelle le llaman el muelle de la esperanza, porque muchos cuando tocaban tierra significa que llegaban con vida, que era la esperanza, una nueva vida, pero también fue el muelle de la muerte, porque muchos incluso murieron aquí, al llegar con la patera. Algunos han muerto en estas rocas que tengo aquí a mi lado, donde las familias juegan ahora con los niños, y otros lo hicieron en el mar y nunca llegaron a recuperarse. En una travesía que cambia para siempre sus vidas, lleguen vivos o muertos. Fal es un joven senegalés con el que he recorrido este muelle hace unas horas. Llegó aquí hace 6 años. Que me decías que ahí es donde llegasteis vosotros.
1: Sí, aquí es el muelle de Arguineguín, aquí donde hemos llegado. Y casi en la puerta, hasta el final, estaba todo lleno de la gente.
0: ¿De Cruz Roja o de quién era?
1: Era Cruz Roja, sí. Estaba solo Cruz Roja. En este momento que hemos llegado, había solo Cruz Roja.
0: ¿Y llegasteis allí a la esquina aquella? Claro, esto es lo que siempre hemos visto en la televisión, claro.
1: Sí. Este va, ¿cómo se llama? Salvamiento es pequeño.
0: Salvamiento marítimo.
1: Marítimo, la que nos cogió a nosotros, sí. Después nos trasladaron hasta aquí, en el muelle. Después tenía uno como campamento. Nos metieron ahí durante 5 días. Hemos estado ahí. Después empezaron a llevarnos en los hoteles.
0: ¿Ese barco de salvamento marítimo que vemos ahí es como el que os fueron a recoger a vosotros?
1: Sí, aquí en por lo menos 5 kilómetros, 10 kilómetros aquí.
2: barco.
0: O sea, vosotros estabais como a 10 kilómetros de la costa cuando de repente veis llegar ese barco de salvamento marítimo a rescataros, ¿no?
1: Sí, estábamos esperando ahí, después estaba saliendo nosotros. Estábamos contentos cuando lo vimos saliendo. Todo el mundo estaba como de fiesta, porque estábamos ya, no podíamos más, estábamos ya cansados.
0: Pero cuando veis llegar ese barco, no sé si hacía sol ese día, ¿hacía frío o qué hacía?
1: Hacía frío, sí.
0: Y veis llegar ese barco rojo a lo lejos.
1: Empezamos a gritar, algunos lloraba porque han perdido algunos hermanos, algunos amigos. Pero al final nos cogieron todo el mundo, nos trajeron aquí.
0: Cuéntame, ¿cómo fue esa travesía? Desde que sales de Mauritania, ¿no? Sí. Hasta que llegas hasta aquí.
1: Del principio estábamos alegres, cuando los primeros días, dos días, pero cuando el tercer día, ya, este momento, todo el mundo estábamos pensando, todo el mundo morir, porque no teníamos pensamiento que vamos a llegar, porque había mucho viento, el mar estaba muy, ¿cómo se llama?
0: Picador.
1: Picado, sí, estaba muy duro, había oleado muy grande, todo entraba en el barco. Encima, algunos estaban muriéndose de frío, de hambre también, porque no llevábamos mucho comida y agua tampoco. Después, el tercer día, por la noche, hay gente que ya habían fallecido. Sí, murieron 6 o 7. Hay uno también que se murió aquí en el muelle, porque llegaba sin vida.
0: Y cuéntame eso, ¿cuándo fue? ¿Hace exactamente cuánto?
1: El 12 de noviembre de 2020.
0: Fal tiene clavada esa fecha. ¿Se acuerda del sentimiento de esperanza al ver el barco de salvamento marítimo color rojizo que tengo ahora aquí a mi lado? Pero también de la desesperación de ver cómo se hunde su patera, cómo falta la comida, la impotencia de pensar que ese viaje de casi 6 días junto a otras 60 personas terminaba en medio del Atlántico. Yo pienso, tú sales de Mauritania, primero llegas, tú eres senegalés, ¿no?
1: Sí.
0: Llegas caminando en coche hasta Mauritania, ¿no?
1: Sí, llegué en coche, algunos aparte, no podía entrar, teníamos que buscar, ¿cómo se llama?, como lancha, como patera pequeña, que nos pasa en el, hay un río entre Mauritania y Senegal, ahí donde pasamos, para escondernos la policía ahí.
0: Para poder pasar esa primera frontera de Senegal a Mauritania y que luego desde Mauritania quedase más cerca Gran Canaria, que es donde llegaste tú a este muelle de Arguineguín. ¿Vosotros, tú conocías a los que iban contigo en la patera, alguno?
1: Sí, hay uno que era mi tío, pero está en Venezuela. Sí, hay otro que lo conocía así como amigos.
0: ¿Y de qué se habla? ¿De qué hablas con la gente cuando vas en la patera?
1: Nada, solo vamos a llegar o morir. No hay otra palabra que vamos a, porque ahí no va a tener tiempo ni pensamiento para hablar como amigos, para charlarse o no. Siempre va a pensar que vas a morir.
0: Sin embargo, tú cuando dices que cuando salís de allí de Mauritania, cuando cogéis el barco, el cayuco la primera vez, saliendo de una playa o de donde salís,
1: sí,
0: en ese momento.
1: De una playa, sí.
0: Estabais contentos, estabais alegres,
1: sí,
0: ¿no?
1: Sí, sí. Del momento que tú vas preparando para salir, ahí mucha alegría. Pero cuando un día del mar, dos días, no hay alegría ahí.
0: ¿Y qué se come, qué se bebe durante ese tiempo?
1: Agua, porque hay, por ejemplo, botella de 20 litros, vamos a llevar 15 o 10. Cada persona teníamos que darle un vaso de agua al día.
0: ¿Y comer?
1: Comer, había un comida que se llamaba couscous. Lo poníamos agua remojo, azúcar, a tomar.
0: Me asombra lo bien que hablas español en tan poco tiempo, lo primero, y que lo cuentas todo como muy descriptivo, describes todo como fue. Nunca me lo habían contado así, la verdad.
1: Yo lo había vivido 2 veces también, por eso yo sé cómo es.
0: Se lanzó al mar en patera, dejando a sus padres, a su mujer y a sus hijos, de 8 y 5 años en Senegal, aceptando que la muerte era el destino más probable. Pudo llegar a tierra, tocar tierra en este muelle de Arguineguín, pero eso no significaba que todo estuviese resuelto. Estaba a salvo del mar, pero comenzó la incertidumbre, aprender un idioma, intentar encontrar un trabajo, en definitiva empezar desde cero, o casi, porque en ese proceso Fal ha tenido la suerte que no han tenido otros, y es encontrar una nueva familia en la parroquia católica de aquí de Arguineguín, muy cerquita de donde estamos nosotros ahora, a pocos pasos. Conoció a Fermina y a Cristóbal. Al principio los llamaba por su nombre, hoy los llama mamá y papá. Y esta es la mamá Fermina, que dice él, ¿no?
2: Que me viene hablando maravillas de ti, ¿eh? Dice...
0: Él dice que eres su mamá Fermina. ¿Tú a él lo ves también como un hijo?
3: Por supuesto. Después de 5 años y medio, en casa con la familia, es un hijo más.
0: Llegó para unos meses y ¿cómo es que se queda luego más tiempo? ¿Cómo dais ese paso?
3: Bueno, pues porque él estuvo en Puerto Rico, acogido en centro. Bueno, en apartamentos que eran como los centros de acogida que tenía en ese momento Cruz Roja. Y ahí mi hija conoció a un grupo de ellos. En ese grupo, en medio, estaba él. Era uno de los componentes del grupo. Y llegado el momento de repartirlos en centros o de llevarlos a la península, como así decían en ese momento, él no quería irse. Él decía que se quedaba en la calle, que no le importaba quedarse como si era en la calle, pero que no se iba, que él no se iba de Canarias. Y entonces, pues, mi hija habló con nosotros, con los padres, para ver qué les parecía, si lo podíamos acoger en casa. No tenemos una casa grande, pero nos estrechamos para que él tuviera un sitio en nuestra casa.
0: ¿Cuántos vivís en casa?
3: Bueno, ahora mismo somos 4. Una hija, Fal, mi otro hijo, mi marido y yo.
0: Él dice, que tú le has dicho alguna vez, que tú le tratas a él como Jesús trataría a las personas. ¿Esto es así?
3: Así mismo es, sí. Así lo dice el Evangelio. Fui forastero y me acogiste. Estuve enfermo y me visitaste.
0: Tú decías que tienes una casa pequeña, que no es muy grande, pero que os estrecháis para poder caber todos, ¿no? Eso te vuelve cuando tú das, cuando tú te abres al que viene de fuera o alguien que necesita ayuda. Eso tú notas que luego te sientes mejor, te vuelve a ti.
3: Sí, está claro. Está claro. Yo he recibido más que lo que he dado. Estoy recibiendo más que lo que he dado. Con el cariño de ellos. Para mí, ellos son un regalo. No solo Fal, sino todos los que tuvimos la gran suerte de conocer.
0: Y Fal, ¿cuál es tu sueño ahora mismo? ¿Qué es lo que esperas en los próximos años? Porque claro, tú ahora estás aquí en España trabajando, intentando ganar algo de dinero, intentando ahorrar. Te tiene mamá Fermina en su casa. ¿Qué te gustaría hacer? ¿Cuál es tu sueño?
1: Lo que me gustaría hacer, llevar mi familia de España, de Canarias, en Senegal, para que visitara mi familia de allá.
0: Ah, ¿os quiere llevar allá, a Senegal?
3: Sí, sí, él siempre dice eso. Y yo también tengo la esperanza de poder acompañarle en algún viaje y conocer a su familia de cerca.
0: Claro, tú llevas mucho tiempo sin ver a tu familia también, me lo contabas.
1: Sí, casi 6 años ya, es mucho, sí.
0: ¿Y aquí en España qué te gustaría? ¿Poder traerlos aquí contigo? ¿Poder tener estabilidad? ¿Poder comprarte una casa? ¿Qué te gustaría?
1: En España de verdad no quiero traer mi familia aquí. Yo lo que quiero es construir algo para mi familia, para que se queden ahí. Yo también para quedarme ahí en
0: España. O sea, ¿a ti te gustaría, en el fondo, ganar dinero, ahorrar, para poder volverte a Senegal con los tuyos?
1: Sí, para tener algo ahí para ayudar a la gente, para que no cogen la patera para venir aquí, porque es duro.
0: Ya escuchas a Fal, ¿eh? Quiere viajar a Senegal, quiere hacer vida allí y quiere explicar que la patera se lleva vidas por delante. Por ejemplo, la de su hermano. Su hermano perdió la vida, ¿eh?, intentando llegar a Canarias, intentando replicar la ruta que hizo Fal en su momento, viendo la vida que él tenía aquí, que ha encontrado un trabajo, que tenía una familia, que le ha hecho una mano, la de mamá Fermina, pues quería replicarlo y perdió la vida en el mar. Lo contaba emocionado. Y aún así, la historia de Fal impresiona, porque él es un ejemplo de integración, no todos tienen la misma suerte, ¿eh? Un ejemplo de encontrar un trabajo, trabajar en un restaurante cerquita de donde estamos, hace paellas, le va bien. Y sueña, como te digo, con volver a África, con los suyos, con su familia. Lleva 6 años sin verles. La historia de Fal, de hecho, llegó al Vaticano, porque en 2023 escribió al Papa Francisco una carta para contarle lo que había vivido y pedirle que visitara las Islas Canarias. Francisco, sabemos que la leyó esa carta. Quería venir a las islas, lo dijo públicamente, pero su estado de salud no se lo permitió, y este mismo año ha sido el Papa León XIV quien recogió el testigo, y el pasado 11 de junio estuvo precisamente aquí, en este muelle en el que estamos haciendo hoy la tarde, el muelle de Arguineguín, el mismo lugar al que Fall había llegado 6 años antes, después de sobrevivir al Atlántico. Y aquí recordó precisamente Fall, delante del Papa, su historia. Se la contó a él, al Papa León. Contó cómo alcanzó Canarias, lo que has escuchado ahora que nos ha contado a nosotros. Lanzó flores al mar en memoria de tantos que perdieron la vida, incluido su hermano. Aquel muelle, este muelle, para él fue el final de una travesía de miedo, de hambre, de muerte, pero terminó convirtiéndose también en el comienzo de otra vida, que es la que tiene aquí en Arguineguín, en las Islas Canarias. Seguimos haciendo la tarde de COPE desde este muelle, en la programación especial de COPE de inicio de temporada, para intentar entender qué es lo que ha pasado en Ceuta y qué es lo que va a pasar, por eso estamos aquí, qué es lo que podría pasar en los próximos meses también con todos esos migrantes que han llegado a la ciudad autónoma.
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0: 6:34 de la tarde, 5:34 en las Islas Canarias, aquí en este muelle de Arguineguín en el que nos encontramos haciendo hoy la tarde de COPE. Y 4 meses después ha llegado el día. Carlitos Alcaraz está preparado para volver, para dejar atrás la lesión, recuperar su sitio y competir en un grande, en ese US Open, en el que debuta, nada, en poco más de una hora. Ahora mismo en la Arthur Ashe, la pista central, se están enfrentando la bielorrusa Aryna Sabalenka y la colombiana Camila Osorio, y el duelo de primera ronda del cuadro individual masculino de Alcaraz será pues cuando termine este partido. Vuelve el murciano después de muchísimo tiempo fuera de la pista con una lesión que no sabemos bien a qué se debe, o no hay muchos datos sobre ella. Angelito García Muñiz es nuestro compañero de deportes que sigue Alcaraz pues por todo el mundo. Angelito, ¿qué tal? Buenas tardes.
1: ¿Qué tal, Israel? Muy buenas, ¿cómo estás?
0: ¿Cuánto falta para que arranque el partido?
1: Pues bueno, que terminen Sabalenka y Osorio. Ha ganado el primer set la bielorrusa, en el segundo va ganando la colombiana 2-1. Me imagino que el tiempo que necesite Sabalenka para ponerse seria y acabar con el partido. Decías que llegó el día y casi llegó la hora, porque yo creo que nada, que en una horita o así estará Carlos en pista y con muchas ganas, porque le echábamos de menos. Teníamos muchas ganas de verle volver, parecía que iba a ser en Cincinnati, no dio tiempo y no es la condición ideal volver en un Grand Slam y a 5 sets contra los mejores del mundo, pero es la que ha tocado y Carlos ha ido subiendo la intensidad de los entrenamientos, la velocidad del saque, pasó de perder los primeros sets de entrenamiento jugando al 60, 70, 80% en Nueva York a ganar el último por 6-1 ante Kachanov, o sea que parece que llega preparado y a ver con el ruso Safiulin, que es un rival con cierto peligro, pero bueno, seguro que Carlito lo saca adelante.
0: Sí, es a Fielding primera ronda, pero luego el cuadro es de los más duros que le han tocado, tú lo decías, ¿eh?
1: Sí, a ver, Faría, el portugués, en segunda, es un tenista que no tiene un buen ranking, pero que es peligroso también, y bueno, y sobre todo a partir de cuartos de final, porque lo peor que le podía tocar en cuartos es lo que le ha tocado, o bien Fields, campeón en Cincinnati, último Masters 1000, o bien Shelton, campeón en Canadá, penúltimo gran Masters 1000, y seguro que uno de ellos, el que gane en octavos de final, sería el rival de Carlos en cuartos. Es verdad que por su lado del cuadro, pues todo el mundo, por aquello de la leyenda y la historia, pensaba en Novak Djokovic como rival en semifinales. Bueno, pues Djokovic se despidió a las primeras de cambio, anoche de madrugada, otra vez con calambres, con vómitos, con un bajón físico importante en cuanto se alargan los partidos. Dice que no sabe qué le pasa, ni sabe cuánto va a aguantar jugando al tenis con ello, pero debe tener alguna enfermedad rara, algún virus raro, no lo sabe ni él, que le hace perder rápidamente el físico. Yo supongo que lo de los 39 años también suma algo.
0: También es un factor, claro. evidentemente.
1: Claro. Pero lo que sí parece es que cada vez está más lejos el 25 de Novak Djokovic, con el que soñaba para ser el tenista hombre-mujer con más grandes slams de la historia.
0: Que Alcaraz nos vamos a encontrar hoy, Angelito, porque el otro día también dejó alguna duda, ¿no?
1: Sí, a ver, oxidado va a estar, es decir, es normal que por mucho talento que tenga y por muy bien que esté la muñeca, que eso sí que estoy seguro, él ha dicho que quiere salir de aquí sano, pero justo después dijo que no renuncia ni siquiera al título, o sea que si lo han hecho Nadal, Federer, Djokovic en la historia volviendo de lesiones, ¿por qué no lo puede hacer él? Lo importante evidentemente es que la muñeca responda, que la muñeca funcione, que salga de aquí al 100% físico, pero es que es verdad que es el máximo favorito, y no lo decimos nosotros, lo dicen las casas de apuesta, lo dicen la prensa internacional, lo dice todo el mundo, porque sin estar Sinner, sabiendo todos como sabíamos que Djokovic estaba como estaba, es verdad que hay por primera vez una gran oportunidad para los tenistas estadounidenses de ganar en casa, algo que no sucede desde que lo hiciese Andy Roddick a principios de siglo. Entonces, bueno, es verdad que Fritz, que Shelton, que incluso Nakashima, que ha hecho una gira buenísima, bueno, que hay ciertos peligros por ahí, pero yo creo no, el mundo entero cree que el gran favorito es Carlos Alcaraz, y si lo creemos sin ni siquiera haberle visto pegar un raquetazo en 4 meses y pico, imagínate si le vemos volver hoy y le vemos bien.
0: Pues hoy está la clave, ¿no? A ver cómo llega Alcaraz después de esa lesión extraña de muñeca de la que no se ha hablado mucho, de la que no tenemos muchas claves sobre lo que le pasó, mucho secretismo.
1: Sí, son muy reservados y me parece hasta bien, porque bueno, al final, primero, la salud de cada uno es la salud de cada uno y es el que tiene que decidir qué hace público y qué no. Y luego, pues eso, pues también es darle pistas a los rivales sobre tiempos de recuperación, sobre qué es lo que le ha pasado y demás. Lo importante de todo esto es que lo identificasen bien, que lo hayan curado bien y que no vuelva a aparecer. Si eso sucede, bienvenidos sean los 4 meses de parón y bienvenidos sea lo mucho que le hemos echado de menos.
0: Pues llegó el día y llegó casi la hora ahí en Estados Unidos, esa vuelta a las pistas de Carlos Alcaraz después de 4 meses al máximo nivel, el US Open. Angelito García Muñiz, que es el que más sabe de tenis en esta casa, en la cadena COPE, dice que favorito. Veremos cómo está hoy Carlitos y va a desvelar algunas de las claves, sin duda, y de esas incógnitas que aún están encima de la mesa. Gracias, Angelito, te escuchamos.
1: Gracias a ti, Ra. Paso a paso hay que dar 7. Este es el primero. Un abrazo.
0: Este es el primero. Un abrazo.
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0: Seguimos haciendo esta tarde en este inicio de temporada en COPE desde Gran Canaria, en estas islas en medio del Atlántico, frente a las costas del Sáhara. Estamos en el muelle de Arguineguín, en este muelle de Mogán, este puerto que fue un símbolo y es un símbolo de los movimientos migratorios en estas islas. Estamos en medio de esta acción especial por el inicio de temporada de COPE, con todos los comunicadores desplegados por diferentes puntos que puedan aportar explicaciones a lo que está sucediendo también en Ceuta durante estos días. Y por eso nosotros estamos aquí, porque hay una frontera española que prácticamente nadie ve, pero que puede valer miles de millones. Está bajo el Atlántico, está frente a estas Islas Canarias, y aquí empieza a preocupar algo más también, la sensación de que Marruecos se siente cada vez más fuerte en su relación con España. ¿Hasta dónde puede llegar Marruecos, si hablamos de Canarias? ¿Y qué se juega España en las aguas que rodean a estas islas? Bueno, para entenderlo está con nosotros Lucas Andrés Pérez, que es profesor de Derecho Internacional Privado de la Universidad de Las Palmas de Gran Canaria. Profesor, ¿qué tal? Buenas tardes.
1: Hola, buenas tardes.
0: ¿Es consciente España, el resto de España, digo, de todo lo que se juega en estas islas?
1: Yo creo que, por lo general, sí. Cada vez que hemos hablado de Marruecos, de Canarias, de Ceuta, de Melilla, de la relación que tiene España con Marruecos, el resto del territorio nacional ha sido muy consciente de la importancia que tiene Canarias para esa relación con Marruecos. Canarias es esencial. Es esta frontera tan cercana que tenemos, pero es un territorio absolutamente consolidado de siempre, que además tiene, como comentabas antes, esa delimitación difusa por el ámbito marítimo. Por lo tanto, yo creo que sí, que el territorio nacional es muy consciente de la trascendencia de Canarias para las relaciones de España con Marruecos.
0: Siempre se habla de la capacidad de Marruecos para abrir o cerrar el grifo migratorio. Se habla ahora en Ceuta por razones obvias, y es que coincide que la última gran crisis, la gran crisis de la historia de llegadas de pateras aquí a Canarias, fue en los años 2023, 2024, dos años seguidos, donde se superaron todos los récords, que casualmente llegaron después de que se produjese la gran entrada de Ceuta de 2021 y se cerrase el grifo, por así decirlo, por la zona norte. ¿Preocupa aquí

0: que esa presión migratoria vuelva a utilizarse como presión política en los próximos meses si se toman medidas en la parte norte?
1: La Unión Europea, España y Canarias en particular siempre han dependido de la relación que tenemos con nuestros vecinos, pero no solo Marruecos, también Mauritania, Senegal y ahora hasta Gambia. Ese incremento de llegada de pateras que comentabas en el año 2024 no se produjo de Marruecos necesariamente, se produjo sobre todo de llegada desde Senegal y de Gambia, con una ruta que es terrible, de más de 8 o 10 días. Por eso llegaban al Hierro, porque se abren en el mar y llegan aquí. Canarias, España, la Unión Europea siempre han dependido de la relación que tengamos con nuestros vecinos. La geografía habla por sí sola. Estamos condenados a entendernos, y en el momento en que tengamos menos o peores relaciones con esos cuatro vecinos en concreto, las situaciones migratorias empeorarán con nosotros como llegada y empeorarán con esos ciudadanos como salida, y con el peligro que supone que se hagan al mar, sobre todo de las rutas que son desde Senegal y Gambia, que son mucho más peligrosas que la de Marruecos, que es mucho más cercana.
0: Claro, pero lo que sucedió en esos años 23-24 es que, como Marruecos endureció, por así decirlo, el control fronterizo, hizo el trabajo, por así decirlo, por el que le paga, ¿no?, y externaliza las fronteras España en sus vecinos, ¿no?, endureció Marruecos y se abrieron esas rutas de Senegal y de Gambia, que son mucho más peligrosas porque recurren muchos más kilómetros, ¿no?
1: Exacto, la migración es un globo. Cuando lo aprietas por un lado, ese movimiento se va hacia otro. Y cuando estuvo el Mediterráneo abierto, pues llegaron por el Mediterráneo. Y tuvimos las crisis de Lampedusa. Cuando estuvo después de la guerra de Siria, llegaron por Grecia. Y tuvimos la crisis de Lesbos. Por lo tanto, es fundamental que trabajemos en esas dos líneas. La línea a corto plazo de control, de gestión de esas fronteras y de tener buenas relaciones con nuestros vecinos para ello. Y también la línea de trabajar a largo plazo para que existan posibilidades económicas, desarrollo en todos esos vecinos que permitan el mayor desarrollo de las personas que allí viven.
0: Decían algunos líderes políticos de estas islas, de las Islas Canarias, que les daba miedo, estaban preocupados por el envalentonamiento de Marruecos a raíz de lo de Ceuta. Es decir, que podría también envalentonarse en esta zona del mapa. ¿Preocupa? ¿Qué podría hacer Marruecos en esta zona?
1: Hacía muchos años que no ocurría que un ministro del Interior o de Justicia marroquí hablase durante 3 veces seguidas en un mes sobre Ceuta y Melilla y la soberanía. Podía plantearse como un gran anhelo a largo plazo, podía plantearse hipotéticamente en algunas reuniones bilaterales, pero nunca había sido tan claro. Yo creo que España tendría que tener claro que para esto necesitamos también socios. Es muy diferente que Marruecos hable con España a que sienta que está hablando con la Unión Europea entera. Hoy en día, tal y como está la geopolítica, tal y como están las relaciones del mundo, es esencial para España saber que el gran bloque político en el que está situado es la Unión Europea. Si Marruecos se siente que va a hablar solamente de tú a tú con España, posiblemente la presión crecerá un poco más. Si Marruecos siempre siente que está hablando con la Unión Europea, la presión crecerá un poco menos.
0: Hablaba usted, profesor, profesor de Relaciones Internacionales de esta Universidad de Las Palmas de Gran Canaria, hablaba de las declaraciones del ministro de Justicia, ¿no? Esas declaraciones hablando del derecho histórico y geográfico de Marruecos sobre Ceuta y sobre Melilla. Bueno, nunca han sido marroquíes ni Ceuta ni Melilla, son desde hace 400, 500 años españolas y nunca han sido, son desde antes, españolas desde antes que existiese Marruecos. ¿Preocupa que pueda haber una reivindicación también sobre las Islas Canarias?
1: Yo creo que preocupa que pueda haber cualquier tipo de reivindicación. Sabemos lo que es en sus mapas hipotéticos el Gran Marruecos para Marruecos, eso es conocido, y parte de una reclamación muy anterior, pero está claro que son dos posiciones absolutamente antagónicas y que España, estoy seguro, seguirá defendiendo de forma clara. Por otro lado, en la ONU no existe ninguna referencia a que exista algún tipo de reclamación o derecho histórico o derecho hipotético de Marruecos sobre ni Ceuta, ni Melilla, ni Canarias. Que en el futuro esa dialéctica también se pueda trasladar a Canarias es hipotético, pero desde luego no tiene ningún fundamento ni ninguna base. ¿Que preocupe? Yo creo que tiene que ocupar, pero está claro que Marruecos no tiene ninguna base legal e histórica para reclamar soberanía ni sobre Ceuta, ni sobre Melilla, ni sobre las Islas Canarias.
0: Bueno, se hablaba de que el gran hito, la baraca que manejaría Hassan III, el hijo de Mohamed VI, que pronto accedería al trono, es esta recuperación también a largo plazo de las Islas Canarias, así lo hablan ellos.
1: No es baladí que ahora mismo Marruecos haya incrementado su relación muy claramente con Estados Unidos o con Israel. No es baladí que sea en el momento de la fiesta del ascenso al trono. No es baladí las circunstancias que se están viendo y viviendo en Marruecos sobre la situación del rey Mohamed VI. España tiene que saber que tiene que combinar la buena relación con Marruecos con la firmeza en la defensa de los intereses de España.
0: Lucas Andrés Pérez es profesor de Relaciones Internacionales de la Universidad de Las Palmas de Gran Canaria. Estamos hablando con él aquí en la tarde sobre el papel de Marruecos, sobre hasta dónde podría llegar también en estas islas. Hay un tema que llama la atención, que es que el mar. ¿Qué pasa con el mar? ¿Qué pasa con la costa? ¿Qué pasa? ¿Hasta dónde llega la frontera marítima, por así decirlo? Eso no está claro.
1: No está claro y no existe una delimitación fija en la actualidad. Tenemos dos territorios. Las 12 millas de mar territorial, que esa está muy claramente definida en cada uno de los lugares, pero en las 200 millas de zona económica exclusiva de cada uno de los países existe un choque entre líneas y, por lo tanto, tiene que haber en el futuro, o cuando ocurra un acuerdo entre las partes, una delimitación de ese choque. La Convención del Derecho del Mar, Montego Bay, establece que esos acuerdos tienen que ser siempre por consenso. Y consenso en la ONU, en la Convención, existe una comisión específica para ello. España tiene una ley del 78, la ley 15/78, que establece una primera delimitación. Y Marruecos tiene otra línea que establece otra delimitación diferente, porque afirma que existen derechos geográficos vinculados tanto a su plataforma como al hecho de que Marruecos sea una costa. Continua, sea una costa continua y Canarias sean solo islas. Pero incluso aunque Canarias sean solo islas, la delimitación debe tender siempre a la línea intermedia.
0: Marruecos está utilizando el Sahara como si fuese parte suya de su país. Hablo de la costa, ¿eh? En cuanto a posibilidad de explotar los recursos que hay, gas, petróleo que pueda haber en esa costa, había, si no me equivoco, un proyecto para analizar qué recursos habría en esa zona del mapa. Está tomando como suyo algo que, según Naciones Unidas, no es.
1: Marruecos siempre ha considerado en su propia organización interna el Sáhara como territorio marroquí. No lo es, no es territorio marroquí reconocido internacionalmente y, por lo tanto, para España, para la ONU, para el resto de los países, el Sáhara aún no es un territorio que esté definido como tal. Pero es verdad que Marruecos en sus cálculos, en sus análisis, sí que establece el Sáhara como territorio propio. Desde luego es una situación que no se ha aclarado, que ni siquiera tiene consenso internacional, ni siquiera tiene consenso de la ONU. Hemos visto un cambio claro de posición española hace 2 años al respecto del Sáhara, pero está claro que en tanto en cuanto no, internacionalmente no haya una definición, el Sáhara no se puede considerar como un territorio del que pueda disponer Marruecos también para esa delimitación de los territorios marítimos.
0: Los pescadores canarios de Arguineguín, de Mogán y de otras zonas de las islas más cercanas al Sáhara, por así decirlo, denuncian incursiones en aguas españolas habituales de pescadores marroquíes, de barcos marroquíes. ¿Esto qué es? ¿Porque las dos zonas se solapan? Es decir, la zona del Sáhara, la zona de esa costa marroquí, ¿se solapa con las aguas españolas?
1: Sí, es evidente que está en ese conflicto en el que Marruecos considera que por tener una costa permanente y una plataforma continental debe llegar a un lugar un poco mayor del de la línea de delimitación de intermedia entre ambos países, y por eso se producen esas incursiones. Yo creo que es evidente que España debe tener una posición firme de defender que ese territorio marítimo es un territorio que debe explotar económicamente España.
0: ¿Qué pasa con el monte Tropic? Ese monte submarino que está pues más o menos a unos 500 kilómetros de la isla del Hierro, más o menos hacia el sur, también casi a la misma distancia de la costa del Sáhara, no la costa marroquí, la del Sáhara. ¿Qué pasa con ese monte? Porque se habla de muchos millones que podría haber ahí bajo las aguas.
1: Pues que seguirá estando en disputa porque las posiciones de ambas partes unilaterales, sin acuerdo, sin consenso y sin que haya una resolución de la ONU o un documento de la ONU que lo establezca, provocan que haya conflicto en esa delimitación. Yo creo que España tiene que seguir defendiendo que la línea intermedia es la que divide ambos territorios marítimos y que tiene derechos a la explotación de la zona económica de todos los bienes que existan en esa zona económica.
0: Hablamos de que Marruecos tiene que ser un socio. ¿Pero es un socio fiable ahora mismo?
1: Marruecos tiene que ser un socio, es un vecino y estamos condenados a entendernos con él. Pero está claro, por lo que hemos visto, que es necesario tanto querer tener buenas relaciones como tener firmeza en la defensa de los intereses de España.
0: Hablamos siempre de cómo Marruecos puede apretar a España, es decir, cómo Marruecos puede, por así decirlo, conseguir cosas de España mediante la presión migratoria, mediante otro tipo de presiones. ¿Pero qué puede hacer España para presionar a Marruecos? ¿Nosotros también podremos, de algún modo, defender nuestros intereses utilizando cuando la diplomacia, por un lado, que sería lo fundamental, sino por otros métodos de presión, ¿no?
1: Los últimos 5 años nos han dado las claves de cómo España debe reaccionar y cómo la Unión Europea debe reaccionar ante las grandes crisis. En la pandemia, España debía ir sola o debía ir con la Unión Europea. En la crisis arancelaria con Estados Unidos, España debería ir sola o debería ir con la Unión Europea. Y en las migraciones, más aún. En el año 2021, si recordamos esa entrada también de Marruecos en España en marzo, Margarita Xina se pronunció de forma evidente, clara, vino a España y dijo que esa entrada no era a España, era a la Unión Europea. Y yo creo que en el momento en el que Marruecos vea que no está negociando únicamente con España, sino que está negociando con España y con todo el bloque comunitario, tendremos una posición mucho más firme. Yo creo que España debe hacer eso, debe defender todos sus intereses, pero hacer ver también al grupo de socios esencial en el que estamos inmersos desde hace ya más de 40 años, que es esencial que esto sea un asunto comunitario.
0: Lucas Andrés Pérez, profesor de Relaciones Internacionales en la Universidad de Las Palmas de Gran Canaria, de Derecho Internacional. Gracias.
1: Nada, muchas gracias a ustedes.

0: Pues
1: sí.
0: Quedan 3 minutos para que llegue la linterna de Ángel Expósito desde Melilla. Nosotros hemos hecho esta tarde desde las Islas Canarias. Mañana seguiremos aquí también para intentar entender lo que sucede en Ceuta y explicar lo que podría suceder mirando lo que ha pasado otras veces en este punto del mapa, en las islas. Tiene este muelle de Arguineguín, este lugar icónico de las llegadas de migrantes a España. Hemos hecho este programa en Casa Juan, que es un lugar que está aquí a pocos metros de esta costa atlántica. Han estado conmigo Marcos Gallego a los mandos y Ana Huertas, compañera, haciendo esta tarde de COPE para toda España, la programación especial de COPE en este primer día de la temporada de radio. Continúa con Ángel Expósito en La Linterna. Un abrazo.

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2: La presencia de los programas de COPE y de 13 en Ceuta, epicentro de la crisis política, humanitaria, estratégica e institucional que ha marcado este verano, señala el inicio de la temporada del Grupo Ábside y también de un curso político que se prevé tormentoso y agónico. Esta mañana el equipo de Herrera en COPE ha levantado acta de la incertidumbre y la inseguridad que siguen pesando sobre la vida cotidiana de la ciudad autónoma. Hemos acudido allí porque es imprescindible que se escuche con nitidez la voz de los ceutíes y de sus autoridades. Una voz que expresa la impotencia y la angustia de unos compatriotas que asisten perplejos a una crisis humanitaria y social que ha alterado su forma de vida cuando ha transcurrido más de un mes de la avalancha que ocupó literalmente la ciudad. Con todo, es destacable la respuesta amplísimamente mayoritaria de una ciudadanía muy probada que ha demostrado temple y cordura sin dejarse llevar por manipulaciones de ningún tipo. La desastrosa gestión de la crisis, con permanentes improvisaciones y contradicciones, se ha visto agravada por la actitud de un gobierno más preocupado en exculpar a Marruecos que en desarrollar los mecanismos jurídicos, políticos y de seguridad para restablecer una normalidad que está muy lejos de alcanzarse. Lo que está ocurriendo en Ceuta provoca además una crisis institucional de efectos imprevisibles y de compleja gestión. No es solo la suerte de Pedro Sánchez, que seguramente está echada, sino la propia solidez de nuestro Estado de Derecho, lo que se ha puesto en riesgo de forma clamorosa. Y eso exige una respuesta política, social y cultural que esté a la altura.
3: Son las 7, las 6 en Canarias. ¿Qué tal? Soy Ángel Expósito. Encendemos la linterna de este lunes 31 de agosto desde Melilla.
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3: Pues sí, hace unos días encendimos esta linterna desde Ceuta, la pasada semana. Y claro, cuando uno habla y hace frases hechas, tipo Ceuta y Melilla, parece que es lo mismo, pero no, esto está a muchos kilómetros, ¿eh? Mira, estoy viendo el monte Gurugú. Te sonará, es donde descendían desde hace años miles y miles de migrantes subsaharianos para intentar saltar la valla. La muralla de Victoria la Grande, la fortaleza impresionante de siglos de Melilla Vieja. Estos muros, estos ladrillos, estas plazas como la de las cuatro culturas aquí al lado. Lugares cargados de historia. Y es que si hay algo que me revienta es el término comunidades históricas. Solo referidas a Cataluña, País Vasco, Galicia. Joder, ¿para historia? Para historia Ceuta y para historia esta Melilla. Fenicios, romanos, cartagineses, visigodos, musulmanes, guerras y más guerras, hasta los cristianos, portugueses y españoles, y hasta hoy. Mira, tres claves tras lo vivido en Ceuta desde hace un mes y cómo se ve desde aquí, a solo 90 kilómetros de Argelia. Ojo. La primera, se sabía, se avisó y no se hizo nada. Se sabía desde hace meses que se estaba preparando una muy gorda. Se avisó antes del verano que se venía encima y no se hizo nada. Y ojo con el futuro. Dos, aquí en Melilla se vive la solidaridad de quien sabe qué es esto. Y es que ya ni nos acordamos de los muertos. Aquella masacre, y aquí estuvimos, por cierto, masacre de 2022 en la frontera del barrio chino, con más de 100 muertos aplastados literalmente en el lado marroquí. 3. Pasa como en Ceuta. Aquí viven cristianos, musulmanes, judíos, hindúes. Y todavía hay que oír a alguien del Consejo de Ministros o lo que sea eso hablar de xenofobia. 4. Estamos pegaditos a Argelia. Esto es la región del Rif, el Monte Gurugú, y estos marroquíes del otro lado no son precisamente los marroquíes de la zona de Ceuta. Eso es trascendental para el futuro. Y termino. La pregunta que te miran a los ojos y nadie se atreve a responder. Oye, ¿y la vida a medio plazo qué? Ceuta, y Melilla seguirán siendo España. Y te miran, y entre la sonrisa y la lágrima hay un milímetro, porque nadie sabe, a ciencia cierta y menos con este gobierno, cuál va a ser el futuro de Ceuta y Melilla. Lo dicho, en Ceuta pasan los días, la situación sigue siendo prácticamente la misma, crítica, con los ciudadanos cada día más al límite de su paciencia, con miles de migrantes deambulando por sus calles. Hoy se ha vivido momentos de tensión a las puertas de Loma Colmenar, cuando la policía ha tenido que realizar varios disparos al aire para controlar a los migrantes que se agolpaban para intentar lograr una de las 500 plazas que se han habilitado en las últimas horas para ellos. Con este panorama ha reaparecido Pedro Sánchez, no te lo pierdas. El presidente irá jueves al Congreso, pero antes, oh sorpresa, ha pasado por la cadena SER. Sí, en fin, no hace falta que hagamos aspavientos. Bueno, ha dicho que el rey lleva más de 20 años en el trono, es mentira, lleva 12, y que todavía no ha visitado Ceuta y Melilla.
4: El rey lleva reinando más de 20 años. ¿Cuántas veces ha ido el rey a Ceuta y a Melilla? No ha ido ninguna vez. Hay argumentos y razones suficientes para que el jefe del Estado visite por fin, después de 20 años, Ceuta y Melilla. Es lo que he compartido con el jefe del Estado y es lo que se va a hacer cuando se den las condiciones para ello. Pero esa visita se hará.
3: Primero, el rey lleva 12 años en el trono. El que le haya escrito que lleva más de 20 años ya le vale. Y segundo, el rey depende del gobierno para ese tipo de viajes. De verdad, ¿qué se le pasa a este tío por la cabeza para ahora liarse con esto? Sánchez, por supuesto, ha exculpado a Marruecos de lo sucedido, culpa a los bulos difundidos por Rusia, Israel y por la internacional ultraderechista. Menuda empanada mental. Dice que el rey visitará Ceuta en cuanto se den las condiciones. Ricardo Rodríguez, buenas tardes.
5: Buenas tardes. El gobierno sigue investigando oficialmente qué ocurrió en Ceuta, pero Pedro Sánchez exime a Marruecos de toda implicación y achaca la avalancha de inmigrantes a bulos propagados por Rusia e Israel, además de la internacional ultraderechista.
4: Es evidente que si Rusia se mete a desinformar sobre esta cuestión, o Israel.
5: Y se ha alineado en hacer con la versión de Fernando Grande Marlaska en detrimento de Margarita Robles. Ha negado que el CNI alertase de la magnitud de la crisis.
4: Nadie ha negado que haya habido informes de situación, pero nadie predijo que íbamos a tener una avalancha de esas características.
5: La intención del presidente de resolver los expedientes de los migrantes en la misma Ceuta sin mediar traslados a la península, tampoco de menores. Para ello, las 3.300 plazas de acogida actuales pasarán a ser 6.000 en un plazo razonable, según Sánchez.
3: Aquí, en Herrera en COPE, con el programa encendido desde Ceuta, hemos hablado con el presidente de la ciudad, Juan Jesús Vivas. Califica de nefasta e inaceptable la gestión del gobierno. Avisa además de que lo sucedido este verano tiene que suponer un antes y un después en la relación con Marruecos.
6: Hay que hacer una reflexión acerca de las relaciones con el vecino país. Los ceutíes queremos unas buenas relaciones con el vecino, pero queremos unas buenas relaciones con el vecino que estén basadas en el respeto y la reciprocidad. Y si te vulneran la frontera, si te vulneran tu integridad física, no te están respetando.
3: Desde el PP lamentan que Sánchez tome por tontos a los españoles. Se preguntan cómo es posible que Marruecos no detecte que 80.000 personas se dirigen a la frontera. En la misma línea, Santiago Abascal pide al gobierno que rompa el tratado de amistad entre España y Marruecos. El líder de Vox acusa a Sánchez de traición.
7: Que España padece una traición perpetrada por el presidente del gobierno. Hoy mismo hemos podido escucharle reivindicar la amistad con Marruecos y sin hacer un solo reproche. Quien actúa así después de una invasión es sin ninguna duda el enemigo.
3: Mientras tanto, la Fiscalía eleva a 23 el número de agresiones sexuales denunciadas en Ceuta en las últimas semanas. 9 de las víctimas serían menores. La ministra de Igualdad, Ana Redondo, reconoce que en realidad son más, porque muchas mujeres no denuncian por miedo a ser devueltas a Marruecos.
8: Yo sinceramente creo que responden a una infradenuncia y que probablemente haya muchos más casos que no están siendo visibilizados por el miedo, por el temor. Muchas de ellas, el temor máximo que tienen es a volver a su país y por lo tanto tenemos que ser especialmente rigurosos. El 99% de estas agresiones son a niñas o a mujeres jóvenes.
3: Oye, ¿y de estas 20 y tantas mujeres atacadas, violadas, oye, que el feminismo oficial no dice nada? ¿Qué cosas, eh? Bueno, más allá de Ceuta, te cuento alguna cosa más. La situación en las carreteras en el último día de la operación retorno de agosto. Muchos habéis apurado vacaciones hasta el último día. Así que nos vamos hasta la Dirección General de Tráfico. Daniel González, buenas tardes.
9: ¿Qué tal? Muy buenas tardes. A esta hora seguimos pendientes de un accidente de entrada a Madrid por la 6 a la altura de Majadahonda, que está provocando hasta 5 kilómetros de retenciones. Al margen de ello, otro alcance complica en Asturias la 8 en los entornos de Áviles, ya en sentido Gijón. Tráfico lento. Madrid de entrada por la 1 en Las Tablas y la 3 en Arganda del Rey, en Ávila en la 6 en Arévalo hacia la capital, y en Cantabria en la 67 en Bo de Piélagos sentido Torrelavega. Se complica en Tarragona la 7 en el Perello en dirección Barcelona, la entrada a Valencia en la 3 en Chirivella y el acceso a Barcelona C58 y C33 en Moncada.
3: Y una cosa más que ha quedado en anécdota, pero menudo susto. Un hombre se ha olvidado a su hijo de 10 años en una gasolinera en Cáceres. Viajaba con un amigo y otro hermano del pequeño que se bajó del coche en esa gasolinera. Reemprendieron la marcha sin darse cuenta de que el chavalín no estaba. De hecho, no se percató hasta que 2 horas después, a 100 y pico kilómetros, le llamó la Guardia Civil. José Luis Lorido, buenas tardes.
10: Hola Ángel, buenas tardes. Un despiste mayúsculo o una negligencia que pudo terminar peor. Todo el mundo comenta lo que ha ocurrido en Cáceres. El padre del que hablaba se fue de una gasolinera en la localidad de Aldea del Cano sin darse cuenta de que su hijo de 10 años se había bajado del coche y no había vuelto a subir. El hombre viajaba con un amigo y con otro hijo de 7 años y ninguno de los tres advirtió la ausencia del pequeño cuando emprendieron la marcha. Los trabajadores de la estación de servicio alertaron a la Guardia Civil, que localizó el vehículo 2 horas después, en la bonita localidad de Herbás, a unos 140 kilómetros de distancia. El niño permaneció en todo momento bajo la custodia de los agentes hasta que se produjo el reencuentro con su padre. Un final feliz para una situación que pudo haber sido mucho más grave.
3: Y a esta hora llega Maite Alcaraz para ofrecernos un apunte en femenino singular cuando estamos encendiendo la linterna. ¿Qué tal, Maite? Buenas tardes.
11: Buenas tardes, Ángel. Hoy desde Melilla y con Ceuta en el corazón seguramente estarás viviendo la tolerancia y respeto con que tanto melillenses como ceutíes viven el torbellino de culturas y religiones que residen en sus calles, sus templos y sus casas. Por eso cada vez es más inllevable escuchar según qué activistas de la izquierda pontificar sobre el racismo y la xenofobia de los ceutíes. Otro día lo dirán de los melillenses. Hay que tener una desvergüenza supina para intentar dar lecciones de convivencia a ciudad que son ejemplo mayúsculos de ello. Desde un plató, desde la piscina de casa, se tuitea muy cómodamente contra españoles a los que se les ha robado el verano y parece también que el otoño, y a los que la incuria de Pedro Sánchez les ha prohibido saborear un helado cerca del Chorrillo o tomar un té con pastas en Benzú o bañarse en la Ribera o disfrutar de las murallas meriníes. Precisamente a la ciudad que celebra con el mismo respeto la Semana Santa, el ayuno musulmán o las fiestas hindúes y hebreas, les van a dar lecciones de respeto voceros a sueldo los mismos que son incapaces de tolerar la libertad de los que no opinan como ellos en la mitad del territorio de Ceuta, por ejemplo, el que está dentro de la M30. Basta ya a arreglar el problema y a lavarse la boca cuando hablen de Ceuta y Melilla. Ni Rusia ni Israel, como ha dicho hoy Sánchez, él y Mohamed son los culpables y lo saben bien los ceutíes hasta ahora. Mientras ellos defienden a España, su gobierno no está cuando le necesitan.
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3: Deportes en la linterna, Luis Munilla, buenas tardes.
13: ¿Qué tal, Ángel? ¿Cómo estás? Muy buenas.
3: Oye, nombre propio, Messi.
13: Messi, la noticia del día es la retirada de Leo Messi de la selección argentina. A sus 39 años ha dicho con tristeza: me vacié, ya no tengo más que dar. Lo deja Messi después de 207 partidos, se dice pronto. Ha ganado un Mundial, 2 Copas de América y un Oro Olímpico. Y como te puedes imaginar, bueno, en todo el planeta fútbol, pero vamos, en Argentina ahora mismo no se habla de otra cosa que ese adiós de Messi a la selección. Su equipo del alma, por cierto, que es el Barça, cierra hoy la jornada de Liga a las 9:30 en el Camp Nou ante el Rayo Vallecano. Antes se juega el Osasuna Getafe, que vamos a contar también desde las 7:30 en tiempo de juego. Y por cierto, esta tarde ha llegado a Barcelona Gabriel Jesús, que si nada se tuerce va a ser el nuevo delantero precisamente del FC Barcelona. En unos minutos, Carlos Alcaraz va a regresar a las pistas 140 días después de su lesión de muñeca. Lo hacen en su estreno en el US Open ante Safiulín. Y además está jugando ahora mismo la selección masculina de baloncesto, partido importante de clasificación para el Mundial. Es ante Grecia en Atenas y ahora mismo ha empezado el tercer cuarto. Estamos empate a 45.
3: Caramba. Pues tenemos un poquito de todo. Gracias, Muni.
13: Hasta ahora.
3: Hasta luego, amigo. Un minuto ya para tu COPE más cercana.
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14: Asaja Castilla-La Mancha ha criticado las bases reguladoras de las ayudas para prevenir los daños ocasionados por el conejo en los cultivos agrícolas, publicadas este lunes en el Diario Oficial de Castilla-La Mancha, ya que consideran que la medida llega tarde y se queda claramente corta ante la magnitud del problema. Las ayudas establecen un 70% de los gastos subvencionables, con un límite de inversión de 14.500 euros, un porcentaje que Asaja ve insuficiente, ya que había pedido cubrir el 100% de la inversión necesaria, tanto en los sistemas de protección para cultivos leñosos como en las mallas para cultivos herbáceos. El presidente regional de Asaja, José María Fresneda, ha advertido que todavía queda mucho por hacer y mantiene la convocatoria de manifestación prevista para el próximo día 6 de octubre en Toledo. 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
2: El Melilla Hoy es el diario de referencia en esta ciudad, en Melilla. Su editor y fundador es don Enrique Borquez. ¿Hace cuántos años, Enrique?
3: Pues Melilla Hoy nació el 23 de abril del año 85, 1985. O sea, llevamos 41 años y 6 meses, ¿no?
2: En esos 41 años, Melilla ha vivido muchísimas circunstancias migratorias, muchísimas crisis, la evolución completa del problema y del drama, las relaciones con Marruecos, pero algo tan fuerte como lo que está viviendo en Ceuta, ¿se había vivido en esta región del mundo, Enrique?
3: Con esa intensidad, con la intensidad de Ceuta, no. Ha habido momentos muy graves. En la historia de Melilla, anterior al periódico, pues ya sabes todo lo que ha pasado, pero en fin, eso ya entra casi dentro, a formar parte de casi de la prehistoria. Pero en fin, en la historia nunca hemos llegado a tener una situación como esta. Hemos tenido aproximaciones al tema, pero nunca con este volumen.
2: ¿Qué se siente? ¿Qué siente la gente, los colegas del periódico, la opinión de la calle? ¿Miedo, preocupación o ya pasará?
3: Hace, en algunos últimos comentarios, como yo soy además economista también, pues hablaba de Keynes, que es, en fin, muy discutido, pero que fue el que lanzó un concepto, las expectativas de futuro, cuando le preguntaban, ¿y el futuro? ¿Y mañana? ¿Y pasado? Es verdad que al final, cuando le preguntaban todas veces eso, decía, bueno, ¿y a largo plazo? Y decía, a largo plazo todos muertos. Bueno,
2: eso es seguro.
3: Eso seguro. Pero entonces, aquí ha habido momentos terribles y situaciones terribles, y después, para que también lo sepas, yo he escrito 3 libros sobre la historia de Melilla. Son los únicos 3 libros que existen sobre la historia de Melilla desde el año 1985, cuando nacimos, hasta finales del año pasado. Y los 3 libros se llaman lo mismo: Melilla en peligro. O sea, cuando el primer tomo, pues decías tú, Melilla en peligro, ¿se va a repetir la jugada? Sí, se repitió la jugada. ¿Y se volvió a repetir? Sí, se volvió a repetir. ¿Hasta qué nivel? A nivel de Ceuta, no. Pero los melillenses tienen unas expectativas de futuro muy malas, muy peligrosas.
2: ¿Qué importancia tiene?
3: ¿Estás de acuerdo o no?
2: ¿Qué importancia?
3: Usted, me parece, salvo que yo me equivoco, es el único musulmán que es director de un periódico en España.
2: Posiblemente, seguramente.
3: Que yo conozca, no hay ninguno más. Pero no es por su religión por lo que es director, ¿eh?
2: Porque... No, faltaría más. Es lo que tiene esta ciudad, que no hace falta ni preguntar eso. Hablando de ese futuro, ¿qué papel juega el gobierno de España, el que toque, en ese futuro? ¿O dependemos más de lo que quiera Marruecos?
3: Es una pregunta muy buena, Ángel. Mira, Melilla y Ceuta tiene una peculiaridad que no se le da demasiada importancia, pero que es fundamental. No somos comunidad autónoma, ni estamos en ninguna comunidad autónoma, con lo cual no somos como el resto de España. Peligro inminente. Segunda cuestión, como no somos comunidad autónoma, el peso de la administración central en Ceuta y Melilla es muchísimo mayor que en cualquier otra comunidad. Empezando porque aquí no está transferida la educación, no está transferida la sanidad, y el peso del resto, del ejército, tal, es enorme. Quizá como debe ser, pero cuando te toca un gobierno como el que ahora existe en España, eso es una catástrofe para Ceuta y para Melilla.
2: ¿Qué mensaje se puede transmitir al resto de España, cruzando el Mediterráneo para arriba?
3: Yo digo, y llevo diciéndolo desde que se difundió el periódico, yo creo que Melilla se debía parecer más a Mónaco que a una ciudad de al lado de aquí. ¿Por qué a Mónaco? Porque Melilla tiene unas posibilidades de desarrollo económico, ya centrémonos si queremos en el tema exclusivamente económico, tiene un desarrollo económico enorme y un peso internacional invisible, pero demostrable, enorme para España, para Europa, para la comunidad occidental en general. Entonces Melilla podía ser una ciudad que aportara mucho, siempre que dejara de ser, como yo digo, una ciudad económicamente comunista. Y me dice, comunista, pero si aquí gobierna el PP. Aquí sí, en el resto de España no. Y además aquí gobierna el PP y todo es público, y como todo es público, todo funciona mal.
2: Ya. ¿Qué mensaje se podría transmitir al resto? ¿Qué mensaje se podría al resto de España? Digo a los españoles, no tanto a los políticos, que ya lo hemos hecho, Enrique.
3: Sí, los políticos. Para el resto de los españoles, cuando, como yo también he estado mucho tiempo viviendo fuera y conociendo, no entienden para qué existe y por qué existe Melilla, ¿no? Entonces, claro, hay razones históricas y hay otro tipo de razones que no son cuantificables, pero que existen también. Yo intento convencerles de que Melilla no es una carga para el gobierno, para España en general. Al revés, es una ventaja. Pero claro, las ventajas, si se quedan en ventajas, se parecen más a las cargas. Melilla y Ceuta tienen una capacidad de desarrollo y de explotación de su situación geográfica, política, etcétera, enorme. Pero para eso hay que cambiar. Hay que convertir las ciudades en ciudades modernas, de desarrollo económico moderno. No en unas ciudades en las que casi todo es público y casi todo depende de lo público.
2: Y la conclusión final. Enrique Bórquez, editor y fundador del Melilla Hoy. ¿Se puede? ¿Se puede hacer?
3: Llevo diciendo desde hace... Me llevan diciendo casi toda la gente que es imposible desde que fundé el periódico. También hicieron casi imposible que pudiera fundar el periódico. Fue una batalla a muerte y todo el mundo me decía, la vas a perder. Y como la gané, yo tengo esa confianza de que si he ganado esa batalla, se pueden ganar otras muchas batallas. Lo que pasa es que hay que iniciar las batallas, hay que luchar, hay que sacrificarse, no hay que rendirse. Yo creo que si no nos rendimos, podemos lograr el cambio. Hombre, espero que España no siga teniendo un gobierno central como el que tiene ahora, con un presidente como el que tiene ahora. Con eso es muy difícil. Y razón de más para que seamos autonomía. Creo que Ceuta y Melilla tienen que ser la 18ª, ¿no? 19ª.
2: 17 más 1. 18 o 19.
3: No, yo creo que conjuntamente Ceuta y Melilla tienen que ser la 18ª autonomía de España. Y con eso ya hemos dado un paso fundamental para que Ceuta y Melilla sean otra cosa.
2: Me quedo con ese titular. No hay que rendirse. Y allá cada cual que entienda ante quién. Gracias, Enrique Bórquez, señor editor.
3: Gracias a ti, Ángel, y a todos vosotros por venir aquí y ayudar, como he escrito además.
2: Sí, por eso lo digo.
3: Yo solo lo digo de palabra.

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3: Hola, hola, Pepe Domingo, leyenda eterna. Buenas tardes. Tiempo de juego. Bienvenidos, bienvenidas al cierre de la tercera jornada en el Campeonato Nacional de Liga en primera y en segunda división. En primera división el líder es el Real Madrid con 9 puntos, pero hoy puede dejar de serlo. A partir de las 9 y media de la noche en el Camp Nou, Barça-Rayo Vallecano. Y si el Barça gana, por ejemplo, para no liarlo mucho, por 2 goles de diferencia, se pondría líder. El Rayo tiene urgencias, que tiene de momento solo un puntito. Y antes, desde las 7 y media de la tarde, estaba programado para empezar en el Sadar, en Pamplona, el Osasuna-Getafe. ¿Ha empezado ya el partido o hay homenajes? Hola, hola, Dani Blanquet, muy buenas.
4: Hola, Fernando Evangelio, muy buenas tardes a todos los oyentes del Tiempo de Juego de la cadena COPE. Efectivamente, homenaje a Rubén García por sus 300 partidos oficiales con la camiseta de Osasuna. Todos preparados enseguida, va a rodar la pelota en el Sadar, en este Osasuna Getafe, o lo que es lo mismo, una auténtica partida de ajedrez entre Ramis y Bordalás. Lo pitan los González, González Esteban sobre el campo, González francés en el VAR.
3: Bueno, Osasuna sumando 4 puntos antes de empezar y Getafe sumando 3. Segunda división, desde las 9 y media de la noche en Balaídos, en el estadio donde juega el primer equipo del Celta, va a jugar el filial Celta Fortuna Castellón. Desde las 7 de la tarde en el planteo, Burgos Real Sociedad B. ¿Cómo va el partido? Hola, hola, Raúl González, muy buenas.
5: Don Fernando, muy buenas tardes a todos los oyentes del Tiempo de Juego de la cadena COPE. 32 minutos van ya de la primera parte en el estadio municipal del plantío, donde está ganando el Burgos 1-0 desde el minuto 13, gracias al gol que ha marcado Curro Sánchez de penalti para celebrar sus 150 partidos. Aquí también se celebran 150 partidos vistiendo la elástica blanquinegra, la camiseta del Burgos. Como te digo, 32 minutos, primera parte en el plantío, vencen los locales, vence el Burgos. Burgos 1, Real Sociedad B 0.
3: En baloncesto, clasificación para el Mundial de Qatar del año que viene. España está jugando en Grecia. ¿Cómo lo llevamos, Grecia-España? Hola, hola, Pilar Casado, muy buenas.
6: Hola, hola, Evangelio. Un momento muy delicado en el cierre del tercer cuarto, porque Grecia se acaba de colocar 9 arriba, 6-7-5-8, con solo 10 minutos por jugarse. Arrastramos muchísimas pérdidas. Álvaro Cárdenas está muy bien, Mario Senzuperi también, inclusive muy buenos minutos de Adaimara en este segundo partido con la Internacional Absoluta.

0: tercer cuarto. Insisto, es un más 9 para los griegos. 6-7-5-8.
1: Tenis empieza el camino del US Open, el abierto de Estados Unidos para Carlos Alcaraz. Se enfrenta a Szafiulin en primera ronda. Ha empezado ya el partido. Angelito García, muy buenas.
2: Mejor conexión imposible. Hola, Vangelis. Hola, tiempo de juego, porque está a punto de volver a jugar al tenis Carlitos Alcaraz García. Justo ahora empieza el partido en Larturas, en la pista central del US Open, enfrente el ruso Roman Szafiulin. Ojo, que vengo avisando que tiene cierto peligro. Llegó octavos de final de Wimbledon y le plantó cara a Novak Djokovic. Vuelve a jugar al tenis casi 140 días después, más de 4 meses después, Carlitos Alcaraz, en busca de revalidar su título del US Open.
1: Y tenemos más cosas. En Primera Federación hay un partido en juego ahora mismo. ¿Cómo va, Andrea Peláez?
3: En el grupo primero, efectivamente, tenemos un partido. Arrancó a las 7 de la tarde, está en el minuto 32. Es la Unión Deportiva Logroñés 1, Extremadura 0.
1: Y tenemos fútbol internacional. A las 9 de la noche en la Premier, un Aston Villa Arsenal, es decir, Emery contra Mikel Arteta. Tenemos a las 9 menos cuarto en Italia un Atalanta-Bolonia y está en juego la Roma. ¿Cómo lo está haciendo, Millán?
4: Asusta la Roma de Gasperini, que ya ganó su primer partido por 4-0 y al descanso le está ganando 0-3 al Lecce.
1: Tenemos que resumir el día, este lunes 31 de agosto de 2026, en 5 titulares serían los siguientes. Leo Messi ha anunciado que se retira de la selección argentina a sus 39 años. Ha llegado Gabriel Jesús a Barcelona para firmar por el Barça por 2 temporadas. El Real Madrid ha hecho oficial el traspaso de Sergio Martínez, jugador del Racing de Santander, de 18 años. En principio llega para jugar en el Castilla. El Liverpool ficha a Barcola del PSG por unos 145 millones de euros. 145. Y hoy hemos tenido jornada de descanso en la Vuelta Ciclista a España. Somos, eso es, @TJCope en Twitter, ahora llamado X, en Facebook, facebook.com/tiempo de juego. Somos Tiempo de Juego Cope en Instagram, en TikTok y en nuestro canal de YouTube. ¿Y en el número de WhatsApp, David?
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1: Con Jorge Vía en la producción, también David Jiménez, con Javi Rodríguez, Pablo Montoro y José Colchero en la dirección técnica. Está Lucía Cardoso en el control central. 19:36, 7:36, una hora menos en Canarias. 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
1: ¿Cómo ha empezado el partido en Pamplona?
8: Con los dos equipos repartiéndose la pelota, ninguno quiere cometer errores. Tiene la pelota Osasuna, balón largo de Catena, buscando a Rubén García, banda derecha. Controla el cuero, amaga con ponerla, juega al pico del área. Buena acción para Aymar Oroz, lleva peligro. Aymar rompe, Aymar se mete en el área, recorta, le pega, bloquea la zaga del Geta. Yenes Soria la saca. La primera de peligro para Osasuna en el 5 de la primera parte. Primer acercamiento peligroso en este Osasuna 0, Getafe 0.
1: En el inalámbrico, como siempre, en el Sadar, Alberto Sanz. Muy buenas, Alberto.
9: ¿Qué tal? Muy buenas.
1: ¿Tienes las alineaciones por ahí?
9: Por supuesto, mira, te canto. Osasuna juega hoy con Herrera en portería, defensa de 4 para Argivide, Catena, Hernández y Bretones. Centro del campo, Iker, Aymar y Moncayola. Las bandas para Rubén García, para Moy Gómez y para Donante Budimir. Y por su parte, el Getafe de Bordalás forma hoy con David Soria, que está de récord con esos 193 partidos. Defensa de 4 para Kiko Femenía, para Gené, para Romero y para Johan Mojica. Centro del campo para Mangala. Cuidado que había
8: la caída de Osasuna, la caída de Aymar en la frontal del área. No hay nada, dice el árbitro. A la carga el Getafe, mira, mira la contra. Conduce Nesunal, juega a la derecha para Satriano. Satriano la pone, segundo palo, buen balón, no demasiado pasado. Llega a Terracha y gol en tiempo de juego.
1: En segunda en Burgos, Raúl.
8: ¡Gol! De la Real Sociedad B, contra fantástica del equipo vasco, que estuvo ahí con Dani Díaz por el costado zurdo.
5: se la puso prácticamente en bandeja para que Gorka Carrera rematara a placer. Error monumental de la defensa del Burgos que permite empatar en el 38 de la primera, un encuentro que iba ganando con solvencia. No se ha achantado de momento el equipo vasco y aquí ha encontrado el premio. Marca Gorka Carrera, marca la Real B. 38 minutos, primera parte, Estadio Municipal del Plantío, Burgos 1, Real Sociedad B 1.
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1: Nada nuevo en Pamplona en este medio minutito, ¿verdad que no?
8: Nada, los dos se reparten la pelota. Nos quedaba por terminar el 11 del Getafe, Alberto.
9: Mala Francho en el doble pivote, las bandas para André García y Terrats, y arriba Satriano y Enes Unal.
8: Pues ha empezado mejor Evangelio Osasuna con dos acercamientos peligrosos.
1: Hola Pedro Martín, muy buenas, ¿cómo estás?
11: ¿Qué pasa? Buenas tardes, ¿cómo estás?
1: El récord de David Soria son 193 titularidades consecutivas, ¿no?
11: Sí, que siendo portero es lo normal que juegue titular. Deja atrás el récord de Larrañaga, que siendo defensa jugó 192 partidos seguidos como titular, aunque en total fueron 202 partidos sumando los que no fue titular.
1: Tengo aquí a mi derecha, en el estudio de Tiempo de Juego, para comentar el partido a nuestro querido Javi Casquero. Hola Javi, muy buenas.
12: Hola Evangelio, buenas tardes.
1: ¿Está viendo algo que te llame la atención estos primeros minutos?
12: Bueno, el partido tiene muchas situaciones de duelos, de segundas jugadas, se está jugando con mucha intensidad. Yo creo que de inicio es el guión esperado.
1: Ya ha recuperado ya pleno pulmón. Está Guille Uzquiano. Hola Guille, muy buenas.
13: Hola a todos, muy buenas.
1: ¿Qué estás viendo en estos primeros minutos?
13: Bueno, pues sí, Tateo lleva un poco más la iniciativa a Osasuna, como es lógico por su condición de local, pero veo el Getafe bien situado. Me imagino una primera parte, por lo menos, si no todo el partido, bien colocadito atrás, intentando no sufrir y sorprender porque tiene dos delanteros y en Esunal ya hemos visto cómo ha empezado la liga.
1: Aparte de Pedro está todo el mundo aquí, está Parra, está Miguel Aguilar, no hay sitio en el estudio, además literalmente no hay sitio. Dale Dani.
8: Mueve la pelota Osasuna, se han tan transcurrido ya 8 minutos de esta primera parte en el estadio del Sadar. Osasuna 0, Getafe 0, Cuero para los rojillos, la tiene Moy Gómez en la divisoria de ambos terrenos de juego. Descarga a la derecha para Moncayola, Moncayola para Arguibí, de una de las sensaciones del inicio de la temporada en Osasuna. Quería jugar de nuevo Rubén García, la pared con Arguibide, aparece Johan Mojica, gana la pelota en esto que va a ser un duelo en cada baldosa, en cada metro cuadrado de terreno de juego se van a estar disputando la pelota. El cuero para Zay Romero, amaga con sacarla, no lo consigue. Cuero para Mojica, Mojica por dentro para Mangala. Todo esto todavía prácticamente en el

0: Son dos entrenadores que priorizan también el trabajo defensivo. Por lo tanto, sus equipos están muy bien trabajados. Y veo a Osasuna que ha salido muy mentalizado al tipo de partido que se le presentaba, ganando muchas acciones y mucho
1: tiempo. ¡Ojo el Geta! Satriano dentro del área. Satriano, se le apagan las luces, acaba rematando, pero la manda al lateral de la red. Le molestó lo justito Catena, le metió el cuerpo, acabó mandando la pelota directamente fuera el delantero del Getafe.
0: Iba botando mal, ¿eh? El terreno de juego ya escuchado hoy, esta semana, que tenía problemas, ¿no? Por lo menos vimos también en ese primer partido contra el Levante que no estaba en el mejor estado, y hemos visto cómo Satriano intentaba conducir, hacerse con el balón, pero en ningún momento lo ha tenido controlado para poder definir.
2: Quizá por eso no ha tirado antes, ¿no? Que da la sensación, Javi, de que le ha sobrado un control. Quizás porque no pudo controlar bien por el
0: golpe. Le iba botando muy alto, ¿verdad?
2: Ahora, ¿qué toquecito de Inés Unal, ¿eh?
0: Sí.
2: Juego directo, un delantero peina y el otro va a la
0: calle. Está increíble, Guille. Está, de verdad, que es un futbolista que yo creo que lo único que necesitaba era minutos y confianza, y el Getafe se lo ha dado, porque después de un año en el que siempre ha estado disponible para poder jugar, no ha tenido esos minutos que sí que le está dando el Getafe, y de verdad que veo que es el mismo jugador que nos sorprendió a todos.
1: Uy, Enes Unal a punto de robarle la pelota a Catena, al que se le había ido muy largo el control, era el último hombre, había tocado el delantero del Getafe, era un autopase para quedarse solo, pero ha estado atento Catena para enmendar su error y recuperar la pelota para Osasuna, aunque el saque de bandera para el Getafe, regala la pelota Mojica, vuelve a ser saque de banda para Osasuna, y los entrenadores abajo, Alberto, ¿cómo han empezado en el área técnica?
3: Bordalás muy activo, como siempre, dando instrucciones a sus pupilos para que mantengan también, como siempre, esa intensidad, y Ramis también, como es habitual desde que ha llegado el Sadar, muy tranquilo y dejando funcionar a su equipo.
4: No me ha dado tiempo a preguntas protocolarias, ¿hay temperatura suave o hace calor en Pamplona?
3: Hace calorcillo, hace unos 25 grados, creo que era el día que miré, pero te lo voy a confirmar ahora mismo en directo. Tenemos 22, ha bajado un poquito más, pero sí, se está bien en manga corta.
4: ¿Y el público?
3: Y el público, yo creo que se esperan hoy unos 21.200 espectadores para vivir este partido, en el que Osasuna está, por un lado, pendiente de lo que sucede en el césped, que por cierto ha mejorado muchísimo desde la semana pasada, y por otro lado del mercado, en donde Osasuna está muy activo, tanto en salidas como llegadas. Veremos si pueden cerrar algo en las próximas horas.
1: A la carga el Getafe, viene un ala a la frontal del área para Francho, Francho se equivoca, regala la pelota para Arguibide, gana el balón Osasuna, balón al espacio para Aimar Oroz, la carrera por banda derecha, el control demasiado largo del media punta de Osasuna, acaba perdiendo la pelota por la banda, saque de lateral que ya efectúa el Getafe, el cuero en banda izquierda, buena pared de Satriano con Mojica, va a correr Mojica en el cuerpo a cuerpo con Arguibide, le vuelve a ganar el lateral de Huarte, qué potente ahí en ese contacto, gana la pelota para Osasuna, el cuero para Catena, la saca limpiamente y raso, dirección parte izquierda para Bretones, que frena el partido, frena el ataque, vuelve a empezar Osasuna, cuero para Moncayola, campo propio.
4: ¿Cómo está la recta final del partido? Bueno, de la primera parte, mejor dicho, en segunda división, en Burgos, Raúl.
5: Pues estamos a punto de alcanzar, ya lo alcanzamos, el 45, añaden 6, nos iremos por lo tanto hasta el 51 con este empate a 1. Había empezado bien el Burgos, pero ya digo que en ningún momento se vino abajo la Real Sociedad B, y pese a que se adelantó el Burgos en el minuto 13 con el gol de penalti transformado por Curro Sánchez, la Real Sociedad B ha insistido y al final ha encontrado de momento el premio del empate en las botas de Gorka Carrera con este 1-1, con el que si nada lo remedia nos vamos a ir al descanso.
4: ¿Cómo estamos ahí de público y temperatura?
5: Pues mira, de temperatura tenemos 21 grados, cada vez los cielos un poquito más cubiertos, aunque estaban antes más bien despejados, y de público estaremos rondando los 9.000 espectadores, que no está mal para ser el último día de agosto.
4: ¿Cómo ha empezado Alcaraz, Ángel?
6: Pues ya tiene su primer juego. Después de 4 meses le hemos visto levantar una bola de break, que empezó con ciertas dudas, fallando un par de derechas que no tocaban, pero se llevó su servicio, también lo hizo Safiulin, así que 1-1, 40-15 para el ruso.
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4: Volvemos a Pamplona, Daniel.
1: 14:30, primera

0: parte, tiempo de juego, cadena COPE, a la carga el Getafe, buena pared de Andrés García, se la tiraba Francho Serrano, pero no le ha devuelto bien la pelota, gana el cuero Osasuna, opción de contragolpe, se desdobla Budimir por banda izquierda, cayendo a banda, posición de extremo, la pone tensa, no le coge altura, el balón primer palo, aparece la bota de Zahir Romero, recupera el Getafe.
1: Está jugando el Getafe en 4-4-2 con Mangala y Francho en medio, a mí Terraz me gusta mucho más en medio que en banda, creo que Francho en el costado izquierdo podría meterse dentro con Rubén García para ayudar defensivamente a Mojica y darle más opciones de intervenir en el juego a Ramón Terraz, porque cambia mucho el juego del Getafe si entra en juego este futbolista. Hemos visto dos acciones que ha perdido Francho ahí en medio campo.
2: Mangala empezó bien la liga, ¿la ha seguido bien?
1: Sí. Sí, ese es un jugador que tiene mucho trabajo, de equilibrio, juega fácil, muy físico.
2: A mí me gustó el primer día, sí.
1: Y hemos visto también que ha cambiado el sistema Bordalás. Empezó las primeras jornadas con línea de 5 y está jugando con 4 también para intentar no hundirse, porque si le das muchas situaciones de centros laterales con Budimir, creo que ahí puede tener mucha ventaja Osasuna.
3: Ahora, qué complicado tiene que ser para Bordalás reconstruir ese medio campo sin Milla y sin Arambarri, que se va en el mismo verano.
1: Sí, Guille, sobre todo por la capacidad que tenías todo futbolista para ser intenso y presionar arriba. Estamos viendo que es un Getafe que mantiene más el bloque medio, porque es que estos dos futbolistas volaban en medio campo, sobre todo en esas situaciones de intensidad y presión.
0: Se le ha sumado la baja de Mario Martín también en los primeros partidos. Cuidado el centro de Osasuna, segundo palo, la ponía Rubén García. Mete los puños David Soria, el despeje con suspense, no lo ha alejado lo suficiente, pero acaba ganando la pelota el Geta, el cuero de Kiko Femenía por dentro para Satriano, se ofrece en campo propio para recibir en Esunal, que se lleva el recadito, creo que de Rando, que de abandonaba Rando, sí, su posición, y cuando sales de posición ahí, si no llegas, por lo menos dejas el recadito por detrás, al suelo en Esunal. Para el partido González Esteban y va a amonestar al central de Osasuna.
2: Cartulina amarilla para Jorge Rando. Llegó tarde, le dejó el recado a Enes Unal. Es verdad que era la primera falta, pero según lo que se ha podido ver en directo, era una falta de amarilla.
0: Se la podía haber ahorrado errando, ¿eh?
4: Sí, porque tenía, vamos, pues eso, que no tenía ninguna opción de jugar la pelota.
0: Y muy lejos.
4: Y estas tarjetas, evidentemente, los árbitros las deben de sacar, porque son las acciones más claras para ellos.
2: Hay gol, pero anulado en segunda división en Burgos.
5: Así es, se la puso perfectamente Curro Sánchez a Alex Forés, pero el balón al final lo recibió este jugador ya en posición antirreglamentaria.
2: Pues dijo igual que está bien, ¿eh?
6: A mí me parece que el hombro sí está adelantado, está muy volcado el jugador de...
2: Uy, qué mira, Curro,
5: No, no, es fuera de juego, ya se reanuda el juego, así que 49 que estamos... Queda uno y medio para el descanso. Empate a uno entre Burgos y Real Sociedad B.
2: Solo ha dado tiempo a... No me ha dado tiempo a más. Dale, Dani.
0: Va a sacar de banda Osasuna, pero va a devolver el cuero al Getafe, que la había tirado fuera. Cuero de Moy Gómez. Hacia atrás para Di Soria, que aplaude y recoge la pelota. Camino del 18 de la primera parte. Posesión para el equipo de Don José. Don José, el amigo de Casquero, que no es lo mismo que Don José, el amigo de Miguelito.
1: Habéis querido llevar ahí a Osasuna, este verano.
2: Estaba sí, puntito. Ha estado cerca, Ha estado cerca.
1: Cerquísima.
4: Antes de empezar el partido, le han entregado a Rubén García un recuerdo por sus 300 partidos en Osasuna. Decimosexto jugador que llega a esa cifra. Segundo, que no es de Navarra. Tiene por delante solamente al madrileño Castañeda, un defensa de los años 80 y principios de los 90. Y de paso decir que hoy Budimir se convierte en el primer extranjero que juega 200 partidos de primera con Osasuna, porque Urban el polaco se quedó en 156.
0: Pues nada, hay que hacerlo navarros ilustres a los dos, a Rubén García y a Budimir. Pedro, tú que tienes mano además.
4: Sí, sí, allí tendrían que tirar el chupinazo próximo, de hecho.
1: Sí, eso sí, Jan Urban. Yo jugaba con Jan Urban en el Toledo.
0: ¿Ah, sí?
1: Sí.
4: Se fue al Valladolid y luego al Toledo, sí, correcto.
2: Correcto.
1: Qué buena persona, qué buen tío.
2: Además, de verdad, pues eso es importante.
1: De hecho, me cuidaba un montón. Yo ahí tenía 18 añitos y cuando llegábamos de madrugada en esos viajes en segunda división, que llegas a las 5 o 6 de la mañana, me quedaba en su casa y luego me iba para Talavera al día siguiente.
0: En el salto del caballo, de Toledo. No salía de ninguna habitación secreta,
4: ¿qué
0: ¿no?
4: historietas tiene, cajero? No. Es que...
1: Son muy míticos, he jugado con cada jugador también.
4: Sí.
1: Tengo demasiadas historias.
2: Y en sitios míticos también, ha jugado en estadios míticos. ¿Hay descanso en segunda en Burgos?
5: Descanso en el Estadio Municipal del Plantío. De momento, pues puntos repartidos para Burgos y Real Sociedad B. Recordamos que se adelantó el Burgos en el minuto 13 con ese gol de Curro transformado de penalti. Y en el 38 ha empatado la Real Sociedad B. Ese 1-1 de Gorka Carrera, que de momento hace que haya tablas en el marcador, los jugadores a vestuarios. Así que descanso en el plantío, Burgos 1, Real B 1.
7: Y como sumarían un punto cada uno, el Burgos se pondría con 4 y la Real Sociedad B también. ¿Cómo lo lleva Alcaraz en el US Open?
8: Pues acaba de poner el 2 iguales, así que de momento ganando sus servicios, aunque le está costando. Y en la grada, capitán, mi capitán, capitán de Copa Davis, David Ferrer, por supuesto siguiendo las andanzas no solo de Carlos, sino del resto de tenistas. Y déjame contarte, por cierto, que ya llegó la primera victoria española, que es de Cristina Buxa. Y además ganando a la checa Belge, que venía siendo la revelación del año. O sea que victoria de mucho mérito después de 4, 5, 6 meses también con lesiones para la cántabra.
7: Pamplona 0-0 en el minuto 20 y tenemos mensaje de Gema Santos.
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7: ¿Baloncesto cómo lo llevamos, Pilar?
11: Una remontada, estábamos perdiendo por 11, 7, 5, 6, 4 a 5 y medio para el final. El parcial en este apenas minuto y medio descontado hasta llegar al 75-71 y tiene bola España para seguir reduciendo la diferencia. Restan 3:35 para acabar el partido.
7: Si perdemos hoy, no nos clasificamos todavía para el Mundial de Qatar, pero hay margen todavía, ¿no? Para
11: clasificarse. Sí, hay margen. O cada vez si perdiéramos, menos. Quedaríamos con un 5-3. Hay que la ventana todavía no ha terminado, ¿eh? Lo digo porque hay otros equipos como Montenegro que tienen que jugar todavía partido de esta ventana. Y en la próxima, tanto Portugal, ojo al triple de Tyler Dorsey, que acaba de poner 5 arriba, 7-8, 7-3 a falta de 3-10 al conjunto heleno. Digo que tanto Portugal, bueno, tenemos que ir a Portugal, pero en la ventana de noviembre vamos a ir a Montenegro primero y recibir a Grecia después. Entonces, bueno, esa ventanita podría ser importante.
7: Hay colchón, pero cada vez menos. ¿Qué dices, Parra?
6: Que se puede dar el caso de que esta noche haya 4 o 5 equipos con 5 o 3 en nuestro grupo. Estábamos líderes, muy líderes, con 5-1. Hemos perdido ya esa ventaja que teníamos. Y convendría que empezáramos a pensar en ir ganando partidos, sobre todo los de Montenegro y el que tenemos con Portugal, el que perdimos otro día no debía darse, porque nos estamos complicando muy seriamente la clasificación, una clasificación que teníamos muy encaminada. Íbamos 5-0 antes del último partido con Georgia de la primera fase.
7: De momento quedan 3 minutos y estamos 5 abajo en Grecia. Y volvemos a Pamplona.
0: Acabamos de superar el Ecuador de la primera parte, casi 23. Hemos entrado en un tramo del partido en el que al Getafe le dura más la pelota, aunque todo ese dominio del balón es en una zona inofensiva, en la zona de centrales. Geneiza y Romero son quienes más amasan la pelota en
1: el
0: este
1: remate de Terrace era claro, ¿eh? El sí, centro el de Andrés García anterior, ¿eh? La ha tocado Arquivide, hemos visto en la imagen. Y sí que podía ir dirección
3: portería. Está más cómodo el Getafe. Decíamos al principio que Osasuna llevaba la iniciativa, que hacía valer su condición de local, y eso ha cambiado claramente. Ahora es el Getafe el que está comodísimo en el partido.
0: Gana la pelota Osasuna, el cuero para Moy Gómez en banda izquierda, cede atrás para Catena. Catena para Errando, el cuero para Osasuna. Errando cambia la orientación del juego de izquierda a derecha para Arguivide, que tenía todo el carril derecho para avanzar, pero prefiere retrasar la pelota para su central, para Alejandro Catena, el ex central del Rayo.
7: Un Catena que, por cierto, ha hecho antes un caño que se le ha jugado en zona defensiva muy peligroso.
0: Regate siendo último hombre de los que no sé yo si a Rami le ha gustado demasiado, ¿eh? Cuero para Iker Muñoz, descarga a la izquierda para Bretones, protege el cuero. La caída del lateral asturiano, reclama falta de Kiko Femenía La señala el colegiado del partido. Pelota para Osasuna en el 24 de la primera parte. Tiempo de juego, cadena COPE. Un tiempo de juego con un estudio abarrotado. Y no es por el Barça Rayo de después, ¿eh? Es por este Osasuna Getafe que estamos contando en el Sadar. Cuero para Errando, Errando para Rubén García. Baja al centro del campo a recibir. Descarga a la derecha para Catena. Tiene solo a Íñigo Arguivida en la derecha. Pero levanta los brazos pidiendo un ofrecimiento por dentro.
1: Sí,
0: tiene
1: que tocar. Está faltando para mí esa zona mucha más ruptura y amplitud y profundidad. No estamos viendo casi situaciones de centro lateral. Si Rubén García se mete mucho dentro, no le tienes en amplitud para sacarte centro a pierna cambiada. Y luego dentro sí que tienes posesión, pero tampoco está haciendo daño a una defensa del Getafe que está bien plantada.
7: De hecho, ¿cuántos remates a puerta llevamos en el partido, Miguel?
12: Cero. Pero tres del Getafe fuera.
0: Te lo está pasando bien, ¿eh, Aguilar? Está bueno, entretenidilla la cosa, ¿eh?
12: No estoy gastando boli de momento.
0: ¿Cómo vamos de corners? ¿Cómo vamos?
7: Los palitroques, yo diría, Pedro.
12: De corners creo que vamos igual, 0-0, sí.
0: Pues di algo, yo qué sé, para ganarte el sueldo, ¿no? Digo yo.
12: Faltas, 3-3.
0: Faltas 3-3. Cuidado la pelota para Satriano. Tiene a la derecha, desdoblando a Kiko Femenía. Recibe el lateral del Getafe. Toca para Andrés García, cayendo en banda. Gana la pelota el extremo del Getafe. Se mete por dentro. Le tira la pared Kiko Femenía, pero no le encuentra. Le enciman dos tíos. ¿Cómo se ha marchado Andrés García? Se trastabilla y pita falta la falta de Bretones. Sí. Falta sobre Andrés García a 7 metros del pico del área derecho. La falta a favor del Getafe.
4: Al final se ha caído por la inercia, pero es cierto que antes la había agarrado.
0: Venía de recibir unas cuantas. Al final se cae solo, pero sí, yo creo que ya. De hecho, yo creo que pita la anterior porque retrasa bastante el balón de donde había caído Andrés García. O sea que ya pita la anterior.
7: Oye, está David Soria hablando con Bordalás. De cómo defender, hablaban de los laterales, de cómo hacer los costados. El portero en el banquillo,
0: David Soria.
1: No tiene a Luis Milla, ahora tiene que ser Soria el que le...
0: Eso te iba a decir, Javi.
1: La extensión del entrenador dentro.
0: Vamos a ver el balón parado. La falta a favor del Getafe. Levanta el cuero Kiko Femenía. Vuela al punto de penalti. Hay un rechace. Segunda jugada. Aparece un futbolín. La pelota de Andrés García. Bretones. A ver quién la saca. Se la queda Andrés frontal del área. Aparece para recuperar Moy Gómez. Puede montarla contra Osasuna, pero no tiene efectivos arriba. Era Iker Muñoz. Un mediocentro de muy poca velocidad corriendo la contra el solo.
7: No tiene efectivos, como dices. Y tampoco punta de velocidad. Porque claro, si juntas a Aymar, a Budimir, a Rubén García y a Moy Gómez, son... Claro. Muy buenos futbolistas, claro. Tienen mucho toque de balón, pero velocidad.
1: Los extremos ya los saco en Vigo, con la alineación con Quique Barja y Dubasín. Sí que es una alineación con extremos, con jugadores que te pueden dar más profundidad. Creo que es lo que le está faltando a Osasuna en el partido. Y quizás está planteando un partido largo y luego en la segunda mitad cambiar, ¿no? Primer tiempo quizás con jugadores más físicos para ganar duelos y luego intentar romper el partido con esos jugadores que tiene el banquillo.
0: Se la quita de encima errando el cuero a la izquierda para Bretones. Descarga para Moy Gómez. Todo esto en propio campo de Club Atlético Osasuna. Buena descarga con el pecho ahora de Rubén García de cara para Moncayola. Y este pone a jugar de cara a Íñigo Arguivide con todo el carril derecho para avanzar con el esférico. Juega para Moncayola, doblando por el costado Arguivide, lateral del área. Le encima Mojica, va el centro, cerrado, segundo palo. La toca Femenía, saque de banda para Club Atlético Osasuna.
7: Mira, aprovechamos. Que son las 8 de la tarde, las 7 en Canarias, para situar marcadores en tiempo de juego.
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7: En primera división, tercera jornada en Pamplona, Dani Blanquez.
0: 28, primera parte de esta partida de ajedrez en el estadio del Sadar. De momento no hay goles. Osasuna 0, Getafe 0.
7: El otro partido del día es en el Camp Nou a las 9 y media. En un ratito estaremos allí en el Barça Rayo Vallecano. En segunda división, tiempo de descanso en Burgos, Burgos Real Sociedad B, Raúl González.
5: Así es, estamos en el tiempo del Bocata, aquí en el Estadio Municipal del Plantío, con empate a 1 entre Burgos y Real Sociedad B. Se adelantó Curro Sánchez para el Burgos, empató para la Real B Gorka Carrera. Al descanso, Burgos 1, Real Sociedad B 1.
7: tiempo de bota y bocadillo, se decía en mis tiempos mozos. A las 9:30 en segunda división, el Celta Fortuna Castellón. Está terminando el partido de España baloncesto en Grecia, Pilar.
11: Sí, está terminando de momento solo uno arriba Grecia, 8-4, 8-3. Quedan 15 segundos y 7 décimas, pero aquí todavía queda mucha tela que cortar.
7: ¿Cómo lo lleva Alcaraz en el US Open?
8: Le cuesta, pero de momento cierra sus servicios. De hecho, ahora mismo esta ovación es por un punto en el que Alcaraz se ríe y se vuelve loco. Tiene ventaja para poner el 3 iguales en el primer set ante el ruso Roman Safiulin. Por lo menos se divierte. Por cierto, amagan con cerrar el techo porque se espera lluvia.
7: ¿Cómo llevamos el partido que estaba en juego en Primera Federación, Andrea?
13: Está a punto de arrancar la segunda parte. De momento, al descanso, Unión Deportiva Logroñés 1, Extremadura 0.
7: Y si Lama estuviera aquí, Millán te diría, ¿y la Roma qué?
14: Todo sigue igual, sigue ganando el equipo romano al Lecce, 0-3. Estamos en el minuto 65 en el Vía del Mare. 0-4.
7: Bien futbolizado. Dale, Andrea.
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7: En el maquinillo, Angelito, no tengo botón de fichaje. Pero si lo tuviera te lo pondría, porque hay fichaje.
8: Sí, está a punto de hacerse oficial el fichaje de Iker Luque por el Racing. Es un extremo del filial del Atlético de Madrid. Recordaréis que debutó el año pasado con el Cholo. De hecho, marcó ante el Valencia. Y bueno, viene por 1 millón, el 50% de la ficha, cláusula de recompra para el Atlético de Madrid las primeras temporadas y demás. Y el próximo en caer debería ser Aarón Martín, el lateral izquierdo que salió del Español hace tiempo, que estaba en el Genoa italiano, porque tiene toda la pinta que nuestro Gustavo Puerta se nos va. Veremos si al Nottingham Forest y por ahí al Olympiacos de camino, porque son del mismo dueño. Pero el Racing va a tener días muy moviditos entre hoy y mañana. De momento, lo que se ha cerrado es Iker Luque, extremo del Atlético de Madrid, del filial, rumbo al Racing por 1 millón.
7: Pensaba que Puerta no se iba, pero al final se va a Marte.
8: Bueno, tiene toda la pinta de salir a Marinakis. ¿Te acuerdas de Marinakis, el nombre este tal? Pues lo ficha para el Nottingham Forest y lo cede al Olympiacos.
7: Sí, es que es el dueño de los dos. Marinakis es un tipo
8: extraño.
7: No conviene acercarse mucho. Últimos segundos del partido en Grecia. Baloncesto, Pilar.
11: Y cómo la lió, por cierto, en este mismo escenario cuando Olympiacos ganó la Final Four de la Euroliga. Está Tyler Dorsey en los tiros libres para colocar un +2 para el equipo de Vasilis Spanoulis. 8-5, 8-3. Quedan 14 segundos. Y yo no sé, Parra, si veo menos que Pepe Leches. O Calates ha tocado en el brazo de Mario Saint-Exupéry.
16: Estamos siendo atracados de manera infame, como no se podía saber.
7: Pensaba que no lo ibas a decir.
16: Jugando en Grecia. Al final te has atrevido. Efectivamente ha sido una falta clarísima sobre triple español, pero es que la jugada de antes, Pilar, en el ataque griego, hay falta en ataque de Antetokounmpo también a Cárdenas en el bloqueo.
11: Pues tenemos 14 segundos, perdona Rubén, después del tiempo muerto que acaba de pedir Chus Mateo, porque Grecia se acaba de colocar 3 arriba, 8-6, 8-3, hay minuto en el Oaka, tenemos una bola para llevar el partido a la prórroga.
7: Perdemos por 3 puntos, enseguida volvemos a Pamplona, ¿ha pasado algo?
0: ¡Uy, el Getafe a la salida de un córner! Botado por Mojica, que centro ha puesto al segundo palo, ¡qué tenso! Dos remates dentro del área, los dos bloqueados, el primero de Francho, el segundo de Mangala. Han aparecido dos zagueros de Osasuna, pero tenía mucho peligro la acción del Getafe.
3: Es que Mojica pone unos balones desde la izquierda, Milla en el Mallorca, bueno, en todos los equipos en los que ha estado. Me encanta cómo sube la banda y centra, creo que es un gran fichaje.
1: Sí, sí.
3: Y otro todo. Que se ha confirmado ahora es el de Gudel. Que salió del Sevilla, estaba libre y para el Getafe creo que le puede hacer un servicio espectacular.
1: Sí, le hemos visto en el banquillo, yo creo que es un jugador que como estaba sin equipo, por mucho que estés entrenando con un entrenador personal, no está bien físicamente y por eso quizás no le ha dado entrada en un equipo que viene a hacer un gran esfuerzo el jueves contra Partizan. Y en cuanto al balón parado y las posibilidades que te da Mojica son extraordinarias, ¿no? Porque tienes dos referencias como Satriano y Enes Unal, ha perdido un referente en el balón parado como Luis Milla, estaba siendo Kiko Femenía el encargado de votar todas estas acciones, pero creo que Mojica es espectacular.
7: Nos han enfocado, Alberto, a Boyomo, que se ha quitado el peto y parecía como que iba a entrar, pero luego se lo ha vuelto a poner.
2: No, está calentando, ¿eh? Está en la banda haciendo ejercicios.
7: Parecía que iba a entrar enseguida y se ha vuelto a poner el peto otra vez.
3: Boyomo no juega por si se va antes de final de mercado, porque en Italia este verano le querían varios equipos.
2: Boyomo ha tenido varios equipos que han pujado por él, incluso el último conocido es el Ajax de Ámsterdam.
0: Perdón, Alberto, que la roba el Getafe, viene Terraz, lateral del área, no hay falta, el centro, segundo palo, aparece Iker Muñoz en tareas defensivas, mete la cabeza y despeja para Osasuna.
2: Pero sí, ha tenido pie y medio fuera del club Boyomo, incluso tuvo pie y medio dentro de Osasuna, Canguala, el futbolista del Villarreal, que finalmente se ha ido al Como, y de momento aquí sigue. Por un lado, porque no ha hecho una pretemporada, vamos a decirlo así, normal, no está jugando, porque Catena y Errando lo están haciendo bien, pero como dices, uno de los motivos por los que no juega es su posible salida, porque además el futbolista quiere salir.
0: Bueno, ha confirmado Braulio la noticia que has adelantado esta tarde, Alberto, de que el Ajax había presentado una oferta por Boyomo que ha rechazado Osasuna.
2: Sí, era una oferta con una cesión, había pago y había una opción de compra luego al acabar la cesión, pero el club quiere, en caso de que salga Boyomo, quiere dinero, porque además hay que recordar que tiene un porcentaje el Valladolid en caso de que salga.
7: ¿Qué ha pasado en Grecia, Pilar?
11: Pues que España va a llevar a Grecia a la prórroga. Vamos. No lleva una buena ventana, ni muchísimo menos Juancho Hernán Gómez. Esta es su casa, esta es su pista. Ha dejado volar al defensor, se ha jugado el lanzamiento más allá del arco de los 6'75 para empatar y llevar el partido a la prórroga. Grecia 86, España 86, tenemos 5 más.
7: Bola extra para la selección española de baloncesto. He girado la mirada a la tele donde está el tenis y he visto apretar el puño a Alcaraz. Eso suele ser buena señal.
8: Y gritarlo con el alma, porque no sé a qué velocidad ha podido viajar esa derecha de Carlos Alcaraz, con la que rompe el servicio de Roman Safiulin. 4-3 y saque para Carlos Alcaraz. Llegó la zona Nadalini y evidentemente Carlos se quitó el óxido, soltó ese derechazo y rompe el servicio de Safiulin. Va a sacar para el 5-3.
7: Ha empezado la segunda parte en el partido de segunda división entre Burgos y Real Sociedad B. ¿Hay cambio, Raúl?
5: Así es, Evangelio, ha empezado ya la segunda parte. Estamos en el 47, es decir, dos minutos llevamos de la segunda parte. De momento sin cambios en ninguno de los dos equipos y con ese empate a uno, como decíamos, entre Burgos y Real Sociedad B.
7: Todo tuyo, Daniel.
0: 36 de partido en el Sadar. Vuelve a desplegarse el Getafe. Qué participativo está Terraz, entrando en juego, recibiendo campo propio, avanzando con la pelota, conduciendo, cambiando la orientación del juego hacia la derecha para Unal. Ha aparecido el futbolista de Osasuna, creo que Serrando, han chocado los dos y se queda en el suelo.
2: Sí, no sé si se ha dado, no sé si se ha pegado en sus partes o en la ingle, pero me parece que se lleva la mano ahí y se queda tendido. De momento no se levanta, no, igual es, puede ser.
0: Yo creo que es en el costado, ¿no?
2: Puede ser aductor por ahí, ¿no? Yo creo.
1: No, se está tocando, yo creo que es muscular. Pero es el aductor.
2: Si es aductor, izquierdo, sí, muscular,
1: sí,
2: ¿eh?
1: Aductor, sí. En la carga, sí, sí. Se ha hecho daño al abrir un poco la pierna izquierda y es donde se está tocando, el aductor izquierdo.
2: Sí,
7: vamos enseguida, en cuanto lo ha notado.
2: Sí,
4: pero no ha sido con mucho trabajo para Rando hoy y al final se ha roto el hombre.
3: Ha ido muy bien al corte, porque en Esunal se había desmarcado hacia el lado derecho y ha ido muy agresivo para que no pudiera seguir el turbo.
0: Hay que enterarse si tenía algo ya, porque Boyomo llevaba minutos calentando.
2: Sí, igual tenía alguna ligera molestia y con esto ya se ha rematado.
4: Yo creo que desde el minuto 10 o así estaba un poco renqueante.
0: Piden la camilla para Errando. Van a tener que sacar en camilla al chaval, que no se mueve. Ahí en el verde le ha tenido que dar una buena pedrada ahí atrás. Atrás son los isquios.
2: Yo creo que aductor.
1: Es el aductor, ¿no?
2: Aductor,
1: es
2: la parte interna, ¿no?
1: Sí, cuando te tocas ahí por dentro, no hay otra posibilidad.
0: Bueno, el lunes pasado, Evangelio, en el Osasuna Levante, te dije en el minuto 41, señor, ha tenido usted un 0-0.
7: ¿Y qué me dices hoy?
0: Me voy a dar 5 minutitos todavía, que estamos en el 37. A ver si en estos 5 minutitos...
1: Bueno, yo creo que Osasuna tiene...
0: Pasan cosas.
1: Tiene mucho en banquillo para cambiar, sobre todo por banda. Tienes a Raúl también. Getafe ha sacado de inicio todo lo que tiene, no tiene más de lo que estamos viendo, pero yo creo que está mejor en el partido.
7: Que no tenga mucho Errando, vamos a aprovechar para buscar nuestra fuente de energía en tiempo de juego.
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7: Hago preguntas rápidas. ¿Ha habido cambio ya en Pamplona?
2: Ha habido cambio. Aplausos para Errando. Ovación para Boyomo cuando ha entrado. Y la primera bronca en el primer balón dividido de Herrera para el bueno de Boyomo.
7: ¿Alguna ocasión en el arranque, en la segunda parte, en segunda división en Burgos, Raúl?
5: Disculpa, Evangelio, que me has pillado con el auricular quitado.
7: Que sí ha habido alguna ocasión en el arranque de la segunda parte.
5: No había ninguna ocasión clara. Estamos en los primeros 6 minutos de la segunda parte. De momento, centrocampismo, lo que estamos viendo en estos minutos. El Burgos lo ha intentado un pelín más, pero sin apenas llegar a generar verdadero peligro entrando en el área rival. Así que, de momento, está siendo un partido mucho más relajado que la primera mitad.
7: 1-1 en el partido de segunda. ¿Cómo llevamos la prórroga en Grecia, Pilar?
11: De momento, con el tiro libre anotado de Tyler Dorsey, se coloca 2-2 el equipo de Spanoulis. Grecia 94, España 92. Nos quedan 2:57 todavía de prórroga.
7: ¿Qué tal Alcaraz, Ángel?
8: Muy bien, 5-3 está restando para ganar el primer set ante Šafjulin.
7: ¿Cuánto le queda a la Roma en el partido que está en juego en Italia, Millán?
14: 15 minutos más lo que se quiere añadir, que espero que no sea mucho porque al pobre Lecce le están pasando por todos los lados. Quedan 15 para el 90, Lecce 0, Roma 4.
7: ¿Hay falta en el Sadar?
0: Hay córner desde la parte derecha. ¿Cuántos corners, Aguilar?
18: 1 de Osasuna, 2 del Getafe.
0: Desde la parte derecha, preparado para golpear a Aymar Oroz con esa diestra. Mete 5 rematadores dentro del área Osasuna. 2 en la frontal, 1 cierra, va el corner. Primer palo, piden penalti. Piden Budimir. Un agarrón sobre ante Budimir. No hay nada, cuero para Bretoner. Vuela al punto de penalti, Budi remata. Bloca y se la queda David Soria. Se comen al árbitro, Alberto.
2: Piden ese posible penalti del delantero croata, que también insiste en que ha sido penalti.
7: Budimir muy piscinero no suele ser, ¿no?
2: Y se queja mucho.
4: Sí, bastante.
7: Pues no lo tenía yo concebido.
4: No piscinero, pero sí busca las cosquillas a los árbitros, pero en este caso lo han agarrado. Lo que pasa es que como el balón va a una zona de no remate de Budimir, pero la agarró.
7: Oye,
4: de
7: hay un agarrón claro, ¿eh?
4: Sí.
0: La cabeza que va a una zona. Va un al, se planta en la frontal del área. Interviene Boyomo, la despeja, hablaba Pedro Martín.
7: Camiseta estirada y puede llegar al remate, ¿eh?
4: Sí, lo que pasa es que no llega seguro a esa pelota. Y por eso que no? seguramente que el Getafe se va a librar, pero es un agarrón muy claro.
0: Se calienta esto, recadito de Argivide sobre Terrats. Le reclaman amarilla a los futbolistas del Getafe. Ruge el Sadar protestando esa falta. Pelota, balón parado, opción para el Getafe.
1: Es una imprudencia tremenda.
5: Sí,
1: la intensidad del agarrón, pero vamos, no puedes agarrar a un jugador.
3: Es verdad que las camisetas son tan finas que aunque se vea la camiseta extendida, muchas veces el jugador puede seguir, pero claro, es muy visible. Y se ha arriesgado a que el VAR le llamara.
1: Que Budimir te arrastra.
7: Entonces, ¿es penalti o no es penalti?
14: A mí me parece penalti.
3: A mí sí, también, porque Budimir, si da un pasito más y salta, puede llegar.
4: Lo que pasa es que no lo pitan por eso, porque ellos creen, y yo también creo que,
1: yo creo que no
4: iba a llegar Budimir nunca. Pero es un agarrón muy descarado.
0: Oye, pues está esperando el árbitro, ¿eh?
3: Sí, pues han parado.
4: Estarán midiendo a ver si tenía alguna opción de llegar.
0: ¡Ojo! ¡Señal del VAR! ¡Va al VAR a verlo González Esteban!
2: Y lo celebra el Sadar como si lo hubiese pitado una por una. Eso que se llevan celebrado.
0: Posible penalti a favor de Osasuna. Agarrón sobre Donante Budimir. Posible penalti que va a revisar el árbitro en el monitor.
7: Yo es que lo tengo tan claro.
3: Nada, si le llaman lo tiene que pitar, porque lo va a ver muy extendido.
18: Dos minutos después, exactamente.
0: No, es que Mojica estaba a puntito ya de poner la falta, o sea...
7: Tiene la imagen parada y ahora se la enseñan al árbitro, que está ahí intentando que no se le arremolinen.
18: Ya le está agarrando cuando aún no ha salido el balón. Yo creo que le da tiempo a llegar al remate.
7: A mí también me da esa impresión.
0: Es otro González.
7: Bien, Angelito, bien.
0: Es otro González el que está en el bar. González francés.
4: Pero si es que muchas veces tampoco hay que mirar mucho si va a llegar o no al balón. Si es que no pueden agarrar así. Si es que no deben agarrar así.
7: Por eso parece penalti.
4: Porque el jugador del Getafe que va a la corta saca el balón antes que llegue Budimir, seguro. O sea,
3: yo
4: Budimir
3: creo que le empieza,
4: seguro.
3: Le empieza a agarrar tan pronto que es difícil saber si llega o no llega.
4: Sí, no, pero no llega. Porque es que va a la corta el jugador, que creo que es Terrats el que la saca. Ahí a esa zona no llega Budimir, seguro. Pero da igual.
0: El agarrón es de Jene, ¿eh? Es Jene el que agarra. ¡Penalti a favor de Osasuna!
7: Más claro que la pone.
0: Tomó la decisión González Esteban, señala el punto de penalti al filo del descanso. Se puede encontrar un gol psicológico, Osasuna.
3: Una torpeza, como decía Javi, de Jene. Más allá de que llegue, no llegue, que el árbitro lo que le llame el VAR, Jene no puede hacer eso en la época donde hay tantas cámaras.
1: Es un partido de detalles y balón parado. Así se decidió la temporada pasada, este partido iba por el mismo camino. Y bueno, todo empieza también un regalo de Mojica que concede ese saque de esquina. De aquí viene esta situación con Jené. Y bueno, le da mucha ventaja a Osasuna, que no estaba teniendo ninguna ocasión de gol.
0: ¿Quién lo va a tirar, Alberto?
2: Pues seguro que Donante Budimir. Lo que pasa es que a mí la jugarreta esta de que coja otro futbolista el balón para que nadie le diga a Budimir
0: te pone tenso, ¿no?
2: Si todo el Getafe sabe que lo va a tirar Budimir. De hecho, Mangala, al que le está dando la chapa, es a Budimir, no a Moy, que tiene el balón bajo el brazo.
0: Bueno, Osasuna tiene un verdugo silencioso desde los 11 metros. Es el ariete balcánico que ya...
7: Voy a aprovechar que me da tiempo. Rápidamente, ¿de quién es el gol en Burgos, Raúl?
0: ¡Gol del Burgos! Marca Alex Forés, el 2-1 del Burgos, una contra fantástica. Lo rechazó el portero en primera instancia, pero estuvo muy atento Alex Forés al remate para marcar el segundo del Burgos.
7: Gol. Se pone 2-1 en el Burgos. Dale, Pamplona.
0: ¡Gol de Osasuna! ¡Gol, gol, gol, gol, gol! Donante de goles. Budimir de penalti. Lo tira rasito abajo y a la izquierda. El balón raso, lento, pero como siempre va para adentro, en las botas del martillo rojillo. Marca Osasuna, marca ante Budimir en el tiempo añadido de la primera. Osasuna 1, Getafe 0.
7: Aprovechamos y celebramos los dos.
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7: ¿Reacciones en banquillos, Alberto?
2: Se lamentaba el banquillo del Getafe, aunque ya lo venía haciendo desde que señalaba el penalti el colegiado. Celebraba de una manera muy discreta Ramis, pero se alegraba. Segundo gol de Donante Budimir esta temporada, segundo gol de penalti. Por cierto, tenemos 5 de prolongación.
7: Antes del descanso en Pamplona, contamos otra cosa, que a las 9:30, porque a las 9:30 vamos a contar en el Camp Nou el Barça-Rayo Vallecano, y ya hay 11 del Barça y lo adelantamos. Hola, hola, Elena Condés, muy buenas.
19: ¿Qué tal? Muy buenas. Tiempo de juego. Sí, hay algunos cambios en la alineación del Barça. Solo mantiene como intocable la delantera respecto al último partido contra el Athletic Club. En defensa, 2 cambios. En el centro del campo, Olmo sustituye a Fermín, que lleva 3 goles, y todavía no es titular Rodri porque esta semana arrastraba algunas molestias. Sale el Barça con Juan García en portería, Koundé lateral derecho, Xavi Espar se mantiene en el lateral izquierdo, los centrales Cubarsí y Christensen. En el centro del campo están Bernal, Pedri y Dani Olmo, es la novedad, y arriba Lamine por la derecha, Anthony Gordon por la izquierda y Rafinha como delantero centro.
7: Después de la ronda de y media presentamos el partido y damos también el 11 del Rayo Vallecano. Volvemos a Pamplona, recta final de la primera parte.
0: Creciendo Osasuna después del gol, le ha sentado muy bien, sobre todo a la gente que se anima y aplaude en el Sadar. 48 y medio, tiempo de juego, cadena COPE, Osasuna 1, Getafe 0. Combina con mucha más confianza ahora Osasuna. Aymar se asocia con Iker Muñoz, quería tocar de primeras Bretones a la carrera de Aymar. Muy defectuoso el envío al espacio, se la queda David Soria.
2: Lo ha celebrado y mucho el estadio del Sadar. Por cierto, Dani, ya sabías esperar a mojarte, ¿eh? No has ya, querido decir el 0-0, ¿cómo has sabido, eh?
0: Sí, digo, todos los días no puede ser, digo, algún día. Cuero arriba de David Soria, la toca en Esunal, el cuero hacia atrás, el último en tocar ha sido John Moncayola, va a ser saque de banda para el Getafe.
4: Digamos que el penalti que hemos visto es el penalti más natural en primera división, porque el jugador en activo con más penaltis cometidos es Gené con 14 y el jugador con más penaltis provocados es Budimir con 15.
0: Le busca las cosquillas a los defensas, sí señor. Y a veces.
1: De hecho, él saca uno en Vigo también, un remate suyo que da.
2: Sí, una mano de Javi Galán.
4: Sí, pero eso es Javi Galán sin más. No, ahí no participa Budimir. Lo único que hace Galán es poner las manos como si fuera voleibol.
0: Saque de banda a favor del Getafe. Tiempo cumplido. Va a pitar enseguida el árbitro, aunque el penalti ha sido en el añadido. Así que habría que añadir otro, ¿no, Peter?
4: Yo creo que ya ha puesto los cinco sabiendo más o menos lo que iba a añadir, pero es posible que caiga alguno más.
2: Los han marcado después del penalti, eso es cierto.
4: Sí.
0: ¿Cómo ha llegado Moy Gómez antes que Kiko Femenía, que ha sido el último en tocar el lateral del Getafe? Por lo tanto, saque de banda a favor de Club Atlético Osasuna. Se toma todo el tiempo del mundo para ponerla en movimiento. Abel Bretones tiene el apoyo en corto de Moy, también de Budimir. La pone en movimiento, va al desmarque de Budimir. No llega a controlar, el cuero se lo acaba quedando el Getafe. Llené despeja, se la quita de encima el central que ha hecho ese penalti sobre Budimir. Un agarrón bastante tonto, muy infantil ahí, cuando prácticamente...
1: Se ha encontrado un bloqueo en el camino. Yo creo que ha visto que perdía la marca, pero en ningún momento puede reaccionar agarrando al...
3: Sobre todo que no se vea la camiseta. Si tú le sujetas un poco del costado, le bloqueas igual...
1: Le ha mantenido un poco, Guille. Y todo,
3: claro, le frenas la velocidad. Quiero decir, igual que ha tirado de experiencia, de veteranía, para en cuanto han dado el contacto el delantero y irse al suelo, Gené ha pegado ahí de la inexperiencia que en realidad no tiene.
0: Falta sobre el Getafe, falta en propio campo del equipo azulón, pelota para el cuadro de José Bordalás. Se ha pasado ya minuto y medio, del añadido.
2: Y no mira el cronómetro de momento.
0: Pues igual da la última.
1: Está quejando a Bordalás porque es igual que la de Rando, cada vez que recibe de espalda le están dando abajo y es una acción muy parecida.
0: Va a mandar la pelota arriba David Soria en la última de la primera parte en el Sadar, que va a ser para el Getafe. Osasuna 1, Getafe 0. Manda el balón largo, orientado a la parte derecha. Intenta llegar Satriano, toca con la cabeza. Cuero para Enes Unal dentro del área, pero muy escorado. Le cierran dos hombres de Osasuna la puerta. Le enciman Boyomo y Bretones. El último en tocar ha sido Bretones. Córner a favor del Getafe y lo va a dejar sacar.
7: La última. Hay gol en segunda en Burgos.
20: ¡Gol! De la Real Sociedad B, Gorka Gorosabel, entre una maraña de jugadores, el balón quedó muerto junto al palo que defendía Ander Cantero, pero se le escapó en una primera instancia y entre esos defensores del Burgos apareció la pierna del atacante del conjunto vasco. Gorka Gorosabel marca el empate para la Real B, 63 de partido en el plantío, empata la Real B, Burgos 2, Real Sociedad B 2.
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7: Ahora sí, final de la primera parte en Pamplona.
0: Sí, porque se ha revisado el córner y finalmente no era. Por lo tanto, Dios, saque de puerta al árbitro. Futbolistas al túnel de vestuarios con este Osasuna 1, Getafe 0, Alberto Sanz.
2: 22 protagonistas al túnel de vestuarios. Se quejaba Budimir de que no pitasen el penalti a la primera. Se quejaba ahora el colegiado en Esunal de esos golpes repetidos ya en su tobillo por detrás cuando viene a recibir de la defensa. De momento, bonitas caras alegres de los jugadores de Osasuna.
7: Con ese gol de penalti de Budimir, Osasuna se pondría con 7 puntos. empatando con Atlético de Madrid y Alavés, que son los que tienen 7 puntos en la tabla ahora mismo. El resumen de la primera parte en Pamplona es el siguiente: tiros a puerta 1-0, mira qué puntería. Tiros fuera 0-5. Llegadas al área 6-5. Faltas 7-6, una más ha hecho Osasuna. Saques de esquina 1-2, uno más del Getafe. Y la posesión un poquito más, 53% para Osasuna. Los mejores de la primera parte, ¿eh?
0: Me ha gustado Terrats en el Getafe, ¿no, Osasuna, Alberto?
2: Donante Budimir con ese gol.
7: ¿Algo que decir del arbitraje, Pedro?
4: Pues sí, que me molesta mucho que esos penaltis no los piten los árbitros de primera, porque aparte del árbitro, que es muy posible que lo vea, lo está viendo seguro el asistente. Pero estamos asistiendo una vez más a la nada de los asistentes. No hacen nada.
16: Dejación de funciones.
4: Ni señalan fuera de juego, ni no hacen nada. No sé para qué están. Lo está viendo perfectamente.
7: Y ahora.
4: Entonces, claro, luego les tienen que avisar.
7: Terminado el enfado. Ahora los comentaristas, los primeros, los VIP, que son los oyentes en los mensajes, Evia.
9: Con uno que está tan contento. Primera, segunda, tenis, baloncesto. No me esperaba yo un lunes así de entretenido para acabar las vacaciones. Se acaba lo bueno, pero empieza lo mejor, a por la temporada y el otoño. Sabéis que todo lo que no sea un 0-0 en este partido es un regalo de los dioses del fútbol. Un gol de penalti ya es mucho más de lo que yo esperaba disfrutar hoy. Osasuna Getafe, un lunes por la tarde. Le falta a esto ser dentro de 2 meses con 15 graditos menos en el invierno navarro para tenerlo ya todo completo. Hay otro oyente que no ha podido resistirse y dice que es que Budimir es un goleador de los de ante. Y el último avisa de que va a estar atento y apuntando. Me imagino que este año pitarán todos los agarrones. Ojo que me veo todos los partidos y soy muy pesado.
7: Nos apuntamos el primer set en el US Open, Alcaraz.
2: Exacto, 6-4 para Carlos Alcaraz. Tuvo incluso 2 bolas de set al resto, no lo consiguió, pero luego lo cerró al servicio. Ha ido de menos a más. Se le ha notado el óxido, vaya puntazo la de Safiulin, por cierto. Se le ha notado un poquito el óxido, pero lo que más me gusta, Vangelis, no es ni siquiera ese 6-4, es que le veo sonreír muchísimo a Carlos Alcaraz, y eso es que está disfrutando en la pista. 6-4 para Carlitos.
7: ¿Cómo tenemos el final de la prórroga en Grecia? Baloncesto, Pilar.
11: Pues menos mal que ha aparecido Sandario Brizuela con 8 puntos consecutivos, el jugador del Barça, para mantenernos vivos. 107 Grecia, 105 España, y quedan 19 segundos de prórroga todavía.
7: Son las 8:28, una hora menos en Canarias.
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2: Son las 8:30, las 7:30 en Canarias y este es tiempo habitual en COPE de Deportes COPE en La Linterna, con Manolo Lama. Contaríamos, por ejemplo, hoy, este lunes 31 de agosto, que estamos terminando el mes, que Leo Messi ha anunciado que se retira a sus 39 años de la selección argentina, después de haberlo ganado todo. Que ha llegado Gabriel Jesús a Barcelona para firmar por 2 temporadas con el Barça, que el Real Madrid ha fichado a Sergio Martínez, jugador del Racing de Santander de 18 años, que en principio va a empezar jugando con el Castilla. El Liverpool ha anunciado el fichaje, bueno, mejor dicho, ficha a Barcola del Paris Saint-Germain y paga 145 millones de euros y que hoy hemos tenido jornada de descanso en la Vuelta Ciclista de España. Y mientras tanto, esto es Tiempo de Juego y estamos contando el cierre de la tercera jornada en primera y en segunda división.

0: división en Pamplona, Osasuna, Getafe, Dani Blanquez.
1: Tiempo de descanso todavía con los futbolistas en vestuarios. Un penalti provocado y transformado por Ante Budimir. Adelanta Osasuna al filo del descanso. Osasuna 1, Getafe 0.
0: Dentro de menos de una hora, enseguida estamos ahí presentando el partido en el Camp Nou, el Barça-Rayo Vallecano, que cierra la tercera jornada en primera. En segunda división, dos partidos este lunes. Empezamos en Burgos, Burgos Real Sociedad B, Raúl González.
2: 26 minutos de la segunda parte en el Estadio Municipal del Plantío, con empate a dos entre Burgos y Real B. Se adelantó el Burgos por dos ocasiones con los goles de Curro y Alex Forés, pero empataron en las dos ocasiones posteriores Gorka Carrera y Gorosabel para la Real B. Como digo, 26 minutos de la segunda parte en el Plantío, Burgos 2, Real Sociedad B 2.
0: A las 9 y media en segunda división, el Celta Fortuna Castellón. Ha terminado en Grecia, baloncesto, clasificación para el Mundial. ¿Hemos perdido, Pilar?
3: Sí, en la prórroga y teniendo Darío Urizuela la última bola para haber evitado ese 108-106, el último tiro de Darío. No ha sido bueno, así que España claudica. Tras 45 minutos de baloncesto en el OACA, Grecia 108, España 106. Nos vamos a quedar, por tanto, con 5 victorias y 3 derrotas. Fin a esta ventana. Vamos a ver lo que pasa en los otros partidos del grupo. Y si no, la próxima cita en noviembre en Montenegro y en Lugo. Contra Montenegro y contra Grecia en nuestro país.
0: 2 derrotas consecutivas de España. Gracias, Pilar. Un abrazo.
3: Otro.
0: ¿Cómo lo lleva Alcaraz en el US Open, Ángel?
4: Pues ahora con problemas, porque le ha roto el servicio Roman Safiulin al inicio de este segundo set. 2-0-2 para el ruso, aunque eso sí tiene 15-30, no, 30 iguales gran ace ahora de Safiulin. 6-4 primer set para Carlos Alcaraz, 0-2 y 30 iguales en el segundo para Safiulin.
0: Recta final del partido que teníamos en juego, que tenemos en juego en Primera Federación. ¿Cómo va, Andrea?
5: Acaba de entrar en el último cuarto de hora y hace tan solo unos minutos ha puesto la igualada en el marcador el Extremadura. De momento en el 76, Unión Deportiva Logroñés 1, Extremadura 1.
0: ¿Qué ha hecho la Roma, Millán?
6: Ha goleado, ha ganado y ha goleado 0-4. Le ha metido al Lecce en el Vía del Mare, se coloca líder. Es cierto que hay muchos equipos con dos victorias en estos dos primeros partidos. El Inter, el Milan, la Juve, la Lazio, el Atalanta, que juega luego también, puede igualar los 6 puntos, pero goleada del equipo de Gasperini, 0-4, 2 goles de Malen, que lleva 5 en 2 jornadas.
0: En 10 minutitos empieza un Atalanta-Bolonia, a las 9 en la Premier Aston Villa-Arsenal y en Primera Federación a las 9 y media Teruel-Castilla. Así que es un momento, a las 8:34, una hora menos en Canarias, idóneo para desatar la ilusión en el estudio de tiempo de juego.
5: Mira, no sabéis.
7: Llevo soñando con
5: de
7: esto.
5: De verdad.
7: Llevo soñando con esto.
5: Es que no sabéis. Es que es como un niño pequeño.
7: Meses soñando con esto.
5: ¿Cómo no? Es que no ha hecho más que plantar el culo en la silla. Me ha mirado.
7: ¿Dónde está mi sobre?
5: Con ojitos y me ha dicho: vamos a abrir un sobre de Panini.
7: Tal cual.
5: Vamos a abrir un sobre de Panini. Me lo das a mí, me lo das a mí, me lo das a mí. Que sí, que ya tiene Angelito el sobre de cromos de Panini en su mano.
7: Mira qué bonito.
5: Tendrás el álbum, ¿no?
7: Vamos.
5: Hombre, aquí medio morado, amarillo, con un montón de campeones del mundo, con jugadorazos. 55 años.
7: ¡Hala!
5: Es que se dice pronto, pero qué difícil es hacerlo mejor cada año, ¿eh?
7: Quiero abrirlo ya.
5: Cada año más brillantes, más atractivos, más modernos. Te puede tocar, Angelito, yo sé que tú te lo sabes de memoria, pero por ejemplo, una ADN La Liga Prime, un Draft 23, un extra sticker, que son versiones oro, plata y bronce.
7: Eso quiero.
5: De 5 cracks, adelante.
7: ¿Ya puedo?
5: Sí.
7: ¡Ay, qué guay! Ilusión.
0: Mira, mira cómo suena. Se ha visto más rápido.
5: Toma, sí, venga, qué bien un poquito, suena.
0: Anda. Venga, vamos.
5: A ver qué suerte corremos, a ver cuántos repes. Bueno,
7: ¡oh! Tenía que empezar el Racing, evidentemente. Juan Carlos Arana, que
0: serio?
7: Dice que se queda.
5: Te lo juro.
7: Carlos Álvarez, de Levante.
0: Hombre.
5: Bien.
7: Nicolás Pepe, jugadorazo del Villarreal.
0: Nicolás. Bueno.
7: Robin Lenormand.
5: Oye, no está mal,
7: el escudo del Valencia. Gonzalo Guedes, del La Real. Rubén Sánchez, del Español. ¡Oh! ¡Oh!
5: Pero bueno, dilo tú, dilo tú, vaya Andrea. Sobre.
7: Oh. Dilo tú.
5: Vinicius, del Real Madrid.
7: Sí.
5: Oye, sí, vaya pedazo de sobre, Angelito. ¿Cómo se nota que estás entrenado y tienes la suerte del que lleva toda la vida comprando para él, ahora para sus hijos?
7: Hugo, te lo llevo a casa.
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0: Chimpón.
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0: ¿Se prepara algún cambio para la segunda parte en Pamplona, Dani Alberto?
10: Nadie calentando por parte de Osasuna y varios futbolistas del Getafe peloteando, pero ninguno de momento con esa intensidad para poder adivinar que vaya a salir.
0: Pues voy a aprovechar para presentar el partido que empieza a las 9:30 en el Camp Nou, el Barça-Rayo Vallecano, que van a comentar en tiempo de juego Gerard López Segú, José María Minguella, que reaparece en la antena de esta casa, Elías Israel y Pedro Martín. Y en el Camp Nou con Joan Batllori, con Elena Condis, a la que ya hemos escuchado, y con el gran Manolo Oliveros. ¡Hola, hola, Oli! ¡Muy buenas!
11: Muy buenas tardes, Fernando, Paco, Pepe, Eri, Frade, Andrea, absolutamente a todo el mundo, a todos los oyentes del tiempo de juego de la cadena COPE. Desde el estadio del Camp Nou vamos a recordar, Elena, lo que adelantabas. ¿Con qué sale hoy Hansi Flick?
12: Con varios cambios en la alineación, pero se mantiene el mismo tridente adelante, en la delantera, el capitán Rafinha. El Pichichi sigue como nueve, el día en el que se va a anunciar de forma oficial, y hasta en Barcelona está pasando las pruebas médicas Gabriel Jesús. Ya tiene el delantero centro que pedía Hansi Flick, no es Julián Álvarez, pero es una buena oportunidad de mercado. El Barça sale con Joan en portería, Koundé es la novedad, lateral derecho, se queda en el Barça a pesar de que tenía muchos pretendientes. Xavi Espar, el chaval de la Masía, se mantiene en lateral izquierdo. Los centrales Cubarsí y Christensen. En el centro del campo, Bernal, Pedri y Olmo. Es la novedad, sienta Fermín, que lleva 3 goles. Y arriba, Lamine, Gordon y Rafinha, que es el otro máximo goleador, también con 3 tantos.
11: Y en el Rayo Vallecano, con novedades por los que están y por los que dejan de estar, por ejemplo, en la alineación inicial, ¿con qué sale Beñat San José? Joan Batllori, muy buenas.
13: Buenas tardes, Oli, buenas tardes a todos. El Rayo que llega en mal momento futbolístico, 1-6, y mal momento institucional también aquí en el estadio del Camp Nou. Y efectivamente, diversas novedades en el 11. Se pierden el partido por lesión hombres importantes como Isi o Batalla, el guardameta. También Luis Felipe está lesionado. Se queda en el banquillo Ratiu, que podría salir, y la novedad es el debut de Buaré. Este es el 11 para el partido de esta noche, con Cárdenas bajo palos. En defensa, Iván Bayiu, Lejeune, Patecis y Bertrut. En el centro del campo, Óscar Valentín, Buaré, Unai López. Bandas para De Frutos y Álvaro García. Y en punta de ataque, Camello.
11: El árbitro va a ser Hernández Baeso. En el bar va a estar Raúl Martín. Y la temperatura, 27 grados ahora mismo, cuando quedan unos 50 minutos para que comience el Barça-Rayo Vallecano, Fernando.
0: Y lo contaremos en tiempo de juego. A Pamplona hemos de ir.
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0: Que recuerdo que hoy ha tenido jornada de descanso. Empieza la segunda parte en Pamplona.
17: Rueda la pelota, arrancó la segunda parte. ¿Ha habido algún cambio, Alberto?
10: Uno en Osasuna, y es que Ramis le quiere dar un poquito más de velocidad al ataque rojillo. Ha salido Rubén García, que celebraba esos 300 partidos con la camiseta de Osasuna, y ha saltado el terreno de juego Jonathan Dubasín por la banda derecha para darle un poquito más de velocidad al ataque rojillo.
17: ¿Qué os parece el cambio?
0: Eso iba a preguntar. Casquero.
18: A mí me parece necesario para Osasuna, porque le estaba faltando velocidad y profundidad. Y en ese costado con Jan Mojica, bueno, vamos a ver si corrige Bordalás, porque a mí me gustaría, no por cambio de futbolistas, porque creo que tiene lo mejor en el campo, sino de posición. Me gustaría ver a Terras dentro y a Francho en ese costado izquierdo para ayudar a Mojica y tener más fútbol para generar con Terras dentro.
17: A mí me gusta el cambio porque me gusta que los entrenadores, aunque vayan ganando el partido, detecten que su equipo no ha estado bien. Realmente era un partido de 0-0 que se ha resuelto por esa torpeza de Gené, pero Osasuna, para jugar en casa, había hecho muy poco. Entonces ha detectado una mejora ahí en la banda derecha, que es verdad que Rubén García no había podido profundizar, y lo ha

0: En el centro del campo la gana con el pecho Aymar Oroz, controla el balón, lo baja al tapete verde del Sadar y vuelve a reiniciar la jugada para Osasuna. Iker Muñoz para Moncayola en corto, atrás para Catena. Pide el apoyo más cerca de Aymar Oroz, que tiene que bajar a campo propio para recibir. Balón arriba y al espacio para Argivide. Pelea con dos hombres del Geta. Le hace falta Mojica, se la llevaba Argivide, pero ha pitado la falta. Para mí es clara sobre Mojica. Pelota para el Getafe en campo propio. Falta que va a poner en movimiento el equipo de Bordalás. Lo va a hacer desde atrás David Soria. Golpeará seguramente hacia arriba porque manda arriba a sus hombres. ¿Te ha parecido falta, Pedro?
1: Le ha tocado un poquito. Y luego cosa, ha hecho el resto. Ha hecho el resto Mojica.
2: Sí, se la ha jugado un poquito ahí Mojica.
0: David Soria arriba, la indecisión de Boyomo, pero la deja pasar bien para Sergio Herrera. Bloca y se la queda el portero de Osasuna. 48 de partido, la pelota en los dominios del guardameta de Miranda. Le está contando los 5 segundos ahí al portero, que finalmente golpea fuerte en largo, lo hace de volea. El balón al cielo de Pamplona, mira qué buena la peinada de Dubasín para Aymar. Aymar se planta en el balcón del área, recorta hacia la pierna izquierda, le ha frenado en seco Llené limpiamente. ¿Cómo le ha quitado la pelota Aymar Oroz, que encaraba portería y se disponía a driblar al togolés? Ha estado atentísimo para meter la bota y además robarla limpiamente.
3: Qué bien Dubasín en el salto y un poquito lento Aymar, ¿eh?
4: He hecho ya un par de programas y no me ha dado tiempo de decir que lo de los, el contaje de los segundos a los porteros y las pérdidas de tiempo y tal son segundos en Júpiter, porque 5 segundos sí, no son. Sí. O sea, cuentan 5, luego al rato cuentan 4, luego al rato cuentan 3. O sea, dice que son 5 segundos, pero no son 5 segundos.
0: Le ha empezado a contar cuando Herrera ya tenía la... Cuando veía que tardaba en sacarla, empezó a contar los 5 segundos.
5: El otro día, no sé en qué partido fue, hubo una sustitución que le empezaron a contar los segundos para el cambio, que supuestamente son 10, empezó a contar desde 5 y luego eché para atrás en la moviola y la sustitución había durado 28 segundos.
0: Ay, que hay que estar con el cronómetro ahí contando, ¿eh?
5: No, pero al si, final... lo hacen, si lo hacen, que lo hagan, y si no, pues que no lo hagan.
0: Ay, les va a tocar 28 llevar...
4: 28 segundos. Está.
0: Hay que estar, si es que al final, Pedro, no pitan lo que tienen que pitar porque están pendientes de 1000 cosas.
1: Sí, pero tampoco hay que ser muy estricto con el tema de los 5 segundos, sobre todo para que se den un poco de prisa.
4: Era una cuestión,
0: piden falta sobre Argivide, que se tiraba un autopase en el lateral del área del Getafe.
3: Se queja de la
0: manos
3: cara.
0: Manos a la cabeza del lateral de Osasuna, no ha habido nada, dice González Esteban.
3: Pita el Sadar.
5: Evidentemente, Pedrito, no tienen que ser muy estrictos, pero si luego hay un partido en el que tardan 15 segundos y le pitan falta en el cambio por eso, pues habrá gente que se queje porque en otros partidos han dejado 28, ¿sabes?
1: Eso pasa siempre.
5: Claro.
0: Sí, el club de los tiquismiquis ya sabéis que está lleno de
6: asociación.
7: Miquis tiquis.
0: Saque de banda a favor de Osasuna. ¿Se recupera Argivide o no, Alberto?
3: Se recupera Argivide, que yo creo que viendo la repetición no era para tanto, era más la queja y el teatrío que lo que le había hecho el bueno de Mojica.
2: Es seguro que en la cara no le ha dado.
7: Eso seguro.
0: Él se sigue tocando la cara, pero bueno, claro, ya tienes que alargar para no quedar mal, ¿no?
1: Sí,
0: bueno, para Boyomo.
1: Triquisis, tío.
0: Digo yo, ya no te vas a levantar como si nada. Bueno, para Mojica, se la pide Satriano en corto. También se ofrece Orel Mangalá, que pisa la pelota. No ha devuelto la pelota. ¿Por qué rugía el Sadar, Alberto?
3: Yo por Mojica, es que no, le pitan a Mojica por esta falta, porque es ex de Osasuna y porque antes en el córner previo al gol, de hecho, ha tirado un balonazo a la grada y el estadio lo ha empezado a picar.
0: Sí, que le ha llamado la atención, sí, el árbitro también.
3: Porque estaba en línea muy cerca.
0: Porque la pelota ya había salido y ha pegado un balonazo a la grada cerca. Bueno, mueve la pelota el Getafe. 51 de partido, tiene que irse arriba el Getafe a la caza del empate, porque recuerden, está ganando Osasuna 1-0 desde el 47 con gol de penalti de Donante Budimir. El cuero para Francho Serrano, toca por dentro para Andrés García. Se defiende Osasuna con los 11 futbolistas.
2: Está replegado
0: de
2: ahí, tienes que centrar más la posición de Terrat. Si no la coge Terrat, es muy, muy difícil que el Getafe mueva rápido la pelota.
0: Es el jugador diferente, ¿eh?
2: Totalmente,
0: en el centro del campo
2: de Geta,
0: Casquero.
2: Tiene que tocar
8: paso.
2: Muchísimo más la pelota y ahora mismo se incrusta entre medio centro.
0: Buen balón, Terrats, Andrés, remata, gol, gol, gol, gol, gol, gol, gol, gol, gol, gol, Denis Unal para el Getafe. Gol, gol, gol del Getafe en la primera que entra Ramón Terrat. Si es que cuánto sabes, Casquero.
2: Muy
0: pelota
2: buen
0: al espacio, pase de la muerte. Y en el segundo palo,

0: Manolo, en boca de gol, aparece Enes Unal para convertir ese pase de la muerte y poner el empate en el Sadar. Marca el Geta, marca Enes Unal en el 52, Osasuna 1, Getafe 1.
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2: Tiene la memoria bien Parra y sería el cuarto gol de Enes Unal en los últimos cuatro partidos del Getafe, pero
0: lo anula. Fuera de juego en el pase, creo. En el pase de
3: Unal.
4: Está adelantado.
5: En el segundo porque está por delante del balón.
2: O sea que sigue 1-0.
6: No entraba, ¿no? Si no lo tocaba él, no entraba.
0: No, iba fuera. Sí.
7: Oye, lo que me alucina es Sergio Herrera cuando pita el fuera de juego. Dice como, claro, ya lo decía yo. Hombre, por mucho no es el fuera de juego, ¿eh?
2: Sí, pero sí. Ahora que están parando la imagen se ve claro que es
5: muy poquito porque tiene la bota solamente por delante del balón, sí. Pero
2: es eso. Sigue ganando Osasuna en Pamplona 1-0 al Getafe. En segunda división, ¿alguna ocasión que contar en el 2-2 en Burgos, Raúl?
8: El Burgos lo está intentando, se está acercando, pero no termina de encontrar ese premio del gol. No se quiere quedar con la miel en los labios de haberse adelantado dos veces en el marcador y que las dos veces la hayan empatado. Sigue el empate a 2. Estamos a 2 del 90. Burgos 2, Real Sociedad B2.
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0: Orange.
2: Dale, Dani.
0: 54 de partido en el estadio del Sadar. Había empatado el Getafe, pero el VAR ha tirado las líneas. Bueno, el semiautomático y han dicho que no. Quedamos para atrás y vuelve a ir ganando Osasuna. 1-0 al Getafe, que busca la igualada. Pero cómo lo ha clavado Casquero, ¿eh? Si es que por algo está en la radio, en la tele, en la otra radio. Ha dicho, tiene que entrar en juego Terrassi, la primera para adentro.
10: Bueno, es que es el jugador que más calidad tiene. Los compañeros le tienen que buscar. Tienen que buscar y él centrar más la posición, intervenir, pedirlas todas, porque es el jugador que puede ver esos desmarques como lo ha hecho en esta ocasión André García.
0: Mira Terrats, asoma el balcón del área, le puede pegar, toca en corto para Francho, descarga a la derecha para Femenía, la pone, punto de penalti, se la quita de encima Argivide, piden falta sobre Budimir, que quería ganar la pelota, pero ha renunciado a ese esfuerzo y ha aparecido Zahid Romero para quedársela en segunda jugada, el cuero a la izquierda para Mojica con Íñigo Argivide, ahí saltan chispas, Alberto.
7: Sí, sé que había un pequeño roce entre Argivide y Mojica.
0: Saque de banda para el Getafe, lo pone ya rápido Mojica, quería jugar con Satriano, ahora se encara Satriano con Argivide tiene para todos, ¿eh? Pero es un tío del norte y le da absolutamente igual. Córner a favor del Geta. ¿Cuántos van, Aguilar?
2: 1-3.
7: Otra vez con muy buena jugada de Terrats, ¿eh?
10: Ah, bueno.
0: Córner a favor del Getafe. Se oyen sonidos en el estudio de tiempo de juego, resoplidos. Va Mojica, segundo palo. El guante arriba de Sergio Herrera. Se la quita de encima, le toca lo justito. Pero el rechace en segunda jugada. Vuelve a quedárselo el Getafe. Pelota para Kiko Femenía. Retrasa la pelota y juega en corto para Terrats. Otra vez entrando en juego. Ahora en la base de la jugada. Toca a la izquierda para Gené. Gené de nuevo retrasa para Ramón Terrats, que es el hombre de cierre. Se mete entre centrales para jugar. Toca a la derecha para Francho. Francho descarga la pelota para Femenía. Femenía en corto. Se la pide entre líneas Andrés García. Andrés García, al que le han birlado la asistencia en ese fuera de juego. Viene la pelota a la olla. Quería controlar con el pecho Zahid Romero, que sigue todavía desde el córner ahí metido dentro del área buscando el remate. El cuero para Andrés García. No finaliza jugada el Getafe, pero es una posesión eterna del equipo de Bordalás. Pero mira, mira, puede correr Osasuna a la contra. La ha robado Iker Muñoz. Se planta en la divisoria de ambos terrenos de juego. Va al suelo, pierde la pelota. Se le hace de noche. La vuelve a ganar el Getafe. Cuero para Terrás. ¿Cómo ha salido en el slalom? Vaya giro delante de Moncayola. Recibe la falta. Pelota para el Getafe.
7: Ha podido meterse Terrás por dentro y está Osasuna encerrado prácticamente en su campo, ¿eh?
10: Muy bueno, muy bueno. De hecho, el último partido en Conference sale en la foto un balón que pierde ahí en el pico del área y meten un golazo. Pero estaba siendo para mí el mejor del partido, porque tiene esa personalidad para quedarse la pelota, para hacer jugar a los compañeros, para combinar, que es lo que ha perdido Getafe con la marcha de Luis Milla. Y yo creo que esto lo puede suplir muy bien Ramón Terrás, que con la camiseta del Getafe es otro futbolista distinto al que vimos con el Español.
2: ¿Qué querías decir, Ufiano, que estabas intentando hablar?
6: Sí, sí, estaba intentando reforzar lo que decía Javi, no sé si me escuchabais o no, que digo que si no se puede ir al medio porque a lo mejor Bordalás quiere dos perfiles más físicos, lo que está haciendo bien en las últimas jugadas es abandonar la banda, dejarle el carril al lateral y él irse a la media punta, que es ahí donde, como dice Javi, es peligroso.
2: ¿Amarilla para quién?
0: Se calienta el partido. Amarilla para Mojica por un manotazo sobre Dubasín, que se queda en el suelo, Alberto.
7: Sí, en la carrera le ha soltado el manotazo, se queja Dubasín, ya se incorpora, pero protesta y mucho Jonathan Mojica.
0: Le ha dado un buen mandoble ahí, ¿eh? Le ha dicho, te toco la carita, ¿eh?
5: Lo Guerrero Mojica, ¿eh?
2: Se están picando, sí, en la que fue su casa hasta hace poco. En segunda división, en el partido de segunda en Burgos, ¿cuánto quedaba en el final?
8: Pues estamos a un minuto y se está quejando la gente de un gol que han anulado de nuevo, pero que lo han anulado antes de incluso de que llegara a entrar el balón en la portería. Una falta sobre el guardameta de la Real Sociedad B. La aprovechó David González, el atacante del Burgos Club de Fútbol, para marcar el que podría haber sido el 3-2. La afición no entiende que pudieran pitar esa falta a favor del portero, con lo cual seguimos con este empate a 2 en el 93. Quedan 45 segundos para llegar a los 4 que ha añadido.
2: Que ha pitado antes, ha dicho Parra, ¿no? Que ha pitado
3: sí, lo ha hecho Raúl también. Ha pitado antes, entonces no puede ser gol anulado porque ya está anulada la jugada.
2: ¿Pide paso Ángel García con el tenis?
4: Porque empezó el segundo set mal para Carlitos. Break abajo 0-2, pues ya está. Break arriba 4-3 y saque. Está jugando bastante bien Carlos después de ese pequeño error al inicio del segundo set. 6-4, 4-3 y saque para Carlos Alcaraz.
2: Enseguida contamos el final en Burgos con el permiso de Pamplona.
0: Lo buscaba Osasuna, balón largo que prolongaba Moy Gómez. Buscaba Dubasín, no ha podido controlar el pingüino. Falla Boyomo en el despeje, agarra en Esunal. Va al suelo en Esunal, que ahí yo creo que estaba también poniendo en un aprieto al árbitro, yéndose al suelo. No consideró que era suficiente González Esteban. Error en la salida ahora de Boyomo, va al suelo y pita falta. Falta a favor de Osasuna, falta sobre Boyomo y además va con la cartulina amarilla en la mano.
7: Cartulina amarilla para el atacante del Getafe, para Esunal, que por cierto, no sé si lo de Mojica antes era amarilla o no. Ahora le dice el colegiado a Esunal que es por reiteración de faltas.
2: Llega el primer final de los dos marcadores que teníamos hoy en Primera Federación. Estoy amenazado por Parra para decirlo y es que lo tengo al lado. Final en Las Gaunas, Andrea.
9: No sí, en el grupo primero. Es el único partido, el último, el que cierra la jornada. Hoy, en el día de hoy, Unión Deportiva Logroñés 2, Extremadura 1.
0: Y
9: el...
0: ¡La que ha tenido Osasuna! ¡Qué ocasión de gol o gol! Dubasín, mano a mano contra el portero, recibe un centro milimétrico de Arguibi, que se la ha puesto adelantada a placer para batir a Soria. Y en el 1-1 sale otra vez vencedor el portero del Getafe.
6: Muy buena parada, le achicó muy bien, pero hay un delantero a bocajarro, no puede fallar.
2: Final en segunda división en Burgos, Raúl.
8: Final en el Estadio Municipal del Plantío. Reparto de puntos entre Burgos y Real Sociedad B. Por mucho que lo intentó el Burgos ahora en esta recta final, no tuvo esa suerte de llevarse la victoria. Se tiene que conformar con un punto y eso que se adelantó por dos veces en el marcador de penalti. Curro Sánchez, con sus 150 partidos vistiendo la camiseta del Burgos, transformó en el minuto 13. Empató la Real B con Gorka Carrera en el 38 y ya en la segunda parte, en el 57, Alex Forest volvió a adelantar al Burgos para que después empatara Gorosabel para la Real B en el minuto 63. Así las cosas, final en el Estadio Municipal del Plantío, Burgos 2, Real Sociedad B 2.
2: Tenían el mismo número de puntos, pues ahora también suma 1 el Burgos, se pone con 4, suma 1 la Real Sociedad B, se pone también con 4. Gracias Raúl, un abrazo.
8: Un abrazo.
2: Cada vez que veo apretar el puño a Carlos Alcaraz, pienso que hay una buena noticia.
4: Bueno, tiene bola para poner el 5-3 y restar para ganar el segundo set, que insisto, Ahora cada vez le veo más suelto, soltando esa derecha y cometiendo menos errores, que al inicio del set cometió muchos. Mira, ahora se juega una dejada, llega muy fácil Safiulin, pero nada, la estrella en la red y la manda afuera, así que el juego es para Carlos Alcaraz. 6-4, 5-3, se ríe Carlitos porque la dejada no era ni mucho menos buena.
2: De momento, buenas noticias para Alcaraz en el US Open. Dentro de 3 minutitos, 2 minutitos y un poquito, empieza en la Premier el Aston Villa Arsenal. No sé, Millán, si has visto alineaciones, si has visto españoles.
11: Sí, tenemos 3 españoles. Si miramos los 2-11, en el Aston Villa de Unai Emery juega Pau Torres como titular, en el Arsenal David Raya y Mosquera.
2: El otro partido de Italia ya ha empezado, ¿no? Hace un ratito.
11: Sí, llevamos 12 minutos de juego en Bérgamo, lo que pasa es que todavía no hemos tenido goles. Atalanta 0, Bolonia 0.
2: En todo caso, en un par de minutitos, pues situamos los marcadores porque tendremos ronda. Dale de momento en Pamplona.
0: Tiene la pelota el Getafe, cuero en banda derecha para Andrés García. Menudo susto se ha llevado el Getafe, pero ahora contesta, la pone Andrés. El cuero toca en Bretones, era saque de banda a favor del Getafe. Al suelo Andrés García, cae lesionado el extremo del Getafe.
7: Parece que no va a poder, de hecho la que ha disparado se ha quejado de la pierna y ha pedido el cambio, pero de momento no mueve ficha el banquillo de Bordalás. Siguen los futbolistas realizando ejercicios de calentamiento.
0: Pídenle el cambio, para Andrés García.
10: Está quejando de cuádriceps.
2: Como ya piden el cambio. Nada más pegar el balón además,
0: Bueno, pues va a tener que retirarse. El único cambio que había metido Bordalás respecto al partido de Conference, que le hacía modificar el sistema, era la única modificación, la entrada de Andrés García por Sazonov. Y va a tener que abandonar el partido al extremo del Geta. Va cojeando ostensiblemente, Se ha hecho bastante daño. Va la pelota para Francho, ya la pone en movimiento el Getafe, 64 de partido, tiempo de juego, cadena COPE, ojo la contra 2 a Asuna, ojo que cabalga Aymar Oroz, mira qué rápido cómo conduce la pelota, continúa dándole pataditas a la pelota, le agarra, falta de Mangala y mano al bolsillo del árbitro.
7: Cartulina amarilla para el pivote del Getafe, va a salir por cierto Risco en sustitución de Andrés García.
0: Risco ya tuvo minutitos el otro día, me parece, contra el Racing, un chaval joven que con la cantidad de partidos que tiene el Getafe este año, Javi, seguro que tiene alternativas, aunque rote poco. Bordalás ya lo estamos viendo en los primeros partidos, pero seguro que tiene más opciones.
10: Bueno, juega porque no tiene efectivos en medio campo, están dando oportunidades, pero bueno, todavía queda un día de mercado y seguramente tenga que fichar 2 o 3 futbolistas para completar la plantilla.
2: Primero la falta.
0: Va la falta a favor de Osasuna, la falta muy cerquita del centro del campo, la va a poner Moncayola, mano paralela al suelo, mano derecha, pone el balón a la parte derecha del área, la toca Catena, la prolonga, la mete de cabeza dentro del área, cuero para Arguibide, piden fuera de juego de Catena, no levanta la bandera al asistente, el cuero de Catena, no encuentra Dubasín, acaba recuperando la pelota el Getafe, pelota para Mojica, va al suelo Mojica, falta que recibe el exfutbolista de Osasuna, balón para el Getafe.
2: Son las 9 de la noche, las 8 en Canarias y esto es Tiempo de Juego.
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2: Sí. En primera división en Pamplona.
0: Caminamos ya por el 65 de partido en el Estadio del Sadar. Marcó ante Budimir de penalti. Osasuna 1, Getafe 0.
2: A las 9 y media, Barça-Rayo Vallecano. En segunda división terminó el Burgos 2, Real Sociedad B 2. Y a las 9 y media tenemos el Celta Fortuna Castellón. España, baloncesto, clasificación para el Mundial de Qatar del año que viene, ha perdido.
4: ¡Viva España!
2: Hombre, claro, cuando perdemos también hay que decirlo. Perdimos contra Portugal el otro día y hoy hemos perdido en Grecia. 108-106. ¿Cómo lo lleva Alcaraz en el US Open?
4: No os preocupéis, que sí que va a sonar el Viva España a pleno pulmón. Bueno, por cierto, veo bastantes camisetas de la selección española en la grada. Buena volea ahora de Carlitos Alcaraz. Le aplaudía incluso Roman Safiulin. Carlos sirviendo para ganar el segundo set. 6-4, 5-4 y 15-0 para el español.
2: Hemos contado un final en Primera Federación, que es el Unión Deportiva Logroñés 2, Extremadura 1. A las 9 y media empieza el Teruel Castilla. En fútbol internacional ha empezado ya en la Premier el Aston Villa Arsenal.
11: Sí, ha comenzado en Villa Park el encuentro. Llevamos un minuto y medio de juego. De momento no ha pasado nada. Aston Villa 0, Arsenal 0.
2: Y en fútbol internacional terminó el Lecce 0, Roma 4. ¿Cómo va el Atalanta Bolonia?
11: También 0-0. Estamos ya en el 17 en Bérgamo sin goles.
2: Tengo que hacer fe de ratas. He dicho mal el horario de
9: rata
2: la
9: rata inmunda.
11: Animal rastrero.
2: Ahora lo encuentro
11: es
2: y te lo
11: pongo. Rata.
2: Que no es a las 9:30 el Teruel Castilla, es a las 9:15.
7: ¿Cómo se te ocurre, de verdad?
2: Te prometo. Ah, sí, mira.
9: Mareando a la gente, que igual estaba ya por ahí, se iba a casa.
11: Sin respetar Teruel, ¿eh?
7: No vas a dimitir.
9: Por favor, hay una responsabilidad delante del micrófono, ¿eh?
2: Nunca, nunca,
9: señor
2: nunca
9: Fernando.
2: Me lo había puesto a mí mismo. Ya está, cerramos la ronda.
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2: Ataca el Getafe. ¡Uy,
17: paradón!
2: ¡Vaya ocasión!
17: ¡De Sergio Herrera! ¡Paradón antológico del portero de Osasuna!
10: Y se la ha encontrado.
17: ¡Remate a bocajarro de Terrat! ¡Y con el cuerpo la ha sacado encima de la línea de gol!
2: Es
17: ¡qué ocasión para el Getafe!
2: Ahora te digo una cosa, es un motivado, pero se ha hecho un paradón tremendo.
10: A ver si la ha parado o la ha pegado el balón.
5: Sobre todo porque la ha sorprendido, porque Terrat ha metido el pie a la remanguilla.
10: Sí, ha puesto el cuerpo ahí, pero...
2: Darme un segundo, que está hablando Hansi Flick con los compañeros de Dazón, la Liga, que va a dar el partido del Barça.
18: Goals, but to see Barça not scoring, I think is that good as well.
19: For us, it's important to defend as a team. So,
2: es importante defender como equipo.
19: We struggled a little bit, so we
2: hemos sufrido un poquito.
19: We have to see that we saw in this moment that if not everyone is included, if not everyone has
2: que
19: this
2: si no todos se participan, si no todos están comprometidos,
19: to win games or
2: es muy difícil ganar partidos.
19: Consider goals. So I'm very happy about
2: estoy muy feliz.
19: Our defense performance in the first two games.
2: Con nuestra defensa en los dos primeros partidos. Las palabras de Hansi Flick en Dazón La Liga y Ángel García, que ha traducido a Hansi Flick por el mismo precio, me va a contar que vamos a ganar el segundo set.
4: Estamos en ello, nos faltan un par de puntitos. Mira, esta derecha de Carlos Alcaraz, que es buenísima.
2: ¡Vamos!
4: Destaca y surge la ovación de Nueva York. Bola de set para Carlos Alcaraz. Bola de 2-0 y ganar uno más para meterse en la siguiente ronda. 6-4, 5-4 y ventaja para Carlitos Alcaraz García.
2: El otro día le vi entrenando en unas imágenes que se le veía de lejos y me pareció Ferran. Como se ha cambiado el pelito y ahora lo lleva un poco más larguete y tal.
4: Te aseguro que en Estados Unidos están preocupadísimos con qué pelo iba a llevar Carlos Alcaraz. Como se lo ha rapado, se ha hecho trenzas, ha hecho de todo. Pues al final se lo ha dejado larguito y ayer larguito. Le gritaron en el entrenamiento desde la grada: por favor, no dejes que tu hermano te corte el pelo. Porque la última vez que tuvo que rapárselo fue porque le hizo un estropicio a la hermana con la maquinilla. Se marcha la derecha de Roman Šafjulin. Vuelve a cerrar el puño Carlitos Alcaraz, como le gusta a Fernando Evangelio. 6-4, 6-4. Y ese señor que ves ahí, que yo no le conozco, pero Andrea dice que es muy famoso, se llama Travis Scott.
9: Yo le conozco región, la verdad.
2: ¿Qué hace en la vida?
9: Sé que es rapero. Compositor, cantante, tal.
4: Es que la ropa que ha sacado Carlos Alcaraz está ahí un poco influenciada también. ¿No le ves ahí muy, muy baggy? ¿Qué dicen?
2: Oversize. Estará de gañote Travis Scott, imaginamos.
4: Sí, hombre, pagar no ha pagado, te lo aseguro.
2: ¿Hay cambio o cambios en Pamplona?
20: Sí, se retiraron dos futbolistas en el equipo de Ramis. Se fue Iker Muñoz, que había visto una amarilla hace poquito. Entró Lucas Torró. Se fue también Aymar Oroz, ya con mucha fatiga. Y ha entrado Raúl García de Aro, lo que es lo mismo. Ramis coloca a dos delanteros centros para afrontar este tramo final del partido contra el Getafe.
21: Buenos cambios, porque Aymar Oroz había desaparecido del partido. Empezó bien, pero luego se fue cayendo. Y la amarilla de Iker Muñoz provoca que ahora entre Torró, que además tiene presencia física. Buenos cambios para defender el 1-0.
2: Mangala acaba de hacer una jugada que es un escándalo de futbolista para el centro del campo del Getafe.
1: tiene físico y también es muy capaz de regatear fichaje a dos tíos con un autopase. Qué potencia.
2: Muy buen fichaje. Y lo dijimos el primer día, que este tipo es internacional. Sí, es internacional. Claro. Ha jugado con la selección de Bélgica. O sea que no es...
1: Bueno, todavía se están recuperando en el Sadar del paradón impresionante de Sergio Herrera. ¿En qué hemos quedado? ¿Que saca la mano o se la encuentra?
10: Sí, sí, saca la mano, saca la mano.
1: Sí, bendito.
21: Iba al medio, quiero decir, él sobre todo está bien colocado, el remate no va esquinado, pero luego al final tiene que hacer un rectificado con la mano derecha, sí. Buena parada.
1: Bendito loco Sergio Herrera. Pelota para Osasuna en el centro del campo. 72 de partido. Cuero para
5: Gómez. Tiene razón en las dos cosas, bendito y loco.
1: Y loco,
5: Sí, sí. Está como la maraca de Machín, pero viva los que están como la maraca
1: de señor.
5: Machín.
1: Sí, señor. Porteros como Herrera, como Cañizares. Hay que ficharle a este tío para la COPE también.
2: Que se iban fenomenal, por cierto, Herrera y Cañizares,
1: Cuero para... Es amigo de todo el mundo, Cañizares, y se nota en la radio. Pelota para Moy Gómez, arriba. Pelota para Dubasín, Dubasín en el control, falla. El cuero queda para Mojica, Mojica la gana. La toca Dubasín, en última instancia va a ser saque de portería para el Getafe. Saque de meta que va a poner en movimiento David Soria. Despejó Mojica y al final el ex de Osasuna, bueno, ex de Osasuna y de otros tantos equipos, porque ha estado en el Rayo, en el Valladolid, en el Girona, en el Elche, en el Villarreal, o sea... Yo creo que acabamos antes y decimos los equipos los que no ha estado Mojica.
2: Por cierto, Dani, estamos hoy en el estadio del Sadar, 19.672 espectadores.
1: Pues roba la pelota Budimir, buen balón, ojos a Asuna, buena pelota dentro del área para Raúl que va al suelo, piden penalti, fuera de juego, o sea, parecía que pitaba el árbitro, pero era porque iba a señalar el fuera de juego, pelota para el Getafe.
2: Lo siguiente de Osasuna es el domingo a las 6:30 visitar a Alavés, Alavés Osasuna, en la cuarta jornada, y el Getafe recibe el lunes, que viene a las 7 de la tarde, al Celta. ¿Qué querías decir, Pedro?
5: No, que como Soria no para de jugar, además siendo titular siempre, recordar que esta temporada el portero suplente del Getafe sigue siendo Letacek, aunque nadie le conoce.
2: Está bien recordarlo.
1: Pobre hombre,
2: para que lo sepan en su casa, que sigue ahí.
1: El portero suplente más suplente.
5: Sí,
1: ojo,
5: sí.
1: Terrats, la pelota dentro del área. Aparece Arguibide, mete la bota a Catena, se la quita de encima, despeja. Qué buena cesión de primeras de Raúl García, pero se ha equivocado el pingüino. Dubasín quería devolver la pelota para Raúl. Se la ha regalado al Getafe.
5: Y que además, Bordalás solamente utiliza al suplente, a Letacek, en la primera ronda de Copa, si le toca un equipo de cuarta o quinta categoría, porque si le toca uno de segunda o tercera, ya, o sea, pone a Soria.
2: Es el partido de su temporada.
5: Sí, sí.
10: Sí, ya el momento en el que era el suplente el Dibu, Yáñez y Diego Conde ya pasaron. Soria ha dado un rendimiento extraordinario y ahí se mentí.
2: No me extraña que digan que los porteros es un, quiero decir, es un cliché, a veces es un tal, pero una etiqueta que no siempre se cumple. Pero no me extraña que digan que los porteros están mal de la cabeza. Hay que gestionar eso. Gestionar jugar solo y no jugar debe ser complicado.
21: Lo de un segundo portero tiene que ser muy complicado de gestionar.
2: Tercero, imagínate.
1: A la carga el Getafe, Mojica pone el centro. Qué bien ahora Dubasín en tareas defensivas. La pelota para Raúl García. Todavía en propio campo de Osasuna. Se la quita de encima Arguibide. Balón largo directo. Budimir intenta prolongar. Queda para Raúl García. Cede de cara a Moncayola para Dubasín. Le tira la pelota arriba. Correr ante Budimir. Vale, espacio más rápido de Acomán Yené. Mete la bota y la manda. Saque de lateral de banda. Pelota para Osasuna, se preparan más cambios.
2: En el Getafe va a salir Gudel al terreno de juego y ahí se retira Francho. Y en Osasuna va a entrar Quique Barja, lo cual puede ser también un mensajito para Raúl Moro, que hoy parece ser que no va a tener muchos minutos.
1: Debuta Gudel con la camiseta del Getafe. La cinta sigue siendo igual,
2: ¿Qué le pone, o sea, en medio?
1: Sí,
10: parece que sale en medio, ¿no? Me parece
1: medio,
10: muy buen centro. Fichaje y buen futbolista. Tiene muchísima experiencia para jugar competición europea.
2: Sí.
10: Es muy líder. Toda la información que tengo del vestuario de Sevilla es que era el jugador que cuando las cosas iban mal le apretaba a todo el mundo y creo que son jugadores necesarios en una plantilla.
21: Javi, la polivalencia que puede jugar atrás o en el medio.
10: Sí, te hace de central y de medio.
21: Claro, que en un mismo partido lo puedes poner en el medio y si lo hace falta atrás, pues no te hace falta hacer un cambio.
1: ¡Ojo el ataque de Osasuna! La pelota para Torró. ¡Se lía Torró! Que pase atrás más comprometido. Ha metido para Catena, que llega finalmente sobrado. Juega para Boyomo y este atrás... Para el loco atrevido, ahí está Sergio Herrera, golpea arriba, mira Dubasín, la duda en la salida del Getafe, Dubasín la toca, el balón sale por la línea de fondo, no se han entendido, ahí entre Zaid Romero y David Soria,
0: ni tú ni yo la casa sin barrer. Dubasín a punto de convertir de vaselina.
20: Le faltó una pizquita de acierto y de suerte a Dubasín, pero peleó la bola de maravilla y generó esa incertidumbre que pudiese marcar el gol. Se va a retirar Moy Gómez, entra Quique Barja en Osasuna.
0: Vaya ovación para Quique Barja.
10: Ya que ese balón no lo puede dejar botar Tai Romero. No viene un balón desde tan lejos que le ves venir. Un central no puede dejar que ese balón bote porque ya le da la iniciativa al delantero que viene de cara.
0: El balón para el Getafe. Kiko Femenía juega en corto y en horizontal para Daco Mangené. Recuerden, está ganando Osasuna. 32 y medio de partido. Tiempo de juego, cadena COPE. Osasuna 1, Getafe 0. Un gol de penalti de Budimir al filo del descanso. Desequilibró la balanza y busca el empate el Getafe. Cuero de Gudel por dentro para Mangala. Toca a la izquierda para Zaid Romero. Se frena. Retrasa la pelota para Yené. Mueve el balón el Getafe. Hablabais de Letachek. ¿A que no sabéis con ese apellido de dónde es Letachek? Checo. Como no puede ser de otra manera.
2: Muy bien tirada.
0: Cuero para bueno. Mojica. La pone buenísima, es buenísima. No llega el remate de Terrán. Se encuentra dentro del área. La caída de un futbolista de Osasuna. Hay falta, ley de la ventaja. Va la contra. Viene Raúl García de Aro. Cabalga por banda izquierda. Le tapa Femenía. Le mete la bota. Le roba el balón. El lateral del Getafe. Es que es muy nombre de Checo. Letachek. Pelota para Mojica.
2: Letachek.
0: Bueno. Mojica por banda izquierda, le tapa Arguibide, el cuero para Mangala. Esto ya va a ser un monopolio con la pelota del Getafe.
10: Bueno, yo creo que la segunda mitad es del Getafe. Ha habido una repetición en la que la ocasión de Dubasín para mí estaba fuera de juego. Creo que estaba adelantado en el remate y luego hemos visto la de Unal, que estaba fuera de juego por muy poco, y la de Terraz, que ha sido muy clara.
0: Gana la pelota el Getafe, el cuero para Yené para Mangala. Espera Osasuna con todos sus hombres en propio terreno de juego.
21: Te está durando poquísimo el balón ahora, perdonad a Osasuna, que lo está regalando.
0: El cuero para Satriano para Terraz, frontal del área. Terraz, Satriano le pega, bloquea Bretones, el cuero para Torro se la quita de encima, la pelota la busca Budimir, le agarra Gudel, falta sobre Budimir. Saca petróleo porque por fin va a retener un poquito la pelota Osasuna. Balón para el equipo de Ramis.
20: Es cierto que se le va a Ramis del campo, se le va a Aymar y se le va a Moy, que son los dos futbolistas que más y mejor retienen el balón y que mejor lo mueven. Por lo tanto, le va a costar mucho construir a base de pases a Osasuna. Eso sí, pueden buscar la velocidad de Dubasín, de Raúl García o del propio Quique Barja.
0: Bola arriba de Catena, 80 de partido, tiempo de juego, cadena COPE, Osasuna 1, Getafe 0, y después el Barça Rayo Vallecano en el Camp Nou. Falta otro agarrón más. Aquí cada tío que avanza 5 metros con la pelota se lleva un agarrón de la camiseta, Otra amarilla
20: para Raúl García de Aro.
5: Es que esta no tiene discusión.
0: Que son muy claras, Pedro.
5: Sí. Bueno, algunas se podía haber ahorrado, pero en realidad pocas, porque casi todas eran bastante.
0: En faltas y amarillas sí te lo estás pasando bien, Aguilar.
3: Sí, faltas son 14 de un equipo, 10 de otro, amarillas 7 en total.
0: Oye, hubo un Alavés Getafe el año pasado que casi batimos el récord de faltas de un partido que estuvimos ahí contándolas hasta el último minuto.
3: Sí, se me acabó el boli.
0: Estuvo bien, estuvo divertido.
2: Pues te acuerdas, ¿no?
3: Sí.
2: Quedan 10 minutos más el descuento en Pamplona. Está ganando Osasuna 1-0 al Getafe. Enseguida estamos en Barcelona a ver si hay algo de última hora que contar. Pero tenemos un mensaje muy importante de Gema Santos.
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2: ¿Cómo ha empezado el tercer set en el US Open, Alcaraz?
4: Pues tarde para empezar, porque se han ido los dos al vestuario y han tenido que cerrar el techo para alejarse de la lluvia. Y bueno, sin más, tiene ahora bola de primer juego para Roman Safiulin. Lo que sí te cuento es otra victoria española de Selekmeteva, que la nacionalizamos hace poco, y ha ganado a la japonesa Ito. Y sobre todo, te cuento el horario de mañana de Paula Badosa, que vuelve a jugar un gran slam a eso de las 7 de la tarde, y justo cuando termine Badosa, Rafa Jodar. Así que desde aquí informo a Juanma Castaño que probablemente mañana en el partidazo de COPE tendremos a Rafa Jodar en directo.
2: El del andaluz estaba suspendido, ¿no?
4: No, pero esa, ayer se suspendió por la lluvia y Martín ha ganado el primer set, ha perdido el segundo y ahora mismo iba a break arriba en el tercero, y te voy a decir el resultado exacto: 5-4 y 30-15, es decir, a dos puntitos de ponerse dos sets a uno arriba.
2: Ha habido ocasión en Pamplona.
0: Intentaba estirarse Osasuna, cesión de cara de Budimir para Quique Barja, que enganchó el disparo desde la frontal con pierna izquierda, la pelota por encima de la meta del Getafe.
2: Con el permiso de Pamplona, me voy a dar una vueltecita rápida por Barcelona en el Camp Nou. Dentro de 12 minutos va a empezar el Barça-Rayo Vallecano, que cierra esta tercera jornada en Primera División. ¿Algo que contar desde ahí de última hora, Joan, Elena, Oli?
8: Todavía chutando los jugadores del Barça a la portería situada a nuestra derecha, Elena.
11: Siguen chutando solo dos de los titulares, Rafinha y Lamine Yamal. El resto del once ya se han ido hacia el vestuario después de formar esa piña de conjura. Recordemos las novedades. Entra Koundé, primera titularidad, hoy como lateral derecho. Entra Christensen. Olmo sustituye a Fermín, que está ahí disparando a portería. Y la delantera, la misma que contra el Athletic Club de Bilbao: Lamine, Rafinha y Anthony Gordon.
8: Y veremos a Joan Mallor y a Gabriel Jesús en la tribuna, en el palco del estadio.
22: Sí, Gabriel Jesús, el protagonista del día, por lo menos antes de que arranque el partido aquí en el Camp Nou. Ha llegado a las 3:30 de la tarde. Nos dicen que ya ha pasado revisión médica satisfactoriamente. Tiene que ver el partido en la grada del Camp Nou. Y veremos cuándo es la presentación, podría ser mañana.
8: Queda poco menos de 11 minutos para que comience el partido, para las 9:30 de la noche, Fernando.
2: Están tomando posiciones ya los comentaristas de ese partido, del Barça-Rayo Vallecano. Está por aquí cerca de mí Elías Israel. Hola, Elías, muy buenas.
23: Hola, ¿qué tal? Muy buenas.
2: Está Gerard López Segú, fichaje de este de esta temporada en Tiempo de Juego. Le estamos peinando.
23: Gran fichaje.
2: Y creo que sí que está José María Minguella. Minguella está, ¿no? ¡Hola, Mingui!
24: Buenas tardes, amigo.
2: ¡Bienvenido de vuelta! ¿Cómo estás?
24: Bueno, voy aguantando. Gerard era uno de mis jugadores preferidos, ya lo sabes.
2: Está pletórico, Minguella. Y está también
24: bienvenido.
2: Gracias. Gerard, bienvenido.
25: Muchas gracias, Fer. ¿Qué tal? ¿Cómo estáis?
2: Enseguida ampliamos este Barça-Rayo Vallecano, que empieza en 10 minutos. Tenemos falta peligrosa en Pamplona.
0: Muy peligrosa, porque está en una posición pintiparada para el lanzamiento, dentro de la media luna del área.
5: Sí, señor.
0: Vocabulario, Peter Martín, ya sabes, ¿eh?
5: Hay castellano puro.
0: ¡Ojo la falta! ¿Quién la va a tirar, Alberto?
20: Están Raúl García de Haro y Bretones para lanzar. De momento, ambos futbolistas, cuando les ha tocado lanzar, han optado siempre por el disparo potente, nada de rosquita por encima de la barrera.
0: Raúl o Bretones, la izquierda o la derecha, pone cuatro en barrera, amaga Bretones, Raúl contra su compañero Raúl. En segunda instancia la empotra en la barrera, Moncayola la vuelve a empotrar en otro tío del Geta. Va a ser, no sé si ha sido córner o saque de banda, ¿eh?
20: Banda.
0: No he llegado a ver por dónde ha salido. Banda a favor de Osasuna. Un hombre al suelo porque le han pegado un pelotazo a Mojica tremendo.
20: Y va a salir Borja Mayoral.
0: Saque de banda a favor de Osasuna.
5: Pintiparada, empotrar, estás muy bien, ¿eh?
20: Estoy, vamos.
2: Pletórico también.
20: Sublime.
2: Como Mingui.
20: Se me está haciendo corto el partido y todo, Pedro.
2: Se retira Satriano. Me ha dolido. Mañana en el Getafe. Me ha dolido lo de Mojica, me ha dolido en el alma. O sea,
5: sí. Es que lo han potrado, ¿eh?
20: Estoy encogido aquí.
0: Ha sido un golpe pintiparado eso, ¿eh?
20: Sí, sí.
0: Un balonazo maravilloso. Va el saque de banda a favor de Osasuna.
20: Maravilloso, porque no te lo han dado a ti.
0: La pone Moncayola, primer palo, la peinada de Raúl. La pone a la frontal del área, la buscaba Budimir. Mete el cuerpo, cuero para Torró. Torró a la izquierda para Quique Barja. Pegadito a la línea de escarpa de izquierda. Madre mía, qué bicicleta de Quique Barja. La pone cerrada. La pelota le bota delante a Soria. La bloca el portero del Getafe.
20: Nadie leyó esa entrada al primer palo, pero era buena, ¿eh?
0: Era muy buena.
21: Muy bueno para Osasuna acabar el partido en el área rival. O estos minutos, por lo menos.
1: Sí, porque llevaba unos minutitos de...
7: Apurado.
1: De sufrir en su área, de sufrir en su campo. Cuero de Mangala, Mangala para Mojica. Pone el balón, toca en un futbolista de Osasuna, queda en la frontal del área. Pedía mano Mojica de Argivide. No hay nada, dice González Esteban. Barjas Elía, toca atrás para Bretones. Saque de banda a favor del Getafe.
7: Vaya marrón le ha pasado a Bretones, ¿eh?
1: Sí, parecía un enemigo. Cuero para Mangala, tiene la pelota el Getafe. Anima el pueblo, anima la afición de Osasuna. Ilusionada como Angelito con un sobre de Panini. El cuero de Zaid Romero, segundo palo, la busca en esa segunda instancia. El cuero queda para Unal para Femenía, Unal en la frontal, dentro del área, la caída del turco. No hay nada, dice González Esteban. No puede sacar la pelota Osasuna, dispara, acaba rechazando Dubasín. El cuero largo, la búsqueda de Budimir, a la carrera con Gené. Va a llegar antes el togolés, se la queda para el Getafe. ¿Cuánto queda, Peter Martín?
5: 2.5, más lo que añadan.
1: Cuero para el Getafe, la pelota para Terrats. En el centro del campo, en el círculo central, continúa avanzando con la pelota. Osasuna recula muchísimo, le dejan avanzar a Terrats. Juega para Mojica, Mojica pone el centro, despeja Moncayola. Vuelve a iniciar el ataque el Getafe. Yo creo que recula en exceso Osasuna. Ahí en la conducción de Terrats se han dejado avanzar con la pelota.
21: Sí, se siente cómodo en el área, defendiendo por acumulación, pero es verdad que es un riesgo porque el Getafe tiene buenos rematadores y un buen centrador con Mojica por
2: en la segunda parte, la posesión de la segunda parte del Getafe es más del 60%.
10: Sí, sí, sí, le están dejando todo el dominio al Getafe. Quizás le está faltando perfiles de regateadores, pero sí que están teniendo situaciones de centro lateral y... Bueno, no es un Getafe un equipo que genere mucho volumen de ocasiones, pero sí las suficientes como para al menos haber marcado un gol.
1: Y está bien organizado Osasuna, ¿eh? Atrás. Es verdad que Lisi el año pasado también reculaba mucho, pero está mucho mejor organizado ahora este año.
21: Te diré.
1: Pero para Zaid Romero.
5: En la liga pasada el Burgos de Ramis fue el equipo menos goleado de segunda y por ahí van a ir los tiros de Osasuna.
1: Pelota para Bretones, Bretones se complica, pero se rehace, pero pierde la pelota. Cuero para el Getafe, Femenía pone el centro, la pelota queda en el primer palo, lo acaba tocando Torró. Torró para Raúl, se la quita encima, patadón de Abel Bretones. El cuero a campo del Getafe, mira la pelea de Donante Budimir. El cuero de Gené para su portero, para Soria. 89.5, tiempo de juego, cadena COPE. No le vale para nada esto al Getafe, que tiene que ir ya con más corazón que con cabeza por el empate. Cuero para Gudel. Enseguida tendremos cartelón. ¿Cuánto habría que añadirle, Pedro?
5: Pues yo creo que unos 4 minutos, más o menos. No se ha perdido mucho tiempo en la segunda parte.
2: Ojalá menos.
1: Se añadió 5 a la primera y al final fueron 7.
5: Sí, pero en la primera se perdió mucho tiempo.
2: Yo pitaría ya.
1: Balón para Gudel, Terra la pone. Balón al segundo palo. Sale Sergio Herrera y se la queda para Osasuna. Y le dice Dubasín, mándamela arriba. Pero Herrera, oye, lo de los segundos, esto es un canteo, ¿eh? Balón arriba de Herrera. ¿Cuánto añaden, Alberto?
2: 4, grande Peter Martín.
1: Sí, señor. Si es que Casquero lo clava con Terrar, Pedro Martín en el añadido, sé que por algo...
2: Solo fallamos tú y yo,
1: ¿eh? Solo, sí. Balón para...
5: Saco la imagen de un jugador del Getafe en el banquillo. Tiene el ojo la virulé completamente, ¿eh? Uf.
1: Al espacio la carrera, sí, de Mojica, no va a llegar Mojica. Uy, le ha dejado Mojica el recadito. Ahí Argivide y ahora se lo comen a Mojica. ¿Qué pasa abajo?
21: Pues que Mojica le ha dejado la patadita a Argivide. El futbolista no ha reaccionado. Parecía que el colegiado le podía sacar la segunda a Mojica. Ha ido Catena también a mediar, pero finalmente no va a suceder nada. No sé cómo lo habéis visto.
5: No ha sido gran cosa, ha sido que ha pegado ahí un poquito con el brazo cuando pasaba, pero sin más.
2: Errorcito. Es José Lu el del ojo pobre, me dice de la chorra. Que tiene el ojo rojo, el ojo izquierdo.
1: ¡Cómo ruge el Sadar! No ha sido gran cosa, Pedro, pero aquí hay que... Es que para contar minucias aquí no venimos. O sea, aquí hay que contarlo por todo lo alto. Pero para aquí, que Barja. Atrás la pelota para Sergio Herrera. Recoge la pelota el portero de Osasuna. Toma carrera, golpea con la derecha. El balón al centro del campo. Salta Torró, el árbitro se resbala. Se la quita de encima Torró. La pelota de Zaid Romero, atrás para David Soria. 91.5. ¿Cuánto queda, Peter Martín?
5: Quedan 2.5.
0: La pelota larga, el envío directo. Intenta pincharla a Borja Mayoral, pero no lo consigue. La pelota queda dividida. A ver quién la gana. Se la quita de encima Osasuna. El cuero de Dubasín. Dubasín, Moncayola. Pata donde Moncayola, pero es falta. Y ahora le reclaman la amarilla para Moncayola por desplazar esa pelota. Falta en el campo de Osasuna a favor del Getafe. Pero todavía zona de tres cuartos.
20: Mucha tensión en los dos banquillos. Tanto Bordalás como Ramis ahora mismo muy activos. Bordalás para intentar buscar como mínimo el empate y Ramis para defender esta ventaja que tiene.
2: Cuando termine nos vamos a Barcelona. Hay que contar.
0: Porque le quedan dos minutitos a esto en el Sadar. La pelota para Femenía. Descarga a la derecha. Ataca el Getafe. Risco la pone. Segundo palo. Sale otra vez Herrera. Muy bien Herrera por arriba. Le dejó el recadito a Terrats, pero bueno, poca cosa. Herrera ahora se enzarza con Terrats y va la amarilla
20: y
0: para
20: amarilla
0: el portero
20: para
0: de
20: Herrera,
0: Osasuna.
20: Normal, porque creo que hace una buena actuación, una buena parada, pero luego pues todo lo que hace después le sobra y se lleva una cartulina amarilla merecida.
10: Pero lo ha hecho para perder tiempo, está manejando el partido, ¿eh? Lo ha hecho con toda la intención.
0: ¿Cómo te lo estás pasando con Herrera, Peter Martín,
5: Es muy de
0: reírte que vamos. O sea, te lo estás pasando... Sí, sí. Como un cerdo en un charco.
5: Es un personaje. De los que no quedan muchos en el fútbol, porque son casi todos los jugadores iguales.
0: Cuero arriba que va a mandar Sergio Herrera. Estas que ahora las saca en corto, Herrera.
5: Cosas suyas.
10: Para perder tiempo.
21: Bueno, pues claro, ganar tiempo para su equipo. Si esto es
10: ya se acabó el partido solo con esa acción.
0: Balón arriba de Herrera, la prolonga Budimir, quería jugar de cabeza para Raúl García de Aro. El balón queda en los dominios de David Soria, se la quita de encima, volea, buscando a Borja Mayoral, al suelo con Argivide. Madre mía, este chaval cuando llegue a casa se va a tener que poner hielo, no tiene partes de cuerpo suficientes. Cuero para Mojica.
20: A la piscina de hielo directo.
0: ¿Será la última del Getafe, Alberto?
20: Pues ojalá.
0: Cuero para Yené, ojalá, dicen los de Osasuna. Gemita Santos está diciendo que no quedó, que tiene que dar dos minutos más por lo menos.
2: Pues mete otro,
0: Pero para Gudel, Gudel para Yené. ¿Y cómo está Casquero?
10: Muy tranquilo.
0: ¿Y cómo está Uciano?
21: Viendo a ver si empata el Getafe al final.
0: La pelota para Zair Romero va al suelo. Falta a favor del Getafe. Falta a favor del Getafe y va a ser la última del partido.
20: Y amarilla para Quique Barja por esa falta que cometía.
0: Sacaba rápido Yené, pero para el partido González Esteban. La había puesto rápido para Mojica y le dice espera que todavía no he dado la orden. Suben las torres del Getafe. También te digo, menos mal que lo ha parado para los intereses del Getafe, sí. Porque se venía gilifalta, Se estaba oliendo.
21: Han querido abrir a la banda para que Mojica tuviera una mejor posibilidad del centro. Pero hay que ponerla arriba, que es la última.
0: Va la falta a favor del Getafe. Cinco rematadores en el segundo palo, otro en la frontal, dos en el primero. Bagude la pone buena, una la peina arriba. No valía, era fuera de juego. La puso Gudel con música. Segundo palo, peinó Unal, desviado de la meta de Herrera. Fuera de juego, se acabó. Se acabó en el Sadar. Ha ganado Osasuna, valiente y luchador Alberto Sanz.
20: Rapidazos arriba de Quique Barge de algunos futbolistas. Caras tristes en el Getafe. Su primera derrota de la temporada, la primera de Osasuna en el Sadar.
2: Osasuna suma 3 puntos, se pone con 7. Se queda el Getafe con los 3 que tenía. Gracias a todos, gracias Dani, Alberto. Y a los adiós. Comentaristas Bracho. Casquero gracias. Y Uciano. Son adiós. Las 9:30, vamos a Barcelona a las 8:30 en Canarias.
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2: Las 9:33, una hora menos en Canarias, y en Tiempo de Juego estamos alerta. Ha empezado el partido en Barcelona, Oli.
3: Con el primer saque de esquina a cargo del Rayo Vallecano después de una jugada de estrategia. El guardameta Cárdenas envió rápidamente para Álvaro y no se complicó la vida a Koundé enviando el balón a córner. Ahora contragolpe del Barça, ley de la ventaja. La lleva por la parte derecha a Gordon. Primera aproximación antes del Rayo, hombre al suelo, Elena.
4: Y Rafinha, el capitán, que se ha hecho daño en esa recuperación del balón, pero parece que se va poco a poco a levantar.
2: Enseguida repaso las alineaciones y ya saludo a los comentaristas, me explayo un poquito con ellos. Antes ha empezado también el partido de segunda división que estaba pendiente para las 9:30 de la noche. En Balaídos, Celta, Fortuna, Castellón, presentamos partido. Álvaro Lorenzo, hola.
5: Hola, Fer, hola, Tiempo de Juego. Pues sí, ha comenzado el partido aquí en Balaídos entre Celta, Fortuna y Castellón. Dos equipos que buscan una victoria que les aúpe ese trío de equipos que están con 7 puntos. Serían el cuarto en ponerse en esa cima de la tabla. Han empezado con una victoria con un empate. Por ahora partido tranquilo. El Fortuna, que por cierto ha anunciado el fichaje de Bajcetic, el jugador del Liverpool, hasta 2029. Por ahora Celta, Fortuna 0, Castellón 0 en Balaídos.
2: ¿Cómo lleva Alcaraz el tercer set en el US Open?
6: Rumbo imparable hacia la victoria. La primera en más de 4 meses. 6-4, 6-4 y 3-1. Lo que es lo mismo, break arriba también en el tercero.
2: ¿Cómo va el partido de la Premier, Millán?
7: Empate a 0, estamos ya en el 34 de juego. La verdad que no está habiendo muchas ocasiones. Aston Villa 0, Arsenal 0.
2: Y no era las 9:30, era las 9:15. El partido de Primera Federación, ¿cómo va, Andrea?
8: Pues de momento 0-0. Se acababa de adelantar el Teruel, pero le han anulado el gol en el minuto 10. 9, Teruel 0, Real Madrid Castilla 0.
2: Todo tuyo, Oli.
3: Juega por la parte derecha Dani Olmo. Se la llevaba por ese costado, pero ha provocado saque de banda a favor del FC Barcelona. Jules Koundé, balón atrás para que juegue Kubasi. ¿Con qué ha salido Hansi Flick, Elena Condis?
4: Con Joan García en portería, Koundé, Kubasi, Christensen y Xavi Aspar en defensa, Bernal, Pedri y Olmo en el centro del campo, Lamine, Rafinha y Gordon en la delantera.
3: Koundé se embolica, Koundé la pierde, Koundé envía el balón fuera de banda. Para mí, efectivamente, a favor del Rayo Vallecano. ¿Con qué ha salido Beñat, San José, Joan?
9: El Rayo que ha saltado al campo, los futbolistas con una camiseta, fuerza Augusto para dar ánimos a Batalla con esa fractura en la tibia. Sale el Rayo con Cárdenas en portería, Balliu, Lejean, Patecís, Joshua en defensa, Óscar Valentín, Boaré, Unai López en el centro del campo y arriba de Frutos, Álvaro García y Sergio Camello.
3: Pedro, dan banda ahora para el Barça porque se entretuvo el jugador holandés del Rayo Vallecano.
10: Está Hernández Maeso muy estricto con el tema de los segundos, como ya hizo, sí, en el primer partido de esta liga.
3: Y estrategia, decíamos, Elías Israel en esa salida del Rayo Vallecano con el balón largo de Cárdenas.
11: Sí, por lo menos puesta buena en escena, con personalidad. Es evidente que ha llegado muy mal el Rayo este principio de temporada, entre lo del estadio, las lesiones de Batalla, también la de Isi, aunque sea menor, y encima el equipo, pues sin saber qué va a pasar con el mercado, por eso no está jugando Ratiu, pues por lo menos tiene personalidad para jugar.
3: Juega el balón a Pedri, sí, Fernando.
2: No, iba a preguntar si la alineación del Barça le gusta a Minguella. Mingui, Xavi Aspar se ha hecho ya con el puesto de titular y el resto es más o menos lo esperado, ¿no?
12: Sí, hombre, yo creo que el equipo va cogiendo la alineación ideal y cada vez tendrá más fuerza, está jugando bien y cada vez jugará mejor este Barça.
3: Sí, sí, y vamos a ver después cómo encaja el nuevo, el brasileño y también el egipcio, porque de momento juega prácticamente sin delantero centro. Balón a córner que va a sacar el Barça desde la parte izquierda para Dani Olmo. En este minuto 4 y 20 segundos de juego de esta primera parte.
4: Está ya Gabriel Jesús aquí en el estadio, Oli, donde sí, se sientan los no convocados con su mujer, su hija y destemplado, porque lleva una sudadera y tenemos 27 grados en Barcelona. Joder.
3: Sí, sí, con mucha humedad, con 73% de humedad. El balón que abren por la parte izquierda de nuevo para Dani Olmo en el lateral del área. Va a llegar para Anthony Gordon. Puede hacer una maniobra. El balón va a quedar muerto de nuevo para que trate de meterse. Dani Olmo no lo ha conseguido y sale al contragolpe el equipo del Rayo por mediación del lateral izquierdo. Pero ha robado muy bien Dani Olmo. Qué bueno ahí Gerard López, Dani Olmo, tremendo. Hoy no juega Fermín.
10: Hoy no juega Fermín y va a empezar a ser complicado, Oli, adivinar las alineaciones del Barça. Yo creo que ha elevado el nivel, evidentemente, de la plantilla
13: el míster y el club, y va a ser complicado adivinar un 11 porque hay muchísimos jugadores capaces de entrar en este 11 y bueno, lo veremos en los partidos grandes, ¿no? Dentro de poco empieza la Champions y allí sí que nos dará más pistas, pero evidentemente la plantilla es mejor que la de la temporada pasada.
3: Una falta guapa sobre Yamal, para un zurdo la quiere Rafinha.
13: Sí, un pelín escorada quizás, ¿no? Pero siendo Rafinha.
3: Siendo Rafinha está también Dani Olmo para lanzar sobre la portería de Dani Cárdenas.
11: Bertrud va a sufrir muchísimo con Yamal. Es un central reconvertido en lateral izquierdo, ¿no?
9: Es verdad.
11: Y Pedrosa, que es el fichaje para ese puesto, pues está el banquillo.
9: Tendrán que ayudar, claro.
13: Sí, es que si va Radiu junto con lo que pasó con el lateral izquierdo, que también se fue al
11: Chavarría.
13: Chavarría. Pierde mucho ahí el Rayo, que eran muy fuertes los dos.
3: Vamos a ver la falta a favor del Barça. En este minuto 6 de juego de la primera parte, tiempo de juego. Rafael Díaz, Rafinha tira. El balón que desvió un contrario y será saque de esquina. ¿Se metía o no ese balón? Como lo visteis por televisión, ¿se metía?
11: Sí, seguro que se metía. Puede que el portero
9: iba
11: a
9: puerta,
11: lo sacase. Porque yo creo que va un poco centrada, pero.
13: Había hecho el pasito en medio, sí. Cárdenas.
3: Cárdenas, Minguella de Terrassa, cuidado, sí. Hay gol por ahí.
2: En segunda división en Balaídos, Álvaro.
14: Gol del Castellón para adelantarse en Balaídos. Jugada por la izquierda, qué bien lo hizo Fran Castillo, controló en el área. Fusiló Coque Carrillo, celebra la parroquia Orellut. Congregada en Balaídos, se pone el Castellón ahora mismo con 7 puntos, pero ojo que el Fortuna ya le remontó aquí a la Andorra. Marca Fran Castillo, minuto 9 en Balaídos. Celta Fortuna 0, Castellón 1.
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2: Vaya delicatessen de Rafinha, ¿eh?
3: Tremendo, una rabona y ahora vaya delicatessen también y centro final. Uy. Con el exterior de Yamal.
9: Oye, dos ocasiones.
11: Podía haber rematado, ¿eh?
4: Qué bien se entiende con Pedri ahí en espacios reducidos.
9: Pero ahí
4: qué
9: era maravilla. Para definir, ¿no?
11: Sí, ha pecado de generoso, sí.
16: Totalmente.
12: Muy bueno este Rafinha.
10: Tenía mucho ángulo.
3: Centro Yamal. Este Rafinha que estaba con Bielsa en el Ich, ¿eh? Bueno, a ver este brasileño, Gabriel Jesús Minguella, cómo le sale al Barça de momento. Entre comillas, barato.
12: Bueno, hombre, barato porque aún no ha empezado, pero este era muy buen jugador, goleador a tope, tuvo una grave lesión. Vamos a ver si se ha recuperado.
2: Yo creo que las lesiones no le han dejado a Gabriel Jesús convertirse en lo que parecía que se iba a convertir.
12: Exacto, a ver ahora en el goleador ahora, mundial.
11: Pero 10 millones es un riesgo asumible, ¿no? Parece.
13: Totalmente, sí.
3: Sí, 10 más 4, sí, sí.
13: Te eleva el nivel de la plantilla, te da una alternativa, porque es un 9 claro de área y un buen goleador cuando estuvo bien en su momento y no te complica la vida, siempre y cuando quieras ir en un futuro a por otro 9 quizás de más entidad, ¿no? Para mí es un buen fichaje sin riesgo y que te puede dar cositas cuando las defensas sobre todo se encierran un poco más. Quizás no tiene la velocidad y el despliegue que tiene Gordon o que tiene Rafinha en espacio abierto, pero en espacio
3: Yamal,
13: corto sí.
3: Perdona, ahí está Yamal centrando, no llega por poco Anthony Gordon. Vaya centro también con el exterior, con la zurda. Perdona, Gerard.
13: Está chisposo.
3: De Yamal en esa jugada 10, por la parte derecha.
13: Sí, Oli, está chisposito el 10.
9: Está en la noche.
3: Bernal sí. Para está el 10, para Yamal. Ahí está Yamal, que tira, se la tapa Joshua. El balón de cabeza de Cubarsí. Joshua. Y de nuevo Cubarsí después del rechace de la defensa.
2: Digo que Gabriel Jesús lleva sin ir a la selección brasileña desde noviembre del 23. Yo creo que le hizo bastante daño su rendimiento o su bajo rendimiento en el Mundial de Qatar, que le pesó sí. Bastante.
13: Cierto, sí.
3: Pedro Bernal para Olmo, carril del 8, Olmo, ahí está trastabillado, la deja en corto de nuevo para Yamal, mucha presencia de Yamal, otra vez con el exterior, la quería meter para Gordon, trata de salir la defensa, pero muy bien. Xavi Espar una vez más, Elena, muy bien.
4: Titular indiscutible, 3-3 en el lateral izquierdo, por delante del fichaje de Cancelo, y por delante de Valde, que todavía no ha jugado ni un minuto.
11: Y la mitad de pases con el exterior.

0: poco Álvaro, también iba Camello. Y no ha llegado al remate el jugador del Rayo Vallecano.
1: En Vallecas siempre, Pedro, en Vallecas sí. Le ponía problemas siempre.
2: No, incluso en el Camp, ¿no? El año pasado fue 1-0 ajustado también. La anterior visita también fue 1-0 en Montjuic. Así que fueron partidos ajustaditos, pero casi todos lo ganaba el Barça. Pero es cierto rayo, que este rayo no transmite las mismas sensaciones.
3: No, muy lejos. No. Oye, el propio Unai López, en razón, antes de empezar el partido, ahí el mismo Camp Nou ya ha dicho que necesitan fichajes, que necesitan competir y tener más plantilla.
1: El con Rayo Patecís Racing había problema también, ¿no? Con Patecís, aparte de Ratio, había también cierto rum-rum, ¿no?
4: Que sí. Patecís siempre, en los últimos días, siempre está el hombre
3: siempre el arma,
4: esperando a ver si la
3: amenaza con no entrenar, de todo. Hace.
2: Quiere irse, pero nunca lo dejan.
4: Al final no lo dejan, se pega unos cabreos ahí cuando sale de la ciudad deportiva del Rayo. ¿El Rayo Racing del sábado a las 6:30, Evia, tiene sitio para jugarse o todavía no?
5: Tiene sitio para no jugarse, que es Vallecas, y tiene un sitio para sí jugarse que parece que va a ser Butar, que es el Estadio de Leganés.
6: En Santander algo le dirían al Racing porque lo anunciaron hasta por megafonía el otro día.
0: ¿Qué es lo que le hemos quedado? Se va Álvaro, se va de Koundé, perdona. Por la línea de fondo, va a centrar, pase de la muerte, gol. Golazo, golazo de Camello, gol. Gol.
2: ¡Golazo!
0: ¡Tremendo!
4: ¡Vaya golazo!
0: Buen contraataque, ¿eh? Desde la línea de fondo de Álvaro. Y tal como venía con la zurda Sergio Camello. Marca para el Rayo. Estamos en el 12 de juego de la primera parte. Gana el Rayo. Barça 0, Rayo Vallecano 1. Sergio Camello.
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4: Pues igual en la silla, porque ha sido rajar del Rayo y llegar en el primero. Banquillo Selena, Joan.
8: Álvaro, que le gana claramente la partida a Jules Koundé, que negaba con la cabeza. Se adelanta el Rayo en el marcador, minuto 12, y está recibiendo un masaje, Joan, un titular, Joshua, ahí en la banda.
9: Sí, está Bertrut ahora fuera del terreno de juego, recibiendo un masaje en la parte posterior de la pierna izquierda. Parece que está un poco sobrecargado, parece que va a poder volver a entrar.
3: Muy bien, Álvaro, espectacular Camello, pero ya me contaréis lo de Koundé. La Verónica Chicuelina que hace dejándole pasar.
0: Sí, muy mal. Pero no solo ha sido eso, Elías, sino que durante lo que poco que llevamos de partido, cuidado ahora, Koundé, se había metido por la línea de fondo el balón para Pedri, ahora te lo cuento, y es que había fallado en 2-3 ocasiones ya al principio, Koundé, ¿eh? ¿Te
8: el
0: acuerdas?
8: Día que recupera la titularidad.
0: ¡Cuidado, Rafinha! ¡Mete la cuchara, Rafinha! ¡Dani Cárdenas a córner!
9: Paradón, estaba en posición correcta, bueno, muy justo, Rafinha.
3: Sí,
1: es correcto.
0: Metió la cuchara y desvió muy bien Dani Cárdenas, balón a córner. 0-1 en el marcador y a ver si se recupera Joshua. Ahí está, sí, salta de nuevo al terreno de juego el lateral holandés del equipo de Beñat San José.
8: Vaya grito le ha pegado el técnico del Rayo para que entrase ya a defender ese córner a favor del Barça.
0: Rafinha centrando, segundo palo, el remate, hombre al suelo del Rayo.
9: Ha rematado, creo, Christensen al segundo palo y no sé si ha impactado directamente cabeza con cabeza o se ha llevado un balonazo.
0: Parecía un balonazo, ¿eh? Parecía un balonazo, pero se tiró al suelo el jugador del Rayo Vallecano.
8: Sí, sí, pero ya está de pie otra vez.
4: Pues en el 14 de la primera parte está ganando el Rayo en el Camp Nou, 0-1. ¿Dónde lo estamos viendo, Andrea?
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4: Orange. En Balaídos reacciona el Celta Fortuna, el gol que le ha marcado el Castellón, Álvaro.
11: Pues no, más bien al contrario, más bien el Castellón está teniendo oportunidades, acaba de tener cámara para el 0-2, está haciendo mucho daño con el balón el equipo de Pablo Hernández, no encuentra los caminos el Fortuna, de hecho tiene córner ahora el conjunto castellonense, que sigue dominando el partido en el 17.
4: Ataca el Barça.
0: Dani Olmo fuera, aunque hay gente que ha cantado gol.
9: Efecto óptico.
0: Porque dio en la red, pero por fuera. El tiro de Dani Olmo después del saque de esquina.
8: A Daniel Cárdenas, que también es de Terrassa, como Dani Olmo, se han saludado muy cariñosamente. Y el miércoles Terrassa va a homenajear a Dani Olmo como campeón del mundo.
0: ¿Qué te parece, Miquella? Terrassa, bueno, muy bien, Xavi Hernández también, por ejemplo.
1: Albert Luque, bueno, también.
4: Tierra de deportista.

0: ¿Eh? Sí, sí.
1: Y hubo una época que el Terrassa estaba en segunda peleando para subir a primera, ¿eh?
2: Ahí está jugando Pedri para el Fútbol Club Barcelona. Ahí está Pedri, se va de Unai López, la deja por la parte izquierda, juega el Barça. Balón que recibe Anthony Gordon. 0-1, va ganando el Rayo Vallecano. Sí, ahí está Anthony Gordon, vaya carrera, coge la moto, línea al fondo, balón atrás, Rafinha que falla, Yamal que tira. No ha salido el balón todavía, Gordon, rechazan. Esférico para Xavi Espart, de nuevo para el centro de Pedri. No llegó a rematar finalmente. Rafinha estaba acosando. El Barça.
3: Sí, espectacular galopada de Gordon, ¿eh?
0: Sí, sí.
4: Oh, ese chico coge la moto y se va, sí, sí.
0: Rapidísimo.
4: Se ha ido de dos en velocidad,
1: Muy potente.
5: Total,
1: muy potente,
5: igual que ha sido rapidísimo Álvaro en el gol del Rayo, ¿eh? Vaya carrera se ha pegado. Quiere adivinar que hunde el hecho de piensa que va a ganar el balón en el corte y se la come. Se la come porque Álvaro con el control ya lo supera. Y luego que bien lo hace Camello, chicos. La verdad que el desmarque del chaval ya acabó muy bien la temporada pasada, pero la definición es espectacular.
4: Y Lamine tiene los pies cambiados, extrañamente.
2: Yamal que se mete, sí. Yamal que se mete por la línea de fondo. Vamos a ver si encara al holandés. Se la lleva Yamal, hombre al suelo. Otra vez Yamal, la deja para Bernal. El tiro de Bernal muy desviado, salió incluso por el otro costado. Fuera de banda a favor del Rayo Vallecano. Bueno.
1: Buen ritmo.
2: Está pisando área, Minguella pisa área. Y como decíamos el otro día en esos argots del fútbol aquí en Cataluña, cara barraca.
1: Cara barraca, que es como se acaba eso.
2: Sí, señor. Eso es el fútbol, cara barraca. Cuando en el área el Barça y ahora han pitado falta a favor del Rayo Vallecano.
4: Sigue calentando por si acaso Adrià Pedrosa en la banda. Porque no está del todo fino Bertrud, ¿eh?
6: Ha marcado 7 goles en los 9 últimos partidos de Liga con el Rayo. Los anteriores, 108, que fueron los primeros.
2: Cuidado que se embolica, perdona Pedro. 12. En el balcón del área había peligro. El balón para Álvaro, lo recupera Pedri. Pedri que la deja para que juegue Yamal, pero ya venía de atrás. Es decir, situación antirreglamentaria. Balón para el Rayo Vallecano.
4: Hay descanso en el partido de la Premier, Millán.
7: Sí, en Birmingham, Aston Villa 0, Arsenal 0.
4: Y Alcaraz, para ganar el primer partido en el US Open, no parece que le quede mucho.
8: Un juego, o por lo menos si consigue cerrar su servicio, además lo hará con un resultado perfecto. 6-4, 6-4, 6-4 es como terminará si Carlos Alcaraz se apunta a este servicio, porque está 5-4 en el tercer set, insisto, a un solo juego de su primera victoria.
4: Dale, Oli.
2: Muy bien. Ahí está Joan García, recibe Cuba, sí, pico del área. La mete para Bernal para Pedri, que había iniciado la jugada. Ahí está elaborando Pedri, ahí está el canario. Se detiene Pedri ante la presión y la deja por la parte izquierda para Christensen. Lleva la bola el danés, ahí está conduciendo con el pie derecho. El jugador número 15 del Barça la mete para Pedri para Xavi Espart. Este para Rafinha, se va a meter Rafinha, gol. Golazo. Qué maniobra de torero. Toma ya. Hace un quiebro, deja prácticamente sentado al defensor del Rayo Vallecano. Hace un quiebro y fusila con la zurda, empatando el partido. ¡Qué barbaridad! ¿Cuántos goles marca? ¿Cuánto carácter que da? ¿Cuánta personalidad? ¡Vaya trallazo! ¡Vaya jugadón! Vale la pena pagar una entrada para ver a este hombre, Rafael Díaz Rafinha. Rayo 1, Barça 1.
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4: Es verdad que tiene suerte en el penúltimo toque con la derecha, se la prepara bien para tirar, pero la jugada es muy buena. Empata el Barça con el cuarto gol de Rafinha en la Liga, empata con Mbappé. Reacciones, banquillos.
10: Marca en cada partido, abre la lata, en este caso hoy empata el partido contra el Rayo. Venga quien venga, ahora mismo no hay mejor 9 que Rafinha, que el brasileño no lo celebró apenas porque evidentemente quiere adelantarse en el marcador.
2: Quiere más. Como ahora carril del 8, claro, Rafinha. Claro. Por el centro, jugando para Olmo para Rafinha. Da en la mano de Pates, sí.
4: Dice el árbitro que le viene del pie.
2: Pedro, perdona. Yamal, golazo. izquierda. Ahí no llega nadie, ni Courtois, ni Casillas en sus mejores tiempos. Nadie, absolutamente nadie. Al primer palo, por alto, de abajo arriba. Escuadra izquierda, el de Rocafonda. Marca por fin, Yamal, Lamine, Yamal. Barça 2, Rayo 1.
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4: Pues es el primer gol de Lamine en la Liga. Lo que pasa es que viene de un despeje de Bertrud, un pelotazo que le da a Álvaro.
11: Sí.
4: Recoge la pelota y luego el tirazo es muy bueno, ¿eh?
11: Es una
4: muy buena maniobra de Lamine.
11: Es una bomba de Lamine, pero es verdad que la salida es de balón del Rayo de la mujer barbuda.
4: Buen golpeo de Lamine, ¿eh?
11: Sí, sí,
2: qué golpeo, tremendo.
5: Es que no nos ha dejado ni comentar el primer gol, que ya me parecía maravilloso de Rafinha en una aparición de Xavi Espar en la media punta. Imagínate el lateral izquierdo asistiendo a Rafinha y una buena presión del Barça, pero mal despeje del Rayo. Y luego cómo te esconde Fer el último golpeo, ¿eh? Normalmente allí Lamine siempre la pone al palo más alejado, con el interior ahí buscando palo largo, y en cambio te saca un tiro al palo más cercano, más fuerte, más colocado arriba. No podía hacer nada Cárdenas en ninguno de los dos goles. Vaya reacción del Barça tras el gol de Camello.
4: Le ha dado la vuelta en dos minutos.
5: Dos minutos.
4: Partido, el Barça.
1: Además, todo esto ha sido una reacción del Barça instantánea. Es decir, no ha dejado respirar al equipo contrario.
4: El Barça remonta el partido en el 22 de la primera parte. Le está ganando 2-1 al Rayo. Se siente seguro. Y nosotros también.
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4: Ganó Alcaraz en el US Open.
8: Desde aquí se oye el vamos que acaba de gritar, vamos. Carlitos Alcaraz, 139 días después, vuelve a ganar en una cancha de tenis, triple 6-4 ante el ruso Roman Safiulin. El miércoles, segunda ronda ante el portugués Faria.
4: Enhorabuena a Alcaraz, que ha ganado, pasa a segunda ronda. También Selemetieva, también Buxa.
8: Y casi te vamos a contar que también la andaluce, porque está 5-2 y saque en el cuarto set, 2-1 arriba ante Ferli.
4: Gracias, Ángel. Volvemos al Camp Nou.
2: Unai López cae al suelo, parecía falta, empujón por detrás, no lo ve así el árbitro. Ahí está jugando Unai López, la mete atrás para Patesis sobre el guardameta Cárdenas. Y el pueblo se lo pasa en grande.
13: Sí, se lo pasa muy bien el pueblo, claro, porque ve al equipo con una energía brutal. El año pasado el Barça se tomaba algunos partidos, aquello que empezaba un poco al ralentí, pero este año va a tope desde el principio.
1: No para de atacar.
3: No para de atacar, y la agresividad que tiene el ataque para defender es espectacular. Defender, eso es todo. Sí.
5: Tener a Rafinha en el 9 te da gol, porque el chico tiene gol y lo ha demostrado siempre. Pero te da una primera presión y enganchar a todos los que van detrás con él, que esto, quieras o no, le mejora muchísimo a cuando juega Lewandowski, sin despreciar
2: Anthony Gordon, la mete interior, qué bueno, perdona, para Xavi Espar. Fíjate, Gerard, ¿dónde estaba Xavi Espar?
5: Carril del 10, cerca
2: del área pequeña.
5: Bueno, como una media punta, apareciendo desde el lateral izquierdo, ha asistido a Rafinha. Y ahora mismo para Flick es Xavi Espar y 10 más, ¿eh? Este chico, sacarlo del 11 ahora complicado, ¿eh?
3: Complicado, pero es que tiene buen primer toque, luego le bien, se gira bien, es que es muy buen jugador, ¿eh?
5: Muy buen jugador, sí.
2: Se han ido defensores como Héctor Ford y Álvaro Cortés,
3: sí,
2: que tampoco son mancos, ¿eh?
5: No, Elena, este chico será el comodín.
2: Ya no son del Barça.
5: Oli será el comodín de Flick, el chaval.
3: Y Valde no se va, Elena.
10: No, Valdé tenía dudas, ya lo contamos, porque Flick le dejó claro que no tendría el rol que él espera. Ya no es ser titular, sino tener un protagonismo destacado. De momento no juega ni un minuto. Es que quedan 24 horas. Ahora es muy complicado, pero en el mercado de invierno yo no lo descarto.
5: Es que no va a jugar, ¿eh?
10: Y en cuanto a la defensa, no descartéis que mañana llegue algún chaval joven de proyección a última hora de mercado, ¿eh?
2: Falta sobre Xavi Espar, no la pita el árbitro, ley de la ventaja. Anthony Gordon cambia muy bien izquierda-derecha para que la pinche lo trate de pinchar. Yamal, el autor del golazo del 2-1 para el Barça, que va ganando. Tiempo de juego, Cope.
6: Sí. Con este gol a los 50 goles con el Barça. 154 partidos, 19 años y 49 días.
10: Con este golazo, Pedrito, está bien.
6: Eso es.
2: Número 50, Número 50 a los 19 años.
11: Sí, de pronto.
2: Se dice pronto, Pedro, busca por ahí alguien con 19 años en la Liga Española.
6: No, en la Liga no son todos, son
2: bueno, en todas las quiero decir, jugando en la Liga Española, en todas las competiciones. Jugando en el fútbol español, vamos.
5: Es que no, vaya plantilla.
6: Con 19 años y 49 días no sale ninguno, tranquilo.
2: Nadie. Ahí está Bernal.
5: Vaya sí, plantilla, claro. Oli, estaba armado el Barça, ¿eh? Fijaros el 11 de hoy, que es un 11 de plena garantía. Faltando todavía Eric García, Rodri, Gaby, Frenkie de Jong, Adeyemi, Gabriel Jesús.
11: Y Fermín, que lleva tres goles.
5: Fermín, que lleva tres goles en la plantilla. Ojo con la plantilla del Barça.
10: Es que por eso lo que decía Joan, salen con otra energía porque ven que nadie tiene un puesto garantizado en el 11. Aquí hay mucha más competencia. Da la sensación en este arranque de liga que la temporada pasada. Y ojo ahora, Lamine Yamal, que le ha dejado un buen recado Bertrud y ahora ha pitado la falta peligrosa.
4: La ha pitado, ¿no?
10: Sí, la ha pitado. Está ya Rafinha preparado para lanzarla.
2: Ahí está. El balón cerca del lateral derecho, según la posición atacante del Fútbol Club Barcelona. Está Rafinha un metro por detrás de la línea lateral de la Real. Del área para que arre el balón sobre la portería, si quiere, directamente incluso. Sobre la portería de Dani Cárdenas. 2-1 en el marcador. Goles de Rafinha y de Yamal. Ni más ni menos. Ahí está Rafinha para Pedri. Tira el balón por alto, por encima del travesaño. Se va al fondo sur del estadio.
4: Y como son las 10 de la noche, las 9 en Canarias, y esto es tiempo de juego, aprovechamos y situamos marcadores. Primera división, ya hemos contado el Osasuna 1, Getafe 0. ¿Cómo lo llevamos en Barcelona, Oli?
2: Minuto 28 de juego de la primera parte en el Camp Nou, Barça 2, Rayo Vallecano 1.
4: En segunda división ya hemos contado el Burgos 2, Real Sociedad B 2. ¿Cómo lo llevamos en Balaídos, Álvaro Lorenzo?
12: Cumplida la primera hora, media hora de juego aquí en Vigo, domina el Castellón por 0-1, gol de Fran Castillo. Celta Fortuna 0, Castellón 1.
4: Hemos perdido en baloncesto con Grecia 108-106 por 2. Ha ganado Alcaraz a Safiulin en su primera ronda en el US Open. Le han ganado en los tres primeros sets. ¿Cómo llevamos el partido de la Premier en fútbol internacional, Millán?
14: A punto de comenzar el segundo tiempo. De momento sin goles en este enfrentamiento entre Unai Emery y Arteta. 0-0 Aston Villa-Arsenal.
4: ¿Y el de Italia cómo va? ¿Qué se está jugando ahora?
14: Pues igual, la verdad es que no está siendo un festival de goles la noche. Media hora para llegar al 90 en Berga. Atalanta 0, Bolonia 0.
4: A punto de llegar al descanso en el partido que tenemos en juego en la Primera Federación, Andrea.
15: Le quedan 3 minutos porque han añadido 4, están en el 46. El Teruel 0, Castilla 0. Le anularon un gol al Teruel y ha fallado un penalti el Real Madrid-Castilla.
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4: ¿Atacaba el Barça?
2: Atacaba el Barça por la parte derecha. Yamal y Gerard como como es zurdo, antes tuvo que centrar con la derecha y ahora tampoco ha podido culminar el centro desde la derecha.
5: Bueno, pero te saca un exterior, te saca cualquier recurso que tiene en cualquier momento, Oli. Es infinito las capacidades que tiene el chaval de desbordar, de irse para cualquier de los dos lados. Bueno, para cualquier lateral izquierdo es un dolor de sí. muelas.
3: Y Bertruz, que no es lateral izquierdo específico, sí, que es más central y encima un poco,
5: ¿no, Elías?
3: Y con problemas físicos encima, pues el pobre está sufriendo este partido.
13: Es que Elías está tocado porque Pedrosa se había metido en el banquillo y ahora le mandan volver a salir a calentar. Lo van a tener que cambiar.
3: Es que se ha visto ahora en esta última jugada.
13: Suelo, mira,
3: le abre el pasillo prácticamente.
13: Sí. Se ha quedado clavado, no ha encimado ni a Lamine Yamal, se ha parado. Sí.
2: Tendrán que cambiar en efecto al jugador holandés.
6: Abundando ahí en el tema del
2: en el campo.
6: Del gol 50 de Lamine Yamal, el anterior jugador más joven en llegar a los 50 goles con el Barça fue uno de los grandes jugadores del club antes de la Guerra Civil, Josep Escolà, que lo hizo con casi 21 años, y el tercero fue Messi con 21 años y 120 días, con lo cual Lamine Yamal prácticamente les ha ganado 2 años a los dos.
5: Sí, ¿solo en Liga o en todas las competiciones?
6: En todas las competiciones.
5: Todas, ¿eh?
6: Uh-huh. Todas las competiciones.
1: Josep Escolà, del barrio de Sants.
6: Sí, sí. Estaba Escolà, Samitier, toda esa gentecilla, gran sí, buenísima.
13: Toda esa gentecilla.
1: Antes de la guerra. Antes de la guerra.
2: Está bien. Sí, sí. Sí, sí. Y ya del resto del fútbol español, y te cuento, ¿no, Pedro? Porque has hablado de jugadores del Barça, la comparativa.
6: Sí, del Barça, sí. No, es que con 19 años es imposible.
5: Igual Minguella ya no representaba alguno de ellos, ¿eh? No penséis que igual no llevaba alguno, Jue María.
1: Bueno, pero tuve muy buena relación con el hijo de Escolà, que también jugó en el Barça B.
2: Muy bien. Bueno, era de tu barrio, ¿eh? Por la calle Vallespir,
5: sí,
2: cerca.
5: Claro, Vallespir, buena zona, ¿eh?
1: Y de San Vallespir, exactamente.
2: Cerca del campo de las Corts, balón fuera de banda y se ha producido el cambio. Joan Ballori. Sí. En el Rayo Vallecano.
13: No ha podido seguir Bertruz, se retira tocado por lo menos muscularmente. Ya está en el terreno de juego Adrià Pedrosa, que llega del Sevilla cedido.
4: Aparte que estaba sufriendo bastante el hombre.
5: Sí, estaba sufriendo y aparte, bueno, Pedrosa es rapidito, Elías. Puede tapar un poco porque sí, Lamine hoy tiene el día.
3: Pedrosa es muy rápido, pero Lamine mucho Lamine, me parece, para el juego de uno contra uno.
2: Había metido el balón desde la parte izquierda hacia la parte derecha Buaré, que también está debutando en el Rayo Vallecano. Balón en falta a favor del Barça, que ha sacado Anthony Gordon. Esférico para Cubarsí, Cubarsí para Joan García. Joan García para Jules Koundé en el minuto 33 de juego de la primera parte. Solo 2-1 en el marcador porque se adelantó el Rayo Vallecano a pesar de que el Barça ha pisado mucho el área del equipo de Beñat San José.
1: Pero ahora ha aflojado un poco.
2: Sí, aflojado, ya está por delante en el marcador y por lo tanto confía muchísimo en lo que pueda pasar de aquí hacia el futuro y sobre todo en la segunda parte para tirar José María Minguella sobre tu portería, la del fondo
1: sí,
2: norte.
1: Tengo que venir a verla cuando esté más arreglada.
2: Cuando esté más arreglado el campo, porque todavía no hay ascensores funcionando. Ni funcionando las escaleras mecánicas.
13: Ni Frankfurt, Oli, ni Frankfurt.
2: Ni cafés. Se la lleva Pedrosa.
1: Hay que esperar.
2: Pedrosa para Álvaro. Álvaro centrando. No ha llegado a Camello. Y el balón fuera de banda a favor del Rayo Vallecano.
10: Rafinha, que lo comentábamos, que es un currante, que es el que inicia la presión, lleva incluso el pantalón arremangado, que parecen los pantalones de hace 50 años, que se lucían en fútbol. No sé, no es habitual que lleve un pantalón, se le ve más la camiseta por encima del pantalón, la verdad. Parece que no lleve nada.
3: El Rayo, cuando rompe la primera línea de presión, genera peligro, ¿eh? Porque es un equipo que corre bien, especialmente por la banda izquierda con Álvaro, y de ahí vino el gol y ahora pues, este pase porque no ha llegado, pero puede generar peligro por ahí.
2: Lejeune, Elías lo ha intentado desde muy lejos.
3: Bueno, eso es marca de la casa.
2: Fuerte, pero salió desviado a la derecha de la portería de Joan García.
5: Sí, está atacando mucho más.
2: La lleva Yamal, se va de Pedrosa, ahí está Yamal, se la lleva Yamal. Le quieren agarrar, no le agarran. ¡Yamal! Metían para Rafinha. Ha cortado afortunadamente para el Rayo Lejeune.
3: Lejeune es como bebé, pero con más puntería.
5: Sí, decía que el Rayo atacando mucho más la banda de Koundé que la de Xavi Espar, ¿eh? Yo creo que ahí es donde pueden detectar, que ya lo hemos visto en el gol, que puede venir la debilidad del Barça. Es que de Frutos de momento casi no entró en
3: campo. No está.
2: Está más precavido ahí, Elías, de Frutos para tratar de defender las diagonales de Xavi Espar.
3: Sí, sí, totalmente. Yo creo, no sé si se siente demasiado cómodo jugando ahí, tanto en la banda. más acostumbrado, está más cerca del área, yo creo que es mejor jugador de frutos.
5: Yo creo que es más por dentro, un chico que en la media punta te podría dar más, más intervención en el juego, la necesita el Rayo.
2: Recibe Dani Olmo, la quería meter para Rafinha, demasiado largo, esférico para el guardameta Dani Cárdenas. En corto para Pate Sis, el senegalés, hacia Pedrosa, de nuevo para Pate Sis. Pate Sis atrás para el de Tarrasa. Envía fuerte con el pie izquierdo arriba, cortado Cubarsí, Cubarsí para Bernal, se la lleva Bernal, la deja para Pedri, Pedri continúa conduciendo el esférico en la línea de tres cuartos, zona atacante del Barça, abre para Anthony Gordon quiere irse de Balliu, ahí está, va a tirar directamente, por bajo detiene Dani Cárdenas.
5: Elena, ¿esto que decías del central joven es en caso de salida o independientemente de que pueda salir Balde o algún otro jugador?
17: No, están mirando. Ayer Hansi Flick decía que no cierra el mercado y hay algunos jugadores que están sonando, entre ellos Ruth Nittstad. No sé si os suena a las hordas internacionales.
5: Joven, sí.
17: Joven, un año menos que Lamine Yamal.
20: Yo no tengo el gusto.
17: 1,95. Es de Países Bajos.
20: ¿Tienes el gusto, Millán? O...
3: Ahora mismo lo va a tener.
14: No tengo el gusto, voy a informarme.
20: Vas a tenerlo en unos instantes.
2: Balliu, por la parte derecha, había recibido el centro de Álvaro. La deja atrás para Óscar Valentín, abriendo para Buare. El tiro desviado por un contrario para Joan García. Ha tirado Ñangoro Buare.
5: El caso de Bisibu, ¿no? Del chaval belga que tendrá ficha del filial, pero que también ha apuntado maneras en pretemporada, ¿no? El Barça también preparando la siguiente generación con fichajes que te puedan ser apuestas de futuro y de paso, si tienes una necesidad durante la temporada de por lesiones o por circunstancias, que puedas tirar de alguno de los jóvenes estos.
17: Y Hamza Abdelkarim, que Hamza ha sido igual, sí, de la pretemporada, llegó en invierno, el delantero egipcio, y ahora evidentemente le van a mejorar las condiciones.
2: Vamos a ver si consiguen mejorar las condiciones, y no sé si te sabes algunas de esas condiciones, pero hablaban de que cobraría el equipo árabe, de donde vino, dinero por cada partido que juegue o no.
5: El Al-Ahli, ¿no? El equipo
1: egipcio. Es un problema para el entrenador, ¿eh?
2: Por eso. Si es verdad, esa condición,
17: no le ha puesto, y no porque no haya mostrado un buen rendimiento en pretemporada.
2: Por eso digo, porque a veces ponen condiciones que dicen, y cada vez que juegue este chico, me dais, yo qué sé, me lo invento, 500.000 euros.
17: En invierno pagaron 1,5.
13: Y el problema es que tiene una cláusula, ahora que empieza a asomar la cabeza, que ha jugado en el primer equipo, que ha hecho una pretemporada, una cláusula baja, y entiendo que se la querrán subir también.
2: Claro, por si acaso. Ahí está, son cosas que tú conoces perfectamente, Minguella.
1: Bueno, eso es la base del fútbol actual. El mercado.
5: ¿Recordás, José María, contratos que renovabas automáticamente cuando hacías 40 o 50 partidos y en el partido 39, en el 49, Fer, el club te cortaba y dejabas de jugar de golpe, un titular indiscutible?
1: Ya no puede jugar.
5: A veces pasaba eso.
2: Yo creo que le pasó
5: Antoine,
2: por ejemplo,
5: ¿no? A Griezmann en el Atleti.
2: Entre otros, le pasó también a Miquel Solé en el Real Madrid.
3: Y le costó la salud a Sergio Iglesias, el pobre.
20: Vamos a pasarnos desde ahora y hasta las 11:59, medianoche de mañana, contando noticias de fichajes. Hay una que está a punto de confirmarse, parece, en el Atlético de Madrid. Muy buenas, Antonio Ruiz, ¿qué tal?
21: Hola, Fernando, ¿qué tal? Estamos todos muy pendientes de este mercado y a punto no. Yo creo que ya está confirmada porque, según ha podido saber la cadena COPE de fuentes muy solventes cercanas al Atlético de Madrid, hay un acuerdo ya total entre Atlético y Juventus para la cesión de Jonathan David por un año y una opción de compra no obligatoria. El Atlético va a compartir la ficha, que creo que son 6 millones limpios de Jonathan David, y va a pagar muy poquito por el modelo de cesión. Se suele pagar siempre algo, pues entre 2 y 3 millones. El jugador tiene previsto pasar mañana reconocimiento médico con el Atlético.
20: Metió 3 goles en el Mundial, además en el mismo partido a Qatar, le metió los 3 goles que metió en el Mundial, este chico que estaba en la Juve.
14: Sí, está al nivel del Lille, es un fichaje.
5: El Lille, ahí estuvo bien.
20: Sí, cierto. Es muy buen futbolista.
5: En la Juve no tanto.
20: Ahora que pueda tener regularidad y que pueda jugar bien en el Atlético. Gracias,
6: Antonio. Le tiene puesto la cruz, ¿eh?
21: Vale, hasta luego.
2: ¡Bernal tiro!
13: Dan córner, ¿eh? Ha tocado Cárdenas.
2: Ha rozado Cárdenas. Tirazo con la zurda desde muy lejos. 16 más 10, unos 26 metros más o menos de la línea de gol.
5: Yo creo que roza en un central o en un medio centro.
6: Sí, rozan los dos.
11: Sí, en la Gen, yo creo que toca un poco, ¿no? Y sí. Cárdenas también la toca un poquito.
5: Tiro por eso, ¿no? Chaval mira para arriba, siempre que puede, sí. Llega a área, es un buen llegador, Bernard.
2: Y señor, ha marcado goles, ahí está el saque de esquina. Dani Olmo, el remate, Jules Koundé. Se va a perder a la izquierda, pero había tocado un jugador del Rayo Vallecano que le estaba marcando. Y será otra vez saque de esquina a favor del equipo de Hansi Flick. Desde la parte derecha para Rafinha.
5: Ahí está, ha bajado una marchita al Barça, pero aún así tiene sensación de peligro. La primera media hora, exceptuando dejando de lado el gol del Rayo, ha sido maravillosa en la línea de los dos primeros partidos.
2: Rafinha, perdona, mete los puños por delante Dani Cárdenas. El balón muerto va a llegar para Jules Koundé, la volea. Y ha habido una falta en ataque, derribaron al jugador del Rayo Vallecano, a Buare, y será balón para el Rayo Vallecano.
20: Primera falta del Barça.
2: Primera falta en el minuto 41, 2-1 en el marcador.
20: Ha habido momentos de...
11: Tremendo.
20: Ha habido momentos de su historia en el que el Barça ha sido un equipo que le marcaban un gol en contra y decías, la que le va a caer al que le ha metido el gol en contra. Y este Barça de Flick a veces tiene eso.
11: Sí.
2: O dos. Le mete dos goles el Atlético de Madrid, pumba, 4-2. Siempre daba la sensación en los últimos años de que iba a remontar.
20: Sobre todo el primer año de Flick, es que el Barça hizo un montón de
11: remontadas. Parecía que lo hacía
20: bonas, parecían imposibles.
11: Y sobre todo por lo que dice Gerard, el plantillón que tiene el Barça ahora para meter cinco cambios que dan miedo. O sea, que te entra De Jimmy, te entra Fermín, te entra...
5: Pero en épocas le metían uno o dos goles porque tú veías que el equipo no salía enchufado. Se esteaba mucho en las primeras partes y el partido. Un poco Gordon. Lo que sucedió en el Elche.
2: La prepara
5: Elche.
2: Gordon, perdona, va a tirar.
20: Va a córner.
2: El balón a córner. Se la preparó Gordon. Tiró casi desde el carril del 10 y balón a córner.
5: Pero este Barça decía, de Flick, esta temporada.
2: Viene el Bayern de Múnich. Viene el Bayern de Múnich.
5: Sensación esta.
2: Se sí. Pone por delante el Bayern 0-1, pum, 4-1.
5: Sí.
2: 0-1-4-1.
11: Es consigna lo de mal.
2: Juega Pedri.
11: Y es consigna lo de tirar desde fuera, porque están tirando mucho.
2: Rafinha. Sí, tirar desde donde sea. Pisar el área también, pero tirar desde donde sea, porque además, como no hay delantero centro, a veces Elías Gerard es bueno no tenerlo porque no tienes esa obligación, entre comillas, esa referencia. Sí. Ya hay más movilidad, ¿no? Hay más. Ruleta, más dinamismo.
1: Más espacio.
11: Más atrevimiento también. Muchos jugadores atreviéndose a tirar.
20: Como vio Víctor Horta Rafinha, en el jugador que se iba a convertir, que yo cuando hablaba con Víctor de él, pensaba, joder, le tiene mucha fe, le conoce muy bien, es verdad que le conoce muy bien, y le decía, tú vas a ir al Mundial, tú vas a ser titular con Brasil. Y yo pensaba, bueno, vamos a verlo. Es que hace muchas cosas, las hace bien.
17: Pero ha explotado, perdón, Elías, con Flick.
20: Eso también es verdad.
17: Xavi no era este jugador, ¿eh?
11: No, pero en el Leeds era esto. Y sobre todo lo que te cuenta Víctor Horta, dice, es que es impresionante cómo entrena. Dice, es que para los compañeros, ya no cómo juega o cómo compite, sino cómo entrena. O sea, dice, es que es brutal.
20: Y la ambición que tiene, las ganas de seguir ganando, es un competidor.
17: Y la ascendencia que tienen sus compañeros, ¿no? La habéis comentado en una entrevista.
2: El balón para Rafinha. No ha llegado Rafinha por poco. Y balón para Dani Cárdenas.
17: La habéis comentado en una entrevista, que me perdonen los compañeros porque hace tiempo y no recuerdo en qué medio era, que le contó cosas personales a Rafinha que no conocía nadie más. Es decir, que le trataba prácticamente como un hermano mayor o le tenía como la figura de un padre, sí, prácticamente sí. Lamine Rafinha.
5: Es que mirar que lleva en el brazo, lleva el brazalete de capitán. Y al final esto, un chico que tampoco lleva Álvaro, tantas y tantas temporadas siendo brasileño, no es fácil, por algo lo lleva, ¿no?
2: Álvaro, mientras tanto, centraba, se la llevaba Christensen, ¿cómo se va a llamar? Regatea uno a otro, toma, se la da a Xavi Espar. Tremendo Yamal. ¿Cómo está jugando? ¿Cómo está trabajando además del golazo? El balón va a llegar para Dani Olmo.
5: El
2: pueblo se rinde ante Lamine Yamal.
20: Sí, es que ha limpiado a campo abierto, limpia a los rivales con una facilidad tremenda.
2: Va a llegar pronto el descanso de primera. Ya lo ha hecho el descanso de segunda en Balaídos.
0: Pues sí, con victoria parcial para el Castellón, con ese gol de Fran Castillo al comenzar el partido en el minuto 9. Dominó sobre todo la primera media hora el Castellón. Tuvo ocasiones para poner el 0-2. Poco a poco se ha quitado esa presión el Celta Fortuna, que ha igualado un poco el partido al descanso. Celta Fortuna 0, Castellón 1.
2: ¿Marca el campeón de la Premier?
20: Sí, marca el Arsenal. Marca Saka, que atacó muy bien desde el segundo palo hacia adentro. Queda media hora para el 90. Se pone por delante en el marcador Aston Villa 0, Arsenal 1.
2: Ataca el Barça. Tira Gordon. Jules Koundé con la
7: Dani Cárdenas, el balón muerto para Jules Koundé con la caña, marca el tercero para el Barça, el francés, el lateral Jules Koundé, Barça 3, Rayo Vallecano 1.
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20: Aunque espérate, espérate.
3: A mí me ha parecido fuera de juego.
20: Igual es fuera de juego.
3: A mí me ha parecido clarísimo.
5: Qué derecho.
7: Vamos allá.
6: Sí, el derecho abierto.
3: En esta perspectiva.
20: Igual no, ¿eh?
6: No, está patecido.
7: El monitor dice que es fuera de juego, anulado.
20: No vale, sí.
6: Anulado. Está el pie abierto y ese pie es el que se queda fuera de juego.
7: Sí. Anulado, hace la señal del monitor diciéndome, dicen desde el VAR que es fuera de juego.
20: En la primera toma parecía que sí, en esta última
5: en esta
20: igual
5: última
20: había
5: tenía dudas yo de Patecís, sí, es cierto, pero de todas formas muy, muy fácil para Gordon, ¿no? Elías, el Rayo muy metido ahí en el área y un jugador diestro que te va encarando hacia adentro, le tienes que ir tapando la opción de tiro, ¿no? Estaba como muy fácil el hecho de dejar de tirar prácticamente en el punto de penal.
3: Le cuesta mucho a los laterales y luego no llegan bien las ayudas y Gordon está entrando hacia adentro y disparando con mucha facilidad.
7: Y para apoyar esa primera aproximación que nos parecía gol, es que el juez de línea no levantó la bandera, se fue hacia el centro del campo, el juez de línea, Iván Masso.
1: La jugada fue rápida.
5: Sí, sí, era difícil de verlo.
7: Porque
5: era
7: ha robado el Rayo Vallecano, pero hacia atrás de nuevo Jules Koundé para el guardameta, Joan García.
17: Por cierto, han añadido 3 minutos, queda 1.
7: 3 minutos, estaba muy atento Carles Naval, Minguella, para ver cuánto añadían, y antes de saberlo todo el pueblo, lo sabía él. El balón para Gordon, para decírselo a Hansi Flick. El balón va a llegar para Anthony Gordon. La mete por detrás de Rafinha. Por detrás de Rafinha. Y Pedrosa, que la deja para Dani Cárdenas.
13: Por delante de Olmo y por detrás de Rafinha. Sí. Pasa el balón entre los dos.
7: Es verdad.
17: Pero Gordon, es que parece que lleve una vida en el
3: Totalmente
17: Barça.
3: Totalmente, eso iba a decir.
17: Qué adaptación, sí, qué, es brutal, qué maravilla para Flick. Segunda titularidad y ha encajado, pero a la perfección. Sí, sí.
13: Solo le pongo un pequeño pero, igual luego rompe a meter chicharros por la escuadra, pero en la definición no lo veo muy fino a la hora de acabar.
7: Bueno,
13: finalizar.
7: Bueno, espérate.
1: Ya afinará. Poco a poco.
3: Yo pensaba que le iba a competir más el puesto a Adeyemi, ¿eh? De principio. Parece que se lo está ganando, ¿no?
7: Adeyemi lo hizo bastante bien en Elche, pero cuando salió él en la segunda parte, Gordon. Fue el jugador del Mundial,
5: es
7: el jugador que
5: Gordon
7: fue de menos a más.
5: Es más jugador Gordon que Adeyemi, a nivel combinativo, yo digo.
17: 70 más 10 de costo, o sea, sí. Una pasta de...
5: Adeyemi será un buen revulsivo en partidos.
7: Mira ahora el balón por la derecha, perdona, para Yamal, centrando Yamal. Se ha colgado el balón en la red, pero por fuera, por la parte superior, balón por lo tanto para el Rayo Vallecano. Y es que a veces, Gerard Elías Minguella, y tú lo sabes bien, Minguella, lo barato suele resultar caro, es decir... ¿Qué es mejor, pagar 70 por Gordon o 10 más 4 por Gabriel Jesús?
1: Bueno, tienes que...
20: Pues lo vas a ver en junio.
1: Tienes que afinar y analizar muchas cosas, pero sí, efectivamente sí. Los jugadores buenos son caros.
20: En junio lo vas a saber.
5: Claro, sí, pero las dos son...
7: Pero a priori, Fernando, a priori, da la impresión...
3: Era mejor 100 por Julián Álvarez que 10 por Gabriel Jesús, sí, estoy sí, de acuerdo.
20: También, claro. Sí,
7: sí. Bueno, final de la primera parte, Joan Elena, 2-1 en el marcador.
17: Está un poco renqueante Pau Cubarsí en los últimos minutos de ese tobillo derecho, se va cabizbajo hacia el vestuario... Bueno, pues a Rafinha con 4 goles en lo que llevamos de curso y Lamine Yamal han dado la vuelta al gol inicial de Camello. Un Lamine que ya sonríe y que ha marcado un golazo por la escuadra izquierda.
13: Se van los del Rayo mirando al suelo, no llevan buena cara, se han adelantado en el marcador, pero el Barça ha sido muy superior, han tenido alguna salida, pero se marchan solo un gol por debajo, pero con una sensación de infinita superioridad azulgrana.
20: Enseguida el resumen.
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4: Resumen de la primera parte en el Barça 2, Rayo 1. Los mejores en el Camp Nou, Oli.
7: Rafinha y Álvaro.
4: Y los números son los siguientes. Tiros a puerta 6-2. El Barça ha tirado más. Fuera también 6-1. Llegadas al área 16-2. Llegadas al área. El Rayo ha llegado el gol y otra más. Faltas 1-6. Ha hecho más el Rayo Vallecano. Y saques de esquina 9-1. La posesión de balón es casi rozando el 75% para el Barça. La nota de Hernández Maeso en la primera parte, Pedro, ¿qué le pones?
6: Pues no ha estado mal, solamente ese error en la concesión del tercer gol del Barça, que al final era fuera de juego por poco, por un pie de Koundé, no está mal el árbitro. Y aprovecho para decir que Christensen llega a los 100 partidos con el Barça, tercer danés que llega a esa cifra, los dos primeros eran mucho mejores. Laudrup y Simonsen.
4: Joder, casi nada. Los comentaristas, empezamos con los premium, que son los oyentes, los mensajes, Evia.
8: Que nos escriben al WhatsApp, a Twitter o también al YouTube de Tiempo de Juego, donde también se escucha y se ve el programa. Y por esos medios nos dice, por ejemplo, uno, ahí está Lamin cogiendo velocidad de crucero justo antes de que empiece la Champions. Me gusta y me encanta. Para otro, Koundé está en el punto de sacar una buena millonada por él antes de que todo el mundo se dé cuenta de cómo es de verdad. Estáis muy encantados con el Barça, pero yo estaría preocupado con un marcador tan ajustado con este Rayo. Quiero decir que la superioridad es tan grande que tendría que ir más por delante. Hay algunos que piden cosas, por ejemplo, Xavi Spart selección pide uno, o Rafinha balón de oro pide otro. Decepcionante para mí, yo esperaba unos 15 goles del Barça más o menos al descanso. Y otro pregunta, ¿cuántos fichajes necesita hacer el Rayo en 24 horas para ser competitivo en esta liga? Decidme un número aproximado entre 17 y 23.
4: 22. Pildoritas del descanso para dejar también descansar un ratito a nuestros comentaristas. Empiezo por ti, Minguella, contento con la primera parte.
1: Sí, ha estado correcto, ha reaccionado a un gol en contra que siempre crea problemas dentro de un grupo y le ha dado vuelta al marcador. Ahora en el segundo tiempo puede jugar más tranquilo y este equipo se está haciendo, es decir, de un equipo de jóvenes que ya empezó hace 2 años, pero cada vez va incorporando algunos jugadores y cada vez tiene más sustancia europea, es decir, este equipo puede llegar lejos en Europa.
4: La pildorita del descanso de Gerard.
5: Sí, el Barça es superior, pero con un resultado corto. La verdad que la primera media hora me ha gustado muchísimo la línea que le habíamos visto. Luego ha bajado un poquito el pistón, aún así, dominador en posesión, en ocasiones, poquito del Rayo, el gol y algún chispazo de Álvaro por banda izquierda, pero poquito del equipo de Beñat y un Barça que en esta línea, con esta hambre, con estas ganas de correr, vuelvo a estar satisfecho de lo que llevo viendo durante la temporada.
4: ¿Y la pildorita de Elías?
3: Pues noto el Rayo un poco mustio, la verdad, porque ves que un equipo que va al Camp Nou, se adelanta en el marcador, aguanta el chaparrón, va 2-1 y los jugadores salen cabizbajos. Yo creo que están más preocupados por el trabajo de Cobeño en las próximas 24 horas que por lo que puedan trabajar ellos el segundo tiempo. Y, no son buenos indicadores para un equipo que el año pasado probó el caviar y que cuesta mucho cuando ha probado el caviar ver que no está por ahí.
4: Enseguida contamos la segunda parte del Barça 2, Rayo 1. Este es José Bordalás, después de los Osasuna 1, Getafe 0.
12: Muchas veces yo me he quejado que no nos tratan igual y yo creo que es una evidencia y no le debe molestar absolutamente a nadie. Se nos trata de diferente manera cuando vamos a sacar de banda, de puerta, se nos cuenta con los dedos y hemos podido comprobar que Osasuna no se le ha hecho. Entonces, si estamos con las nuevas reglas para que no se pierda tiempo, es para todos, no solamente para el Getafe. Por favor, pido respeto y si presumimos de profesionales, tenemos que serlo.
4: Enseguida sigue Tiempo de Juego.
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0: contando hasta las 11:30, que llegará Juan Manuel Castaño Menéndez, que ha vuelto de sus merecidas vacaciones con el partidazo de COPE. Hasta esa hora, tiempo de juego contando el final de la tercera jornada en primera y en segunda división. En primera ha terminado esta tarde el Osasuna 1, Getafe 0. Y en Barcelona, Oli,
1: estamos en el descanso en el Camp Nou, Fernando. 2-1, gana el Barça al Rayo.
0: En segunda, esta tarde, Burgos 2, Real Sociedad B 2. Y está en juego, creo que están saliendo para empezar la segunda parte. En Balaídos, Celta, Fortuna, Castellón, Álvaro Lorenzo.
2: Pues sí, Evangelio, se están preparando los jugadores ya sobre el verde. Todavía no ha comenzado la segunda parte de esta Celta, Fortuna 0, Castellón 1.
0: Hemos perdido España.
1: ¡Viva España!
0: En baloncesto, Grecia 108, España 106. Segunda derrota consecutiva. Todavía nos deberíamos clasificar para el Mundial de Qatar del año que viene. Espérate, si no. En el US Open ha ganado Alcaraz en tres sets, 3-0 al ruso Safiulin. ¡Viva España! Tenemos todavía un partido en juego en la Primera Federación, Andrea.
3: Sí, en el grupo segundo, es el que cierra la jornada. Los dos grupos están en 57. Ahora mismo el Teruel 0, Real Madrid Castilla 0.
0: Recta final del partido de la Premier, ¿cómo lo llevan Emery y Arteta, Millán?
4: De momento mejor para Arteta, que es el que se estaría llevando los tres puntos con su Arsenal. Marcó Saka hace unos minutos, quedan 16 para el 90, sería la segunda derrota en dos partidos para el Aston Villa. Aston Villa 0, Arsenal 1.
0: Y en Italia ya terminó el Lecce 0, Roma 4, goleado de la Roma. Y está terminando el Atalanta-Bolonia.
4: Y salvo milagro va a quedar empate a 0, añaden 4 minutos, quedan 3 y medio. El partido, la verdad, que ha sido para no verlo. Atalanta 0, Bolonia 0.
0: En un día en el que Messi ha anunciado que se retira de la selección argentina, el Barça todavía no ha presentado a Gabriel Jesús, pero está viendo el partido en el estadio. Real Madrid ha fichado a Sergio Martínez del Racing de Santander. Hemos tenido jornada de descanso en la vuelta y el Liverpool ha fichado a Barcola por 145 millones. Y terminamos la ronda con el Midía de la 11, David.
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0: Ha empezado la segunda parte en segunda división en Balaídos.
2: Sí, Fer ha empezado con una ocasión clara para el Celta, la tuvo Ángel Arcos, la envió arriba, ha hecho dos cambios, ha pasado de defensa de 5 a defensa de 4, quiere el conjunto de Freddy remontar este partido como lo hizo ante la Andorra.
0: Pregunto a los comentaristas del Barça 2, Rayo Vallecano 1, bueno, lo primero es que los jugadores ni están en el campo todavía, ¿verdad?
13: Están... No, ahora los suplentes, no. Elena y Rodri con protagonismo.
14: Van peloteando los suplentes, entre ellos Rodri, Rodrigo Hernández, que hoy no ha sido titular porque ya nos dijo Flick que había arrastrado algunas molestias durante la semana.
0: ¿Qué cambios queréis? Mira, Elías, en el Rayo, ¿quieres algún cambio?
15: Ya que bueno, seguramente podría, si quisiese tener un punto un poquito más ofensivo, meter a Alemão quitando a Guaré y jugar ahí con Camello y Alemão arriba, podría ser una solución. Pero yo creo que va a tirar más por cambios naturales. Fran Pérez igual por Jorge de Frutos, que está muy desdibujado. O la posibilidad de meter a Pedro Díaz por el propio Duaré. Yo creo que va a tirar más por ahí y no según salen del descanso.
0: Hay gol en Vigo.
16: ¡Gol!
2: gol del Castellón para ampliar la renta. Un balón que le cayó a Fran Castillo, se la entregó a Pablo Santiago. Qué bueno el recorte del delantero. Se llevó a dos jugadores del Fortuna. Fusiló con Carrillo. Minuto 3 de la segunda parte. Celebra la afición del Castellón que está congregada aquí en Vigo. Amplía distancias el conjunto de Pablo Hernández. Se pone 0-2, pero recordemos la pasada jornada. Así se vio la Andorra aquí. Acabó perdiendo 4-2. Minuto 48. Celta Fortuna 0. Castellón 2.
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0: ¿A quién queréis ver del Barça en la segunda parte? Los comentaristas del Barça, Gerard, Mingui.
7: Bueno, en un primer momento, mientras el resultado esté así, Fer, yo creo que serán cambios bastante naturales, hombre por hombre. Por Rodri, por Bernal, veremos a Fermín por Dani Olmo, alguna cosa así. Luego, si el resultado ya es más amplio, puede Flick, en este caso, gestionar el tema de minutos y de sobrecargas, ¿no? Ahí ya veríamos cambios un poco más al estilo de Cancelo, por un lado, o de Jamie por Gordon, alguna cosa así será.
16: Sí, yo creo que el entrenador, que sobre todo a estas alturas de la temporada que está esto empezando y hay partidos cada dos días, tiene que ver cómo está físicamente cada jugador y no cargarle demasiado, sobre todo a los jugadores físicamente más débiles y más importantes para el equipo. Yo creo que va a defender a los atacantes, puede ser que haga un par de cambios en el ataque y los demás va a mantenerlo y probar a Cancelo si vuelve a estar bien en forma o no.
0: No te acostarás sin saber una cosa más. El vicepresidente del Rayo se llama José María Sardá y ha hablado en Dazón. ¿Qué ha dicho Evia?
17: Bueno, ha insistido en el discurso que traen desde la directiva en los últimos días, que en Vallecas está todo en orden después de la intervención que ha hecho el Rayo Vallecano, que se podría jugar ahí el próximo partido. Dice que no sabe qué motivos tendrá la comunidad para no dejarles jugar y anuncian un comunicado mañana. Atención, porque los comunicados del Rayo son, sí, para, sí, son para verlos. Anuncian un comunicado mañana, según él, explicando hechos, no opiniones, sobre lo que está pasando con la Comunidad de Madrid.
0: Lo primero que hay que ver del comunicado es a qué hora es, porque podría ser a las 2:36 de la madrugada.
17: Los últimos han sido con nocturnidad, sí.
0: Y alevosía. Pues a ver lo que dice el Rayo. De momento los jugadores del Rayo, Oli, y también los del Barça, les vemos salir por el túnel.
1: Eso es, ahora mismo los primeros en salir son los jugadores titulares del Barça y todavía no salen los jugadores del Rayo Vallecano. Ahí están los titulares, a ver si hay cambios o no.
16: No hay prisa.
14: No, de momento no se espera cambios en el Barça. Le ha chocado la mano Lamine Yamal a Gordon. Ahora miraba a su buen amigo Alejandro Valde, que estaba allí peloteando con los suplentes. Van a salir los mismos. Y ya os decía que Cubarsí se iba al descanso renqueante, pero está bien y va a continuar jugando.
1: Sí, sí. Y en ese comunicado del Rayo, Evia, dicen que se puede jugar a fútbol. Bueno, sí, se puede jugar a fútbol, pero deberían de preguntarse si se puede trabajar en los pupitres, si están bien.
17: Bueno, y más allá de eso,
1: baños, si los baños están bien.
17: No, Olivia,
1: si no se cae la grada.
17: Exacto, es que más allá de eso hay una auditoría de 100 folios de la Comunidad de Madrid en la que dice que se ha estado jugando en un campo que no era apto para que hubiera ahí 15.000 personas, que había problemas de seguridad, aparte de los de limpieza y de higiene que eran evidentes a cualquiera que tuviera ojos y pasara por Vallecas. Lo que dice la comunidad es que ha peligrado la seguridad de la gente que iba al campo, eso es gravísimo. O sea que veremos.
0: Está hablando Leyen con los compañeros de Dazón La Liga, a ver qué les está diciendo el central del Rayo.
18: Bueno, sabemos lo que nos toca hacer en la segunda parte, sufrir e intentar mejorar cuando recuperamos el balón, intentar acumular dos o tres pases para salir de la presión y ir rápido hacia arriba. Y bueno, y ahora vamos a sufrir, pero vamos a dar lo máximo.
19: Gloria, mucha suerte para lo que viene.
0: Tal y como lo ha dicho, parece fácil de hacer. Luego hay que hacerlo. Queda la segunda parte.
1: Por lo menos sufrir. Comenzará la segunda parte con saque de centro del Barça. Está preparado Rafinha. Vamos a ver, ponemos el crono a cero. Ahí está. Rafinha para Bernal. Bernal para Cubarsí. Cubarsí que parece recuperado. Estaba anteriormente con esas molestias en el tobillo, Elena.
14: Sí, pero ya está bien.
1: Juega Christensen. Ahí está el danés. que la mete para Bernal. Bernal por la izquierda para Xavi Espar. Xavi Espar recibiendo, estaba la presión de Frutos, la había dejado para Pedri. Pedri para Espar, de nuevo recibiendo Pedri ante la ayuda del propio Anthony Gordon. Y balón atrás de Pedri para Christensen.
14: Ovación.
1: Aplaude el pueblo.
14: Sí, porque ven a Rodri que sale a calentar. También lo hacen Eric García, Joao Cancelo. Los tres ahí en la banda, pero claro, la gente se entusiasma con Rodri, que es el fichaje del verano.
15: Son sintomáticas las palabras de Legend, porque con Íñigo el Rayo era un equipo que de vez en cuando le gustaba tener el balón, y manejarlo, intentar que los partidos no fuesen solo defender. Y aquí lo tienen claro, solo defender, sufrir y correr.
0: Cosa que, por cierto, lo que intentaba el Rayo antes con Íñigo, se lo empiezas a ver un poco al Villarreal. O sea que por lo menos sí lo intentan, o sea, ese sello estaba bastante claro.
1: Está jugando el Rayo Vallecano después del saque de banda. Ha provocado de nuevo saque de banda a favor del equipo de Beñat San José. En este minuto y 18 segundos de juego de la segunda parte va ganando el Barça 2-1 y va ganando el Rayo Vallecano. Después del gol de Camello remontó el Barça, que merecía incluso algún gol más. Se quería meter Ballú, pero ya estaba en situación prohibida y balón en fuera de juego a favor del Barça. A sacar Pedri. Bernal con la presencia cada vez más amplia de minutos sí de Rodri. Se le puede haber acabado, entre comillas, la historia, bonita historia de ser titular en el Barça.
16: Bueno, Manolo, pero un campeonato como que juega un equipo como el Barça necesita 20 jugadores de máximo nivel.
15: Y a Rodri habrá que dosificarle también, ¿no?
16: Claro, sí. Por eso digo, 100%. Ahora juega uno y ahora juega los otros.
1: Le dan minutos a Bernal, pero es normal. Si está Rodri, la presencia habitualmente será de Rodri cuando esté en forma.
7: Está sentado en el primer equipo. Yo creo que lo importante es esto. Hay veces que sale un joven, tiene apariciones y luego no acaba de entrar. Bernal ya lo consideras un chico que en cualquier momento te puede coger la titularidad.
16: Y si
7: pasaba algo con Rodri, que Dios no quiera, pero está claro que Bernal ya tiene entidad de jugador como para ocupar allí.
1: Y no se comerá el coco diciendo ahora no soy titular, ni mucho menos, porque ese es su rol. Ahí está Yamal. Total. Yamal la metía para Gordon, de nuevo Yamal. El tiro de Yamal, muy desviado. Balón para Dani Cárdenas.
14: Cuando el Barça fichó a Rodri, cuando se conoció esa incorporación totalmente inesperada, que fue sorpresa para la mayoría, los agentes de Marc Bernal estuvieron en la Ciudad Deportiva hablando con Deco, hablando con la dirección deportiva, porque necesitan pues, también conocer un poco la situación y les tranquilizan.

0: joven y creer en ellos.
1: Un entrenador con ojos azules, con ojos azules, como dice la Laporta. De Johan Cruyff. Juega Marc Bernal. Marc Bernal para Christensen. Christensen que la mete para Pedri. Pedri, balón atrás para Marc Bernal. Falta sobre Pedri y balón para el Barça. Ahí está. ¿Cómo tenemos a Hansi Flick?
2: De pie en el área técnica, brazos cruzados, bastante tranquilo aparentemente.
3: El Rayo ha hecho un paso adelante.
1: Y Elías, pequeño...
3: el Rayo quiere presionar más arriba, segunda
4: sí,
3: parte.
4: Sí, sí, al final del primer tiempo también ha tenido tramos de poder presionar un poquito arriba. Cuando el Barça baja un poquito el pistón en la presión arriba, pues el Rayo está intentando acercarse a la portería arriba.
1: Rafinha para Yamal, ahí está el balón atrás para Jules Koundé y el pequeño gran... Beñat San José, Joan Mallori.
5: Pues ahí está, en el área técnica, conversando ahora con un miembro del staff. No lo ven demasiado claro.
1: No sabía yo, Elías, que había estado en todas partes del mundo, mundial,
4: sí,
1: ¿eh?
4: Sí. Rotamundos de los buenos.
3: Sí, sí.
1: Que Bolivia, si México, que si Arabia, México, que si Bolivia.
4: Sí, lo que pasa es que cojo un listón muy alto, ¿eh? Lo de Iraola e Íñigo es complicado.
3: Cierto.
1: Juega Yamal y más si no hay movimiento positivo en la plantilla.
4: Claro, si no hay miembros.
1: Balón largo para Camello. Ahí está Camello. Se va de uno, de otro. Quiere irse de Cubarsí. También de Christensen. Le quieren apoyar, pero no.
5: Es que estaba solo. Estaba solo. Mira que el gesto técnico en el control y en los dos primeros recortes ha sido magnífico, pero luego estaba solo el chico.
4: Pero es que luego, mira que ha intentado 5 o 6 regates y no llega nadie.
1: Se ha quedado absolutamente en solitario.
6: Estaban lejos.
1: Trata de salir desde atrás el conjunto del Rayo Vallecano. Ahí estaba Buarel, balón para que juegue su compañero. Balón atrás de Óscar Valentín para Lejeune. Lejeune por el centro del ataque. Ha recuperado, sin embargo, Bernal. Bernal para Xavi Espar, de nuevo para Bernal. Carril del 10, Bernal. La mete por el centro para Dani Olmo. Dani Olmo para Anthony Gordon. ¡D'Anthony Gordon! Gol en propia puerta. Vaya. La quería meter para Rafinha.
5: Lejeune.
1: Pero se la mete Lejeune. Gol en propia puerta. Vaya asistencia. Mía. Esto, Pedro, debe de contar como asistencia.
7: No.
1: El balón de Gordon para Rafinha, que no llega, llega Lejeune, se la mete dentro, marca el tercero el Barça, gol de Lejeune en propia puerta, pero el pueblo dice Gordon, Gordon, Gordon, Barça 3, Rayo Vallecano 1.
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9: Hay una recuperación del Barça en campo rival, una buena jugada, bien Gordon anticipándose, pone el balón en el corazón del área pequeña y Lejeune, pues mala suerte. Para dentro el tercero del Barça, reacciones en banquillos, Elena.
2: La gente quiere darle el gol a Anthony Gordon aquí en el Camp Nou, ya corean su nombre, también lo hicieron la semana pasada. Y buena recuperación, siempre muy atento, siempre muy bien posicionado, precisamente de Marc Bernal. Y ahí con el socio Xavi Espar para que Gordon diera esa asistencia en propia puerta, se lo metió Lejeune.
1: Adrián Pedrosa, que cambia de izquierda a derecha. Yo le daría asistencia a Gordon, Pedro.
3: Sí. Yo también. Insiste, Pedrito, insiste, sí. Oli.
9: Vosotros cabrearle, sí, sí. Que luego le tengo que calmar yo.
5: Si usted la daría, la de Pedro, está en su derecho.
7: Si no, vamos a convertir un pase malo en una asistencia.
5: ¿Cómo que un pase malo?
7: Un pase malísimo.
5: Pero si el que venía por detrás era gol.
7: Es que el defensa tenía superventaja para despejarlo. Lo que pasa es que se la ha metido en su portería.
9: Se la mete Lejeune y eso es lo normal.
7: Vamos a ser serios, por favor.
9: Que acaban despeje. Ah, la jugada es buena, ¿eh? Y la maniobra
3: la
9: de.
3: La jugada es buena, sí.
9: Gordo la pone ahí.
3: La jugada es un robo y un ataque rápido, con mucha precisión, con mucha velocidad, que no le da a la defensa tiempo ni a colocarse. Y Lejeune nos decía.
6: Son cosas de fútbol.
3: Dijo dos veces.
1: Xavi Espar, no llega Rafinha por poco. Y en dos tiempos detiene por alto Dani Cárdenas.
2: Otro que está en modo asistente es Xavi Espar, ¿eh?
9: ¿Cómo las pone?
3: Chaval, es espectacular.
5: ¿Ha visto Titi que lleva camarita al árbitro hoy también?
9: Bueno, no me lo. Escucha, dejarle en paz, que va a reventar.
7: Sí. El partido del Barça y del Madrid suelen llevar camarita.
9: Estamos en el 8 de la segunda parte y el Barça le está ganando 3-1 al Rayo. Recordamos, porque hay que recordarlo, Andrea, ¿dónde lo estamos viendo?
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9: Ha reaccionado el Celta Fortuna al segundo gol del Castellón. ¿Embalaídos, Álvaro?
11: Pues sí, lo está intentando.

0: Una ocasión no demasiado clara, pero está reaccionando el filial celeste. Busca remontar este 0-2 como hizo el pasado lunes ante la Andorra, pero es verdad que el Castellón está muy bien plantado y también teniendo opciones a la contra. Minuto 61 ya, sigue el 0-2.
1: ¿Cómo ha terminado el partido que teníamos pendiente en Italia, Millán?
2: Con victoria del Atalanta. Milagrosa, porque fue en su único disparo a puerta en toda la segunda mitad. Valió para llevarse los 3 puntos y sumar 2 victorias en 2 partidos. Atalanta 1, Bolonia 0.
1: Y está en la recta final el partido de Primera Federación. No tiene goles, ¿no?
3: Andrea. No tiene goles. Recuerdo, le fue anulado 1 al Teruel, el Real Madrid-Castilla, que falló un penalti. Así que llegan al último cuarto de hora, minuto 74. Sin goles. Teruel 0, Real Madrid-Castilla 0.
1: Dale, Oli.
4: ¿Habéis visto la jugada por el centro, no por la izquierda, de Cordon? ¡Vaya pase a Dani Olmo!
5: Sí.
1: No, tiene muy buenas cosas. Te enamorado del inglés, ¿eh? El inglés te tiene...
5: Bueno, es que el tipo se lo gana
1: en palmitas.
6: A mí el que me tiene, me ha robado el corazón, es el chaval, el Xavi Espart. Yo, vamos, descubrimiento de Flick, confianza máxima, y ahora mismo, ya sea en izquierda, en derecha, de interior...
4: Unai López.
6: Este chaval no se va a caer del 11 titular.
4: No. Álvaro.
6: Ahí me gusta, esta me gusta, Andrea.
7: ¡Chiqui churri!
4: Pueden encarar a Cris Conté.
7: Ya el líder el Barça, Oli. 10 goles a favor, 1 en contra.
4: Sí, gana de 2, ¿no?
7: 10 a favor, 2 en contra.
4: Gana de 2, entonces se bueno, pone líder.
5: Esto está bien contado.
4: Y el Madrid segundo. Vamos a ver si se mantiene cuando termine el partido.
5: Y hombre.
4: El balón en fuera optimista. De juego, balón para el Barça, sí, Miguel, ya.
5: No, digo que hay que ser optimista. Sí, que sí, cuando sí, en casa.
4: Sí.
7: Sí, de hecho, lo normal es que pero el Barça meta uno más.
4: Sí, será líder si acaba así el partido, por lo menos.
1: Oye, Minguella, ahora que claro. Estoy viendo una imagen, te pregunto. ¿Has visto te han puesto el vídeo de despedida de Messi, que dura unos 2 minutitos, ahí con una música melancólica? ¿Lo has visto?
5: Y lo he visto un poco de lejos porque todas estas cosas me tocan bastante, ¿sabes? Yo que vi llegar a este chico con 11 o 12 años, una melena hasta los hombros y tal, y unos bracitos y unas piernas, parecía que se iba a romper, todo lo que ha conseguido, y al final ha tomado la decisión de irse, porque de irse de la selección. Vamos a ver el tiempo que durará en Estados Unidos.
4: Son cosas que te toca la fibra, Minguella, como la desaparición también de Jorge.
5: Claro, hombre, tremendo.
4: Tremendo, tan joven.
5: Claro, yo conocí a Jorge cuando llegaron a Barcelona con la mujer y los hijos y todo esto, y tuvimos una gran relación. Era un hombre serio que sufría por la familia y que peleaba por la familia y que tuvo mucho éxito, porque el jugador fue un fenómeno mundial. Pero bueno, la vida sigue y cada uno
4: sí,
5: tiene
4: señor.
5: Que vivir la suya.
4: Aquí estamos en el minuto 56, cuando hay doble cambio en el Rayo Vallecano, Joan Ballori.
8: Sí, al campo Pedro Díaz y Fran Pérez, se retiran Buaré y se marcha De Frutos también, como decía Elías. Sí.
4: Fran Pérez con el número 21, salta al terreno de juego, y Pedro Díaz con el 4. Fuera Yangoro Buaré.
6: De Frutos muy poquito, Elías.
9: Sí. Da mucha lástima porque es muy buen futbolista y el equipo produce muy poco. Y debe ser muy frustrante jugar en un equipo como jugaba el año pasado, con totalmente. Esa verticalidad y este año prácticamente no tocar bola, ¿no?
6: No, ya sin Isi, ya es un equipo debilitado en ataque. Totalmente. Pues De Frutos también hoy ha recibido poco, ¿eh? También
9: poco.
6: No lo han buscado. Han buscado.
9: Pero porque el equipo
6: izquierda.
9: No ha tenido balón ni lo tiene, solo quiere correr y... Y por el lado de Álvaro, nunca corre por el lado de Fruto.
6: Así es.
1: A mí Pedro Díaz me gusta. Es un centrocampista que me gusta.
6: Tiene un golpeo, tiene un golpeo a portería espectacular.
1: Muy bueno. Es que el partido, claro, para el Rayo ya está liquidado, parece.
4: El balón por la derecha para ver si llega Bañuz. Entrando Bañuz, ha dado en el pecho de Christensen. Y será saque de esquina a favor del Rayo Vallecano. 3-1 en el marcador, tiempo de juego COPE. Desde la derecha para el equipo de Peñal San José. Para que lance Unai López el saque de esquina desde la derecha.
6: Insisto, lo de antes, lo de Chavarría y Ratiu, es un ahí los laterales te dan muchísimo.
9: Sí. Bueno, Ratiu sí se va, son 25 millones,
6: Eso sí.
9: Se va es por la cláusula. Ahora, como dice Evi, a ver si lo invierten de verdad. Pues...
6: Y por Chavarría han pagado mucho también.
9: Sí.
6: Yo creo que esto se va a invertir o no se va a invertir.
1: Ese es el asunto.
9: O sea, bueno, le quedan 24
4: horas. Unai López de remate, gol. ¡Qué remate tremendo de cabeza en el primer palo, desviando
6: Camello.
4: Propio Sergio Camello, que giró, como digo, la cabeza para meter a la derecha de la portería de Joan García, el segundo para el Rayo Vallecano. Vuelve a marcar, doblete de Camello. Estamos en el 59 de partido, 14 de la segunda parte. Barça 3, Rayo Vallecano 2, Sergio Camello.
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1: E intenta responder el Barça.
4: Intenta responder el Barça, pero balón para el Rayo Vallecano. 3-2, ¿quién lo diría? Goles, ¿quién lo diría, Minguella?
1: Balón parado.
5: No, no, son dos goles que recibes en casa, que eso cuenta mucho, sobre todo a lo largo de la temporada. No por el partido de hoy, sino por la manera de jugar.
3: Y después de dos porterías a cero frente al Elche y contra el Athletic Club aquí en el Camp Nou. Dos partidos sin encajar y hoy dos goles.
8: Ya no es líder el Barça, ¿no, Pedro, no, ahora?
7: Está empatado con el Madrid, 10-2, 10-2. Uh-huh.
4: Pero eso es al final del partido, Pedro.
1: ¿Y entonces quién sería primero?
7: Pues están los dos, esa exaequo.
8: ¿Por tarjetas, a lo mejor?
1: ¿De qué me suena eso?
11: El Barça por orden alfabético. Hasta blandito Xavi Espar, ¿eh?
7: No, no, uno y uno.
11: Por decirlo todo.
4: ¡Cuidado, Joan García, se le escapa! Y desvía finalmente Joan García. Se le escapó el balón. El remate
8: de Camello otra vez, ¿eh?
1: Vaya ocasión.
4: Ha desviado Joan García, pero ya veíamos el tercero.
1: Cuidado el Rayo,
11: comete un grave error, pero reacciona muy bien, Joan García, que luego se mete un paradón,
6: Y luego reacciona.
5: Demasiada alegría en medio campo.
6: Parecía finiquitado y el Barça lleva 5 minutos que ha desconectado.
1: Está larguillo, sí, tiene razón Minguella, está un poco partido, puede ser.
3: El Rayo ha hecho 3 cambios, minuto 60. Flick, de momento, no ha movido el banquillo.
11: No, ha sido Cubarsí, no ha sido Joan García.
6: Con el brazo,
11: No, ha sido Cubarsí, yo creo.
6: Sí, pero con el brazo, yo creo que está enganchado al cuerpo, pero se le va un poco ahí la mano.
1: Pero no hay nada, ¿no?
6: Yo creo que no sé.
4: Con el Rayo, qué bueno. El balón que quería meter dentro del área. Qué bueno, anteriormente esa maniobra también de Camello ha enviado a Cubarsí. Fuera de banda a favor del Rayo Vallecano.
3: He invocado los cambios, Oli, porque Flick ha llamado a Fermín, que lleva 3 goles en 2 partidos, claro, y a Rodri.
6: Claro, los dos primeros cambios serán Bernal seguramente y Dani Olmo. Y el Barça tiene que darle una marchita al partido porque le has metido al Rayo plenamente.
4: Qué bueno, Pedro Díaz. Balón, balcón del área. Balón que salva el córner Joan García después del rebote en la defensa. Y balón para el guardameta de Sallent.
6: Y decía antes Elías, ha estado blando Xavi Espar, es cierto, es su marca Camello en el córner, y se da también porque es que no miran el, hay jugadores que quieren marcar, quieren agarrar al contrario, pero no miran en ningún momento el balón. Fíjate que Xavi Espar está de espaldas al balón, cuando yo soy partidario que el jugador, tú puedes tener tu marca y tocar al que estás marcando, pero a la vez tienes que ir a luchar este balón arriba, ¿sabes? Entonces,
5: la clave es el balón, como tienes toda la razón.
6: Tú no puedes perder de vista el balón, José María.
4: Ha robado, por mucho que tengas a tu marca, el balón para Dani Olmo, la deja para Yamal para Rafinha, cortado Patesis. El balón que metía hacia Rafinha, había cortado Patesis. Presiona ahora el Barça, presiona Bernal por la parte derecha, se va el chaval, se va el centrocampista. Y ha forzado saque de esquina a favor del Barça.
8: Dan puerta por eso.
4: Dan puerta.
8: Parecía córner, pero...
4: Dan puerta cuando se va a producir ese doble cambio en el equipo de Hansi Flick que comentabas anteriormente, Elena Condis.
3: Sí, ahora le choca la mano Flick a Fermín, también a Rodri, le agarra por la cintura y los cambios esperados. Se retira Dani Olmo, que ha sido titular por primera vez en 3 partidos. La gente aplaude al campeón del mundo y se retira Marc Bernal. Entran al campo Fermín y Rodri.
1: A mí Bernal ha estado notable.
8: Ha gustado mucho.
5: Más potencia, está muy bien, más potencia.
4: Olmo, entra Fermín.
3: Mira la ovación para Rodri.
4: Y Rodri, el pueblo le ovaciona la salida al campo del jugador madrileño.
8: El pueblo tiene ganas de verlo en acción.
5: Se ganó los aplausos.
4: Lejeune saca de portería, balonazo largo, como siempre tiene un golpeo tremendo. Quería buscar a Álvaro, pero no ha llegado. Balón para Joan García. Joan García para Jules Koundé.
7: Como Camello no para de marcar, se ha convertido en el autor del gol 1000 del Rayo en Primera División.
4: Anda. Bueno, se lo merece, sí señor. ¿Quién mejor que él? Rodri para Jules Koundé. Jules Koundé para Kubasi. Kubasi con el pie derecho, abriendo por la parte izquierda para Xavi Espar. Xavi Espar que la deja para Anthony Gordon. Anthony Gordon de momento inamovible. La deja para Fermín. Primer balón de Fermín. Abriendo para Yamal. Ahí está Yamal. Ahí está Yamal. Yamal para Fermín. Fermín quería meter. Lo hace. Atrasa para Rodrigo. Rodrigo para Xavi Espar. Xavi Espar en corto. Para que juegue el balón Pedri. Esférico para Christensen. Otra vez Pedri. Pedri para Rodri. Tuya mía. El balón y la posesión.
12: Pero del poco profundidad.
4: Es para el Barça, pero no llega. Ahí está. Fermín, línea de fondo, centrando. Vamos a ver si recupera en el lateral del área Gordon. Gordon para Xavi Espar. Hace un amago Xavi Espar. El público le jalea. Dice olé. La deja para Yamal. Balcón del área para Yamal. Se la prepara Yamal. Es zurdo, pero tira con la derecha. Se la tapan. Balón para Fermín. Centrando para Fermín. Espar de cabeza. Remató Xavi Espar de cabeza por encima del travesaño de la portería de Dani Cárdenas.
6: No todo pasa por volver a recuperar el dominio en campo contrario, como ha hecho en esta última jugada, que lo había perdido en los últimos 10 minutos, en base a dormir un poquito, a tener sensación de que esto ya estaba ganado con el 3-1. Sí. Poquito de Pedri, no lo hemos oído mucho, no lo hemos visto mucho. Tengo la sensación que se tiene que construir todo en base a la aparición de Pedri y de Rodri para dormir el partido en campo contrario.
11: Y lo que dice Minguella, movimiento por delante del balón, que cuando se mueven se generan peligro.
1: Han sonado las señales horarias de las 11 de la noche a las 10 en Canarias. Esto es tiempo de juego, vamos hasta las 11 y media. Hoy enlazamos con el partidazo de Juanma Castaño. Situamos tiempo de juego y marcador en Barcelona, Oli.
4: Minuto 65, Barça 3, Rayo 2.
1: Y antes contamos en los Osasuna 1, Getafe 0. En segunda división en Balaídos, Álvaro.
0: Minuto 73, sigue el 0-2 para el Castellón. Celta Fortuna 0, Castellón 2.
1: Y antes Burgos 2, Real Sociedad B 2. Ha perdido España en la clasificación para el Mundial de Baloncesto. Grecia 108, España 106. Le ha ganado Alcaraz en tres sets a Safiulin, el ruso. ¿Ha terminado el partido de la Premier, Millán?
2: Sí, y un gol de Saka ha bastado para que el Arsenal se lleve los 3 puntos de Birmingham. Aston Villa 0, Arsenal 1. Son 6 puntos en 2 partidos para los de Arteta. Los de Unai Emery han sumado 0.
1: ¿Cómo está el partido de Primera Federación, que está en la recta final, Andrea?
3: Pues está efectivamente casi terminando. En el 85 sigue el empate a 0, Teruel 0, Castilla 0.
1: ¡Uy, ocasión para el Rayo!
4: El mérito del Rayo Vallecano, sí señor, que está presionando. Vaya jugadón de Camello por la parte izquierda, tremendo. Ha acabado en córner, lo saca Unai López, segundo palo. El balón se pasea por delante de la portería, lo recupera Yamal para el Barça. Vamos a ver si hay contragolpe o no. Se lo querían abortar, el balón rechazado y finalmente de cabeza Christensen para Joan García.
8: Ha tardado mucho la mina ahora en sacar ese balón porque salían como balas por la izquierda Gordon y Rafinha.
4: A eso es, la lleva Pedri. Ahí está Pedri, la deja para Rodri. Rodri, esférico interior para Fermín, la conduce Fermín. La deja larga, demasiado larga para la llegada de Gordon y directamente para el guardameta que salió a la derecha, Dani Cárdenas para Patesis. El mérito también, Elías, en esta segunda parte, la presión alta del Rayo Vallecano.
11: Sí, la
4: presión estaba mustio, decíamos, pero que se ha venido arriba.
11: Claro, la presión alta y al final el gol que te encuentras a balón parado, te encuentras ahora un solo gol de diferencia y te ves con posibilidades de empatar. Lo van a buscar, seguro.
5: Oiga, el Barça no ha hecho un buen partido. El Barça hasta ahora no ha hecho un buen partido.
4: Ahí está.
6: A ratos, ¿no, Minguella? Un poco a chispazos, sí, ¿no? Buenas.
5: Buen rato la primera parte. Suelta, sí.
11: Parece que con el joystick, ¿no? Según se iba el marcador por delante, sí, pues
6: gestionando, ¿no?
5: Sí.
4: Vienen de jugar el jueves contra el Athletic Club de Bilbao y la mayor parte del partido mucho mejor que hoy. El balón de Rafinha. Y esta Rafinha que pisa la bola. La deja el capitán del Barça. Balón atrás. Para que juegue Christensen, abre por la parte izquierda para el inglés, para Anthony Gordon. Anthony Gordon para Pedri, 3-2 en el marcador, tiempo de juego, el mejor fútbol del mundo en la cadena COPE. Ahí está jugando Kubasi por la derecha para Yamal, puede encarar a Pedrosa, la mete con el exterior, dentro del área para Rafinha, quiere meter de tacón, la pierde Rafinha, sale muy bien de ruleta el Rayo Vallecano. Balón arriba. por la banda izquierda estaba porfiando el jugador del Rayo Camello. Y balón que recupera el Barça. Rodri, para que juegue el balón Pedri. Balón que va a llegar para Yamal atrás. ¡Tira Fermín! No había tirado Gordon, tiró Fermín, se la taparon. Y finalmente el balón para Cárdenas.
11: Qué buena jugada,
5: Sí. Buena jugada.
6: Clarísima de Fermín,
4: Buenísima. Hombre al suelo del Rayo, envían el balón fuera para que el jugador pueda ser atendido.
8: No sé si es Valentín, que ha recibido un balonazo o un golpe.
1: Pedri pasa muy bien, pero si no le encimas, pasa mejor.
4: Claro. Ahí está, parece que se recupera, como dice John Bagliori, el capitán del Rayo Vallecano.
1: Buena salvada de Bayú,
11: Sí, muy buena. Es raro que Fermín perdone esa.
6: Sí, le salen el disparo de por el interior, le sale muy centrado. Tenía los dos palos libres, pero tanto Bayú como Cárdenas estaban tapando el medio y ahí le ha salido el golpeo.
4: Tomasí devuelve con deportividad y se lo agradece Patesis, que recibe del guardameta. Patesis a la derecha para Bayú, que no ha llegado demasiado alto ese balón. Se perdió por ese costado y será fuera de banda a favor del equipo catalán.
8: Canta ahora el estadio del Camp Nou, otra muy buena entrada. Han venido 57.768 espectadores.
4: Sí, señor.
5: Muy bien.
1: Lo tengo.
4: 31 de agosto, no está nada mal. Precisamente la fecha de nacimiento del árbitro Hernández Maeso.
1: Qué bien hilado.
4: 31 de agosto. Va a jugar Bayú. Saca de banda Bayú. La mete por la parte derecha. Se va a meter Camello, ahí está, tratando de jugar el mejor del Rayo, Pedri para Jules Koundé. Jules Koundé, que levanta la cabeza y cambia desde la parte derecha a la carrera de Anthony Gordon. Le persigue el Jeune. Ahí está Anthony Gordon, puede hacer un amago para tirar. La mete de tacón para Rafinha, tira Rafinha. Gol. Esa sí es asistencia.
5: Buen ataque, tremendo. Buen ataque.
4: Amago y de tacón toma Anthony Gordon. Para su amigo, para Rafael Díaz Rafinha, no desvió del todo el guardameta Cárdenas y se metió dentro de la portería por bajo. El tiro del capi, del brasileño Rafael Díaz Rafinha, otro gol. Barça 4, Rayo Vallecano 2.
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1: Con este gol pasa Rafinha a Mbappé. Se pone con 5 y Mbappé se queda con 4 en la tabla de goleadores de primera. ¿Reacciones, Elena?
3: Tremendo. El 9, Rafinha, 5 tantos en 3 partidos. 3 asistencias de Gordon, también en 3. Esta de tacón, bebía agua el inglés en el banquillo. Se lo agradecía el brasileño y parece que es muy querido Anthony Gordon porque le han abrazado, todos los suplentes están ahí en la banda calentando.
1: Gol en Vigo.
12: Gol del Celta Fortuna y partido en Balaídos. Qué buen desmarque, qué buena definición de Óscar Marcos, un futbolista que ya ha estado convocado con el primer equipo. Recorta distancias el Fortuna. Recordemos, ya le remontó el partido a la Andorra el pasado lunes. Quiere hacer lo mismo, quedan 10 más el descuento. Celta Fortuna 1, Castellón 2.
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1: Volvemos al Camp Nou.
4: Álvaro jugando, Pedro Díaz para el Rayo Vallecano recibiendo 4-2 en el marcador. Estaba muy valiente el Rayo Vallecano, sobre todo los primeros minutos de juego de esta segunda parte. El balón largo ahora, no ha llegado Camello, 4-2 en el marcador. Se va a producir otro cambio en el equipo de San José.
8: Sí, prepara un par de cambios más. Beñat San José va a refrescar la gente de arriba. Se preparan para entrar Alemão y Enteca.
4: Ahí están con el número 9. Alemão con el número 11 Enteca.
11: Y se han visto con posibilidades de empatar, como dice Minguella. Claro, y es verdad que han tan desprotegido.
4: Pero va a buscar. Qué balón ahora de Fermín para Gordon. Se le escapó a Gordon. Muy buen balón filtrado desde lejos. de Fermín sobre Anthony Gordon.
3: Qué movilidad también de Gordon, ¿eh?
6: Sí, sí, total. Como el de Koundé antes.
3: Se mueven ahora, está ahí presionando como delantero centro, Rafinha por la izquierda. Se intercambian posiciones.
11: Hace muchas cosas bien, Gordon, ¿eh? Se mueve muy bien, se asocia bien. Sí. Ha caído de pie en
8: ha
11: este
8: caído
11: equipo,
8: de pie, sí.
6: Es que el ataque del Barça ha sido rapidísimo, ¿eh? ¿Cómo lo defiendes? ¿Está mal defendido? No, pero es que no les da tiempo prácticamente a recuperar posición, ¿no? El desplazamiento de Koundé en largo ha sido muy bueno a Gordon. Y luego es que el chico lo tiene muy claro. Es súper vertical y luego tiene la vista, la sensación de que decide bien en muchas ocasiones cuando llega al área. Esta ha sido una asistencia de mucho mérito. Esta sí, Oli.
4: Es muy generoso.
6: Esta se la contamos, Pedro. No, no se la
7: ¡hombre! Está magnífico.
4: Ahí están los cambios.
7: No ves, hay que esperar un poquito, si al final llegan.
8: Dale, sí, Joan. Sí. Entran al terreno de juego, como decíamos, Alemão y Enteca. Y los que se marchan son Unai López y Sergio Camello, que ha hecho un partidazo el chico.
6: Dos puntas ahora el Rayo.
4: Sí, señor.
8: De hecho,
4: ahí están
8: lo de Gordon.
4: En paralelo los dos, Enteca y Alemão.
8: A mí me suena haberle visto en el Newcastle, si Millán no me corrige, jugando de nueve, o sea, jugando de punta.
6: Sí, había jugado. Sí, sí. Sí. Contra el Barça, el año pasado jugó en punta.
8: Ah, es verdad, jugó, Champions, sí, es cierto.
6: Champions.
3: Flick prepara también dos cambios, ¿eh?
4: Xavi Spar, qué bueno, cómo la ha metido para Pedri. Se la roban por detrás, pero la dan para Fermín. En el balcón del área, Fermín cae al suelo, pero el árbitro estaba cerca, dice, no ha pasado nada. Se la lleva Xavi Spar, todavía en ataque. El FC Barcelona, carril del 10, la deja para Pedri, abriendo para la parte izquierda para Rodri. Rodri con el esférico, balón atrás para Cubarsí. Parece que juegue la selección española, Rodri, Pedri, Cubarsí.
6: Qué bueno es Rodri pivotando delante de la defensa. Fíjate que no hace, muchas veces los mediocentros bajan entre los centrales para tener más espacio de poder jugar. En cambio, Rodri siempre mantiene la posición en el centro. Esto te atrae la presión del equipo contrario y descarga de primeras con el otro central o con el lateral. Y en esto Rodri es el mejor del mundo, como hacía Busquets en su momento.
4: Eso es. Tiene la misma jerarquía que tenía Busquets, ocupando ese espacio de manera maravillosa.
3: Será un gran maestro para Marc Bernal también. Habrá
6: duda,
3: que aprovechar.
6: Seguro, muchísimo.
3: En el vestuario.
6: Muchísimo aprender.
8: O de medio centro posicional, imagínate. A un cuarto de hora para terminar el partido, más el descuento. El Barça está ganando 4-2 al Rayo. 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
8: Va a entrar Joao Cancelo.
3: Y
4: a Deyemi también.
8: João Cancelo. João Cancelo.
4: Sí, señor. Va a entrar, como hace prácticamente todos los partidos, João Cancelo. Y también a Deyemi, una vez más, minutos en la segunda parte. Merecería más, pero está Gordon. Y está Rafinha, y está Yamal. Es muy complicado, está muy caro ser titular aquí. Bueno, ahí están los cambios.
3: Se retira Pedri para que entre Cancelo, es decir, Spar va a volver a adelantar la posición. Ahora le ha dicho Flick que sí, que se coloque en el centro del campo, inamovible Xavi Spar. Y se retira Gordon, la gente se pone de pie para despedir al inglés, que da una asistencia de tacón. Lleva tres en tres partidos, le sustituye el otro fichaje, Karim Adeyemi.
8: Vaya ovación Gordon, ¿eh? Está la gente entusiasmada con el inglés.
4: Sí, señor.
8: Que está jugando muy bien.
4: Da gusto verle jugar, lo plástico que es, lo generoso.
6: Rapidísima.
4: La velocidad.
8: Y que genera mucho al final.
6: Adaptación rapidísima.
5: Ha llegado muy bien.
6: Elena habla español, ¿no? Esto también es
3: para él. Sí, estudió algo de español. Es que es muy... Yo le leí una entrevista y me pareció un tipo súper inteligente.
6: Súper inteligente, sí.
3: Sí, sí, muy pausado. Creo que toca el piano también, juega al ajedrez.
4: Ah, mira, como Szczęsny.
5: Bueno, que juegue el fútbol bien.
8: Que tiene, ibas a decir, que tiene otras cualidades.
5: Juega el piano para los lunes.
3: Habla muy bien del hecho de
7: coger. Y un cigarrito de vez en cuando también.
8: No, que no compartan otros jugadores mejor. El piano está bien, lo otro ya. Y si me dices, dime un partido de Adeyemi, pues yo te digo, Sevilla-Salzburgo de la Champions, que no sé si llegó incluso a fallar. ¿Cuántos fueron? ¿Dos penaltis o...? No fueron tres, ¿no? O sea, falló varios penaltis.
6: Sí, no, seguro.
8: Pero hizo
4: no lo tengo en la cabeza penaltis. Ese partido.
8: Pero
4: no
8: hizo un partidazo. Espera, lo voy a buscar. Pero hizo un partidazo.
11: Tres fueron Martín Palermo.
8: Salvo por los penaltis.
11: Tres Martín Palermo.
8: Lo voy a buscar.
3: Oye, y lo que es noticia es que entra Cancelo y el que se mantiene es Xavi Spar, ¿eh? Sí, otra sí, vez sí, en sí, el centro del campo. Aprovechando su polivalencia, pero inamovible, ¿eh? De total. Aquí no sale ya.
4: Uh-huh. Sí, es que las prestaciones llegando en diagonal son tremendas.
8: Lo comparó a Philipp Lahm, ¿no?
3: Sí.
8: Hansi Flick.
4: Es sí, verdad.
3: Sí. La temporada pasada, creo, ¿no? No entrenaba con ellos.
4: Gerard, ¿Te imaginas? Y también a Kimmich, ¿no?
6: Cuando sí, yo dije el otro día, al centro del campo, Philipp Lahm, los que tengan más memoria y de la actualidad, del fútbol actual, Kimmich es un buen ejemplo, ¿no? Porque también hemos visto el proceso de adaptación desde el lateral al centro del campo del alemán, ¿no? Y el chaval encima le ha sumado el lateral izquierdo. Vamos, es
4: ¿cómo ha robado la cartera alemán, Fermín? Perdona, ¿cómo le ha robado la cartera? ¿Cómo conduce? Mira hacia arriba. Va a buscar la posición de Yamal. Yamal para De Jemi. ¡Tira! ¡Cárdenas!
11: Qué buen trabajo, Fermín.
4: Buen contragolpe y Fermín.
11: Buen ataque.
4: ¿Cómo
11: buen ataque.
4: Robó?
1: Mira, tenía yo el recuerdo atrofiado. Provocó en ese Sevilla 1 Salzburgo 1 de Champions, a De Jemi, provocó 3 penaltis y falló uno de ellos. Y el otro lo metió, pero no lo metió él. Ha terminado el partido de Primera Federación que estaba jugándose y ha terminado con líos, ¿no? Han pasado varias cosas, Andrea.
3: Ha terminado, sí. El último partido, el que cierra la jornada, terminó con lío y con expulsión para el Teruel, que terminó el partido jugando con 10. Pero logró retener el punto, el empate ante el Real Madrid Castilla. Teruel 0, Real Madrid Castilla 0.
1: ¿Qué líos se montan, Pedro, con el VAR este de Primera Federación? Se montan unos líos.
3: El FVS.
1: Y de Liga F, porque también es ese VAR en la Liga F. Se montan unos pollos ahí.
7: 5 goles de Rafinha, que desde el año 63, que lo consiguió Fusté. El único jugador del Barça que había marcado 5 goles en las 3 primeras jornadas había sido Messi.
4: Ah. Josep María Fusté.
6: Están sacando muchos míticos hoy, muchos míticos hoy,
11: De Linyola,
4: Fusté. De Linyola, Lleida, sí. Legend.
11: Caracoles.
3: Aquí cerquita, sentados, tenemos a Asensi, a Pere Valentí Mora.
4: Ha tirado muy fuerte Legend a la derecha.
1: Para él era cerca eso.
4: De Joan García.
1: Para él era remate cercano.
4: Va a jugar el guardameta del Barça, Joan García, se la va a dejar, sin embargo, para que ponga el balón en movimiento Christensen. Christensen para Joan García. Ahí está Joan García. Joan García abriendo por la parte derecha para Pau Cubarsí. Minuto 80 de partido, 4-2. Va ganando el FC Barcelona. Just Koundé. Qué bueno el balón interior para Xavi Espar. Se la lleva Xavi Espar. Xavi Espar se la llevaba, se la quitan. Y finalmente el balón hacia atrás de Pedrosa sobre el guardameta Cárdenas. Cárdenas para Lejeune, de nuevo para Cárdenas. Ahí está el jugador de Tarrasa y con el pie izquierdo impulsa arriba para la cabeza de Enteca, la deja para Álvaro. Juega el Rayo Vallecano, perdiendo 4-2 en el marcador. Alemão, recibiendo Alemão, se la deja sin embargo para el compañero para que trate de centrar a Enteca. Joan García, regalo de Enteca.
8: Sí, porque ha rematado solo en el punto de penalti, solo.
4: Qué mal ha tirado con la zurda tal como venía.
1: Se ha quedado un poquito atrás,
4: ¿no? Enteca.
6: Podía controlar y todo,
4: Sí, a De Jemi. Le ha quitado Lejeune el esférico. Juega el Rayo Vallecano y se queja Pedro Díaz. Una entrada sobre Fermín. Dan falta a favor del equipo de Hansi Flick.
8: Es que no ha habido ninguna tarjeta en todo el partido.
3: Ni una.
6: Partido de guante. No había ninguna entrada.
3: Fútbol moderno. A Fermín, creo, un poco en el pie.
11: Sí, pero
3: está ahí dolorido el pie.
6: No es tarjeta.
4: Ese balón de Enteca, Elías, lo tiene Rafinha y va a barraca, para adentro. Sí,
11: absolutamente. Pero el Barcelona, en cualquier cosa, está concediendo demasiado en defensa para mi gusto.
4: Sí,
11: es verdad que el partido le tiene controlado.
6: Está abierto
11: y que,
6: ya.
11: Y que
6: está
11: no siente abierto. Que peligra el marcador, pero
1: la verdad es que hay mucha ida y vuelta. El Barça tiene esa casi seña de identidad, que es que línea en medio campo, y a veces pues le pillan, porque a veces le pillan. Pero también es verdad que hay jugadas en las que se ha hecho un poquillo largo, lo decía antes Minguella y tiene razón.
6: Y Flick Flick no es un modo de juego que le disguste. A Flick le gusta jugar al intercambio
1: la arriesga.
6: El Barça ahí es fuerte, pero es verdad que después de la primera temporada, ya lo vimos el año pasado, a medida que lleva más tiempo aquí, está intentando ajustar más en defensa. No es el Barça que recordáis de la primera temporada, suicida, que tiraba la línea constantemente al centro del campo. Ya no lo vemos esto.
1: Hay gente que tiene la teoría, Gerard, pues Lama y Uzquiano, por ejemplo, que esa característica para la Liga te da, pero que en Champions te puede penalizar.
6: En Europa te quita, ¿no?
4: Es decir, nos maravilla, por ejemplo, del centro del campo hacia arriba. Se va Alemão, cae al suelo Alemão.
8: Dice el árbitro que Cubarsí toca balón.
4: Exactamente.
8: Lo he visto muy cerca.
4: Digo que nos maravilla desde el centro del campo hacia arriba, pero flojea en defensa.
6: Sí, pero ha ajustado mucho.
4: Tiene razón Lama. Es decir, falta alguien.
6: No, yo creo que es la forma de jugar. Más que nombres, es el modo de jugar.
4: Me sigo acordando de Íñigo Martínez.
11: Sin duda.
1: Que a ese argumento yo siempre respondo con que Hansi Flick, el primer año del Bayern, lo gana todo. Lo gana todo arriesgando mucho, que también estaba en esa... Igual no era exactamente la misma forma de jugar, pero era esa seña de identidad de ser un equipo muy valiente, a veces kamikaze incluso.
6: Sí, sí.
4: Sí, sí, pero mi pregunta es esa. Yo creo ¿Debería de reforzar la defensa?
6: Yo creo que...
4: Además, con alguien de calidad, ¿eh?
6: Oli, yo creo que acabará jugando Eric y Cubarsí como pareja de centrales titular. Vamos, estoy
11: con el... ¿Qué pasa, Oli? Que los centrales están a precio final, de delantero central.
6: Como no se caerá Xavi Espar del 11, creo que acabará jugando Xavi Espar de lateral derecho con Eric y Cubarsí, y seguramente meta finalmente a Cancelo
13: puede ser.
1: Esa puede ser, sí. Y Koundé.
11: Pero lo de fichar que decía Oli, los centrales buenos están a precio delante de los centros. O sea, ya un no muy buen traer, centro.
4: ¡Cancelo! ¡Fuera!
3: Mira, va a debutar.
6: Lo que decía Elena antes, un joven, ¿no?
3: Va a debutar en partido oficial Hamza Abdelkarim con el 2-29. Marcó 4 goles en pretemporada en 5 partidos, el máximo goleador. Y va a sustituir al 9, que va a ser el delantero centro titular. La gente, el Camp Nou, se pone en pie para despedir a Rafinha, que ahora le entrega el brazalete de capitán a Jules Koundé. Atención, porque Rafinha, como delantero centro, ha marcado 5 goles en 3 partidos. Así le despide el Camp Nou.
4: Rafael Díaz, Rafinha, escuchemos.
5: Un buen detalle del entrenador.
11: Totalmente.
5: Sacar al jugador 5 minutos antes.
6: Vaya guerrero, vaya jugador este. Que, aparte
4: y me gusta ver qué tal lo hace el egipcio.
3: Le aplaudía también su compatriota Gabriel Jesús en el palco a Rafinha. Viendo los partidos del Barça, si ha visto estos 3 partidos, pensaba yo Gabriel Jesús que lo tiene difícil para jugar aquí en esta delantera.
4: Bueno, tendrá minutos, pero viene para ser suplente, sí, creo yo.
3: Sí.
5: Yo creo que piensa muchos partidos, ¿eh?
11: Sí, yo creo que piensa cómo me voy a divertir con este equipo.
1: El Barça Athletic no subió, ¿no? Sigue en segunda federación.
4: Sí,
6: no hizo playoff tampoco.
5: Sí, sigue en segunda, sí.
4: Bueno, vamos a ver qué hace. Tiene pocos minutos por delante. Estamos ya en el 85. Abdelkarim. Ahí está, con el número 29. El balón para Cubarsí. Cubarsí para Fermín. Fermín con la bola. Por la parte derecha está Yamal. La recibe Yamal, que ha marcado un golazo. El gol número 50 en Liga de Yamal. En todas las competiciones de Yamal. Balón ahora de Cubarsí. Cubarsí para Jules Koundé. Jules Koundé levanta la cabeza ahora con el brazalete de capitán para Xavi Espar. Ya está tuya mía el Barça viviendo de rentas. 4-2. Juega Cancelo. Ahí está Cancelo. Con él estaba Liu. Atrás para Christensen. Christensen para Cubarsí. Cubarsí en diagonal hacia Rodrigo. Ahí está Rodri. Rodri para Xavi Espar. Xavi Espar con el exterior de la bota derecha, la mete por la parte izquierda para Joel Cancelo. Este para Xavi Espar. Xavi Espar, balón atrás, haciendo el juego posicional y de posesión del Barça. Jules Koundé, carril del 8, se detiene ante Álvaro. Tiene por la parte derecha a Yamal para dejar pasar los minutos Minguella e irse ya a casa, que esperará el próximo domingo el Valencia.
5: Claro, que no haya lesionados, que nadie se rompa y que se termine bien y para casa.
4: El Rayo, como dice Evia, contra el Racing de Santander en Butarque. Ahí está Joao Cancelo, carril del 10 atrás para Xavi Espar más atrás para Christensen, este para Rodri. La toca de primera, esférico que va a llegar para Cubarsí. Por la derecha para Jules Koundé, esférico para Fermín para Koundé. Se mete dentro del área, autopase de cabeza, salvó por la línea de fondo, no ha llegado a Adeyemi. Había salvado Koundé para que no saliera fuera de portería o no.
11: ¿Verdad? Ahora dice que sí, que ha salido.
4: Ahora sí.
11: El juez de línea, pero ha tardado mucho en señalarlo.
1: Final en segunda en Balaídos. ¿Cómo ha terminado el partido, Álvaro?
14: Pues con victoria para el Castellón, que ha sufrido porque el Fortuna ha tenido incluso un balón al larguero, pero se pone el Castellón en la zona alta de la tabla. Sigue sin perder, primera derrota del recién ascendido Celta. Fortuna marcó en la primera parte Fran Castillo, en la segunda Pablo Santiago para poner el 0-2, recortó Óscar Marcos. Final en Balaídos, Celta Fortuna 1, Castellón 2.
1: Se pone el Castellón empatado ahora mismo con el Leganés, con 7 puntos, como el Granada, que está líder por diferencia de goles, y como el Sporting, que también tiene 7. Se queda con esta derrota el Celta Fortuna con 4 puntos en la mitad de la tabla. Gracias, Álvaro, un abrazo.
0: Un abrazo.
1: Dos minutos más el descuento en Barcelona.
4: Fran Pérez se mete, Fran Pérez, córner. Ha tapado Christensen, se metía el chaval por la derecha. Y ha tapado Christensen enviando el balón a córner a favor del Rayo Vallecano. Va a sacar desde la derecha el equipo de Beñat San José. En este minuto casi 89 de partido, 4-2 en el marcador. Botará el córner.
5: Christensen se ha recuperado, ¿sí? Porque hubo una época que parecía que estaba fuera del equipo.
4: Bueno, estuvo mucho tiempo lesionado, efectivamente, sí. Y no entraba todavía en el equipo. Adeyemi, que había salvado el balón, que va a llegar al chaval, para Abdelkarim.
3: Falta y amarilla.
8: Sí, mira, amarilla para Pedrosa. A un minuto para llegar al 90, primera tarjeta amarilla del partido.
3: Y la ha provocado Hamza Abdelkarim, que llevaba 3 minutos.
1: Han derribado a uno antes y como no han podido con el primero, lo han hecho con el segundo.
6: Sí, sí. Christensen incluso se le dio de baja federativa para ayudar a las inscripciones, ¿no? En cierto momento, creo, la temporada pasada, sí. Si no me equivoco.
3: Sí, y ahora le han hecho un contrato nuevo y tiene ahora vínculo con el Barça hasta 2028.
4: Está jugando Fermín. Ahí está, caracoleando, la mete por la parte derecha para Yamal. 4-2 en el marcador. El balón de Yamal por el centro para Xavi Espar, para el chaval que la deja por la izquierda para De Jemi. El tiro, gol. Yamal, gol.
8: Pasa la red.
4: Gol. Yamal, gol. El doblete y la manita. Lamine Yamal, cerca del palo derecho de la portería de Cárdenas, marca el quinto, al borde ya de los 90 minutos. Lamine Yamal, Barça 5, Rayo Vallecano 2.
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9: Qué facilidad. Bien ajustado, ¿eh?
8: Sí, sí, qué facilidad.
1: Con un gran golpeo.
9: Y la guinda que le faltaba al Barça en ataque. La sonrisa de Lamine ya recuperada.
8: Eso es.
3: Y la mano en el oído, ¿eh? Ha sido tímido, pero en la celebración ha ido hacia la grada, mano en el oído, después brazos cruzados y celebración, como siempre, recordando el código postal de su barrio, de Rocafonda, de Mataró.
4: Sí, señor. Qué el golpeo. 3-0-4, ¿no?
6: Un golpeo fuerte con el interior, enroscado, bueno, al lado del palo.
4: Y ya sonríe, Messi, como dice Elías.
3: Sí, ya decía ayer Flick.
4: Ha marcado goles, Alemão, Joan García. Desvía Joan García el buen tiro del jugador brasileño. Balón a córner a favor del Rayo Vallecano.
8: Rodri se queja. Ojo que sale no espontáneo. Sí. Neutralizado. Ya está. No ha ido muy lejos.
7: Tocado y hundido.
4: Bien. Dos miembros de seguridad y tres más por si acaso.
8: Y una bandera que no identifico qué bandera es.
7: La última vez que el Barça marcó 12 ¿sí? goles en las tres primeras jornadas fue en 2018.
4: El balón en saque de esquina a favor del Rayo Vallecano. En este minuto 92 con 5-2 en el marcador.
1: Igual os pido resumen ya, porque en cuanto acabe, empieza el partido.
4: Pues cuando quieras.
1: Dale el córner primero.
4: El córner no ha tenido consecuencias, se perdió por la línea de fondo, por la parte derecha. Balón en fuera de portería para el Barça.
1: Pues si me quieres ir eligiendo a los mejores, Oli, eres libre de hacerlo.
4: Pues Yamal, que ha marcado, Rafinha, por supuesto. Estos dos en el Barça y Gordon. Bueno, los tres de arriba. Y en el Rayo Vallecano, ¿con cuál nos quedaríamos?
6: Camello. De Álvaro, quizás.
4: Camello.
3: Esta sí, definición de Lamine es al estilo Leo Messi, ¿eh?
6: Sí, totalmente.
3: En el gol.
6: Muy parecido.
3: Sí.
4: Meterse derecha hacia
3: hoy que
4: el centro.
3: Hoy que estamos hablando tanto de Leo Messi, mira, para cerrar la manita me ha recordado.
6: Pase la red, del mítico pase la red de sí. Messi, ¿no, Elena?
1: Los números son de un Barça muy superior, ¿eh? 70% de balón, 26 remates por 9 del Rayo.
8: muchas superioridades.
13: Sí, pero ha tonteado, Fer, ha tonteado con el 3-2.
1: Sí, o sea, ha habido un momento que el partido está abierto.
9: Sí. Y de hecho el Rayo se lo ha creído que podía empatar y ese momento pues es
1: cuando los partidos del Barça salen abiertos generalmente, sí.
5: Ahí es donde hay que aguantar, claro.
4: Balón para Alemão, se la prepara Alemão, pero no puede rematar. Buscaba el tercero el Rayo Vallecano. Buena jugada de Fran Pérez.
1: ¿Qué dice Miguel?
15: El único pero a lo mejor que se le podría poner al Barça hoy es que le han rematado 6 veces entre palos, 6 veces a puerta, que son muchos remates a puerta.
1: Correcto.
15: Pero vamos,
4: por eso yo planteaba la pregunta de si hace falta alguien guapo en defensa.
1: Como diría Mourinho, tiramos, guapo y buen defensor, ¿no?
4: Tiramos con lo que...
5: Que sea bueno, que sea bueno.
4: Que sea bueno, sí, sí.
3: Mourinho que defienda bien y después si es guapo con los pies, genial, ¿no?
1: Guapo con balón, pero que sea buen defensor.
4: Sí, sí. Que tenga categoría para defender en el Barça. El balón por la derecha para Balleu. Juega Pedro Díaz. Quería meter para Fran Pérez. No llega a su destino y será fuera de banda en la divisoria de los dos campos para el equipo azulgrana. Para que ponga el balón en movimiento Joan Cancelo. Hacia Xavi Espar. También destacado Xavi Espar. Juega Rodri para Xavi Espar.
5: Muy bien, sí.
4: Xavi Espar para Christensen. Christensen al suelo, no pasa nada. Balón de Cuba, sí. Dice el árbitro que sí, que le han hecho falta a Fran Pérez. Y detiene el partido para que saquen la falta. ¿Qué más da? Si ya estaba el balón en Cuba, sí.
9: Deja seguir.
4: Deja seguir, que queda poco. Ahí está, jugando Koundé, ves, final. ¡Final! Manita del Barça. Goleando gente como Yamal, como Rafinha, tremendo. Barça 5, cohetes al aire como es habitual en esta temporada aquí cerca del Camp Nou. Barça 5, Rayo 2, Joan Elena, Elena, Joan.
3: Se abrazan Patecís y Lamine Yamal, sin duda el gran protagonista de la noche. Barça junto con Rafinha, ambos han marcado 2 goles cada uno, 2 dobletes. Vuelve a sonreír Lamine Yamal. Los culés lo esperaban ahí, se abraza con Rodri, saluda al trío arbitral, otra manita del Barça, 5-2, que recupera el liderato en Liga.
8: Los del Rayo se quedan en el centro del campo a saludarse con los jugadores del Barça, el primero en marcharse Óscar Valentín. Derrota del Rayo, que tuvo un momentito ahí en la segunda parte que se metía en el partido, pero al final derrota 1-9 para el Rayo.
1: Pues con esta goleada del Barça se pone líder, como dice Elena. Barça 9 puntos, los mismos que tiene el Real Madrid, pero tiene mejor diferencia de goles. Os digo adiós a todos, que viene el partidazo. Gracias a los tres, Oli, Elena, Joan, y a los comentaristas, Gerard, Minguella, Elías y Pedro. Un abrazo a todos.
4: Hasta luego.
1: No se muevan, que empieza el partidazo.
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0: noches, 11 y 32, una hora menos en Canarias. Bienvenidos, bienvenidas, esto es El Partidazo, Cadena COPE. Primer partidazo de la nueva temporada radiofónica, después de que ayer tuviéramos el tertulión en tiempo de juego. Hoy, primer partidazo en este último día de agosto. Mañana arranca septiembre y en este último día de agosto en el que ha habido muchísimas noticias. La última es la victoria del Barça, 5-2 frente al Rayo Vallecano, con dos de Rafinha, dos de Lamine Yamal y otro de Leyen en propia puerta. El Barça firma un pleno en el arranque de la Liga, igual que el Real Madrid, pero por diferencia de goles se coloca primero. Gran partido también de Gordon, fichaje del conjunto azulgrana, y un partido en el que Lamine, como digo, ha marcado dos goles y vuelve a sonreír. El primero es un auténtico golazo. Rafinha se consolida como el mejor jugador del Barça en este arranque de campeonato. Ahora estamos en el Camp Nou. Antes ha habido otro partido de primera que se ha jugado en Pamplona. Osasuna 1, Getafe 0, con un gol de Budimir, que le ha dado la victoria al equipo de Ramis. Osasuna es quinto con 7 puntos, el Getafe se queda con 3, el equipo de Bordalás. En segunda, jornada tercera también, cierre de la jornada tercera, Burgos 2, Real Sociedad B 2 y Celta Fortuna 1, Castellón 2. Y en la Premier, mal arranque de temporada para el equipo de Unai Emery, para el Aston Villa, que ha vuelto a perder, Aston Villa 0, Arsenal 1, con un gol de Saka. Todo en un día en el que Messi ha anunciado que deja la selección argentina después de 20 años. Luego estaremos en Argentina, luego lo vamos a comentar. Y en un día en el que, además, Alcaraz ha vuelto a competir. Carlos Alcaraz ha vuelto a una pista de tenis en un Grand Slam en Estados Unidos, en Nueva York, en el US Open, y ha ganado por una con una cómoda victoria, un triple 6-4 ante Safiulín, el ruso. En segunda ronda se va a enfrentar al portugués Jaime Faria. Ahora les contamos cómo ha sido el partido. Antes, una conexión con el Camp Nou para saber dónde está la noticia con este partido, esta goleada del Barça en este arranque de liga con pleno absoluto para el equipo de Flick. Manolo Oliveros, hola Oli, muy buenas.
1: Muy buenas, ¿qué tal, Juanma? Bueno, tremendo, ha sido tremendo, como el otro día, 5 goles también. En este caso ha encajado 2 y se ha colocado el Rayo Vallecano en un momento, pues con cierto peligro, 3-2 en el marcador, pero se veía que, como decías ahora mismo en el comentario, Yamal ya sonríe, ha marcado 2 goles, sobre todo el primero, un golazo en la escuadra izquierda de la portería de Cárdenas, y Rafinha, que es tremendo, que lleva 5 goles en 3 partidos, que es el capitán, que hace de delantero centro. Bueno, estamos disfrutando mucho cuando venimos aquí al Camp Nou, sobre todo también con Gordon, 2 goles de Rafinha, 2 de Yamal, 1 en propia puerta de Lejeune. Y últimamente la fotografía, Juanma, ha sido toda la plantilla con Christensen y con una camiseta número 100, porque también ha llegado al cupo que llegaron otros daneses maravillosos del Barça, como Allan Simonsen o Michael Laudrup.
0: Perfecto. Bueno, pues 5-2. ¿Algún dato que destacar del partido, de este arranque de temporada del FC Barcelona, Pedrito Martín?
2: ¿Qué pasa, Juanma? ¿Cómo estás?
0: Muy buenas.
2: Mira, lo primero que quiero destacar es que es la tercera vez en la historia, igual podrían parecer mal, pero es la tercera vez en la historia que el Madrid y el Barça, los dos, son los únicos equipos que han ganado los tres primeros partidos de una liga. Las otras fueron en el año 65-66 y la otra en la 2018-19. Por cierto, en la 65-66 el campeón fue el Atlético de Madrid. Rafinha 5 goles en las tres primeras jornadas, sí, que en los últimos 60 años solamente lo había hecho Messi con el Barça. Y Lamine Yamal ha marcado su gol 50 con el Barça, el más joven de la historia, evidentemente, con el Barça, 19 años y 49 días, el más joven en cualquier club profesional español. Y los dos golitos de camello hacen que el Rayo llegue a los 1000 goles en primera. Ha perdido 5-2, pero por lo menos ha llegado al gol 1000 en el Camp Nou.
0: Ha estado Gabriel Jesús, por cierto, fichaje del Barça, viendo el partido desde la grada, desde uno de los palcos del Camp Nou, y se convierte en el, como digo, la última incorporación del conjunto azulgrana, porque mañana no va a haber ninguna novedad, por supuesto, con Julián Álvarez respecto al Barça, pero parece que respecto tampoco a ningún otro equipo, digo, en el caso de Julián Álvarez. Están Badiori y Elena Codis camino de la zona de vestuarios, de la zona de prensa, donde veremos qué dicen los protagonistas. Un titular de lo que ha hecho Alcaraz en Nueva York. Angelito, ya ha dado el resultado, 6-4, 6-4, 6-4, pero ¿cómo has visto al tenista español? Muy buenas.
3: Lo importante, ¿qué tal, Juanma? Buenas noches, es que le he visto muy sonriente, muy disfrutón en la pista, se nota que lo ha echado de menos. Ha jugado sin dolor, nos lo ha confesado después, sin ningún tipo de molestia, pegando normal, se ha sentido genial. Sí reconoce que ha estado muy nervioso, que se le había olvidado hasta cómo calentar, lo que hacía cuando calentaba, sí, sí, después de más de 4 meses fuera. Y escucha, porque la mejor reflexión la ha hecho con los compañeros de Movistar, explicando cómo han sido estos 4 meses muy largos de dudas e incluso de miedo.
4: Bueno, ha sido un proceso lento, con mucha incertidumbre, saber cuándo se va a volver, cuándo no, en los entrenamientos, si me va a molestar, si no me va a molestar, si tengo que ir al 100%, si no tengo que ir al 100%. Te pueden decir muchas cosas de fuera, ¿no? Tu fisio, tu equipo, pero al final el miedo que tienes tú dentro es lo más difícil de gestionar y han habido dudas, ¿no? Pero bueno, aquí estamos, más contentos que nunca, disfrutando la competición de nuevo, ver a mi equipo disfrutar también de haber pasado esta prueba tan importante ha sido increíble y ya estamos por aquí.
3: Así acaba Carlitos.
0: El que no está por aquí ya es Djokovic.
3: Eso te iba a decir, que el que no está por aquí es Novak Djokovic. Ha sido la noticia del día sin duda. Bueno, esas lágrimas, esos vómitos, esos calambres. Dice que no sabe qué le pasa. Lleva tiempo contándonoslo, ¿eh? Que en cuanto exige a su cuerpo, en cuanto le quiere llevar al límite, el cuerpo no reacciona y le deja tirado. Y claro, ver llorar a Novak Djokovic en mitad de un partido en una pista de tenis.
0: Sí, sí.
3: Bueno, veremos a ver si es la última. Dice que está buscando una solución, pero que no la encuentra y que no sabe cuánto va a aguantar.
0: Hola, Fouto, muy buenas.
5: ¿Qué tal, Juanma? Muy buenas.
0: Mañana se cierra el mercado a las 23:59.
5: Muy bien, puntualizado. Bien,
0: hombre,
5: qué maravilla.
0: De un día para otro aprendo, hombre. Dame algún titular de lo que tenemos que estar pendiente.
5: Bueno, aparte de lo que has contado de Gabriel Jesús, ¿sí? Te cuento la última hora, 24 horas de que se cierre el mercado. Informa Antonio Ruiz que hay acuerdo entre el Atlético Madrid y la Juve por Jonathan David. El delantero va a llegar con cesión, con opción de compra no obligatoria. Mañana pasa reconocimiento médico un nuevo delantero para Simeone. Acaba de llegar a Valencia Harvey Elliott, delantero inglés cedido sin opción de compra por parte del Liverpool al Valencia, informa Iván Herráez. Ya es oficial la perla del Racing, Sergio Martínez, al Real Madrid. El Madrid paga 3 millones de la cláusula y va a jugar en el Castilla. Hablando del Racing, también es oficial Iker Luque, una de las perlas de la cantera del Atleti, el extremo madrileño, llega al Racing y el siguiente va a ser Aarón Martín, lateral izquierdo del Génova. En el Rayo Vallecano, Juanma, no ha jugado Irratiu. El Fulham viene con la cláusula. Quiere pagar los 25 millones de euros, pero Presa dice que los quiere al contado. Y el Fulham de Arbeloa lo pagaría a plazos. Insisto, Ratiu, el lateral derecho rumano del Rayo Vallecano. Informa Gema Santos que llega al Getafe Iván Azón, el delantero del Como, que ya estuvo en el Real Zaragoza, canterano del Real Zaragoza. En el Málaga es oficial Adán Antun, marroquí, cedido por el Everton, lateral izquierdo. Y cesiones ya cerradas, el Español cede a Rubén Sánchez al Elche, el Elche cede a John Donald al Mallorca, el Betis cede al delantero uruguayo Gonzalo Petit al Cádiz y por último el Depor cede a Charly Patiño al Bocun. Y fuera de España, lógicamente, bueno. Lo de Barcolá, del PSG al Liverpool, 120 millones de euros fijos más 25 en variables, es la operación del día del Paris Saint-Germain al Liverpool.
0: He leído que el Paris Saint-Germain ha hecho 300 y pico millones.
5: 350.
0: 350 millones de caja con el capítulo de ventas de este mercado. Tremendo. Luis Enrique no tiene problema, ¿eh?, para dar el boleto. O sea, ahí el que vea que... ¡Hala! ¡Fuera! Pasta para la caja. Joseba Larrañaga, muy buenas.
6: ¿Qué tal, Juanma? Muy buenas a todos.
0: Elías Israel, hola.
7: Hola, ¿qué tal? Buenas noches.
0: Miguel Rico, Barcelona. Hola, Miguel.
8: Buenas noches, familia.
0: Senabre, también en Barcelona. Hola, Dani.
9: ¿Qué tal? Muy buenas a todos.
0: Sagui Yuzquiano. Hola, Guille, muy
10: ¿qué
0: buenas.
10: ¿Qué tal, Juanma? Muy buenas.
0: Luis García, hombre, Luis.
11: ¿Qué tal,
0: Luis?
11: Juanma? ¿Cómo estás?
0: Hombre, Luis, bienvenido otra vez.
11: Pues aquí estoy de vuelta.
0: A la radio.
11: Tenía sí, muchas ganas de volver, ¿eh?
0: Y está en COPE Barcelona, el flamante fichaje de la cadena COPE este verano.
11: ¿Es?
0: Hombre, Gerard ha debutado ya en tiempo de juego hoy debuta en el partidazo.
11: No, debutó, o sea, hoy,
6: debutó
11: hoy.
6: La semana pasada.
0: Ha debutado ya en tiempo de juego, dicho. No hoy.
11: En la primera jornada.
0: Pero sí, con Elche, en Elche con Rakitic, si estuve escuchando el partido. Y Dani también estaba en ese partido.
8: Sí.
0: Hola, Gerard, muy buenas.
12: Hola, Juanma, muy buenas noches.
0: ¿Qué tal? ¿Te arrepientes de haber estado firmado? Di la verdad.
12: Las michetas.
0: Un poco sí.
12: No, fue una anécdota lo de las michetas con Dani, lo aclaramos tranquilamente.
0: Recordemos que son espinilleras, ¿no?
12: Los calcetines.
0: Ah, los calcetines.
12: Miguel, las calcetines, las medias.
0: Vale.
12: Total, que ya fue aclarado el tema y nada, hoy segundo partido. Con segunda goleada de 5 goles del Barça.
0: Muy
12: así
0: bien.
12: Que de momento talismán con el Barça.
0: Esto es el partidazo. Aquí hay una paz tremenda. O sea, quiero decir, puedes expresarte en libertad, no te van a interrumpir.
11: Nadie te interrumpe.
0: Sobre
11: todo eso.
0: Buen rollo. No se tiene en cuenta lo que hayas dicho un día para si al día siguiente dices otra cosa, no te lo recuerdas.
12: No pasa nada, ¿no?
0: No pasa nada.
12: Se pone el corte, ¿no?
0: De verdad te lo digo. Si tienes una cuchillería cerca de casa, vete y que te den el puñal más grande que haya para cuando tengas que entrar en el partidazo. Bueno, como ahora estaremos con Elena y con Maggiori desde la zona de prensa, te pregunto directamente por el arranque de temporada del Barça. Uh-huh. Si te dijera qué arranque te parece más espectacular, si el del Madrid
6: o el del Barça. Uh-huh. ¿Ves un empate técnico? ¿Ves mejor al Barça? ¿Ves mejor al Madrid? ¿Cómo lo ves?
12: No, veo al Barça más espectacular en cuanto a juego, en cuanto a sensación de crear, de tener tanto talento arriba que te puede matar el partido en cualquier momento, pero veo un Madrid sólido. Yo creo que se distancia mucho este año el mercado del Barça-Madrid respecto a los otros equipos. Meto al Atleti dentro, si finalmente mantiene a Julián y lo recupera, pero para mí es el año que hay más diferencia entre Barça y Madrid y el resto de equipos. Era una liga para mí resuelta en los duelos directos, porque los dos equipos en las tres primeras jornadas han demostrado una solidez y una sensación de empaque y de que han llegado bien los fichajes, que los dos han hecho un gran mercado.
6: Es que fíjate, hoy los cambios del Barça han salido Fermín, Rodri, Adeyemi, Cancelo, y luego ya el...
12: Y Eric García también, sí.
6: Eric García no ha entrado de cambio, ¿no?
12: Eric...
7: No,
12: Eric al final ha calentado.
6: Ha calentado.
12: Hamza ha calentado.
6: Eso es.
12: Bueno, y los que habían en la grada, ¿te has fijado, Juanma? Claro. Gabriel Jesús, Frenkie de Jong, Gabi. Para mí la plantilla del Barça es increíble.
6: Gabi, es verdad. Sí. Es una plantilla en la que, o sea, Gabriel Jesús lo va a tener complicado para jugar.
12: Totalmente, yo creo que asume el rol de suplente.
6: Sí,
8: claro. Ahora mismo el delantero más

0: cabeza de que si no marca se le gira el gesto, y el primero ha sido un golazo. Un golazo de los de Lamín.
1: Bueno,
0: los
1: dos. Y el segundo es un pase a la red de mucho cuidado.
0: Sí,
1: ¿eh?
0: también. Pero el primero es el de Lamín de toda la vida, buscando un poco el centro del área y el tiro a la escuadra, ¿no?
2: Sí, a todos los fichajes, súmale al chaval, Juanma, a Xavi Spar.
0: Bueno, gran descubrimiento. Te he escuchado que es tu amor.
2: Bueno, sí. Ahora mismo estoy.
0: Igual en el segundo de camello. Total, igual en el segundo de camello tuvo que saltar un pelín más. Bueno, el único pero que se le
2: puede dar. Se lo pasamos.
1: No, con la altura no va a poder luchar Xavi Spar. Pero con todo lo demás. Juega, pero maravillosamente al fútbol.
3: Sí, y os habéis dejado el amor que siente Gerard por Xavi Spar es el que siento yo por Gordon. Totalmente. O sea, Gordon es un futbolista que empieza a parecer barato el precio que pagó el Barça por él. Son solo tres jornadas.
4: No sé si es que también presiona.
3: Desborda, da asistencias, toma buenas decisiones.
1: Es generoso jugando al fútbol.
3: Es tremendo. Y parece que lleve 200 años jugando en el Barça.
4: Ese estigma que tenían los jugadores británicos en el fútbol español, que siempre decías, no, cuesta mucho adaptarlos y demás. Gordon ha entrado como un guante.
0: Y luego lo que has dicho tú, Juanma, que intimidó. Mira, impresiona cuando se le complica mínimamente el partido al Barça, mete a Rodri y a Fermín.
5: Sí, sí.
0: O sea, en ese momento al Rayo se le vino el mundo a los pies. O sea, es un momento complicadísimo.
6: De los dos nuevos de los que habláis, a mí me sorprende cómo se han aclimatado el equipo. Uno de la cantera, un fichaje nuevo,
2: sí.
6: Y parece que llevan dos temporadas jugando.
3: La misma banda, la misma banda del Barça, los dos. Es una sociedad que puede dar muchas tardes de gloria. Ya sé que es un tópico, pero Spar y Gordon, vamos. El Barça es una máquina tan bien engrasada. Yo discrepo, o sea, entiendo la comparación con el Madrid, porque el Madrid de Mourinho ha empezado muy bien y ha mejorado muchísimo al Madrid del año anterior y del anterior, pero yo creo que el Barça está un paso por encima. O sea, la maquinaria del Barça está tan bien engrasada, pero no por nada, porque tiene un entrenador que lleva tres años seguidos en el mismo banquillo, que es que le quitas una pieza, son piezas intercambiables. Hoy pones a Olmo, mañana a Fermín, pones a Spar, pones a Cancelo, puedes poner a Gordon, puedes poner a De Jemi y todo funciona igual.
1: Sí, yo poner a Xavi Spar, que en un momento determinado, hoy lo ha hecho un rato, pero lo veremos más veces esta temporada.
3: Dentro del campo.
1: Puede jugar de media centro.
4: Creo que el Barça sigue siendo el mejor en el juego de posesión y ha ganado y ha vuelto a recuperar la agresividad de los atacantes, pero creo que el Madrid... Hoy el Barça, por ejemplo, a mí defensivamente me ha dejado muchas dudas. Le ha hecho bastante daño, ¿eh?
7: Iba a decir que iba a ser la nota discordante. A mí hoy el Barça como equipo y acostumbrado a ver cómo juega no me ha gustado nada.
0: Hombre, nada tampoco.
7: Estoy diciendo como equipo.
2: Como nada.
7: El Barça ha jugado hoy, ha brillado por las individualidades que han estado extraordinarias.
0: No, hombre,
7: equipo, la presión que suele hacer habitualmente hoy no ha existido. En defensa ha sido un equipo bastante vulnerable.
0: Una cosa.
7: Y no me ha gustado cómo ha jugado como equipo, en comparación con cómo juega habitualmente.
0: Pero, por ejemplo, el gol de Rafinha que arranca Pedri desde atrás, que se la da a Xavi Spar de primera.
7: Pam, pam, pam.
0: Bueno, pero eso no es una individualidad. Eso es un.
3: Y la dejada de Gordon.
0: Claro,
3: la dejada de Gordon a Rafinha.
7: A mí el concepto de juego hoy me ha parecido muy diferente al habitual del Barça. La presión no ha existido en ninguno.
1: Sí. Joseba, los dos goles del Rayo son perfectamente explicables desde el error individual. El primero de Koundé, que tiene que estar ahí en lugar de cruzarse sin ir al suelo, sin tocar ni pelota ni futbolista, tiene que estar ahí molestando hasta el final para que el otro no centre cómodo. Y el otro, pues Xavi Spar mide lo que mide y no llega a tapar.
7: Bueno, y viene Miguel de un error de Christensen también, en el despeje.
1: No es el desbarajuste que en defensa que hemos visto otras veces, que si está la línea adelantada, que si no está, que si deja de estarlo. Hoy se han ido por dos errores individuales, pero también se ha visto en esos momentos que si al Barça le cabreas y le aprietas en el marcador, acelera y te mete dos seguidos.
6: También Madrid y Barça, perdona Dani, en la agresividad que están mostrando para marcar más goles, en la contundencia que están teniendo, pero también en que los dos han tenido un calendario amable. Porque se han enfrentado contra equipos como la Real, el Madrid, o como el Rayo, el Barça hoy, que no están en su mejor momento. Las salidas que han tenido el Barça en Elche, el Madrid en Cornellá, sufrió más que el Barça, pero digamos que el calendario de los dos ha sido bastante bueno, bastante benévolo para empezar.
4: Y en la dulzura de algunos jugadores de arriba, a mí hay un debate precioso futbolístico, no solo de camiseta, que quién está mejor, Bellingham o Rafinha. A mí me parece que es un debate bonito, futbolísticamente hablando.
5: Bueno,
7: pero son diferentes, ¿no?
4: Los bueno, sí, son diferentes, bueno, pero ahora mismo están marcando diferencias.
5: Bueno, es que yo creo que son los dos mejores.
1: Los dos mejores.
5: Los dos mejores. Con el permiso también de Mbappé, que ha hecho lo suyo.
4: Por eso digo que están muy de dulce jugadores que son muy determinantes y muy buenos.
3: A mí casi me coge un ataque al corazón cuando en la transmisión de tiempo de juego Evangelio ha intentado medio recuperar un debate, además ha citado a Guiuzquiano y a Lama, un debate de si el Barça defiende más.

0: mal y tal, no sé qué. Y mientras estaban teniendo ese debate, ha metido el quinto el Barça. Porque es que el Barça de Flick es así, creo que lo ha dicho Gerard. O sea, el Barça de Flick está cómodo con que le ataquen y le meten goles porque luego va a meter muchos más. Y si ya en la jornada 3, o sea, las dos primeras jornadas el Barça ha dejado la portería cero. Y si ya en la jornada 3 empezamos con que no, el Barça no defiende porque el Rayo le ha metido dos goles y tal.
1: Pero si el debate,
0: a mí me parece,
1: es así, si el debate sí te llega, yo creo que el de Lama, no sé si el de Guille, que está aquí para decirlo él, lo que ha dicho Evangelio es si le vale para la Champions. O sea, si puedes competir en la Champions defendiendo así.
2: Pero ya empieza a parecer que le vale, ¿eh? Porque el Barça, todo, yo creo, en lo que ha ganado esta temporada es en profundidad. Antes, antes el Barça le faltaba una pieza como Frenkie de Jong, lo notaba mucho. Ahora aparece Bernal y está Rodri. Cuando Lamine Yamal no estaba súper, que yo todavía no le veo súper a pesar de los dos goles de hoy, de repente está...
3: Yo le he visto cosas hoy en la primera parte que me recuerda al mejor Lamine.
2: Sí, sí, está subiendo. Pero yo todavía no le veo al 100%. No. Y sin embargo tiene ahora en la otra banda a Gordon, que le descarga. Rafinha de 9, acaba de llegar Gabriel Jesús. O sea, el Barça de repente ahora tiene una profundidad que no tenía.
4: Y este Adeyemi que Adeyemi, cada vez que sale es un incordio.
3: Qué maravilla, ¿cómo habláis? Pero de verdad, es que
5: lo que estamos muy bien. O sea,
6: estamos dando el ritmo.
7: Yo creo que estáis un poco nubilados, pero bueno.
3: No, bueno, el partido acaba de terminar y yo entiendo que el arranque de los dos, de Madrid y de Barça,
7: es muy bueno.
3: Es un buen arranque. Claro. Ahora, esto tiene otra lectura, que es que esta liga al final puede decidirse en los clásicos. O sea, porque pueden ganarlo todo. Es que
0: dejarán puntos.
3: Claro, ¿dónde? Es que no veo el sentido.
0: Siempre pasa. El Barça gana 14 partidos seguidos y luego va al campo de.
3: Y empata.
0: Ahora campo del Rayo o empata.
2: Mira, el Madrid Jack frente al Español gana con un gol de Espina.
3: Bueno, pero gana. Pero gana.
2: Sí, pero que hay accidentes.
3: No, pero es que una cosa. Vamos a dejar de recordar el gol del Madrid en el descuento, porque los descuentos son parte de los partidos.
2: Sí, pero que hay accidentes. Hay accidentes. Que vas a dejarte puntos. Yo creo que también los clásicos pueden ser bastante decisivos.
8: El calendario
2: va Atlético de Madrid.
8: El calendario se va a endurecer, Juanma. En 10 días empieza la Champions.
3: Nada.
8: Vas a venir después de un viaje un día. Pero con un sábado por la tarde, horario malo.
0: O un parón de selecciones.
3: Pero Gerard, con estas plantillas, si tienen 25 jugadores, y da igual los que pongas.
8: La primera pregunta me has hecho es, ¿cómo ves el principio de temporada? Y digo, para mí es el año que más diferencia había entre Barça y Madrid y el resto de equipos, a ver si el Atleti es capaz de aguantar un poco el tirón y veremos cómo se soluciona el caso de Julián. Pero es verdad, Juanma, que estoy de acuerdo contigo, porque hemos visto tres jornadas, y lo que decía Guille, ante rivales que todavía no le han exigido a ninguno de los dos equipos. Pero se va a complicar en algún momento dado el calendario, post-Champions, mercado de invierno, a ver qué pasa. Bueno, la temporada es muy larga, Juanma, pero yo estoy de la partida de que es el año que se va a decidir en los duelos más directos.
1: Para mí es una pena hablar mal de la Liga, pero creo que es una lógica de los presupuestos, sinceramente. O sea, creo que la diferencia de presupuestos es clarísima y ahora se ve mucho más que antes. Y ni siquiera el Atleti llega a ese nivel de fichajes.
4: El Atleti gasta dinero y ficha.
1: No se puede ni comparar.
3: Hay un salto,
1: año no se puede ni comparar.
3: Hay un salto tremendo.
2: Bueno, pero el Atleti puede ser juez de la Liga porque también puede ganar tanto a Madrid como a Barça. Sí. Y no sé ahora mismo qué le apetece más a los Atléticos que gane la Liga. El Madrid históricamente no pueden con ellos.
3: El Atleti, si pudiera, borraba del mapa a los dos.
2: Y efectivamente.
3: A los dos.
1: Está pillando cedido al delantero de la Juve por 5 millones.
2: Jonathan David.
1: Ese es el delantero del Atleti por el que está invirtiendo. Digo, porque ha cambiado el nivel del Atleti a nivel de inversión en el mercado. Es clarísimo.
8: Pero mantiene a Julián y mantiene a Sorlo.
1: Claro. Sí, pero se ha ido Griezmann.
0: El Romero es un buen fichaje.
3: Se ha ido Griezmann, pero Canin Lee está funcionando.
8: Está metido.
6: Hay muchos jugadores.
1: Sí, pero que no son inversiones fuertes.
2: Y Pablo Barrios.
6: Bueno, si va sumando, al final sumas una pasta.
2: Hay buen equipo, además.
6: No comparable con la que ha invertido el Madrid, pero es un dineral. Y sobre todo si los comparas con los demás, es bastante más que todos los demás.
3: Ver hasta dónde, efectivamente, ver dónde puede llegar el tropiezo de Madrid y Barça.
2: Eso es.
1: Claro.
3: ¿Dónde puede pasar? Mira, nadie pensábamos que en la Vuelta Ciclista a España Pogachar no se iba a caer, pues se cayó. El deporte pasan cosas, pues a ver qué es lo que ocurre.
4: Pues en la Liga también van a pasar cosas.
3: No podemos hacer una desgracia ni mucho menos, pero para el fútbol vendría bien que los grandes también las pasaran canutas en los partidos, ¿no? Porque las goleadas, o sea, están bien, pero claro, todo goleadas puede ser intragable.
2: Estamos en agosto, esto va a cambiar, hombre.
3: La verdad es que
2: esto se va a igualar.
3: Estamos en agosto todavía.
2: Estamos en agosto.
3: De hecho, quedan 7 minutos de agosto. 7 minutos del mes de agosto.
6: Cuidado. A partir de las 12 ya vamos a ver las cosas desde otra perspectiva.
3: Para los que dicen que no trabajamos en agosto, aquí estamos.
0: Aquí estáis, dando
3: también
0: callo.
3: En agosto, trabajando, dando el callo, efectivamente.
6: Julio y agosto.
3: Yo he trabajado en julio y en agosto.
6: Por eso lo digo.
3: Oye, en julio hasta el día 19 fue la final, ¿no?
0: Ni un solo mes de vacaciones.
3: Y en agosto he trabajado, casi,
6: no, has trabajado
3: casi todo el mes.
6: Todos los meses del año.
3: Todos los meses del año he trabajado. Oye, Joseba, me gusta.
6: Claro.
3: Te voy a llevar de abogado defensor si me llaman de...
6: No lo hagas.
3: Vale.
6: Porque me convierte en fiscal, pero rápido, además.
3: Oye, Gerard, pues ha sido un lujo
8: igualmente
3: contar contigo aquí en la radio. No te estoy despidiendo para siempre, ya digo que...
8: En Movistar no has trabajado en agosto.
3: No,
8: Movistar te echamos de menos en los primeros
3: programas. No, pero en Movistar hago reparaciones de líneas y...
8: Vienes cuando quieres.
3: Instalo ADSL.
2: Perdona, Gerard.
1: Gerard ya ha acabado.
3: Sí,
1: solo intervención estelar.
8: Sí, me ha dicho primera media horita.
0: Premium, contenido premium.
3: Gerard vuelve a casa en metro y cierra el metro pronto ahora.
1: Ah, vale. Sí, sí, ya me lo imaginaba.
4: Si sí, vive al lado de la radio.
3: ¿Vives cerca de la radio?
8: A 5 minutos caminando.
3: ¿Ah, sí, eh?
8: Sí, sí.
3: O sea,
1: que se quede un rato.
8: No, he dejado el coche en casa, he venido chinochano por la calle de Diputación, tranquilo.
3: Ah, muy bien.
8: Uh-huh.
3: Claro. Ah, pues entonces.
8: Y ahora de vuelta, pues ya está.
3: Ah, vale, pues esto es, no lo sabíamos, pero no tenemos que pagarte ni el taxi. Esto es fantástico.
8: Venga, de extra, tranquilo.
4: Hace un paseo peatonal.
3: Está Suancar ahora mismo encantado, sabiendo que no hay que pagarle los taxis de vuelta a casa a Gerard. No, que pronto te llega el aparato de radio para que lo instales en casa y entrarás perfectamente en el pardeazo. Bienvenido, Gerard.
8: Muchas gracias, crack. Un abrazo muy fuerte.
3: Un abrazo, gracias.
8: Gracias.
3: 11:55 están en la zona de vestuarios tanto Elena Condis como Joan Batllori. Hola, Elena, ¿qué tal? Muy buenas.
9: ¿Qué tal? Muy buenas. Sí, pues de momento estamos esperando a Hansi Flick, que ha hablado en la tele, en DAZN, y ha puesto un pero a este partido. Y es que en la previa decía que está muy contento porque habían dejado la portería cero frente al Elche contra el Athletic Club de Bilbao y que hoy han encajado dos goles. De hecho, ha habido tres dobletes, ¿eh? De Camello, de Rafinha y de Lamín. Ha dicho Flick que es un rival muy duro, el Rayo, que quedan muchos partidos y que aunque ganen por 3-1, lo que tienen que hacer es aprender a controlar el partido. Un poco la autocrítica que hacía también la temporada pasada.
3: Bueno, eso siempre es una cosa, una forma de equilibrar efectivamente.
9: Para no darles tantas zanahorias, algún palo.
4: Claro. Lo que debe decir.
9: Algún palo va bien.
3: Claro.
9: Y
3: claro,
9: estaba Gabriel Jesús viendo el partido, ya lo hemos comentado, que por cierto...
3: Me gusta mucho la pronunciación de Gabriel Jesús.
2: Pero es Jesús, es muy portugués. ¿De la de Elena o en general?
3: La de Elena.
9: Yo siempre intento pronunciar bien los nombres de los recién llegados. Ya sabes que Lewandowski os gustaba, pero ahora
3: Lewandowski.
9: Lewandowski.
0: Chesney era...
3: Oye, ¿quién es? Has dicho que había uno que tocaba el piano ahora también y que...
0: Gordon.
3: Que
1: juega al ajedrez.
9: Tiene muchas cualidades. A ver si le podemos entrevistar un día, porque aparte ya habla español. Pero el caso es que Gabriel Jesús es un poco Paco González, porque había 28 grados de temperatura y iba con una sudadera. O sea que es un tío friolero.
3: Estaba
9: destemplado porque han sido también horas muy, muy movidas.
0: Eso que viene
9: en
0: de Londres,
6: ¿eh? Eso estaba pensando, yo sí.
9: Estaba con la mujer, hoy ha pasado las pruebas médicas, las ha superado por todos aquellos que pues recelan de sus problemas, su historial de lesiones, de la rodilla, todo ok, y mañana va a firmar su contrato, dos temporadas más otra opcional. Ya sabéis que el Barça paga 10 millones fijos más variables y en principio le podrían presentar mañana mismo antes de que cierre el mercado.
4: Ha estado bonito esto de que Flick sacara al chaval egipcio el día que
9: Hamza
4: viene.
9: Abdelkarim.
4: Sí, el día que viene un delantero centro.
3: Sí.
4: Porque
3: es para decirle
4: yo me imagino este chaval habrá pasado un mal día diciendo, coño, ahora ya no me van a dar ni bola. Bueno, el día que traen a Gabriel Jesús, le dejan jugar 10 minutos. No sé si ayudará o no, pero a mí me ha parecido un detalle bonito.
3: Vale.
9: Ha dicho también Flick, por cierto, que Gabriel Jesús es un delantero top y que les puede dar muchas cosas. Se han visto antes de venir al estadio en el hotel, porque ya sabes que los nuevos jugadores se quedan en el hotel de concentración del Barça y han podido intercambiar las primeras impresiones del entrenador y el nuevo fichaje. También estaba ahí presente Deco.
3: Vale. Batllori, muy buenas.
10: Hola, Juanma, ¿qué tal?
3: ¿Qué tal? ¿Cómo estás?
10: Bien, hombre, todo bien.
3: Todo bien, correcto. Todo bien. Sí. ¿Tú qué tal el verano? Que no había hablado contigo.
10: Bien, bueno, ya miro atrás y queda bastante lejos, porque desde el 12 de agosto estamos trabajando, pero bien, todo bien, todo bien. Hemos ido un poquito de playa, un poquito de montaña.
3: ¿Qué playa y qué montaña?
10: Costa Brava, un poquito en la playa y también Delta de Alebra, luego zona rural, zona de la Sagarra.
3: Sí.
10: Y unos días en Berlín.
3: ¿En Berlín también?
10: en Berlín también una semanita, sí.
3: Ah, muy bien.
0: Lo dices así, o sea, como que si
10: hemos,
0: nada.
10: Sí, hemos hecho un poco de todo.
3: No, vacaciones culturetas, ¿eh? Vacaciones de nivel. Sí, Costa Brava, Delta Lebre, Berlín.
0: Como las tuyas. Qué bien lo has dicho, Delta Lebre. Sí,
1: no, pero Delta Lebre es Delta Lebre, ¿no? Digo,
10: buenas rosas.
3: No, escolta. Escucha una cosa.
10: Delta Buenos Arroces, buenos arroces.
3: Oh, muy buena.
4: Entre otras cosas.
6: Es como andar en la intimidad, habla catalán.
3: Oye, una cosa, Bayori, ¿cuándo se abre? ¿Cuál es la próxima fase de apertura de grada del Camp Nou? ¿Lo sabéis?
10: No está definido, no está definido. Está previsto que durante la temporada la tercera gradería se vaya abriendo por fases. La idea es que terminemos el año con el estadio a plena ocupación y entonces en verano hay que construir toda la cubierta y esto nos llevará más allá de la próxima temporada. O sea que el Barça la próxima temporada va a tener que empezar, no sabemos cuánto tiempo, pero yo calculo que mínimo un mes o dos en Montjuïc.
3: Cuando dices terminemos el año, ¿es el año natural o la temporada?
10: No, la temporada, la temporada.
3: Ah, temporada.
10: La temporada deberíamos terminar, si todo va como tiene que ir, con el estadio a plena ocupación.
3: Que son 105.000. 105.000. Sí, o sea que el Camp Nou puede acabar con 105.000 la temporada.
11: Se va a Montjuïc el año que viene por la cubierta.
10: No, por la cubierta, sí, porque tienen que montar la cubierta y con un verano no te alcanza.
0: Yo creo que será más de un mes o dos, que dice Bayori. Yo creo que
10: en Montjuïc.
11: Que pereza otra vez Montjuïc.
10: Puede ser, puede ser.
3: Sí, la verdad que sí.
4: Hablan de jugar en la explanada de la Sagrada Familia, que ya estará terminada. Pero no sé cuántos años van a ser al final.
3: Ganga, muy buenas.
12: ¿Qué tal, Juanma? Muy buenas.
3: No hemos dicho nada del Rayo. ¿Hay que estar preocupado con el Rayo?
12: Yo creo que, por lo que estamos viendo en el campo, no tanto, pero es que, claro, todo lo que rodea te lleva a eso. Yo creo que el Rayo ha hecho buenos partidos, que ha podido sumar más de lo que ha hecho en este arranque de temporada, pero es que no puede jugar en Vallecas, la afición no puede más, los jugadores están hartos. El entrenador tiene ya su afición en contra por el discurso que está adoptando con el tema del estadio, poniéndose en consonancia con el club, y a la gente no le gusta absolutamente nada. Patecir se quiere ir, Ratiu se quiere ir, se han ido 8 jugadores y solo han llegado 4, y de los 4 le da para ser titular 1 de los nuevos fichajes. Mañana el Rayo puede hacer 7 u 8 operaciones tranquilamente.
3: ¿Cómo?
12: Entre entradas y salidas. Bueno, sí.
11: Hoy no ha jugado Ratiu.
12: Sí,
3: eso ya lo hemos contado, que ya, a lo mejor pero llega el Fula. 25 millones y se lo lleva. ¿Pero puede hacer 6-7 fichajes?
12: Es que puede hacer, no, de entradas y salidas.
3: Ah, de entradas y salidas.
12: Sí. Tranquilamente.
11: 6-7 operaciones.
12: Sí, porque Presa lo va dejando todo a última hora, es un gran negociador y un duro negociador y al final se encuentra con este panorama. Entonces, bueno, preocupa. Pues sí, Batalla lesionado. Esto solo lo van a salvar la familia que son ese grupo, los Álvaro, los Isi, los Leyen, los Unai López, y a todo esto con 100 kilos en el banco. Con 100 millones en el banco el Rayo Vallecano. El estadio ha hecho una vergüenza. Yo no me saco de la cabeza las imágenes del Rayo estas semanas sacando bolsas y bolsas de basura del estadio hacia afuera. Eso es para que se les caiga la cara de vergüenza a todos. Entonces, pues bueno, a ver qué pasa con el Rayo, a ver qué pasa mañana y cómo avanza
3: mañana
12: la temporada.
3: Mañana va a pasar algo seguro en Vallecas. Me refiero a que siempre pasa algo en las oficinas.
6: Siempre.
3: Quiero decir, o sale Patecís allí cargando contra todos, o un representante mosqueado, o Presa diciendo cualquier cosa. Bueno, mañana,
11: Presa se ha quitado del medio.
1: Y van a sacar un comunicado contra la Comunidad de Madrid mañana, por lo que ha comentado el vicepresidente también.
11: El comunicado puede tardar una semana.
1: Porque
3: o máquina de escribir de lo puede pasar mañana. Ahora.
11: Sí, o ahora o a las 3 de la mañana.
4: Bueno, el que yo he oído en la tele ha dicho que iba a salir mañana.
11: Sí. Ha dicho Miguel Rico, habla Sardá, el que hablaba habitualmente era Martín Presa, Raúl Martín Presa, que es el presidente del Rayo. No sabemos nada de él. Hoy hay unas
3: imágenes. ¿No te coge el teléfono?
0: O le llama de madrugada.
3: No, escucha, si no te lo coge a ti, no se lo coge a nadie.
12: Es que es mucho peor, no se lo coge a Ratiu.
11: No, es que...
12: Y Ratiu se quiere ir a Inglaterra y queda un día de mercado. Y no le coge el teléfono ni a su jugador ni al Fulham, que lo quiere comprar, que quiere pagar la cláusula.
11: Lo peor de todo esto es... No, apareció en una entrevista ahí hace 2 semanas con Contreras en el Marca, pero hoy se la ha visto ahí con Laporta, ir a la comida, no atiende a nadie, no se le escucha, no se le ve, no se le... No sé, o sea, es como todo muy clandestino. O sea, si hay algún problema, el primero que tiene que salir es el presidente y explicar las cosas. No te puedes esconder. Es que no te puedes esconder. Tienes que salir, tienes que hablar. O sea, porque si hablas y dices, no, es que la Comunidad de Madrid va en contra mía, es que van, no, el estadio está perfecto, pero no me lo quieren abrir, pues cuéntalo, sal y cuenta tu versión. Pero es que no sabemos nada, Juanma. Comunicados a la 1 de la mañana. Ahora tiene un nuevo asesor de comunicación que, bueno, espero que le lleve por la buena vía.
3: ¿Quién es?
11: pues un señor que se llama
12: Jaime Aznar,
11: que tiene apellido de presidente del gobierno. Bueno, pues bueno, nada, pues a ver,
6: expresidente.
3: Hay mucha gente que se apellida Aznar, un respeto.
11: No he faltado el respeto.
3: No.
11: He dicho que tiene apellido de presidente del gobierno.
3: O sea, no, entonces, por ejemplo, Paco González también tiene apellido de presidente del gobierno.
11: También lo tiene, efectivamente, y tú también lo tendrás, Juanma. Así que bueno, pues vamos a ver qué
6: pasa. ¿Por qué? ¿Hay algún castaño que se perfile como presidente del gobierno?
12: ¿En qué partido está Castaño?
11: Puede haberlo.
12: En Vox.
3: Estoy alucinando. Pues así está la cosa.
12: Pero es una pena porque el Rayo deportivamente lleva haciendo las cosas muy bien. Hoy ha hecho un buen partido. Ha empezado bien, se ha puesto 3-2 y ha tenido una ocasión muy clara para el 3-3. Y es una pena que todo lo que hace bien deportivamente...
4: No le han hecho más ocasiones que al Atleti el otro
3: una
4: día.
3: Una cosa, no matemos al Rayo ya. No, porque no, tiene...
12: Tiene buenos jugadores.
3: No, y luego Presa al final siempre elige bien algunas cosas. O sea, no le ha ido mal. Con esta anarquía que tiene de gestión...
2: Viene de jugar una final europea.
3: Claro. No le ha ido mal. Entonces, es evidente que hay un año en el que puedes caer.
11: Pero la gente no habla, Juanma, de la gestión deportiva.
3: No.
11: La gente no habla de la gestión deportiva. Estamos hablando de cosas importantes que un club tiene que tener.
3: Esa es una batalla perdida con Presa.
6: Pero sí es verdad que es muy contradictorio que un club tan pequeño mantenga un nivel deportivo tan brutal para ser el Rayo Vallecano, para lo que es, y que luego, al margen de eso, todo sea un absoluto desastre. Y a pesar de eso, deportivamente todavía se siga manteniendo ahí.
12: Porque los entrenadores han funcionado muy bien.
6: Pero hay que elegirlos, los entrenadores.
3: Bayori, no sé si ha terminado la comparecencia del entrenador del Rayo o quieres decir algo de lo que han dicho.
10: No ha terminado porque no ha empezado todavía, Juanma.
3: ¿Y eso?
10: Esperando a que... Bueno, esto va con retraso. Están tardando mucho, no sé por qué.
11: Yo creo que ha estado en directo con Dazón.
3: Muy bien.
6: Pero ha terminado hace un buen rato ya.
3: Sí, hombre. ¿Y Flick tiene que esperar a que hable el entrenador del Rayo?
9: Sí. El protocolo es este. Primero el técnico visitante, después el local, así que nada, estamos aquí.
3: Pero yo he visto ruedas de prensa donde el entrenador local, como no iba el visitante, ha dicho, pues yo salgo y está.
10: Pasa.
3: No, y
10: alguna despacho. Vez aquí ha pasado también.
3: Claro.
10: Flick adelantado,
3: claro.
10: Pero bueno.
3: Sí, es que tú fíjate, Flick, a qué hora se va a acostar hoy ese hombre.
11: Con razón, ¿cómo? Luego se queja. De
3: que
11: horas,
3: que luego claro. Él a las 5 está en pie. Claro. A las 5 está en pie.
9: Bueno, mañana un poco más tarde.
3: No, pues 5:30. No le puedes alterar a Flick. Por cierto, Flick tiene muy buen aspecto, ¿eh? Ha adelgazado, está muy bien. Está muy bien.
2: Pero siempre
9: ¿quieres que le pregunte algo?
3: No. Pero estaba más como yo ahora, ¿sabes? Estaba más poderoso. ¿Ah, sí? Ahora está muy... Tiene muy buen aspecto.
9: Le ha sentado bien el verano, a diferencia de otros que no nos sienta tan bien, quizás.
3: Sí, es verdad. A diferencia de otros...
2: El verano es difícil, ¿eh?
3: El verano.
2: Muy difícil.
6: El verano. ¿Con qué finura ha utilizado el plural majestático?
12: Es muy gamberro, ¿eh?
6: Ha curvado ahí. ¡Tac! Perfecto. Ha quedado estupendo.
3: El problema cuando hay gente a la que no le sienta bien ni el verano ni el invierno, ni el otoño, ni la primavera.
12: Uy, qué mal perder.
3: Claro. No lo digo por nadie.
12: Te está revolviendo. Se está revolviendo desde el suelo.
6: Está sentado fatal, oye.
3: Con lo bien que lo ha hecho. El primero que conoce sus límites soy yo.
6: Sí.
3: Y ahora mismo son límites amplios.
2: Han ensanchado los límites.
3: Efectivamente. Los tuyos también, ¿eh, Luis?
2: Sí, los míos sin duda.
3: Sí. Mensajes. ¿Qué dicen los oyentes del partidazo? De este programa en el que nos queremos y nos abrazamos, si es que llegamos a abrazarnos. Rubén Vasco, muy buenas.
13: Buenas noches, Juanma. El crack del Barça es Rafinha. Hoy ha estado a años luz de Lamine. Vaya genio. Otro oyente nos dice, ¿cómo es posible que el Barça saque joyas de la cantera todos los años? Ahora Xavi Aspar. Y sobre Carlos Alcaraz, ¿cómo me alegro de la vuelta de Alcaraz? Tiene que ganar este US Open sí o sí. Y el último, Juanma, hoy se ha retirado el mejor jugador de la historia de su selección, don Lionel Andrés Messi Cuccittini.
3: Luego hablaremos de ello. Rubén, ¿tú acabas hoy?
13: Sí.
3: Último día aquí en el
13: último partido. Último día, sí, correcto.
12: ¿Te ha hecho largo?
3: No, porque Rubén es uno de los compañeros que ha estado haciendo prácticas aquí en la cadena COPE, en el equipo de deportes en los últimos meses. ¿Y te llevas algo? ¿Has aprendido algo?
13: He aprendido bastante, la verdad. Estoy muy contento.
11: Pero di la verdad.
3: No, Rubén, no pasa nada.
12: Lo que no hay que hacer.
13: No aprendí nada, mentira.
3: Se premia la sinceridad, ¿eh?
4: Sí, sí. Eso es aprender también, ¿eh?
3: Ya, efectivamente. Sí,
11: sí. ¿Y Román dónde está? Román también.
13: Román está arriba, un crack también.
3: Pues sabes una cosa, que no solo estáis aquí para aprender vosotros, nosotros también aprendemos de vosotros, ¿eh? Que quede claro.
13: Me alegro.
3: Por supuesto. Hay muchísimas cosas que también nos enseña la gente joven que llega a la radio y a todos los medios de comunicación cada verano.
6: A mí no, pero bueno.
3: Pues a mí mucho. A mí muchísimo. Y sí, es
6: importante. Ya te preguntaré luego qué, a ver.
3: En estas horas en las que hemos coincidido, ha sido...
6: Son unos cracks, hombre.
3: Unos cracks.
6: Sí, hombre.
3: Unos
6: sí.
3: Cracks.
6: Gracias. Y los viernes me los...
3: ¿Cuánta gente de prácticas había en la redacción, Rubén?
13: En deportes hemos estado tres.
3: Pues parecíais más.
13: En verano ha habido más.
14: Se multiplica más.
12: Juanma en verano no los ha visto. O sea, que no
3: pero, bueno, pero pongo la radio y digo, y este.
14: Ahí es donde aprendiste.
3: Claro.
11: Pues mañana vienen 8.
3: Como aprendes. Mañana vienen 8 nuevos. 8 becarios nuevos.
11: Sí.
3: ¿Pero todos en el mismo turno?
11: Sí, todos. Sí, sí.
3: ¿Cómo todos?
11: Todos, sí, van a ser todos por la noche, contigo. De 11 a 1.
14: Como aprende mucho de ellos, 8.
3: Oye, pero 8.
11: Becarios y becarias mañana, sí, vienen todos.
3: Madre mía, qué maravilla.
11: Y son de la gente del máster de COPE.
3: Ah, pues oye, bienvenidos y aquí estamos esperándoles con los brazos abiertos. Es tradición que el primer día que se viene se trae algo de comer, ¿eh? Igual que ellos hoy se han despedido.
14: No sé si es lo ideal, ¿eh?
11: Pues no tiene pinta.
3: No, es verdad.
14: Vamos a estar quietiños.
3: Brócoli y bebidas isotónicas, sí. Solo eso. 12 y 9, hora menos en Canarias, esto es El Partidazo. Tenemos por delante una gran temporada de radio.
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2: De la noche y 14 minutos, una hora menos en Canarias. Esto es el partidazo en directo, cadena COPE, con todos ustedes y con Joseba Larrañaga, Elías Israel, Miguel Rico, Dani Senabre, Guillo Uzquiano y Luis García. Y están en el Camp Nou Joan Batllori y Elena Condis para, si hay cualquier noticia, en las declaraciones posteriores a la victoria del Barça 5-2 sobre el Rayo Vallecano. Ha metido dos Lamín, ha metido dos Rafinha y ha metido uno Leuyen en propia puerta. Y se pone la Rafinha con 5 goles como pichichi de la Liga, con uno más que Mbappé. Los dos equipos, Madrid y Barça, han ganado los 3 partidos que han jugado en este arranque de temporada. Vamos a cerrar ya los comentarios de este partido. Una llamada a Toni Freixa, que estaba volviendo para casa.
3: Muy bien.
2: Hola, Toni, muy buenas.
4: ¿Qué tal? Buenas noches.
2: Muy buenas, ¿qué tal estás?
4: Muy bien, ¿vosotros?
2: Yo bien.
4: ¿Las vacaciones bien?
2: Bien, ¿y las tuyas?
4: También, ya se han terminado hace poco, pero ya lo he asumido, en 24 horas ya me he mentalizado.
2: Pero tú al lado de casa te vas de vacaciones, ¿no? O sea, no gastas mucho.
4: No, bueno, estoy tranquilo, me gusta descansar y claro. lo hago donde suelo veranear con mi gente.
2: Claro.
4: A otros gusta más exponeros y que os vean.
2: Pero vamos a ver, hombre, ¿por qué entras en falta? Exponeros, no, pero vamos a ver, ¿no has probado a ir a otros sitios también? O sea, probar otra.
4: Sí, durante el año voy a muchos sitios, pero en vez de vacaciones o los días, las semanas de vacaciones, porque un mes entero tampoco he podido hacer.
2: Vale.
4: Prefiero estar tranquilo.
2: Vale. Oye, ¿te ilusiona más este Barça que el de la pasada temporada?
4: El de la temporada pasada me ilusionó mucho y el del anterior también. Yo creo que sigue la línea un poco y en algunas cosas ha mejorado claramente, aunque todavía es pronto para decirlo. O sea, lo que está claro es que es muy difícil seguir teniendo hambre después de haber ganado, y este Barça lo transmite.
2: De todos los fichajes, ¿cuál es el que más te gusta?
4: Pues es que me gustan todos, de verdad, Juanma, y no solo los fichajes, sino la gente que sale de casa. Es que
2: bueno, Xavi Espares tiene una pinta...
4: Uf. Claro, es que cada año nos pasa esto. O sea, estamos pensando en los jugadores que vendrán y en los que se nos han ido y los que hay que traer para sustituir, y resulta que los tenemos en casa muchas veces, ¿no? Entonces, yo creo que este equipo tiene muy buena pinta, y supongo que eso de que se ha ido Lewandowski, se ha ido Ferran Torres y que hay que fichar un 9, pues la gente ya lo va diciendo con la boca pequeña, ¿no?
2: ¿Ves más distanciados a Madrid y Barça del resto, aunque esto solo haya comenzado, o no?
4: Veo distanciado el Barça del Madrid y el Madrid del resto, sí.
2: ¿Ves una distancia entre el Barça y el Madrid?
4: Sí, lo veo claramente. Aunque también te he de decir que el Madrid no lo he visto los 3 partidos enteros, ¿eh? A lo mejor me he perdido algo extraordinario en algún momento. Si escucho los medios de la capital, sí que parece que es el Brasil de Pelé. Pero por lo que yo he visto y la sensación que tengo cuando lo veo jugar, aunque sí que veo, por ejemplo, un Bellingham a mucho mejor nivel de lo que estaba el año pasado, pero creo que el Madrid sigue teniendo las mismas carencias tácticas que tenía el año pasado en cuanto a perfil de jugador, y el Barça ya tiene una plantilla mucho más rica y sobre todo una idea de juego muy clara que lleva desarrollando desde hace ya 2 temporadas.
2: Oye, Mourinho muy bien, de momento, ¿eh? No le pondrás ni una pega, ¿no?
4: Sí, de momento no le ha metido el dedo en el ojo a nadie, sí.
2: Oye, por favor.
4: Sí, está bastante bien, sí. Bueno, él nada más llegará lo de Negreira, que creo que eso lo tenía en el contrato. Tenía, pues tienes que hablar de Negreira, entonces ya a partir de ahí todo bien.
5: Bueno, no tienes razón ahí, Toni, porque cuando le preguntaron en la rueda de prensa si tenía algo que ver los arbitrajes actuales con Negreira, él ahí dijo que estos árbitros no tenían absolutamente nada que ver. Ahí estuvo, yo creo que ahí, de hecho, ahí ha llevado la contraria a toda la gente del club, a todos los trompeteros y mamporreros, o sea que ahí no tiene razón.
4: Las mismas respuestas que Flick cuando le buscan las cosquillas, que ni entra. Las mismas.
2: No, Flick ha entrado, alguna vez se ha entrado, ¿eh?
4: Nunca. nunca.
2: Bueno, ¿alguna vez se ha quejado de árbitros?
4: Buscarlo, sí. Buscarlo.
2: Sí, sí, ya te digo yo que alguna...
4: No.
2: ¿Flick ha rajado de árbitros? ¿Cómo que no? Anda que no ha rajado, claro que ha rajado.
4: No, pero si yo no hablo de rajar de árbitros, yo me refiero a ser un señor. Me refiero a no seguir el rollo del invento nacional de 3 años hablando de lo mismo cuando no hay nada. Me refiero a eso.
2: Bueno, algo hubo.
4: Lo que pasa es que hay que seguir las instrucciones cuando te firman un contrato.
2: Pero ¿te das cuenta que el que ha sacado Negreira eres tú? Es que yo no había dicho nada y lo has sacado tú.
4: No, Juanma, no, yo no he sacado Negreira. Tú me has dicho que Mourinho muy bien y yo te tenía que decir que muy bien no.
3: Bueno. Nada, hay 8,2 millones, hay un juzgado investigando.
2: Bueno, oye, Tony, pues empieza una temporada apasionante.
4: Seguro.
2: Estaremos pendientes de llamarte siempre en las alegrías y en las penas.
4: Yo a vuestra disposición, os agradezco que me llaméis también cuando el Barça gane.
2: ¿Qué vas, caminando hacia casa? ¿O?
4: Sí, al final le he dicho antes a Jesús que iría en coche, pero por plan previo al partido he preferido ir andando y estoy ya en la puerta de casa.
2: Muy bien. ¿Y hay gente por Barcelona ya? ¿Ya ha vuelto la gente de vacaciones o no?
4: Sí, ya estoy. Ya, la ciudad ya retoma el pulso, como se dice.
2: Sí, señor. Pues nada. Buen año, buena temporada. Gracias.
4: Muchas gracias.
2: Gracias, Tony. Hasta luego. Elena Badiori, cerramos desde el Camp Nou. ¿Algo más que añadir?
6: Sí, te hago un par de apuntes. Juanma, está hablando Beñat San José del tema del campo. Ha dicho que tener 2 partidos en casa y no poderlos disputar en tu casa es un perjuicio tremendo, que es un pésimo escenario tanto para los futbolistas como para la afición, un hándicap que les perjudica. Ha dicho que el club le está diciendo que el campo está para jugar, pero que la comunidad no lo permite. Y después del tema del mercado, al no poner a Ratio, ha dicho que no sabe qué va a pasar mañana con él, pero lo que sí que puede garantizar es que el Rayo mañana va a hacer 2-3 fichajes. Ha dicho, vamos a hacerlo y necesitamos hacerlo.
2: 2-3, pues...
6: 2-3.
2: Lo que decía Ganga, 3 más otros 2 o 3 que salgan, son 6 operaciones. Vale, Joan, pues ahí dejamos la línea por si hay cualquier cosa. Elena, tú, ¿del Barça jugadores no en Liga sale alguno o no salen?
7: No. En la temporada pasada ya no lo hacían y solo salen a atender a las radios en Champions. Estamos aquí en sala de prensa también. Cuando termine Beñat San José, vendrá Flick. Si quieres, luego te pido paso. Si
2: ¿cómo echamos de menos el Mundial, ¿eh? ¿Cómo echamos de menos el Mundial? Que los jugadores salían, hablaban.
8: Era otra cosa.
2: Otra cosa. Y eran partidos partidos.
7: Siempre voy a tener nostalgia de ese Mundial.
2: Sí. Gran apunte. Nostalgia profesional, ¿te refieres, no?
7: Sí, claro, claro.
5: Aparte que lo ganamos, lógicamente, se empezó a recordar.
2: ¿El qué?
5: Y además lo ganamos, que siempre eso se va a recordar.
2: No, pero estamos hablando de que, joder, que acaba un partido de liga y que los jugadores no digan nada.
5: Pero, o sea, bueno, la federación siempre ha sido así. La federación siempre se ha portado muy bien en todas las ventanas. Nos han dado entrevistas siempre, más que los clubes.
2: Sí.
7: Sí, por eso en Copa del Rey también hablan los jugadores en zona mixta, pero claro, nada que ver con el Mundial y cuando estamos con la selección,
2: pues culpa
7: la federación,
2: de la liga.
7: Partidos...
5: Bueno, hay que decir que en la
7: de
5: liga...
7: De un Mundial la
5: liga
7: con atención
5: solo
7: personalizada a los medios...
5: Bueno, hay que decir que en liga, la liga solo obliga a los medios con derechos... Y los medios sin derechos es potestad del club que salga.
7: Sí, totalmente.
2: Pero la liga
7: son
2: podría,
7: los clubes los que
5: sí, podría
2: invitar, ¿no?
5: Podría obligar, no sé hasta qué punto. Ha habido un club que se ha ido a un juzgado y no atiende ni a los medios con derechos.
2: Ya, hombre, ya. Sí, sí.
5: Así que vamos para adelante.
2: Sí, sí, muy bien. ¿Qué es lo próximo del Barça que hace el fin de semana?
9: Valencia, ¿no?
7: Valencia, sí, Mestalla, el domingo a las 4:15.
2: Vaya arranque para el Valencia.
8: Vaya arranque,
2: eso te iba a decir.
8: Y vaya horario.
2: Domingo 4 y
7: después,
2: cuarto.
7: Después Champions.
2: Pues viene calor, ¿eh? Va a hacer calor.
9: Mucho.
2: Está haciendo ya calor. Sí, ya vuelve el calor. ¿Y el Madrid qué hace? ¿Qué tiene el Madrid el fin de semana?
7: El viernes, ¿no?
9: El Betis.
2: Efectivamente. Betis-Real Madrid el viernes a las 9 de la noche.
9: Sí. Betis, y el sábado a las 4 y cuarto el Atlético de Bilbao.
2: Es buena jornada.
7: Que por cierto, ha sonado por ahí que el Betis estaría interesado en Marc Casado. Me dicen que no hay nada de esta operación y ya preguntando por nombres, me dicen que tiene difícil también Ceballos ir al Betis, que es su gran deseo, pero que lo tiene complicado porque quedan 24 horas y no hay espacio en esa posición del centro del campo ahora mismo.
9: Oye, Casado y Valdés se pueden quedar en el Barça, entonces.
7: Bueno, Casado tiene también el Leverkusen, la Bundesliga todavía tiene el mercado abierto, también tiene Besiktas turco, ofertas de Arabia Saudí, tiene que decidir.
9: ¿Y Valdés?
7: Bueno, Valdé ya dijimos que su idea era quedarse, al menos hasta el mercado de invierno, salvo que cambie de opinión en las próximas horas. No ha jugado ni un minuto, pero su idea es mantenerse aquí, porque lo que tenía no le acaba de interesar. Acaba de llegar Hansi Flick aquí en sala de prensa y ahora vamos a escuchar las primeras respuestas del técnico.
2: Muy bien, pues luego nos contáis lo que dice Flick. Ahí, luego hablaremos del mercado, pero mañana hay jugadores, por ejemplo, que lo decía ahora lo de Ceballos, Carvajal, por ejemplo.
10: Sin equipo. Pero la diferencia es que esos jugadores, si están desvinculados, sí, luego pueden fichar en cualquier momento.
2: Sí, pero tiene que dar ficha libre, ¿eh?
10: En el, claro, los clubes no tienen que tener 25.
2: Claro, no tienen que tener 25. Y Joselu, por ejemplo. Joselu me decía sí. Antes Miguelito que estaba negociando con el Eintracht de Frankfurt. Pero hay unos cuantos jugadores ahí que mañana a ver si se colocan o no se
11: y
2: colocan.
11: Y luego, además, es que Ramos. Tienen 34, que esto hace unos años, 34 eras un futbolista que normalmente tenías equipo.
2: Sí.
11: Ahora es verdad que los jugadores salen tan pronto que cuando tienen 34, 35 años ya parecen ancianos.
2: Pero, por ejemplo, Carvajal habrá tenido muchas ofertas.
11: Sí,
2: tiene seguro. Que haber tenido.
11: Vamos.
2: Yo creo que es que, claro, que son destinos que a lo mejor no les atraen o claro. Que familiarmente pues, no les compensa, o, no lo sé. Pero tú fíjate Carvajal. Carvajal, o sea...
12: absolutamente vigente.
2: Y Joselu.
12: Claro. Pues totalmente.
11: Y teniendo una carrera tan corta, te tiene que compensar.
2: Perdona, es que hay varios equipos de primera que yo creo que a Joselu les vendría de lujo.
11: Vamos, pero equipos de arriba, ¿eh?
2: Claro.
11: O sea, al Celta le vendría, por ejemplo, que flipas.
2: Claro, Joselu es un jugadorazo para estar delante de un equipo.
12: ¿Y Ceballos?
2: Ceballos.
11: Ya, pero es que Ceballos sí que ha perdido mucho caché.
2: Y otra cosa,
12: bueno, ha perdido caché porque no ha jugado, pero que Ceballos es un futbolista ahora espectacular.
2: Ramos. ¿Ramos sigue jugando? O sea, es que
11: no se ha retirado.
2: No se ha retirado.
13: Está en el limbo.
2: Pero es una cosa
11: retirado
2: que
11: oficialmente.
2: Estuvo cerca de ser presidente, luego jugador ahora otra vez. Ahora, es que no sé cuál es la situación de Ramos.
14: Bueno, eso no le habrá ayudado para seguir como futbolista en activo. Esa parte de gestión y el estar viviendo en los despachos como más pendiente del futuro... profesional que del presente profesional.
11: Sí. ¿Y Ramos que tendrá ya? ¿39-40 tendrá Ramos? Debe tener por ahí.
10: Luego también depende de las exigencias económicas que tengan. Porque, claro, Ceballos, hablabais de él, habrá cobrado mucho dinero en el Madrid.
11: 40, ¿no? Sí,
10: el
11: sí.
10: Problema del Betis era que no tenía límite salarial. Que si se baja mucho su petición económica, pues le será más fácil encontrar equipo a todos estos nombres que hemos dicho.
2: Bueno, hoy el anuncio del día lo ha protagonizado Leo Messi.
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2: Así va Messi. ¡Messi! ¡Golazo! ¡Gol!
15: Senda, Leo de mi vida y mi corazón, vamos Lesenda, vamos Leo viejo nomás, vamos.
16: Deja la pelota Enzo, deja para Julián que la entrega para Messi, va a ser siempre al 10, va Messi desde el centro, otra vez para Leo, a ver que le pega Messi al arco.
17: Menos mal que está viva, menos mal que es argentina. Para la foto quedó magnífica, para la televisión quedó brillante. Un tiro libre magnífico en comba al palo izquierdo del arquero, abriendo la cuenta el genial Messi, el único que puede salvar a la Argentina.
2: Muchachos. Bueno, pues Messi ha anunciado con una carta que deja la selección argentina. No sé si era esperado o no. No sé si os pilla por sorpresa, si pensabais que todavía le quedaba un cartucho ahí, una Copa
13: América. Yo confieso que en el Mundial, que además pude comentar todos los partidos de Messi en tiempo de juego, me vine arriba y pensé
2: que llegaba
13: a lo mejor le quedaba que a lo mejor le quedaba un Mundial más.
2: Yo también. Llegaba al Mundial de España.
13: Ah, sí, perdona. Sí. Pero la lógica y la matemática y la estadística dice que lo normal es esto que ha pasado hoy.
10: Es que le hemos visto tan bien en el último Mundial que probablemente hablábamos ahora de jugadores vigentes. Pues fíjate Messi, que si no fue el mejor del Mundial, poco le faltó. Pero tanto él como Cristiano, ya cuando acabó el último Mundial pensábamos, sobre todo en el caso de Messi, que lo había ganado y que era el punto culminante de su carrera, que lo dejaría. Ha llegado a este y es que el siguiente quedan 4 años. Si quedara uno o dos...
2: Pero una cosa, todavía, coincidimos, ¿no? O sea, Messi... estaría para jugar dentro de 4 años.
13: Sí.
2: O sea, no tengo ninguna duda.
14: Camina. A su ritmo, sí.
2: Sí. Es que no necesita...
10: Yo no lo sé. Son
11: muchos años. Son 4 años con 39, ¿eh?
12: 4 años
11: hay que esperar.
12: Y luego, de Cristiano... vitales, yo creo que la pérdida de su padre también... Sí. Cuando pasan cosas en tu vida, cambian cosas.
14: Que te cambian la vida.
12: Pero, y que te priorizas de otra manera y quieres disfrutar más de tus hijos, no quieres tener tantas obligaciones, no lo sé.
14: Eso puede ser. Recuerdo esa noche del Mundial... que dice Dani, y yo recuerdo haber dicho algo parecido, que como a que Messi lo ha hecho todo bien en la vida, lo que tiene que hacer bien es retirarse. A mí me parece extraordinario que haya dicho que no a la selección, se ha retirado en plenitud, siendo absolutamente indiscutible, jugando una final del Mundial, habiendo sido campeón del mundo, campeón de todo, y ahora le queda esta fase, digamos, que está viviendo en Estados Unidos, bueno, pero a mí me parece que también
2: el otro día metió,
14: es lo último.
2: Oye, perdona,
14: que
2: el otro, cuatro goles metió.
11: Bueno, bueno, es la segunda retirada de Messi, ¿no?
14: Pues,
11: de la selección.
14: Pues, sí, la otra
2: fue, digamos,
14: un cabreo.
2: Un hastiado, sí, porque es que cuando se retiró la otra vez, bueno, está Fabián Godoy. Hola, Fabián, muy buenas.
18: Hola, Juanma, buenas noches para todos. ¿Cómo les va?
2: De Sports en Argentina, ¿qué tal estás?
18: Muy bien, muy bien. Acá haciendo un poquito el duelo, como todos los argentinos, ¿no?
2: Pero ¿ha pillado por sorpresa o lo esperabais?
18: Yo creo, Juanma, que no es inesperado, pero no era esperado ahora. Yo creo que todos teníamos la sensación de que Leo iba a jugar los partidos de septiembre, los amistosos, pero también es cierto que había una quietud de parte de AFA de no comunicar contra quién ni dónde se podía llegar a disputar el partido. Había una idea de poder jugar un partido de despedida para la selección, un poco de gratitud por lo que pasó en el Mundial,
2: sí,
18: en el Estadio Monumental de River, pero la verdad que nunca nadie nos confirmó nada. Y bueno, está claro que no hubo confirmación porque algunos imaginaron que esto podía ocurrir ahora. A mí, personalmente, no me parece inesperado, pero sí nos tomó a todos por sorpresa que fuera hoy. Y otra cosa más, Juanma, yo creo que no es solamente lo que pasó, sino cómo pasó. Porque en estos tiempos de inteligencia artificial, en estos tiempos de mucha superficialidad, que un futbolista escriba una carta de manuscrito, me parece todo un mensaje, ¿no? Es ponerle sentimiento a algo que para él es cotidiano. Messi es esa persona que vos sabés que está siempre. Y de golpe te das cuenta que no va a estar más. Y ese es un duelo para muchas generaciones. Para aquellos que vimos a Maradona y a Messi, quizás nos duela un poquito menos, pero hay una generación de chicos de más de 20 o de 20 años que solo supieron que Messi era el 10 de la selección argentina. Y eso generacionalmente es duro y obviamente es saber que se termina un ciclo, un ciclo de vida deportiva y un ciclo en la selección argentina. El sentimiento de la carta, el hablar de su padre, creo que todo eso hizo que la comunicación de esto se precipitase y al final a todos eso sí nos sorprendió. No que ocurriese, sino cómo y en qué momento pasó, ¿no?
2: No, no ha dejado abierta la posibilidad de jugar un último partido con la albiceleste en Argentina, ¿no? O sea, es directamente adiós y no volverá a jugar con la selección.
18: Para mí todavía está todo muy, muy, muy fresquito, Juanma. Todavía está todo por... A ver, yo creo que el AFA intentará que haya una despedida dentro del campo.
2: Claro.
18: Y eso seguramente será lo que ocupará en este tiempo. Yo creo que en este aspecto Messi ha sido muy taxativo y creo que la despedida es una despedida formal. Y creo que está bien que haya sido en una final del mundo, más allá del desenlace, de sus lágrimas y de todo lo que ya hemos visto y de esa vigencia con alguien casi cercano a los 40 años, con 21 años en la selección. La verdad que habla muy bien de todo lo que hizo en su carrera, de cómo afrontó toda su adversidad física, deportiva. A Messi aquí en la Argentina lo criticaba mientras brillaba en el Barcelona. A sí, Messi sí. Se le interpelaba, claro. ¿por qué no cantaba el himno?
2: Es que justo eso es lo que decía antes Joseba, que ya se había retirado una vez. Es que la otra vez se retiró mosqueado, como decía Rico.
18: Claro, claro.
2: Se retiró porque le caían unos palos a Messi en Argentina, tremendos. Es que terrible, nos hemos olvidado terrible. De los palos que le metían hasta el año 2014-2016.
18: Sí. Incluso algunos pidieron que no jugara más en la selección. Bueno, él se retira cuando Argentina pierde su segunda final de Copa América con Chile por penales. Sale del vestuario ese día, dice, eso no es para mí, me voy de la selección. Y eso sí fue absolutamente inesperado. Esta vez yo creo que hay una situación mucho más premeditada, es otro contexto. También creo que ese ya está de Doha. Parecía que también era un punto final en su trayectoria y sin embargo siguió enganchado. Yo creo que siguió... en el grupo, por el grupo y por el entrenador que tuvo, siguió ese trecho de Copa América ganada en Estados Unidos y final de Copa del Mundo. Y obviamente Argentina que llega al Mundial con un estado físico de los jugadores deplorable, porque esa es la realidad, fue traccionado a las instancias de mata-mata gracias a Messi. Si Messi no hubiera tenido su rendimiento, quizás Argentina con Egipto quedado fuera del Mundial y hubiera sido absolutamente justo por cómo se había dado el contexto de ese partido. Por lo tanto, Messi se retira en plenitud. Es cierto que si hubiese Copa América el año que viene, quizás lo hubiera meditado, pero yo también creo, Juanma, que aquí hay que hablar de la persona, ¿no? El fallecimiento del padre, sí, la enfermedad del padre,
2: sí, sí, sí.
18: Fue durísimo para Messi porque...
2: Sí, se ha cortado. Yo creo que cuando conocimos la muerte del padre de Leo, nos dimos cuenta un poco también de toda la profundidad que tenían las lágrimas de Messi en cada partido prácticamente del Mundial. O sea, él sabía que su padre le estaría viendo a través de la televisión en las circunstancias en las que estaba el hombre ya, y eso afloraba en emoción, pero en la victoria y en la derrota, porque yo vi a Messi llorar en las victorias y vi a Messi llorar como un niño también en la derrota frente a España. Sí, estabas diciendo lo de la emoción.
18: Yo decía, Juanma, que no solamente el fútbol para Leo es su estilo de vida, el fútbol lo ha definido como persona y él ha definido que el fútbol sea que lo defina como persona. Y yo creo que esto también es interesante. Él ha sido ejemplo sin querer serlo, pero a mí me da la sensación de que todo lo que le ha pasado en el último tiempo, también la terapia de jugar al fútbol, porque él deja Rosario unas pocas horas después del funeral de su padre y a los 2 o 3 días ya estaba nuevamente jugando en un campo. Ha sido su mayor terapia. Así que es un vacío para un montón de gente. Yo creo que es una decisión premeditada, absolutamente meditada y absolutamente prolija. Quiero también resaltar no solamente eso, sino cómo lo hizo. Para mí esto de escribir una carta... Es algo absolutamente inédito.
2: Forma parte del medievo, sí, efectivamente.
18: Lo entiendo como una situación de sentimiento puro, con el corazón en la mano. A ver, yo no quiero santificar a nadie, porque todos tenemos miserias, todos tenemos virtudes, pero yo creo que Messi es el deportista más grande de la historia de la Argentina, porque ha sido su carrera intachable. Aquí no vamos a comparar con nadie, ni siquiera vamos a comparar con la figura de Diego, porque Diego ha sido, en otro contexto, alguien que ha representado a los que menos han tenido y ha sido un ícono, sobre todo cuando en el 86 le ganó a Inglaterra. Ahora, Messi ha tenido una carrera tan intachable, tan impecable, que solo se le pudo cuestionar algún rendimiento deportivo. Del resto, la verdad, hay poco para decir. Casi nada, te diría.
2: Poca. Bueno, a mí que no se diera la vuelta cuando estaba celebrando España, cuando estaba levantando España la Copa del Mundo.
18: Sí.
2: No me gustó, pero que son cosas, son detalles.
18: Pero está bien, Juanma, este tema está bueno que lo toque porque, digamos, yo siento una cercanía a nivel... A ver, en este caso quiero decir algo personal, pero no tiene nada que ver, no es importante lo que yo piense. En este caso estamos hablando de un personaje que trasciende para mí banderas y es una leyenda del fútbol mundial. Yo lo entendí como una frustración en una mezcla de todo. No lo entendí como una falta de respeto, pero entiendo que se entienda como una falta de respeto.
2: Sí, y
18: me parece que está muy bien. Está muy bien que se entienda de esa manera.
2: No, está muy mal. Yo entiendo que estaba muy cabreado porque era el final de una etapa, de una vida y con la circunstancia personal que estaba pasando, pero ahí eché de menos eso. Pues un aplauso a los campeones, simplemente eso. Pero que no me parece
18: totalmente,
2: que sea,
18: Juan, yo,
2: pero no me parece no, que sea eso. Como para ponerle un borrón histórico en su carrera. O sea, simplemente, oye, pues un mal día lo tiene cualquiera y ya está.
18: No, porque ha sido muy respetuoso. De hecho, incluso tiene amigos en...
2: Claro.
18: Yo considero que entiendo y por lo que sé, Messi, si deja de jugar pronto, su idea es regresar a España.
2: Hombre, vivirá en Barcelona, seguro, claro.
18: Y seguramente...
2: Sí.
18: Es su lugar en el mundo. Él ha crecido y se ha formado como persona en el Fútbol Club Barcelona. Ha sumado esos valores, ha sido moldeado su juego y su talento en la Masía, y él tiene un sentido de pertenencia muy alto, como también lo ha tenido el momento de decidirse por la selección argentina, en aquel el partido en el que fue convocado de apuro para que la Federación Española, esos méritos de Julio Grondona, no tuviese la posibilidad de convocarlo. Y yo creo que tampoco él lo hubiera aceptado.
2: Fabián, te mando un abrazo, una temporada más en el partidazo de la cadena COPE. Gracias, Argentina.
18: Me da muchísimo placer, como siempre. Abrazo para todos por allí.
2: ¿Hace frío en Argentina todavía o no?
18: Recién empieza a salir el sol después de este día, casi 20 días.
2: Después de 20 días empieza a salir el sol, recién, pero claro, ahí está.
18: Recién. Esta semana, ¿eh?
2: Estáis atravesando ahora el invierno. Eso nos tocará a nosotros en breve. Un abrazo, sí, Fabián. Sí. Gracias.
18: Bueno, gracias para ustedes.
2: Hasta luego. Gracias, gracias. A ver qué es Argentina sin Messi, ¿eh? Esa es otra de las dudas. Porque
11: pues bajará escalones.
2: Bajará escalones.
11: Sí, sí,
14: Muy buena esta.
2: Estamos el 1 de septiembre ya, es que ya empieza a funcionar el engranaje.
11: La maquinaria.
2: Efectivamente. Sí, sí. Bajará, ¿eh? Le costará. Sí,
11: mucho.
13: Bueno, no, más que bajará, tiene que cambiar todo el planteamiento. O sea, el planteamiento de ahora es, con todos los respetos a muchos jugadores muy buenos,
2: claro,
13: son 10 tíos trabajando y Messi caminando, creando, haciendo. Esto no se puede sostener si no está Messi, con lo cual hay que cambiar absolutamente todo de arriba abajo.
2: Con Messi no la olieron en la final del Mundial.
11: No, le falta talento.
2: Con Messi ni la olieron. Imagínate sin Messi.
10: No, tiene que dar un paso al frente a algunos jugadores. Pienso en Julián, por ejemplo, que hemos hablado de su temporada en el Atlético de Madrid. Para mí hizo un Mundial bastante flojo también, solo marcó un gran gol. Y ese tipo de jugadores tienen que dar un paso al frente. Y otros más jóvenes como Nico Paz, que prácticamente han debutado hace poco. Pero viene una travesía importante porque Messi lo marcaba todo en Argentina, absolutamente todo.
11: Y que les falta un poco de talento, porque incluso Enzo, que es un jugador muy cotizado, no tiene tampoco tanto fútbol para construir. Lautaro ya es mayor. Julián, ¿qué dices tú, Guille? Es verdad, pero es que Julián, a ver cuándo vuelve a ser futbolista Julián. Es que la última temporada es muy mala, el Mundial es malo y ahora mismo es un jugador deprimido. O sea, es que Julián tampoco creo que puedan poner ahí todas sus esperanzas a los argentinos.
2: En el Mundial me encontré con un representante que estaba maravillado, era argentino, y estaba maravillado con la calidad del fútbol español. Pero dice, no de ahora. Dice, es que el fútbol español es campeón en absoluto, en su 21, en su 19, no sé qué, olímpicos, las chicas, hay, la cantera es tremenda. Él atribuía este éxito, del estilo, a la calidad de las instalaciones deportivas que hay en España. Dice que ya los chicos desde pequeños juegan en campos donde tienen que ser muy técnicos, muy buenos, pasando la pelota, regateando, desenvolviéndose en el campo, desde muy pequeños. Entonces dice, eso no hay. Las instalaciones que hay en España no las hay en Argentina, no las hay en Sudamérica, no es lo mismo. No. O sea, hay algunas, pero no tan generalizado. Es que aquí cualquier club de barrio tiene un campo de césped artificial donde es que se nota mucho si eres bueno o eres malo.
11: Y añado, creo que también hay muchísima calidad en los cuerpos técnicos de los equipos desde que son formadores muy pequeños.
2: Claro,
12: porque hay países que están muy bien a nivel, puede ser Italia, y sin embargo se quejan del academicismo de los niños, de que no tienen calle, que es lo que les sobra en Argentina. Es un debate bonito.
2: Pero en España no hay calle.
12: Por eso,
2: en España nadie juega al fútbol en la calle.
12: Por eso estoy con Luis, que hay muy buenos formadores.
11: Claro, muy buenos formadores.
2: Claro, y muy buenas instalaciones, insisto. Hay muchos clubes con muy buenas instalaciones, muy buenas. Y al final, los chavales, ahí o eres bueno o es que no hay más. Es que te canta. Antes, en un campo embarrado, ahí vas saliendo, mal que bien. Pero en un campo de hierba artificial es imposible. Si eres malo, eres malísimo, vamos. 12:41. Ha acabado Flick la rueda de prensa, así que cerramos ya definitivamente con el Camp Nou. Simplemente con lo que haya dicho el alemán. Elena.
7: Sí, y se le ha preguntado si habrá más fichajes en estas últimas 24 horas. Respuesta de Flick: I don't think so, but we'll see. No lo creo, pero ya veremos. Es decir, nunca cierra una puerta. También te digo que el domingo, en la rueda de prensa previa al partido de hoy, es decir, ayer, nos dejó un poco al aire que hubiese alguna posible sorpresa, y al cabo de nada saltó el bombazo del fichaje de Gabriel Jesús. Así que habrá que estar muy, muy pendiente. De Gabriel Jesús, precisamente ha dicho que se ha tenido poco protagonismo en el Arsenal en estas dos últimas temporadas. No ha jugado más de 210 minutos. Es por las lesiones, pero que está bien, que han hablado esta tarde, como ya os he contado, en el hotel de concentración del Barça, que estaba un poco sorprendido por esa oportunidad de mercado y que le gusta su estilo, su fútbol, y que ayudará muchísimo aquí al equipo, al Barça, y que, bueno, que con Lamin está muy contento, que es maravilloso verlo y que siempre quiere mejorar.
2: Muy bien, gracias Elena, un beso, hasta luego.
7: Un beso.
2: En Pamplona se ha jugado el otro partido del día. Ha ganado Osasuna al Getafe 1-0, ha perdido el equipo de Bordalás. Alberto Sanz, Pamplona, hola Alberto, muy buenas.
19: ¿Qué tal, Juanma? Muy buenas. Creo que el partido del Sadar no ha sido tan bueno como el del Barça y el Rayo, pero, oye, valían los mismos puntos, ¿eh?
2: Efectivamente, al final tres.
19: Sí, al final sumas tres, que se lo ha llevado en esta ocasión Osasuna, después de ese gol de penalti que se lo han hecho ante Budimir, el propio delantero croata lo ha marcado. Se ha quejado Bordalás en rueda de prensa del arbitraje, de las amarillas, de las pérdidas de tiempo de Sergio Herrera, y además se ha quejado incluso del gol anulado al Getafe por un fuera de juego, que en principio lo han dado gol y luego el VAR ha decretado que era fuera de juego. Escucha a Bordalás, Juanma, porque no estaba nada satisfecho con lo que ha sucedido hoy y los días anteriores.
20: Muchas veces yo me he quejado que no nos tratan igual, y yo creo que es una evidencia y no le debe molestar absolutamente a nadie. Ahí lo puede ver todo el mundo, juzguen ustedes cómo se nos trata de diferente manera, puesto que a nosotros cuando vamos a sacar de banda, de puerta, se nos cuenta con los dedos, y hemos podido comprobar que Osasuna no se le ha hecho. Entonces, si estamos con las nuevas reglas para que no se

0: Getafe, ni un solo árbitro, ni uno, ha dicho absolutamente nada de cómo juega el Getafe.
1: Hombre, solo faltaba.
0: No, perdona. Sí, pero siempre vamos al mismo sitio. Pero no, ¿por qué no critica a esos entrenadores, a esos jugadores, a esos periodistas que han dicho que el Getafe de Bordalás pierde tiempo? Esos que le han puesto ese título de perder tiempo, ¿por qué no vamos a eso?
2: Pero son cosas distintas.
0: ¿Por qué es distinto?
2: Porque es completamente distinto. Esto le afecta a él deportivamente y yo entiendo, es compatible.
0: Le afecta, si es verdad lo que ha dicho.
2: Hombre, es que lo que ha dicho es verdad.
0: Según tú.
3: Hombre, no, claro. No, le ha dicho que al Getafe le cuentan con los dedos.
2: Y
3: cuando tal no sé qué, y a los demás equipos no.
2: En un partido como el de hoy, y pues Osasuna no le cuentan con los dedos.
0: ¿Y tú piensas como Bordalás que al Getafe le tratan diferente? ¿Tú piensas eso también?
2: Yo creo que en este partido, seguro que lo que está diciendo es verdad y que es comprobable. Bueno,
0: y lo que dicen otros entrenadores de Bordalás, de que pierde tiempo, ¿no estás de acuerdo con ellos?
2: Sí, claro que sí.
0: Ah, entonces, ¿cómo puedes estar de acuerdo con una cosa y con la otra?
2: Porque son compatibles las dos cosas. Es que es un equipo que el Getafe puede ser un equipo que pierde
0: no
2: tiempo.
0: Se puede quedar bien con todo el mundo, Elías.
3: Gracias, Alberto. Oye, un abrazo.
4: Gracias, por cierto.
5: Una de las plegarias de San Fermín hay que mandárselas para Budi, mire. Porque lo que está haciendo este hombre con Osasuna es
3: año una tras barbaridad. Año tras
5: es una
3: año.
5: Barbaridad
3: año
5: lo que le está dando Osasuna.
3: Decías, Alberto.
6: Y el gol anulado, en vivo no lo parece, pero en realidad yo estoy viendo, es la jugada repetida y fuera de juego, por muy poquito, pero fuera de juego.
3: Alberto.
4: Os decía eso, que ante Budimir sigue siendo una leyenda en Osasuna, que vuelve a ampliar su marca goleadora. Y por último, que Osasuna, callandito, lleva 7 puntitos.
3: Efectivamente, ahí está.
7: Es que tiene buen equipo Osasuna, ¿eh? No tiene mal equipo, porque tiene a Budimir, tiene a Raúl García de Haro, que es buen delantero, tiene a Aymar Oroz, tiene Dubasín. A Boy Gómez.
3: Nos han quitado a Dubasín.
7: No, tiene buen equipo.
0: Jonathan.
7: No es ninguna broma.
3: Sí, sí.
7: Vosotros vais
0: pero,
7: bien.
0: Pero oye, pero el Sporting tiene un ruso...
3: Nikita.
7: Bueno, Nikita
3: Yosifov.
0: Bueno, es buenísimo. buenísimo.
7: La jugada del otro día es impresionante.
3: Perdona, la jugada es un control increíble, impresionante, buenísimo. Una carrera brutal y una asistencia perfecta. Fantástica. Sí, la hace Vinicius, estáis hablando de ella 2 semanas. Sí, pero como la hizo Nikita...
7: ¿Por qué le comparas con Vinicius?
3: Porque es muy de Vinicius. No, ¿sabes por qué? Porque es muy de Vinicius la jugada. Encima es lo digo por eso, porque es muy de Vinicius. Hasta luego, Alberto. Ahora sí.
4: Abrazo.
3: Rubén, mensajes, ¿qué dicen los oyentes?
8: Ya que parece que el Barça no va a fichar a Julián, habría que plantearse una última intentona por hacer que vuelva Messi en enero. Esa sí que sería la guinda del pastel. Decís que en el Barça es difícil tener hambre después de haber ganado tanto, pero ¿y la Champions? ¿Cuánto lleva el Barça sin ganar la Champions? Otro nos dice, empieza a pensar que para el Getafe es una mala noticia haberse metido en la Conference. Cuidadito con la Liga, que además este año tienen peor plantilla. Y el último, Argentina sin Messi va a atravesar un desierto de más de 10 años sin ser grande ni pisar fases finales.
3: 12:47, sigue el partidazo.
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9: 12 de la noche y 52 minutos, hora menos en Canarias. Ya es septiembre, ¿eh? Desde hace 52 minutos en la península ya es septiembre. En Canarias todavía están con 8 minutos de agosto por delante. 8 minutos en Canarias.
10: Cumpleaños de Raquel.
9: ¿De tu mujer?
10: Pues sí.
9: ¿Ah, sí?
10: 1 de septiembre, sí.
9: Hombre, pues muchas felicidades.
11: Hay que felicitar
9: a Raquel.
10: Sí, claro. Sí.
9: Qué maravilla de mujer.
10: Bueno, toca aguantar a la pobre, sí.
9: Bueno, pero tampoco vas a ir. O sea, no eres George Clooney, pero tampoco eres...
10: No, hombre, si no es por belleza.
9: El jorobado de Notre Dame.
10: Bueno.
9: Bueno, has estado cerca, ¿eh?
10: Sí, sí.
9: Con la espalda. Que aquí estamos en directo en este partidazo de lunes. Mañana tenemos, mañana hay fútbol o algo de esto, ¿no? No,
12: ni mañana ni pasado. Y luego el jueves sí que se juega,
10: sí, el Real Sociedad Celta, sí, el jueves.
12: Porque
10: el
12: la semana que empieza la Europa
10: jornada 6. Jornada el viernes 6. El Betis Real Madrid.
9: Sí, sí, el viernes el Betis Real Madrid. Eso sí. ya va quedando claro. Que hay que ir aterrizando poco a poco.
10: Claro.
9: No. Llegar ahí, ¿sabes?
10: Saberlo todo.
9: Claro, imagínate.
10: Claro.
9: Llegas aquí, pim, pam, qué listo.
10: Porque luego sí que lo sabemos todo, ¿eh? Luego ya nos fallamos.
9: No, la verdad es que yo me tiro todo el año sin saber casi nada, pero bueno, está bien. Antoñito Ruiz, Antonio, muy buenas.
13: Hola, ¿qué tal, Juanma? Buenas noches.
9: Seguimos diciendo que mañana no va a haber ninguna sorpresa con Julián Álvarez, ¿no?
13: Seguimos diciendo que a esta hora no hay ninguna novedad y que está más cerca, mucho más cerca de quedarse que de irse. Yo diría que el porcentaje ya eleva hoy en relación a ayer.
9: A partir de mañana hay que ver cómo cambia la política de comunicación del Atlético de Madrid en torno a Julián Álvarez, porque tienen que hacer algo para solucionar ese divorcio. O sea, es evidente que Julián Álvarez tiene que ir al Metropolitano y tiene que sentirse que juega en casa, no que juega ante los enemigos. Entonces,
13: sí, yo te dije hace tiempo que a mí me falta un algo de parte de Julián. No sé si...
9: Claro, un perdón o algo. Julián tiene que hacer algo. O sea, digo comunicativamente. Si mañana se consigue en el Atlético de Madrid, desde luego es el turno de que tome la palabra y diga, mire, pido disculpas por esto, por lo otro, no he actuado bien y ahora voy a dejar mi vida por la camiseta del Atlético de Madrid. Supongo, ¿eh?
13: Bueno, seguro que en el Atlético de Madrid, arriba, claro, en la zona noble y en abajo en el vestuario, que lo llevan ayudando o queriendo ayudar mucho tiempo y arropándolo, seguro que encuentran la fórmula más saludable para él y para que su devenir en el Atlético de Madrid sea respirable y le vaya bien.
9: Mientras tanto, el Atlético hoy ha cerrado la incorporación, sí, de un jugador.
13: Ayer te dije que saliera o no Julián, el Atlético de Madrid estaba intentando cerrar un tercer delantero que era Jonathan David de la Juventus. Bueno, pues ya hay acuerdo total, lo hemos contado en tiempo de juego. Hay un acuerdo por un año de cesión qué es lo que consigue el Atlético de Madrid de este chico con la Juve. Opción de compra no obligatoria, y eso está muy bien porque vamos a ver, ha habido opciones de compra obligatorias para el Atlético de Madrid en partidos, en 25 partidos, en 30, y al final se especulaba, ¿no?, con la posibilidad de que pudiera cumplirlos o no. Así que mejor que no sea obligatoria con ningún tipo de condición. Y el Atlético de Madrid va a compartir la ficha con la Juve del futbolista, que la ficha no es menor, cobra 6 millones limpios. Jonathan David, y mañana está previsto que pase el reconocimiento médico.
9: ¿Es buen fichaje, Guille?
11: Bueno, era un buen jugador que no ha tenido una buena temporada. O sea que, como pasa a menudo en estos casos, hay que ver qué nivel puede dar en el Atleti. A mí en el Lille, que debía algún partido, creo que jugó contra el Madrid, de hecho, en Champions, me gustaba. El típico delantero potente, goleador, bueno, que le querían en Inglaterra, le quería la Juve, al final eligió Italia. Y allí no ha estado bien. De hecho, ha acabado siendo suplente y se lo querían quitar de encima. Pero si consigue recuperar su nivel anterior, a mí me parece un buen fichaje.
13: Tienes razón, Guille, Juanma, porque en los 5 años que estuvo en el Lille, acabó siendo el segundo máximo goleador de la Ligue 1, que es la liga francesa, y con 87 goles, solo por detrás de Mbappé. O sea, que detrás de Mbappé el que más goles hacía era este chico.
9: Perfecto. Antonio, mañana hablamos. Un abrazo.
13: Bueno, un abrazo. Chao.
9: Gracias. Hasta luego. ¿Habéis visto el Caraz o no habéis visto el Caraz?
13: Juan. Yo no.
10: Sí. Yo no. Mínimamente, sí.
9: Mínimamente, ¿eh?
10: Mínimamente.
14: ¿Cómo que mínimamente?
10: O sea,
14: 4 meses y medio sin jugar y...
10: Es que había otras
14: ¿tú
10: cosas?
14: ¿Tú qué te jactas de ser aficionado al tenis?
10: Bueno, lo he visto, pero no todo el rato.
14: Bueno, digamos que... acabo de leer un poco la prensa internacional, a todos los compañeros que siguen el circuito en Twitter, y todos dicen que están muy sorprendidos, que ha sido mejor regreso del que esperaban. Yo esperaba una cosa así, es decir, ha tenido momentos de óxido, un break que ha cedido al inicio del segundo set, casi lo cede de nuevo también al inicio del tercero, y la clave sobre todo era verle disfrutar, verle sonreír, verle sin ese miedo que él mismo reconocía que tenía a volver a hacerse daño, y yo todo eso sí que lo he visto. Él escucha ahora la rueda de prensa, no dice nada más interesante aparte de lo que ya hemos oído de Movistar, pero sí que confirma que está bien, que no ha sentido ningún tipo de dolor y que él se ha visto absolutamente normal. Y yo creo que es lo único importante, sinceramente.
9: Bueno, es importante también que no están Sinner y Djokovic ni Arthur Fils. O sea, que se le ha puesto muy, muy de cara si consigue encontrar buen nivel, ¿eh?
14: Ha caído Fils, el francés, que es el que ganó en Cincinnati, pero que es verdad que siempre de físico le cuesta enlazar un par de torneos buenos. Y eso es importante porque era a priori uno de los dos posibles rivales de Alcaraz en cuartos de final. Claro. Yo creo que esto va a ser Alcaraz contra Estados Unidos, ya os lo digo.
9: O sea, desde
14: 2003 no ganan con Roddick en el US Open ningún Grand Slam. Está la gente loca con que este es el año, viendo que eso, que Djokovic ha caído, que Sinner no está, que Carlos a ver cómo está. Y para mí, Fritz o Shelton, incluso por delante de Zverev, serían las dos grandes alternativas, incluso Nakashima, que está jugando muy bien últimamente, pero bueno, sobre todo Fritz o Shelton, las dos grandes alternativas a Alcaraz. Porque, por ejemplo, prevé una sesión nocturna, un Alcaraz-Shelton, que sería la semana que viene, el martes, donde puede reventar los audímetros allí, reventar la pista al Arturas con las 23.000 personas y que puede ser un auténtico partidazo. Entonces yo creo que va a ser Alcaraz contra Estados Unidos si Alcaraz sigue estando bien.
9: ¿Mañana cierto, juega a jodar?
14: Eso es, mañana, 7 de la tarde, vuelve Paula Badosa a un Grand Slam después de varios problemas. Cuidado que la rival es complicada, Kasatkina, la australiana. Y justo después, Rafa Jodar también contra otro australiano, contra Kokkinakis, que siempre juega bien en Grand Slam, aunque este se lesiona más que Woodgate, aquel que tenía el Madrid. Entonces yo creo que en horario del partidazo vamos a tener a Rafa Jodar, seguro.
9: Hay pistas del US Open donde huele más a marihuana que otras, ¿no?
14: Sigue habiendo, efectivamente.
9: Porque está más cerca del parque.
14: Cerca del parque.
9: Y entonces ahí es donde va la gente a pasar la tarde fumando marihuana.
14: Y huele mucho. Huele mucho. Sí, el viernes voy para allá y te cuento, pero...
9: Sí, yo estuve allí en verano. Y
14: se nota, ¿no?
9: Se nota, pero... menos de lo que tú dices, ¿eh?
14: Uf, pues será que...
9: Bueno, por lo menos yo donde estuve en Nueva York en...
14: ¿Ratas bien o nada?
13: Yo lo noté,
9: Ni una.
14: ¿Basura por las calles? ¿Unas bolsas gigantescas?
9: Sí, en algunos sitios hay algunas bolsas de basura, pero no me pareció el desastre que tú presentas de Nueva York siempre.
15: Yo estuve en abril-mayo y de basuras y tal, estoy de acuerdo con Juanma, pero del olor a marihuana era tremendo. A mí me pareció muy destacable.
9: Pues no sé, y mira que yo no he fumado marihuana.
10: Sí, pero tendrás menos olfato.
9: Puede ser,
10: sí.
9: Puede ser.
10: Serás menos sensible. Pero... ¿A Jodar no le das opciones tú o qué?
9: ¿De qué?
14: De ganar el torneo.
10: No, pero de llegar lejos.
9: ¿Lejos qué es para ti?
10: Para mí llegar a cuartos de final es
9: cuartos
10: posible,
9: ¿eh? Va a llegar.
14: De hecho,
9: cuartos.
14: Va a llegar porque el cuadro es más o menos despejado, claro. Y yo creo que a cuartos
10: llega.
14: A
10: cuartos, pero... hay que echarle, ¿eh? Luego, es que a ver quién le echa. Quiero ver quién le echa.
9: Vamos a entrevistar ahora a Enric Mas, ¿eh? No os lo perdáis. Sí, sí, sí.
14: Que es puntazo.
9: Líder de la general en la Vuelta a España, vencedor de la etapa de Aitana y gran favorito, esperemos. A ver si... si Roglic le mete o no le mete la contrarreloj de Jerez, pero por lo menos de momento gran favorito. A ver qué es lo que nos cuenta. Antes de irnos a la vuelta, Pilar Casado. Hola, Pilar, muy buenas.
16: ¿Qué tal, Juanma? Buenas noches.
9: España, la selección española de baloncesto ha perdido en Grecia, 108-106, y ¿es verdad que se complica un poco la clasificación del Mundial?
16: A ver, la realidad es que hemos perdido el colchoncito con el que entramos en esta segunda fase de ventanas, porque entramos con un 5-1 después de una derrota con Georgia en el último partido de la anterior tanda, que eran tres ventanas, y hemos perdido tres partidos seguidos. Ese de Georgia más los dos, contra Portugal y contra Grecia esta noche. Con lo cual, hemos perdido de momento el liderato del grupo porque lo coge Ucrania, que ha ganado 6 de los 8 partidos que se han jugado ya de clasificación. Estamos empatados 5-3 con Georgia. Es verdad que con Ucrania y Georgia de la primera tanda de ventanas, como los teníamos en nuestro grupo, tenemos el básquet haberás ganado, pero hemos dado vida a Grecia, hemos dado vida a Portugal con la derrota en Zaragoza, y Montenegro tienen estas tres selecciones 4-4, con lo cual quedan 4 partidos de clasificación repartidos en una ventana de noviembre 2, una ventana en febrero, los últimos 2, y hemos perdido el colchón, así que va a haber que ganar como mínimo 2 de los 4 para estar en el Mundial.
9: Bueno, no está tan
16: sí,
9: mal.
16: Nos hemos complicado la vida. Bueno, un poquito nos hemos complicado
9: la
16: vida.
9: Pero 2 de 4 ganamos, joder. Yo.
16: Bueno, de momento tenemos una ventana que es Podgorica y contra Montenegro en Podgorica y contra Grecia aquí en España, previsiblemente Lugo en el mes de noviembre, y si no queremos seguirnos metiendo en líos, deberíamos de ganar esos 2 partidos, aunque este grupo, vale, insisto que está muy entretenido, ¿eh?
9: Perfecto. Gracias, Pilar. Un beso.
16: Otro, chao, chao.
9: Adiós, hasta luego. Lo dicho, enseguida estamos en la Vuelta Ciclista a España, nos está esperando Enric Mas, y luego tenemos el kilómetro, ¿verdad, Joseba?
17: Claro que sí, que hay,
9: pues
17: que
9: tú quédate.
17: Hay que empezar a perder el peso ya.
9: Y el resto, a ver si hacéis un poco de deporte ahora, que viene ciclismo y atletismo.
10: Hoy he salido a correr.
9: ¿Sí? Sí. ¿Qué tal?
10: Llevaba muchos años sin salir. Mal. realmente mal.
9: ¿Sí?
10: Realmente
9: ¿Cuánto
10: mal.
9: Has hecho?
10: No, 20 minutos.
9: 20 minutos es bastante para ser
10: no,
9: primer
10: lo
9: día.
10: Que hice, 3 minutos corriendo, 1 andando. 3 corriendo, 1 andando durante 20 minutos.
9: ¿Y aún así mal?
10: Mal, mal. Las sensaciones horrorosas. Muy horrorosas.
17: Al comienzo siempre son malas.
10: Sí, horrible, sí, horrible, sí, horrible, sí, horrible.
9: Yo es que no, nunca las he tenido buenas ni al comienzo ni al final de las
10: preparaciones. Yo sí, hombre. Yo luego cuando te pones en forma es bueno, me siento bien, pero ahora es desesperante.
17: Normal.
9: Sí. Lo dicho, nos vamos a la vuelta. Antes, este mensaje.
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0: Nos vamos a la vuelta porque tenemos protagonista. Bueno, tenemos al protagonista y los protagonistas en la COPE de todas las noches, que son Quique y Arauz. Hola, Quique. Hola, Alberto. Muy buenas.
1: ¿Qué tal? Juanma Castaño, muy buenas.
2: Hola, Juanma, buenas noches.
0: Muy buenas. ¿Cómo está el líder de la vuelta?
1: Hombre, después de todo un día, porque le llaman de descanso y no lo es. El primer lunes de descanso en la vuelta para el líder de la competición es un día larguísimo, que empieza muy pronto, que luego sigue con una rueda de prensa, con una vuelta por Albacete en este caso, reuniones para la táctica, masaje, un poco de familia, entiendo, y entrevistas como esta. Pero bueno, es un placer tener aquí en este salón de este hotel de Albacete al líder de la vuelta.
2: Yo sinceramente, Juanma, llevamos con el equipo Movistar desde las 10 de la mañana. Noto a un Enric ilusionado, pero un Enric cauto, porque sabe que queda mucho por delante. Es verdad que está de rojo, que ayer vivió probablemente su día más feliz como ciclista profesional, pero le noto muy cauto.
0: Hola, Enric, muy buenas.
3: Muy buenas.
0: ¿Has descansado o no se ha descansado?
3: Los días de descanso son trampa, la verdad. Bueno, es un día diferente, es un día donde es verdad que no se compite, pero bueno, se entrena igual, haces todo igual, simplemente que te puedes echar un poco de siesta y...
0: ¿Cuántos kilómetros has rodado?
3: Sinceramente creo que han sido unos 70 y pico, unas 2 horas.
0: Unas 2 horas, 70 y pico, fíjate, lo que para vosotros es un rodaje tal, para cualquier persona es un esfuerzo importante. Un día así, un día como hoy, ¿te alimentas igual que un día de carrera? ¿Comes lo mismo o comes menos, comes más? ¿Bebes menos? ¿Cómo es la alimentación un día así?
3: Nosotros la verdad es que somos unos privilegiados porque entre el cocinero y el nutricionista simplemente te sientas en la mesa y te dan todo pesado, todo al milímetro, así que no nos tenemos que preocupar de nada. Pero sí que sé que un poquitín menos que días de etapa, porque no, al final el gasto no es el mismo.
0: Es que te he visto en algunas entrevistas durante el día y tenías siempre la botella de agua en la mano, estar hidratándote permanentemente. ¿Cuánta agua bebes en un día en el que no hay carrera?
3: Uy, ni idea.
0: No sabes.
3: Simplemente...
0: No tienes una cantidad que digas tú, oye, estoy obligado a beber 5 litros, 6 litros de agua al día.
3: No, ni mucho menos. No. Simplemente intento estar hidratado en todo momento. No, pues estar ahí, siempre tener una botella de agua cerca para poder pegar un trago cuando se me apetece. Pero tampoco hago el cálculo de lo que bebo.
0: ¿Cuál es tu perdición? ¿Qué es lo que más te echas de menos en estas dietas tan duras?
3: Al final llevo tantos años que ahora ya ni se me apetece comerme una barra de chocolate. Llevo tantos años que cuesta, sé lo que cuesta mantenerte fino y ahora ya es verdad que ni se me apetece pues las chuches de pequeños que decimos siempre.
0: ¿Estabas más tranquilo hace una semana que ahora? Aunque hace una semana tenías menos posibilidades de ganar la Vuelta a España.
3: No, ahora estoy mucho más tranquilo, la verdad.
0: ¿Estás ahora más tranquilo?
3: Sí.
0: ¿Sí?
3: Sí.
0: Pero ha cambiado mucho la carrera para ti. O sea, has pasado de la comodidad que supone, digo entre comillas, de luchar por un podium a el reto enorme que es luchar por ganar una Vuelta a España.
3: Es lo mismo.
0: ¿Es lo mismo?
3: Es lo mismo.
0: No.
3: Al final, pues, la carretera pone a cada uno en su sitio. Los días, pues... lo mismo, y el luchar, pues tú intentas dar el 100% cada día en la carretera.
0: Ya, pero Enric, no es lo mismo que te levanten un segundo puesto y acabar tercero que te levanten un primer puesto y acabar segundo.
3: A lo mejor para los que lo ven de fuera no es lo mismo, pero para un corredor o personalmente yo, al final si lo has dado todo, si te han levantado bueno, en este caso un primer puesto es porque el otro ha sido mejor.
0: ¿Haces cuentas? Es decir, ¿estás sumando segundos en días que le puedes meter a Roglic para llegar a la crono más o menos con garantías?
3: No es la crono, sino es el día a día. Primos ha ganado 4 vueltas, sabe cómo hacerlo y de qué manera, y yo no. Yo solo he estado en el podium, así que... sí que es verdad que creo que necesito una renta mayor para poder estar pues tranquilo en ese aspecto y para poder pues eso no tener que pensar en el tiempo, como tú dices, un día de crono o un día de montaña.
0: Para ti el favorito hoy ¿Quién es para ganar la Vuelta a España?
3: ¿Para mí?
0: Sí.
3: Yo.
0: Me gusta esta respuesta.
3: Sí, sí, sí, está claro. ¿Eh? Si no confío yo en mí mismo,
0: ¿Ayer le pudiste meter más segundos? ¿Te arrepentiste de no haber metido un ataque más fuerte, digamos, en esos dos últimos kilómetros donde le estabas dejando, pero no del todo? Y luego al final se... ¿No? Ibas a full.
3: Iba al límite. Yo creo que todos los corredores que estábamos ahí fuimos al límite.
0: Sí, pero tus últimos 200, 300 metros fueron espectaculares. Ahí fue donde le metiste la diferencia.
3: Sí, al final también estaba la etapa en juego. Hacía, bueno, pues desde 2018 que no ganaba una en una grande y bueno, también tenía que tener eso en mente.
0: ¿Qué sentiste cuando cruzaste la línea de meta?
3: Pues yo creo que en las imágenes se ve felicidad por toda la... no por mí, sino por toda la gente que me ha acompañado en el proceso, donde he estado tantos años pues sin ganar y es muy bonito.
0: ¿Cuánta gente te ha acompañado en el proceso?
3: Pues familia, amigos, el equipo.
0: ¿Y la gente? ¿La gente te está queriendo ahora?
3: Bueno, también, y la afición, perdón, que me la dejaba.
0: ¿Te sientes muy querido ahora?
3: Sí que es verdad que en España, cuando corro en España, siempre la afición ha estado de 10, pero sí que es verdad que esta vuelta noto algo especial.
0: ¿Tú en qué lo notas? Dímelo. O sea,
3: no, simplemente pues cuando estamos en la etapa, los gritos son como con más euforia.
0: ¿Qué escuchas? ¿Qué te dicen? ¿Qué es lo
3: al
0: que...?
3: Al final vas concentrado en ti, pero oyes...
0: Pero oyes tu nombre y eso te...
3: Sí, eso. Oyes muchas veces Enric y bueno, se te... Para yo, muchas veces se me pone la piel de gallina.
0: ¿Ah, sí? ¿En carrera?
3: Sí, cuando hay tanta gente y tanto burullo, cuando hacen un pasillo, eso es... vas a tope, pero aún así es emocionante.
0: O sea que esa adrenalina también te ayuda a dar pedales.
3: Claro, y mucho.
4: Oye, ahora que hablas de ayudar a dar pedales, sin el mayor rojo, ¿el desenlace de la carrera hubiera sido el mismo?
0: ¿El de ayer, dices?
4: Sí.
0: Enric.
3: Sí, yo creo que sí.
4: ¿Hubieras atacado igual?
3: Sí, sí, sí. Igual. Las sensaciones ayer eran muy buenas y teníamos claro que lo que teníamos que hacer en cada momento. Sí, sí.
0: Tú tienes claro que tienes que ser un ciclista ofensivo en lo que queda, ¿no?
3: En cuanto se puede, sí.
0: Sí.
3: Sí, sí. Ah, bueno, en lo que queda, sí, tú lo has dicho.
0: ¿Y lo tienes medido o eso es según... Quiero decir, medido...
3: No, nunca se puede...
0: ¿Planificado? ¿Este es el día o es según te encuentres en cada momento?
3: Nunca se puede medir porque hay muchísimos factores fuera de la etapa, del momento en que puedes decidir dónde atacar. Y es verdad que si te encuentras bien puedes ejecutar ese ataque, pero hay muchísimas veces que por circunstancias de carrera es o vas al límite o no vas como querías o simplemente pues no puedes. Sí.
0: Pero a ti, Enric, ¿podríamos verte algún día atacar como a Pogacar a 40 o a 50 kilómetros de la meta?
3: A 100 de meta.
0: ¿En serio? No. ¿Te atreverías? O sea, si un día de repente estás bien o se volverían locos en el coche de Movistar, dirían, ¿pero qué está haciendo?
3: Primero creo que tenemos que asegurar las cosas y después ya hacer alguna locura de estas. Pero por ahora a mí no me veréis hacer. No tengo las patas de Tadej y yo sé quién soy, dónde estoy y yo tengo que hacer matemáticas para poder ganar.
0: El otro día te atreviste con Pogacar, ¿eh? Estuviste valiente.
3: Bueno, eso eran... No eran las locuras que hace Tadej algún día como la de Andorra.
0: Me gustó mucho el detalle de no vestir el maillot el día de la caída, ¿eh? Me pareció muy elegante por vuestra parte y de la misma forma que hoy se ha acabado, a partir de ahora es otra carrera y esto en ciclismo ha pasado toda la vida. Pogacar no es el primero que se cae, ¿eh? En todas las carreras ha caído gente y gente muy importante.
3: Eso es, como tú dices, fue un momento, de verdad, fue un momento duro para, yo creo que para todos y teníamos que pasar página. Al día siguiente pues se hizo una reunión, el equipo pues... Nos dijo pasar página y nada, y a disfrutar.
0: ¿Quién te cae mejor, Roglic o Pogacar?
3: ¿Perdón?
0: ¿Quién te cae mejor, Roglic o Pogacar? Ah. ¿Quién es mejor tío? Digo para...
3: Los dos son...
0: ¿Son buena gente?
3: Parecen tíos, muy buenos tíos, sí.
0: ¿Con Roglic hablas?
3: Sí.
0: ¿Sí?
3: Sí, sí, sí. Bueno, hablo lo que se puede durante una etapa. Hacemos cuatro bromas, lo que se puede.
0: ¿Y qué os decís?
3: Cuatro bromas.
0: Dime, ponme un ejemplo, a ver. ¿Qué te dice? ¿No me toques los huevos hoy o
3: no, qué te dice? No, hacemos bromas diferentes a esa, pero no.
0: Vale. Quique Arauz, ¿queréis algo para el líder de la vuelta que tenéis justo al lado vuestro?
1: Ya, yo una muy rápida, después de lo que te hemos visto sufrir ahí en las metas que te he visto tantos años y después de todo lo que te ha pasado, ¿ahora esto te reenamora con el deporte, con esta profesión o nunca has perdido el amor por el ciclismo?
3: Siempre he estado enamorado del ciclismo, no por no ganar te desenamoras. Sí, ya habéis dicho vosotros. A mí lo que me gusta es el proceso hasta llegar a las carreras, el entrenar, el cuidarte, el no hoy está lloviendo, voy a hacer un poco menos, o mañana hace buen tiempo, voy a hacer un poco más. Eso es lo bonito, lo que tiene el ciclismo. Después de la carrera, está claro que es adrenalina pura y sacar tu mejor de sí, pero yo lo que a mí me tiene enamorado del ciclismo es todo.
2: Y yo, Enric, quería preguntarte por ese momento icónico del que hemos hablado, del puerto del Bartolo, en el que tú consigues remontarle 30 segundos a Tadej Pogačar, que es algo que no había logrado nadie en los últimos 4 o 5 años. ¿De verdad, cuando ves que te estás acercando a él, qué sentiste y te lo creías o te parecía casi un sueño? ¿Cómo viviste ese momento?
3: Yo creo que eran menos de 30 segundos, ¿eh? Yo creo que, bueno, en las partes rápidas no, pero en las partes duras siempre lo iba viendo y yo iba calculando eso, 14, 15, 16 segundos. Y nada, sabía, bueno, el entrenador de Alexis es de ahí, del equipo, y teníamos todo tipo de información. Sabíamos que la última rampa era muy dura y que se tenía que guardar un poco de fuerzas para poder llegar a esa rampa, pues... perdonadme la palabra, pero fresco, sí. Porque tenía... Bueno, es una rampa que si te atacan ahí y te quedas seco, ahí pierdes mucho tiempo. Claro. Así que intenté hacer eso y nada, cuando tuve la oportunidad de coger los 6 segundos arriba, simplemente de pase.
0: Uh-huh. Enrique, ha sido un placer hablar contigo. Tienes niños, ¿no?
3: Tengo.
0: ¿Cuántos años tienen?
3: Casi tres y casi uno.
0: Joder, dices casi tres y casi uno. Dos bebés prácticamente.
3: Dos bebés.
0: ¿Te gustaría,
1: está en la vuelta a la gloria, vamos.
0: ¿Te gustaría que fueran ciclistas? ¿Te gustaría que fueran ciclistas o no?
3: Va, me gustaría que disfrutaran de lo que hacen. No sé si me gustaría que fueran ciclistas, porque cuando te paras a pensar todo lo que has vivido encima de la carretera, después dices, ostras, es muy peligroso lo que vivimos en el día a día. No, la gente, yo creo que el 99% sí. Respeta lo de siempre, pero bueno, son momentos peligrosos donde yo creo que para un padre es muy duro.
0: Sí, es que la gente piensa que los ciclistas son como los futbolistas, que entrenan con la carretera cerrada. No, los ciclistas, cuando no están en competición, como usted y como yo, cuando salen a la carretera tienen que esquivar coches, respetar glorietas, rotondas, todo
3: lo que conlleva ser ciclista, claro.
0: Y encima va mucho más rápido, con lo cual a veces los coches no controlan exactamente cuándo se le puede acercar un ciclista profesional. Enric, te deseo mucha suerte y te pido, por favor, que ataques. Ataca. O sea, lo que tenga que pasar, pero déjatelo todo. Ataca. ¿Qué más da? Estás ahí para ganar la vuelta. Es el momento de tu vida y esas etapas que quedan de montaña, mete todo lo que puedas ahí y luego ya que pase lo que pase en Jerez, en la contrarreloj.
3: Ojalá, Juanma.
0: Un abrazo.
3: Muchísimas gracias.
0: Un abrazo, Enric. Suerte. Abrazo. Gracias. Hasta a descansar. Luego, mañana, ¿qué tenemos? Quique, Enric, Alberto.
2: Mira, mañana tenemos la décima etapa de la Vuelta, Juanma, íntegramente por la provincia de Albacete, una etapa de media montaña con 3 puertos de tercera categoría, 184 kilómetros, y yo creo que es un día bueno para Enric, que no tiene que pasar nada. Pasado mañana también es una etapa relativamente tranquila, pero lo gordo empieza el jueves con la llegada a Calaralto, y a partir de ahí va a haber etapones interesantísimos de aquí al 13 de septiembre, que es cuando termina la Vuelta a España.
0: Quique, ¿algo más?
1: Nada más que para el sábado la Sierra de la Pandera, que es para mí la segunda etapa reina de esta Vuelta a España, será el sábado a media tarde.
0: Oye, va a pegar la solana ahí, el sábado, sí, ¿eh?
2: Hoy hemos pasado
4: una semana, vino una semana, claro, ya ha empezado hoy,
0: ha empezado, sí. Pero la semana y la Sierra de la Pandera, yo tengo unos recuerdos de echas un huevo frito ahí y se hace, vamos.
2: Dicho esto, Juanma, el que está encantadísimo de la vida de que haga calor es Enric Mas, lo ha dicho en varias ocasiones, yo cuanto más calor mejor, pues así que no nos viene nada mal que pegue bien el sol.
0: Pues le viene calor. Un abrazo a los dos.
2: Abrazo fuerte.
1: Buenas noches.

0: 42. Aunque por el momento físico de la gente, quizá sea el kilómetro 4.2.
1: Habla de ti.
0: De mí y de...
1: No, no extiendas tus deficiencias al resto de los oyentes.
0: ¿Cómo vuelve la gente en verano? ¿Vuelve la gente en verano?
1: Bueno, depende de lo que haya hecho en verano.
0: Hombre, abrir el buzón, como tú dices.
1: No, no, y luego si lo neutralizas con una salidita por la
0: eso
1: noche, 45 minutos, pim, pam, sudar, bien.
0: No, no, salidas por la noche me he ido unas cuantas.
1: A correr, quiero decir.
0: Ah, vale, vale. Claro. Chemita, muy buenas.
2: ¿Qué tal? Buenas noches, Juanma. Muy buenas noches, Joseba.
0: Yo a ti te veo correr con tus hijos, que claro, ya te ganan, tío. Es flipante.
2: Sí, sí, sí. Mira, estoy teniendo la suerte que han estado aquí, he podido compartir el verano con ellos y bueno, su afición. Le preguntabas a Enric Mas si le gustaría que sus hijos hicieran ciclismo. Sí. Fíjate, yo estoy disfrutando viendo que mis hijos hacen deporte y, sí, y bueno, Nico que hace atletismo y me parece una auténtica maravilla. Creo que el deporte, el poder hacerlo, participar de alguna manera, el haber sido deportista de alto nivel, que mis hijos puedan intentar hacerlo, sí, sí, sí, o sea, me entiendo, parece algo maravilloso.
0: No, pero en el caso de Enrique entiendo el componente, el temor, de peligro, claro, sí, que tiene la bici. Es que la bici es un deporte más peligroso de lo que la gente piensa.
2: Hombre,
0: ¿eh?
2: Claro. Sin duda, sin duda. Pero tengo que reconocer que el deporte a mí me ha dado tanto y creo que es algo tan maravilloso y que no todo el mundo tiene la suerte de poder, sí, sí, vivir atrás del deporte, que creo que sería, vamos, a mí me encantaría. De hecho, veo a mis hijos hacer deporte y como sabes por lo que tienen que pasar, pues sientes mucha más empatía y sí, lo vives de una forma distinta. Pero yo estaría, vamos, estoy encantado de que lo puedan hacer y creo que eso es algo maravilloso.
0: Vale. Bueno, pues como soy el único gordo, la semana que viene, petición del oyente, a ver si me dais consejos para cómo deshinchar.
1: Deshinchar,
0: un poco.
2: ¿Cómo empezar?
0: ¿Cómo empezar?
2: Te voy a dar una pildorita, a simplemente ver, ponerte las zapatillas y ropa adecuada y salir de tu casa. Eso sería lo vale, primordial.
0: Vale.
2: O sea, lo primero es ya mentalmente no quedarte con
1: la actitud,
2: momento,
1: la actitud, la actitud, muy
2: actitud,
1: bien.
2: Actitud, zapatillas, ropa de hacer ejercicio y ese sería el primero. Vale. Y ya la semana que viene vamos con unas pautitas más para
0: muy
2: que
0: bien,
2: pueda,
0: me gusta,
2: pueda seguir la gente.
0: Vale, pues voy preparando la ropa y las zapatillas.
2: Una semana para pensarlo para
0: sí, tengo que a ver si las encuentro.
1: A ver el outfit, ¿no?
0: A ver si las encuentro, que no me acuerdo de dónde estaba.
2: Esa es otra.
0: Esa es otra. Joseba, a ver, ¿qué noticias tienes preparadas?
1: No, hombre, lo primero que estuvo Chema ayer en Aitana. Y claro, no, ya has perdido la sí, buena costumbre de leer los enunciados que hacemos.
0: Dentro del mundo multidisciplinar de Chema está el ciclismo. El fin de semana se ha dedicado a comprarse con los
1: profesionales. A compararse.
0: Ah, a compararse, joder, que a ver, leo peor encima. A compararse con los profesionales que corren la Vuelta Ciclista a España. Y en el Alto de Aitana se ha dado cuenta, según ha reconocido a sus allegados, que es mejor que ellos.
2: No, sí, no, no. Sí, no. Sí,
0: sí, eres mejor que ellos.
2: Sí. Qué va, sí, que sí, se le ha ido la pinza a Joseba, vamos, en este enunciado, en este parrafillo.
1: Ha dicho que son unos maulas.
2: Mira, ha sido increíble. He tenido la suerte de poder vivir un puerto de los que suben habitualmente. En este caso fue el Miserat, que lo subí el sábado. Y tengo que reconocer qué auténtica locura. O sea, yo solo subí el Miserat y luego no hice ni Aitana ni los otros puertos. Y me parece una auténtica barbaridad. Cómo suben,
0: no, eso es de locos.
2: Lo complicado que es una auténtica pasada. Cómo se te inflan las piernas, cómo cuando te quedas clavado, que no tienes ya desarrollo. O sea, una auténtica locura. O sea, vives un poco el deporte de otra manera, te das cuenta que los profesionales son profesionales y hacen algo excepcional y ha sido maravilloso. Y luego tuve la suerte de estar con Unzué, con Chente ahí antes de la salida. Le estuve dando los últimos consejillos y parece que le di suerte, por lo menos ver luego lo que hizo Enrique y todo el equipo Movistar, que yo creo que después de tantos años, fíjate que era un equipo que al final no remataba, no se hacía las cosas, tenía mucha actitud, pero le faltaba un poco rematar. Y yo creo que por una vez estaba que pues que la suerte le sonría de alguna manera. En este caso todo el mundo pues está fastidiado porque Pogacar ha tenido ese percance, que es seguirá ganando porque es sí, yo creo el mejor ciclista de la historia y bueno, le ha sonreído un poco la suerte al Movistar y a todo el equipo, y yo creo que después de tantos años se merecen esta recompensa. Y estábamos toda la gente invitados, que por cierto también coincidí con Eder Sarabia, estaba el que gusta el ciclismo por
1: sí,
2: allí,
1: sale mucho también, sí,
0: que sale mucho,
1: sí, es sí, de la sí, cuadrilla de Luis Enrique también,
0: sí, sí,
1: salir,
0: sí.
2: Y o sea que día maravilloso de ciclismo, de deporte y lejos de la realidad lo que dice Joseba, que vamos, no le llego ni a la altura de las calas a los ciclistas, que me parece el logro lo que hace, auténticas salvajadas.
1: Sí, señor. Bueno, en cuanto a noticias, Josh Kerr, que es uno de los protagonistas de este verano porque ha batido el récord mundial de la milla, ha dicho que nuestro deporte está lleno de tramposos dopados. Fíjate, es un tipo, uno de los mejores mediofondistas que hay ahora mismo en el mundo, por no decir el mejor. Sebastián Saue, el hombre más rápido de la historia, el que consiguió 1:59.30 en el maratón, se cae de Berlín, y es una pena porque Berlín siempre suele ser una cita
0: para
1: importante
0: batirlo,
1: para que en la que se pudiera batir, incluso. Bueno, pues está lesionado y no.
0: ¿Porque dónde lo batió él? Que no me acuerdo.
1: Chema,
2: en Londres,
1: fue,
2: en Londres,
1: Londres.
2: Fue en Londres.
1: Vale. El que va a estar sabía... es que Helcha, el otro que bajó de las dos horas, va a estar en Valencia.
0: Ojo,
1: sí,
0: que, pues Valencia es otro sitio.
1: Que la semana pasada batió el récord mundial del medio maratón.
0: Sí.
1: O sea que
2: Helcha en Buenos Aires, que lo hizo en Buenos Aires y yo creo que
0: ojo a Valencia, ¿eh?
1: Claro, sí. Cuidado.
2: Yo creo que tal y como está de forma que Helcha, que encima Sahue no lo Berlín, que es un poco antes que haya lesionado y que no lo haya batido, yo creo que se le tienen que tener los ojos que se le disparan a Roche, porque vamos, no, Valencia ahora mismo yo creo que va a ser donde todo el mundo del deporte, del atletismo, del running va a estar mirando para esa maratón, que yo creo que Helcha está ahora mismo pues para intentar ese récord. Las cosas que está haciendo son de extraterrestres también, así que veremos lo que hace. Así que Sahue no estará en Berlín, pero veremos a qué fecha aquí en Valencia.
1: Y por último, este fin de semana próximo, sábado y domingo, no, viernes y sábado, termina la Diamond League en Bruselas. Esta semana hemos tenido en Zúrich la prueba y ha sido espectacular. Los dos récords del mundo que se han batido, Chema, en 100 metros femenino, 100 vallas, Masiel Russell, pero sobre todo el de Alison Dos Santos, en 400 vallas. Quitándole el récord a tu amigo Caster Wardcombe, ha sido una barbaridad.
2: Bueno, yo creo que ha sido el mejor meeting del año y también estuvimos viendo cómo Duplantis y Karalis, Manolo, el griego que le gusta que le llame Manolo, como Duplantis va a tener por fin un rival y yo creo que eso va a hacer que, bueno, hizo un intento Karalis en segundo sobre el récord del mundo 6'32 que estuvo a punto de pasarlo, así que fue una Diamond League increíble, termina este fin de semana la final y bueno, y por poner otra notita, Joseba, no sé si habéis visto que ha sido la maratón en Australia, en Sydney.
1: Sí.
2: Y ha ganado un etíope de 21 años, Govena, que este hombre tiene una particularidad. Solo había corrido dos maratones, pero es que hace 3 años era jabalinista. Joder, se lanzaba jabalina.
0: Hay gente que es la leche.
1: Pues para lanzar jabalina tienes que tener un cuerpo muy musculado, muy formido.
0: Totalmente.
1: ¿No?
2: Bueno, a mí en el 2023. O sea,
0: yo no he visto un tirillas lanzar jabalina.
1: No.
2: Y tampoco. Pero vamos, pues lanzaba jabalina y ahora, bueno, 2-4 ganando un mayor ahí en Sydney con 40.000 corredores. Yo creo que va a haber notar, sobre todo a nivel económico, va a ser bastante mejor el dedicarse a la maratón que no a jabalina.
1: Vale. En cuanto a temas, hemos ido un poquito más allá del tema que has propuesto tú para la semana que viene y es si es bueno empezar con dobles sesiones de entrenamiento. Para la gente que ha cogido peso, para la gente que quiere recuperar cuanto antes el estado.
0: Meterse de repente un atracón.
1: Sí,
0: todo lo que no hice en agosto lo voy a hacer en septiembre.
1: Una sesión, hacer eso dos es. Al día. Pues la principal conclusión, Chema, a la que hemos llegado después de ver muchas cosas es que si no eres profesional, olvídate de eso.
2: No lo hagas.
1: Es una práctica súper peligrosa.
2: Sí, al final es una locura. Es una locura porque al final sí que es verdad que metes más kilómetros, aumentas el volumen, que sí que es verdad que quemas más. También obligas a tu cuerpo a entrenar más, moviliza más las grasas, haces que tu glucógeno, esa producción de hidratos de carbono, o sea, que tires o tenga la energía de ahí, pues sea mucho más eficiente. También puedes dividir, por ejemplo, la sesión entre mañana y tarde, hacer cosas diferentes. Pero vamos, eso solo está destinado a la gente casi profesional. Al final, el hacer dos sesiones no quiere decir que tengas que dejar de hacer series, ni trabajo de fuerza, ni tiradas largas, porque al final vas a tener que hacer absolutamente todo y todo depende un poco del nivel que tengas. Es verdad que si entrenas dos veces vas a acumular más fatiga. Si entrenas por la mañana y por la tarde y no te recuperas, tienes el riesgo de tener sobreentrenamiento, de caer en esos puntos de que ya no hay retorno, pues son mucho más fáciles, ¿no? De que caigas en el subentrenamiento. También te cansas mucho más. O sea, si entrenas por la mañana y por la tarde, cuando llevas 2 semanas, dices tú, oye, me voy a dedicar a otra cosa porque esto me sobrepasa. Y luego, sobre todo, que si entrenas por la mañana y por la tarde y no te recuperas, al final el riesgo de lesión aumenta. Así que todas estas cosas hacen que un deportista profesional sí que lo pueda hacer, pero si encima vienes de inactividad, una persona aficionada, yo creo que lo que tienes que hacer es ajustar las cargas una vez al día. Es más que suficiente incorporando un día de descanso. Así que lo de la doble sesión, aunque lo veamos que lo hagan los profesionales, una persona normal, pues que lo tenga un poquito apartado.
1: Antes de las preguntas, le voy a hacer una Chema. Los informes que hemos visto aconsejan hacer a los profesionales 2 veces por semana doble sesión. ¿Tú cuántas dobles sesiones haces?
0: ¿Yo?
1: No, Juan, Chema.
0: Ah, Chema.
2: Pues fíjate, yo me he pasado en mi prime, hacía 12, 13 sesiones a la semana. O sea, yo doblaba 5 o 6 veces a la semana. Todos los días. Y lo único que no hacía cuando no entrenaba era estar en la cama, descansar, fisio todos los días, comer bien, no beber alcohol. O sea, que para poder entrenar mañana y tarde tienes que estar el resto del día descansado totalmente. O sea, no puedes hacer otro tipo de
1: ¿Has hecho sesiones de tres?
2: También lo he intentado.
0: Madre mía.
2: Pues por lo que has dicho ahora de hacer dos, por intentar hacer más volumen y meter más kilómetros y más todo, pues llegué a hacer una sesión a las 6:30 de la mañana en ayunas, hacía 30 o 40 minutos, hacía la segunda a las 11 cuando estaba entrenando en el centro de alto rendimiento y por la tarde otra sesión. Me di cuenta que esto a nivel mental era insoportable.
1: Una locura, claro.
2: Y luego, sobre todo, las sensaciones que tenías en la primera sesión, levantarte de la cama y ponerte a correr, ibas tan fastidiado, por no decir puteado, y decir, ostras, es que esto no, ¿para qué hago esto, no? Y realmente llegué a la conclusión de decir, si el entrenamiento de las 11 lo alargo 30 minutos más, pues estoy metiendo esa triple sesión que no sirve de nada en el mundo del atletismo, pues hago dos y hago una un poquito más larga y con eso es más que suficiente. Pero lo intenta también, Joseba.
0: Esto deja claro cómo es la vida del deportista de élite.
1: O sea,
0: pensamos que es...
1: Y la cabeza cómo funciona.
0: Bueno, por eso son tan pocos y por eso es tan difícil.
1: Y están tan tronados.
0: Claro, sí. Claro, efectivamente.
2: Estamos zumbados.
0: Venga, preguntas. La primera, ¿cuál es tu puesto preferido?
1: Tu puerto, perdón, he puesto puesto.
0: Ah, puesto, esta vez ha sido tú,
1: ¿eh? Yo,
0: ¿cuál es tu puerto preferido para una ascensión en bici?
2: Pues mira, tengo que decir, el Ízaro, de 500, que es muy cortito, pero tiene rampa de 30%. ¿Qué lo hice?
0: ¿30%?
2: 30%.
0: ¿Y subes una rampa tú del 30%?
2: Subí. Es cortito, ¿eh? Creo que tiene 2 kilómetros.
0: Pero una cosa, vamos a ver, una rampa del 30% con una bicicleta de carretera tiene que tener...
1: ¿Te
0: caes para atrás?
2: No, pero subí.
1: ¿Y el piñón de cuánto era? ¿400 le metes ahí?
0: El plato pequeño tiene que ser pequeñísimo.
1: ¿Y el piñón
2: iba un desarrollo normal, no sé si lleva un 32 de piñón, no estoy seguro, pero sé que subí. Y ha sido el puerto que más, porque al final subes y ves la señal del 31% que tiene la pendiente y aluciné luego cuando me lo dijeron, no sé cómo había subido. Tengo que decir también que en el Miserat había rampas del 22-24 y me pareció un auténtico muro. Y pensé, no sé cómo subí aquello el Ízaro, pero lo hice. Puerto, me has dicho que elija.
1: Vale, pues elegido está.
0: Al final el Angliru va a ser una recta.
1: Sí. Un sprint.
0: Sí.
1: ¿Está bien con 6 meses de entrenamiento para hacer la media maratón en 1:31?
2: Ojo, está maravilloso. O sea, yo creo que estamos hablando de ritmo 4:10, una 4:15, el ritmo por kilómetro. A mí me parece que está maravilloso. O sea, que y en 6 meses, o sea, que tremendo. Me parece muy bien.
0: ¿Qué tipo de entrenamiento?
2: No, que tiene mejora. Si en 6 meses es capaz de hacer eso, una mejora importante.
0: ¿Qué tipo de entrenamiento de fuerza recomiendas para corredor por debajo de 3 horas en maratón que hice en mi debut en Sevilla?
2: Pues mira, debutando con 3 horas no está nada mal. Depende un poquito de la edad. Cuando pasamos de 35 a 40 años, si estábamos hablando antes de doblar, pues es mejor incorporar esas sesiones de doblaje de fuerza. Hacer 2-3 sesiones de fuerza para personas mayores de 35 o 40 años nos va a dar un plus, y sobre todo cuando corremos maratón. En un primer momento, esas 2-3 sesiones de fuerza pueden ser de manera de circuito, de forma trabajando toda la musculatura a nivel general, y luego ser un poquito más específicas pasando luego por las cuestas. Pero sí que haría 2-3 sesiones si tenemos disponibilidad y tiempo para... Vamos, son maravillosas, sobre todo con la edad, a partir de 35 o 40 años.
1: Muy bien. Y la última, ¿cuántos días a la semana sueles entrenar fuerza?
2: Pues eso, yo trato que sean 2, hay veces que no, trato de a lo mejor enmascararlo 1 con cuestas, pero yo creo que al menos 2 hay que hacer a la semana.
0: Muy bien. La semana que viene lo escucharé atentamente.
1: Ponte las tapas.
0: Sí, voy a poner las tapas. Voy a buscarlas.
1: Ya empiezas poco a poco y la semana que viene ya...
2: ¿Ya has empezado? A ver si están muy escondidas y tienes que moverte mucho, ya empezamos a quemar kilocalorías.
0: He hecho un par de días, pero
1: a ver si no vas a tener.
0: Lamentable. Sí, oye, impresionantes las que nos regalaron.
1: Las focas de Felipe.
0: Impresionantes.
1: Sí, ¿no?
0: O sea, flipantes.
1: Sí.
0: Las estrené ayer. Ayer. 20 minutos.
1: Parece que tienen muelles.
0: Increíble, de verdad, qué maravilla.
1: Verdad.
0: Gracias, Chemita, un abrazo.
2: Buenas noches.
0: Hasta luego, Joseba.
1: Hasta mañana, chao.
0: Adiós. Señoras, señores, hasta aquí este primer partidazo de la temporada. Volvemos mañana a partir de las 11:30. Ha sido un placer. Gracias por estar un año más con nosotros en la radio. Esperemos que, como decíamos ayer, nos acompañe la salud y que lo pasemos muy bien haciendo la radio y ustedes escuchando la radio. Se quedan con la cadena COPE. Adiós, buenas noches.
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0: buenas noches. Bienvenidos a Poniendo las Calles. Gracias, Juanma. Gracias, partidazo. Aquí estamos después de este programa de deporte. Yo soy Carlos Moreno, el Pulpo. Ya sabes que te acompaño hasta las 6 de la mañana. Esto es un programa para valientes. Y recuerda que en ese momento es cuando damos paso a Herrera en COPE. Comenzamos con Carlos Herrera a partir de las 6. Nosotros arrancamos esta nueva temporada, la número 12, siendo líderes de audiencia durante 3 temporadas consecutivas. Lo hacemos además con muchísimas ganas, con toneladas de ilusión y muy agradecidos por poder, bueno, pues hacerte compañía, ponedor. Eso lo decimos desde el corazón. Así que prometemos un año más, una nueva temporada llena de historias interesantes, de entrevistas que no te puedes perder, de humor, de positividad y de música, mucha música, la mejor música que vas a escuchar en la radio de madrugada, tanto en la musical como en la generalista, como es lo que hacemos aquí en COPE, no lo dudes. Ya sabes que quiero que sepas, todos los días te lo voy a recordar, que desde ahora mismo ya hay cientos de miles de personas que comienzan a poner las calles, cada uno con su actividad, unos están intentando coger el sueño, otros están velando por la seguridad de todos los españoles. Mucho ánimo a la Policía Nacional, a nuestro ejército. Un abrazo muy fuerte a Ceuta. Luego, por cierto, va a estar mucha gente en la COPE hablando de Ceuta. Todo esto siempre sucede en directo, en 4 horas y media de radio, donde no hablamos de política, donde siempre tenemos los teléfonos abiertos y lo que queremos es que nos dejes acompañarte en el camino de la madrugada. Así que, lanzada la presentación, comenzamos con el programa, porque esta noche, en nuestro temazo después del partidazo, vamos a hablar de esos propósitos, por supuesto que sí, que muchos de nosotros nos hemos marcado para este recién estrenado mes de septiembre. Es verdad que en muchas ocasiones, este mes, septiembre, es un mes de comienzos, en el que, bueno, pues nos ponemos unos nuevos retos a nosotros mismos, y es posible que incluso psicológicamente en septiembre funcione como una segunda oportunidad. Mira, te voy a poner un ejemplo. Muchos de nosotros nos planteamos empezar a comer un poquito más sano, ahora tras las vacaciones de verano, o hacer más deporte, o acostarnos más temprano, el que pueda, o aprender incluso algún que otro idioma que no tengamos, no sé, controlado, que no tengamos en el radar, o incluso a desconectar de todo lo digital y a leer más libros. No sé, si te parece, vamos a escuchar un poco lo que dice la gente en la calle sobre esto que te estoy contando yo aquí ahora en COPE.
1: Sí, bueno, volví otra vez a los estudios. Y poco más, ¿no? Supongo. Y a la rutina de otoño, peli manta, salir menos, gastar menos, ¿no? No sé, poco más.
2: Tengo el propósito todo el año, o sea que no me espero a septiembre para tener propósito.
3: Ponga...
2: Mi proyecto lo llevo todo el año.
3: Póngame un ejemplo, ¿qué propósito suele tener?
2: Pues que no me falte trabajo ni salud y lograr el bienestar de mi familia, eso es el propósito. Que no le falte de nada, eso es lo principal.
4: Pues en principio voy a quedar fatal, pero es que mi propósito es coger vacaciones que no las he cogido. Sé que soy un poco raro, pero las cogeré en octubre. Dicho esto, pues mi trabajo también como periodista, cuando ya vuelva, pues prácticamente será inmiscuirme en lo que yo creo que va a ser un año muy amplio, muy largo y muy duro de trabajo, sobre todo electoral.
5: De momento no. De momento no tengo nada.
6: Mis objetivos, a ver si se puede, pues es terminar la carrera.
0: Seguro que más de un ponedor ahora mismo se ha sentido identificado con estos audios que nos ha acompañado esta historia de lo que empezamos a hablar ahora en Poniendo las Calles. Te voy a presentar a Tomás, porque Tomás es una persona, bueno, que controla mucho esto. Es Tomás Santa Cecilia, es psicólogo y tiene muchísima experiencia en este mundo. Tomás, bienvenido a Poniendo las Calles. Buenas noches.
7: Buenas noches, Pulpo.
0: Muy buenas noches. ¿Podríamos decir que septiembre, desde un punto de vista psicológico, funciona como una segunda oportunidad?
7: Sí, claro, sin duda, por muchas razones. A nivel generacional, es como la vuelta al nuevo curso lectivo, hemos pasado ya unas vacaciones, hemos desconectado del trabajo. Sin duda, el mes de septiembre es la segunda oportunidad o esa nueva oportunidad que tenemos para hacer las cosas bien, con ilusión y con motivación. O sea, sin duda, septiembre es un buen momento para hacer cambios.
0: Pero ¿y esto es para todo el mundo, Tomás? O sea, ¿esto aplica en toda la población?
7: Sí, en general sí, en general sí. Podemos decir que septiembre es para toda la población por una sencilla razón, a nivel general, ¿eh? Luego hay casos particulares. A nivel general sí, porque vivimos también lo que es el comportamiento social, el comportamiento de grupo, el comportamiento de la sociedad en general. Septiembre es la vuelta al cole para todos, para los niños, para los que tienen niños, para los que no tienen niños, la vuelta al trabajo, los atascos, la rutina establecida el otoño. Podemos decir, sin duda, que septiembre es la vuelta al cole para todos, literal y metafóricamente.
0: Qué bueno. Pues yo por la vuelta a septiembre, por la vuelta un poco a la rutina, quiero regalar a la gente que le dé ahora a seguirme a mi Instagram, el Pulpo Oficial, pues quiero regalar una colección de música del grupo que me pidan. Así lo digo, el Pulpo-Oficial. Eso hay que hacerlo, hay que seguirme ahora y mañana diré la persona que se va a llevar un lote de discos, un lote de música para disfrutar y para coger con fuerza ya la rutina, porque ya cuando estamos en septiembre, Tomás, entramos en la rutina, entramos en los momentos en el que nos marcamos propósitos. Los propósitos son muy buenos para cumplir y para establecerlos en el mes de septiembre. Me imagino que habrá mucha gente coincidiendo con los propósitos del mes de septiembre, ¿no? Y Tomás, tendrás tú un montón de datos.
7: Sí, mira, tener en cuenta que nosotros, como bien has comentado, somos seres humanos, tenemos nuestra rutina, necesitamos la rutina para operar bien, necesitamos hábito, rutina, disciplina, también necesitamos romperla, pero nosotros nos movemos por hábito. ¿Por qué? Porque los hábitos y la rutina nos hacen trabajar de forma mucho más eficiente y con un gasto de energía menos costosa. Es verdad que ahora empezamos el mes de septiembre con, yo siempre digo, que lo que son los propósitos clásicos. Adelgazar, apuntarse al gimnasio, aprender inglés y sobre todo ahorrar, que venimos de unas vacaciones por donde la gente, desgraciadamente, muchas de ellas pues viven por encima de sus posibilidades y se ponen como propósito ahorrar más. Estos son los grandes clásicos del día a día.
0: Sí, es verdad. Habiendo bajado tanto, Tomás, el consumo de tabaco y la venta de tabaco, también hay gente que se propone dejar de fumar en septiembre. ¿Te consta a ti eso?
7: Sí, sin duda.

0: dejar de fumar marihuana. Tomás, hay gente que necesita ayuda, ¿no?
1: Sí, sin duda. Y lo bueno es que cuando una persona llega a una consulta de psicología y dice quiero dejar de fumar marihuana, digo, ya has avanzado un 50%, porque ya está aquí sentado. Lo que sí vemos es que podemos, y yo la pregunta que les hago, digo, ¿por qué y para qué? Porque el por qué y el para qué es muy importante en la vida. Bueno, ¿por qué es malo? Digo, ya lo sabemos que es malo, no creo que vengas aquí, ya sabes que es malo. No, porque me está pasando factura, porque estoy apático, porque no tengo ganas, porque discuto mucho, porque no tengo libido. Entonces, ahí sí vamos bien. Ahí sí va. El para qué hacemos las cosas es muy importante en la vida.
0: Tomás, vaya profesión la tuya. Me imagino que en algún momento, incluso cuando te encuentras con gente valiente, yo creo que esa gente que reconoce esas cosas ante un desconocido, que sabe que le va a ayudar, yo sentiría la necesidad de dar un abrazo a esas personas.
1: Bueno, pues la verdad, mira, hay personas que son muy empáticas, son muy emotivas, sí, y me lo agradecen mucho. Y incluso en la consulta desarrollamos también muchas veces una amistad personal. O sea, yo he desarrollado amistades personales con gente. ¿Por qué? Porque es gente que se abre. Es gente que no le... Por suerte, más que por suerte, bueno, ahora mismo ha cambiado mucho la psicología, no es la psicología de hace 20 años, entonces es una psicología muy práctica, es una psicología muy estructural, es una psicología que va verdaderamente al problema, a problemas familiares, a problemas laborales, a problemas personales. O sea que sí, se desarrolla lo que es un vínculo muy importante con la persona que te está ayudando y que le pones en sus manos que te ayude.
0: Qué bueno, Tomás. Me gusta además cómo lo cuentas y sobre todo las cosas que haces por los demás. Me gusta bastante. Tú, por ejemplo, no sé, soy un poco cotilla, al margen de la responsabilidad que tengo como periodista en este momento en la cadena COPE. ¿Sí? A mí me gustaría saber si tú también, Tomás, como psicólogo, también eres una persona que te marcas algún propósito ya desde el mes de septiembre para cambiar tus rutinas.
1: Sí, sin duda. Es decir, ya os he dicho, y no tengo ningún problema en decirlo, los propósitos que tengo, sin duda. ¿Por qué? Porque yo he dicho nuevamente que el hombre, el ser humano, necesita un propósito en la vida. ¿Para qué me levanto por las mañanas? Este es un propósito que yo a todo el mundo les hago esta... ¿Tú para qué te levantas por las mañanas?
0: ¿Para qué? ¿Me preguntas?
1: Yo no me levanto... No, pero es una reflexión importante para la gente. Es decir, en general, ¿para qué se levanta la gente por las mañanas? ¿Para ir a trabajar? Es un propósito muy duro, ¿eh? Yo me levanto por las mañanas para disfrutar el día, me levanto por las mañanas pues para desayunar, para enfocar el día, para tener ilusión. Es decir, tengo que trabajar, porque me tengo que mi vida es también el trabajo, pero me levanto pues para tener ilusiones, mis hobbies, para que llegue el fin de semana, para ver a mi familia, para disfrutar el otoño ahora que viene, empezar septiembre con hoy me he puesto un propósito, que retomar un deporte que lo tengo aparcado a principio de verano, porque me gusta enfocar a mí mis actividades deportivas en función de la época estacional. Me he propuesto, y este es un propósito también que se lo digo a la gente, dice, ¿qué tal estás? Sin meterme en líos. Un propósito mío diario es no meterme en líos, porque veo diariamente en consulta a la gente que se mete en líos o de forma voluntaria o de forma involuntaria. Entonces, un propósito debería ser para todos no meternos en líos.
0: Estamos poniendo las calles en la cadena COPE. Estoy charlando con Tomás. Tomás es una persona que, como estás escuchando, ayuda a muchísimas personas. Se llama Tomás Santa Cecilia, es psicólogo, tiene muchísima experiencia en este campo. Hay mucha gente, Tomás, que necesita, o sea, necesita realmente dormir bien, dormir mejor, meterse en la cama y caer, no sé, pues rendido, porque tiene mucho cansancio acumulado y el descanso es básico en la vida. Danos algún consejo, por favor, para ir ya regulando el descanso después de estos sí, meses, de estas semanas de asueto que hemos hecho con el cuerpo lo que hemos querido.
1: Mira, no es que mucha gente necesite dormir. Dormir es una necesidad biológica del cuerpo humano. Lo primero que le pregunto ya a las personas cuando vienen a la consulta es, ¿duermes? Dice, mal. Bien, duermo 2 horas, no te puedo atender, vamos a vernos dentro de 15 días a ver cómo está este sueño regulado. Dormir es una necesidad biológica. Ahora bien, hay un falso mito con el sueño de las horas que necesitamos dormir. Cada uno tiene que saber, autoconocimiento, cuántas horas necesitamos dormir. Yo necesito dormir, yo personalmente necesito dormir 7 horas. Esto es lo primero, lo que necesitamos saber. ¿Cuánto necesitamos? Hay gente que necesita dormir 8 horas, gente que necesita dormir 7, gente que necesita dormir 6.

0: 5:30 para mí es el límite de lo que necesita la gente dormir. Hay muy poca gente que necesite dormir, pero se encuentra la gente muy activa. Entonces, ya sabiendo que necesitamos las horas que necesitamos dormir, tenemos que dormirlas. Esto es innegociable. Entonces, yo ya con la edad que tengo 54 años, yo todos los días estoy en la cama a las 11:30. Fiestas, vacaciones, trabajo, problemas, salvo un problema de salud familiar de mi entorno querido, es difícil que yo no esté en la cama a las 11:30. ¿Por qué? Porque el sueño es la base de la salud y de la energía.
1: Claro.
0: Eso por un lado. Entonces, horas de sueño, saber lo que necesito dormir, acostarme. Dos, necesito una rutina presueño, que se llama unos 90 minutos antes de irme a la cama, ir bajando mi nivel de revoluciones.
1: Bien.
0: Sé que es difícil por la sociedad en la que vivimos, los niños, el trabajo, la desconexión, lo sé, lo veo, lo escucho todos los días, pero hay que hacerlo. ¿Qué ocurre? Que la gente recurre a malos hábitos. Recurre al alcohol, recurre a la marihuana, recurre a los videojuegos, recurre al consumo de series, recurre a la pornografía, recurre a, pues eso, a recursos que tarde o temprano nos generan un problema de salud mental.
1: Tomás, hay una cosa que me gusta mucho de ti, es que tú has advertido en diversos informes, ¿no?, que he tenido la suerte de poder leer, dices que conviene estar siempre muy vigilantes frente a los llamados ladrones del tiempo. Cuéntale a todos los ponedores, por favor, qué es eso de los ladrones del tiempo, que me parece una definición perfecta.
0: Mira, la diferencia que hay entre la gente que triunfa a nivel general, de la gente que no triunfa, volvemos a lo mismo a nivel general, porque podemos entrar que es triunfar en la vida, es la gestión del tiempo. Uh-huh. El tiempo es limitado. Tú tienes el mismo tiempo que yo. Yo tengo el mismo tiempo que la gente que nos está escuchando. Entonces, cómo nosotros gestionamos el tiempo es la base del éxito en la vida, del éxito profesional, del éxito familiar, del éxito personal, del éxito deportivo. Los ladrones del tiempo, para mí, son unos básicos. Es aprender a decir que no. Ponernos límites. Pongo ejemplos. Yo tengo 60 minutos de redes sociales. Yo no estoy en contra de las redes sociales, pero yo mi consumo de móvil son 60 minutos.
1: Exacto.
0: 20 minutos por la mañana cuando estoy desayunando, 20 minutos después de comer y 20 minutos por la noche. No consumo más.
1: Bien.
0: Entonces, estos son los ladrones del tiempo. ¿Por qué? Porque te pones a hacer scroll en las redes sociales y puedes pasarte 2, 3 horas, 4 horas. Y lo veo. Es decir, uno de los problemas que estamos viendo en consulta es el consumo de teléfono móvil 8, 9, 10 horas. Os podrá parecer desorbitado, pero esto es así. Digo, todas las semanas la gente me tiene que mandar su consumo de tiempo. Entonces, yo le he dedicado 60 minutos. Cada uno le tiene que dedicar tiempo. Esos son los ladrones de tiempo. Aprender a decir que no y aprender a ponerse tiempos que dedicamos a las cosas.
1: Qué interesante, Tomás. A ver, Ramón me está escuchando ahora mismo desde Peñafiel, que ¿cuál es la dirección que hay que seguir para conseguir esa música? A ver, Ramón, lo he dicho antes, el pulpo-oficial en Instagram. No me busques en otras redes sociales. En Instagram, el pulpo-oficial, dale a seguirme y entre toda la gente que lo hagáis, pues mañana daré el nombre del ganador. Mira, Águeda, Tomás, es una ponedora que me está escribiendo, escribe desde Gijón y me dice, Pulpo, por favor, esta es una pregunta para los dos. Dice, yo es que soy mucho de usar papel y por eso os quiero preguntar si apuntar lo que queremos hacer en una agenda sigue siendo una buena forma de motivarnos. Tomás, yo creo que sí, el apuntarse las cosas es fundamental para la organización.
0: Es básico y os voy a explicar el porqué. Las cosas, hay mucha gente que tiene pensamientos rumiantes o mente acelerada o muchas ideas en la cabeza o no poder parar. Lo que ha comentado Águeda es muy cierto. Es decir, el hecho o la tarea o la conducta de apuntar en un papel lo que hace es lo que tenemos en la cabeza pasa a la mano, pasa al bolígrafo y pasa al papel. En este proceso hay un proceso de estructuración del pensamiento. Ya estamos reduciendo los problemas a una frase concreta, a lo que llaman los periodistas un titular. Uno, entonces ya estamos calmando la mente, ya nos estamos motivando. Dos, cuando tengamos problemas, yo lo hago mucho en mi rutina diaria, es apunto las cosas. Antes de salir de la consulta, apunto en un papel lo que tengo que hacer. O mis pendientes. Si yo me voy a la cama con algún tipo de incertidumbre o algo, lo apunto en un papel. De tal manera que lo que queda en el papel ya queda organizado. digamos que la mente ya está preparada para al día siguiente ver ese papel y ser mucho más ejecutivos. O sea que sin duda el papel ayuda.
1: Qué bueno, Tomás, qué bueno. Y luego el ejercicio físico, que siempre es bueno. Ahora todavía estamos con muchos oyentes del partidazo, gente que hace deporte, que le apasiona el deporte. El ejercicio físico es bueno, sobre todo porque hay que moverse, ¿verdad? Pero es que además estoy pensando en todas esas personas que están diciendo, joder, yo es que odio el deporte, me invade la pereza, yo no quiero mover el cuerpo. Yo no sé, ahí, Tomás, ¿cómo se puede quitar esa pereza? ¿Cómo podemos motivar para no estar todo el día en el sofá y enquilosado?
0: Mira, yo entiendo a la gente que odia el deporte. La gente odia el deporte como yo puedo odiar otro tipo de actividades. Pero eso es una cosa. No todo el mundo tiene que hacer deporte, pero todo el mundo tiene que respirar, todo el mundo tiene que dormir y todo el mundo tiene que tener un nivel de actividad física, que es un gasto de energía. ¿Por qué? Porque al final necesitamos dormir, necesitamos comer, necesitamos respirar y necesitamos gastar la energía, actividad física. No tenemos que apuntarnos a un maratón o comprarnos la última bicicleta o jugar todos los días al fútbol martes y jueves por la noche, pero sí tenemos que tener un gasto energético. Hay muchas personas donde yo les cojo un papel, se lo doblo por la mitad, digo, el sofá, no. Digo, lo pones en el sofá o le das la vuelta a tu sofá. ¿Por qué? Porque al final el sofá nos atrapa y luego vamos a ir a dormir y no dormimos. Entonces, hay que tener un mínimo de actividad física. Yo, mi costumbre es no utilizar el ascensor. Gente que no tiene actividad deportiva o física empezaría por subir escaleras más que por bajar, que son más lesivas. Es decir, no utilizar el ascensor o aparcar lejos. La gente cuando monta mi coche dice, ¿por qué aparcas tan lejos? Digo, porque así ando más. Entonces, cuando ya llego a la cama, ya tengo los deberes hechos. Digamos, ya he tenido mi gasto energético. Uno. Dos, a la gente que le da pereza, llega a la consulta, y yo lo de la pereza yo lo escucho todos los días. Digo, no te preocupes, vamos a hacer una cosa. O me vas a hacer caso a mí, o vas a hacer caso al endocrino, o vas a hacer caso al abogado, o vas a hacer caso al cardiólogo. Elige. Digo, madre, tú eliges. Dice, Tomás, te voy a hacer caso a ti.
1: Vaya situaciones, ¿no, Tomás? También que te tienes que enfrentar. Sí. Gente, lo digo con cariño, la gente tozuda que dice, no, yo es que el deporte no lo quiero tocar. Y no saben que, oye, que puede ser su salvación, ¿no?
0: Pero no confundamos el deporte con la actividad física. Muchos problemas de ansiedad y de estrés, volvemos a lo mismo, la ansiedad y el estrés es un cajón desastre, es un gran concepto que hay que gastar. Mucha gente le digo, apúntate a CrossFit, apúntate al gimnasio, apúntate a Pilates, apúntate a yoga. No, es que el yoga me pone nervioso. Digo, por eso te lo he dicho. A una persona tranquila, el yoga a lo mejor, a mí, por ejemplo, el yoga no me resulta cómodo, pero cada persona necesita un tipo de actividad física y tenemos que encajarlo. Y muchas veces la ansiedad se reduce con saber gestionarnos y conocernos.
1: Qué bueno. Tomás Santa Cecilia, psicólogo, ha sido de verdad un placer haber charlado contigo esta madrugada. Llegamos a las 2, la 1 en Canarias. Te mando un abrazo enorme. No descarto en ponerme en contacto contigo en cualquier otro momento durante la temporada para que nos des estos tips que nos vienen muy bien para actualizar la mente, que también es importante. ¿Te parece, Tomás?
0: Nada. Un placer y a vuestra disposición. Y sin duda yo me dedico a ayudar a la gente y a estructurarla. O sea que es mi trabajo, mi placer y mi afición. O sea que no tiene ningún problema.
1: Genial, con lo cual eres también un ponedor de calles, ¿no?
0: Totalmente, totalmente. Lo que ocurre es que yo tengo mis hábitos y mis estructuras de sueño. Yo os escucho cuando
1: voy diferido. De viaje, muy bien, Tomás. Diferido. Muchísimas gracias, un abrazo. Gracias.
0: Un abrazo, hasta luego.
1: Claro, estamos comenzando el mes de septiembre. Sabes que esto va de preguntas, de leerlas, de compartirlas en el programa, de charlar sobre las preguntas y las respuestas. Tenemos un WhatsApp, el 662-942-605. Acaba de empezar septiembre. ¿Tú qué te propones para este nuevo curso? Por ejemplo, hacer deporte, quizá aprender un nuevo idioma, adelgazar algo, leer más, dejar algún mal hábito, aprender a cocinar. No tengo ni idea. A lo mejor sueles conseguir lo que te propones o abandonas pronto las metas. Cuéntamelo, ¿cuál es el mayor logro que has conseguido en tu vida? Te recuerdo el WhatsApp 662-942-605 y también te leemos en facebook.com/poniendolascalles. Ahora actualizamos la información, metemos la primera y continuamos hasta las 6. ¡Hasta ahora!
2: Son las 2, es la 1 en Canarias.
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2: Sigue el descontrol y el caos en las calles de Ceuta más de un mes después de la entrada masiva de más de 70.000 migrantes de forma ilegal. COPE se ha trasladado en este inicio de temporada radiofónica a Ceuta y los principales